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8: Son las 9 de la noche y 6 minutos. Aquí seguimos en el camión federal de Cadena 3. Este camión increíble que va de ciudad en ciudad y en donde se pueden hacer programas igual que si estuviéramos en un estudio, o yo creo que incluso mejor, Agustín, mucho mejor.
9: Y hay que invitar a los oyentes en Tucumán a que pasen y que vean que efectivamente estamos frente a Plaza Independencia, porque si no, no nos van a creer.
8: No, estamos aquí.
9: Estamos aquí y aquí vamos a estar también mañana y pasado.
8: No está Vero, Vero Marlube está en Rosario, pero trabajando.
10: 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Deja un abrazo y está escuchando la radio, manda saludos para todo el programa, también Edgardo Lorenzini de Verabebú y Enrique Arce desde Buenos Aires.
8: Hay voces femeninas de Cadena 3, como la de Vero Marlup, que son muy características. Nuestros oyentes sintonizan la radio y cuando sale Vero Marlup, inmediatamente saben que estamos en Rosario. Cuando sintonizan Cadena 3 y estamos en Tucumán, la voz que se escucha es esta.
11: Hola, Chema, hola, Augusto, hola, Vero, ¿cómo están todos ustedes?
8: Es que es inconfundible, es imposible no saber que eres tú, Rosalía.
11: Bueno, es como que te escuchara yo a vos también, porque
8: bueno,
11: el tema es inconfundible.
8: Y la de Agustina Vivanco, ¿qué me dicen ustedes?
12: Estoy, querido Chema, ¿cómo estás? Buenas noches para vos, para los compañeros y para todos los oyentes en el país.
8: Hay que decir que hemos gritado todos los goles de Argentina, y más o menos, unos tenemos la voz más tomada, otros menos.
11: Nos hemos cuidado algunos, hemos tratado de controlar la emoción, hemos visto cómo se emocionaban otros.
8: Sergio se ha quedado casi sin voz.
12: Sí.
8: ¿Te has comprado unos caramelos o algo, Sergio? ¿Qué es lo
12: mejor
8: que estás haciendo?
13: Ya pasé por la farmacia del pueblo, que está acá frente a la Plaza Independencia, y ya hice uso de la farmacia, compré unos caramelos para la voz.
8: Y Sergio es el verdadero testigo de que el guión que he traído de Córdoba tenía el primer párrafo, ¿es cierto?
13: Es verdad. Y durante el partido vi que te levantaste varias veces del sillón en el que estábamos para decir, tengo que cambiar el guión.
8: Pero no lo cambió.
12: Pero al final no lo cambió.
8: Y Rosalía, mientras tanto, ha ido buscando en Tucumán a un egipcio.
11: Esas cosas extrañas que te ocurren en un partido. Estábamos en la plaza después de haber terminado el partido, viendo cómo llegaba la gente. Vimos a un chico jovencito, debe tener unos 20-30 años, un poco más. Tenía la camiseta argentina y tenía una bandera egipcia. Y uno siempre empieza a pensar, bueno,

0: Si les parece, lo escuchamos a Rami.
1: Hola, ¿cómo están? Acá, felices, Argentina. Sí, acá tenemos un arge en Egipto. Sí, él es egipcio, hace 5 meses que está acá recién en Argentina y bueno, le tocó vivir acá hoy, este día.
2: ¿Qué piensa? ¿Cómo lo vivió?
1: Preguntamos.
2: ¿Cómo lo viviste?
3: ¿Cómo
1: lo viviste? What do you think about the situation? What do you feel?
3: It's strange for me the situation because Egypt before not stay in this moment now for this Mundial. And when we play and bought 2-0, all Argentina looking like sad. In 80 minutos, people change too much and I don't want to be happy because people are angry.
1: Pero que al principio estaba feliz porque bueno, venía ya ganando y después ya no quería festejar mucho porque dice que todos iban a estar enojados con él, pero que en el último momento cuando se dio vuelta todos se vinieron encima de él a festejar y a gritarle, así que nada. Dice que querían venir a pegarle después al principio, pero después ya todos se le burlaban. Pero bueno.
3: This I see people happy too much like
1: football. Who is different? Who is different for you, Argentina and Egypt for celebration?
3: Argentina people crazy, locas.
1: Dice que los argentinos estamos muy locos para celebrar. Celebramos de una manera muy loca y exagerada. Y en Egipto celebran mucho, pero no de esta forma.
2: Bueno, gracias y que vas a celebrar.
1: A celebrar. Gracias, chao, chao.
0: Terminó, aviso que terminó sacándose fotos, ¿no?
4: Sí, a ver. Fotos. Yo me pongo en el lugar de los chicos y chicas que han venido a la plaza de Tucumán a festejar el triunfo de Argentina y te encuentras con un seguidor egipcio. Es un regalo de Dios.
5: Sí. Pero camiseta argentina y envuelto con la bandera de Egipto, así que me parece que es uno más que viene y termina amando a Argentina.
0: Claro, porque además uno termina diciendo, acá hubo algo, ¿por qué?
4: Gabriel Melián tiene noticias porque también es verdad que, por ejemplo, el otro día en Córdoba, después de ganar, hubo lío en las calles.
5: Hoy pasó algo similar en el Obelisco.
4: En el Obelisco también. Y aquí las redes sociales, esas redes sociales que cuentan cosas sin filtrar, pues también decían que había habido algún incidente grave en esta plaza, pero hemos ido a las fuentes fidedignas.
6: Sí, hubo incidentes, lo contamos un poco más temprano. Hablamos con el jefe del operativo de seguridad aquí en Plaza Independencia. Tuvieron que reaccionar, dice el jefe de policía, a cargo del operativo, y explicó que hubo un policía herido y que sí tuvieron que disparar armas para sacar a la gente, balas de goma. Y se hablaba de un niño de 7 años herido. Tuvimos la oportunidad de confirmar ante las autoridades de los hospitales que normalmente reciben a los niños y también de la autoridad policial de que eso no existió. Es decir, hasta aquí el informe oficial que ha dado la gente del hospital de niños de la capital tucumana no habla de ningún niño herido de bala que haya llegado en estas horas al lugar. Así que hasta aquí, y seguimos buscando información, por lo menos es lo que se ha informado oficialmente.
4: Bueno, pues estamos aquí en Tucumán, en este estudio federal de Cadena 3, de la radio. Hemos hablado con Maximiliano de la comida, de la gastronomía de hace 200 años y de cómo él la mantiene después de pasar varios meses trabajando en la montaña tucumana. Hemos hablado con este ciudadano egipcio que dice que realmente estamos un poco locos en las celebraciones. También, ya que estamos en Tucumán, Vero, podemos hablar de folclore.
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1: Seguimos en Tucumán, acercándonos ya hacia el final, son las 9 de la noche y 15 minutos, y digo acercándonos hasta hacia el final porque queremos que nos cuente Agustina Vivanco algunas cosas que tiene preparada, porque ha sido un viaje muy curioso. De repente Agustina Vivanco se ha presentado con dos valijas. Creo que una de invierno y una de verano, y hay que explicar a la audiencia por qué.
2: Bueno, Chema, Enzo Fernández nos metió la segunda valija en la bodega del avión esta tarde, porque nos vamos a Estados Unidos a hacer color a partir de este momento y hasta donde la Argentina nos lleve. Nos vamos a Kansas, pero esto será el jueves. Vamos a hacer primero Siempre Juntos aquí desde el Estudio Federal Sancor Seguros, con muchas sorpresas en la vigilia de la independencia mañana, en el Día de la Independencia el jueves, y el jueves ya tomamos vuelo para Buenos Aires, el viernes para Estados Unidos y el sábado para sumarnos a los compañeros que están ya viviendo el mundial desde hace varios días, para hacer un poco de color y para contarles muchas cosas lindas que va a vivir ahora la Argentina en cuartos de final.
1: Eso significa que Agustina Vivanco se suma al operativo de la Copa del Mundo.
2: Nos sumamos en esta instancia, por eso dos valijas, querido Chema. Se asustó cuando me vio con esa cantidad. No, es que efectivamente era una para la ropa de acá de invierno y otra con ropa de verano. Una vamos a mandar de vuelta a los chicos para que la cuiden bien, y con otra nos vamos a sumarnos al gran equipo de la Cadena 3 Argentina para contarles todo lo que va a suceder en las afueras del estadio en Kansas, donde vamos a enfrentar finalmente a Suiza.
3: No será el argumento más futbolístico, Chema, pero uno en la pasión se agarra de lo que sea. Cuando fuimos campeones del mundo, estuvo Agustín. Quizá esta cosita de que el juego no aparece es porque todavía no ha oído ella, y teníamos alguna energía ahí que el equipo estaba necesitando.
1: De estar metiendo
2: cero
1: mucha
2: responsabilidad.
1: Yo tomo, por mucha favor, presión. Le pido.
3: Todas las coincidencias
2: estoy
3: para mí.
2: Que no suceda eso, todo lo contrario, justamente. No, Agustín, por favor, no me ponga esa responsabilidad. Como sea, mirá, al cuatro infartos después te quiero decir, después de esta tarde, como sea, pero tenemos que pasar y ojalá lleguemos a la semi, ojalá lleguemos a la final. Hacia allá vamos a sumarnos al gran equipo de la Cadena 3.
1: Y mientras tanto vamos a seguir en Tucumán porque estamos en los días previos de las celebraciones del 9 de julio, así que tanto Gabriel Melián como Rosalía Cazorla tienen el programa de lo que va a pasar en estos próximos días.
4: Así es, Chema, tenemos la agenda de actos patrios en Tucumán para mañana miércoles 8 de julio, 14:30 estaba previsto homenajeando a la patria desde Tucumán, que va a comenzar son los actos en la explanada de la Casa de Gobierno, 20:30 la función extraordinaria de gala celebrando la independencia en el Teatro San Martín, y a las 23 horas inicio de la vigilia patria y homenaje a los próceres de 1816 en el Museo Casa Histórica de la Independencia.
5: Los festejos comienzan mañana cerca de las 2:30 de la tarde. Vamos a tener unos 600 gauchos bailando acá a pocos metros, y después vamos a tener espectáculos también infantiles, porque si hay algo que ha girado en este tiempo en cuanto a las cuestiones históricas y de festejo es la inclusión de los niños, y eso se notó también en eventos como los ingresos a la Casa Histórica, que se plagan de niños, hay muchos niños. Hermoso el evento. Claro que se ha ido mezclando con esto del fútbol, con los festejos, con la patria, con la selección. Así que los niños entran cantando a la patria cuando entran a la Casa Histórica. Algo que te emociona, porque ¿sabes qué? Los chicos estaban fuera de ese circuito y hoy están adentro. Y mañana también aquí en la plaza va a haber espectáculos para chicos para festejar la independencia argentina.
1: Yo quiero decir, como español, que la independencia argentina la hemos estudiado sin que nos contaran del todo la verdad. Creo que ni en España ni en Argentina, según va pasando el tiempo y el trabajo de los historiadores avanza, vamos entendiendo lo que pasó entre 1808 y 1816. Y ahí en esos años España fue desapareciendo bajo las tropas napoleónicas hasta quedarse reducida a una ciudad, que fue Cádiz. En 1812 se firmó una constitución que otorgaba libertad a los pueblos para ir pensando en dirigir sus propias historias, sus propios destinos. En 1814, el rey Fernando VII, el peor rey de los últimos 500 años que ha tenido España y Argentina, porque fue el último rey argentino, Fernando VII instauró una monarquía absolutista y derogó la Constitución de 1812 que había aprobado lo que quedaba de España después de las tropas de Napoleón. Así que entre 1808, invasión napoleónica, y 1816 pasaron muchas cosas. Y la ciudadanía, la que no estaba a favor del absolutismo, que era la mayoría, no veían con malos ojos que las provincias americanas, porque jamás fueron colonias, fueran dueñas de su destino. Y en ello colaboraron mucho personas que, por ejemplo, estaban adscritas al Colegio de Abogados de Madrid, que era don Manuel Belgrano. Claro que sí. O que era general del ejército español, que se llamaba don José de San Martín. Así que estamos muy unidos, somos todos lo mismo, o casi lo mismo, porque luego cada país toma sus decisiones y va por sus caminos. Pero es muy importante que festejemos un momento de libertad, de liberación, de lucha contra la opresión. A Dios gracias, Fernando VII desapareció y su hija reconoció a Argentina como país, lo que es un país soberano. Bueno, vamos a estar aquí en Tucumán contando estas y otras muchas cosas. Hoy la alineación ha sido encabezada por nuestros enviados especiales a los Estados Unidos, porque era imposible, Agustín, imposible.
3: Y maravilloso
1: hablar de lo que ha ocurrido hoy en la Copa del Mundo de Fútbol. Y lo mejor de todo, me parece que lo mejor de todo, lo más importante. Messi ha dicho: mis compañeros corren por mí cuando yo no corro. Este equipo me ha hecho feliz en los últimos años. Somos un equipo, estamos todos juntos, trabajamos todos en la misma dirección. Y eso, aplicado a todo lo demás, sería la mejor solución para el país. El 9 de julio en Tucumán no solamente se celebra, no solamente celebramos la independencia. El 9 de julio en Tucumán, mi querido Marcos Caligaris, y camino al centenario de Cadena 3, siempre buscamos en el archivo de la radio. El 9 de julio en esta ciudad nació Mercedes Sosa. Buenas noches, Marcos.
6: Buenas noches, Chema. ¿Y qué lugar para esta noche? Estás pisando la tierra donde nació la voz más grande de Argentina. Porque este jueves, como bien decís, además de la patria, cumpliría años Mercedes Sosa, 91. Y para recordarla, elegí 5 palabras que ella dijo en una noche de Cosquín. Escucha esto: toda la tierra te escucha. 5 palabras. Las dijo la cantora una noche en que nadie se animaba a subir al escenario en medio de un público enfervorizado. Palabras regaladas, y la tierra, que tiene buena memoria, todavía las guarda. Mercedes Sosa nació en 1935, ahí donde estás vos, en San Miguel de Tucumán, hija de un obrero del azúcar y de una lavandera. De alguna manera, el calendario se la rebuscó y le puso fecha patria a la voz que iba a cantarle al país entero. Enero de 1965, Mercedes Sosa llega a Cosquín desde Mendoza con lo puesto. El viaje se paga vendiendo discos de a 10. Los compran los amigos, los compra Cafrune, dirá ella después con esa sonrisa suya, más para regalarlos que para escucharlos. Un ómnibus primero, después un tren desde Córdoba de madrugada. Ella recordaría ese amanecer como algo maravilloso, hecho de pobreza y de silencios. En la Plaza Próspero Molina hay un festival, nuestro festival, que consagra a ídolos. Y hay una tucumana de 29 años que no figura en ninguna lista, en ningún programa, en ningún cartel. Sube por el costado del escenario, casi de contrabando, con Jorge Cafrune de cómplice. Trae una caja y su voz, nada más. Y con eso alcanzó. Así lo contaba ella misma en esta radio, en diálogo con Ronnie Vargas.
7: Esa vez nosotros vinimos desde Mendoza con Matus. En Mendoza nos prestaron plata, unos amigos mendocinos, como siempre, ayudándonos. Es decir, más que prestarnos, vendíamos discos. Por ejemplo, vendíamos 10 discos y no nos adelantaba porque tenía el dinero y él después lo vendía a alguna gente o los regalaba. Yo creo que Cafrune, cuando me compró 10 discos, en realidad lo hizo para regalar a algunos amigos, ¿no? Nos llegamos nosotros en ómnibus y después tomamos un tren que venía desde Córdoba, que fue un amanecer maravilloso. En el mayor de la pobreza, en el mayor de, de los silencios, llegué yo allá y fue muy hermoso subir al escenario transgrediendo cosas.
8: Porque no estabas en programación.
7: No, no estaba en programación, no, yo no me dejaban cantar directamente. Subí por el costado del escenario, Cafrune fue cómplice de eso. Y yo nunca fui nombrada ni revelación de Cosquín, ni hija amada de Cosquín, ni nada. Jamás. Yo todo me lo gané. Y nadie sabe, por ejemplo, que yo era la única que estrenaba. Nadie quería estrenar en Cosquín, pero Cosquín es un público que era muy, muy difícil. Pero ahí estrené El Fiero, estrené Chacareras. Una vez subió Coco Díaz, no me olvido nunca. Yo tenía que cantar después de Marian Faría Gómez y después de Melita Baltar. Y después de Daniel Toro. Fue el año de la consagración de Daniel Toro. Subió Coco Díaz y cantó 8 canciones. Lo volvió loco al público. ¿Usted sabe lo que era subir a ese escenario? Y yo tuve que salir a cantar. Porque no quería subir nadie más. Pero te animales, no, sí, que me importa, total. No perdía nada. Subí a cantar en lo que yo pensaba, en lo que yo cantaba, y le digo, fíjate, hermano, cómo vas cantando. Toda la tierra te escucha conmigo. Toda la tierra te escucha.
6: Toda la tierra te escucha. Se lo dijo el público esa noche en que nadie quería subir. Total, decía ella, no perdía nada. Y esas mismas palabras terminaron nombrándola, porque fue a Mercedes a quien la tierra entera terminó escuchando. La cantora que llenó el Carnegie Hall y la Quinta Vergara, la que fue prohibida, exiliada y devuelta por su público, la que convirtió cada canción en un acto de fe en los humildes. Y hubo una noche que fue nuestra, Chema. Diciembre de 2007, Córdoba en víspera de Navidad. Mercedes Sosa ofrece un recital y entre todas las canciones regala una versión de Gracias a la Vida que sonó esa única vez. Una interpretación finísima, sostenida por arreglos de guitarra exquisitos de esos que parecen bordados a mano. Cadena 3 la transmitió en vivo y la guardó. Casi 2 décadas durmió en nuestro archivo. Esta noche, despierta. Toda la tierra la escucha. La escuchemos también nosotros.
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21:31, aquí estamos, queridos hinchas, hinchas de la selección argentina, hinchas del fútbol. Si te gusta el fútbol, este es tu lugar. Si hoy disfrutaste, te pusiste nervioso, hiciste una picadita, una picadita con un salamito, un quesito, una pastilla para los nervios, algo para la úlcera, un poquito para la acidez. Ese es uno de los nuestros, por supuesto, claro que sí. Mamita querida, qué manera hoy, qué cosa de loco. ¿Cómo lo pasaste? ¿Lo disfrutaste? Sí. Todavía estás nervioso, todavía estás mirando los festejos. Yo creo que hoy la selección argentina dio una muestra de sobreponerse a la adversidad, de resiliencia, de determinación, ¿no? Y realmente es una actitud increíble que la sacaron no sabemos dónde. Yo creo que se sacó de la esencia argentina, se sacó de ahí, exactamente de ahí, de ese mismo lugar, desde el alma, desde la fuerza, desde la sangre. Y yo creo que hay una canción que resume todo esto. Cuando uno está medio flojo, tirá. Sí, tirá, vos dale. Tirá para adelante, que seguramente vas a zafar y vas a poder sobreponerte a toda la adversidad. Resiliente como todos los argentinos, dale.

0: Pero claro que sí, no aflojes. Vos tirá, dale con todo. Tirá un centro que entra el Cuti. Tirá otro centro que entra Enzo. Tirá, vos dale para. Tirá de zurda que pega el palo travesaño y arranca la red. Claro que sí. Qué lindo, cómo lo vivimos hoy, ¿eh? Yo creo, aparte, hoy, hoy ha habido un protagonista que más que nunca estuvo presente. ¿Cómo te va, Fede? ¿Todo bien? Fede Borelo, escúchame, a ver si estás de acuerdo conmigo. ¿Me copias, Fede?
1: Sí, acá estamos, chicos.
0: A ver si estás de acuerdo conmigo. Yo creo que hoy el protagonista, pero fundamental, número uno de este partido ha sido el delay. Lo que ha estado presente el delay. ¿Vos sabés que ha habido gente que hasta ha tenido 30 segundos de delay? Entre que gritaban de un lado y esperaban, ¿qué pasó? Es tremendo, es muy gracioso y en las redes está minado de ejemplos de este tipo. ¿A vos te ha pasado algo? ¿Pudiste presenciar algo de eso?
1: Hoy lamentablemente me tocó a mí, chiqui. Lamentablemente fui víctima del delay. Estábamos viendo el partido. La tenía Messi, estábamos 2-1. O sea que el vecino no gritó. El primero, el de Cuti, no lo gritó. Pero la tenía Messi y cuando estaba por tirar el centro, se escucha en la casa al lado: ¡Gol! ¡Pa! ¡Pa! ¡Golpe! ¡Ruido! Una mesa, una silla. Y dije: ¡La! Y lo miro a mi hermano. Yo fui a casa de mis padres. Sí. En realidad, esto es culpa de mi hermano. Y se lo voy a decir en casa.
0: A ver,
1: porque fui a casa de mis padres y mi hermano me dice: yo lo veo en Disney. Y le digo: pero llega muy tarde Disney. Y me dice: no, pero el vecino no grita, no te hagas problemas, yo vengo viendo el Mundial en Disney y no pasa nada. Ahí fue, como 10 segundos antes. Y bueno, me dice: bueno, le subimos el volumen al tele. Y no quería cambiar Disney. Bueno, le habíamos empatado, ¿viste? No quería cambiar. Subimos el volumen del tele y al ratito arranca la contra Argentina con Lautaro y se escucha: ¡gol, gol, pa, pa! Golpe de mesa, así. Por Dios, no se puede cambiar.
0: Ahora, seguramente lo que lo vivieron sin delay, sin nada, en vivo y en directo y ahí, escuchando los gritos de toda la gente, fueron nuestros compañeros que están en Estados Unidos. Juan Vallejo, Mario Celedón, Juan Vallejo conectado. Hola, Juan, ¿cómo te va? Buenas noches.
2: ¿Cómo te va? El gusto de saludarte, chiqui. Mira, estamos excelente nosotros, rumbo a el aeropuerto para buscar una camioneta e irnos directamente a Kansas, el próximo destino de la selección argentina. Contento todo, la verdad, porque la pasamos mal al principio, hasta los 80 minutos la pasamos pésimo. Pero los primeros 10 minutos del mundial hasta ahora, pero por lejos.
0: Los primeritos 80 minutitos fueron los ¿no?
2: Claro. Eso la pasamos mal. Sufrimos, te digo que no te digo cómo, porque al principio cuando nos hicieron el gol no lo esperábamos, pero daba la sensación de que Argentina lo iba a empatar en algún momento. Pero cuando nos hacen el 2-0 fue un mazazo. Por suerte lo anulan y cuando nos hacen de vuelta el 2-0 ya está, viste, uno piensa lo peor. Y cuando pasan los minutos, vos decís: no puede ser, el arquero es la figura. ¡Ay, oh, Dios mío! Locura. Cuando hizo el gol del Cuti Romero, por Dios.
0: Y la gente ahí, me imagino, con un vaivén de emociones, ¿pudieron entrevistar, pudieron charlar con la gente? ¿Tienen el material de esto, de lo cómo se estaba viviendo?
2: Sí, Mario habló con la gente, porque él inmediatamente, apenas terminó el partido, salió del pupitre, se fue afuera y los agarró en el mejor momento. Así que, Mario, vos sabés.
0: Marito, ¿cómo te va? Buenas noches. Juan,
3: todavía recuperando la voz, como escucharás, todavía no, estoy... No, estoy...
0: Espérate, el primer, Mario, como dijo... Mario, un segundito, sí. Que te voy a presentar como te lo mereces. Con nosotros el señor Mario Gallo Claudio Celedón. Ahí está.
3: Estoy con la... así nomás, porque apenas sube tono, se me va la voz, porque terminé después del segundo gol de Messi, sobre todo en el segundo gol que marcó Messi. Ahí se me fue todo y creo, y como le estaba hablando con mi familia, me fui, abracé al Diego, volví, después volví, abracé a mi abuelita, volví y volví a estar otra vez en el estadio, porque verdaderamente fue un sufrimiento, fue un parto, y así lo vivieron también los hinchas. A la salida, yo salí y empecé a preguntar, cómo fue cómo lo vivieron, cómo estaba el corazón, porque era casi una prueba en vivo de para ver cómo estás del corazón. Dijo, sí, ya sí, después tremendo. De esto no tenés que seguir, tremendo. No tenés que ir al cardiólogo.
4: Ya, tenemos si voces de los hinchas.
3: Tenés que seguir.
4: ¿Tenemos voces de los hinchas? Sí.
3: Sí, escuchamos.
4: Vamos, dale.
3: Escuchamos a uno de los primeros, a la salida, apenas terminado el partido. Esto decíamos, cómo sufrieron, cómo está ese corazón.
5: Partido durísimo, no puedo creerlo. La verdad que emocionante, emocionante, impresionante. No tengo palabras, Nos miramos 80 minutos, 75 minutos, nos miramos y decimos, ¿qué está pasando? ¿Qué está pasando? ¡Pum, pum, pum! Nah, una locura. Qué hermoso que Argentina.
6: ¿Qué fue lo mejor que tuvimos?
5: Y los huevos para ir a buscarlo. Lo fuimos a buscar en el último minuto. El primer tiempo no nos entró la pelota. Nos faltaba a la última jugada. Y bueno, y después fuimos. Así que se logró. Entró la pelota y bueno, qué hermoso que es esto.
6: El Dibu dijo, hay que aprender a sufrir y siempre vamos a sufrir en un mundial. Esto fue la... ¿Se puede sufrir más que esto?
5: Yo creo que prefiero no sufrir, Dibu. No te quiero contradecir, pero prefiero no sufrir. Pero sí, es así. Se sufre en esta instancia, ya empieza a estar cansado. Es complicado, todos los rivales son difíciles, te van a jugar de igual a igual. Y bueno, vamos con todo, sufrimos en Qatar, sufrimos acá, vamos a ir sufriendo.
6: ¿Y ahora qué toca? ¿Qué fe tenemos?
5: ¿Ahora vamos contra Colombia o Suiza o no? Ah, vamos bien, hay que reajustar un par de cosas, le hay que ajustar. Ahí el profe va a trabajar seguramente y bueno, vamos cuarto y vamos a cansa nomás.
6: Pasamos con huevos, con ganas, con mucha ilusión. ¿Qué fue lo mejor que tuvo Argentina hoy? El no entregarse nunca, porque hay veces que las cosas no salen. Y si vos te desganás, erramos un penal y los jugadores por ahí no encontraban la vuelta, pero confiamos y tenemos mucha ilusión de que vamos a dar la vuelta de nuevo.
7: Si teníamos una ilusión al principio y ahora con este partido darlo vuelta, Messi llorando al final, ¿qué más podemos pedir?
5: Lo tenemos Messi, nada más. Teniéndolo Messi, vamos a la final de nuevo.
6: ¿Ya están los vuelos para Kansas? ¿Todo listo?
8: No, lamentablemente se termina el viaje acá.
5: Lo estamos viendo. No sé, capaz que lo cambiamos. Gracias.
4: Qué bárbaro, ¿eh? Qué bárbaro.
3: Estaban un par de hinchas que a la salida, Chiqui. No. Sí. Estaban con el corazón a mil y con toda la felicidad. Propiamente se escuchaba de fondo la gente cantando. No se quería ir del estadio. Agarraban a los de seguridad, saltaban con ellos, lo envolvían en bandera. La gente no entendía nada, los que estaban ahí de seguridad. Pero el hincha argentino lo vivió así, lo vivió a flor de piel desde el minuto uno hasta los 100 que se jugó con los minutos de adición. Pero bueno, la felicidad es que estamos en los cuartos de final.
4: Qué bueno, che, qué bueno. Juan, contame tu experiencia ahí, y cómo pudiste separar el periodista del hincha o en un momento te metiste, porque apareció una imagen, no sé si la vieron, sí, seguramente, y ustedes también, queridos oyentes, lo habrán visto en las redes sociales de Cadena 3, cadena3.com, en el Instagram también de Cadena 3, cuando el Bocha grita el tercer gol. Aparece Claudio Giglioni en cámara, sí. Totalmente desconocido, desfigurado. Era otra persona. ¿Ustedes vieron lo que fue eso?
2: Sí.
4: Ahí se fue el periodista, ahí se fue el profesional. Estaba el hincha, ¿eh?
2: Pero, a ver, nosotros, a diferencia de cuando cubrimos los clubes, la selección genera otras cosas. Sobre todo cuando uno viaja y bueno, todo el esfuerzo que le pone, sabe que alrededor de esto estamos todo un país entero unido y todos quieren que nos vaya bien. La verdad que, a ver, el periodista por un lado está en el comentario, en las preguntas que uno pueda hacer, pero los goles te sacan. Sí. La verdad que uno los grita porque uno, en mi caso, yo sé que no se aplica a todos los argentinos, ¿no? Uh-huh. Pero en mi caso, yo soy más hincha de la selección y te digo que solamente grito los hinchas de los goles de la selección.
4: ¿Estuviste?
2: Me genera algo totalmente distinto.
4: Sí, ¿estuviste en la zona mixta hablando con ellos? Y sé que has estado charlando con algunos de los protagonistas, ¿verdad?
2: Así. Vamos a escuchar a Lautaro Martínez, que...
4: A Lautaro Martínez, sí. Se te corta un poco, sí. Escuchamos a Lautaro Martínez y la pregunta que le hizo Juan Vallejo en la entrevista. Vamos.
9: Estamos en vivo para Cadena 3 Argentina. Quería preguntarte si se te pasó en algún momento por la cabeza eso de estar afuera. Faltaban 10 minutos solamente y íbamos abajo 2-0. ¿En algún momento se te cruzó? Te pregunto esto porque Lionel, después del partido, estalló, se largó a llorar, se quebró. Bueno, eran muchas las emociones que nos pasaban a todos.
10: Sí, eran muchas las emociones, recién en el vestuario también. Era muy difícil porque en esta instancia, con este tipo de rivales, donde se nos hizo las cosas muy difícil, revertir un 2-0, faltando tan poco tiempo, seguramente que era complicado, pero como dije antes, una vez más, el equipo demostró mucho carácter, personalidad, ganas de seguir, ganas de seguir en esta competencia, ganas de seguir buscando el arco rival y al final el premio más que merecido. Es nuestra guía, porque es nuestro referente, nuestro líder, y hoy verlo correr hacia él y al final también verlo emocionado, se lo dije en la cancha, que lo disfrute porque se lo merecía, que íbamos a seguir dando todo por nosotros, pero más que nada por él, porque es su último mundial y a nosotros nos ha dado mucho.
2: Lautaro Martínez, qué bárbaro, ¿eh? Qué pedazo de centro que metió Lautaro, ¿eh?
4: Pero vos sabés que le pegó de una manera, fue un pase a la cabeza, a larga distancia, se la puso en la cabeza y el gesto técnico de Enzo fue maravilloso. El mejor gesto técnico que me gustó ver fue el del arquero, que se quedó mirándola como entró. Agarrala y que te la saque el dentista, le dije yo.
2: ¿Viste? Encima en los otros dos goles, el arquero casi la saca.
4: Sí.
2: Casi la saca. El cabezazo del Cuti Romero lo manotea. El remate de Messi la toca y pega en el travesaño. Estaba en su mejor día. Ahora el cabezazo de Enzo no apareció ni en la foto.
4: Ya estaba. Quedó arrodilladito mirando cómo la pelota entraba. Y bueno, ha sido una tarde maravillosa. Che, ¿volvemos enseguida con ustedes? Ya volvemos enseguida, pues tenemos por ahí unos problemitas de conexión, a ver si lo podemos mejorar. Y ya seguimos charlando y presentando notas, porque también estuvo el Chelo Lamberti en la hablando con Scaloni, muchísimas cosas. Ahora voy con Fede Borello. Fede, querido, ¿qué tenemos?
1: Bueno, Chiqui, el que quería contarte algo acerca del delay es Diego.
4: Sí.
1: Porque nuestro Diego, ¿qué te pasó, Diego?
11: ¿Qué pasa? ¿Qué tal? Yo tengo el delay dentro de mi propia casa, porque yo tengo...
1: ¿Cómo dentro de
11: tengo,
1: la casa?
11: En mi habitación yo tengo el cable común, ¿sí? No tengo decodificador.
4: Sí.
11: Y en el living de mi casa tengo un decodificador con alta definición y todo.
4: Sí.
11: Y entre esos dos sistemas hay delay. Entonces, yo...
1: No puede ser.
4: Tenés que prender uno solo. ¿Serio? O se dividen por cámara aquí, mira, en cada lugar de la casa.
11: No, yo veo en mi habitación, que lo veo un poquito antes, y mi hijo lo ve en el living. Él es el que tiene más, bueno, los dos tenemos cámara en realidad. Y hoy no pude gritar los dos primeros goles porque no quería spoilérselos a él. Pero ya el tercer gol fue imposible no gritarlo, por eso tengo la voz como la tengo.
1: ¿Y por qué no los ven juntos?
11: Él no quiso venir a la habitación conmigo porque dice que, yo te voy a contar, él ha visto todos los partidos hasta ahora con personas diferentes, ¿sí? Uno lo vio con mi esposa, uno lo vio conmigo en la habitación, y después lo ha visto con amigos, y hoy no había conseguido ningún amigo para ver el partido. Y se tuvo que quedar en casa, pero empezamos a verlo juntos en el living y nos hicieron un gol. Y yo le dije, me voy a la pieza, vamos a la pieza. Me dice, no, por cábala lo voy a ver solo, porque solo no había visto ninguno.
4: Ajá. Qué bárbaro. O sea, eso está bueno, el delay en la propia casa, eso es maravilloso. Eso es maravilloso.
1: Bueno, y acá en la radio, Chiqui.
4: Sí, también debe haber delay ahí.
1: Sí, dicen que fue una cosa terrible, porque se juntaron la mayoría en la redacción. El tema es que la redacción queda en el primer piso. En el segundo piso está la radio. Y el tema es que la radio se llegaba antes. Entonces decían que primero se escuchaba el grito de gol de la gente que estaba en el segundo piso. Después la gente de comercial tenía un tele que iba más adelantado que en la redacción. Entonces se escuchaba primero en la radio. Segundo, el grito de gol iba en el área de comercial. Y tercero iba en la redacción, era el informativo de la radio. Imagínate, se gritaba en tres momentos distintos.
4: Qué lindo, ¿eh? Bueno, muchos números me están dando. Uno acá, dos atrás, tres televisores, cuatro. Pero bueno, ustedes saben, somos la Copa del Hincha, pero también estaba la Copa en Números, ¿eh? Y cuando hablamos de la Copa en Números, llamamos a nuestro compañero Mauricio Cocolo, que nos va a contar en el día de hoy la Copa en Números, y así lo presentamos. Dale.
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4: Hola, Mauri.
13: Chiqui, ¿cómo estás? Buenas noches, un abrazo grande para todos. Y hoy Lionel Scaloni se convirtió en el técnico que más partidos ganó en toda la historia de la selección argentina en mundiales. Llegó a 9 triunfos, superando los 8 que había conseguido Carlos Bilardo, con el detalle además de que lo hizo en 2 partidos menos, porque hoy Scaloni sumó su encuentro mundialista número 12 contra 14 de Carlos Salvador Bilardo. El detalle es que Scaloni solo perdió un partido mundialista, aquel contra Arabia en el debut, empató otros 2 y ganó los restantes. Superó a César Menotti y lo superará en la próxima instancia, porque llegará a los 13 encuentros para quedar a 1 de Bilardo. Los números le dan para convertirse en el técnico con más partidos dirigidos en toda la historia de la selección por Copas del Mundo. Te dejo un abrazo grande, Chiqui.
4: Abrazo, Mauricio, gracias.
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0: día te quiero más. Claro que sí, cada día te quiero más, Selección Argentina, y hay que prepararse para el día sábado, ¿eh? Fíjate vos el tema que tocamos recién del delay. Dice, fíjate, nos cuenta un oyente aquí en el mensajero, dice, hola chiqui, yo lo escucho por la radio, obviamente, si no, ¿por dónde lo vas a escuchar? Tenés que escucharlo por Cadena 3, y cuando ocurre algo, miro el celu que llega con 20 segundos de delay, así no me pierdo nada, soy Osvaldo, el carnicero de colegiales. Qué lindo, ¿eh? O sea, es un estrés, tiene el estrés del fútbol, del partido, y encima de andar mirando los distintos dispositivos. Después lo tenemos a otro oyente que nos dice, pasó en casa lo mismo, cuando yo estoy con auriculares escuchando al Bocha y mi familia lo está viendo por un canal de televisión, también hay diferencia de delay y gritan el gol antes. Soy Claudia, aguante Cadena 3 y el Bocha en sus épicos relatos. Tenemos el relato por allí, Martín, te lo pido al aire, perdón, a ver, ¿qué es lo que haga acá? No tiene colita, tu colita. Si tenemos un gol del Bocha, ya que hacía referencia a Claudia Bustos, nuestro oyente de los relatos del Bocha, hoy con la voz totalmente cascada, dame el definitivo, el tercer gol, el que hace Enzo Fernández, así lo gritó el Bocha.
1: Corre Sará en cara a Sará, le roba muy bien la pelota ahora Julián, iba saliendo Julián, mirá cómo corre Lautaro, va para Lautaro, a ver Lautaro, se llega Lautaro, por el medio viene Enzo, por el medio viene también Nico, a ver Lautaro, esperalo a Nico, viene el centro, viene arriba, cabezazo, gol, gol.
0: Impresionante, impresionante el relato. Estaba el Bocha gritando el gol y al lado estaba Claudio Giglioni poniendo unas caras que eran realmente muy graciosas porque se desfiguró. Precisamente este gol, nos dice Santiago Casale, dice, buenas noches, el tercer gol me lo cantaron los camioneros tocando bocina en la ruta, dice Santiago de Cornerillo. Abrazo grande para vos también, qué lindo, qué impresionante. Querido Mario Celedón, ¿estás enganchado con nosotros? Adelante,
2: Acá estamos, chiqui, siguiendo contando todo lo que ha pasado en el post partido, uh-huh. En la locura de los hinchas, la que se vivió en el estadio del Mercedes-Benz después de esos 12 minutos con 3 goles. Y primero escuchábamos un par de hinchas totalmente extasiados, enfiestados, alegres por todo lo que pasó con Egipto, y después otros hinchas también pasaban y nos contaban su experiencia de cómo lo vivieron, cómo estaba ese corazón y cómo vivieron esta clasificación a los cuartos.
3: Muy contento por todo, por la selección, por la escaloneta, por Leo. Bueno, extrañamos a Di María, pero estamos acá felices, contentos de este triunfo que es inolvidable para todos nosotros.
4: ¿Cuánto se sufrió del 1 al 10?
3: Un 9, Cabo Verde 8.5 y este 9.5. Una locura.
4: ¿Lo mejor de la selección qué es?
3: Sí, tenemos la chapa de campeón, eso es lo mejor. Que tenemos jugadores, la gente, que sigue a todos lados, bueno, todo.
4: ¿Y ahora para qué estamos?
3: Ya ahora estamos para todo, ya está. Lo peor ya pasó.
4: ¿Ya están los vuelos para Kansas?
3: Yo me tengo que volver porque tengo familia que dejé allá, pero mis amigos algunos se quedan, así que hay que seguir.
4: Vale, gracias.
3: Un abrazo.
0: Qué bárbaro, Qué bárbaro. Ustedes ahora...
2: Ahí estaba un hincha de Central.
0: ¿Ese era hincha de Central?
2: ese era el hincha de Central, por supuesto de Rosario, y después uh-huh. terminó el partido y decía, no, yo tengo que volver a ver a mi familia.
0: Claro,
2: entonces sus amigos continuaban viaje, y bueno, y un poco lo que decía en el boche en el relato, uh-huh. Nosotros tenemos la chapa del campeón y para sacarnos la copa le va a ser duro a cualquier equipo que se nos enfrente.
0: Ustedes también emprenden el viaje, ¿verdad? ¿Se van en coche?
2: Así es.
0: ¿Cuántos kilómetros tienen por delante?
2: Y son 12 horas estuve viendo en viaje uh-huh. en auto. Uh-huh. O sea, vamos a salir tempranito y vamos a llegar tarde noche. Son 12 horas, calcula que son, por lo menos creo que son 1000 kilómetros lo que vamos a recorrer. Ya hemos hecho también el trayecto, por ejemplo, de Dallas, de Kansas. Los chicos que vienen haciendo los partidos amistosos también en auto. Y bueno, y ahora nosotros nos tocará llegar a Kansas en un viaje, va a ser largo, pero felices porque vamos a ir compartiendo mate con el Mauri Cocolo, con el Nico May, con Juan Vallejo. Vamos a ir esos 1000 kilómetros hasta poder llegar y acompañar a la selección para estar el sábado ante Suiza.
0: Perfecto, muchas gracias. Abrazo grande, ya volvemos enseguida con todo lo que tiene que ver con el Mundial, con el postpartido, las notas, las entrevistas y esta Copa del Hincha. Ahora llega el boletín informativo con Gloria Tomás y Alberto Racelli.
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6: Buenos Aires.
7: Rechazaron el pedido de nulidad planteado por la defensa de Martín Insaurralde.
8: El juez a cargo de la causa contra el ex jefe de gabinete bonaerense desestimó el pedido de la defensa para descartar como prueba el video de los dólares escondidos en el vestidor en una propiedad de San Vicente.
7: Córdoba.
8: El gobernador Martín Yarlora encabezará este jueves el desfile oficial por el Día de la Independencia en la ciudad de Río Cuarto.
7: En su lugar, el mandatario provincial enviará a su vice, Miriam Prunotto, a Tucumán para participar en la vigilia por el 9 de julio, que encabezará el presidente Milei en la Casa Histórica.
8: Misiones.
7: El grupo DAS, que fabrica calzados Nike y Adidas, anunció el cierre de su fábrica de El Dorado y el despido de los 150 trabajadores que quedaban en el establecimiento.
8: La empresa comunicó al sindicato que cesará la producción entre el 17 y el 25 de julio próximo y garantizó el pago del 100% de las indemnizaciones correspondientes.
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0: 22:02 en todo el territorio argentino. Aquí estamos en la Copa del Hincha compartiendo con todos ustedes este día martes, un martes espectacular, un martes en donde la selección argentina pasó a cuartos de final, un día en el cual la gente salió a festejar, salimos todos a festejar como si hubiera sido una Copa Mundial. Creo que el sufrimiento, el estrés, Fede, el estrés que vivimos, la ansiedad que teníamos durante el partido fue que hizo que saliéramos todos a la calle a festejar. El corazón estaba, mira, estos son los electrocardiogramas de la gente, salimos todos, y sobre todo apoyando esa emoción y eso que largaron al final Messi, esa presión que largó llorando al final. Bueno, un día muy pero muy especial, sí. Donde los argentinos nos volvimos a juntar, y le tapamos la boca a muchos, que salieron a boquear que Argentina se quedaba.
1: Bueno, pero y de esos va a seguir todavía, ¿no? No piensen que se acaba, porque no, van a seguir. Chiqui, acá en Córdoba, contaba el ministro de Seguridad, entre 15 y 20 mil personas festejando en el Patio Olmos.
0: Sí, tremendo, tremendo.
1: Impresionante.
0: Tremendo, tremendo. Y bueno, y en Buenos Aires, en el Obelisco también, muchísima gente que desgraciadamente terminó con algunos problemitas, ¿no?
1: Acá en Córdoba también.
0: Sí. Pero bueno, no son... ¿Te acuerdas que ayer hablábamos con creo que fue con Fede, con Juan también, que no había tantos problemas, no había tanto desorden en los banderazos, que venía la policía, desconcentraba, sí. Y la gente se iba, no había enfrentamientos, no había barras bravas, por decirlo de alguna manera. Se ve que están acá y aprovechan cada momento, cada aglomeración de gente para hacer desmanes, tirar piedras y enfrentarse con la policía. Pero bueno, desgraciadamente siempre hay alguno que trata de hacer algún problema. Me voy de nuevo a Estados Unidos porque está nuestra compañera Manuela Moreta, que también debe estar ella difónica. Hola, Manu, ¿cómo te va?
2: Hola, Chiqui, me queda vos todavía. ¿Viste? Pero sigo con la alegría. La tuya está espectacular y la de mis compañeros también, ¿eh? Vienen bien.
0: Sí,
2: gritamos un montón. Estuvo espectacular, la verdad. La verdad, sufrimos, pasamos por todos los estados, emoción. Y te quiero contar algo, que sí. Me alejé un poco del estadio, fui un ratito a conversar ahí con algunos fans también afuera, con la alegría, con lo que se sufrió, con las cábalas, con todo. Y me encontré con una latina que la tengo acá al lado mío y que ella vive hace mucho tiempo acá en Estados Unidos, pero ella vive en Atlanta. Y me contaba, su nombre es Gaby, y me estaba contando de la cantidad de gente que empezó a ver en su ciudad y cómo empezó a crecer, y que su deseo es que la semifinal, anulo mufa, toco madera, todo, esté la albiceleste. Así que la quiero escuchar acá. Hola, Gaby, te está escuchando Chiqui. ¿Cómo estás?
3: Hola, hola, Manuela. Hola, Chiquis y toda la audiencia argentina, que le estemos muy felices de estar aquí en Atlanta. Ha sido una emoción muy grande. Tengo mi equipo, mi empresa, todos paralizaron el trabajo por ver a Messi. De verdad que ha sido una fiebre espectacular. Ayer en la noche se concentraron muchas personas afuera del hotel Whitney, sí. Hotel, y tengo varios amigos que pudieron tomarse fotografías, entraron con Messi, especialmente.
2: Pará, esto, Chiqui, esto es inédito. Sí. ¿Entraron ahí? ¿Estuvieron sí. cerquita de Messi o estuvieron con Messi ahí para tomar?
3: No, estuvieron con Messi.
2: ¡Wow! Entonces, hay que repetir cábala, van a tener que ir a Kansas ahora esto, Chiqui.
0: Claro.
3: Definitivamente.
2: Bueno, y acá hay una curiosidad. Ella está casada con un gringo que, por supuesto, tiene fanatismo por otros deportes, pero me estaba diciendo que su deporte ahora, desde que está el Mundial, pasó a ser 100% el fútbol, como le dicen ellos, el soccer. Y le quiero preguntar cómo vive un gringo el Mundial acá, en su casa, en Atlanta, ¿no?
3: Sí, bueno, especialmente porque a ellos les gusta más el béisbol y el fútbol americano. Es una pasión, porque es una emoción que nosotros lo ponemos en la casa, gritamos, nos disfrutamos los latinos y hablamos, y mira la emoción, que el infarto y los penales. Entonces ellos se llenan de esa emoción. Yo creo que Argentina hoy en Atlanta vino a poner amor, corazón, para todas las personas americanas que no saben qué está pasando, que no saben qué es un penal, hablábamos tras ahorita bastidores, que no saben qué es un corner, pero están emocionados por esa vibra, porque los latinos somos de esos, y aún más Argentina viviendo con Messi al lado.
0: Bueno, Gaby, Chiqui, ¿cómo escuchas? Te va? Buenas noches, un gusto. Hola. Charlar contigo. Decime, ¿cuántos años hace que estás en Estados Unidos?
3: 13 años.
0: ¿De dónde sos?
3: Ecuatoriana.
0: Ecuatoriana. Ah, bueno, ahora te pregunto, en estos últimos 13 años que has estado vos allí, digamos, en tu vida dentro de Estados Unidos, ¿has visto que hay un crecimiento por el público americano, por los nativos de Estados Unidos, que hay un como un crecimiento en cuanto al interés por el fútbol, o no es así?
3: Sí, claro, obviamente. Cuando yo llegué a los Estados Unidos, casi eran muy pocas las personas que veían el soccer. Ahora inclusive hay academias de soccer, están siendo muy populares. Es más, los latinos, los americanos están yendo más. Por ejemplo, aquí tenemos en Atlanta United de la MLS, no sé si lo han visto. Es muy popular y la gente lo ama, lo adora. No importa que pierda el equipo, no importa lo que sea, dale tú pues. Entonces el crecimiento ha sido muy grande durante estos. Yo pienso que en Atlanta ha sido especialmente desde que Atlanta United creció en la MLS con el Tata Martino y con todo el equipo que tuvo, que ganaron en la MLS en el 2018. Claro. Ese crecimiento hubo aquí exponencial.
0: Aparte, digamos, en el soccer se les presenta al público americano como un gran show, ¿no? Donde ellos tienen lugares para poder comer, para poder beber, se da como una gran fiesta también, ¿verdad?
3: Es una fiesta. Aquí la buscamos siempre, en el sistema que nos encontramos de trabajo, que no hay tiempo para nada, se nos va el tiempo. Cuando estos espacios es diversión, y eso es lo que necesitamos para despejarnos la mente. Hasta por algo saludable es tan primordial. So, por eso es como dices tú, es para pasarla bien, para reírnos y salir del momento. Y es muy fundamental aquí, especialmente en los Estados Unidos.
0: Qué lindo charlar contigo, ¿eh? ¿Tenés empresa? ¿Empresa de qué? ¿A qué te dedicas?
3: Bueno, tengo 7 empresas, le decía a Manuela, pero una de ellas es servir a la comunidad hispana. Trabajamos, mi esposo es abogado de accidentes en Atlanta, y especialmente estamos enfocados a la comunidad, que a veces siento que nuestros compatriotas pierden sus derechos y estamos para hacerles valer sus derechos.
0: Está muy bien. Bueno, un gusto charlar contigo. Abrazo grande para vos y para tu esposo. Vale, el nuevo hincha de la selección argentina, supongo.
3: Chiqui,
0: ¿no?
3: Gracias.
0: Le
4: vamos a tener que regalar una camiseta al gringo,
3: sí.
4: Chiqui.
3: Sí, imagínate. Si vamos a comprar una suite para invitarle a Manuela para que venga al próximo partido aquí.
4: Vamos,
3: Chiqui. Aquí en el Mercedes.
4: Con Chiqui.
3: Vente, Chiqui.
0: Ahí está. Sí, señor. Así, ahí vamos a estar.
4: Pegamos suite, Chiqui.
0: Claro que sí. Gracias, Manu. Un besito grande. Ya volvemos contigo.
4: Gracias, compañero.
0: Sigo dando vueltas y visitando amigos y visitando compañeros. Porque la gente, hubo muchas empresas, negocios, comercio, algunos cerraron sus puertas durante el partido.

0: terminó uniendo al chofer y sus pasajeros. Gonzalo Agüero es chofer de la línea 53 de la empresa Cibus. Tiene 27 años y claro, le tocó el partido en medio de su jornada laboral. Y recorriendo uno de los barrios populares, muy cerquita aquí del centro, estamos hablando del popular barrio de Güemes, se da el gol, el tercer gol, que finalmente el Denso Fernández, que le da la victoria o lo lleva a la selección a ponerse adelante y que finalmente sea el pase. Claro, después de tanta tensión, de tanta adrenalina, de tanta presión, obviamente se tuvo que abrazar con sus pasajeros que estaban en el... Uno los conocía, pero igualmente se abrazó. Es lo que hace la selección, es lo que hace el Mundial. Abrazarte con personas que no conoces porque comparten la misma pasión, la misma camiseta. Hablamos con Gonzalo Agüero, que muy amable nos recibió en su casa y nos contó todo lo que vivió en esta tarde.
1: ¿Lo tenemos a Gonzalo Agüero? Hola, hola. ¿Lo tenemos? No. Bueno, aparentemente tenemos algún problemita, ¿eh? Bueno, contame, vamos a contar a la audiencia, Cacho, contémosles a la audiencia qué fue lo que hizo este muchacho, ¿no? Como bien lo explicaba nuestro compañero, estaba manejando el colectivo, salió el gol del Bocha, paró el colectivo, freno de mano y abrazarse con ellos. Ya vamos a tratar de establecer la nota, ¿eh? Vamos a tratar de establecer la nota. Así que me voy ahora con Juan Vallejo. Juancito querido, ¿estás conmigo? Hola, Juan.
2: Chiqui, hola, Juan. Sí.
1: Ahí está, ahí te tengo.
2: Estamos, vos sabés que recién, chiqui, sacamos la camioneta. Ya tenemos el móvil de Cadena 3. Uh-huh. Nico May está al volante. Nico, ¿qué sacamos?
3: Una Honda Odyssey. Es una locura, chiqui. Te crucé en la ruta, sé que sos fierrero como yo, así que te digo que esto es un caño total para llegar en tiempo récord a Kansas.
1: Qué lindo.
2: Mañana.
1: Y vos sabés que a mí yo soy bastante fierrero y los fierros lindos me gustan.
3: Claro.
1: Me gustan los fierros lindos. Qué lindo ese. Repetime,
3: sí,
1: que.
3: Sí, claro,
1: que,
3: claro. Sí,
1: repetime que. ¿Cuál es que lo voy a googlear? A ver.
3: Honda Odyssey. Odyssey. Fierro total. Pero de verdad, no, tres litros de asientos. Es una locura, hermano. Acá podés comprar 4 o 5 vacas, la metés y la llevás para el frigorífico. Olvídate.
2: ¿Qué está diciendo del estado físico de la gente de Cadena, eh? No. Ojo.
3: Mario salió a correr todos los días y Juan le cronometró, mejoró de día a día 3 segundos por lo menos.
1: Qué lindo, acá lo estoy viendo. Che, qué lindo.
3: Después de Usain Bolt.
1: Acá está, lo estoy viendo, qué bonito que está esto.
3: ¿Viste?
1: Hermoso.
3: ¿Viste que te dije? Sí. Japonés, este sí. Bueno.
1: Qué lindo, es una. Lo que antes se conocía, chiqui, como la rural, ¿no? Es una rural.
3: Claro, viste que en su momento comprar algo de esto era uno, che, familia grande, auto que no tiene onda sin la H, ¿no? Hoy, uh-huh, en Estados Unidos no me quiero bajar de esto, lo único que quiero es esto: comodidad, placentera, motor totalmente silencioso, no se escucha nada, esto es una locura.
1: Tres líneas de asientos tiene, ¿no? Tres o cuatro líneas
3: de asientos. Tres líneas de asientos y podés, al de atrás, lo doblás y te queda justamente un baúl gigantesco, que tiemble Ingaramo y camisa, decirle a los dos si están escuchando.
1: Ahí va, ya me parece, ya te tomaron el desafío ya. En cualquier momento te cantan retruco con esos vehículos que tienen ellos, ¿viste? Qué locura, qué bueno, che, qué bueno. Bueno, vos iniciaste el camino como conductor.
2: Sí, arrancó Nico May. Pero recién lo sacamos, así que mañana vamos a levantarnos muy tempranito, le vamos a ir comentando todo por las redes sociales, también vamos a salir al aire. Un viaje de más de 1.100 kilómetros aproximadamente, por eso buscamos este vehículo con el matecito, hermoso, para viajar en la ruta. ¿Cómo? No.
3: ¿Matecito?
2: Matecito, dijo matecito, no otra cosa. Así que nada, va a ser un lindo viaje y con la emoción que tenemos, ¿no? De ver a Argentina.
1: Sí, la yerba, escúchame, la yerba, sí. La yerba que están tomando, ¿es la que se llevaron de acá de Argentina? ¿O
2: sí?
1: ¿Consiguieron un lugar donde comprar?
2: No, llevamos playadito. Porque nosotros vamos con playadito a todos lados,
1: bien, bien.
2: Y nos trajimos una valija de playadito. Así que, en un momento, el señor Celedón, lo voy a decir ahora, se había quedado con la valija de playadito y nadie sabía quién la tenía. Y después apareció los 2 días.
3: La comercializaba.
1: Ah, claro. La vendía en bolsita de plástico, en bolsita de nylon.

0: Las bolsitas sí las vendía como con porciones para mate. Qué bravo.
1: Encima fue un momento de pelea, ¿no? Porque, che, ¿cómo puede ser que trajimos una valija y no hay quién se la tomó? ¿Quién se tomó toda la yerba? Y al final la tenía Mario y él juraba no tenerla. No sabes lo mal que la pasamos esos 2 días sin mate.
0: Qué bueno, qué bueno. Bueno, chicos, o sea que tienen 12 horas de viaje. ¿Ya arrancaron el viaje? ¿Ya está? ¿Ya van para adelante?
1: Ahora dormimos porque fue larga la jornada.
0: Bien.
1: Pero mañana temprano salimos, porque es un viaje largo. Ahora vamos a ir a dormir porque arrancamos acá a las 6 de la mañana en el estadio y terminamos hace un ratito, que por eso vinimos aquí. Va, no terminamos, estamos al aire todavía. Pero vamos a descansar un rato para manejar todo bien.
0: Perfecto, muy bien, acomódense. Nosotros vamos con un poco de música aquí en esta Copa del Hincha del día martes. Escucha, el Waka Waka. Claro. Esto fue en Sudáfrica 2010. Estaba Shakira, el Waka Waka. Shakira, che, qué vigente sigue en los mundiales. ¿Qué arreglo tiene esta? ¿Mm?

0: 22 horas 23 minutos, volvemos a Estados Unidos, claro que sí, está Mario Celedón que nos cuenta que vamos, Marito, todo tuyo.
1: Bien, Chiqui, volvemos aquí de Atlanta en el post partido de lo que ha sido la victoria con Egipto. Lo fuimos escuchando a los hinchas que no se fueron hasta último momento, hasta el último minuto no se querían ir, hasta que la seguridad no los sacaron directamente del fanzón, hasta el último instante
0: quisieron estar
1: dentro del estadio. Sí.
0: Marito, hubo un detalle, no sé si vos pudiste verlo, que los jugadores del seleccionado estaban dentro del campo, todavía estaban con chancletas, sin bañarse y todo, porque querían ir hasta el lado de las tribunas, donde estaban sus familias. Y había gente de seguridad que no los dejaba pasar.
1: Sí, sí.
0: Hasta que después, bueno, se fueron, pudieron pasar y se quedaron un rato largo, mientras ustedes obviamente esperaban en la zona mixta para entrevistarlos.
1: Ellos estaban, además... además, Chiqui, las familias que tomaban su ingreso por un mismo sector y que lo habrán visto en las redes sociales, que hablamos con Valentina Cervantes, la pareja de Enzo Fernández, hablamos con Miru Benítez, la pareja de Lisandro Martínez, también con Caro Calvani, la esposa de Nicolás Tagliafico, el hermano Alejandro Martínez del Dibu.
0: Es igual.
1: La familia completa que es igual. Es igual, que en la misma altura, creo, hablaba Marci, ¿cómo está esa mano? Haciendo broma de lo que había pasado el Dibu. Pero bueno, acá también son muy protocolares y por más familia y todo eso, te quieren sacar directamente del estadio o no te dejan pasar sobre los límites.
0: Claro, claro, claro, es así. Pero bueno, la verdad que han vivido una tarde maravillosa. Hay, creo que estamos en condiciones de poder pasar las notas que tenemos. Sí, a ver, escuchá la nota que se le hizo al chofer de colectivo que paró en medio del festejo y festejó con sus pasajeros. Escuchá.
2: La verdad que una cosa de locos hoy, todo lo que se vivió. El partido, no, impresionante, una emoción tremenda.
3: ¿Te había tocado otro partido arriba de la línea, también arriba del móvil?
2: Sí, contra Austria, que bueno, gracias a Dios ganamos, pero también se vio muy duro. Pero lo que vimos hoy fue algo que no puedo ni contar, lo de la emoción que tengo con ese partido.
3: ¿Sufriste como todos o la pasamos mal cuando Messi no pudo convertir ese penal?
2: Sí, no, la verdad que estábamos esperando con todos los pasajeros para gritarlo, para cantarlo, y cuando no lo hizo, todo insultado, decía, ¿cómo puede ser? Que esto, que lo otro, y bueno. Pero gracias a Dios se ganó, eso fue lo más importante, así que muy contento, pudimos festejar ahí con los pasajeros, y gente que ni conocía, gente que sí, también llevo todos los días, que me conocen, de ahí de la línea, yo hace varios años que estoy ahí en esa línea, y bueno. Los abracé, una cosa muy emocionante.
3: O sea, paraste el colectivo y te abrazaste con los pasajeros.
2: En ese momento los abracé como si abrazara a un amigo, a un hermano, a un abuelo. Y sí, fue realmente muy emocionante porque también fue muy loco porque no los conocía. Había muchos que no conocía y nos abrazamos como si nos conociéramos de toda la vida. Fue algo muy, muy lindo. Muy grande ese Bocha. El Bocha, qué grande el Bocha. La verdad que un ídolo para mí. Yo que sigo hace tantos años a la radio, a Cadena 3, el Bocha es un ídolo para mí. Yo siempre quise ser locutor y es uno de mis más grandes ejemplos a seguir, el Bocha. Y bueno, la verdad que me encantaría conocerlo, verlo en persona y que me dé algún consejo o algo para saber cómo hace para salir durante tantos años y hacerlo como lo hace y hacernos emocionar de esa forma tan grande. La verdad que es un ídolo para mí, el Bocha.
0: Qué lindo, ¿eh? Qué linda nota. Fede, estuviste vos hablando con él, ¿verdad?
4: Cachito Mercado.
0: Cachito. Sí. Cacho, ¿estás enganchado?
3: Sí, Chiqui, estaba escuchando atentamente. Gonzalo tiene 27 años, chofer de la línea 53 de la empresa Cibus. Y claro, y ya le tocó el partido con Austria también en horario laboral, pero claro, con Austria no sufrió tanto como sufrió en la jornada de hoy. Y bueno, estábamos haciendo cálculos, me decía, claro, el sábado voy a poder ver el partido, pero claramente los ojos de Gonzalo, como de muchos oyentes, han sido el Bocha Buriet con su relato, con su narración y con tanta emoción que se transmitió en la jornada de hoy. Bueno, y una muy bonita historia, un video viral, un video que trascendió, el del chofer que finalmente, con el gol de Enzo Fernández, el relato del Bocha, se abrazó con los pasajeros en pleno horario laboral.
0: Perfecto, hermosa nota, ¿eh? Hermosa nota haber encontrado a este chofer que se viralizó su imagen festejando con los choferes. Me voy con Marito Celedón. Mario, querido, ¿tenemos más audios de lo que ha pasado en el día de hoy?
5: Así es, Chiqui, tenemos más audios de los hinchas posterior a la victoria con Egipto, y esto decían los hinchas.
0: Dale.
6: El corazón lo tengo en la boca, Dios mío. ¡Qué partido, eh!
7: ¿Por qué ganamos?
6: Y porque somos Argentina, esto es Argentina, la mejor afición del mundo, los mejores jugadores del mundo, y ganamos con cojones hoy, con cojones. Nos faltó un poco de fútbol, pero con cojones lo ganamos.
7: ¿Y ahora para qué estamos?
6: Y estamos para todo, como siempre, somos el último campeón, ¿para qué más vamos a estar? ¿Para qué vamos a estar?
7: ¿A para Kansas?
6: Ya me estoy buscando colectivo para irme a Kansas, porque los aviones están muy caros.
7: Dale.
6: Me voy para Kansas.
7: ¡A disfrutar!
0: Qué lindo, ¿eh? Qué lindo lo vivido. Mucho entusiasmo, muchas ganas de seguir festejando, ¿eh? Eso está a la vista. Chicos, ustedes ya han hecho un laburo increíble. Ya a descansar porque mañana arrancan temprano. ¿A qué hora arranca mañana?
8: Mañana salimos a las 8 de la mañana.
0: 8 de la mañana. ¿Quién pone
8: de la mañana?
0: ¿Cómo están distribuidas las habitaciones? A ver, contame.
5: Las habitaciones estamos, por un lado, Juan y yo, y por el otro lado está Nico May y Mauricio Cocolo.
0: Bien.
5: Quiere contar bien otro chiste, Nico May, antes del cierre.
0: Dice. Nico May, el humor de Nico May con nosotros, vamos.
5: ¿El de Bruce Lee o cuál va a contar?
9: Bruce Lee.
0: ¿Cuál es?
9: Chiqui.
0: Sí.
9: ¿Cómo se llama el primo de Bruce Lee?
0: ¿Cómo? No sé.
9: Brócoli, papá.
0: Ahí va. El primo vegetariano, muy bien. Ay, Dios. Bueno, chicos, abrazo grande para todos, pásenla bien y nos volvemos a encontrar mañana. Chau, chau.
5: Abrazo grande, Chiqui.
0: Chau, querido, chau. 22 horas 30 minutos. Chau, Fede, nos encontramos mañana.
4: Chau, Chiqui, un abrazo, que andes bien.
0: Abrazo para toda la gente. Gracias a toda la parte técnica por el esfuerzo realizado. Ya lo creo que habrán estado corriendo como locos y bueno. Es importante tenerlos ustedes también con nosotros laburando
10: chiqui,
0: para que todo salga. Sí, te escucho.
10: ¿Sabes cómo se llama el hijo de Otamendi?
0: ¿Cómo se llama?
10: Otamendi.
0: Muy bueno, muy bueno. Extraordinario. Estamos con un humor impresionante, ¿eh? Le pedimos disculpas a la audiencia, pero cuando viene, viene. Cuando viene, viene. Abrazo grande. Gente, ya llega nuestro querido Gustavo Vinderola y turno noche de acá hasta las 12 de la noche. Chau, nos encontramos mañana.

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1: Señoras, señores, ha comenzado Turno Noche por la Cadena 3 Argentina. Estamos en vivo y en directo hasta la medianoche con todo, ¿eh? Vamos a comenzar a proponerles buena música para relajarnos un ratito después de esta jornada tan tensa que nos ha hecho vivir el fútbol y nuestra querida selección argentina, que el próximo sábado tendrá otra gran participación. Éxitos internacionales suenan a partir de este momento en la noche de Cadena 3.

0: comenzado Turno Noche por la cadena 3 Argentina con buena música, con la camiseta de la selección argentina puesta.
1: Claro, cábala, cábala. ¿Cómo le va? ¿Cómo
0: Hola, está? Chiqui, ¿cómo te va?
2: Nosotros estamos en. ¿Están chicos, todo bien? Yo también me puse la camiseta
0: de la selección argentina. Y la verdad, qué bien te queda, Gloria.
1: Bueno, muchas gracias. Qué bien. Muy bien. No, yo todos los partidos los he ido viviendo, viste, en distintos lugares del mundo.
0: ¿Tienes cábala?
1: Entonces, sí, después del partido me tengo que poner la camiseta porque una me sorprendió a las 4 de la mañana en Granada. Entonces a la mañana me fui a la Alhambra ya con camiseta, viste, si no era el sombrero piluso de Argentina.
2: ¿Y vos, chiqui, tenés cábala o no? Sí, me hago la diferencia, ¿no? Ella se fue a la Alhambra con la camiseta y yo me enganché la camiseta con el alambre de púa que tengo así.
0: Pero fíjate vos en Granada, ¿no? Granada, en el patio hay una que cuando la como me queda la boca toda
2: colorada, sí.
0: Me queda toda así manchada la boca por la Granada.
1: Helado de Granada he comido en Granada, claro.
2: Y yo con todo lo que he comido en estos días, viste, que comemos en las picaditas previas al fútbol, la camiseta, sí. La camiseta tengo talle XXL, doble L también. XXL.
0: Es nueva esa, ¿no?
2: Sí. Vos la tenías. Me entra, tengo la de Messi. En vez del 10, pongo el 1000. Me entra en la espalda.
0: Capu, ¿qué fue antes? ¿Cómo fue? ¿Almuerzo? ¿Cómo fue? ¿Pudiste almorzar antes o no?
2: Sí. Claro, yo almorcé antes, ¿no?
1: Ay, no, ¿yo para qué almorcé?
0: ¿Y ahora a qué hora? ¿A las 10? Hola, Fede, ¿cómo andas? ¿A qué hora es el partido el sábado por la noche?
3: A las 22.
0: Bueno, ¿y entonces 22. ¿Qué haces? A las 22. ¿Tenemos que cenar antes o después?
3: Picada.
2: No, después.
1: Picada un poquito.
2: No, ¿qué va a ser a las 12 de la noche? No. Se cena temprano, se riega después del partido.
0: Se riega,
2: se va regando, claro.
1: Ah, yo voy a hacer una picadita, depende, viste, cómo venga, se te cierra el estómago.
0: Si viene como hoy, ¿cómo hacemos?
2: ¿Qué? Se te cierra todo, se te cierra, sí.
0: Vos sabés que a mí me cuesta hablar porque todavía tengo.
2: ¿Qué tenés?
0: Acá, ¿verdad?
2: ¿Qué tenemos?
0: Acá tengo. Me atraganté un momento.
1: No. Pero tenías amígdalas inflamadas.
0: Eso. Sí. Eran las amígdalas, eso, muy bien.
1: Amígdalas.
2: Claro.
0: Es que no puedo hablar bien hoy todavía, chiqui, ¿no?
2: Te iba a decir algo, pero mejor no lo digo.
0: Mi padre decía: nacimos. Sí. Para sufrir, ¿eh? Hemos nacido.
1: Y si no sufrimos, viste, como que no vale.
3: Y para salir campeones,
0: seríamos europeos si no hubiéramos sufrido, ¿no, chiqui?
2: Sí, yo iba a decir algo. Yo iba a decir algo que decía mi tío, que le decían cachorrita, porque era cacho de mañana y Rita de noche.
3: ¡Ah!
2: Pero no lo.
3: Sí. Grande.
0: ¿Y entonces?
2: No, déjalo ahí, no lo digo así.
0: Ah, no lo digo. Bueno, pero hemos nacido para. Sí. Corradini.
3: ¿Cómo le va?
0: Bien, ¿y vos?
3: Estoy contento de poderlo saludar.
0: Muy bien.
3: Esta tarde vimos pasar al campeón.
0: Claro, porque somos los campeones.
3: Porque somos los campeones del mundo. ¿Cómo decía el Chapulín Colorado? ¿Y ahora quién
0: podrá?
3: Como se decía en la serie del Chapulín Colorado.
0: El que lo convocaba.
1: ¿Y ahora quién podrá salvarme?
0: ¿Quién podrá defenderme?
4: ¿Quién podrá defenderme?
0: ¿Y quién? ¿Y quién va a ser?
3: ¡Oh! ¿Y ahora quién podrá ganarnos? Si nos empataron dos veces los de Cabo Verde, equipo que no fue derrotado por nadie en el Mundial, excepto por Argentina. Y nosotros le ganamos. Apareció Egipto, que parecía que nos iba a hacer como 3 o 4 goles de contragolpe, y en 13 minutos se lo dimos vuelta, perdiendo 2-0 y habiendo errado un penal.
0: Es cierto que somos el único equipo campeón del mundo que jugando o poniendo en juego su título no perdió ningún partido.
3: Sí, señor, pero además hay un detalle, chiqui.
2: Sí.
3: ¿Habrá aparecido la jerarquía que me dijo un compañero en la radio en estos días, que estaba en un 40% de todo el mediocampo, como pasó con Enzo Fernández hoy cuando hizo el gol del 3-2? Yo no voy a afirmar porque después, si no acierto,
2: son todas preguntas, que ni la ciencia puede responder en este momento.
3: Claro. Yo una sí tengo pregunta, la respuesta.
2: Pero hay una pregunta, esa pregunta es más o menos parecida al por qué usaban casco los kamikazes, por ejemplo. Nunca nadie lo supo saber, ¿no? ¿Cómo lo vas a ver? O sea, hay preguntas que si no tienen respuesta, mejor no se las busquemos. Sí,
3: van a tener que arrancarnos, como dijo Diego Armando Maradona en 1990.
4: ¿Algún sí. casco? ¿Alguno de esos cascos sirvió
2: para
4: qué?
2: ¿Sirvió para qué lo usamos?
4: Para el vídeo. Claro. Bueno, lo dejamos ahí. Pero muy bueno. Sí que ha causado
2: para, aquí una sensación. Para que hay otra pregunta, ya que estamos con preguntas así sin respuesta, que no damos respuesta. Sí. Hay algo que yo no quiero compartir, a ver si ustedes me pueden ayudar a resolverlo.
3: Para eso estamos.
2: O los oyentes también. Sí. Por ejemplo, cuando uno hace una, pone una tostada, pone mermelada y se le cae la tostada. ¿De qué lado cae la tostada?
3: Del lado de la mermelada.
2: Claro, perfecto. Si uno agarra un gato y lo tira para arriba dando vueltas así, ¿cómo cae el gato?
4: De pata.
3: Parado.
2: Parado. Ahora, si le atamos una tostada con mermelada en el lomo de un gato y lo tiramos para arriba, ¿de qué lado cae? ¿De la mermelada o cae parado el gato?
3: No, el gato no va a resignar nada.
1: ¿Y de qué lado pones la tostada en el lomo?
2: ¿Eh?
1: ¿De qué lado pones la tostada en el lomo del gato?
2: No, no, con la mermelada para arriba.
1: Ah, claro. Bueno.
2: Muy buena, claro, sí, no, pues si no se le pegotea todo el pelo. No, no,
1: ¿sobre gusto?
3: No, claro.
1: Tal vez, viste.
2: ¿Entendés? No, ojo, son preguntas sin respuesta.
3: Sí, claro, es cierto. ¿Sabe qué dijo Maradona en 1990?
2: Sí. No, a ver.
3: Me van a tener que arrancar la copa del corazón.
2: Ah. Bien.
3: ¿A qué me estoy refiriendo?
2: No sé.
3: Van a tener que matarlos a estos para quitarle la copa, chiqui, ¿eh?
2: Ahí va. Muy bien.
3: Hoy quedó demostrado. Bueno,
1: si son campeones del mundo, que le defiendan.
4: Hoy quedó demostrado por qué son los campeones del mundo.
2: Después Maradona también dijo...
4: ¿Y sí, qué más? Y no la terminó mal la frase. Bueno, hoy en el primer tiempo era la frase de Diego, la opinión era esa que dice Diego.
3: Sí, pero el partido no había terminado.
4: No.
3: ¿Sí? Y cuando iban 30 minutos del segundo tiempo, el partido no había terminado.
4: Yo tengo un amigo que se fue a dormir la siesta, ¿vos sabés?
3: Pero sí.
4: No. En serio, porque ya lo había dado como, terminado el partido.
3: Decirle a tu amigo que sigue durmiendo la siesta.
4: Esperá, y cuando se despierta me llama. Y si estás viendo el partido, sí. 2-2, dice. Me fui a dormir y vamos perdiendo 2-0.
3: Sí. Claro, yo dormí así.
4: Dormido.
3: Que el domingo, que el sábado noche se vaya a dormir a las 21:30. Listo.
4: No.
3: Y que se despierta a las 2 de la mañana, por la duda que tengamos que ir a la larga.
4: Claro.
2: Bueno, ahora digo yo, ¿por qué cuando una persona despierta, ya que estamos con precisas preguntas, una persona que lo despierta al otro le dice, ¿estabas durmiendo?
4: Y sí, claro.
2: ¿Estaba durmiendo? Y sí. Bueno, sonó un teléfono a las 3 de la mañana en una casa.
4: Sí.
2: Y el del otro lado le dice, ¿la familia Silva? Dice, no, la familia duerme. Todo.
3: Muy bien. Está me contó un director técnico que vino a Córdoba que jugaba en River en la década del 70-80. Sí. Y dice que tenían un médico en el plantel que era un personaje. Uh-huh. Entonces en la concentración lo despierta el compañero y dice, vos sabés que me duele en tal lugar. Y bueno, llamémoslo al doctor. Sí. Lo llamaron a las 3 de la mañana y le dijeron, doctor, disculpe, estaba durmiendo. No, estaba dando saltos mortales, ¿qué voy a estar haciendo?
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6: Clima de tensión en Red Bull. El circuito de Silverstone fue testigo de un incómodo encuentro entre Loren Mekis, team principal del equipo de las bebidas energéticas, junto a Raymond Vermeulen y Jos Verstappen, el círculo íntimo del 4 veces campeón del mundo. Se conocieron imágenes de rostros serios, posturas adustas y un Max Verstappen que rápidamente subió las escaleras para este encuentro en donde el neerlandés habría manifestado todo su descontento con los problemas técnicos que evidencia el Red Bull esta temporada y que lo han llevado a estar descartado a mitad de temporada por la lucha por el campeonato.
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1: Córdoba. 42 personas fueron aprehendidas por los disturbios en el Patio Olmos tras los festejos por el triunfo de Argentina.
2: 15 de ellos fueron por delitos y 27 por contravenciones, según informó la policía.
1: Santa Fe.
2: Un adolescente de 17 años fue detenido, acusado de haber asesinado a un hombre en el barrio San Lorenzo de la ciudad capital.
1: La víctima fue identificada como Walter Alvarenque, de 50 años, quien murió tras ser apuñalado en la puerta de su casa.
2: A partir del análisis de cámaras de videovigilancia, se identificó al adolescente como presunto autor del crimen.
1: Internacionales.
2: La cifra oficial de muertos por los terremotos en Venezuela aumentó a 3.685.
1: Así lo confirmó esta tarde el presidente de la Asamblea Nacional, Jorge Rodríguez.
2: 18 de los 24 estados del país que no fueron afectados por los terremotos retomaron ya las clases escolares.
0: Deportes.
3: Fútbol internacional, así quedaron los días y horarios de los cuartos de final de la Copa del Mundo. Todo comienza el día jueves a las 5 de la tarde cuando jueguen Francia, Marruecos. Arbitraje del argentino Facundo Tello. El día viernes juegan a las 4 de la tarde España frente a Bélgica. Y el sábado lo van a hacer a las 18 horas Noruega, Inglaterra. A las 22 Argentina, Suiza. Los cuatro partidos serán motivo de transmisión de la Cadena del Gol por Cadena 3 Argentina.
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0: arrancó una nueva hora de Turno Noche por la cadena 3 Argentina con
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0: 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Lotería de Córdoba presenta ahora la información de servicio. Tenemos con Gloria Tomás los cinco primeros premios del sorteo nocturno. Quiniela de Córdoba, primero
1: 3.391.
0: Segundo
1: 4.887.
0: Tercero
1: 5.102.
0: Cuarto
1: 0.146.
0: Quinto
1: 4.875.
0: Reiteramos, primer premio, sorteo nocturno, Quiniela de Córdoba en la noche de este martes.
1: Para el 3.391, el 91, el excusado.
0: Neuquén capital a esta hora tiene 13 grados 8 décimas de temperatura y es el lugar de la Argentina con la temperatura más alta. ¿Cómo estamos en Rosario?
2: 9 grados 8 décimas la temperatura, la humedad 64%. No está tan frío.
0: No. Córdoba capital, Gloria Tomás.
1: Mire, no se ha actualizado la temperatura, ya le digo, porque no sé qué está pasando con el servicio meteorológico.
0: Mientras tanto, te cuento que Río Gallegos a esta hora tiene 4 décimas de grado bajo cero, con una térmica de 6,3 bajo cero, humedad 88%, y es el lugar de la Argentina con la temperatura más baja. Lo que sí, hoy hemos tenido la jornada con un cielo despejado, temperatura casi primaveral en Córdoba capital. Así que, y se anuncia días con buena temperatura para los próximos. Damos una pequeña vuelta informativa, Becasis.
2: Dale, vamos.
0: Comenzamos en Buenos Aires, capital de la República Argentina, con Pilar Gil Peris, que se suma a Turno Noche. Hola, Pilar.
3: Nocheros, muy buenas noches, Chiqui, muy buenas noches, Gustavo. 11 grados la temperatura, cielo parcialmente nublado, viento del noroeste a 15 kilómetros en la hora. Pese a no ser funcionario, Manuel Adorni mantiene su custodia personal pagada por el Estado. Los cultores del ajuste en el Estado y del con la tuya contribuyente le otorgaron a Manuel Adorni lo que antes consideraban un privilegio de la casta. Y por otro lado, en el día de hoy se equivocaron de Juan Carlos Santos. Increíble error con un testigo en el juicio de los cuadernos.

0: internos. Un contador de 73 años, que estaba de viaje en el exterior, tuvo que volver al país porque fue convocado a declarar, pero era un homónimo de la persona a la que buscaban las partes.
1: ¿Sabe si trabajó en AFIP o IARCA? No. No, año 2018 trabajó... No. ¿Puedo aclarar algo? Se equivocaron de Juan Carlos Santos. Bueno, le pido disculpas. Señor presidente.
2: Bien. Cuando lo consultaron, para cuando fue digamos, contactado para prestar gracias del marco de este juicio, y le explicaron los motivos de la situación.
1: No, nadie me llamó ni me explicó nada. Me llegó un WhatsApp que me iban a citar. Y yo estaba en el exterior con mi hija, me tuve que volver para esto.
2: Bueno.
0: Gracias, buenas noches.
3: Buenas noches, Pilar. Abrazo grande para vos. Seguimos con más información. Vamos con el Benjamín de la Barra. ¿Qué les parece? Facundo Díaz de Alessandro, ¿cómo estás?
4: Muy buenas noches para todos, compañeros, en el turno noche de la cadena 13 Argentina. Bueno, volvemos a hablar de el estado de las rutas, del aumento, en este caso, o por el aumento de la siniestralidad vial en la región sur de la provincia de Santa Fe, y principalmente hablamos de la Ruta Nacional 33, muy importante no solo por la transitabilidad en el día a día, en la cotidianeidad de la región, sino también por la logística. Es uno de los principales nodos conectivos productivos de esta región, que bueno, sabemos que es también un principal nodo exportador. Bueno, hoy hay un informe de la ONG Construir Hacer que indica que en el segundo trimestre de este año aumentaron un 50% los siniestros viales en la Ruta Nacional 33 aquí en esta región respecto al mismo periodo del año pasado, del 2025. Bueno, ¿con qué tiene que ver esto? Lo explicaba Enzo Navarro, dirigente de esta organización.
5: Registrado un incremento sostenido del número de siniestros en este corredor nacional, en la Ruta Nacional 33. Durante este segundo trimestre, digamos, de este año, se han registrado 50 siniestros, mientras en el mismo trimestre, pero del 2025, fueron 31. Y si lo comparamos con el primer trimestre de este 2026, habían sido 27. Entonces, hay un incremento bastante considerable. Consideremos que, abarca este periodo el mes de abril, mayo y junio. El mes de abril justamente es un mes donde hay un incremento sostenido del tránsito, donde es un mes de cosecha, entonces hay mucha circulación de vehículos de mayor. Yo creo que hay dos factores determinantes: el estado de la traza asfáltica, que se encuentran deformaciones sobre la traza, banquinas descalzadas, poca señalización, poca iluminación, fundamentalmente en los cruces de las rutas nacionales. Esto por un lado. Por otro lado, también hay un imprudencia humana, digamos. Se conduce con consumo de sustancias tóxicas y alcohol, y también hay vehículos que no están en condiciones que circulan por este corredor.
4: Ahí pasaba en Zona Barro, entonces, de la ONG Construir Hacer. Aumentaron los siniestros viales un 50% del año pasado a este año en el segundo trimestre. Tiene que ver, como lo he dicho, seguro con el mantenimiento, pero también con la prudencia.
3: Muchas gracias. Y ahora el turno del deporte con Gustavo Corradini. Gustavo, ¿qué nos cuentas a esta hora?
6: Que ha ganado Argentina en la tarde de hoy, que le ganó a Egipto por 3-2, que perdía por 2-0 y que finalmente lo dio vuelta en 13 minutos. Otra vez una soberbia actuación por parte de Lionel Messi. Otra vez una gran actuación por parte de Enzo Fernández. Argentina va a jugar el día sábado frente al conjunto de... va a jugar en Kansas frente al conjunto de Suiza, que derrotó en el día de hoy por penales al conjunto de Colombia en un partido realmente muy luchado. Vamos a recordar cuáles son los partidos que se van a jugar de los octavos de final. Mañana van a jugar Marruecos con Francia, el día viernes va a jugar Bélgica frente a España, el día sábado por la noche a las 22 horas jugará Argentina en Kansas su partido frente a Suiza, y antes lo van a hacer Inglaterra frente a Noruega. Argentina está a un partido de jugar los 8 encuentros del Mundial. Los 3 de la primera ronda, el de 16avos, el de octavos, el de cuarto, el de semi y la final o el partido por el tercer puesto.

0: Gran actuación de Argentina. Lo escuchamos a Lionel Messi en el día de hoy.
1: La verdad es una locura, el haber sufrido de esta manera una vez más, pero este equipo es increíble, la verdad que no baja el brazo nunca. Hoy se había puesto fea de verdad con el 2-0 y así todo insistimos, tuvimos la suerte de encontrar el gol del Cuti, todavía no quedaba mucho tiempo y bueno, de que termine así una vez más.
0: Y ahora Messi, qué gran actuación también, ¿eh? Fue el que comandó la remontada frente al conjunto de Egipto. La gran pregunta, aún errando un penal, ¿hasta dónde nuestra selección podrá llegar? La pregunta es esa, porque a Suiza se le puede ganar. Y si nos tocara Francia en la final, y si nos tocara España... Y si te parás como se paró Paraguay frente a Francia, pero con la misma jerarquía que Francia o España en el caso que nos toque, yo le tengo mucho miedo a Noruega, porque tiene un delantero tremendo.
2: El flaco.
3: No me quemé.
0: Sí, estamos hablando de Haaland. Que dicen que ya alguna disputa ha tenido y se las ha ganado el argentino con Lisandro Martínez en la Premier League.
4: Se viene Enzo para Julián, para Enzo, dale, será por derecha. Ahí está Enzo, la va a cambiar. Dame claro, la pelota para Messi, viene Messi. El centro de Messi, el rebote le queda a Messi. Otra vez el centro de Messi, arriba, busca Mario, cabezazo al medio.

0: bonito, qué bonito, querido Gustavo Vinderola. Qué tremendo fue lo de Argentina. Quitaron una pelota en el área de Argentina. Sacaron la contra, fue por la derecha Lautaro, gol. Sacó el centro, que apareció por detrás de un defensor del conjunto de Egipto. El mejor jugador de Argentina en el día de hoy, Enzo Fernández, que apareció en toda su dimensión. Jugador al cual vendieron en más de 120 millones de euros al Chelsea. Y hoy salió a revalidar todo, pero todo lo que pagaron y fundamentalmente todo lo que Argentina cree en él.
1: Y cuando Enzo convirtió, el relator dijo...
0: ¡Gol! De esta manera lo relata el Bocha Uriel.
2: Por el medio viene también Nico, va Lautaro, esperalo a Nico, viene el centro, viene arriba, cabezazo, ¡gol! ¡Gol!
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0: Y entonces, ese manero, David Bisbal, Luciano Pereyra cantando La Peligrosa.
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1: 23:36 minutos. La información nos lleva ahora a la capital alterna. Vamos a Río Cuarto, en Córdoba.
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1: Río Cuarto es noticia ahora con Víctor Rapetti. Víctor, buenas noches.
2: ¿Qué tal? Buenas noches. Hola, ¿cómo estás, Gustavo? Hola, Chiqui. Hola, equipo de Turno Noche. ¿Cómo están todos? Les cuento que ha sido, por supuesto, grande el festejo también aquí en Río Cuarto, como en todo el país. La ciudad se vistió de celeste y blanco por el pase a cuartos de final del Mundial. Pero también se ha pedido que se banderen los hogares, los edificios públicos, los comercios de Río Cuarto, que se pongan de celeste y blanco especialmente para la celebración del vicentésimo décimo aniversario de la declaración de la independencia. Esto que va a suceder el jueves y que va a tener como epicentro del festejo en la provincia de Córdoba a la ciudad de Río Cuarto, porque el desfile oficial en Río Cuarto tendrá lugar precisamente a las 10:30 de la mañana del jueves 9 de julio en la avenida San Martín. En alguno de estos sectores, entre Trejo y Sanabria y Carlos Godard, se montará el palco oficial en donde van a estar el gobernador de la provincia de Córdoba, Martín Yarlor, encabezando la actividad junto al intendente Guillermo de Rivas, las Fuerzas Armadas de Seguridad, las agrupaciones gauchas, las distintas instituciones de la ciudad, educativas también y de otro orden, van a estar formando parte del desfile que los vecinos de Río Cuarto podrán vivir, podrán disfrutar a la vera de la avenida San Martín, insistimos, a partir de las 10:30 del jueves. Hablando de actividades de vacaciones de invierno, les digo que se puso en marcha el FIBI, el Festival Infantil de Vacaciones de Invierno, con películas que se proyectan para los chicos a las 15 y a las 17 en el Centro Cultural Leonardo Fabio. Para mañana, miércoles 8 de julio, recorrido por el museo a las 10 de la mañana, destinado a chicos de 6 a 11 años, es todo gratuito, por supuesto. También en la sala de Mascachicos, la obra El Abrazo de Rufus, Mascaviento Teatro, las anticipadas ya están a disposición. Esto lo tiene a cargo la Compañía Regional de Danza Teatro de Belleville. Pero hay tantas actividades que pueden consultar en destinoriocuarto.gov.ar, porque todos los días para las vacaciones de invierno hay actividades de teatros, de títeres, de música, todas actividades en vivo a muy bajo costo, con entrada libre y gratuita. A aprovechar las vacaciones, a acompañar a los chicos y a disfrutar del receso invernal. Abrazo grande, nos encontramos mañana.
1: Claro que sí, dejamos Río Cuarto y la información nos lleva ahora a la ciudad de Villa María.
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1: Que presenta la información con el señor Fernando Razo. Hola, Fernando.
3: Gustavo, buenas noches para todos. Con mucho frío, con viento del norte a esta hora, parece que mañana tendremos más, pero en todo caso es situación de pronóstico. A esta hora está parcialmente cubierto el cielo. Villa María no fue la excepción y hoy celebramos, salimos a celebrar después de sufrir tanto al centro de la ciudad, y ya empezamos a mirar con una satisfacción especial lo que ocurrirá el sábado. Pero me meto un poquito en el entresemana, que tenemos feriado, que será el feriado del 9 de julio. Se ha preparado un gran espectáculo que se va a desarrollar en el Salón Bomarraca, que tendrá entrada libre y gratuita, que tendrá números musicales desde lo folclórico y que por supuesto también tendrá danzas con agrupaciones folclóricas, tendrá comida porque están preparando un gran locro y las empanadas clásicas y populares para ese gran evento que por supuesto se va a desarrollar el próximo jueves y que va a arrancar al mediodía mediodía y hasta las 17 horas con la actuación central de Paquito Caño. Escuchemos a Marcos Bobo, el secretario de Cultura, además de ser el secretario de Gobierno del municipio.
4: Podamos poner en valor esta fecha, nuestros colores y compartirlo. Desde el mediodía tendremos la música Peñera junto a los de Cabrera, Calpa Folk, Mai Tejeda, la presencia de Paquito Ocaño en el escenario, más de 200 bailarines de distintas academias de danza también compartirán el Pericón Nacional.
3: Bueno, por supuesto, todo va a arrancar con el himno Pericón Nacional y de allí el más La Peña durante toda la tarde con entrada libre y gratuita. Aquí celebraremos la independencia. Buenas noches.
5: Buenas noches, abrazo grande para vos. Seguimos con la información, nos vamos al norte porque llega Elisa Zamora que nos cuenta. Elisa, buenas noches, ¿cómo estás?
6: Hola, ¿cómo estás? Muy buenas noches al país. 6 grados la temperatura en la ciudad de Salta y llega a turno noche una oyente de Cadena 3 Argentina. Vive a más de 3.000 metros sobre el nivel del mar de la Quebrada del Toro. Famoso por albergar un tramo restaurado de Chapañán, Camino del Inca. Un pueblo precioso con reliquias arqueológicas y una producción premium de papas andinas que se cultivan en familia, dijo a Cadena 3. La productora Eva Burgos.
7: Yo lo escucho, Cadena 3, la Cadena 3 de Córdoba, en las noches. Yo vivo en Paraje El Alfarcito, que hay el lugar donde se va a realizar el 14º Festival de la Papa. El departamento Rosario Lerma, muchos cerros.
6: ¿De hace cuánto que cultivan papitas ahí en la familia?
7: Ancestralmente, la papa está como sustento, digamos, de la familia, porque es un producto que día donde nosotros los cultivamos son más o menos a 3.000 metros sobre el nivel del mar. Es un lugar muy frío donde mi familia y mis abuelos y mis antisabuelos estamos ubicados cerca del Cerro Acay y del Cerro San Miguel para el lado de la Poma. Es un lugar que se llama Las Capillas y un poco más allá está Las Mesadas. Aparte de la papa cultivamos arveja, haba, después hay el durazno, la manzana en sus distintas variedades también. Y después se hace huerta familiar también, lo que es la zanahoria, la remolacha, lechuga, desde primavera a verano, porque ahora ya con el invierno ya no se cosecha nada, ya todo congela.
6: ¿Y como su familia, muchas más?
7: Sí, tal cual. Lo más sacrificado sería la cosecha de la tierra y después el transporte, porque se hace a lomo de mula y son varias horas de camino, son 6-7 horas.
6: Y una vez que llegan a la fiesta de la papa andina, la esperanza es poder vender todo.
7: Exactamente, es una fiesta que lo inició el padre Chifri, vio esa necesidad del productor que a veces cosechaba mucha papa y después no sabía cómo comercializar, porque es un producto. No tiene conservante, no se le pone ningún químico, es totalmente natural. El único momento en el año donde se vende la mayor cantidad de papas. El domingo 12 de julio se los invita al gran festival y feria de la papa andina. A partir de las 8:30, 9 de la mañana ya pueden llegarse y pasar el día.
6: Cuando vayas al Alfarcito para disfrutar de la fiesta de la papa andina este domingo, te maravillarás con el colegio de montaña, la bonita iglesia, el centro de artesanos y un cielo celeste como la vida. Muchas gracias, muy buenas noches.
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0: Navarra.
1: Y Maggie Olave, Así no te amará jamás. Gracias,
0: Maggie. Estamos debiendo algún sorteo, creo que el de la Quiniela Turista puede ser el Gloria Tomás.
1: Sí, puede ser, puede ser.
0: Atención que ya tenemos los 5 primeros premios de la Turista en la noche de este martes 7 de julio. Primer premio.
1: 8.248.
0: Segundo.
1: 8.908.
0: Tercero.
1: 3.239.
0: Cuarto.
1: 1.860.
0: Y quinto premio.
1: 9.630.
0: Reiteramos, primer premio, sorteo Quiniela Turista de la Lotería de Córdoba la noche de este martes.
1: Mire usted, para el 8.248. El 48 salió a primera en la vespertina y ahora mira, en la Turista, el muerto que habla.
0: Y buena suerte para todos. Buena suerte para vos también, Chiqui. Que descanse, nos vamos.
2: Muchas gracias, querido. Abrazo grande para todos. Nos volvemos a encontrar mañana como todos los días. Chau, chau.
0: Hasta mañana. Chau, querido Martín Rodríguez. Que tengas un buen descanso. Chau, Diego Uberman. Chau, Alberto Rosselli. Gracias por todo también. Chau, Gustavo Corradini. Hasta mañana.
3: Ha sido un placer para mí estar nuevamente formando parte de este prestigioso programa en la noche de la radio más grande del país.
0: Muy bien.
3: Dentro de menos de 20 días, Gustavo Vinderola,
0: sí,
3: vuelve el fútbol de primera división. El 23 de julio a las 19:30, ¿sabe quién juega?
0: ¿Quién juega ese día?
3: El campeón. ¿Quién es el campeón del fútbol argentino?
0: Club Atlético Belgrano.
3: Frente a Rosario Central.
0: Muy
3: el
0: bien.
3: Día 24 de julio a las 19 horas juega Instituto de Visitantes frente a Vélez Sarsfield. El día 25 de julio a las 5 de la tarde, Talleres, el campeón del Trofeo de Campeones, juega frente a Newell's de visitante. Ese día 19:15, River juega frente a Barraca Central. Y el 26 de julio, Boca a las 19:30 visitará al Deportivo Riestra. Deportivo, del Deportivo Riestra. Pero los cordobeses estamos orgullosos porque vuelve el fútbol en menos de 20 días. Habría que sacar la cuenta, ¿no? El 23 de julio, el 7 de julio, 17, en 16 días juega nuestro campeón, Belgrano, frente a Barraca Central.
0: Bueno, ahí estaremos esperando al fútbol de la Argentina. Gloria, será hasta mañana, si Dios así lo quiere.
1: Hasta mañana, mañana buena temperatura.
0: Qué
1: va a seguir ascendiendo.
0: Noticia, sí. Gloria Tomás.
1: Va a continuar el buen Gloria. Sol. Sí. Tendremos viento del sector norte. Este llegará en la madrugada, también en la mañana, con ráfagas entre los 40 y los 50 kilómetros por hora. Para mañana miércoles, la mínima 5 grados, la máxima 21.
0: Mañana cuelgo a la mañanita y la vuelvo a usar recién cuando el frío vuelva a sorprender.
1: El jueves ya se va a poner un poquito más.
0: No la guardo la mañanita, entonces.
1: El viernes.
0: Tanto que me costó hacer.
1: Más la máxima.
3: Estoy pensando,
1: pero
3: que día...
1: las mínimas, sí, van a superar los 0 grados.
0: Está para mañanita, entonces. Muy bien.
3: Sí, le quería decir algo para todo el país, Gustavo.
0: ¿Qué vas a decir, Gustavo?
3: Que me voy a acostar como a las 3 o 4 de la mañana, pasada la medianoche del sábado.
0: Ah, claro, todos.
3: Porque voy a estar haciendo la producción del partido de Argentina frente a Suiza.
0: Sí.
3: Y si Argentina lo pasa a Suiza, estaremos cubriendo festejos hasta muy tarde.
0: Le voy a hacer móvil en Carlos Paz.
3: Hágame el favor.
0: Si usted me llama, o sea,
3: hay,
0: ¿no?,
3: que ganar, ¿eh? Hay que ganar.
0: Hay que ganar.
3: Porque hoy teníamos armado todo y, sí, y casi, casi no hacemos nada.
0: Sí, guardamos
1: Suiza,
0: la derecha.
1: Suiza, ¿eh? ¿Ah? Suiza.
3: Sí. ¿Y yo qué dije?
1: No, dijo Suiza y Suecia.
3: El rival es Suiza. Suecia ya quedó eliminado de la Copa.
0: Bueno, pues yo le hago el móvil, acuérdense. Chao, Martín. Gracias. Rodríguez, nos vamos. Ustedes van a quedar en compañía de la señora Susana Buntempo para hacer este clásico programa de las madrugadas que se llama
1: Noche y Día.
0: Y con nuestro programa regresamos mañana a partir de las 22:30, después de la Copa del Hincha.
1: Turno
0: este
1: noche.
0: Programa que humildemente hemos denominado
1: Turno Noche.
0: Hasta mañana, gracias. Han sido ustedes muy amables. Gracias.

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queríamos encontrar algo que tenga mucha fuerza, que tenga una huella imborrable en el folclore argentino. 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

Hola, hola, hola. ¿Qué tal? ¿Cómo les va? Falta una hola, ¿no? ¿Cómo están? Buen día para todos. Bienvenidos, está comenzando el miércoles 8 de julio. Qué lindo comenzar con la voz de Tamara Castro. Qué emocionante cada uno de sus temas. Es como que nunca terminamos de valorizar la inmensa figura que logró en tan poco tiempo ser Tamara Castro para el folclore argentino. Así que hoy un motivo más para encontrarnos, para compartir con ustedes estas canciones inolvidables y esta voz, una de las mejores voces de Argentina. Porque es miércoles, casi jueves, casi viernes, casi sábado. ¿Cómo le va, Walter Guti Gutiérrez? ¿Qué trajo? ¿Vino abriendo las aguas de él? Deje la Cleopatra en la puerta, mijo. Desde hoy no le decimos más Tutankamón a usted, ¿o sí? ¿Quiere que le digamos Tutankamón? Yo me acordaba de usted hoy cuando decían Tutankamón. Sí, a usted también han bautizado, la audiencia lo ha bautizado así, Tutankamón. Tutankamón y yo también. El faraón. Pero también le dicen Tutankamón y el faraón también le dicen. Bueno, pero quédese tranquilo, quédese sumamente tranquilo. Ahora sí, está, ¿no le duelen las piernas de tanto patear al arco? Le duele la cabeza, le duele todo. Dice, a todos nos duele todo, pero con alegría. Nunca supe de gente que le doliera todo, pero así, con alegría. Me alegro mucho que nuestros queridos amigos que están aquí ya sumándose a la madrugada vengan a acompañarnos y a decirnos cosas bonitas y a compartir la alegría comunitaria que tenemos entre todos. Así que bueno, que nada lo empañe. Hasta las 5 de la mañana, esto es Noche y Día. Por el canal de YouTube ya la gente va sumándose, la tribu que viene, pero sumamente encendida esta tribu, realmente encendida. Palito Salas desde Neuquén, capital. Eduardo Salas dice su equipo, qué privilegio de ser argentino. En este grupo de jugadores son unos leones, tienen alma, corazón, vida, muchas garras. Gracias, muchachos. Graciela Liendo, suya, lista para acompañarte con mi compañera de ruta, Emma Valentina, ya que hoy entra más tarde al colegio y también baila un carnavalito. ¿Qué ha bailado usted? ¿Ha bailado algo, Gutiérrez, o no? ¿Y trajo algo para celebrar el triunfo de Argentina o no? Oh, no, a mí me toca el viernes. Yo le voy a traer el viernes. Su padre será el tema. ¿Ves? Ese es un pequeño detalle que yo puedo o no pueda venir. Bueno. Pero traiga, no, usted también. Bueno, la gente decía, qué amarrete, tenía razón que amarrete, Gutiérrez, un solo alfajor. No, le digo, pero ustedes no saben el significado de ese alfajor. Sacarle un alfajor a Gutiérrez es como sacarle, qué sé yo, no sé, varios meses de traer cosas, bombones, flores, de todo. Con un alfajor que tiene que durar todo el año. Yo vio que lo fui comiendo por pedacitos, tengo la mitad guardado todavía. Marina Giaquinta, feliz por el triunfo de nuestra selección de Jun, te amo para Adrián, siempre juntos, mi amor. Y un tema para ellos, que están tan enamorados. Eduardo Salas dice, pide el tema que hizo el chaqueño palavecino para el Pulga Messi. Ya lo vamos a poner a través del mensajero, también la gente que nos escribe por la aplicación, nos escucha por la aplicación, ya está más que conectada con nosotros, como por ejemplo Verónica, a ver, y Víctor. Saludos a Víctor Colazo, que lo amo, su mujer Verónica, y el tema Ave de Cristal, gracias. Desde Cosquín, un poco más tranquila su ahora, después de haber pasado tanta incertidumbre con este partido de la selección argentina. Él miraba la tele y escuchaba al Bocha en la cadena 3. Oh, infartante, para el infarto. No, ya el sábado hay que ir prevenido, Gutiérrez. Tenemos que tener el tensiómetro, la pastillita para la glucosa, para la tensión, para la cervical, para todo. Tengamos todo a mano y después, bueno, si quiere tomarse un fernet, una gaseosa. Pero lo otro primero, porque así venimos, ¿eh? Así venimos, de susto en susto, pero aquí estamos. En el Facebook
puse yo, nadie dijo que sería fácil, ¿verdad? Como ocurre muchas veces cuando enfrentamos alguna cosa importante en nuestra vida. Nadie dice que va a ser fácil todo, pero si bajamos los brazos es peor. Así que hay que tomar ejemplo de los que más saben, de los que lo practican, de aquellos que no se dejan vencer. Y ustedes, con mucha alegría y empatía, me han dejado sus comentarios, como Hilda Rieta, por ejemplo, en Facebook estoy hablando, con la alegría de que Argentina ganó, a pesar de los goles que nos hicieron. Yo me aferré a la canción y a la letra, y dice en mi estado, publiqué esta mañana, que ponen el corazón. Te pido un tema de los Manceros, Eterno Amor. Y Clarita Rosales, yo me fui a la habitación, bajé el televisor. Cuando escuché a los niños gritar, era que Argentina había empatado. Cuando, como yo me desvelo mucho, para mí la siesta es indispensable. Muy lindo escuchar a Tamara Castro, hermoso el comienzo. Te escucho desde Mina Clavero ahora, pero ella es de Argüello. Ahora está paseando, aprovechando vacaciones. Hasta las 5 nos quedamos, Gutiérrez, ¿no? Hasta las 5.

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0: Muy bien, señores, allí estaba Antonio de Tarragorros primero, María Bay, luego Cintia Mariel, Galopera, 0:46 minutitos en noche y día, comenzando a transitar la madrugada, 9 grados, temperatura en la ciudad de Córdoba. Blanquita García, querida Susi, te escucho siempre. Soy de San Carlos Centro, provincia de Santa Fe. Felicitaciones a la hermosa selección argentina, gracias. Ariel Gómez, grande Argentina, saludos desde Quilino, me dice el amigo que nos está escuchando a través del YouTube. Elena me dice, Su, ¿vos sabés qué es lo que significa la seña que hizo el entrenador del seleccionado africano ya cuando estaba a punto de terminar el partido con sus brazos en cruz? No en cruz precisamente, lo que tengo entendido es que no es un ademán espontáneo que él hizo, es una, tampoco es una cosa improvisada. Detrás de esa seña hay un protocolo que está aprobado además por la FIFA para denunciar actos de racismo dentro del campo de juego. Y bueno, seguramente él hizo esa seña varias veces, ¿no? Lo hizo esa seña y lo arrinconaba un poco al árbitro también, al de línea, porque decía que había presuntos gestos racistas que provenían de la platea que estaba cercana al banco de los suplentes. Después también en otro momento Messi se acercó al banco porque había muchos problemas aparentemente en el banco de ellos. Había una de las personas del cuerpo técnico que estaban desaforados. ¿Lo vio usted, Gutiérrez, al flaquito ese que estaba? No lo podían sujetar. Sí, sí, también resultaron amonestados. Sí, pero no lo podían sujetar, tenían mucha bronca. Y eso que todavía no lo habían, ni siquiera lo habían empatado, ¿no? Cuando se despertó ese momento. Desde Villa Unión, La Rioja, un saludo para mi papá Cacho Tamblay, de parte de su hija Tami, te escuchamos siempre. Gracias. Quiero saludar a nuestro hijo José Maximiliano Fuentes, mamá y papá, que lo aman mucho. Doy el presente para saludar a mi marido Salvador, que lo amo con todo el corazón, Mariana Cirabeña. Ahora voy a disfrutar de la compañía de ustedes, buena música, comentarios, junto a la tribu de Noche y Día, Clide de Cosquín, Darío López desde Entre Ríos, amigos de Noche y Día con las emociones vividas este 7 de julio que hemos compartido con su transmisión. Felices por el regalo de ese hermoso equipo de selección, iluminados. Sacaron fuerza, salieron adelante. Toda la ciudad de Crespo salió a festejar. Gracias por hacernos vivir tanta alegría y esta noche buen programa, Darío. Sí, todos han salido a festejar y algunos se pasaron de festejos, ¿no? Qué pena que se empañe de esa manera un festejo. Yo vi en la tarde familias enteras viniendo hacia el centro, al lugar donde sabemos que se reúnen, que es en la zona de Patio Olmos, acá, y en el Obelisco, en Buenos Aires, y en cada ciudad, en cada pueblo había caravanas. Pero digo, veía muchas familias, muchos niños, como están de vacaciones, por lo menos acá en la ciudad, también todos iban marchando con alegría, con banderas, con... No, pero que después un par de tontos, empañen semejante cosa. Hubo algún herido, ya lo vamos a informar dentro de un ratito nada más, cuando hagamos el boletín. Nora Britos, cuánta emoción por la selección, nos dieron un ejemplo de nunca bajar los brazos hasta las últimas instancias, porque en un segundo todo puede cambiar como la vida misma. Bendiciones. Estrella Marín, los amamos. Aida Lucero, querida Su, yo sufrí doble, porque me gusta escuchar los partidos por la radio con el querido Bocha, y sufría por Argentina y por él también, por el Bocha, que se pone tan exaltado con el relato. Lo adoro, pero que se cuide, es un genio. Anita Jiménez, hola Su, querida Guti, hemos padecido este partido, pensé lo peor, pero lo lograron nuestros chicos, vamos por más. Abrazo desde Jardín del Sur. Javier Jiménez, también con sus camioncitos de oña, saludando a todo el equipo. Y la Turquita Betty, linda noche, Su, pare de sufrir, por Dios, aún en la clínica, todos los pacientes, los médicos, vimos el partido, fue épico realmente, besos para todos. Sí, a uno los agarró en un colectivo, que han quedado las imágenes, que se han viralizado, a otros en un consultorio, en un hospital, espera. esperando ser atendido, pero todo, tanto los médicos como los pacientes estaban mirando el partido. Así que bueno, es un partido que atrapó desde el primer minuto, quizás a diferencia de otros, porque empezábamos perdiendo. Y ahí te quedás más pegado todavía, Gutiérrez, ¿no? Usted, el lechoncito al mediodía, una cosita calentita, ¿qué fue? ¿Un guisito, unos matecitos?
1: No, matecito con,
0: no pasaba
1: con galletita.
0: Nada, ¿no? No pasaba nada por el garguero, aparte de eso. Bueno, lo que sí pasamos nosotros... Es día del graduado tecnológico en Argentina este 8 de julio, día del guardacostas en Argentina y día mundial de la alergia, Gutiérrez. Es día de su karma. Y es su karma. Día mundial de la alergia. Algunas fuentes también dicen que es el 4 de diciembre, pero lo marcan 8 de julio, como que es en algún momento, ya voy a averiguar por qué se conmemora o se señala como el Día Mundial de la Alergia. A lo que no le tenemos alergia es a la música. Noche y Día es nuestra ayuda, nuestra protagonista. Es la verdadera protagonista del programa.

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qué dupla, ¿eh? Fronterizos primero, con la Zamba del Pañuelo, luego Cantores del Alba, La Noche y Tu Recuerdo. Ya nos estamos yendo hacia las noticias a completar la primera de Noche y Día. Darío Albert, saludos para Mirta Rivadero en el día de su cumpleaños. Saludos, estamos sin luz, todo camino Capilla y Estación Ferreira. Podrían averiguar qué pasó. Hay amplio sector ese, ¿no? Sin energía eléctrica. Vamos a averiguar, tratar de averiguar hasta ahora, cosa que no es nada fácil, pero lo vamos a intentar, por supuesto, para ustedes. Su hermoso comienzo con Tamara. ¿Podría incluir en los temas programados a Tamara cantando las campanas Tucumán? Bendiciones y aguante la selección. Lo pedía Claudia Castañeda, que Walter, con mucha maestría y así más rápido que Messi, lo encontró al tema y lo incluyó en los primeros minutos. Qué maestro Paredes, ¿no? Yo le dije que era el mejor de todos. ¿Cuál es su jugador preferido? ¿Martínez? ¿El Toro? Ah, sí, Torazo. Sí, Torazo, sí. Pero Paredes. ¿Qué pensará nuestra audiencia femenina y masculina? ¿Qué piensan? ¿Cuál fue el desempeño? Podemos hacer un puntaje nocturno, porque nuestros compañeros, que son los especialistas, los periodistas deportivos, lo hacen a la tarde, ponen el puntaje. Viste que el ingeniero Gustavo Gutiérrez dice, no, fue el no de tal, 5 puntos, 6 puntos, 7 puntos. Cada uno de ellos tiene su opinión, por supuesto, ellos son los que saben, nosotros tocamos de oído. Pero ¿a usted le gusta el Toro? ¿Le gustó cómo jugó el Toro? ¿Usted le pone al Toro? Al Toro le gusta, bueno. Noche y Día, su bendecida madrugada de miércoles, estaba tratando de tocar chacareras en la guitarra. Si ya las hago, dice, saluditos para todos, Rolando Montesino, desde La Sirena, Neuquén Capital. A todos los integrantes de Cadena 3, y saludos, me había olvidado del programa, ustedes son mis fieles compañeros. Mirta Luna, su querida, hoy cumplo 73 años y te pido que me dediques el tema Fue por los Nocheros. Gracias por tu preciosa y amable compañía de cada día. Bendiciones de luz. Mirta Luna, de Barrio Los Plátanos. Con ese nos podemos ir a las noticias con Fue. Fue. Ah, bueno, después póngale a Fue para la señora que cumple 73 años. Gracias por Tamarita. Su, no pueden faltar esos temas. Podrás, el tema, pues sí, ¿no? Es que tiene. Hemos tratado, o estamos tratando de incluir, no es nada fácil, temas que no siempre pongamos, o sea, que no repitamos todos los días la misma historia. Por eso hoy salieron temas distintos, ¿no? María Agüero, buenísima la música. Su, gracias por Tamara, la mejor de todas, desde Río Cuarto. Disfruto, Enrique. Qué belleza y cuánta dulzura en la voz de Tamara. Bendiciones, Miriam. Qué hermosa la música folclórica. Su, felicito, Rolando. Tamara, cada día la admiro más. Es inigualable, Mirta Chiapero. Soy Guti, escuchando y dando el presente, más que feliz por el triunfo de la selección, aunque sufrimos. Pero pasamos a los cuartos de final. Hermosa apertura con Tamara Castro. Si pueden, con tiempo, pasen alguno de Miriam Hernández o Sergio Dalma. Que tengan una hermosa y bendecida madrugada. Besos, cariños, bendiciones desde Argüello.

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1: 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Violencia en las calles, batalla campal en el patio Olmos por los festejos, detenidos y destrozos. Miles de personas celebraron la clasificación de la selección a cuartos de final, a cuartos del Mundial 2026. La policía intervino tras peleas y robos. Fueron detenidas 17 personas. Miles de hinchas se concentraron para festejar la agónica victoria por 3-2 sobre Egipto, pero con el correr de los minutos comenzaron a registrarse peleas, robos, ataques contra efectivos policiales, lo que obligó a un importante despliegue de seguridad. El ministro de Córdoba, Juan Pablo Quinteros, indicó que entre 15.000 y 20.000 personas se congregaron en el sector y explicó que el operativo había sido diseñado para prevenir incidentes. Como resultado de este operativo desarrollado en la ciudad de Córdoba, fueron detenidas 17 personas. Además, se recuperaron 3 teléfonos celulares y diversos elementos sustraídos de la joyería, de una joyería del lugar, entre ellos anillos, pulseras, una cadena, relojes, todo lo cual quedó a disposición de la justicia. Un efectivo policial sufrió una lesión que no reviste gravedad. Según dijo el funcionario, los disturbios comenzaron cuando un grupo de jóvenes robó celulares a una mujer y a partir de ese episodio se originó la pelea que derivó en enfrentamientos y posteriormente agresiones contra la policía. Rosario, un menor quedó detenido por el homicidio de un hombre en Santa Fe. Un menor de 17 años capturado como el presunto autor del homicidio de Walter Alvarenque, ocurrido en Santa Fe durante un intento de robo en su casa. En San Luis, absolvieron a un médico acusado de homicidio culposo tras cirugía de apendicitis. El juez José Luis Flores consideró que no hubo certeza suficiente para una condena. Aplicando el beneficio de la duda, la Fiscalía había solicitado prisión condicional e inhabilitación por 6 años. Estados Unidos lanza ataques aéreos contra Irán tras agresiones marítimas. Se escucharon explosiones cerca de la isla de Kemch y de los puertos de Bandar Abbas y Sirik. Esto ocurrido en las últimas horas. Este martes, las fuerzas estadounidenses llevaron a cabo los ataques aéreos tras la agresión a 3 barcos comerciales en el estrecho de Hormuz, según informó el Comando Central de Estados Unidos. La alegría de Messi tras el triunfo. Es una locura lo que hizo este grupo. El astro de la selección argentina se lució con un gol y una asistencia en la increíble remontada ante el combinado del país africano. Me dio mucha bronca patear mal el penal otra vez, admitió Leo Messi. Temperatura actual en la ciudad de Córdoba, 8 grados, sensación térmica 7 grados, humedad 54%, viento del sector noreste a 6 kilómetros por hora, cielo nublado.
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3: Bueno. ¿Qué sería de este mundo sin la risa, no? Hay un comienzo como hay un medio y un fin. Dicen que... Cállelo al chupado. Dicen que cuando Dios creó al mundo le preguntó a los norteamericanos. No sé si se hablará así, pero me... ¿Qué? Dice, Dios les creó y les dijo, escúcheme, ustedes quieren un mandamiento, y los yanquis dijeron, oh señor, ¿cuál sería el mandamiento? El mandamiento sería, no matarás. ¡Oh, my God!

0: los argentinos. Chavo, a nosotros. Dice, ustedes quieren un mandamiento y nosotros les dijimos, escúchame, Fira, papá, otra vez más, ¿cuál sería el mandamiento? No robarás. No, papá. No. No, papá, gracias, pero no, porque eso arruinaría nuestra economía, Fira. Dejate de jorobar. Y así Dios le fue preguntando a todos los pueblos hasta llegar a los judíos. Samuel, Jacob, David, Isaac. Y el Señor preguntó, ¿ustedes quieren un mandamiento? Y los judíos repreguntaron, ¿y cuánto cuesta? Dice, no cuesta nada, es gratis. Entonces los judíos dijeron, ah, bueno, mandanos 10. Así. Diez mandamientos tenemos solamente los hombres, las mujeres tienen 9. Porque no tienen uno que diga, no desearás al hombre de la prójima. Nos sacaron ventaja. Decía un vago, dice, mi matrimonio fue una obra musical en 3 tiempos. Primero me casé, después mi señora quedó encinta y luego me dividí. Es musical, papá. ¿Vos sabés que había un vago allá en Villurquiza, gordo? Sí. Estaba, pero fanfarroneaba por la cantidad de hijos que tenía, ¿viste? Cada vez que se encontraba con los gomías, ¿viste? Y aparecía la germu, que siempre lo tenía que venir a sacar de las tripas porque se encurdelaba. Él fanfarroneaba delante de sus amigos, ¿viste? Un día estaba en el bar, entró la mujer de él y él le dijo, ¡hola, madre de 9! Y la germu le dijo, ¿qué hace, padre de 4? Y acá no nos metieron el perro, ¿eh? Che, pasó el vago con la moto y en la espalda de la remera decía, si usted puede leer esto es porque se cayó mi mujer. Decía un cosentino. O sea, es que yo estaba mirando la tele, ¿viste? ¿Oíste lo que son los matrimonios matrimoniales? O sea, la cuestión así, de uno con otro y con otra con uno. O sea, y estaba, yo estaba viendo la televisión, me contó un mencho amigo mío, ¿viste? ¿Vos le conocés? Bueno, porque hay algunos que ya leo cero y que se ríen poco y no van a comer. Y no van a cobrar. Y estaba mirando la televisión y ella viendo, ¿viste? ¿Viste cuando vos estás tranquilo viendo tu televisor, tu equipo de fútbol, ¿viste? Y viene ella haciéndose la libélula. ¡Ah! Y vos ya es medio como que querés odiarla, ¿viste? Y viene y se te acerca y dice, ¿qué hay en la televisión, viejo? Y yo le dije, tierra, vieja. Y se calentó, ¿vos podés creer? Se calentó la tonta. Ahí nomás me exigió que la llevara a un lugar caro. ¿Sabes dónde la llevé? A una estación de servicio la llevé. Claro. Y la reventé cuando me dijo, viejo, me voy a la rural a una exposición de animales. Le dije, bueno, que tenga suerte y ojalá gane también.
1: Labio. ¿Animales, dijo? Oh, me han dejado vuelta. Este resulta que era un paisano del sur. Por la voz que tienen se dan cuenta la soledad que tienen amontonada.
2: Si habla más o menos así es porque hace poco que...
1: Ahora si te dice, pase para el rancho, no entres, hermano. Eche para atrás, juega perro. Está alzado, Rosendo. Y vos sabés que el paisano se fue al pueblo, se sentó en una mesa de un boliche restaurante. Esa mesa pegajosa con hules de eso de... que se te pegaban en los antebrazos de la gratitud. Y viene el mozo y dice, ¿qué va a servirse? Y dice, no sé qué miércoles puedo comer. Y el mozo le hace la sugerencia, dice, ¿le traigo un bici a caballo? Y el paisano dice, ¿qué? ¿Tan lejos está la cocina?
0: Vos sabés que un día apareció un porteñito a visitar un sonaipa, ¿viste? Un domingo a la tarde, un paisano, claro.
3: Sí, mantené.
0: Afloje, Len.
3: No, el retraso.
0: Échenle agua. Claro, un sonaipa, un domingo a la tarde, es tétrico, ¿viste? Y cuando te cae uno, no lo querés dejar llamar.
1: Dice, pase nomás, mi amigo, dice, siéntese que ya vamos a churrasquear.
0: Y prendió el juego a las 5 de la tarde, que a las 7 estaban comiendo del hueso, le estaba dando el porteño embardunado, lleno de vino, ya estaba adobado. Dice, qué carne, papá.

0: guineca. ¿Con qué alima? ¿Con qué alimenta la cava esta? La cava, la vaca.
1: Bueno.
0: La mu. De todo de mi peculio. Dice, sí, pero no vine a hablar de eso. ¿De qué alimenta la vaca? Con mi propia mano yo siembro el alimento y crío la vaca. Las amanzo a trompada limpia, por eso la carne es tierna. Y la vez, bueno, después de churraquear vamos a matear. Viste que se acostumbraba en el campo antes, después de cenar. Todavía hay gente que después de cenar matea. Yo no tomo mate porque me quita el sueño. Y es cierto eso. Una noche tomé mate, me tuve que salir solo, mi mujer quedó acá. Y bueno, la culpa es del mate. Desde ese entonces, yo los sábados a la noche tomo mate. Me mando a mudar. Y dije, vamos a tomar unos mates. Y bueno, dale, fiera, sí, haceme lo que vos quieras, tomamos unos mates. Tomaron unos mates. Y dice, bueno, me voy a pirar, papá, te vine a saludar, la pasé bomba. Hacía mucho tiempo no comía una carne así, un asado. Y se asoma ni una tormenta. Dice, ¿pan de va a ir, mi amigo? Deje de embromar. ¿Qué? Quédese esta noche. No sea cosa que se me moje. Usted se me va a mojar y se me va a resfriar. Sí, dice, me quedaría, dice, pero acá tenía un solo catre. No sea mal pensado. No sea mal pensado. No aliente mi degeneración interna porque lo voy a voltear. Dice, mire, ahí cruza el patio corriendo y está el ranchito donde vivía antes yo. Ahí tiene una piecita y un catre, dice, pero va a dormir como loco. Tranquilo, lo único que me han contado, que acá a la madrugada suele andar una fantasma. Si usted escucha ruido, llámeme. O atájese. Y se acostaron, che. Se acostaron, pasaba la noche, 1, 2, 3 de la mañana, y el gaucho no podía dormir porque le habían quedado ganas de invitarlo a dormir juntos. Y por allá escuchó. Y dijo el paisano, la fantasma, clavado. Se enrolló el poncho en su mano izquierda y salió con el facón en su mano derecha. Abrió la puerta al patio y en el medio del patio dijo, ¿quién anda ahí? ¡La fantasma! Y el porteño del lado de adentro decía, ¿ma qué fantasma, hermano? Vení que se me cerró el catre, se me cerró. Le mando un saludo al Alberto Baldo, a la Delia, al Mauricio y la Belén, al José, la Guillermina y la Emita. Saludo para el Hernán, después vamos a seguir saludando de todos lados. Pero bueno, entonces llegaron, dice, vas a ver, dice, yo tengo unos paisanos acá, son buenísimos. Porque no confundirse, el paisano es lento, pero no es lo mismo lento que tonto. Y confundimos, ¿viste? Entonces los dos ingenieros le dice, estos son buenos paisanos, pero son medio, ¿viste? Medio faltito, ¿viste? No tienen todo, tiene medio campo, está vacío, ¿viste? No están todos los topa en fila. Dice, ¿querés ver la prueba? Dice, no puede ser, eso es buena gente. Ahora vas a ver, dice, escúchame, gallego, porque a uno le decían gallego. Caminaba de la mañana a la noche, ¿viste? Era de caminador. Dice, vení gallego, así que le pasa. Ese era el gallego. Dice, y lo codió. Justí, pero le decían el gallego. Gran caminante. Y salía a tirar las piernas desde hacía 60 kilómetros el hombre. Y no va que, le dice, escúcheme, dice gallego, sí, patrón, mándeme más. Dice, váyase al campo y tráigame 2 bolsas. Sí, ¿con qué? Una llena de hay y otra de no hay. Sí, bueno, ¿cómo no? Y salió. Y se empezaron a matar risa, dice, tenía razón, vos. ¿Cómo va a traer una bolsa con no hay y otra bolsa con hay? ¿Qué es eso? Y bueno, ahí lo tenés, se fue, este no viene más. A la media hora cayó con 2 bolsas. Se la puso arriba a la mesa. Una bolsa la llenó con cardo seco. La otra no. Y se la puso ahí. Dice, ahí está. La bolsa de ahí, la bolsa de ahí. Y dice, bueno. Dice, está bien. Y dice, ¿cuál es una y cuál es otra? No sé, adivine usted. Metió la mano donde tenía los cardos. ¡Ay! Bueno, en la otra no hay.
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0: Listo, señores. Y nos vamos acercando cada vez más a Tucumán, con las voces del Boquerón y esas zambas realmente inolvidables para compartir con ustedes todas Atahualpa, presente. 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Quise decir, mensajito Gutiérrez, acá estoy. Me ve como el faraón. Ay, oh, qué lindo un faraón, ¿no? Sí. Pero bueno, ahora son lindos. Hoy en la tarde eran horribles. Ahora uno ya vuelve otra vez a admirar la belleza de los egipcios. Y sí, ¿qué va a ser? Tienen muchos años. ¿Qué le iba a decir Gutiérrez? Héctor Lobaiviglia está en Toronto, Canadá, escuchando el programa. Está, bueno, desencontrándose en las madrugadas, me cuenta, porque está con el tema mundial a todo trapo, así que escuchando. Pero ahora estoy escuchando contento. Está, bueno, muy feliz por el triunfo de ayer de Argentina. Manda abrazo, no, un cordobés y hernandense para vos y para toda la tribu que te sigue, esta tribu que no falla nunca, está presente siempre nos están mandando cosas, bueno, en fin, un montón. Para Nilda, que nos está escuchando después de mucho tiempo que no nos encontraba, ella me decía, se me pone otra radio, no, ¿cómo se va a poner otra radio? Ahora ya nos está escuchando, así que nos manda saludos, cariño, se siente acompañada por nosotros, por este noche y día. Los que están dejándose acompañar también es Olga Susana, Suiguti, Tamara Castro, 10-10-10, dice, Endechas, El Coludo, El Gatito de Don Lucas, para cuando hagan otro bloque, Olga desde Comuna San Roque. Walter Javier, desde Iglesia, los estamos escuchando con mi esposa Macarena, recién terminamos de trabajar en Iglesia, provincia de San Juan, da su presente escuchándonos a través del canal de YouTube y también conectándose por el chat. Paula de las Perdices deja un saludo especial para Edgar, que está escuchando, que lo ama. Y también saluda a su compañero Felipe, que también escucha siempre. Gran abrazo. Si se puede, un tema de Abel Pintos, Motivos. Paulita, vayan trayendo más gente a la tribu, porque se van desocupando algunos lugares y vamos cubriendo. ¿Cuántos lugares le queda ahí, Gutiérrez?
1: Ahí. Siete.
0: ¿Siete lugarcitos tiene ahí atrás? Bueno, unos siete, Paula. Ya trajo uno. Vamos a ver
1: si... Ah, bueno, pero si es para Paula, hay lugar.
0: Hay lugar. Vamos a ver si los chicos de la fábrica traen más. Bueno, en fin, ustedes también. Conviden a otra gente que nos acompañe. Le digo al amigo que ha dejado un mensaje con una información que me pide no lo diga al aire. Ya lo leí para que se quede tranquilo y cuando venga el servicio informativo se lo vamos a pasar al dato. Muchas gracias. Dicen por acá, me generan mucha ternura las canciones de Tamara Castro comparadas, dice, su edad con otros artistas que viven tantos años. Yo la llamaría Tamarita Castro con la proyección de vida y profesionalismo que le quedaban. Saludos para usted, para Walter, desde Unquillo, Juan Carlos Serpa. Hola, Su, disfrutemos del programa. Música, tu voz, tu encanto, poesía, humor, porfa. No pelotita esta hora, ya está. Por favor, disfrutemos arte. Roberto Mega desde Entre Ríos. Y ¿sabe qué pasa, Roberto? Que es un tema tan candente. Es un tema en el que no solamente se trata de una pelota y de 11 personas que van corriendo atrás de ella, mejor dicho, 22, pero se trata de otro tipo, de encontrarle otro tipo de valores y de sustancia a lo que vemos. ayudemos, no nos quedemos solamente en el partido, también podemos recibir beneficios analizando, pensando, admirando, no es solamente lo deportivo en este caso, porque si fuera en lo deportivo hay un montón de cosas, de cuestiones que podríamos decir, ¿no? Por empezar, el que dirige la AFA, y con eso te digo un montón, pero nosotros nos, por lo menos en este espacio, y de mi parte y de Walter, que lo incluyo a él, porque sé que piensa igual, nosotros nos abocamos solamente a las personas que juegan ahí el partido, que nos representan, al seleccionado nacional, que se la juegan, que podrán jugar bien un día, jugar mal otro día, son humanos, son seres humanos, no son robots, que tienen fallas, tienen errores, como lo tiene usted, Roberto, como lo tengo yo, como lo tiene Walter, pero tenemos la oportunidad de renacer de las cenizas, de seguir peleando, de seguir luchando. Lo miremos desde ese lado. No le busquemos solamente el lado deportivo, estrictamente hablando, porque de eso ya, reitero, se ocupan los programas que son especialistas y que tienen a los periodistas que son especializados. Bueno, no quiero hablar tanto, quiero poner más música. Un día como hoy nace un señor llamado Juan Larenza, en la ciudad de Buenos Aires, pianista, compositor y director. Estoy casi segura que la mayoría de ustedes jamás ha escuchado ese nombre, Juan Larenza. ¿Por qué lo traigo aquí? Porque él, junto a otros grandes de la música, ha dejado obras maravillosas. Por ejemplo, Desesperadamente con Cátulo Castillo, El Tupungatino con Hilario Cuadros, que lo hemos sabido difundir mucho, Flores del Alma con Alfredo Lucero y Lito Vallardo. Y a propósito, con Lito Vallardo, este señor Juan Larenza, ¿sabe qué obra dejó? Esta, escuche.

Cucu interpretaba en Mamá Vieja, canción que le pertenecía con Bayardo a este caballero que les he presentado hace un ratito nada más. Los estamos escuchando, gracias por acompañarnos. ¿Pudiste leer lo que dicen los diarios de todo el mundo? Sí, la verdad que sí, he leído todo. Me ha llamado mucho la atención porque ha repercutido en todos los medios del mundo, ¿no? Lo que ha pasado con el partido y con nuestra selección. Remontada es una de las palabras más repetidas después de lo que pasó con la selección argentina, ¿no? Una de las portadas más llamativas le perteneció al diario AS de España, con un título de tres palabras en referencia a Lionel Messi, que anotó el gol, que brindó la asistencia. Dios ha resucitado. En la crónica firmada por Aris Gabilondo, aseguró que la albiceleste volvió a caminar por el alambre. Pero el marcador final dejó una reflexión, un regalo del fútbol a Messi y de Messi al fútbol. Una remontada colosal, un desenlace que es historia de los mundiales, condujo a Argentina a cuartos en un partido inolvidable. Una proeza que vuelve a situar a su líder en el Olimpo y a Enzo Fernández, el autor del último gol en el 92, en lo más alto de este maravilloso deporte. Marca, es otro periódico madrileño, eligió enfocarse en los fallos arbitrales de François Letexier, quien le anuló un gol a Egipto de manera correcta y sancionó un penal malogrado por Messi. Puso remontada faraónica y polémica de Argentina. Así tituló ese diario. Mundo Deportivo resumió el partido de Messi como faraónico y Sport se concentró en otro tópico. Argentina sigue siendo Messi y 10 más. ¿Qué tal? Lo de Cabo Verde fue un aviso, pero lo de Egipto ha sido un bofetón con la mano abierta. Las reacciones de los medios brasileños fueron un poco mesuradas a pocos días de que, bueno, se hayan quedado eliminados también a manos de Noruega. El Globo Sport tituló "Del infierno al cielo" por el infartante trámite que tuvo el cotejo, y también Lance, otro matutino, otro diario, arrojó "Oasis de Messi". El número 10 brilla y Argentina remonta para vencer a Egipto. De Sam se destaca entre los matutinos ingleses porque llevó a la portada deportiva el llanto de Pulga durante los festejos posteriores al triunfo. Y The Guardian remarca que se produjo una de las remontadas más épicas de la historia de los mundiales. Elogió al 10 como un genio, tan a menudo un ejemplo de frialdad y desapego, llora de alegría. Bueno, después habla del penal errado en todo, ¿no? La Gaceta del Sport en Italia resume el partido desarrollado diciendo Argentina estaba muerta y Messi la resucitó. También otro diario, leo entre lágrimas tras la increíble remontada. Argentina enloquece, remata el Corriere de la Sera. Y en el mismo sentido, el periódico Bild de Alemania dice emociones desbordantes. Tras la victoria, la superestrella Messi se muestra completamente emocionado, con lágrimas de alegría y alivio corriendo por su rostro. Sus compañeros lo abrazan, los aficionados vitorean a su héroe. En la televisión se le ve quitarse la camiseta, secarse las lágrimas con ella. ¡Qué imágenes increíbles del Mundial!

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María Saavedra nos dice, se sufrió, pero el resultado valió la pena. Gracias, capitán, con mayúsculas. Edgardo Lorenzini con Roxana está escuchando el programa. Nos pide un tema de la UG Quevedo, dedicado a mi amor Roxana, nos dice. Y también va a ser durísimo el partido que viene con Suiza. Y sí, todos son duros ya, todos son bastante bravos. Carmen Baigurria, su querida Walter Guti Gutiérrez, saben que pertenezco a vuestra tribu. Cómo nos tocó sufrir hoy por nuestra selección. Ver a Leito llorar fue muy triste, pero como son los mejores del mundo, pasaron a cuartos de final. Los amo, me gusta la música, especialmente el maestro Daniel Altamirano, todas las noches con Noche y Día. Los amo de corazón, gracias. Y también dice María Elena Pascual, hola Sui Guti, estuve dos noches sin poder escucharte porque se cortó cadena 3 y traté por la M700, pero perdí la señal. Qué día hoy para el recuerdo, qué partido para el infarto. Varias veces me levantaba, caminaba para parar las palpitaciones. Tremendo. Un genio Messi, todos los chicos de nuestra selección. Qué alegría que nos dieron, abrazo grande y una alegría poder escucharte en un ratito en nuestra Noche y Día. Yo pensé que eso que siempre hacemos bromas, ¿vio? Cuando gana Belgrano, gana Talleres, o gana River, o gana Boca, que yo siempre le digo a usted, Guti, ay, qué cansada, estoy como si yo hubiese disparado los penales, más o menos, o corrido los 90 minutos, y usted me dice, ay, no sea tan exagerada. No, hay un especialista que lo explica, dice que es un impacto psicológico que trae el fútbol, ¿por qué sentimos cansancio extremo tras el triunfo de Argentina? Veo que usted me dice, no doy más, estoy... como si fuera, no sé, la agónica clasificación de la selección frente al conjunto africano dejó una huella profunda en millones de seguidores. Analistas y especialistas en salud mental explican por qué el cuerpo y la mente pueden quedar extenuados. ¿No le pasa a usted lo mismo cuando va al lado de una persona, usted en un automóvil, usted no maneja, va al lado de la persona que maneja? ¿No va apretando el freno o el acelerador, de acuerdo? ¿Veo? Es reflejo, es un reflejo. Bueno, la que no tuvo el reflejo porque no le dijo que sí, lo hizo sufrir, la quiero... pero lo hizo sufrir mucho a quien se había enamorado de ella, de don Ramón, que se había enamorado. Ay, estaba perdidamente enamorado de Mercedes Margarita Strickler Callow, allá en Esperanza, provincia de Santa Fe. Insistió, él, guitarrista, ¿no? Compositor de chamamé, sobre todo. Y hay toda una leyenda alrededor de esa pareja que nunca se concretó, porque él se enamoró de ella a primera vista. Y tuvieron un noviazgo formal durante 2 años aproximadamente. Y después, por carta, porque él estaba en Buenos Aires, y bueno, le propuso matrimonio. Palabras más, palabras menos. Don Río se jugó, le propuso matrimonio a Mercedes. ¿Y qué puede ser que haya pasado, Gutiérrez? Ella le dijo que no. No quiso casarse con él. Bueno, el tiempo pasó. Don Ramón Río se casó con otra persona, con otra mujer, que falleció a los 2 años. Y después, ya siendo mayor en sus últimos años, volvió a encontrarse con Mercedes Strickler y volvió a proponerle matrimonio. ¿Y ella qué puede ser que le haya dicho? Que no, exactamente. Falleció en Buenos Aires a los 81 años. Su última voluntad fue legarle los derechos de autor del tema Merceditas, uno de los temas más grabados, cederle esos derechos a ella, a Mercedes Strickler, que entre otras cosas, y por la fama que obtuvo a través de la canción, fue distinguida como ciudadana destacada. Cuando ella muere tenía 84 años, nosotros estábamos haciendo el programa cuando nos avisaron, era el 8 de julio del año 2001.

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1: Cuentan los que saben que eran los años declinantes de las orquestas típicas, por varios motivos: los inicios del rock and roll, los conflictos sindicales y políticos de los artistas, la falta de trabajo que obligaba a achicar las formaciones, el estímulo al folclore que diera el régimen militar instaurado a partir del golpe de septiembre de 1955. Lo cierto es que paulatinamente la juventud se había alejado del tango. En ese contexto aparece la figura paradigmática de Julio Sosa, y con él una nueva valoración del estilo del cantor de tangos: recio, voz varonil, con un registro más grave, más expresivo, la antípoda del barítono atenorado de los 40, que de la media voz había hecho un culto. Y es en ese marco conceptual que debemos entender a los vocalistas surgidos en aquellos años, como Julio Sosa, por ejemplo. Este señor se llamaba Enrique Rodríguez, pero su nombre artístico fue Enrique Dumas.

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0: 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En la madrugada, noche y día, hora 2.
1: 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Incidentes en el obelisco tras la victoria de la selección, al menos 9 detenidos. Todo arrancó cuando un grupo de simpatizantes, visiblemente alcoholizados, comenzó a tirar piedras y botellas contra los policías. Virus respiratorios en Santa Fe. La gripe ya no concentra los casos. De acuerdo con el último informe del Ministerio de Salud Provincial, la positividad de los virus respiratorios continúa en aumento. Miles de argentinos festejaron el triunfo a lo largo y ancho del país del seleccionado nacional. La pasión por la selección argentina volvió a recorrer de punta a punta todo el país. Banderas en balcones y plazas, camisetas albicelestes, negocios ataviados con los colores argentinos, bocinazos, parte del paisaje que se repite a lo largo y ancho de todo el territorio nacional. Aerolíneas estadounidenses priorizan el lujo y crean diferencias entre pasajeros. Las aerolíneas de Estados Unidos están invirtiendo en servicios premium, ampliando la brecha entre pasajeros. La estrategia busca atraer a quienes buscan mayor comodidad y exclusividad al viajar. Djokovic se impuso en un maratónico partido y avanzó a la final de Wimbledon. El serbio superó al canadiense Aliasim en un intenso duelo. Ahora se medirá ante Jannik Sinner en la final del torneo inglés. Temperatura actual en la ciudad de Córdoba, 7 grados. La humedad es del 55%. El viento del sector noreste a 6 kilómetros por hora está mayormente nublado.
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0: saque el abanico. Ya sacpeló el abanico así como si nada y empezó a bailar Gutiérrez. Y las castañuelas, no, las castañuelas son las mías, estas es las castañuelas. Pero usted, ahí nomás, peludo, como lo comía, para aquí, para allá, para aquí. Bueno, hace muy bien Lola Flores, sus amigos, la faraona, señores, con ustedes en esta estrella brillante que dibujamos en la madrugada de noche y día. Y ustedes vienen acompañándonos sin cesar, gracias siempre por eso. Olgan me dice su... respondiendo a tu pregunta, yo, para mí, el mejor es Paredes. No aclara si es jugando al fútbol o en lo bonito que es. Pero bueno, es válida las dos cosas, ¿no es cierto, Gutiérrez? En lo lindo que es, porque fue elegido como el mejor, el más bonito de todos.
1: Yo puedo elegir como jugador, porque...
0: Pero usted no,
1: a mí
0: no
1: me gustan las chicas.
0: No le elige como jugador porque usted no lo siguió hoy.
1: En si todos casos, le podría decir que está muy linda la señora de... Es la señora de, claro, Paredes.
0: Sí, pero no.
1: Es muy linda, igual que Lali.
0: Sí.
1: No, Tini.
0: Ah, ya me estaba levantando, me estaba yendo a mi casa. Con eso le digo todo, ¿eh? Bueno, Carmen dice, su, creo que está todo dicho. Parece que la canción la escribió él. Bueno, después la voy a escuchar, Carmen, porque no la puedo escuchar aquí al aire. Gracias igual por mandarla, por enviarla. Marcelo, género, ¿será apellido género o será género Marcelo? Y sí, género puede ser también, ¿no? Y sí, señora, eso se llama capitalismo. Se debe referir a un título que leí sobre los aviones y estadounidenses. Estamos un poquito lejos de eso, aunque aquí también los hay, ¿no? Eso se llama capitalismo. El que tiene más recursos viaja mejor. O ustedes no hacen lo mismo con las publicidades. Tiene más presencia el que paga más, y sí. Pero le voy a marcar la pequeña diferencia. La persona o la empresa que es privada vive precisamente de lo que capitaliza. Y, por ejemplo, si yo le quiero hacer una publicidad a Marcelo, voy a ver si Marcelo tiene mucho o poco, si qué es lo que quiere publicitar, y según lo que quiera publicitar, la intensidad, los días, las menciones, se lo voy a cobrar. ¿Sí? Porque somos privados. Distinto es cuando pertenece al Estado una empresa y te cobra como si fuera realmente gratis lo que te dan, y vos para acá y vos para allá. Perdone, es como yo entiendo su mensaje, ¿no? Pero sí, claro, es capitalismo, obviamente, que no es una mala palabra para nada, ¿no? Es, depende de dónde se lo mire. Hola, Sui Guti, hermoso el folclore. La Argentina, un triunfo hermoso. Vamos, y un saludo grande, Álvaro Silveira desde Uruguay. Buenas, desde Villa Unión, La Rioja. Un saludo para mi papá Cacho Tamblay. Su hija Tami, te escuchamos siempre. Hola, querida amiga y Walter. Sufrimos mucho, pero si todo sería fácil, nunca seríamos el mejor. Un beso y los quiero desde Buenos Aires, Vilma Gómez. Qué selección de temas de nuestra música folclórica. Su, gracias, dice Juanita. Su, las infancias, no tengo esa información. Seguramente cuando haya alguna novedad lo van a escuchar como una publicidad. Seguramente la van a escuchar así. ¿Por qué tiene que ser prohibitivo decir publicidad? ¿Vivir de la publicidad es prohibitivo? No, yo sé. Claro, nosotros tenemos un restaurante, si no vendemos comida no ganamos, si no vendemos espectáculos no ganamos. Es así, nadie te regala nada, a no ser que tengas quien te lo regale. Si tenés quien te lo regale, dibujado, disfrazado, como un subsidio, como una ayuda, como le quieran llamar, y esa otra la historia. Pero los que ponen el lomo y generan cosas, viven de eso. Usted, por ejemplo, si... Exacto, si usted quiere que yo le pase la publicidad de la Retro Cuarteto, poniendo estaba la ganza. No a mí, obviamente, porque yo soy una empleada igual que usted, pero la radio es una empresa. El tema mía por Jorge Rojas, si puede, y saludos para mi madre Evelia. Equipo desde Rubí, Barcelona, presente, excelente programa, gracias por estar. Vamos a Argentina, Héctor y Lucía. Y buen miércoles para todos, felices de ser argentinos. Voy a decir algo que dije la semana pasada también, después del triunfo con Cabo Verde, ¿no? También dije, el día que nos toque perder, también tenemos que saber perder. Y también tenemos que enseñarle a los niños que a veces se gana y a veces se pierde. Y no siempre se gana. Esa es una materia que hay que hacerla, pero en la casa primero, para que después cuando salgan esos niños a la calle, no intenten llevarse el mundo por delante, se choquen contra una pared y crean que ya está todo perdido. Esa es una tarea que la debemos hacer todos. Bueno, buena noche y día, buen inicio del programa. Vamos a Argentina. El próximo partido lo veo en el hospital. Yo entiendo que el DT de Grecia hizo señas por discriminación. Sí, es una forma que está validada por la FIFA, ¿sí? Para hacerla, una supuesta falta dentro del área argentina. Bueno, dice Néstor, a llorar a la llorería. Néstor de Mina Clavero. No, no es cuestión de llorar, es cuestión de aceptar. Por ahí uno ve a través de las redes, que hoy están más nefastas que nunca, no por lo que pasa en el Mundial, sino por las opiniones que llegan. Y uno siempre culpa a los argentinos. Ay, ¿cómo opinan los argentinos? No, los brasileros, los mexicanos, los sudacas, dijeron algunos, son los que más critican. Nos odian. Yo no sabía que nos odiaban tanto, che. No sabía, pero odian el triunfo, odian el éxito. Lo cuestionan, que si no era gol, que está vendido, que está... Como si el mundo no tuviera ojos para ver un partido de fútbol. Si ves que el arquero está comprado, las piernas del jugador están compradas para meter un gol. ¿Cómo es la historia? Qué falta de... inteligencia. De inteligencia. Muchas gracias, Pedro. Gracias. 2:37. Es la hora de los pedidos habitualmente. Después sigo porque tengo mucha gente de la tribu que ha escrito, ha mandado hasta mensajes de humo. Con eso le digo todo.
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0: lindo escuchar a esta hora la de Leo Valdés, como yo te, porque yo te amo. Y antes era Andrés Calamaro, tuyo siempre. Mensajitos que dejan grabados acá Edith Budini desde Santa Fe. Guti, lo escuchamos.
1: Buenas noches, Su. Una alegría bárbara de escucharlos y tan alegre yo por esta gran bendición que tuvo la selección hoy. La verdad fue un milagro para mí. Y ese empeño, esa lucha, esa fortaleza que Dios solo sabe. Me emociono al decirte esto. Y bueno, eso quería decir, que vamos y seguimos de la mano del Señor. Estoy muy feliz. Un beso.
0: Beso, Edith, muchas gracias. No, ¿usted se emocionó, Gutiérrez, o no? ¿Se emocionó? No. Sí, yo tenía que salir, ya me había maquillado los ojos. Me gusta maquillarme los ojos. Y me tuve que maquillar 3 veces. Porque me lloraba todo, lloraba con Leo Messi, lloraba con Scaloni. Yo, no, era una cosa, una de llanto sobre el final, mira. Ay, Sui Guti, qué manera de sufrir, pero estamos en cuartos, dice Silvia Esquivel desde Mendoza. Raúl Alberto Castillo, su equipo bendecida madrugada desde la Francia, Raúl y Valeria. Un lujo como siempre el programa, felicitaciones por todo, te quiero mucho, besos Miguel. Gracias, Nelly Marchán desde Mendoza. Gracias, Su, por deleitarnos con Rimoldi Fraga. Bendiciones. La gente de la fábrica, Pepe Contreras, Darío Allende, Diego Alemán, Manuel Brandán, Diego Pérez, Marcelo Esteves. Vamos, Argentina, se ganó y se sufrió. Hermoso miércoles para vos, el gran Guti. Te pedimos un tema de Emanuel. Gracias, Su querida, los queremos. Y mañana no estamos porque es feriado. Ah, ¿le parece bonito, Pepe? ¿Les parece bonito? Nos van a abandonar mañana, Gutiérrez. ¿Usted también? Y usted también, capaz. Ah, por eso me... No, usted me prometió que me iba a traer unas cosas esta noche. Noche de miércoles, madrugada de jueves. Ah, bueno. Bueno, me quedo más tranquila, entonces. Buen día, podrían pasar pobre... No, ¿cómo es? Pobre mi hijo por Julio Sosa, no se llama así, ¿no? ¿Cómo es que se llama? Dios te salve, mi hijo. Así es, Rafael Carrizo. Dios te salve, mi hijo. Saludos a todos, Rafa, de Remedios de Escalada. Si usted aguanta hasta el final, ¿quién le dice? En una de esas, en el repaso, lo podemos incluir, pero tiene que aguantarse un poquito más, ¿no? Hola, Su, buenas noches. ¿Llegas a ver la luna? Está preciosa. Nosotros estamos volviendo del médico de hacer atender a mi madre. Estuvo hermoso el bloque de folclore. Gracias por la compañía. Un abrazo grande. Bueno, acá dice que está nublado. Yo la verdad que no podemos ver la luna. Apenas podemos ver las paredes, la ventana, una palmera que hay en el patio y nada más. Pero si usted me dice que hay una luna grande, yo hago como que la veo, la imagino, porque de eso se trata la radio, de imaginar. Lubina Castellino, Sui Guti, tribu, qué manera de sufrir, qué angustia al ver a Leo llorar, se me cayeron las lágrimas, puso el alma, no podía por su don de ser humano y errar un penal, dejar al equipo a la deriva, después los 2 goles, en lugar de rendirse, tomó fuerza de lo más íntimo de su corazón, condujo al equipo al triunfo, él sabía que podía, como todos los poderosos de los que aman, es un ser iluminado. Dio luz a cada uno de los chicos y pasamos. Una reflexión de vida. Sí se puede ganar una batalla como en todos los aspectos. Les mando un abrazo. Feliz vida. Lubina, alcalde desde Mendoza.
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0: José, Morir de Amor, Vasos Vacíos, la gran Celia Cruz, con los Fabulosos acompañándonos en esta hermosa madrugada. Qué hermosa madrugada, ¿verdad? Su buenas noches. Si podés pasar el tema Dios es verbo no sustantivo, lo pide Rolando desde Aldao, provincia de Santa Fe. Su ayer, la cadena 3, fue la encargada de contarnos el partido porque la RAI de Italia no lo transmitía y no tengo contratado ningún servicio adicional. Te cuestan una fortuna para ver los partidos, así que la radio, como siempre, nos salvó las papas. Gracias, cadena 3, desde Vicinico, Udine, Italia. Hoy feliz, nos dice Lila Nochen. Soy la radio, siempre la radio, ¿eh? Su hermoso programa, un temita de Ulises Bueno, Gabriela. Gustavo de San Pablo nos pide programón. ¿Puede ser Sebastián, tema Entre dos amores? César de Nueva Córdoba. La canción Brindis por Soledad, nunca mejor aplicada, dice Carmen Cornejo. Soy Walter, temazos. Lola Flores, Lolita, falta Mari Trini. Chicos, un super 10, dice Edgardo Lorenzini. El mejor es Gonzalo Montiel. Entró y ganamos. Saludo desde Barrio Ate. José Luis, y aguante la selección. Así, Gonzalo Montiel, sí, claro. Bueno, creo que todos, ¿no? Decíamos con Guti que han logrado conformar un equipo de verdad, ¿no? No es ese equipo en donde uno tira para un lado, para su propio kiosquito, el otro para... No, no, no, es en común todo. Si nos va bien, nos va bien a todos. Esas individualidades que en otras oportunidades, en otros tiempos, era otra la historia, y había muchas individualidades. Soy Guti de 10, el programa en los pedidos. Puede ser Más allá de todo por Luis Miguel. Gracias desde Marcos Juárez. Marta González, tus lágrimas también son las nuestras. Ignacio Perucia, noche y día, qué manera de sufrir con la selección, pero gracias a Dios ganamos. Gente festejando por todos lados. Felicidad absoluta. Felicidad, no te enfem, como dicen los brasileños. Bueno, desde Laguna Larga, María Elena Pascual, también Graciela Santillán, feliz. Por favor, el Bocha, que se cuide. Impresionante relator. María Saavedra, ya más calmo, gracias a Dios se sufre, pero cuando al final hay un triunfo ganado y merecido, todo queda atrás. Agradecida por tanto, Dios bendiga y proteja a nuestros jugadores. Te escucho, saludos para Walter, para vos, abrazo a la distancia, buena noche y día. Gracias, Edith Milicay, qué manera de sufrir, pero ellos siempre nos dan una alegría, tanto que necesitamos en estos tiempos. Y sí, aunque parezca mentira, lo necesitamos, ¿no? Necesitamos por un instante creer que somos una sola cosa, que somos un solo país, que todos tiramos para un mismo lado, que me puedo abrazar con el de la vereda del frente que piensa distinto a mí. Y solamente el deporte puede lograrlo, sin ir más lejos. Ya lo sabemos a eso, ya lo tenemos. Ya lo tenemos, por supuesto, lo tenemos asumido. Como a las 3 de la mañana. Oh, pero cómo se pasa el tiempo, Gutiérrez.
1: Bueno, no. Amigos, ya se terminó esta hora y muchísimas gracias por haber estado sintonizando, sí, y escuchando estas canciones. Y no se olviden, mañana estaremos con ustedes de nuevo.
0: Otra vez.
1: Un abrazo muy fuerte de Julio Iglesias.
0: Te mando un beso, Julio.

0: hacia la cambia a la derecha, viene Salah, corre Salah, encara Salah, le roba muy bien la pelota ahora Julián, y va saliendo Julián, mirá cómo corre Lautaro, va para Lautaro, va a ver Lautaro, se llega Lautaro, por el medio viene Enzo, por el medio viene también Nico, va a Lautaro, esperalo a Nico, viene el centro, viene arriba, cabezazo, ¡gol! ¡Gol!
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2: Títulos del portal de Cadena 3 Argentina. Mar del Plata, tarifas de alquiler para el fin de semana largo. Los precios para alquilar en Mar del Plata oscilan entre 55 mil y 100 mil pesos por tres noches. Hay opciones para todos los presupuestos en la costa atlántica. Los siniestros en la ruta 33 crecieron más de 50%. Está totalmente detonada. Enzo Navarro, expresidente de la ONG Construir Hacer, dijo que en algunos tramos de la traza parece que hubiera habido una guerra. En el segundo trimestre de 2026 hubo 50 siniestros, mientras que en el mismo periodo de 2025 se habían contabilizado 31. Donald Trump aseguró que el fin del conflicto entre Rusia y Ucrania está cerca. El presidente de los Estados Unidos afirmó que está mucho más cerca de lo que la gente cree. Detenido ex director de Pemex por denuncia de violencia doméstica de su esposa. El ex director de Pemex, Víctor Rodríguez, fue arrestado en la Ciudad de México tras una denuncia de violencia doméstica presentada por su esposa, María Felicia Jiménez Lavie. Suiza rompió una racha de 72 años al meterse en los cuartos del Mundial. El equipo suizo logró su clasificación a esa instancia tras vencer a Colombia en penales, marcando un hito en su historia. Temperatura actual en la ciudad de Córdoba, 7 grados, humedad actual 56%, viento del sector noreste a 5 kilómetros por hora, está mayormente nublado.
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1: Seguimos en Noche y Día. Nosotros ponemos la música y vos pones el ritmo. espabilarnos en Noche y Día.

0: espabilando, ¿no, señores? ¿Cómo viene? ¿Cómo viene por ahí del otro lado? ¿Están los nervios más distendidos? ¿Estamos más relajados? ¿Estamos como para hacer una carrerita? ¿Cómo andamos? El Negro Videla, el Rey Pelusa, Trula, con la voz de Manolito Cánovas ahí, clásicos de clásicos, para ayudar a despabilarnos en esta madrugada desde Salamanca, España. Los estoy escuchando muy emocionada todavía. Los amo, dice Liria Alanís. Gracias, Liria. Susi, si el Bocha sigue, resistió semejante partido, hay que hacerle un monumento a sus médicos. Dice Alicia, no, pero está controlado, está muy bien, está muy bien. ¿Algún temita de Julio Iglesias? Pide Agosto Catedral. Su qué alegría escuchar, feliz por también el gran triunfo de nuestra selección. Vamos, Argentina, adelante, Patri de Alta Córdoba. Qué grande el Negro Videla, un 10 total, Sui Guti, espectacular este despabilate. Andrea Arias, un gran saludo a mi papá Hugo Arias, que hace más de 20 años es su fiel oyente. Crecimos con usted, un tema de los Iracundos, de parte de su hija que lo ama con el alma, Andrea, y sus nietas Martina y Eva. Hola, su y compañía, bendecida noche, buen programa, gracias. Desde Villa María, Tere Vaca. Sí, dice su, ¿quién interpretó Morir de Amor? Ángeles Azules con Miguel Bosé. Graciela Begatti nos preguntaba eso. Marina dice, allá al fondo se veía la luna, querida Susi. Cuando se elevó ya no se la pudo ver. Hermosa, abrazo, me manda la fotografía, efectivamente. De ahí estaba la luna, Escuchando desde San Francisco, con mucho frío. Le pregunto a Walter Guti Gutiérrez, ¿qué hora es, Gutiérrez? ¿Qué hora es?
1: 3:33, 3:33, 3:33.
0: Justo. Justo.

bailalo. Hay más todavía, ¿eh? Hay más despabilate en la madrugada. A las 3:38, Pirucho estaba cantando para nosotros. ¿Sabe qué, Gutiérrez? Me olvidé que tenía que regalar una invitación para esta noche. Ya es tarde, porque esta noche va a estar el clan, el Fran, Claudito Toledo, Anto, toda esta noche de miércoles. Miércoles a la noche, hay que decirlo bien. Miércoles, Claudito Toledo. Miércoles a la noche, porque mañana es feriado, por supuesto, amanece feriado. ¿Alguien querrá venir este miércoles a la noche a pasar un buen momento, comer algo rico y de paso mirarlo a estos grandes de la música, como es el clan, todos los músicos de Carlitos La Mona Jiménez, el Frank, que es un clásico también del rock, del cuarteto, y Claudio Toledo? ¿Qué podemos escuchar de Claudio Toledo? Si de paso... No sé, nunca lo escuché, ahora lo voy a escuchar a tu dueño. Y si alguien quiere, que me escriba ahora ya mismo, nombre, apellido, tres últimos números de documento, y le hacemos una invitación para esta noche, miércoles a la noche.

0: Romero y antes era Claudio Toledo. Están escribiendo un montón. Yo pensé que nadie, a esta hora nadie se iba a anotar y se han anotado un montón, montón, montón. Ya hago el sorteo, ya hago el sorteo para esta noche, miércoles a la noche, para ir a bailar todo con Claudio Toledo. Y sí, como si fuera poco, con Anto, que me han dicho tiene una voz hermosa, y los chicos del clan, por supuesto, que la rompen, la descosen, son de 10 y la van a pasar súper bien. Además van a comer rico, es una invitación doble con la cena incluida para aquel que tenga la suerte de salir en el sorteo. Diego Bertolino deja mensajito grabado, Guti, a ver qué nos dice Diego.
1: Hola Susi, hola Guti, buenos días, ¿cómo andan? Qué felicidad, cuántos nervios hemos pasado ayer, pero bueno, acá estamos, arriba como siempre, trabajando, escuchándolos, muy buena la parte de la música española, casi acá, bueno, en las radios que uno a veces escucha por acá, no, ni se pasa esa música, así que nada, muchísimas gracias por tan linda música, y nunca pido un tema, pero me gustaría, si el Guti me puede complacer, la banda se llama El Barrio, y el tema se llama He Vuelto, por... En alusión a Leo Messi, que él siempre vuelve. Y nada, muchos saludos para todos. Compañero Fabián Frate, que anda trabajando por ahí. Y para mi Melo querido, como siempre, vamos a Argentina, carajo.
0: Vamos, Dieguito, vamos. En las rutas europeas, escuchando Cadena 3 Argentina, me parece genial. Se han ido todos los artistas cantantes al Mundial, me dice Adriana. Es verdad, hay de todos los ritmos, de todos los géneros. Están los Palmeras, está Destino San Javier, Jorge Rojas, La Mona Jiménez. No, he visto un montón de gente, artistas, actores, actrices, todo el mundo está allá. Nosotros podríamos ir, pero bueno, no nos dan los tiempos.
2: Claro, no, tenemos comprometidos.
0: Aparte, los vuelos que nosotros podemos ir están muy caros ahora. Están muy caros. Soy equipo, un feliz miércoles. Que tengan un hermoso día. Gracias por acompañarnos. Un abrazo. Alberto Ibáñez desde Jesús María. Estela Maris Chávez desde Lérida, España, escuchándote como cada día. Feliz por nuestra selección, por Messi, por todos. No sabés lo duro que es estar tan lejos para vivir todo esto desde tan lejos. Un beso y a la familia de Mendiolaza, Estela Maris Chávez, desde Lérida, España. Su viajando a Córdoba y la cadena full. Vamos la escaloneta, Ale de Freire, camionero. Mi papá Hugo Arias, me dice Andrea Arias. Mi papá Hugo también es de Tucumán, de Río Chico. Me dice si usted puede contar la historia del familiar del perro y que le ponga un tema de Beto Orlando. Hoy podemos cumplir con Beto Orlando, pero con la historia del familiar va a ser en un próximo programa. Capaz que mañana, que vamos a estar con mucho de Tucumán, después de la transmisión, por supuesto que va a tener la programación especial de la cadena. Si tengo tiempo, usted escríbame. Mi papá está escuchando, yo ya voy a saber, pero temprano, cuando va el folclore. Después ya no puedo hacerlo. Me gustaría, me gustaría, participo. Bueno, está bien. A ver, Guti, dale suerte a una de las 35 personas que escribieron para participar, para ir esta noche a bailar con todo lo que ya dije. ¿Qué número te gusta hasta el 35? Un numerito.
2: 25.
0: Al número 25, lo buscamos al número 25. Torraza Cristian 065. Torraza Cristian me tiene que confirmar. Escuché que gané, voy a ir directamente. Tiene que ir, no tiene que buscar invitación ni nada. A la hora 22, lleve el documento con el que ha participado y pase una noche fantástica. Cristian Torraza 065. Si en los próximos minutos no me confirma que está escuchando que ganó, sorteo de nuevo, porque hay todavía 34 personas esperando.

0: un saludo grande desde Arroyito, Córdoba. Hoy es el Día del Inventor, por José Viró, quien inventó la Viró. Me abrazo grande, Daniel, desde Arroyito. Gracias. Es Viró, por eso, porque Virome. Graciela Liendo, tu fiel oyente, te sigue escuchando. Pero qué bueno, Graciela. Sí, te pasa como con África. Toto África, podría ser ese tema tranquilamente. Saludos para mi gran amor, Carito Peralta, de Frías, Santiago del Estero, Fabián. Cristian Torraz agradece porque es el ganador y escuchó que ganó, así que va a estar firme ahí esta noche, lo esperamos, Cristian. Santiago, deja mensajito grabado, lo ponemos en el aire.
1: Hola, Su. Hola, Guti Gutiérrez. Acá habla Santiago de San Lorenzo, Santa Fe. Qué buena música, Guti. Bueno, qué manera de sufrir ayer. Pero bueno, vamos todavía a la selección argentina. Bueno, acá estamos, Fray Beltrán, Santa Fe, esperando a la gente para ir al puerto de Timbúes. Bueno, madrugada fresquita, Susi.
0: Ah, sí.
1: Bueno, está abrazo fresquito. Grande para todos. Te seguimos gracias. Escuchando, Su.
0: Gracias, Santi. Te mandamos un abrazo grande. Buena ruta, amigo, buena ruta. ¿Qué más dicen por acá? Ah, me dice, para hoy ya hicimos el sorteo, pero mañana, o mejor dicho, esta noche, cuando vengamos a hacer la madrugada del jueves, ya va a ser jueves 9 de julio, y te voy a tener invitaciones para el mediodía como para la noche. Le adelanto así un poquito, al mediodía, puro folclore, diversión, alegría, comida rica, y a la noche, aparte de todo eso, en la actuación estelar del Toro Quevedo. Pero eso ya será mañana, porque ahora tenemos que despedirnos del despabilate, tenemos que ir en busca de los recuerdos y un montón de gente que he quedado sin leer, pero bueno, ustedes ya saben.
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Cuando la vida te está golpeando por todos lados, cuando sientes que las fuerzas se van acabando, cuando cada día parece traer una nueva batalla, a veces llega el golpe más difícil de soportar, el de la persona que más amas. Porque los golpes de la vida duelen, pero los del corazón tienen otro peso. No esperas que la herida venga de la mano que creías que iba a sostenerte, del abrazo que pensabas que sería refugio, de la persona que imaginabas quedándose. Duele descubrir que quien conocía tus heridas también podía convertirse en una de ellas. Duele aceptar que algunas promesas se rompen, que algunos "siempre estaré contigo" solo eran palabras que el viento se llevó. A veces una decepción llega para recordarte tu propio valor, porque aunque te hayan fallado, aunque hayas llorado en silencio, aunque estés con el corazón cansado, con cicatrices pero aprendiendo, con heridas pero también con una fuerza que antes no sabías que tenías, no permitas que el daño de alguien más cambie lo que eres. Las personas que más nos duelen son las que nos enseñan la lección más grande, que el amor más importante que debemos cuidar también es el que tenemos por nosotros mismos.

No siempre se trata de tenerlo todo. A veces, la verdadera riqueza comienza cuando aprendemos a agradecer todo lo que ya tenemos. Porque el corazón, que solo mira lo que le falta, nunca encuentra motivos suficientes para ser feliz.

Cuando no encajes en el lugar donde estás, no te sientas triste. Vuela. No naciste para apagar tu luz con tal de ser aceptado. No todas las puertas fueron hechas para ti. No todos los caminos conducen a tu propósito. Y no olvides, el ser humano vuela con dos alas: la sencillez y la humildad.

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0: Y nos enganchamos con los internacionales y dijimos, ay, pero si ya estamos en la parte final del programa. Elton John, Bryan Adams, George Michael, Scorpions. ¿Les gustó? Ustedes ya saben que cuando escuchan esos sonidos es porque estamos en cuenta regresiva para bajar persiana y para dejar el paso a primera plana, que va a llegar en un ratito nada más. Mario Cejas, desde Loma Hermosa, Buenos Aires. Qué hermosos los temas. Gracias, Marito. Desde el viejo mundo, digo presente, hoy nos toca cargar helados. Un saludo a todos los que escuchan la cadena, Claudio y Gaby, camioneros por España. A Edgardo Lorenzini y a Roxana les encantó el blanco y negro. A Carmen, Los Ángeles Negros, qué bello grupo, amo esa canción. Bellísima, bellísima. Vamos mejorando, Carmen, vamos mejorando, ¿eh? Saludos, buen día, hermoso programa. Carlos desde Río Tercero. También equipo, saludo Víctor Pedro Córdoba, soñando con una Argentina campeón desde la ciudad de Morteros. Y Cristian Ruiz, hola, su buen día, qué manera de sufrir ayer, su la verdad, pero al final la alegría fue enorme, gracias a Dios. ¿Podría ser el tema de Alex Ubago, Sin Miedo a Nada? Desde Colonia Tirolesa nos está escribiendo el amigo. Graciela está un poquito más lejos, en Herzogenaurach, Alemania. Sui Guti, alegría inmensa por este triunfo increíble. Qué manera de sufrir, pero valió la pena. Por aquí disfrutando todo, desayunando desde ayer en Nuremberg, en casa de mi hijo, mimando a mi nietita. Bendiciones y abrazos para todos. Y Gloria Troncoso, mira, me dormí, terminé extenuada. Todo, a todos nos pasó eso. Estamos extenuados, como si hubiésemos jugado nosotros a presión, ¿no? Más o menos así. Bueno, 4:39 minutos, Guti Gutiérrez. Es tiempo que comencemos a marcar el tiempo de despedirnos. Y es bueno siempre, para los que se perdieron el comienzo del programa o alguna promesa que ha quedado por ahí inconclusa, repaso musical.
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2: Muy bien, señores, después del repaso musical con el dúo Cacace Aliaga, con los Cuatro de Córdoba y con el varón del tango Julio Sosa, llegó el momento de la despedida. Le digo a Gonzalo Ponce que se lo debo para mañana, el texto que me pide de Mario Benedetti, porque ahora ya estamos diciendo chau chau, adiós. A todos los que han llegado y se han sumado, a la gente de Loma Hermosa, a la gente que nos escribe desde Italia, desde España, a todos, gracias por acompañarnos en esta madrugada. ¿Usted, Guti Gutiérrez, ya tiene elegida la canción? Cierra su día miércoles 8 de julio el señor Walter Guti Gutiérrez con este ritmo.

chévere. Se despide el señor Walter Guti Gutiérrez. Hasta mañana, Guti. Hasta pasadito mañana, ¿no? Bueno, que descanse, que disfrute el 9 de julio. Nosotros nos reencontraremos mañana a partir de la hora cero, cuando finalice la programación especial desde San Miguel de Tucumán y homenaje al 9 de julio. Ya viene Primera Plana. No se vayan nunca ustedes.

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0: ¿Cómo están? Muy buenos días, bienvenidos. Aquí estamos comenzando Primera Plana. Hemos llegado a este miércoles, mitad de la semana. Es 8 de julio, estamos en el 2026. Vamos a comenzar actualizando los datos del tiempo. Qué difícil que está, Susana, hacer un programa con tan poca voz.
1: Claro, bueno, debe ser por gritar mucho.
0: Totalmente,
1: ¿no?
0: Totalmente. El desahogo en esos últimos 10 minutos, ¿no? Pensar que durante 70 minutos creíamos estar viendo lo último de Messi, lo último de Rodrigo de Paul y otros tantos jugadores.
1: Sí, claro, claro.
0: Pero llegaron esos 10 minutos del milagro. Para los egipcios, el robo, bueno, la verdad que no sé qué partido habrán visto. Pero lo concreto es que la selección argentina, a esta hora, Susi, hemos repasado la tapa de los principales diarios del país. Sí. No hay otra cosa, en los portales digitales es selección, triunfo, todo el análisis de lo que está dejando esta etapa de Lionel Messi, las declaraciones. Y la página negra, ¿no? Los incidentes, hasta un muerto ha habido en los festejos en la provincia de Buenos Aires, incidentes en el Obelisco, en Córdoba, en Tucumán. Qué lástima todo esto, ¿no?
1: Empañar esa fiesta, ¿no? Una fiesta que había comenzado temprano, relativamente temprano por la tarde, apenas terminado el encuentro. Te hablo de la ciudad de Córdoba, vos seguramente tendrás otra visión, pero creo que fue lo que se repitió en todas partes. Familias completas, niños que están de vacaciones aquí al menos, niños con sus papás en los vehículos, con banderas, en fin, una alegría total y absoluta, una forma de celebración tan hermosa para después ser empañada, bueno, por los vivos de siempre, por los delincuentes de siempre, porque
0: en definitiva es eso, ¿no? Porque han ido a robar y pasa siempre, ¿no? Empiezan a robar celulares, billeteras.
1: Sí.
0: Total. Alguien que se da cuenta, comienzan a defenderse y bueno, posteriormente llega la violencia, la agresión y los incidentes. Ya vamos a estar reflejando este otro aspecto. Espero que para el sábado los dispositivos de seguridad sean mucho más estrictos.
1: Vas a tener que ser más estricto por el horario, inclusive.
0: A la noche.
1: Te permite.
0: Digo, pero a ver, las imágenes en Córdoba es la lluvia de botellas contra la policía, ¿no?
1: Sí.
0: ¿Cómo llega la gente con una botella de vidrio en la mano? O la llevaran en una mochila para que no la vean las autoridades policiales. Cuando vos vas a un espectáculo musical o deportivo, hay una requisa, ni un vaso de plástico podés llevar en la mano. Y habrá que preparar algo así.
1: Sí,
0: porque
1: sí,
0: la verdad, increíble, increíble. No se puede tomar alcohol en la vía pública. No puedes estar tomando alcohol. Andá a las playas de Brasil o a las playas de Chile, a la playa. A la tardecita, en verano, a tomarte una cervecita. Pero, ¿sabes la multa que te comes? Te sacan la bebida. ¿Podremos hacer algo así? ¿Podemos estar a la altura de preparar un operativo de seguridad en todo el país en el que no se permita a la gente estar con botellas de vidrio, tomando? Porque eso después lo que se transforma en esas que vuelan para todo lado. A este hombre que lo mataron, un piedrazo en la cabeza.
1: Terrible, sí.
0: ¿Qué haces con una piedra celebrando un triunfo de la selección argentina? No, también es el otro aspecto, ¿no?, que tenemos que analizar. La cabecita de muchas de las personas de la sociedad.
1: Sí,
0: lo que debe haber sido el desahogo y la alegría, no transformarlo en un hecho delictivo, alcoholizados, drogados. Hay también una degradación social importante, pero bueno, ya lo dejaremos para analizar en profundidad en un ratito nada más. ¿Cómo está la mañana en Córdoba?
1: La temperatura actual en la ciudad, 8 grados, con una térmica de 6 grados. A comparación de madrugadas anteriores, está bastante llevadera este horario. 59% la humedad. El viento es del sector noreste a 5 kilómetros por hora. Está parcialmente nublado. La máxima pronosticada para hoy, 22 grados. Y con algo de sol vamos a tener también. Pero muy buena temperatura, Luis. Al igual que ayer, ¿eh? Hermosa jornada.
0: Mirá, no hace tanto frío en Santa Fe, 8 grados tienen en la ciudad capital, la sensación térmica sigue un poquito más bajo, 5 grados, ligeramente nublado. Al sur de la provincia, a Rosario y alrededores, 7 grados la temperatura. Sensación térmica, 4 grados con viento del noroeste a 17 kilómetros por hora y viento. Esto es la explicación de la sensación térmica. La máxima para hoy en Rosario es 20 grados con sol. Van a tener un lindo miércoles preparándonos ya para lo que para muchos, Susana, será el último día hábil de la semana.
1: Así es. Algunos se van a sumar. Estoy mirando también acá al frente mío. Algunos que se van a sumar por el día de mañana. Otros van a empalmar directamente con el viernes.
0: Claro.
1: Y hasta el lunes nos veremos, ¿eh?
0: Efectivamente. Mañana el 9 de julio ya les contamos lo que se viene en Tucumán. ¿Cómo está la ciudad de Buenos Aires? Ariel Rodríguez, bienvenido.
2: ¿Cómo estás, Luis? Hola, Susi. Buen miércoles para todos. Bueno, feliz y también con la voz un poco lastimada por los gritos de ayer. A tono con lo que vienen marcando, tampoco hace frío en la ciudad. Sorpresiva la temperatura, 11 grados 3 décimas tenemos a esta hora, con una sorprendente baja humedad, 59%. Tal vez lo que explica esta temperatura es el viento que sopla desde el noroeste a 6 kilómetros. El cielo está ligeramente nublado, la presión 1012.1 hectopascales con visibilidad óptima. Buenas condiciones proyectadas para hoy y una máxima también muy alta para esta época del año. 20 grados, una jornada hermosa como la que tuvimos ayer sobre la ciudad de Buenos Aires. Es la que se va anticipando para este día miércoles.

0: Impresionante lo de Lionel Messi, ¿no? Batiendo todos los récords, transformándose en el goleador de este mundial. Y eso que se redimió de fallar un penal. Que hubiera cambiado quizá mucho la historia, ¿no? Está bien, es un contrafáctico, pero digo, haber empatado en ese momento tan rápidamente. Pero no, hubo que esperar hasta el minuto 90.
1: Decíamos nosotros, el rostro, la imagen de su rostro después de agarrar ese penal. Y
0: la tensión la termina de soltar en ese llanto que duró 10 minutos después del partido.
1: Totalmente, sí. Creo
0: que ni cuando salió campeón en la Argentina y levantó la copa lloró tanto Messi como ayer. Porque creo que la veía perdida la cosa.
2: También está allí la situación familiar, ¿no? De por medio, que lo tiene preocupado, lo tiene mal. Y bueno, toda esta angustia contenida. No solamente por lo deportivo, sino también por esto otro.
0: Y después está la imagen de hoy la portada del diario La Nación, es todo para la selección.
1: Todo.
0: Tiene apenas dos titulitos, el pirulo muy chiquitito abajo. El 54% de los argentinos no proyecta tener hijos. Título del diario La Nación. Más de la mitad de los argentinos proyecta no tener hijos. Un dato que surge de un estudio en la Universidad Austral, un fenómeno en alza. Escuchaba un informe esta mañana, mientras venía la radio, de las políticas públicas que están implementando Japón, el Reino Unido, con ministerios, Susana, ¿sabés de qué? Ministerios de la Soledad.
2: Asusta el nombre nada más, ¿eh?
1: Asusta.
0: Ministerio de la Soledad. Bueno. Es como con políticas públicas empiezan a pensar los estados
2: a mitigar
0: lo que va a ocurrir dentro de 20, 30, 40 años. Gente sin hijos, solos. Alguien que decidió no tener pareja, o que enviudó, o que se separó. Pero sin hijos. ¿Cómo lo está haciendo Japón?
1: Hay algunas comunidades en donde ya se preparan lugares para que habiten esas personas ahí que dejan de ser activas laboralmente y es como que van a pasar

0: relación y para construir cualquier sociedad.
1: Bueno, ese es uno de los títulos que trae la Nación, muy chiquitito. El otro es que impulsan un apagón del Estado. Si no hay presupuesto, lo que hace Estados Unidos.
0: Es un proyecto que ayer adelantó el presidente, ni bien terminado el partido, a través de la red social X, después de hablar, de dar entrevistas en algunos medios aquí de Buenos Aires, anticipó que trabaja en un gran paquete de reformas. Bueno, algunos ya las adelantó el otro día, como la reforma del Banco Central, una nueva ley de mercado de capitales, la reforma de la ley de inocencia fiscal, que reclamó Caputo se aprobara, aunque todavía no fue enviado al Congreso, y la desregulación del mercado de seguros. En ese contexto, también a través de la red social X, dijo que prepara un shutdown, como le llaman los americanos, a este apagón del Estado cuando el Congreso no aprueba el presupuesto que envía el Poder Ejecutivo.
1: Es como que se apague el Estado.
0: Sí, sí.
1: Y no se puede gastar más.
0: No se puede gastar más. Licencia.
1: Se paraliza.
0: Envían a los trabajadores del Estado a casa sin goce de sueldo, por ejemplo, es una de las medidas. Se dejan de realizar gastos adicionales.
1: Y además, bueno, necesitas toda la aprobación del Congreso Nacional. Ese es un título que trae Clarín. El otro que trae Clarín en tapa. Digo, para que ustedes vean, después toda la selección, la foto, la tapa entera, son como pirulitos muy chiquititos en la portada. Por primera vez desde el 2019, las reservas del Banco Central llegan a los 49.000 millones de dólares. En el primer semestre, la mejoría en las reservas supera en 8.300 millones de dólares. El Central atribuye su ascenso en las compras por el mayor ingreso de divisas que han aportado las exportaciones, fundamentalmente del campo y de la energía, pero además porque se ha importado menos. Del total de reservas, unos 12.000 millones de dólares se consideran netas y pueden usarse para intervenir en el mercado. Ayer el riesgo país bajó a 400 puntos básicos. Una buena noticia esta. Será economista jefe del Fondo Monetario una argentina. Se trata de Silvana Teneiro, ex directora del Banco de Inglaterra. Fue designada como consejera económica y directora del Departamento de Estudio del Fondo Monetario. Bueno, acá vamos a tener, Susana, seguramente alguien que haga un poquito de fuerza.
2: Claro, puede ser.
1: Y su abuelo era Juan Eduardo Tenreiro, así es, Tenreiro.
0: Claro, es familiar de desaparecidos.
1: Exactamente. Fue secuestrado por la última dictadura militar. Vamos a abrir las vías de comunicación. Después todas las elecciones. Quiero decirles que sí, hoy la unicameral va a tener una última sesión antes del receso en la provincia de Córdoba.
0: Qué tentación para los políticos, ¿no? Este contexto. Porque aparecen un par de sorpresitas siempre en estas fechas.
2: Tenemos un poco de tiempo más. Más tiempito.
1: Suiza pasó en los penales. Era rival de Argentina el sábado. Las calles que volvieron a vibrar de la mano de la selección. El grito en Atlanta estalló en el obelisco. 40.000 hinchas celebraron en el obelisco, una alegría que viajó a cada rincón del país. Era mucha gente en el patio Olmos, se estaba mirando en el centro de Neuquén, las celebraciones en el centro cívico en Bariloche,
0: sí.
1: En Tucumán, ahí no sé si leíste la Gaceta, Susi, con incidentes también, qué lástima,
2: sí,
1: che.
2: Sí.
1: ¿Y en Cañuelas, Ariel, qué pasó?
0: Bueno, en Cañuelas este hombre de 46 años que fue asesinado en el marco de una pelea, todavía no están claros los motivos de este enfrentamiento, justamente en el marco de los festejos por el triunfo de Argentina ayer ante Egipto. Fue asesinado este hombre de 46 años tras recibir un golpe en la cabeza, dicen que por parte de un piedrazo, un objeto contundente. Está identificada esta persona, no sé si podemos dar el nombre. Sufrió una grave lesión en medio de un violento enfrentamiento. De acuerdo con los primeros testimonios, el hombre habría intentado separar a las personas involucradas en la pelea cuando terminó siendo alcanzado por un golpe que le provocó heridas de extrema gravedad. Hay un detenido por este hecho, es un joven de 20 años que posee antecedentes por robo y quedó a disposición de la justicia. Enfrenta una causa por homicidio.
1: En Córdoba, Susana, saqueó una joyería. Hay un grupo hay tres detenidos menores de edad.
2: Así es, Luis, porque
1: ya están en su casa.
2: Claro. Empezó así, con eso, ¿no? Porque venía todo tranquilo hasta que, por empezar, se pudo identificar a personas que estaban haciendo sustracción de celulares. Y ahí comenzó, bueno, ya la refriega y la policía, por suerte, pudieron desalojar, hubo gases lacrimógenos de por medio, y también aquí los manifestantes lanzaban

0: botellas de vidrio a los policías. Hay una persona que está internada, pero no es de gravedad, que pertenece al servicio de policía. Y después de las 19, 20 horas, la municipalidad ha comenzado también a limpiar el lugar, porque también ha quedado hecho destruido.
1: Sí, vamos a estar en un ratito con el móvil en el programa de Miguel Claría haciendo un repaso. Los diarios en México se comieron la curva en algún momento. Titularon a la Argentina eliminada.
0: Claro, sí.
2: Están ansiosos.
1: Estaban un poquito ansiosos. Después el resto de los diarios a nivel mundial, la verdad, son elogios. Leo la portada del Tribuno de Salta, corazón de campeón. Argentina ganó 3-2 y avanzó a los cuartos de final. La remontada argentina ante Egipto que dio vuelta al mundo. Messi llora, Dios ha resucitado, remontada faraónica, bueno, algunos de los títulos que tenían ayer los portales digitales de los diarios en el mundo, no solamente los deportivos.
0: Sí, y falta de hablar de Paredes, no se olviden de Paredes.
1: El hombre que salvó, era una jugada, 3-1 eran.
0: ¿Creen que hablo solamente porque es bonito? No, aparte no, de ser bonito, ayer hizo una jugada impresionante. Sí.
2: No, pero más allá de esa jugada que va a quedar en las retinas de todos, Susi,
0: sí.
2: Fue el que sacó la cabeza por encima del promedio en un partido con rendimientos muy bajos por parte
1: de Argentina. No juega bien Argentina. Tiene eso, la posibilidad de que Messi te haga un gol. Sí, de ayer Lautaro Martínez, que no había tenido un buen mundial, entrar y dar vuelta a la cosa.
2: Pero hay rendimientos muy mal, muy por debajo de lo que nos tienen acostumbrados. Bueno, y
1: fíjate que eran para cantados para salir, eran McAllister y Enzo Fernández.
2: Sí,
1: y
2: sí.
1: Termina Enzo Fernández haciendo el gol del triunfo.
2: Julián Álvarez también desconocido. El lateral Molina y Montiel no están a la altura de.
1: Es un milagro, ¿no? Lo que está ocurriendo con este equipo.
2: Sí, sí.
1: Haber llegado a estar entre los 8 mejores.
2: Ayer fue corazón. Puro corazón. Como dijo, creo que Messi, este equipo no te deja tirado.
1: Claro.
2: Pero no siempre el corazón te va a alcanzar para la remontada, ¿no?
1: Ahora se viene Suiza, Susana.
0: Ay, pero qué compromisos tan grandes. Bueno, ayer...
1: Preferible Suiza antes que Colombia, ¿no?
0: Lo decíamos ayer, ¿no?
1: Sí,
0: y terminó ganándole en los penales a Colombia. Así que, bueno, será el próximo encuentro, que será el sábado a partir de la hora 22. Pero ya hoy no, hoy es como que hay descanso. Ellos ya
1: Único día del Mundial que no hay fútbol.
0: Exacto, y ellos inclusive ya pasadas las 22 horas argentina, ya está todo el plantel en el centro de los Estados Unidos, ahí en Kansas, en donde han hecho base prácticamente. Desde mañana van a comenzar a preparar el encuentro ya frente a Suiza. Tienen aproximadamente 3 prácticas hasta el día sábado programadas, pero también sabemos que Scaloni puede cambiar eso en cualquier momento, un diagrama, ¿no? De esos 3 entrenamientos antes de este encuentro.
1: Vamos abriendo las vías de comunicación. Hay un oyente ahí que no sé, Mr. Pecompes, dice, ¿el muerto es en la provincia de Buenos Aires o el obelisco es Cava?
2: No.
1: Siempre desviar la información. No entiendo, amigo. Está dormido esta hora.
2: El muerto fue... la Cañuelas. Persona fallecida en Cañuelas, provincia de Buenos Aires, sí. A 65 kilómetros de la capital federal, y es independiente de los disturbios que hubo ayer por la tarde-noche en la ciudad de Buenos Aires, en el obelisco en concreto, donde hubo enfrentamientos entre parte de los manifestantes y la policía, y donde hubo 19 de personas demoradas y 5 efectivos de la policía de la ciudad con heridas de distinta consideración.
1: Mario de Loma Hermosa, provincia de Buenos Aires, escuchando la radio. Estoy leyendo, Susana, yo el YouTube de Cadena 3, bueno. Después sumate vos con el mensajero. Luis, sí. Le escribo desde Viedma, Río Negro, capital de la provincia. Acá es habitual ver tomando gente bebidas en las esquinas y en las plazas. Se ha tornado algo normal, cosa de todos los días. ¿No está prohibido tomar alcohol en la vía pública?
2: Sí, pero nadie lo reprime, nadie lo controla.
1: Claro.
2: Ese es el tema.
1: Ahí están las consecuencias también. Sí,
2: estamos acostumbrados en todos lados.
1: Tratemos de poner un poquito de traba.
0: Inclusive hay prohibición de venta de bebidas alcohólicas.
1: Totalmente. Acá,
0: pero bueno, no se cumplen los controles, ¿no? Pipi, el panadero de Alicia, nos dice que es una madrugada fría por allí, por Alicia. Héctor Dómenes y Lucía Murúa, desde Rubí, Barcelona. Vamos a Argentina todavía. Hugo Villarreal, desde la panadería Delgado, en la Mendieta, provincia de Jujuy, también deja su mensaje. Edgardo Lorenzini, de Verabebú, y Norma Cubertino, desde San Francisco. Primera plana, buen día, equipo, lista para escucharlos. Feliz por el triunfo de ayer, qué manera de sufrir, pero todo salió de 10. Que tengan un bonito miércoles, Susana, desde Cambrils. Gracias, dice, buen día, Luis y equipo. Como usted dice, ¿qué partido vio el técnico de Egipto? Ganando 2-0, a llorar a las pirámides.
1: Victor. Bueno, es la calentura y la bronca, entendible, entendible.
0: Buen día, Luis. No te escribí, pero te escuché. Dice, bueno, ay, Miki dice, chicos, lo de ayer para ustedes no fue como un título del mundo. Para mí sí. Si no salimos, ya no me importa. Con todo eso es suficiente. Que tengan un lindo día. Cálida la madrugada. Primera plana, Luis, me extraña. Usted mismo recomendó ver los últimos 20 minutos de los encuentros para no sufrir.
1: Es verdad, ¿no? Veía los últimos días y te ahorrabas los...
2: 78
1: minutos. Claro, 78 minutos, Dios mío.
0: Daniel Magneto, desde Santa Cruz, dice que en vez de tener hijos, tienen mascotas y las hacen castrar. Se viene la extinción. ¿Por qué dicen que Messi está afectado por sus problemas familiares? Pregunta Silvia Capelli.
1: Bueno, porque el papá está con un problema de salud. Sí, está complicado, claro, el problema de salud. Ya lo dijo él.
0: Sí. Buen día, primera plana. ¿Cuánto aprendizaje, no? La verdad que está pasando este cambio cuántico que estamos atravesando. Ojalá que aprovechemos este momento, nos dice Maricel.
1: Estoy mirando las imágenes en la televisión, la cantidad de policías, ¿no? Digo, esa policía debería estar brindando seguridad en otros lugares, ¿no? Todos en el obelisco, todos en el patio Olmos. ¿Cómo puede ser que no se pueda celebrar de una manera tranquila? Dios mío.
2: El desastre que dejaron.
1: Ayer decía el ministro de Seguridad, Juan Pablo Quintero, que tienen que cortar sus ir a luz y suspender en el centro el servicio de los troles porque se suben a los postes, a los caños, a los cables.
0: Sí.
1: ¿Cuál es la necesidad de hacer todo eso, no?
0: Yo pienso directamente que es ingobernable por la bebida y por la droga. Pienso que es eso lo que está ocasionando todo esto desmanes.
2: Sí, hay un combo ahí, bueno, alcohol, droga,
1: la marginalidad. La verdad que uno caminar por el centro de las principales ciudades.
0: Pero también he visto elegantes trepados a los semáforos.
1: Sí. Pero bueno, ahí está. A ver, dos o tres cuestiones y nos metemos con la agenda, con el presidente, con la vigilia. Se viene el 9 de julio. Temporada de invierno, centros invernales, repasando los diarios en Río Negro, Bariloche, la montaña que volvió a recibir esquiadores, ha comenzado la temporada 2026 en el Cerro Catedral, a diferencia de lo que pasó el año pasado. Mirá los diarios de Neuquén, te dicen que Chapelco, por falta de nieve, solo es para peatones. En Mendoza, lo contaba Facundo Di María, están por ahora la base abierta porque lo están sosteniendo con nieve artificial, con esos cañones de nieve artificial. ¿Qué pasa con la negociación de los choferes de colectivos, la UTA? Atención a lo que pueda ocurrir posteriormente en el interior, porque es una paritaria que se cierra en la capital federal, claro, que después eso se traslada al interior y, bueno, no hay subsidios, un panorama totalmente diferente. Por ahora, Ariel, se analiza una medida de fuerza, un paro en el área metropolitana.
2: Exacto, sí, lo adelantábamos a principios de semana, Luis. El viernes fue la última reunión, 7 en total hubo entre las cámaras empresarias y la Unión Tranviarios Automotor, sin que se llegue a un acuerdo. Estamos hablando de la paritaria anual de los choferes de colectivos. No hubo ofrecimiento alguno por parte de los empresarios, que esperan que el gobierno les garantice que esos fondos para pagar el aumento van a estar. Como no hay garantías, no ofrecen nada, y allí está los choferes en el medio de esta negociación. No hubo acuerdo en el último encuentro, sin que se haya fijado una nueva fecha de reunión, la UTA ha declarado el estado de alerta. Reiteramos, esto es para el área metropolitana, la negociación del AMBA, que luego tiene su reflejo en la negociación en el resto del país.
1: Hubo un sismo de 6 grados de la escala Richter en Tierra del Fuego, pero a 300 kilómetros de Ushuaia. También problemas con las nevadas en algunas rutas de la Patagonia, repasando los diarios en la provincia de Chubut. Miramos la Gaceta de Tucumán. El presidente llega a la provincia después de la reunión de la mesa política. A ver, Ariel, todo comienza en la Casa Rosada. ¿A qué hora se reúne Milei con la mesa política y Diego Santilli?
2: A las 5 de la tarde va a ser esa reunión, que recordás iba a ser ayer a la 1, en pleno horario de partido. Cuando advirtieron esto, bueno, lo corrigieron, y se van a reunir finalmente hoy a las 17 para avanzar en el organigrama y en los proyectos que el presidente quiere enviar al Congreso de la Nación. Algunos acabamos de adelantar, lo hizo el presidente ayer a través de la red social X, y después de ello, bueno, emprenderá el viaje a Tucumán junto a todo el gabinete, al menos está todo el gabinete invitado. La vicepresidenta Victoria Villarroel no forma parte del gabinete, pero igual, va a asistir, porque fue invitada en este caso por el gobierno de Haldo, el gobierno de Tucumán, y allí van a coincidir todos en la vigilia que suele realizar el presidente desde que está en ejercicio, previo al 9 de julio. Un acto que, bueno, una vez comenzado el 9
1: de julio, Buenos Aires
2: lo va a tener al presidente regresando a Buenos Aires para participar 10:30 de la mañana del Tedeum en la Catedral Metropolitana.
1: El diario La Gaceta de Tucumán anticipa que son más de 10 los gobernadores que van a estar, que han oficializado su presencia. ¿Qué estará haciendo el gobierno? Intensificando las negociaciones por la reforma electoral. La estrategia de los libertarios es tejer consensos de forma atomizada con los gobernadores para asegurar los apoyos legislativos. El diario Los Andes de Mendoza, en tapa, definiciones de Alfredo Cornejo, el gobernador: en Mendoza no suspendemos las PASO. Y la otra noticia es que Tucumán, ya Susana tiene vía libre, parece que las elecciones van a desdoblar, como van a ser todos los gobernadores, te diría, para mayo del 2027. Estaría eligiendo gobernador y legisladores locales la provincia de Tucumán.
0: Y Haldo ha arengado mucho a estas diferencias, limar diferencias personales políticas. Dice que no es momento para reclamos de ningún tipo, y que es momento en que los argentinos nos tengamos que unir nuevamente.
1: 5:30.

0: Actualizamos los datos del tiempo en Córdoba, Susana.
1: Temperatura en la ciudad 8 grados 6, la sensación térmica 59% la humedad y el cielo está parcialmente nublado, fresquito a esta hora, 22 la máxima.
0: Ya vamos a estar con el ingeniero Gustavo Gutiérrez en un ratito. Nos dicen buenos días. En la zona de Argüello, tengo tres hijos de entre 28 y 22. Ninguno de los tres quiere tener hijos. Sí, mascotas. El dato de un oyente, Susana, en Córdoba. Buenos días, un saludo desde Chamical. Los estamos escuchando desde La Rioja. Nos dice Luis, ¿y tomar alcohol en la vereda de los bares? ¿Por qué se puede? Porque están autorizados los bares gastronómicos. Porque en teoría, una cosa es tomar en la vía pública con una botella mientras vas caminando, y otra cosa es una habilitación que se da en un local comercial.
2: Claro, porque en teoría pagan los comercios para habilitar el uso de ese espacio, que es el mismo, el equivalente a los metros que tienen en la vereda.
0: Repaso, te interrumpo un segundo. Sí. Susana, estoy mirando el estado de las rutas en Córdoba, lo que anuncia la policía caminera, todo habilitado, altas cumbres.
1: Sí, solo que tenemos algunas que están con inconvenientes, pero no por motivos meteorológicos, sino por incendio. A ver. Me figura en la Nacional 35 un corte total por incendio. Esto es sobre Ruta Nacional 35, kilómetros 613, entre Huinca, Renancó y Vicuña Mackenna. Incendio de un vehículo sobre la banquina, así que está allí el circular con mucha precaución. Lo mismo ocurre, pero por obras de mantenimiento, con un corte total en la provincial 13, al kilómetro 5 entre Pilar y Costa Zacate por obras de repavimentación. Mientras que se pide circular también con precaución por obras de mantenimiento en la provincial número 6 y en la provincial número 15 también por el mismo motivo. Hay muchas rutas que están haciendo mantenimiento en este momento, Luis.
2: Actualizamos datos del tiempo en la ciudad de Buenos Aires. Ha descendido un poquito la temperatura, 10 grados 6 décimas. El cielo está algo nublado, la humedad 59%. Para hoy la máxima 20 grados. Sí, escuchó bien, 20 grados, buenas condiciones del tiempo. Cielo parcialmente nublado durante toda la jornada.
1: La autopista de Córdoba-Rosario se encuentra habilitada, sí. Circulación normal. Y el camino a las altas cumbres habilitado con circulación normal. Tengamos en cuenta que son rutas que están muy activas por estas horas porque el movimiento de las vacaciones.
0: Claro, exactamente. El juez Armela rechazó el pedido de Insaurralde y de Sirio para descartar el video de los dólares como prueba. El magistrado dijo que la investigación es completa y rigurosa. Les negó un pedido de nulidad que habían planteado las defensas de ambos. Se extrajo el contenido del celular de Sirio y de todos sus dispositivos. Y ha rechazado de esta manera el pedido que hace primero el ex intendente Lomas de Zamora y después su ex esposa para descartar como prueba los videos donde se ve a la... ¿qué serían? Vedette, modelo, actriz, conductora...
2: Empresaria, todos.
0: Empresaria.
2: Sí, todos los rubros, sí.
0: Rodeada de fajos con billetes en las bolsitas Ziploc, en ese vestidor. Las autoridades y la justicia estiman que hay... ¿Ahí sabe cuánta plata había ahí para la justicia y los investigadores, Susana?
1: ¿Cuánta plata?
0: 10 palitos.
1: Nada más.
0: 10 millones de dólares. Con esta decisión se complica la situación de ambos, que están siendo investigados por los supuestos delitos de enriquecimiento ilícito y lavado de dinero. El que no quiso declarar y presentó un escrito fue José Luis Espert, y envió correos como prueba. La defensa sostuvo que el ex diputado no ha cometido delito alguno y afirmó que la transferencia cuestionada de 200 mil dólares corresponde a una contratación profesional, real, documentada y anterior a los hechos investigados, y ha reclamado que el juez retome el control de la investigación. Más del ámbito judicial y dólares, ¿no? Vos decís, che, pero mirá lo que serían las reservas del Banco Central, que ayer llegaron a casi los 50 mil millones, el nivel más alto en 7 años. El FBI, tras los pasos de la AFA de Tapia y Tobillino, investigan movimientos por 260 millones de dólares. La justicia en los Estados... Qué rápido que va allá, ¿no? La justicia. Quizá caigan o se les complique la cuestión allá y no acá tanto. Y no te cuento si se da ese título, ¿no? Se transforma en rubio de ojos celeste intocable.
2: Y sí.
0: En Estados Unidos han profundizado la pesquisa por presunto lavado y fraude, ya tomaron testimonios claves y están analizando algunas transferencias a cuentas vinculadas a estos dirigentes. Y después todo lo que deberá explicar el señor Javier Faroni. Ingeniero Gustavo Gutiérrez, antes de ir con Adrián Craniolini, que tiene un repaso de las principales portadas en Europa, de lo que ha sido el triunfo de la Argentina. ¿Cómo le va, ingeniero?
3: Otra vez lo hizo Messi. Uno más. Un capítulo más, Luis, ¿no? Qué, sí. Qué orgullo poder verlo, ¿no? Para todos nosotros, digo. Para la gente, para el público, para el hincha. Poder ver una función más de Messi, ¿no? Los últimos capítulos de una historia, sí, que ya se parece mucho a una película, y la de ayer, bueno, el guión dramático que no le daba a Argentina.
0: No fue su día, no fue, sí, la tarde,
3: pero cualquier, pero
0: hace,
3: sí,
0: el gol,
3: sí,
0: hace,
3: pero el gol. Después la asistencia a Romero, el gol y la asistencia,
0: claro
3: siempre está.
0: Vos fíjate que el tipo falla el penal y vos, entra en la laguna. Y él mejora cuando se tira de 7.
3: Sí.
0: Sale de porque estaba muy parado en la misma línea de los centrales egipcios, sí, y no le llegaba la pelota. Y finalmente termina tirando ese centro.
3: Sí, cuántas imágenes, ¿no? Oh, el cierre de paredes.
0: Hay que verlo al Cuti jugando de 9. Sí, ¿qué, sí, qué hacía Montiel adentro del área cuando Lautaro, porque también otro que fue importante ayer, sí, Lautaro Martínez, la patea para el centro, va picando en el área, y vos decís, ¿qué hace Montiel ahí en el área chica? Ahí está, tendría que estar...
2: El único que tenía energía es ahora...
0: Y la toca para atrás Montiel y se la deja cerdita a Messi, que le mete una bomba, sí, travesaño y adentro.
3: Sí.
0: Entonces, Gustavo, la necesidad de ir con toda la defensa, con, claro, todo lo que se podía.
3: Lo que dijo el Dibu, que no se sintió que ayudó al equipo, fíjate vos, ¿no?
0: Dibu no está en el Mundial.
3: Él siente que... Porque el gol que anulan, el tipo, sí, sale tarde.
0: Muy lento, muy tarde. Lento.
2: En el segundo gol de ellos, el que valió, tardó un poquito, me parece, en salir, ¿no?
3: Sí.
0: El primero, el centro.
3: Sí.
0: El cabezazo, que claro, más alto.
2: El Suárez.
0: El defensor, el jugador egipcio, no llega. Y Martínez, pues, muy bajito. Sí. Por ahí decís, che, no puedo salir un poquito más en largo. Es cierto, no ha estado todavía con esa presencia.
3: Él lo sabe, ayer lo decía. Bueno, el cierre de paredes era el 3-2 para Egipto.
0: Fue la de Mascherano, como la de Mascherano, ¿contra quién fue que se tira Mascherano?
2: Contra Arjen Robben.
3: País abajo, sí.
2: Contra Robben.
0: Claro, que él dice, me desgarre todo.
2: O la del Dibu contra Colomoni.
0: Claro.
2: En otro contexto, pero claro, bueno, con una situación de gol inminente.
0: Inminente. Sí. Y después, ingeniero, lo de... mereció más Colombia.
3: Sí, el gol que erra Campases era la pelota del partido. Colombia fue más que Suiza. Lamentablemente no pudo, no tuvo contundencia, ¿no? Porque me parece que inclusive en el alargue mismo fue más que su rival. Sí. El Suiza es un equipo complicado.
0: Sí.
3: Que seguramente va a ser un planteo parecido al de Egipto, sin los velocistas que tiene Egipto, ¿no? Sin eso que te hacen daño por afuera. Quizá por adentro maneja todo Xhaka, que es el ex Arsenal, que ya está en la etapa final de su carrera, pero después del partido de ayer, viste, cada vez pensamos más que Argentina puede estar, aunque sea en la discusión de la final, si bien seguramente será Inglaterra el rival, o puede llegar a ser Noruega. Esta Noruega de Haaland, parece que estuviera jugando, viste, pero cada vez que aparece convierte. Me parece a mí que mañana se viene uno de los mejores partidos del Mundial, que va a ser Francia-Marruecos. Marruecos para mí es el mejor equipo. En el concepto de equipo, ¿no? En el, sí, concepto de equipo. Quizá no llegue, pero de los que están ahí es el que mejor funciona como equipo. Habrá que ver si le da la nafta. Va a arbitrar Facundo Tello, mira vos, ¿no? Nominado para el partido de mañana. Y Argentina con Suiza el sábado a las 22 en casa. Así que estamos en carrera, Luis, insisto. Los últimos capítulos de un grande como Messi, que sigue siendo, para bien o para mal, errando un penal y todo, fundamental para la selección.
0: Y del otro lado tenés España, Francia.
3: Tenés España que vos, se va a...
0: Ojo Marruecos, Francia, ¿no?
3: Sí,
0: lo damos como un trámite.
3: Para mí va a ser el rival más duro que va a tener Francia. Y bueno, esta Bélgica que volvió de nuevo a la vida después de ganar, golear y gustar a los Estados Unidos, ¿no? Y a Inglaterra, que hizo un partidazo frente a México con uno menos también, y ni que hablar de Noruega, que lo sacó a Jara. No, están los que han dado ese pasito adelante, ¿no? Y Argentina ayer lo dio, definitivamente lo dio, ¿no?
0: Ingeniero, te escuchamos en un ratito.
3: Abrazo grande, Luis. Cuide la gola, ¿eh?
0: sí. No. Qué manera de gritar, ¿no? Porque un desahogo.
3: Sí, sí.
0: No, la gente se tiraba al piso.
2: Estábamos muertos ayer.
0: Sí, qué complicado. No, me dice Susana, Luis, no. Estamos saltando arriba de la mesa. Digo, cuidado, Susana, tenés que venir mañana. El ingeniero daba la vuelta olímpica ahí en su barrio.
2: Alrededor de la mesa del estudio.
0: ¿Cómo andaban los pichichos? Bien,
3: con la camiseta, sí, la cábala, que no se rompió.
0: No, por favor. Adrián, abrazo, nos vamos a España. Adrián Craniolini, ¿cómo estás? Buen día.
4: ¿Qué tal? Hablando de tendencias mortuorias, el titular del diario El País, Argentina se levanta de la muerte. Crudo, ¿no? Hay una teoría, yo no sé si ya se ha ido el ingeniero, pero hay algo que escuché en las radios anoche y lo voy a desarrollar ahora porque estuve averiguando. Pero bueno, sigo con algunos titulares más. La Gaceta de lo Sport, la vieja campeona todavía sabe levantarse. La prensa europea considera la victoria de Argentina mucho más como una hazaña emocional, lo estamos poniendo en valor, ¿no?, que como un mérito futbolístico. El relato dominante es el de una selección que estuvo al borde de la eliminación, sobrevivió gracias a su jerarquía y volvió a demostrar una capacidad extraordinaria para competir. Y aquí lo que escuché ayer y desarrollé un poco más, creo que tira en Onda Cero, en una de las radios que escuché anoche. Un mundial no lo gana el equipo que juega mejor todos los partidos, lo gana el que sobrevive a sus peores partidos. Es un buen mensaje. Que por otro lado, no es cuestión de quién lo dijo, que no lo recuerdo anoche, sino son teorías que expusieron entrenadores como Arsène Wenger, Carlos Alberto Parreira, Marcelo Bielsa, de un modo indirecto. Es decir, no suelen formularlo exactamente igual, pero la idea es constante. Es decir, los campeones administran momentos malos, no existe un campeón perfecto, y si nos ponemos a hacer historia de los últimos mundiales, todos los campeones han tenido sus partidos malos. Y lo que es curioso también, que todos ya lo han tenido, salvo Francia, ¿no? Francia no ha tenido un partido malo. Esto es un poco la teoría que se expone en cuanto a las especulaciones que pueden abrirse a partir de esta fase del Mundial, Luis.
0: Estamos mirando lo que está pasando en el Golfo Pérsico. Estados Unidos volvió a atacar a Irán en represalia por el bombardeo de buques comerciales en el estrecho de Hormuz.
4: Sí, y mientras tanto la OTAN está deliberando no muy lejos de allí, en Ankara, para tratar de calmar los socios de la OTAN a un Donald Trump que sigue exigiendo y pidiendo mayor inversión en armamentos para su industria armamentística. Y hay distintas declaraciones, como por ejemplo en esta misma cumbre, el presidente de Estonia ha asegurado a su llegada a la cumbre de Ankara que Estados Unidos y Europa se necesitan mutuamente, y ha vuelto a citar anoche Donald Trump al llegar a Turquía su apetencia sobre Groenlandia. Y le ha respondido esta mañana la primera ministra de Dinamarca, que remarca que Groenlandia no está en venta y que va a defender la isla ártica, Luis.
0: Estoy leyendo otro título. Europa se prepara para una provocación rusa. Está más cerca que nunca de extenderse a otros países. El New York Times, te leo el primer párrafo. Una Rusia acorralada podría evaluar intensificar el conflicto en otras regiones. Una Rusia que parece estar evaluando si traslada esto con ataques limitados o con incursiones militares contra países europeos de la OTAN como Polonia o los estados bálticos, apostando a que de esa manera Trump no intervenga.
4: Es una teoría que desde el punto de vista de los analistas militares no tendría mucho significado, ¿eh? Porque si uno está mostrando ciertas debilidades en el frente que abrió a propósito hace 4 años, no va a extender ese conflicto teniendo en cuenta que tiene un ejército ciertamente debilitado.
0: No lo ves ahí.
4: Voy a averiguar a lo largo de la mañana a ver quién podría llegar a sostener, si hay algunos expertos o centros de pensamiento de orientación militar y de estrategia militar, a ver si esto tiene algún sentido. Respeto a la fuente, Luis, solo la que te has basado, pero me parece, no sé.
0: Sí, raro, no, porque aparte meterse en otra complicación más. Adrián, excelente, nos reencontramos mañana.
4: Chao, buenos días.
0: Un abrazo grande. 5:47 antes de la pausa, la frase del técnico de la selección de Egipto. Mirá lo que dijo Susana, ¿eh? Quieren que Messi siga.
2: Hosan Hassan.
0: Pero querido, los estadios se llenan por Messi. La atracción de hoy en Estados Unidos, lo único que quiere es que llegue a la final. Para eso lo llevaron a jugar al fútbol norteamericano. Es la gran atracción. Hoy los diarios en el mundo, la foto es Messi. ¿Cómo no van a querer que siga? Es como que, no sé, que el mago me muestre el truco apenas. No, seguí ahí. Que siga. Vamos a la pausa.
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0: Cinco 50, Susi, antes de ir con Facundo Di María, repasemos algunos mensajes.
1: Bueno, saludos piratas desde Suiza. Pude estar presente en los primeros 4 partidos de Argentina en Estados Unidos. Alcancé a llegar a Suiza para ver este último infartante partido. El próximo estaré con la bandera argentina en medio de todos los suizos en una pantalla gigante. Pero no sé cuántos vendrán porque será a las 3 de la mañana. Por acá nos cuenta Nelson Cantaruti. Qué injusto, son en el primer tiempo. El arquero de Egipto sacó 4 pelotas de gol más el penal. Si 2 entraban, hoy estaban diciendo otra cosa, dice, bueno, Ricardo.
0: La Argentina ha hecho figura a los arqueros contrarios. ¿Cuál es el gran problema? Argentina debería terminar los partidos mucho más tranquilo. Pasa que no convierte y transformás al arquero rival en figura. Y lo otro es que cada vez que te atacan te hacen un gol. Ese es el tema, no está defendiendo bien, no está bien el arquero. Fíjense, Cabo Verde, 2 llegadas, 2 goles. Ayer en Egipto, ¿cuántas llegadas tuvo?
2: 3.
0: 3.
2: Un gol anulado y 2
0: goles. Y 2 goles, ese es el tema. Te preocupa una Francia, una Inglaterra, que por ahí te llegan con grandes delanteros y no es lo mismo. ¿Qué más, Susana?
1: José Luis Cuello, aguante selección, el mejor, Gonzalo Montiel. Saludos desde Barrio Ate. Aquí en el AMBA, a la hora del regreso a casa se hizo normal ver a mucha gente consumiendo cervezas en las paradas de los colectivos, dentro de ellos, en el tren Roca. Las venden dentro del tren, junto con el agua y las gaseosas. Inentendible, cada vez peor, cuenta Gustavo desde Buenos Aires.
0: Sube el valor del telepase en la RAC. Mañana en Cora se usa el peaje, sube 3,3%. El pago virtual de autos particulares.
1: Desde el primer minuto de este jueves 9 de julio, en coincidencia con el receso invernal, Luis.
0: Se va a 1.900 pesos. Si pagas con billetitos, seguís en 3.000. Van a terminar equiparando, me parece, el virtual con el manual. Facundo Di María. Ah, en Córdoba están analizando también subir el precio del boleto del colectivo.
1: También, no quiso ser anunciado ni tampoco, pero están en eso, ¿eh?
0: Facundo Di María, allí ahí sí aumentó el precio del boleto. ¿Cómo andamos?
8: Así es, Luis, una mala noticia para los mendocinos. Aprovechando el Mundial, hizo la comunicación y lo confirmó en el boletín oficial el Ejecutivo. Fue adelanto de Cadena 3, el pasaje de colectivo subirá un 20% desde el lunes, pasará de 1.400 pesos actuales a 1.680. Un oftalmólogo local fue condenado por 39 estafas a pacientes, confesó los delitos por más de $185,000 y evitó ir a prisión. Su matrícula fue suspendida, pero en el acuerdo no se contempla la devolución del dinero. El consumo sigue sin recuperarse en Mendoza, cayó 16,5% frente al 2023, pese a la baja de la inflación. Y la noticia en Mendoza es, como decía Ariel, en otras partes del país también va a estar muy agradable la temperatura. La máxima será entre 18 y 19 hoy, la actual es 4-1, pero en la alta montaña esperamos fuertes nevadas que podrían complicar el tránsito a Chile. Es una información que vamos a seguir minuto a minuto, Luis.
0: Excelente, Facundo, gracias. La información desde Mendoza.
2: Bueno, ya que hablamos de aumentos y de peajes, te digo que la ruta 226, que fue adjudicada hace poquitos días nada más, tras justamente la privatización, anuncian obras en la traza y también un aumento del peaje. 19%, la nueva empresa concesionaria empezó a reparar banquinas en el kilómetro cero, allí a la altura del cruce con la ruta 2 en Mar del Plata, y además determinó que no habrá más pago en efectivo en las estaciones, algo que ya se está implementando y que poquito a poco va a alcanzar a todo el país.
0: Milei planea viajar a Londres en octubre y a otras 6 ciudades en Europa. Por seguridad, Adorni sigue con custodia, pero no es más funcionario.
2: Tiene potestad, según entiendo yo, los ex funcionarios hasta 6 meses después de haber dejado el cargo para utilizar autos oficiales y custodia.
0: Confirmaron el procesamiento de Mónica Fein por encubrimiento, la fiscal de causa Nisman. Mirá, Susana, si había que hacer las cosas mal, las hicieron todas juntas.
2: Había más gente que en el obelisco, en la casa
0: una
2: de
0: una cosa increíble, ¿no? Nisman. Vos ves una serie norteamericana o danesa, cuando hay un asesinato, todos vestidos de blanco, impoluto, no se toca la escena del crimen, nadie puede entrar. Bueno, en la casa de Nisman había una multitud, hasta el ministro de Seguridad Berni, con las botas llenas de barro. ¿Qué hacía adentro del lugar? Sentados en la cama, la fiscal tomando agua, agarrando vasos. No respetaron en lo más mínimo la escena del crimen. Bueno, ahora deberá enfrentar esta situación. Ya lo cuenta Ariel en un ratito nada más. Insólito error, convocaron a un testigo equivocado en la causa Cuadernos. ¿Cómo le va a Ariel Rodríguez? No, pero yo no trabajé en la AFIP. Pero, ¿y usted no es? Sí, ¿y a usted cómo lo convocaron? Por WhatsApp. Estaba en el exterior con mi hija, me tuve que venir para acá para presentarme en el juzgado. Pero no, usted no le explicó que no era el...
2: No, señor.
0: No, porque me dijeron que no me podían dar ninguna respuesta, que me presentara en los tribunales. Se equivocaron. Se llamaba Juan Carlos Santos.
2: Era un homónimo.
0: Ah, la cara del juez, de uno de los jueces integrantes del tribunal. Silencio. Y el hombre medio como que se reía.
2: Claro, porque encima estaba en el exterior. Tuvo que pagarse un pasaje de su bolsillo. Para venir a explicar que no era el que habían citado.
0: No.
2: Si no lo contás, parece un chiste.
0: Una película. Vamos al campo.
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10: Hola, Luis. Luis, hola Campos, hola Ciudad, ¿cómo andan? Buen miércoles para todos. Les cuento que, como venimos desarrollando desde ayer, los productores arroceros anticipan que la próxima campaña comienza a escribirse con números en rojo por la caída del precio internacional del cereal, el fuerte incremento de los costos de producción, en especialmente la energía eléctrica y los combustibles, y además un pronóstico climático desfavorable que están llevando a muchos productores a reducir el área sembrada. Lo explica a Cadena 3 el ingeniero agrónomo Leonardo Van Opstal.
11: El cultivo está pasando por una crisis de precio, ya es la segunda campaña consecutiva donde los costos de producción siguen subiendo y el precio del producto vendido sigue bajando. Entonces, este año pasado se quedaron muchos productores en línea de quiebra y con márgenes negativos. Y bueno, el productor que más produce es el que más pierde, así que este año hay una reducción del área bastante importante, planificada por lo menos hasta esta fecha. Nosotros en Santa Fe tenemos un área que es poco móvil porque la mayoría tiene molino propio o está integrado en molino. Y hace dos años que venimos con una reducción de 10% y este año creo que vamos a romper ese número y vamos a estar cerca del 20% del área.
10: Escuchábamos el testimonio del ingeniero Leonardo Van Opstal. En Chicago los granos cerraron con ganancias nuevamente por el clima caluroso y seco en Estados Unidos, por las compras chinas de soja y por el crudo más firme que sostuvo el maíz y la oleaginosa, mientras que el trigo acompañó pese al avance de las cosechas. La soja subió $6.61, alcanzando los $439.74. En el mercado de Rosario, la oleaginosa también fue la que volvió a acaparar el grueso de la actividad, manteniendo los 480 mil pesos por tonelada, trigo $195 para entrega disponible y maíz $180 por tonelada para la entrega inmediata de mercadería. Por acá arranca la información agropecuaria, Luis. Nos reencontramos en instantes con las claves destacadas del día. Informó para El Campo Hoy Federico Aguer. Chau, hasta luego.
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0: Chao Susana, lo último que te queda para despedirte.
1: Bueno, la divertida anécdota de Lionel Scaloni también, porque ayer gritó el gol, como no lo había hecho antes, uno de los goles, el de Messi, más exactamente, y después confesó que los chicos ya lo bautizaron como La Llorona.
0: Chao Susana, hasta mañana. Chao Ariel, hasta mañana.
2: Chao, buen miércoles para todos.
0: Arranca Miguel Claría, comienza Radio Informe 3, buen miércoles.
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0: estamos, bienvenidos, buenos días. Hemos resucitado todos. Estamos todos, que sea un gran comienzo, un gran arranque de este miércoles 8 de julio. El 7 de julio será inolvidable para los aficionados al fútbol en la Argentina. Son las 6 de la mañana con 4 minutos. Tenemos todavía una noche muy, muy despejada, luna menguante, pero muy luminosa. No tuve la sensación de frío extremo, está muy muy frío, está frío, estamos en invierno, pero no sé si son los calores y las emociones de la jornada de ayer la que todavía están marcando el arranque de este miércoles 8 de julio. Bienvenidos los de siempre, los madrugadores, las chicas, las superpoderosas, los que se sumen, los que estén desde lejos, los que estén recuperando raíces a través de la radio con las ganas de haber estado ayer en Argentina en una jornada que el fútbol convirtió en un día excepcional. El saludo también a todos mis compañeros, algunos de los cuales notoriamente tienen la voz con los resabios de gritos absolutamente incontrolables, ¿eh? El saludo a Pachu Rosales, que nos está poniendo al aire. Buen día, Martín. Luis Fernández Echegaray, haga lo posible, Fernández, para que no se note. Buen día.
1: ¿Qué dice, Claria? ¿Cómo le va? Me voy a quedar con dos frases. La de Titi Henry, el francés, que dijo: esto es Hollywood, esto es una película, esto sí. No, nunca pasaría en la vida real. Y estaba al lado de otro ex compañero Zlatan. De Messi. Zlatan dice: no, no, Titi, esto es una serie. Porque la película termina, la serie es como que hay un episodio atrás del otro, y hacían referencia ni más ni menos que a su ex compañero del Barcelona, a Lionel Messi.
0: Buena referencia, ¿no? Está viralizado, está traducido para que se pueda entender, los dos fenómenos, ex fenómenos del fútbol mundial, hablando de Messi en realmente con una admiración que llama la atención. Gustavo Gutiérrez, por razones obvias, va a ser hoy protagonista principal. Todos queremos escucharte. ¿Cómo estás, ingeniero?
2: Buen ¿Qué día. Tal, Miguel? ¿Qué tal? No me quiero mover de Titi Henry, porque también dijo: los grandes jugadores crean momentos, pero las verdaderas leyendas crean recuerdos que duran para siempre. Remontar de 0-2 a 3-2 en un partido de eliminación de la Copa del Mundo es el tipo de noche que se recordará por generaciones. Messi no solo llevó a la Argentina la victoria, les dio un momento que nunca olvidarán.
0: Me parece que casi todos, por no decir todo, pero la gran mayoría de los argentinos, futboleros y no tan futboleros, lo vivimos así, ¿no? Fue un episodio futbolístico, un episodio de una serie de Hollywood en la que todo estaba perdido, todo estaba terminado, todo estaba concluido, Gustavo, y de golpe aparece el superhéroe.
2: Y después hay otro, y hay otro superhéroe, Miguel, porque si Paredes no corta esa pelota, el partido estaba 2-2, Egipto se ponía 3-2 y se terminaba ahí la historia. O sea, hay dos héroes. Está Messi en el escenario, pero también está Paredes, que hace ese corte milagroso porque lo atacaban 3 contra él solo. Y era el 3-2, el partido estaba igualado 2-2. O sea, hay dos héroes muy claros en el partido de ayer, ¿no?
0: Por supuesto que vas a tener protagonismo especial a lo largo de todo el programa, pero solo para el arranque. Entonces, el triunfo
2: de Argentina sobre Argentina, Egipto 3-2, que lo coloca en instancia de cuartos de final. Va a jugar el sábado a las 22 en Kansas frente a Suiza, y el ganador de ese partido va a enfrentar al otro cruce, que será Noruega-Inglaterra, ese mismo sábado, Miguel, a las 6 de la tarde en Miami. Recordemos que mañana van a jugar en Boston Francia-Marruecos, cuyo ganador va a enfrentar al vencedor del partido del viernes 4 de la tarde en Los Ángeles, donde van a jugar a España y Bélgica, que están los 8 mejores del Mundial.
0: Una verdadera pena la caída de Colombia en penales. Un muy buen equipo el de Colombia, pero que se cae al final.
2: Y que no tuvo gol, ayer tuvo uno Campas, que era mejor, era más fácil hacerlo que errarlo, lo erró, y en los penales pasó Suiza.
0: Le pido disculpas, princesa polaca, porque sé que esto es parte de los temas que usted tenía preparado para desarrollar, pero bueno, le vamos a dar prioridad a Gustavo por ser más veterano. ¿Cómo estás, Gabriela? Buen día.
3: Buen día, Miguel, buen día para todos. Me boicotearon parte de la agenda, mira.
0: Sí,
3: no sé
0: sí,
3: qué voy a hacer.
0: Sí, sí. Sobre todo lo de Paredes. Sé que querías reclamar también el por Paredes. Te vieron festejando en el patio Olmo, no
3: sí,
0: había forma de pararte.
3: Fue una de las primeras que llegué. Una de las primeras, sí.
0: Bueno, ¿cómo ha arrancado el día?
3: Todo bien, Miguel. No hace tanto frío. Sí, obviamente, menos de 10 grados hace frío y seguramente los friolentos lo van a sentir, pero no tanto como otros días.
0: No como
3: estamos en invierno, o sea, no se puede pretender mucho. No sé qué es que estamos en invierno.
0: Si el tero se escapa de la zona que se ve más blanca, es porque no está tan frío.
3: Ah, mira.
0: A ver, Ariel Rodríguez en Buenos Aires, contanos cómo están arrancando. Buen día.
4: ¿Cómo te va, Miguel? Buen día, buen miércoles. Con la voz un poquito ahí limada por los gritos
0: de lejos
4: ayer.
0: Se tembroca, sí.
4: 10 grados 6 décimas, la temperatura en la ciudad de Buenos Aires. No hace tanto frío, te diría que no se siente tanto. El cielo está algo nublado, la humedad 59%. La máxima para hoy también sorpresiva, 20 grados. Una mañana.
0: Lo que pasa es que ayer a las 3 de la tarde subió de tal manera la temperatura en todo el país que todavía en algunos casos dura. Guillermo López está arrancando en la otra punta de la ciudad. Córdoba, ¿cómo estás, Guille? Buen día.
5: Hola, Miguel, ¿cómo te va? Buen día para vos, para todo el equipo, para la audiencia. Bueno, también emocionado, dura todavía esa emoción, esos gritos, esos llantos, en mi caso también, de ese partido épico y que, como decían recién los compañeros, será inolvidable. Ya es inolvidable. Mucho frío aquí en la zona noroeste de la ciudad. Demasiado, rescindimos la vueltita del perro y te digo que marca ahora la sensación térmica un grado, pero
0: uno siete, que marca allá, sí, mira vos.
5: Marca uno casi al pie de montaña.
0: Estamos apenas a 15 kilómetros, estaremos aquí de 20 kilómetros.
5: Acá
0: marca 4.
5: Mira, acá estamos más cerca de la montaña.
0: Claro.
5: Así que me parece que tiene que ver un poquito con eso, un poco más alto también.
0: Bueno, hay un montón de información económica. Es difícil hoy detectar algo que no sea la pelota, pero ya en un momento te voy a estar pidiendo algunos datos. Los primeros datos que voy a pedir son a Ulises Llanos, son los más importantes del día, los datos de la meteorología para arrancar este miércoles. Soldado, ¿cómo anda? Buen día.
6: ¡Salud, Miguel! ¡Bonjour! Au revoir, Egipto.
0: Oh, au revoir. Sí.
6: Es que Fran Argentin arriba. Ah, no, ¿cómo era?
0: Usted es chino.
6: No, arribrá. Bueno, yo quería decir que se vendrá Francia y Argentina, ingeniero.
0: Sí,
6: ¿volverán los fantasmas del pasado? ¡Ah, la mamá! ¿Qué lo tiró? Una cosa bárbara. Bueno, en idioma árabe, por ejemplo, le mandamos un saludo a los egipcios para decir adiós, se dice Masalamá. Masalamá, ahí saludos, le mandamos de acá, del parte del negro clareado. Un saludo Masalamá. Bueno, buen día, ¿cómo les va, sí, Miguel? Qué momento, ¿no? Ayer con el partido. No hay que darse por vencido ni aún vencido, caramba, compañero. No olvidemos las palabras que ya el peronche. Sí, por favor, me pongo mal. Le voy a decir la temperatura rápidamente. 6 grados 2 décimas a esta hora en la ciudad de Córdoba. 70 el porcentaje de la humedad. Viento al sur suroeste a 4 kilómetros por hora con un cielo completamente despejado. Señora, señor, si ayer disfrutó del día, si ayer salió al solcito, algunos estaban ahí con pantalón corto, estaban con musculosa, bueno, los exagerados de siempre, pero hoy esperamos 23 grados de máxima para el día de hoy, con un día parcialmente nublado. 23 grados de máxima, disfrute, señora, señor, porque a partir del viernes en adelante vuelven a bajar las temperaturas máximas en un promedio entre 17 y 19 grados para lo que resta del fin de semana y comienzos de la semana que viene. Pregunta Francisco Centeno, ¿cuáles son las palabras del general Perón? Y no sé, por eso digo, no se olviden.
0: No, porque en realidad, no, perdón, por la corrección, pero no me lo olvides a don Pedro Bonifacio Palacio, alma
6: claro.
0: Fuerte. Él es el autor de esa frase que se le adjudican a cualquiera, pero es de Alma Fuerte, no darse por bien. Pío Avanti se llamaba el histórico poema de Alma Fuerte, donde está esa frase que con frecuencia citamos y que ayer instalaron en un campo de fútbol la selección argentina, no darte por vencido. ni aún vencido. Muy bien, Ulises, muy bien.
6: Gracias,
0: estoy,
6: pueblo.
0: Estoy emocionado, estoy conmovido. Bueno, muchas gracias. Es muy difícil hablar de algo que no sea fútbol hoy. Vamos a hablar de fútbol, por supuesto, pero por la rutina informativa vamos a marcar 5 destacadas. Por supuesto que Tucumán será la capital del país, la capital emocional y política del país por las tradiciones en torno al 9 de julio. El presidente de la República va a llegar hoy por la noche, alrededor de las 11 de la noche, se prevé que va a llegar Milei a Tucumán, donde va a ser recibido por el gobernador Jaldo, y va a participar en la casa histórica de la tradicional vigilia del 9 de julio. Los datos políticos van a ser muy importantes en torno al desplazamiento a Tucumán. Se confirman 10 gobernadores que van a acompañar al presidente. Por el momento no irían el de Córdoba, Yaryor, el de Santa Fe, Puyaro, el de Ciudad de Buenos Aires, Jorge Macri, y por supuesto el grupo de gobernadores del kirchnerismo, del peronismo, Axel Kicillof, Quintela, Meleya. Había alguna duda del salteño Sanz, los medios tucumanos lo dan también como presente. En un acto en el que, por supuesto, van a estar todas las tradiciones que corresponden a la ceremonia del 9 de julio, pero también

junto con Sturzenegger, los ministros, y con el presidente del Banco Central, Bausili, celebra las reservas que ha conseguido la Argentina, que ya están en con los 49.500 millones. Solo en el primer semestre de este año, de acuerdo a los datos de Bausili, el banco ha sumado 8.300 millones de dólares a sus reservas en compras del Banco Central, en exportaciones. El riesgo país es un dato que se sigue con obvia atención por la posibilidad de acceder a los mercados. Está en el límite de los 400, 405, creo que fue lo que marcó ayer. Por supuesto que se va a observar cuántos son verdaderamente las reservas netas sobre ese total, las que se puedan usar para intervenir el mercado. No es dato menor en las celebraciones, eufórico el presidente Milei con estos datos, con sus dos ministros, Caputo Sturzenegger y el jefe del Banco Central. Anunció la decisión del gobierno de avanzar en la reforma de la Carta Orgánica del Banco Central, y un dato que va a ser necesario explicárnoslos a muchos, que significa el shutdown. Es un término en inglés, es un término que se popularizó por la utilización del presidente Trump. Es cerrar el Estado cuando se acaba el presupuesto. Apagar la luz. Vamos a estar preguntando y desburrándonos en el tema. Mientras en la Argentina la justicia se ha tomado su tiempo en relación a las graves denuncias contra la conducción de la AFA, los señores Tapia y Tobillino, en Estados Unidos, en pleno mundial, mientras Tapia disfruta de la compañía de su amigo Gianni Infantino, los fiscales federales del Departamento de Justicia de los Estados Unidos están investigando operaciones financieras de la AFA a través de Tour Prod Enter, la empresa concesionada para manejar fondos que no se sabe cómo fueron habidos por la AFA. Esto es realmente lo que se está investigando. Está allí un personaje, Guillermo Tofoni, que fue denunciante aquí en la Argentina de los movimientos, por lo menos irregulares, en torno a la AFA. ¿Qué se investiga? Incluso con la posibilidad de llamar como testigos a funcionarios del gobierno argentino, se investiga probable lavado o fraude de sumas millonarias en dólares movilizadas a través del sistema bancario norteamericano. Allí va a ser más fácil que encuentren ciertas comodidades que hasta el momento los dirigentes de la AFA han tenido y en la justicia argentina. Hay un comunicado de la Academia Nacional de Ciencias que debe preocuparnos y debemos buscar qué es lo que está pasando realmente. Dice la Academia Nacional de Ciencias, prestigioso organismo de las ciencias argentinas, que la fuga de cerebros está afectando gravemente a las ciencias argentinas. Hablan de fuga de cerebros, hablan de recortes presupuestarios que están impactando en la Comisión Nacional de Energía Atómica y en el CONICET. Hablan de haberes que están 40% por abajo. Hay referencias que se pierden hasta 8 trabajos en el área de ciencia y técnica por día. El gobierno ha salido a cruzar ese comunicado de la Academia Nacional. El vocero presidencial, Javier, no solo negó los datos técnicos de presupuestos y demás, sino que además refirió que hay organismos con personal muy valioso pero mal administrados. Vamos a seguir el tema con atención. Y respecto al mundial, y respecto al partido, y respecto a los infartos masivos, hay un fenómeno que nos obliga a todos a prestar atención, porque el desahogo, la alegría, los festejos cubrieron a todo el país. En todo el país también se registraron incidentes, violencia, robos. En el caso del Obelisco, 20 detenidos. En el caso de Córdoba, en el Patio Olmos, 40 detenidos. En Córdoba hubo no solo los habituales,

0: robos de celulares, gente alcoholizada, problemas de adicciones, enfrentamientos con la policía, sino que incluso un intento de saqueo a una joyería en la avenida Vélez Arfiel y en la primera cuadra, le reventaron la vidriera, enfrentamientos con la policía en La Plata, en Tucumán, en Rafael, y en la Plaza Independencia de Tucumán hay dos policías heridos, tuvieron que acudir a las balas de goma. No hay forma de no preguntarse de qué manera se refleja en estas situaciones algo que sufre el país, no solo en el fútbol. Mayorías que ven vulnerados sus derechos, en este caso el derecho a festejar, el derecho al desahogo, el derecho a la alegría, por minorías muy intensas, muy violentas, que son capaces de arruinarnos la fiesta a todos. Completar la cartelera inicial con una destacada del campo que ya trae Federico Aguer.
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0: ¿Cómo está, Fede? Buenos días.
3: Hola Miguel, hola Campo de la Ciudad, renovamos el saludo con la audiencia rural de Cadena 3, 9 grados la temperatura en Santa Fe, una máxima de 20 también para hoy, nos está dando un poquito de respiro el frío. El SENASA, Miguel, derogó de forma definitiva un extenso listado de resoluciones y disposiciones históricas para reducir la burocracia, buscan simplificar trámites del sector, eliminar trabas operativas. Por otro lado, caminos rurales siguen siendo noticias porque se dio a conocer un trabajo que nos lleva a la provincia de Buenos Aires, en donde 8 de cada 10 caminos rurales están en mal estado. Casi el 70% de los productores está sufriendo pérdidas económicas por esta situación. Nos venimos a Córdoba porque la provincia lanzó la Escuela del Suelo. Ayer se conmemoró el Día Internacional de la Conservación del Suelo y por eso el Ministerio de Bioagroindustria lanzó esta Escuela del Suelo, que es una iniciativa que busca formar, actualizar técnicamente y la construcción colectiva de conocimientos para productores, profesionales y estudiantes. En instantes vamos a hablar con algunos funcionarios que nos cuentan de qué se trata esta iniciativa, Miguel.
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0: Difícil de hablar, Luis, de algo que no sea de fútbol, ¿no? De las expectativas, de las angustias, de los desahogos, de los milagros, de lo que en el fondo expresan la frustración, ¿no? Quienes apuntan a una supuesta conspiración global para que Argentina siga adelante. Pero al margen de todo eso, hoy vamos a tener mucha actividad política en el país.
5: A las 5 de la tarde está la reunión de la mesa política en la Casa Rosada. Antes de viajar a Tucumán van a estar participando el presidente Milei, el gabinete y por lo menos 10 gobernadores, ya te van a contar nuestros compañeros desde Tucumán. Por supuesto, participando del Tedeum mañana por la mañana, pero lo concreto es que será vigilia por el 9 de julio, se va a cruzar con la vicepresidente Victoria Villarruel, un gobierno nacional, Miguel, que va a intensificar las negociaciones por la reforma electoral. Vos fíjate que empiezan a tejer consensos de manera atomizada con los gobernadores. Hay dos que hablaron. Jalil de Catamarca pidió eliminar las PASO, y dijo, no le sirven a la sociedad, es una encuesta muy cara. Mientras que Alfredo Cornejo, el radical, dijo, en Mendoza no vamos a suspender las PASO.
0: Por el momento, de acuerdo a información de oficial del gobierno de Tucumán, gobernadores confirmados: Sáenz de Salta, Elías Miguel Suárez de Santiago, Gustavo Valdés de Corrientes, Carlos Adir de Jujuy, Raúl Jalil de Catamarca, Alfredo Cornejo de Mendoza, Frigerio Entre Ríos, Borrego San Juan, Torres de Chubut. Estamos reconfirmando lo que hasta el momento se ha informado, que el gobernador de Córdoba y el gobernador de Santa Fe no van a estar presentes. Ariel, súmate.
5: Bueno, Miguel, te sumo que hoy al mediodía va a haber una reunión de labor parlamentaria en el Senado Nacional, donde el oficialismo, La Libertad Avanza, va a buscar acordar el temario para sesionar la próxima semana. Es parte del temario que había quedado suspendido aquella vez que se levantó la sesión por la causa Adorni. Siguen en agenda, por supuesto, estos proyectos, el de propiedad privada, que tiene varias modificaciones que van a terminar que de ser acordadas en el recinto, también el proyecto Jarasca, que impulsa a Sturzenegger, un digesto para eliminar normativas ya en desuso, y los pliegos de jueces y diplomáticos son los temas que están en agenda. Después te voy a dar un datito, Miguel, cuando toquemos el tema Javier, que ayer tuvo conferencia de prensa que pasó desapercibida prácticamente porque fue previo al partido de Argentina, te voy a dar un datito respecto al vocero.
0: Lo espero. Guille López, en el territorio de la economía me ha llamado la atención el holgorio del presidente y sus principales colaboradores por los últimos datos macro, ¿no?
6: Bueno, sí, en ese sentido tiene para celebrar el gobierno nacional porque hay datos relevantes en lo que tiene que ver con las reservas brutas que llegan a un máximo, 49.500 millones de dólares, como bien decías recién. Lo que ocurre también con el dólar, que si bien sube, lo tiene como controlado el gobierno. Y además, el riesgo país, que está a punto de quebrar los 400 puntos básicos. Son esos tres datos donde se para el gobierno para celebrar. Pero me parece que lo más fuerte en materia económica ayer fue esta decisión, este anuncio que hizo en una entrevista el presidente de la Nación, de querer imitar a Estados Unidos y cerrar el Estado si el Congreso no le aprueba el presupuesto. Este shutdown, como decías recién, este apagón público que se hizo conocido en la gestión de Donald Trump, que limita el uso de fondos públicos, esta medida que está orientada a impedir de forma automática que se financien los gastos por encima de las capacidades reales, los ingresos reales que están aprobados por el presupuesto del Congreso. No sé si se podrá hacer en Argentina, pero es un tema que me parece que el gobierno va a debatir.
0: Fue muy fuerte en Estados Unidos cuando se produjo un montón de empleados públicos enviados a la casa, pero ahora vamos a darle prioridad a Claudio Giglioni. Son las 5:30 de la mañana en Atlanta, desde el aeropuerto y todavía con las emociones a flor de piel. ¿Cómo está, Claudio? El gusto de saludarte, buen día.
7: ¿Cómo te va, Miguel? Buen día para vos, buen día para todos. Y realmente una noche histórica, loca, una magia. Yo decía ayer en el comentario, un monumento al fútbol, porque el fútbol es anterior a todos los medios de comunicación electrónicos, a las transmisiones por satélite, a las redes sociales, y el gran imán sigue siendo una pelota que atraviesa el corazón y ha derrotado todos los sismos posibles, religiosos y políticos, en un partido para un cuento donde Argentina mejoró muchísimo con la pelota, sigue defendiendo mal, y el final tuvo un final donde logró sacar en serio otra vez la gente a la calle en estado de ebullición, y un partido que será recordado por mucho tiempo.
0: Un muy buen apunte, Gustavo Gutiérrez, muy buen apunte el de Claudio, el primero, ¿no? Lo que tiene que ver estrictamente con el fútbol, Argentina defendió mal, por ejemplo, y con lo otro, que excede largamente la pelota, Gustavo, ¿no?
8: Sí. Primero felicitarlo a Claudio porque fue una transmisión bárbara que también los sonidos de la radio hacen imaginarle que lo escuchaba.
0: Hay que contarle, no sé si ya lo han visto, Claudio, al colectivero, que para el colectivo con el gol, ¿no?
7: Sí, es fantástico. ¿Viste cuando te dicen la radio? Y la radio todavía, la radio siempre va a estar porque acompaña a la gente en su actividad. Es el único medio de comunicación que se estopera donde vos vayas, Miguel. Te acompaña donde vos vas.
8: Dale, Gustavo. Podemos escuchar, Claudio, si te parece, a Marcelo Lamberti, ayer que le preguntaba a Leonel Scaloni también en una conferencia de prensa muy emotiva. ¿Te parece?
7: Sí, por supuesto, y agradecer a la gente de AFA que ha tomado ya como un ritual de protocolo que abre Cadena 3 todas las conferencias. Vamos.
9: Marcelo Lamberti, estamos en vivo para Cadena 3 Argentina. Le digo, hay un pueblo en la calle, un pueblo emocionado, un pueblo que quiere agradecerles. Y estás vos, por supuesto, entre todos, pero bueno, un poco sos la palabra de todos los argentinos para hablarle a los futbolistas. Ya hablaste con ellos. ¿Qué decirles? ¿Qué decirles después de lo que le han hecho vivir a todos?
10: Bueno, primero le hicimos vivir, buenas tardes primero, unos momentos de dificultad, como todos, porque íbamos perdiendo y aún no haciendo un mal partido, creo que siempre el partido estuvo de nuestro lado, tuvimos muchísimas situaciones, pero bueno, el fútbol tiene estas cosas, para eso yo me hice entrenador, recién le decía a ellos que yo me hice entrenador para... cuando dejé de jugar, tener estas emociones. Por eso, no porque me guste ser entrenador. Yo sufro igual que todos ustedes cuando estoy en el banco. Pero las emociones que te da un partido de fútbol, que nos da a nosotros los argentinos un partido de fútbol, yo creo que es inigualable. Y volver a recrear esa emoción para mí es algo increíble. Soy entrenador por esto. Y lo de hoy, sinceramente, yo, más allá de, no por darle la magnitud, al final no es que estamos en una final, pero la magnitud de lo de hoy es comparable con muchísimas cosas grandes que hemos vivido. ¿Por qué? Porque es una sensación de un equipo que más allá de lo que esté pasando, no deja de ir para adelante, de intentar jugar con la suya. Al final el fútbol es esto, el fútbol después la táctica, la estrategia, sí que es importante, claro, sin duda yo no me voy a decir que no es importante, pero si no tenés esta parte que tuvimos hoy nosotros, no solo hoy, sino otras veces hubiéramos quedado eliminados, así que nada, la gente que siga igual y lo que siempre dijo, que la famosa frase, que no sé si fue de Leo en Qatar, que no lo van a dejar tirado, es así, es literal, porque es lo que se nota, lo que se palpa. Así que nada, emocionado.
8: Ese era Scaloni hablando con Marcelo Lamberti con Cadena 3.
7: Bueno, qué importante cuando dice la táctica y la estrategia, yo no la voy a negar, pero si no tenés lo otro, no te sirve de nada. Y lo otro es una actitud colectiva donde Argentina mostró la rebeldía y volvió a cumplir, Miguel Gustavo, esa frase que me gusta tanto a mí, de que el corazón del campeón siempre tiene un latido más.
0: Me gustaría, en los breves tiempos que tenemos, después los vamos a seguir escuchando tranquilos, espero que hagamos mesa de café juntos si llegan a tiempo. Dos puntos me gustaría, Gustavo, Giglioni. Una, la conspiración de la FIFA para que Argentina sea campeón. Se han colgado de esa versión, no solo los egipcios, sino muchos que no lo quieren a Messi, no quieren el fútbol argentino. Y dos, estamos preparados para ganar, se festeja mucho. ¿Estamos preparados para perder? Porque en el Mundial es mata-mata. Ayer salvamos la ropa en el último minuto. ¿Cómo estamos en eso, Gustavo?
8: Claudio ha estado en todas las conferencias de prensa de Scaloni. Scaloni ha empezado así antes del Mundial, Claudio, ¿no? Diciendo, el día que no sea favorable para nosotros, seguir transitando ese camino. Me parece que lo ha dejado muy claro el técnico, Claudio, ¿no?
7: Yo creo que sí, creo que después de una gran explosión popular como fue la de ayer, estamos preparados para asumir la derrota, y lo voy a comparar con el seleccionado del 90, que después de eliminar a Brasil explotó todo como si fuera ayer y perdió la final. Y un detalle que muy poca gente recuerda, fue mucha más gente a recibir el equipo subcampeón del 90 que el campeón del 86.
0: Sí. Muy buen dato. ¿Cuándo te embarcás? ¿Ya están volando enseguida?
7: Bueno, se demoró el vuelo una horita, pero en 2 horas estamos arriba del avión. O sea, 8:30 de Argentina estamos arriba del avión.
0: Bueno, buenísimo. Vamos a estar siguiéndolos en tiempo real. Abrazo, Claudio, y a todo el equipo, ¿eh?
7: Un abrazo. Aquí estamos junto a Marcelo Lamberti. Hoy, les cuento a todos, Argentina practica a las 18 en el Compass Mineral. Vamos a volver a Kansas y ahí vamos a estar presente con el estilo de Cadena 3, con la pasión de ser testigos.
0: Saludo especial a Marcelo. Chao, abrazo, Claudio. Vamos. Listo, a la pausa.
7: Un abrazo, Miguel.
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0: La hora 6:35. Bueno, estamos hablando de las emociones, de lo mejor que depara el fútbol. Hablemos lamentablemente de lo peor. Gonzalo Carrasquera está en el móvil de Cadena 3 en la ciudad de Córdoba. El Patio Olmo fue nuevamente el lugar de convocatoria, de reunión de los que estaban felices y también de los otros. Gonzalo.
16: Sí, efectivamente, Miguel, ¿cómo estás? Muy buenos días. Estamos aquí en la avenida Vélez Sarsfield, casi llegando a Boulevard San Juan, donde, bueno, la marea humana empezó después de las 4 de la tarde, llegando hacia acá, y hubo más de 40 detenidos. Hay que tener en cuenta de que hasta entraron algunas personas a robar a una joyería, o sea, cosas increíbles. Hubo disturbios, hubo persecución, había gente que arrojaba, por lo que relataban nuestros compañeros, también cualquier tipo de elemento. A ver, de un festejo pasar otra cosa, pero eso lo vamos a hablar en un rato con el ministro de Seguridad, Juan Pablo Quinteros. De hecho, estuvieron trabajando a partir de las 8 de la noche la gente de limpieza de la municipalidad, del Surbac, tratando de sacar las cientos de bolsas con botellas de alcohol que habían quedado arrojadas por todo lo que es la Avenida Vélez Sarsfield, el Boulevard San Juan, todas las adyacencias. Y de hecho, a esta hora, la gente del Patio Olmos sigue limpiando. Hablamos recién con una persona que está justamente levantando botellas todavía. Imagínense lo que fue ayer y lo que veíamos en las imágenes en Cadena 3, y así decía.
17: Bastante botellas.
16: ¿Todavía hay botellas?
17: Todavía. Demasiados vidrios, alcohol tirado por todos lados, papeles, cigarrillos, ni habla.
16: Gran festejo, pero también con incidentes.
17: Y demasiada mugre. Y si no fuera por la gente de Salem, quedaría todo acá hasta que nosotros arranquemos.
16: No, vamos a decir de la limpieza.
17: Claro, porque ellos están a cargo después de todos los festejos.
16: No, ¿y a qué hora empezaron a limpiar a la mañana?
17: A la noche. Y ellos han limpiado después de las 8, por ahí, hasta después que se dispersa toda la gente.
16: Ajá. ¿Y acá has visto esta mañana las bolsas de basura o...?
17: Sí. En el partido anterior, donde jugamos contra Cabo Verde, esto era un asco.
16: Ajá.
17: Esto era la...
16: ¿Y ahora de mañana cuántas bolsas levantaste?
17: Y unas 10, ahora me levanta
16: 10 bolsas de lo que está limpiando la gente de Patio Olmos. Imagínense lo que ha sido anoche toda esta zona de festejo y también de lamentarse de que de un festejo se termine en 40 personas detenidas por incidentes de gente que viene, roba celulares, aprovecha el montículo de personas, el apriete, el festejo, el vamos a Argentina, te sacan el celular, después termina detenido, y también el robo a una joyería, pero lo vamos a ampliar en un ratito nada más. La mañana, Miguel, está muy agradable, 9 grados, pleno centro, se ha despertado la ciudad de Córdoba luego del triunfo de Argentina de ayer.
0: Vamos a ampliar y vamos a prestar atención, Gonzalo, vamos a buscar después respuestas, porque, por ejemplo, voy a citar esto en concreto, oyente, no sé si querrá ella que digamos su nombre, pero se identifica. Tuve que pasar por el llamado control de la policía. Me pidieron que les mostrara lo que traía en la cartera, algo que no se puede hacer. Le dije que soy paciente oncológica. Me saqué el gorro que cubría mi cabeza, que iba a mi sesión de rayos. Tuve que mostrar mi bata que uso en la sesión. Y cruzando el Boulevard Ilia por Irigoyen, me di con varios puestos que vendían vodka, fernet y vino. es un chiste. Bueno, esto es un testimonio, es una oyente. Vamos a estar viendo realmente qué es lo que pasaba anoche en el patio Olmos. Pero una historia policial que trae Juan Federico, que está desarrollando, que la está siguiendo Juan, y que ha impactado tan fuerte en vecinos de la zona de Ameguino Sud. ¿Cómo estás, Juan? Buen día.
5: Muy buenos días, Miguel. Continúa la conmoción en Ameguino Sud y en distintos sectores de la ciudad de Córdoba por el asesinato de la jubilada Cristina Trejo, esta mujer de 83 años que en la madrugada del domingo pasado fue encontrada por los propios vecinos asesinada dentro de su domicilio de calle Uritorco al 3600 en barrio Ameguino Sud, muy cerquita de la avenida Fuerza Aérea. ¿Por qué digo que ha impactado en distintos sectores? Porque a medida de que ayer se fue divulgando esta noticia de su homicidio, cuando ayer contábamos lo que había ocurrido en ese domicilio, comenzó a preguntar mucha gente que la había conocido a Cristina. Cristina había nacido en Marco Juárez, había llegado hace varios años a Córdoba, donde trabajó en una clínica, pero sobre todo era una mujer, Miguel, que tenía una gran actividad solidaria, era muy bondadosa, había colaborado muchísimas veces con las navidades que organizaba Cadena 3 junto a la iglesia, era una persona que realmente tenía muchísima, pero muchísima actividad solidaria. Incluso los investigadores sospechan que alguien se aprovechó de su bondad, que ella le abrió la puerta entre el viernes y el sábado, y fueron esas personas las que luego que ingresaron a su domicilio la atacaron, la golpearon, le robaron el celular, le robaron otros objetos de valor, y cuando la habían dejado en el suelo, creyeron que ya había fallecido, abrieron las hornallas de la cocina y se fueron. ¿Para qué abrieron las hornallas de la cocina? Porque querían que la casa explotara para simular un incendio y de esa manera encubrir lo que realmente había ocurrido. Por fortuna, la vivienda no explotó, y cuando los vecinos el pasado sábado a la medianoche se asomaron, porque no lograban contactarse con ella, olieron muy fuerte la emanación del gas, llamaron a la policía, tuvieron que forzar una puerta y fue entonces que la encontraron. ¿Cómo la encontraron? En su habitación, casi debajo de una cama. La pregunta que hicimos en la Fiscalía de Feria a cargo de Víctor Chapero es: ¿los delincuentes la arrastraron, les quisieron esconder debajo de la cama? Bueno, ¿hay dudas en ese sentido o si fue ella que agonizando intentó arrastrarse hasta ese lugar para pedir auxilio, pero finalmente no lo logró? La Fiscalía ya tiene un principio de los resultados preliminares de la autopsia que habla de golpes, pero han pedido una ampliación de ese mismo estudio para determinar fehacientemente cómo la mataron. Lo concreto es que hasta ahora no hay detenidos ni imputados por esta investigación, Miguel.
0: Gracias. La hora 6:43, vamos a cambiar de tema. Tiene que ver con algo que hemos ayer en Radio Informe 3 seguido con mucha atención, cuando un fiscal federal de Córdoba, el doctor Maximiliano Airabedian, nos relataba cómo un hombre joven, arrasado por la adicción a la cocaína, detenido porque por necesidad de su adicción intermediaba en narcomenudeo. Nos explicó el fiscal federal que él pidió una prisión de cumplimiento efectivo, pero que el tribunal le dio una pena de prisión de 2 años, o sea, lo ponía en libertad. Esta persona, este hombre de 39, 40 años, que él mismo contaba por la adicción, estaba en situación de calle, su vida era un desastre, le pidió al tribunal, por carta firmada al Tribunal Oral de lo Criminal número 3 de Córdoba, no me siento apto para reinsertarme en la sociedad. Pidió que lo dejaran detenido, que no lo soltaran, que no lo largaran en la calle porque tenía miedo. Quiero cumplir con el debido tratamiento, decía. Salir y no deber ni un día me parece apropiado. Está en línea el licenciado Juan Carlos Mancilla, un experto en temas de adicciones desde hace mucho, mucho tiempo. Lo consultamos en estos temas. ¿Cómo estás, Juan Carlos? Buen día.
18: ¿Qué tal, Miguel? Un gusto. Gracias por el llamado y buenas felicitaciones por el premio Jerónimo que recibiste.
0: Ah, bueno, ahí nos cruzamos. Muchas gracias.
18: Justo que lo encontré ahí.
0: La situación, es inusual porque esta persona plantea explícitamente que no está en condiciones de salir, porque no está recuperado, pero nos obliga a reflexionar sobre el sentido que tiene retener o no retener a alguien capturado por las adicciones, Juan Carlos.
18: Sí, la verdad que, mira, yo trabajo hace muchos años en esto y es una situación sorprendente, extraña. Te diría sobre todo en esta parte del mundo, cuando estamos hablando de cárceles argentinas o latinoamericanas en general. Te hago esa salvedad porque existen muchos trabajos en cárceles europeas que tienen otro tipo de condición, donde las personas que están en situación de calle, que han perdido las redes de contención, que se encuentran como en la intemperie social, deciden justamente cometer pequeños delitos para ir a cárceles donde terminan recibiendo algún tipo de protección o cobertura, ¿sí? Eso desde aquel lado del mundo, hasta hay estudios muy interesantes y anécdotas muy interesantes sobre esto, ¿no? Fíjate que hay una que se llama pasar vacaciones en la calle antes de ser en la cárcel antes de ser asesinado en la calle. Pero en nuestra sociedad resulta algo absolutamente extraño, por varias razones. Primero porque, cuando uno escucha una historia así, la verdad que lo primero que piensa es, bueno, pero este hombre no tendrá miedo a salir a la calle porque tiene alguna deuda o alguien lo está esperando y por lo tanto se siente más seguro ahí. Pero bueno, y partamos de la idea de lo que dice este hombre sea verdad. Porque yo le he leído la carta que él ha enviado, porque eso está en los medios, es una carta muy cortita y que es muy coherente en lo que plantea, ¿no? Donde uno lo que advierte ahí es que lo que está en tensión es sobre todo, prefiero estar protegido en la cárcel o con una mínima protección, porque no tengo ningún tipo de cobertura social, ni de apoyo, ni de contención en salud mental cuando estoy fuera de aquí. Eso es lo que plantea, ese es el drama que se plantea en esa situación.
0: Es un verdadero problema porque se cuestiona también, se pone mucho en duda qué capacidad tiene el Estado, en este caso la justicia, para enfrentar realmente tratamientos de adicciones. El fiscal federal Maximiliano Ayrabedian, ¿tenemos el audio? ¿Tenemos la posibilidad de escucharlo, lo que nos decía el fiscal ayer? ¿Está ahí disponible?
19: Este hombre salió diciendo que no quería salir en libertad porque no estaba apto para ser reinsertado, que quería salir con el tratamiento psicológico y psiquiátrico en la cárcel y que si salía iba a volver a caer. Por lo tanto, dijo que quería cumplir toda la pena entera en la cárcel. Él está en la cárcel de Villa María en este momento y el tribunal, bueno, no le concedió la libertad. Y a otro
0: de importante los que decía el fiscal Juan Carlos, porque él habla de que está recibiendo un tratamiento psicológico y psiquiátrico y que no lo quiere abandonar. Nos llamó la atención bien, en el buen sentido, este dato, porque uno tiene por allí la sensación de que no hay posibilidad de dar reales tratamientos en la cárcel. En este caso parecería no solo que está recibiendo, sino que quiere seguirlo recibiendo el tratamiento.
18: Seguro. Bueno, las personas cuando toman conciencia de su adicción se encuentran frente a esto que el resto de la gente a veces les parece algo extraño. Hasta los pacientes que no tienen problemas legales y es esta necesidad de encerrarse en un lugar, guardarse por un tiempo, justamente para no exponerse a un entorno que le resulta amenazante por la propuesta continua del tema del consumo, ¿no? Venimos de una nota donde se hablaba de la venta de alcohol callejera como si fuese como si fuesen verduras. Recién escuchaba lo que vos estabas diciendo, ¿no es cierto? Este cierto sector de la ciudad ayer por los festejos. Entonces, cuando uno observa eso, entiendo un poco el pedido de este hombre. Hay una famosa película, Trainspotting, no sé si la habrás visto, el año 90, que trabajaba el tema de las adicciones en Inglaterra, donde justamente había escenas muy curiosas porque se decidían encerrar a sí mismos los adictos, porque si salían a la calle iban a recaer. Entonces, hablando institucionalmente, yo creo que acá es una interrogación muy fuerte, un cuestionamiento muy fuerte que se le hacen por lo menos a dos instituciones. Una de ellas es el Patronato del Liberado, porque sí. Yo escuchaba al defensor también, que decía, bueno, voy a tratar de sacarlo de todos modos.
0: Sí.
18: Yo diría más que todo que se trate de que la cobertura que él está diciendo que tiene adentro se le asegure también afuera. Cuando uno entra a la página del Patronato del Liberado en internet, se da cuenta que dice, nuestra tarea última es revincularlo con instituciones como el IPAD, escuchaste hablar del Instituto Provincial de Alcoholismo y Drogadicción. Pero ¿cuál es la cuestión ahí? Ese instituto cerró hace varios años y todavía sigue siendo, está mencionado en la página como si fuese hacia donde la persona tiene que vincular, probablemente un error de la página. Pero estoy diciendo, ¿hay verdaderamente una cobertura a las personas que están en situación de salida de la cárcel, la reinserción social? La inclusión social tiene tanto valor como aquello que se hace dentro de la cárcel, porque nadie se rehabilita en una pecera, nadie se rehabilita en un lugar cerrado. Las personas tienen que continuar con su proceso en el afuera, porque si no, no hay aprendizaje para vivir en sociedad. Esa transición, hasta Naciones Unidas habla de esto, hay un montón de escritos sobre esto. Meses pasados estuve en la Cedronar, porque trabajaba en vínculo con una institución internacional que se dedica al tema de la inclusión social, donde se hablaba justamente también de el acompañamiento en dar trabajo, protección, acompañamiento, que es necesario, no es un lujo, es como parte de, sino todo lo invertido anteriormente en el tema de las adicciones, sí, sería no tener sentido. ¿Y qué es lo que escuchaba en la Cedronar? No hay presupuesto para los programas de inclusión social. Entonces, claro, cuando uno entiende estos déficits que puede haber institucionales detrás, empieza a comprender este tipo de caso que nos parece excepcional, pero que probablemente, digamos, las personas que no se autoimponen esto que parecería un castigo, pero que si lo pienso desde el lado positivo de lo que dice este hombre, sería una autoprotección, si no se lo imponen, se van a encontrar con una salida a la intemperie.
0: No es un castigo, es eso, es un desesperado pedido de ayuda. Gracias, Juan Carlos, por tu aporte.
18: Por favor, gracias, Miguel.
0: Adiós, Juan Carlos Mancilla. Nos quedamos en el ámbito judicial, pero de otra naturaleza totalmente. Causa Cuadernos es el escenario. Fabio Ferrer es quien nos va a acompañar, porque en serio solo eso le faltaba a la Causa Cuadernos. ¿Cómo estás, Fabio? Buen día.
20: ¿Qué tal, Miguel? Buen día. Sí, lo de ayer fue un papelón y que va a generar algún tipo de consecuencias seguramente. Ayer ya la generó porque estaba muy enojado el presidente del tribunal porque quedó regalado ahí, ¿no? Ante una...
0: Contalo.
20: Bueno, lo cuento. Ayer se sienta el primer testigo, Juan Carlos Santos, contador, y lo habían convocado porque supuestamente había trabajado en ARCA, la actual ARCA, en ese momento AFIP, durante el año 2018, y al ser consultado, este hombre de 76 años dijo que nunca había trabajado, que había estado 3 días nada más en el año 79.
0: Lo escuchemos para que los oyentes imaginen esa escena, el tribunal, el testigo, la pregunta, así se escuchaba.
21: ¿Trabajó en AFIP o en ARCA? No. Año 2018 trabajó... No. ¿Puedo aclarar algo? Se equivocaron de Juan Carlos Santos. Bueno, le pido disculpas. Señor presidente.
22: Bien. Cuando lo consultaron, para, como en el fondo queríamos contactado para prestar gracia en el marco de este juicio, y le explicaron los motivos de la citación.
21: No, no, nadie me llamó ni me explicó nada. Me llegó un WhatsApp que me iban a citar. Yo estaba en el exterior con mi hija, me tuve que volver para esto.
22: Bueno, usted hizo alguna manifestación vía WhatsApp para ver si podía aclarar esta situación.
21: Pregunté
22: para...
21: de qué se trata y me dijeron que no.
22: Usted dijo que contador público y nunca trabajó en la AFIP.
21: En la AFIP, en DGI creo que fue en el año 79, estuve 3 días y me fui.
22: Bueno, entonces, si no se trata de el señor Santos, que el tribunal pretende escuchar en este debate oral y público, le voy a pedir las disculpas del caso y pedir que se retire.
0: Le voy a pedir las disculpas del caso, no es usted, me equivoqué de Juan Carlos Santos. ¡Qué papelón! ¿Habías visto algo así antes, Fabio?
20: No, nunca, la verdad que nunca, porque además están los mecanismos como para que esto no ocurra. Puede llegar un WhatsApp a veces de manera informal, a veces los tribunales penales llaman por teléfono, si hay un teléfono registrado, pero no ocurre esto. Y después llega la cédula. A ver, ¿cómo sucede en la práctica y qué es lo que dice el código? El código dice, artículo 359, el código que se aplica en Comodoro Py, todavía no hay partes del Código Procesal Penal Federal que no se aplicaba, entonces el viejo, se aplica en esto el viejo código, ¿no? Artículo 359, que pone en cabeza del presidente del tribunal, y esto está confirmado por la Cámara de Casación en un fallo de hace un año, en cabeza del presidente del tribunal la notificación. Por supuesto, no lo hace el presidente del tribunal. El tribunal delega eso en la Secretaría de Juicio. A su vez, la Secretaría de Juicio tiene sus empleados dentro del tribunal, que son los que se encargan. En la práctica, ¿qué sucede? Muchas veces le anticipan al testigo, como le habrá pasado a este hombre, por WhatsApp o le hacen un llamado telefónico y le dicen, le va a llegar una cédula. A veces la cédula, si hay un domicilio electrónico, llega al domicilio electrónico, si está declarado, si no, le llega a través de alguna fuerza de seguridad, pero siempre llega una citación. ¿Por qué? Porque previamente las partes que proponen los testigos son intimadas y se les da un plazo para que informen qué testigos van a querer, qué testigos van a desistir y que informen todos los datos de esos testigos para que puedan ser citados por el tribunal. Bueno, acá ayer la siguiente testigo que declaró estaba citada para 9:30, esto terminó rápido, 8:45 terminó, fueron un cuarto intermedio, y bueno, ayer todo el día el tribunal, sobre todo el presidente del tribunal, quería saber quién había cometido ese error y que lo dejó ahí pagando para la posteridad, ¿no? Con esta situación, porque eso ya quedó registrado y quedó para la posteridad, más allá que está en YouTube y que YouTube puede cerrarse, puede borrar, lo puede sacar, eso quedó en los archivos de los tribunales, eso no se va a borrar nunca.
0: Papelón archivado, y supongo que ahora hay que llamar al otro Juan Carlos.
20: Sí, claro.
0: Una vergüenza. Gracias, Fabio, que tengas un lindo día.
20: Hasta luego.
0: Ayer circulaba por Córdoba, de lo poquito que se movía en Córdoba a las 2:30, 3 de la tarde, un colectivo que se ha viralizado, las imágenes que se tomaron y que se vieron ayer por televisión, por Canal 12, que las tenemos también ya en la web, un chofer de colectivo que iba escuchando esto.
1: Corre Sanán, cara Sanán, le roba muy bien la pelota ahora Julián, y va saliendo Julián, mirá cómo corre Lautaro, va para Lautaro, va a ver Lautaro, se llega Lautaro, por el medio viene Enzo, por el medio viene también Nico, va a Lautaro, esperalo a Nico, viene el centro, viene arriba, cabezazo, ¡gol! ¡Gol! ¡Gol!
0: Y mientras deliraba el boche y delirábamos todos, el chofer de esa línea 53 de Cibus, ¿qué habrá hecho? ¿Qué hiciste, Gonzalo? Buen día.
2: Hola, buen día, ¿cómo están todos? Buen día para toda la audiencia.
0: ¿Qué hiciste?
2: No, la verdad es que fue una locura. En ese momento, uno por ahí no piensa, o por ahí trata de hacer lo que le sale del corazón, y bueno, me salió el corazón ir a festejar con mis pasajeros de todos los días. Algunos los conocía, otros no los conocía. Y bueno, lo primero que hice fue parar el coche, poner el freno de mano como tiene que ser, el punto neutro, porque esos son caja automática. Y fui y los abracé a los pasajeros, porque era una cosa que me iba a explotar el corazón.
0: No debe ser fácil, ¿no? Vas al control de un vehículo con responsabilidad sobre el pasajero, vas con las pulsaciones a 1000, nos han explicado. Ayer hubo cardiólogos hablando en todos los medios del país diciendo cómo se lo vive, cómo se aceleran. Y vos no podés perder el control hasta que en determinado momento el bocha grita a lo loco, como grita el bocha, detuviste el colectivo y te fuiste a abrazar con todos tus pasajeros, Gonzalo.
2: Exactamente, sí, la forma que te lo hace vivir el bocha es impresionante. El bocha, la verdad que es un ídolo para mí, como ya lo dije anteriormente. Y sí, fue muy, muy emocionante. Además, por cómo se estaba dando todo, que ya quedaban 10 minutos, ya terminaba, y darlo vuelta así fue, la verdad, que para mí un regalo. El segundo gol lo grité mucho, pero el tercero fue muy emocionante porque no lo esperaba directamente.
0: ¿Y los pasajeros gritaban los goles? ¿El bocha los cantaba? Sí, y los pasajeros lo coreaban, Gonzalo.
2: Sí, todo coreando a el bocha, el gol, cómo lo gritaba. No, impresionante.
0: ¿Ninguno te dijo bajar la radio, dejar vivir, nada?
2: No, es más, yo venía escuchando bajito venía escuchando yo, despacito, y empezó a subir gente, me dice, no, póngalo más fuerte, chofer, por favor. Así que, lo íbamos escuchando todo ahí en el colectivo, los pocos que éramos, los que no nos quedaba otra de ir a trabajar, estábamos ahí escuchando al partido.
0: Ahora contanos la verdad, total, no nos está escuchando nadie, estamos solos. Gonzalo, sí. Creíste que estábamos muertos, ¿no? Estábamos despedidos del Mundial.
2: Tenía mucha fe.
0: ¿Sí?
2: Pero estaba, ya había llegó un punto del partido que ya me dio mucho miedo, ya estaba asustado, digo yo, está difícil, pero bueno, en el fútbol esto es así, se puede dar una remontada, y más teniéndolo el capitán al 10, teniéndolo al Diego en el cielo ayudándonos, iluminándonos, todo podía darse de esta forma.
0: ¿Sos muy futbolero, Gonzalo? ¿Sos muy hincha?
2: Sí, la verdad que sí, soy muy apasionado del fútbol, de la selección, así que, bueno.
0: No, digo porque estás contando que no perdías la esperanza, cuando futbolísticamente había muy poca esperanza, faltaban 13 minutos y estábamos 2-0 abajo. ¿La esperanza solamente por milagro, o realmente creías que había posibilidades de que la selección diera? O sea, no estabas viendo el partido, lo estabas escuchando, te lo estaba contando el bocha al partido. ¿Realmente creías que se lo podía dar vuelta?
2: Sí, yo creía que sí. Yo digo, se tiene que dar algo, una posibilidad, una oportunidad. El arco se tiene que abrir en algún momento. En algún momento el arquero no la tiene que atajar y la pelota va a entrar. Y por lo menos yo esperaba que lo empatemos en ese momento, no que lo demos vuelta en ese momento, en esos 13 minutos, pero por lo menos empatarlo para ir a la alargue.
8: Gonzalo, y en el potrero de tu barrio, ¿qué sos? ¿Enzo Fernández? ¿Paredes? ¿Con quién te identificas más según tu juego?
2: Con Julián.
8: Ah, ¿sos Julián?
2: Sí, me gusta por arriba.
0: El chofer goleador de línea 53, Cibus, tiene la garantía, el pasajero, de escucharlo al bocha Uriet contando el milagro de la selección. Gonzalo, la verdad que ha sido muy linda la imagen, se ha viralizado porque es una imagen muy, muy, muy grata, ¿no? Hemos tenido imágenes feas en medio de los festejos. Ese abrazo tuyo con tus pasajeros es una de las imágenes más lindas que nos ha deparado el triunfo, muy asociada con lo que es la radio, porque como chofer tenés que trabajar, no te podés sentar a ver la tele, te la tiene que contar el bocha Uriet. Te mando un abrazo, nos sentíamos todos allí pasajeros de tu colectivo, Gonzalo, ¿eh?
2: Bueno, un gustazo, ¿eh? Gracias, y vamos a la selección argentina que tenemos por el rato.
0: Dale.
2: Chao, chao.
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0: Gonzalo se lo sacó la tristeza el Bocha Uribe. Bienvenido, buenos días para todos. Estamos con el Club de la Chicharra en marcha en este miércoles 8 de julio. Son las 7 de la mañana con 4 minutos. Todavía es noche cerrada en Córdoba. No tenemos la sensación de helada que hemos tenido algunos otros días. Así estamos arrancando en este miércoles tan, pero tan marcado por el fútbol. Ulises Llano nos da los primeros datos del tiempo.
1: La Chicharra. Está contenta la Chicharra informativa que hoy nos cuenta que la temperatura en la ciudad de Córdoba a esta hora es de 6 grados. 6 grados, fíjese, 6 grados ahí, redondo. 6 grados la temperatura en la ciudad de Córdoba. 74 el porcentaje de la humedad. Viento del este a 2 kilómetros por hora. Con un cielo en este momento algo nublado en la ciudad de Córdoba. Esperamos un día con una máxima de 23 grados y parcialmente nublado por la tarde. Para mañana, jueves 9 de julio, día de la independencia argentina, feriado nacional, esperamos 20 grados de máxima con un día parcialmente nublado, y a partir del viernes en adelante las temperaturas van a ir fluctuando hasta el día domingo entre los 17 y los 19 grados de máxima. A tener en cuenta, la semana que viene a partir del lunes vuelve a subir un poco la temperatura, así que tendremos ahí entre frío y templadito. Rápidamente y raudamente le cuento que hoy, Miguel, no hay efemérides prácticamente. A veces hay, a veces no, pero bueno, hoy le contamos.
0: ¿No has inventado ninguna?
1: No, pare. Yo siempre tengo algo bajo la manga.
0: Sí, para eso son creativas.
1: Claro, no, pero yo el otro día anduve por San Vicente, me dice una señora, una oyente, ay, me encantan las efemérides, dice, yo le creo a usted que usted no las inventa, dice. Yo le creo, dice. Bueno, gracias por el apoyo al pueblo. Hoy se está conmemorando el Día Mundial de la Alergia, Miguel. Ahí está, declarado por la Organización Mundial de la Alergia para concientizar sobre la importancia de la prevención de las alergias. Se calcula que un 20% de la población mundial sufre algún tipo de alergia. Por ejemplo, alergia al pelo de gato, al pelo de perro, al caballo, a las flores, al polen, alergia al trabajo, algunos tienen también.
0: Sí.
1: Hay muchos tipos de alergia. Un día como hoy del año... de 1989, un 8 de julio, sí. Luego de la salida anticipada del radical Raúl Alfonsín, en medio de una hiperinflación que se repetiría a fines de 1990, asume la presidencia de la nación el Carlos, asumía el doctor Carlos Menem, ahí de Anillaco, La Rioja, que tuvo frases célebres, ¿no? Por ejemplo, esa de que íbamos a ir a la estratosfera, a la atmósfera, íbamos a hacer un viaje en media hora.
2: Remontar a la estratosfera y desde ahí elegir el lugar a donde quieran ir.
1: Perfecto. Exactamente. Perfecto. El año 1989 asumía el doctor Carlos Menem. Por último, hoy se está conmemorando el día para disfrutar de un cómic. A los que tienen la posibilidad, pero cómic no es por cómico, es por las historietas. Sí, Centeno. No se le escucha nada. Lo están censurando. A ver, fíjese. No se lo escucha. No
0: le
1: se
0: cortaron
1: lo...
0: el micrófono.
1: Sí, le han cortado. Bueno, es el día para disfrutar de un cómic o historieta, y es el día también de los videojuegos, que es una empresa tan grande que lleva alegría y entretenimiento. A ver, ¿lo tenemos a Centeno? No lo tenemos. Bueno, vamos con la deportiva del ingeniero Gustavo.
3: Campeón Gutiérrez. Del mundo, Argentina sub-20. ¿Cómo olvidar aquel título obtenido en la cancha de Belezafi? El año 2001, Argentina jugó 7 partidos y los ganó a todos. Conejito Saviola fue no solo el goleador, sino que fue la figura de ese torneo, equipo de José Pekerman, con pibes que fueron después grandes jugadores en el futuro. Argentina campeón del mundo sub-20 en el 2001. Hoy se cumplen aniversario de tamaño equipo.
0: Linda efeméride, sobre todo por lo que fue ese plantel y por lo que llegaron algunos. Antes de los títulos, hemos hablado de distintos temas, de cada tema hay muchos mensajes. Yo pido disculpas, no lo podemos leer a todos arbitrariamente. Sobre el tema de los festejos en el patio Olmos, la señora Verónica me cuenta: estuve en el patio Olmos, había una mesa con fernet, cerveza, y pasaban vendiendo en bandejas alcohol. A la policía le tiraban cosas cuando bajó a un chico de un semáforo. Escenario de lo que ocurría insólitamente en el festejo, ¿no? Y no solo en Córdoba, lo hemos marcado en cada punto del país donde había festejo, había situaciones de naturaleza. Sobre el adicto que no se quería ir en libertad. Verónica dice: hace algunos años trabajé como docente en la cárcel. Muchas veces hay personas que al salir vuelven a delinquir para volver a estar presos, ya que sus vínculos y su vida se ha desarrollado allí. Es de una complejidad difícil de entender, pero es una realidad que sucede. Muy interesante, Verónica, muchas gracias. Adrián, sobre el chofer del colectivo. Buen día, soy camionero. Hoy lo podría ver, pero de cabina lo escucho por Cadena 3 y lo sufrí mucho. Prefiero escucharlo por la radio. Vamos a los títulos.
4: Centenares de miles de argentinos salieron a las calles hasta altas horas de la noche para celebrar el épico triunfo de Argentina ante Egipto.
1: Hubo disturbios en varias ciudades. En Córdoba hubo 42 detenidos tras una batalla campal con la policía.
4: El riesgo país volvió a bajar y está a un paso de quebrar el piso de los 400 puntos.
1: En tanto, el dólar oficial cerró en 1.515 pesos, el valor nominal más alto en 10 meses, y las reservas treparon a los 49.500 millones de dólares por primera vez desde el 2019.
4: Milei encabeza la vigilia del 9 de julio en Tucumán junto a gobernadores y legisladores aliados.
1: El presidente encabezará este miércoles la vigilia por el Día de la Independencia en la histórica Casa de Tucumán.
4: El gobernador de Catamarca avaló el proyecto presidencial para eliminar las PASO.
1: Raúl Jalil sostuvo que las primarias son una encuesta muy cara, al tiempo que descartó la restitución de las colectoras.
4: Cerró la fábrica que producía zapatillas de la marca Nike en el país y 150 operarios quedaron sin trabajo.
1: La firma del grupo DAS, con sede en la localidad de El Dorado, hizo el anuncio tras el derrumbe de los precios.
4: La Nación avanza en un proyecto de ley que busca cerrar el Estado si no alcanza el presupuesto.
1: El objetivo está inspirado en el modelo de Estados Unidos, que impide que se financien gastos por encima del autorizado por el Congreso.
4: En medio del Mundial, el FBI y fiscales federales de Estados Unidos empezaron a investigar los negocios de la AFA.
1: Oficiales estadounidenses convocaron al empresario Guillermo Tofón ni a prestar declaración en Miami.
4: La argentina Silvana Tenreiro será la nueva economista jefe del FMI.
1: La economista tucumana asumirá formalmente sus funciones en el 10 de agosto.
4: Aún no hay detenidos por el crimen de la octogenaria en barrio Ameguino Sur.
1: La principal hipótesis de los investigadores de la policía de Córdoba es que se trató de un asalto domiciliario.
3: Vamos a escuchar a Lionel Messi ayer, determinante para la victoria argentina.
5: La verdad que felicidad por haber conseguido el pase, por cómo lo hicimos. Se había puesto dura con el 2-0 y bueno, muy emocionante poder darle vuelta otra vez. Volvemos a sufrir muchísimo, pero bueno, esto es el Mundial y todos los partidos se están dando de igual manera, muy, muy igualado todo, así que nada, muy feliz. Sí, creo que fue un alivio para todos por cómo se dio el partido, porque no es fácil levantar un 2-0, pero como siempre digo, este grupo no baja los brazos nunca y lo intenta hasta el final. Tuvimos la suerte de conseguir el gol del Cuti rápido y todavía no quedaba tiempo y bueno, lo pudimos dar vuelta y en los 90, la verdad que es una locura lo que hizo este grupo hoy en esta eliminatoria. Y nada, muy, muy, muy feliz, muy contento que la gente pueda seguir estando, pueda seguir disfrutando del pase, de lo que hacemos, y ojalá sigamos.
3: Lionel Messi.
0: Bueno, ese es el espejo lindo en el que nos vemos los argentinos, ¿no? Es una locura lo que hizo este grupo, es una locura fantástica la que está expresando en su estilo. Le cuesta tanto hablar a Messi y le cuesta tan poco hacer milagros con la pelota, pero esa locura fantástica de ese grupo nos encanta mirarnos ese espejo. No es tan grato mirarnos en el otro espejo, ¿no? En el que cuando salimos a festejar los argentinos ocurren los hechos que ocurrieron ayer en todas las ciudades, incluso en lugares pequeñitos. A ver, vamos a hacer un repaso. Arranquemos, Gonzalo Carrasquera, aquí en Córdoba. Estamos recibiendo muchos mensajes de quienes vieron y sufrieron algunas de las circunstancias que rodearon el festejo en el Patio Olmos.
6: Bueno, mientras algunos festejaban entre 15 a 20 mil personas en la zona del Patio Olmos, otros hacían disturbios. ¿Por qué? Porque reventaron, palabra textual del ministro de Seguridad, una vidriera de una joyería en Avenida Vélez Sarsfield al 150, o sacaban los celulares de aquellos que estaban felices de haber visto a la selección ganar. Le preguntamos, Miguel, al ministro lo que decía este oyente, de que le pedían que abra la cartera, el bolso, como a mucha gente que ingresaba a la zona del perímetro del Patio Olmos, porque se había hecho un retén de seguridad a los 100 metros para ingresar, justamente para que no entren alcohol. Y se les había pedido a los negocios cercanos que no vendan alcohol. Bueno, sobre este tema y los incidentes y los detenidos, así decía el ministro.
7: ¿Y a metros de acá del Patio Olmos?
8: A ver, nosotros con la policía y la municipalidad decidimos hacer un vallado perimetral sobre Irigoyen, sobre Vélez Sarsfield de los dos lados, sobre San Juan de los dos lados, a más de 100 metros del agua, casi 100 metros del Patio Olmos, para que de ese vallado para lo que es la fuente no se pudiera vender alcohol ni se pudiera instalar puesto de venta ambulante de ningún tipo. Del otro lado, por supuesto, estábamos hablando de 15, 20 mil personas y un festejo que se organiza de manera instantánea.

0: La municipalidad, la venta ambulante, la gestión de la municipalidad, no podemos pretender que todo esté en manos de las personas que están vestidas de azul, que están trabajando y garantizando que la gente pueda festejar. Lo que no podemos dejar pasar es, no tenemos como, nos tienen que interpelar como sociedad, y nosotros no podemos naturalizar que alguien que va a trabajar, que es un policía, termine siendo agredido por un grupo o una horda de personas que lo único que quieren es causar violencia. En lo que los argentinos hemos perdido claramente la capacidad de festejar, y en Córdoba, sí, el que no se va a festejar va a terminar preso.
1: Me imagino que repensando el sábado, ¿no?
0: Sí, porque es un horario de las 10 de la noche, con lo cual...
1: Bueno, hay parte, ¿no? Hay que están pensando lo que va a ser el operativo del sábado con el partido de Argentina. A ver, 17 detenidos en la zona del Patio Olmos. Algunos de ellos son los que reventaron la vidriera de esta joyería en la avenida Vélez Sarsfield al 150. Dos cuadras antes, a partir del triunfo de Argentina, la gente salió y también hubo operativos en Río Cuarto, en lo que es Villa Allende, con disturbios, con el uso de armas no letales para tratar de tranquilizar a gente que no estaba festejando, sino que estaba desubicada en el lugar donde estaba. Bien.
2: La frase, los argentinos hemos perdido la capacidad de festejar. Ariel Rodríguez, el festejo central, principal, como siempre, en el Obelisco, en la ciudad de Buenos Aires. Ariel.
3: Sí, también hay, Miguel, lamentablemente allí los incidentes a la orden del día, como los que reflejaba Gonzalo Carrasquera en Patio Olmos, aquí en el epicentro de la ciudad de Buenos Aires, no el único punto de festejos, pero sí el más multitudinario. 19 personas al menos fueron demoradas por atentado, resistencia y lesiones, y 5 agentes resultaron heridos, entre ellos uno con una fractura en la nariz y otro con una fractura en el brazo. Los disturbios comenzaron aquí cerca de las 20:30. Gran cantidad de efectivos policiales tuvieron que dispersar a los delincuentes que no solamente se dedicaron a robar teléfonos y todo tipo de objetos a su alcance, sino que además comenzaron a arrojar botellas contra los efectivos y todo el público que estaba allí en la zona. Fueron dispersados, Miguel, con gases lacrimógenos.
2: He visto una imagen en particular de una mujer muy joven aquí en Córdoba, elevada sobre un cartel, sobre un letrero grande, tirándole con una botella de vidrio a un policía. Eso es ánimo homicida. En Río Cuarto, en la Plaza Roca, se reúnen. También hubo problemas, Víctor Rapetti.
4: Dos o tres horas de festejo continuado, porque había terminado el partido hacía rato. La policía estaba postada en los costados de las veredas que rodean la Plaza Roca, y en algún momento comenzaron los desmanes. Evidentemente el consumo de alcohol o algunas otras sustancias posiblemente hizo lo suyo, porque así empezaron las riñas, los empujones, los golpes, hasta que la policía, estaba la Guardia Local de Prevención, la policía de la provincia de Córdoba, la gente de tránsito de la municipalidad, empezaron a actuar. Y lamentablemente también hubo algún desborde o una sobreactuación, reclamaban algunos vecinos, porque había familias enteras pequeñas, chiquitas, de 6 o 7 años. Yo estaba en el lugar y las vi desesperadas, corriendo con sus familias, con sus padres, ante la situación. Fue un momento de tensión que se vivió, y por supuesto, ¿no?, la gente corriendo para todos lados, tratando de escapar del lugar. Aunque eso duró solo pocos minutos, terminó con la detención de 11 personas. 4 de ellos menores, el secuestro de armas blancas, de elementos contundentes, una persona que aparentemente presentaba una herida cortante. Esta es la conclusión o la síntesis de lo que pasó ayer tras los festejos en la Plaza Roca, Miguel.
2: Y en Mendoza, Facundo Di María.
5: Contraposición a lo que están relatando mis compañeros en otras plazas, Miguel, fue un festejo muy familiar, había buen clima, por eso los chicos que están de vacaciones salieron con papá y con mamá a celebrar a diferentes lugares, principalmente al kilómetro cero de la capital, pero también se hizo extensivo a la avenida Aristides Villanueva, donde están la gran mayoría de bares y restaurantes en nuestra ciudad, y también al Parque General San Martín, siempre con mucha presencia policial. Hubo algunas escaramuzas, algunos incidentes, por ejemplo, esos Spider-Mans que les gusta treparse a los árboles o a los postes de luz. No vamos a negar que no hubo consumo de alcohol, pero sí los retenes policiales cumplieron su función, y principalmente, Miguel, lo que se evitaba era que ingresaran a esos lugares de celebración con camisetas de fútbol de equipos, de Mendoza, fundamentalmente.

0: para que no haya gestos, insultos entre los simpatizantes de los diferentes clubes, que se tiñera todo de celeste y blanco. Sí, hay que decirte que hubo cortes masivos de tránsito porque se cortó la avenida San Martín, la avenida Aristides Villanueva, también la avenida Boulogne-sur-Mer, cerca del Parque General San Martín, pero con la presencia policial se garantizó que sea un festejo en paz. Veremos qué sucede el sábado por la noche, cuando no creo que tanta familia salga a festejar si es que Argentina le gana a Suiza. Por último, Miguel, ¿qué me decían ayer los gastronómicos? Están triplicando las ventas gracias a los partidos de la selección en una temporada que viene mal, o que venía mal, y que además es temporada baja, la de invierno, porque se consume mucho más en verano. Así que están de parabienes también en el ámbito gastronómico, Miguel.
1: Un oyente me está diciendo que en Rafaela también hubo incidentes en el festejo. En Tucumán, Rosalía Cazorla, ¿qué tuvieron?
2: Y también tuvimos incidentes, Miguel, minúsculos. Te escuchaba esta mañana cuando vos mencionabas esto, digamos, los pequeños grupos que terminan empañando una fiesta grande. Bueno, es lo que terminó sucediendo acá también, porque había muchísima gente desde que terminó el partido. La plaza comenzó a llenarse de gente que iba, gente que algunos que llegaban, otros que se iban a la casa. Llevábamos 3 horas de festejo y un pequeño grupo de no más de 20 personas comenzaron a agredirse. La policía, que en esos momentos había reforzado la seguridad, porque justamente estaban hablando, Miguel, de dónde se van a desarrollar los actos a partir de hoy. Entonces, lo que estaban tratando de preservar eran los equipos de sonido que se estaban montando, las pantallas. Bueno, la policía intentó, digamos, evitar que se avanzara con estos incidentes. Comenzaron a volar botellas de vidrio. Todo terminó con la policía arrojando balas de goma, sacando a los manifestantes y también sacando a la gente que estaba celebrando. 5 detenidos, 2 policías heridos. Ese es el saldo de los disturbios que se protagonizaron en Plaza Independencia.
1: En Mar del Plata también hubo problemas. En Salta, Elisa Zamora informa.
3: Hola, ¿qué tal? Muy buenos días, Miguel. Bueno, esta heroica remontada de la selección tuvo un multitudinario festejo con bocinas, bubucelas y cánticos que colmó las calles que rodean la Plaza 9 de Julio, con las camisetas y banderas, con fuerte presencia policial y controles, principalmente para evitar que suban a los monumentos o que ingresen alcoholizados. Al finalizar los festejos, Miguel, una decena de jóvenes de 2 barrios de la ciudad se enfrentaron a los puños, pero no en los festejos, sino en calles Mitre y Santiago del Estero. No pasó a mayores. Y a 10 kilómetros de la ciudad, un datito de color, si se quiere, esta clasificación hizo vibrar las campanas de la parroquia San Lorenzo Mártir. El curita la hizo replicar con mucha fuerza y los fieles celebraban con banderas argentinas, gorros mundialistas y un poncho salteño. Muchas gracias.
1: A vos, con esto hemos dado una vuelta al país, pero los oyentes nos van marcando que incluso en grandes y pequeñas ciudades, ¿no? Siempre esta proporción de gente feliz, gente necesitada de desahogos, y pequeñas minorías que son capaces de aprovechar el momento y arruinar todo. Ese es el estilo, ¿no? que tenemos lamentablemente. Vamos a Venezuela, vamos a reencontrarnos con nuestro compañero Seir Contreras. Pasan los días, se agravan todos los escenarios sanitarios, sociales, humanitarios. El número de la cifra de víctimas fatales, el último dato que acabo de ver es 3.685, pero como nos ha venido explicando nuestro colega, es un número que no refleja la tremenda, la trágica realidad por la cantidad de desaparecidos que todavía quedan. ¿Cómo estás, Seir? Gracias por contestar tan temprano. Buen día.
4: Buen día. Bueno, Venezuela amanece un poco complicada la situación porque esta jornada sigue siendo determinante, y hablo ya de una etapa distinta a la recuperación de cuerpos, aunque todavía continúa esa tarea, tiene que ver con la decisión de demoler o no estructuras que quedaron colapsadas. Entonces está la posición de los familiares, quienes insisten en que podrían estar sus familiares con vida, esa es la insistencia y la esperanza de ellos, y por otro lado los equipos técnicos que dicen que las estructuras no pueden permanecer así y que tienen que ser demolidas. Ha comenzado un proceso lento y doloroso, pero bueno, que tenemos que ver cómo termina en los próximos días.
1: La decisión de lo que has planteado y que lo habías mencionado, Seir, tomé nota la última vez que hablamos. En algún momento hay que tomar esa decisión, sea en Venezuela o en cualquier lugar donde se produce una catástrofe, de demoler edificios que ya no se van a poder sostener, pero hay que convencer a los familiares que suponen que allí han quedado vivos o muertos, ¿no? Ya a esta altura supongo que sí, no hay vida, pero hay que convencer que eso se va a dar el tratamiento simplemente de restos de un terremoto, o sea, se los va a recoger a todo, ¿no?
4: Claro, y ahí está la tarea difícil. Incluso nosotros en nuestro trabajo nos acercamos a los técnicos y nos dicen, bueno, toda posibilidad de vida en este momento es prácticamente inexistente por los días que han pasado, aun cuando en horas de la madrugada se decía que un equipo técnico había localizado a una niña y que la había logrado ver a través de una cámara de estas microscópicas que logran pues entrar en orificios muy pequeños. Justamente en este momento me dispongo a dirigirme a La Guaira y voy a verificar qué tan cierta es esta situación para constatar de que se trate verdaderamente de La Esperanza. Y frente a esta realidad, los familiares insisten.
1: Por favor, repetirlo, no se seguir, porque te vamos a escuchar después desde La Guaira. Le recuerdo a los oyentes que La Guaira es el norte de Venezuela, sobre el mar, donde se han producido los efectos más terribles, más demoledores del terremoto. ¿Cuál es la expectativa que vas a buscar en La Guaira, Seir?
4: Bueno, entre otras cosas, el panorama habla de la supuesta localización de una niña. Específicamente en la OPP 33 de La Guaira hay vida, informaban algunas plataformas digitales esta mañana. Relativamente, pues es un tema que lo colocamos en duda porque hay que verificarlo, pero para este día miércoles, cuando amanecía a las 12 y 8 de la noche, por una cámara pudieron observar que una niña estaba realizando algunos movimientos, y bueno, queremos asegurarnos de que esto sea así. Y esto pone en tela de juicio nuevamente el tema de la demolición o no, si hay vida dentro de estos espacios. Entonces tienes que escuchar la versión de los familiares, que insisten en que no hagan la demolición todavía, y por otro lado los equipos técnicos que dicen que La Esperanza se disminuye prácticamente a cero.
1: Hay un aspecto político que me gustaría pedirte de seguir, porque está actuando, como bien has informado a lo largo de todos estos días, en territorio venezolano el comando sur de los Estados Unidos. Incluso creo que van a tener algo que ver con la reapertura del aeropuerto de Maiquetía. Pero lo que me interesa realmente es que se supone que hay una orden de una solicitud de captura, e incluso se ofrece recompensa al Departamento de Estado de los Estados Unidos por Diosdado Cabello. ¿Cómo se maneja esa situación de fuerzas norteamericanas en Venezuela y una presunta orden de captura desde Estados Unidos contra Diosdado Cabello?
4: Bueno, es curioso porque la política venezolana ha dado un giro inesperado para todos, tanto para el mundo como para los venezolanos que lo vivimos en carne propia. Y si bien es cierto que Cabello tiene una orden de captura, incluso una recompensa de 25 millones de dólares, y es curioso cómo vemos que los representantes del gobierno de Estados Unidos se sientan incluso en el Palacio de Miraflores junto a ellos. Y ayer veíamos una fotografía que se viralizaba de un encuentro entre el ministro de Interior de Venezuela, Diosdado Cabello, de la tiranía venezolana, junto a representantes militares norteamericanos y también incluso al encargado de negocios, John Barrett. La pregunta de todos los venezolanos ha sido, si lo tienes al lado, si está junto a ti, ¿por qué no aprovechas ese momento para hacer la captura y terminar de una vez por todas con esa solicitud internacional? El encargado de negocios fue consultado por un medio colombiano, NTN24, y respondía ante esto que El objetivo de Estados Unidos en este momento se centra especialmente en atender la emergencia humanitaria. Esta respuesta evidentemente coloca a un lado la posición política y solicitud de captura de Cabello, pero hay un precedente muy interesante. En algún momento Nicolás Maduro también se reunió con funcionarios norteamericanos en el mismo Palacio Presidencial, se dieron la mano, hubo fotografías, y posteriormente el 3 de enero fue capturado por fuerzas militares norteamericanas. Es decir, que no se descarta la posibilidad que en cualquier momento, si Estados Unidos toma la decisión, pueda cambiar su política sobre Cabello.
1: Pero esto es un detalle, el que estás marcando. Es muy, muy interesante desde la geopolítica, quiero decir, ¿no? Nicolás Maduro está detenido. Se lo llevaron lo secuestraron. Fue un acto de inteligencia militar que permitió detener a un presidente y llevárselo con su esposa a una cárcel de Estados Unidos, y mientras tanto funcionarios norteamericanos se sientan a dialogar con Diosdado Cabello. Vamos a estar siguiéndote con mucha atención. Te vas a La Guaira, sí. Estaremos todos prestando mucha atención a ver si esa tan improbable noticia de que haya alguien con vida se confirma o no. Gracias por tu contacto, Seir, que tengas un buen día por delante.
4: Excelente día para ustedes, un abrazo.
1: Adiós, Seir Contreras, desde Venezuela. Ya son las 7:30 minutos, Guillermo, voy con vos.
5: Bueno, Miguel, un dato como para darle un poco de contexto a lo que vamos a hablar de acá hasta el sábado. Vamos a hablar del partido de Argentina con Suiza, pero el dato no tiene que ver con lo deportivo, sino con lo comercial. ¿Y cuánto exporta Argentina a Suiza y cuánto le vende Suiza a Argentina? Porque hay algunos datos interesantes. Argentina exporta al país europeo 1.750 millones de dólares, mayoritariamente, básicamente, el 80% son ventas de oro, de este metal precioso. Después siguen carne y vino, pero muy, muy por debajo en el total, y que son los productos que le siguen en esa lista. Y Suiza le vende a Argentina por 262 millones de dólares. Los principales productos son vacunas, sueros, algunas toxinas que se utilizan para la industria alimenticia, etcétera. La diferencia principal está en el Producto Bruto Interno per cápita. En Suiza es de 104 mil dólares. En Argentina, de 15 mil dólares aproximadamente.
1: A ver de nuevo. Suiza...
5: 104 mil dólares PBI per cápita, el promedio de lo que genera cada habitante de Suiza a la economía.
1: Argentina,
5: en un año
1: 15.000.
5: Argentina 15.000.
1: Hace la misma comparación con el futbolista mejor pagado de Suiza y con el patrimonio de Leo.
5: No, nada que ver, nada que ver. Obviamente ahí está la calidad, y por eso se paga mucho, y por eso, bueno, tenemos al mejor del mundo.
1: Vamos a hacer la pausa.
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1: Bueno, no todo es felicidad para Claudio Tapia, el presidente de la AFA, que la pasa tan bien acompañado. Está siempre muy cerca de Gianni Infantino, no deja de sacarse fotos con los imanes, que son los jugadores de la selección, sobre todo Leo Messi. No obstante lo cual, me parece que no debe haber sido una buena noticia, no como el tercer gol de Argentina, la que recibió Claudio Tapia. Los datos, hay una investigación muy seria que lleva adelante el diario La Nación. Dos periodistas en particular, Hugo Alcón Adamón y Pancho Francisco Olivera. La información apunta directamente a esto. En pleno desarrollo del Mundial, fiscales federales y agentes de la Oficina Federal de Investigaciones del FBI comenzaron a tomar testimonio sobre las operaciones financieras de la AFA en Estados Unidos, según le confirmaron a estos dos periodistas de La Nación, fuentes con conocimiento directo de lo ocurrido. Muy cómodos, muy tranquilos en la justicia argentina, de pronto muy preocupados porque los fiscales federales en Estados Unidos quieren saber cuántos millones han circulado en el sistema bancario norteamericano, de qué origen, y si llega a ser de origen dudoso o con lavado, más vale que busquen padrinos también en Estados Unidos. Está en línea el legislador, el diputado Facundo Delgaiso, denunciante en esta causa que involucra a los jefes de la AFA en la Argentina. ¿Cómo está, Facundo? Gracias por atendernos. Buen día.
19: Hola, buen día. ¿Cómo están todos?
1: ¿Tiene acceso a esta información que manejan los colegas de Alconada y Olivera?
19: Sí, sí, es real. Por la información que tengo, por los periodistas que viajaron el fin de semana a Estados Unidos, que los fiscales se encontraron con Guillermo Tofoni, que es el denunciante de la causa Tour Prudenter, para solicitarle más información sobre todo lo vinculado a esa denuncia. Estamos hablando que Tour Prudenter habría manejado cerca de 450 millones de dólares entre el 2022 y el 2025, y estableciendo mecanismos posibles de lavado de dinero a través de empresas fantasma.
1: La posibilidad de que se detecte en Estados Unidos, a ver, sé que lo han convocado a Guillermo Faroni, ¿no?, que es denunciante también en la Argentina. La posibilidad, ¿a qué conduciría si realmente se prueba que se ha utilizado el sistema bancario norteamericano para hacer transitar por allí fondos ilegales, Facundo?
19: Estaríamos hablando de una investigación por lavado de dinero en Estados Unidos, que no es un chiste. Todas estas cuestiones que acá en la Argentina no avanzan, allá sí avanzan. O sea, acá las pruebas sobran. Lo que también sobra es la impunidad. Bueno, esperemos que se corte en la Argentina, pero en Estados Unidos no podés lavar plata y que sea un chiste y que te lleves la pelota con los anteojos espejados cagándote de risa. La verdad que es muy grave la situación, y la justicia determinará si esa investigación prospera o no, pero la realidad es que están investigando los fiscales en Estados Unidos.
1: Ariel Rodríguez pregunta.
20: Delgaiso, buen día.
19: Hola, buen día.
20: ¿Siente usted, advierte que en la justicia argentina ha perdido impulso la causa en contra de Chiqui Tapia y Tobillino?
19: Claramente se planchó.
20: O por lo menos, digo, desde hace un tiempo a esta parte ha dejado de tener el espacio que tenía en los medios, en algunos medios.
19: Sí, seguramente se planchó el Mundial, y también por los mecanismos que hubo en el caso de, por ejemplo, la mansión de Pilar, que es la causa que quema a toda la casta política y judicial, estas cuestiones de pasamanos entre diferentes jueces, porque por cuestiones de competencia, ya van 7 meses que nosotros presentamos la denuncia y, por ejemplo, la jubilada Conte y el multituta Pantano nunca fueron citados a declarar, que son los posibles testaferros Tobillino, en una causa donde tenés de todo. Tenés la megamansión que la compraron dos jubilados y un monotributista, 56 autos de alta gama, yate, helicóptero, caballos, todo lo que se te puede ocurrir.
20: ¿Hay algo que ustedes como denunciantes puedan hacer para sacar la causa de ese juzgado y que
19: no,
20: se
19: traslade a otro? Ahora ya... Ya salió del juzgado de Charvay. El juzgado de Charvay estuvo 4 meses sin hacer nada. O sea, fue la estrategia de Tapia y Tobillino que termine en el juzgado de Charvay. Ellos querían que todas las causas terminen en el juzgado de Charvay para que después queden frisadas y dormidas. Bueno, eso no lo lograron. Ahora está en el juzgado de la jueza Estraquia. Así que esto comenzó hace una semana. Estamos esperando que empiece la investigación a cargo de la jueza Estraquia.
1: Gustavo Gutiérrez.
0: Legislador, ¿hay una inacción, cree usted, de parte del Ministerio de Justicia, de las nuevas autoridades? Esa por una parte. Y la otra, usted también denunció arreglo de partidos y corrupción arbitral, inclusive sí. Presentó como prueba algunos chats, pero hubo árbitros a los cuales usted denunció que siguieron dirigiendo. ¿Cuál es su reflexión?
19: Sí, no pasó nada con esa causa. Esa causa no pasó absolutamente nada, la tiene el juez Lijo. De la misma manera que con Adorni se manejó en tiempo récord, acá no absolutamente nada. Creo que el juez Hijo la derivó a un juzgado de San Isidro. Esto habrá sido hace una semana, me enteré, por el tema del partido, donde en la causa de Lobo Medina. Pero yo denuncié a 6 árbitros, denuncié todo un sistema. La verdad que son todas investigaciones que supongo que pueden avanzar más en el futuro que ahora, y también ante nuevos hechos, porque esto no es nuevo, ni es el primero ni va a ser el último.
0: ¿Y la responsabilidad del Ministerio de Justicia? Digo, porque fueron veedores a AFA, no lo dejaron entrar, después los veedores no funcionan, o sea, nadie tiene acceso a la papeleta de AFA, o sea...
19: Sí, seguramente, el ministro Maike dice que no tiene absolutamente nada que ver con Tapito Villino, pero la realidad muestra otra cosa, así que hay que manejar la realidad. La realidad hace que... cuando ellos nombraron los veedores, ningún secanuca salió a decir nada. El ministro Maíquez es el único que puede decir que está a favor de la SAD y nombró veedores, y ninguna de los secanucas que hubieran pedido un paro y una marcha a Plaza de Mayo dijeron absolutamente nada, como diciendo, bueno, no lo jodamos, que es nuestro.
1: Bueno. La última sería, de acuerdo al informe de nuestros amigos de Alconada y Olivera, que los fiscales federales de Estados Unidos podrían convocar como testigos a funcionarios del gobierno argentino. Esto está en línea con lo que le está preguntando Gustavo. Fue manifiesto desde que llegó Mike Hijo a la justicia. Sí, le escucho.
19: Sí, todo puede suceder. O sea, la realidad es que la justicia norteamericana está juntando información, así que todo puede ser que pidan información también al gobierno argentino. Está viendo una investigación muy seria sobre el posible lavado de dinero que hubo entre ese mecanismo, donde Tour Prudenter derivó de esos 450 millones de dólares a través de por lo menos 9 empresas fantasmas, fondos que terminaron después en mansiones, en caballos, en autos. O sea, está claro, y el juez Amarante lo tiene muy claro, que mucha parte de ese posible lavado de dinero terminó en mansiones, casas de dirigentes.
1: Delgazo, gracias, que tenga buen día.
19: Gracias a usted.
1: El diputado Facundo Delgazo, que es denunciante en la causa AFA. Gustavo, efectivamente, tu pregunta va con respuesta incluida. Notoriamente, todo lo vinculado con denuncias imposibles de tapar en relación al descomunal patrimonio que manejan estos funcionarios, Tapia y Tobillino, la mansión de Pilar y todo lo demás, desde que llegó al Ministerio de Justicia el doctor Maike, desde que el papá del Ministro de Justicia festejó su cumpleaños en la mansión de Pilar, que había sido de Carlos Tevez, el tema es como que pasó a dormir la siesta en tribunales, Gustavo, ¿no?
0: Claro, ministro que sigue siendo parte de Conmebol, Miguel. Ministro que fue, iba a ser subdirector de la Universidad de AFA. Ministro que, aunque él diga que no lo conoce, tiene estrechos lazos con la actual cúpula de AFA.
1: Vamos a la pausa.
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1: Con la primera luz de la madrugada tenemos aquí en Córdoba un cielo parcialmente despejado, arranca lindo, 7:47 minutos, está cumpliendo años la señora Mirta Luna, que lleva décadas escuchando este programa. Que pase un lindo día. Gustavo, te adelanto, después del campo, te voy a pedir que te metas en el barullo de reglamentos, porque le anulan un gol a Egipto en la jugada. Quienes lo vieron, no hace falta que se los cuente, hay una infracción previa, se desarrolla toda la jugada, convierte en el gol, sí. El árbitro francés escucha del VAR que tiene que revisar una sanción de una infracción cometida.
0: Alisandro Martínez, Miguel, lo pisan.
1: Sí. ¿Corresponde o no corresponde? Ya te lo voy a preguntar enseguida. Bien. Porque en base a eso hay muchos que están especulando en la prensa internacional que Argentina juega con ventaja. ¿Será cierto? Ahora no, ahora vamos al campo.
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30: Y la verdad, Miguel, que la Argentina sí juega con ventaja, porque nuestra agricultura se desarrolla en una de las tres cuencas de suelos más fértiles del mundo, aunque hay que decirlo también, sus nutrientes están degradados aproximadamente al 50% en algunos casos, y esto es importante revertirlo. Por eso ayer, que se conmemoró el Día Nacional e Internacional del Suelo, Córdoba lanzó la Escuela del Suelo. Buscan fortalecer una gestión sostenible del recurso, promover la capacitación. Es la primera provincia en tener una escuela de agua y de suelo. Marcelo, que justamente en este marco de este día tan particular buscan actualización técnica, la construcción colectiva de conocimientos para productores, profesionales y todo el ecosistema de la producción. Así lo explicó Marcos Blanda, el secretario de Agricultura de Córdoba al Campo.
3: Un espacio pensado para generar información, compartir información de una manera sistemática y en diversos niveles, desde la parte educativa con escuelas primarias, secundarias, las universidades nacionales, la universidad provincial, pero también con productores, con colegios profesionales, con profesionales y con la comunidad. Esta escuela nace para tejer puentes hacia la comunidad, porque entendemos que lo que se conoce se cuida, y los suelos necesitamos seguirlos cuidando para estas generaciones y para las generaciones futuras. Es un hito donde una provincia genera una escuela para el cuidado de los recursos naturales y se suma a la iniciativa que se viene desarrollando desde otra cartera, el Ministerio de Infraestructura y Servicios Públicos, que es la Escuela del Agua.
30: Bueno, la mirada de Marcos Blanda, secretario de Agricultura de la provincia. El suelo también será el eje conceptual del próximo Congreso de APRECID, que vuelve a Rosario los primeros días de agosto. Miguel, ayer la soja volvió a ser noticia en Chicago porque el clima caluroso, las compras de China, otra vez con 300.000 toneladas, el crudo un poquito más firme, hicieron que la oleaginosa subiera más de $6 en el mercado de referencia, cerrando en $439.74. Y aquí en el mercado local en Rosario la tendencia también fue positiva, con la oleaginosa en 480.000 pesos por tonelada. Trigo, $195 para entrega disponible, y maíz, $180 por tonelada, fueron las cotizaciones en el disponible del mercado, que guía un poco las referencias en el mercado local. Y por último, en Cañuelas son 5.347 los vacunos que se presentan para la venta. Ayer hubo algunas subas de los precios de la hacienda, te lo vamos a contar en el próximo micro ganadero para hacer un poco el resumen de lo que deje la operatoria del día de hoy, en donde estaremos también hablando de ganadería, Miguel, cubriendo en Rosario, nada menos que en la Bolsa de Comercio, un importante evento relacionado con el financiamiento para el sector ganadero. Donde el campo es noticia, allí está Cadena 3 y el campo hoy. Miguel, nos reencontramos en la continuidad de Cadena 3. Te mando un abrazo.
1: Abrazo, gracias. Chao, Fede.
30: Chao, chao.
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1: Decíamos que por razones obvias, ¿no? Mañana es nuestra fecha patria, es el 9 de julio. 9 de julio está íntimamente asociado con Tucumán y su casita histórica. Se convierte Tucumán, San Miguel de Tucumán, desde hoy por la vigilia, en el centro político del país. Se espera al presidente de la República esta noche y todo lo que va a rodear a las celebraciones y a todo lo que se mueve en política. Rosalía Cazorla va a estar en el centro de la información con todos los datos desde esta noche en la vigilia. Rosalía.
11: Así es, Miguel, nuevamente buenos días, te estaba por decir. Sí, así es. Arranca a las 14:30 con todo lo que tiene que ver con actividades folclóricas, actividades artísticas en la Plaza Independencia, pero la parte central, como lo mencionaba, la cuestión política. A partir de las 23 horas se espera el arribo del presidente Javier Milei al aeropuerto Benjamín Matienzo, donde va a ser recibido por el gobernador. Se van a trasladar a la Casa Histórica, en donde ya estaría parte del gabinete y los gobernadores, que como bien lo mencionabas hasta ahora, son los gobernadores gobernadores de la región, principalmente, que han confirmado que van a estar conjuntamente con el de Mendoza, el de Entre Ríos, San Juan y Chubut, es decir, se suman Salta, Santiago del Estero y Jujuy. Y después de esto, no se calcula que Milei va a estar más de 2 horas. Está previsto que cerca de las 2 de la mañana retome a Buenos Aires. El dato, obviamente, va a ser la presencia de Victoria Villarroel, que ya ha confirmado que va a participar de la vigilia y de los actos. Cuando consultábamos qué se referían a los actos, bueno, es que ella se va a quedar y va a participar de todas las actividades previstas para mañana. Las actividades arrancan cerca de las 9:30 de la mañana con el chocolate, después el izamiento y cerca de las 11 de la mañana el Tedeum y posteriormente lo que será el desfile cívico-militar en el Parque 9 de Julio. Bueno, ella va a participar de todas esas actividades y a la tarde está previsto que visite una fábrica, más precisamente un ingenio en la zona de la Florida, para regresar a Buenos Aires en la tarde. Así que ese, sin lugar a dudas, va a ser uno de los datos políticos que vamos a tener en la jornada de hoy, en la medianoche. ¿Qué pasará entre Milei y su vicepresidenta? Y obviamente, ¿quiénes serán los gobernadores que van a participar de los actos políticos? Y obviamente, lo que dirá Milei después de la medianoche.
1: Respecto de los gobernadores que van a participar o no, producción estaba buscando aquí en Córdoba, Francisco, si estás en condiciones de abrir el micrófono, pues estábamos consultando. Sí, en principio la información era que el gobernador de Córdoba no va, Fran.
2: Oficialmente nos confirmaron sobre ese trascendido en algunos medios y oficialmente desde Casa de Gobierno de Córdoba nos confirmaron que el gobernador Yaryora no va a asistir justamente a los actos en Tucumán.
1: El gobernador había dado asueto por el partido de fútbol. Por lo demás, obviamente, feriado nacional mañana en Tucumán. Todo será simplemente esta actividad de las celebraciones, Rosalía.
11: Sí, está previsto un asueto, Miguel, a partir de las 12 horas para la Administración Pública Provincial y tiene que ver más con una cuestión de logística, porque la plaza y los alrededores, por ejemplo, ya hay vallado, ya hay un operativo que se está montando. Entonces, como la mayoría de las actividades se concentran dentro de lo que es la plaza y sus alrededores, habrá un asueto a partir de las 12 horas, también confirmado para hoy, y además con esto arrancan las vacaciones de invierno para los chicos a partir de mañana. Así que esos son los datos sobresalientes que traen a colación esta fecha patria.
1: Bien, te vamos a estar escuchando, Rosalía, gracias. Gustavo Gutiérrez está desafiado, ocupa el centro del ring, la jugada que, según el técnico y algunos jugadores de Egipcio, pone en evidencia, dicen, que el Chiqui Tapia de la FIFA, Infantino, ha armado todo en beneficio de Messi y la Argentina. El gol anulado, lo escucho, ingeniero.
0: Bueno, ese gol, Miguel, está dentro del protocolo que significa fase de ataque con posesión de balón. Argentina atacaba, la posesión de balón la tenía Lisandro Martínez, y antes que termina esa posesión por parte de Martínez, es pisado por un jugador de Egipto, la jugada sigue y se convierte el gol. Entonces el VAR, en base a esa fase de ataque con posesión de balón que tenía Lisandro Martínez, tiene como protocolo la revisión de esa jugada. El árbitro no alcanzó a verla, entonces el VAR lo llama correctamente aplicando eso que yo te decía, fase de ataque con posesión de balón, que se termina cuando el jugador de Egipto convierte el gol. Antes de que saque de la mitad de la cancha, el VAR lo llama y le dice: no, mira, fíjate, porque cuando Argentina tenía posesión de balón hubo una falta a Lisandro Martínez, o sea que está correcta la anulación del gol.
1: ¿Qué hubiéramos opinado los argentinos si era al revés?
0: Me imagino que lo mismo, Miguel, porque está dentro del protocolo VAR, y el protocolo VAR, si hubiera sido la misma acción para un jugador de Egipto, lo hubiera revisado de la misma manera.
1: No, digo, esto es un caballerazo, ingeniero. Lo que estoy queriendo sugerir es que aún dentro del reglamento, como bien lo has explicado, si nos hubieran anulado un gol 10 segundos, 15 segundos después, porque la jugada sigue, hubiéramos hecho un lío grande.
0: Estaríamos, ¿no?, haciendo todavía una manifestación aquí en la calle de Córdoba.
1: Claro, estaríamos protestando. Pero me interesa, sin ninguna pizca de ironía, detectar, con tanta experiencia que tenés, Gustavo, ¿detectás algo que te sugiera que por lo menos que haya algún argumento de quienes alegan este presunto favoritismo de la FIFA para con Argentina.
0: No lo creo, ¿sabes por qué, Miguel? Es un mundial hipertecnológico. Aquellos que dicen los asistentes cobran todo lo fuera de juego, los cobran porque les suena el reloj. Está todo muy finamente calculado, Miguel. La tecnología ha superado hasta el propio deporte, te diría. Porque todas las acciones que son revisadas por el VAR y marcadas por esa pelota que tiene sensores y por las cámaras que han aumentado de una manera considerable, le dan a la tecnología, me parece, no sé si con miedo para lo que vendrá en el futuro, una posibilidad de apreciar ese tipo de jugadas con una finura que antes no se desarrolla.
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0: compañeros, que estamos en marcha. El miércoles es 8 de julio, la hora 8:04. A ver, el cielo está casi despejado, ¿eh? Hay unas pocas nubecitas pintaditas de rosa, porque el sol está con ganas de arrancar. Bienvenidos, buenos días a todos los que estén poniéndose en marcha. Habrá muchos que están con vacaciones de invierno de los chicos, con situaciones especiales porque viene el feriado y porque algunos tendrán el sándwich preparado por el viernes no laborable. Los datos del tiempo, los primeros saludos a cargo del dragoneante retiro efectivo Ulises de los Santos Llanos.
1: Y en cualquier momento jubilado también.
0: Próximamente.
1: Claro, seguramente. Bienvenidos los ocheros a este nuevo momento, 8 de la mañana, 4 minutos, con la música de John Denver. Take me home, home country road, caminos rurales, llévenme rumbo a mi casa, es lo que nos dice John Denver en esta canción. La traducción es mucho más específica, pero bueno, le digo ahí lo que sé.
0: Producción me está pidiendo que te interrumpa.
1: ¿Cómo no?
0: Y te vas a sumar, te va a gustar que te interrumpa, porque lo hemos enganchado, y esto sí que es un privilegio, a Mario Alberto Kempes. Cuando hablamos de selección argentina, la historia gloriosa de la selección argentina comienza con ese Mario Alberto Kempes entre los dos defensores holandeses, metiendo aquel imposible gol del milagro. Mario, qué alegría, qué gusto tenerte para toda la audiencia de Cadena 3 en Argentina. Buen día.
2: Hola, ¿qué tal? Buen día. Bueno, ahí son las 8, acá son las 7. Y la garganta no está de la mejor manera esta hora, pero bueno.
0: También vos lo gritaste.
2: Córdoba es especial.
0: Mario, ¿cómo lo viviste, digo, con la experiencia, con el profesionalismo, con todos los años de fútbol? ¿En serio pensaste que lo dábamos vuelta al partido?
2: Vos fijate que siempre el 2-0 es el resultado más complicado de aguantar. ¿Por qué? Porque te hacen uno y después ya te empiezan a temblar las piernas, el equipo contrario se agranda y ya no lo podés parar. Y eso creo que fue lo que sucedió con Argentina. Mirá que el partido lo estaba manejando perfectamente, Argentina sufriéndolo porque realmente no podía conseguirlo, Egipto mandaba en la cancha de alguna manera, y en el resultado. En esas cosas que suceden en fútbol, que son unos milagros, porque es un milagro futbolístico, en un contragolpe que podía haber llegado a ser el 3-0 a favor de los egipcios, viene el contragolpe argentino, llega el primero después de un córner, y bueno, y ahí se enderezó todo. Son esas cosas que pasan en el fútbol, quizás una vez cada tanto. Yo solamente lo vi una vez en la final de la Champions League, Liverpool-Milan, con 3-0 que ganaba el Milan, 3-3 lo partió el Liverpool, y después ganó por penales. Bueno, anoche no se ganó por penales, bueno, ayer al mediodía no se ganó por penales, pero se ganó con una entereza y unas ganas y todo lo que se pueda decir.
3: Te reivindica, Mario, ¿cómo andas? ¿Cómo te va? Te reivindica por lo que habías definido a Messi, ¿no? Que después tuviste que aclarar porque por ahí algunos te sacan de contexto, pero decías, el triunfo no es solo de un jugador, sino de un equipo, y ayer se vio la influencia de Messi, pero también se vio la influencia de otros jugadores, es decir, un equipo hace el todo, ¿no? No solo un jugador.
2: Claro, el otro día contra Cabo Verde, los dos centrales hacen goles de cabeza. Bueno, hacen dos goles. Ayer se vuelven a anotar otros dos jugadores más Messi. Es decir, que es un grupo muy compacto, es un grupo muy fuerte, que nos están haciendo confiar porque ellos están confiados.
0: Hay algo que realmente noté como especial, Mario, me tocó cubrir y seguir de cerca la selección del 78. Y había, sin ninguna duda, una mística especial. ¿Qué advertís en esta selección en ese sentido? Porque por momentos el capitán se cae, Messi no aparecía. Ayer hay que mirar desapasionadamente el fútbol, uno decía, ¿qué pasa? Y de pronto es como que todo se reactiva, todo va pum para arriba. ¿Hay una mística especial que funciona en estos equipos, en estos grupos humanos, Mario?
2: Es la creencia de cada uno, la fortaleza mental de cada uno. Fíjate que ayer, sí, Messi no es que tuviera un partido malo, ni mucho menos, al contrario, yo creo que se hizo otra vez acreedor a que él solamente aparece en los mejores momentos, en los momentos que Argentina lo necesita, y ayer apareció otra vez. Es decir, con el 2-2 ya estaba eso, ya estábamos contentos, pero después vino el tercero, mejor todavía. Pero yo creo que acá se nota la influencia de ese equipo, se nota la ayuda permanente que tienen entre ellos, esas ganas que tienen, vaya redundancia de palabras, de ganar otra vez y dar vuelta a un resultado en una Copa del Mundo en 11 minutos es muy complicado. Y bueno, Argentina lo logró.
0: El otro día, cuando se queda fuera Brasil de Ancelotti, los medios brasileños, claro, cuando se pierde, los medios brasileños insistían mucho en que Brasil perdió el hambre, que hay jugadores que están demasiado hechos, más hechos que Messi, no se me ocurre ninguno. ¿Tiene hambre todavía Argentina? ¿Tiene hambre de gol, hambre de hazaña?
2: Y eso demuestra lo que es este equipo o este grupo, porque realmente no solamente Messi tiene hambre, sino que todos quieren que Messi otra vez sea campeón del mundo, y eso hace que la relevancia de los jugadores sea mucho mayor. ¿Por qué? Porque si bien es cierto, Messi es la de espada que tenemos, todo el resto lo está apoyando de alguna manera impresionante. Por eso te digo, yo creo que este equipo está muy confiado, nosotros lo vemos con muchas ganas de afuera, y bueno, ¿y por qué no creer que la cuarta es posible?
3: Y en ese rubro, Mario, ¿qué papel le otorgas al líder natural que es Scaloni, junto con los que tiene al lado, ¿no? Porque no son segundas guitarras, Aymar, Samuel, Ayala, no, sí. Es un todo, ¿no?
2: Sí, pero vos fíjate que ayer con el 2-0 lo saca De Paul, no me acuerdo quién más lo saca, y mete dos delanteros más directamente. Y dice, bueno, pierdo por 3, pierdo por 5, o vamos a ver lo que pasa. Y realmente ahí se dio vuelta la tortilla. Entre Lautaro, que tuvo unos minutos espectaculares, no convirtió, pero estuvo en el tercer gol fenomenal, y esto te hace pensar de que el que entra es tanto o tiene tanto valor como el que sale en ese momento.
0: Qué alegría escucharte, y qué alegría, porque en la cámara de televisión te siguen en el partido. En algún momento te entra la locura de decir, yo me bajo, me pongo los cortos y me meto ahí. Y...
2: No. Únicamente si hubiera sol y tuviera el campo despejado, sí, iría a tomar el sol con pantalones cortos, pero no. Yo creo que la ilusión que tenemos todos es que Argentina vuelva a repetir el campeonato. Poco a poco se está consiguiendo. Cada paso que se da, cada vez más difícil, más comprometido. Ya con Cabo Verde se sufrió, ayer se sufrió, pero es lindo sufrir para después demostrar que Argentina sigue viva.
0: La verdad, ha sido un privilegio tenerte en nuestro programa. Te agradezco mucho, Mario.
2: Bueno, perdone la voz, pero bueno, está claro.
0: No, que, la gente está encantada escuchándote. Están recordando. No solo tenemos un estadio Kempes en Córdoba, hay otras memorias. Te mando un abrazo grande. Gracias, Mario.
2: Gracias a ustedes. Un abrazo grande.
0: Chao, adiós. Gracias. Ahora sí, Ulises Kempes. Vamos a completar los datos del tiempo.
1: Cómo no, como le decía, 5 grados 6 décimas a esta hora en la ciudad de Córdoba, 78 el porcentaje de la humedad, viento del sur a 2 kilómetros por hora, con un cielo algo nublado en la ciudad de Córdoba, señora, señor, en esta previa del feriado, también previa de lo que podría decirse fin de semana largo para algunos. La máxima prevista para hoy, 23 grados. Si le gustó el día de ayer, hoy le va a gustar el doble, 23 grados de máxima con un día parcialmente nublado. Para mañana, día jueves 9, esperamos 20 grados de máxima, viernes 10, máxima 18, sábado y domingo entre 17 y 19 grados, la máxima prevista para el fin de semana. Una cosa más, Miguel, me faltó agregarle que me están pasando por cucaracha, hoy se está conmemorando el Día Internacional de los Paramédicos. Saludamos entonces a todos los profesionales paramédicos que escuchan y acompañan también Radio Informe. Sí, Centeno, ¿no lo
4: usted va a necesitar un paramédico si no se van los títulos?
1: Bueno, cómo no. Nos vamos entonces a los títulos. Muy amable.
5: Centenares de miles de argentinos salieron a las calles hasta altas horas de la noche para celebrar el épico triunfo de Argentina ante Egipto.
1: Hubo disturbios en varias ciudades. En Córdoba hubo 42 detenidos tras una batalla campal con la policía.
5: El riesgo país volvió a bajar y está a un paso de quebrar el piso de los 400 puntos.
1: En tanto, el dólar oficial cerró en 1.515 pesos, el valor nominal más alto en 10 meses, y las reservas treparon a los 49.500 millones de dólares por primera vez desde el 2019.
5: Milei encabeza la vigilia del 9 de julio en Tucumán junto a gobernadores y legisladores aliados.
1: El presidente será la máxima autoridad en el acto por el Día de la Independencia en la histórica Casa de Tucumán.
5: El gobernador de Catamarca avaló el proyecto presidencial para eliminar las PASO.
1: Raúl Jalil sostuvo que las primarias son una encuesta muy cara, al tiempo que descartó la restitución de las colectoras.
5: Cerró la fábrica que producía zapatillas de la marca Nike en el país y 150 operarios quedaron sin trabajo.
1: La firma del grupo DAS, con sede en la localidad de El Dorado, hizo el anuncio tras el derrumbe de los pedidos.
5: La Nación avanza en un proyecto de ley que busca cerrar el Estado si no alcanza el presupuesto.
1: El objetivo está inspirado en el modelo de Estados Unidos, que impide que se financien gastos por encima de lo autorizado por el Congreso.
5: En medio del Mundial, el FBI y fiscales federales de Estados Unidos empezaron a investigar los negocios de la AFA.
1: Oficiales estadounidenses convocaron al empresario Guillermo Tofoni a prestar declaración en Miami.
5: La argentina Silvana Tenreiro será la nueva economista jefe del FMI.
1: La economista tucumana asumirá formalmente sus funciones el 10 de agosto.
5: Aún no hay detenidos por el crimen de la octogenaria en barrio Meguino Sur.
1: La principal hipótesis de los investigadores de la policía de Córdoba es que se trató de un asalto domiciliario.
3: Lautaro Martínez, otra de las figuras en la gran victoria de la selección.
6: Sí, el partido lo hemos manejado nosotros, las situaciones de primer tiempo también la hemos tenido, el penal, entonces

0: Martínez terminó como todos, hablando de Messi.
1: Bien, a las 8:16 minutos, Gonzalo Carrasquera anda en el móvil en la ciudad de Córdoba. ¿Qué pasa? ¿Hay alguna protesta, Gonzalo?
2: Sí, efectivamente, Miguel, como para esta mañana tipo 10 de la mañana, el Polo Obrero va a marchar a Casa de Gobierno pidiendo que, bueno, ayuda para los comedores, como lo viene haciendo ya desde hace tiempo con los recortes del Gobierno Nacional. Siempre adjudican eso. Bueno, hablamos con Berardo, y así decía Cadena 3.
3: Desde las 10 de la mañana, desde Colón y General Paz, reclamándole al gobierno provincial la asistencia alimentaria tan necesaria en esta situación donde se profundiza la pobreza, la miseria, los despidos, como lo vemos.
1: Se perdió el audio, Gonzalo. Después lo recuperamos. Ahora vamos a la pausa.
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1: Es muy importante la información de la confirmación de la fiscal Fein, la confirmación de que su actuación ha sido reprochada por la justicia. Bueno, la Cámara Federal confirmó el procesamiento de la ex fiscal de la causa por la muerte del fiscal Alberto Nisman. Lo había determinado primero el juez, ahora la Cámara lo confirmó. Al procesamiento se considera que la fiscal incurrió en errores de procedimiento muy graves. Pero nos vamos a ocupar de un tema que hemos planteado como uno de los temas a prestarle atención en el país, porque la Academia Nacional de Ciencias, en un comunicado muy sustancioso, que hay que prestarle atención, advirtió sobre algo que sería de un costo inimaginable para el futuro del país. Me estoy refiriendo a la fuga de cerebros, un aspecto fundamental, y al vaciamiento que denuncian los científicos con ejemplos concretos, no solo problemas presupuestarios, sino recortes presupuestarios y de contratos en la Comisión Nacional de Energía Atómica, en el CONICET. Vamos a conversar sobre este tema con el doctor Galo Soler Ilia, que es el doctor en química, vicepresidente de la Academia de Ciencias. ¿Cómo está, doctor Soler? Gracias por atendernos. Buen día.
7: Buen día, Miguel, buen día a toda la audiencia. Muchas gracias por ocuparse del tema, que es muy importante.
1: Lo estamos siguiendo con mucha atención. Debo decir de antemano que ya hay un comunicado del vocero presidencial cuestionando algunas de las datos que ustedes manejan, Galo. Pero por favor, repasemos. Plantean ustedes recortes presupuestarios, recortes de contratos y fuga de cerebros. Cada uno de esos temas más grave que el anterior, doctor.
7: Sí, mire, vamos al grano. El vocero presidencial, capaz que como es nuevo no se enteró mucho, pero acá hace 2 años y medio que el gobierno tiene una posición muy hostil hacia el sistema científico tecnológico argentino. Milei prometió desde su campaña destruir al CONICET y está haciendo lo posible para lograrlo, aunque el vocero diga lo contrario, me importa un cuerno. Con la Comisión de Energía Atómica, el gobierno este paró los dos proyectos estratégicos y tercerizó uno de los proyectos estratégicos que nos garantizaba, digamos, el acceso a energía limpia y barata, y lo mandó a tercerizar por una cuestión de papel que está haciendo, que es totalmente insostenible. De hecho, le acaba de renunciar uno de los gerentes más importantes de la Comisión de Energía Atómica por las políticas

0: erradas que tiene la Comisión de Energía Atómica. Como no soy experto y ni estoy en la Comisión de Energía Atómica, trabajé 12 años ahí, no me voy a meter en ese tema. En lo que es CONICET, desde que empezó este gobierno se ha mermado su cantidad de gente, su dotación, más o menos en un 15% por jubilaciones o porque la gente se va. Y se va, sobre todo los jóvenes, porque los investigadores hemos quedado atrasados un 40% en los salarios y porque desde hace 2 años y medio el gobierno prácticamente no financia ninguna investigación, salvo algunas pocas, porque hay compromisos firmados. Entonces, realmente el gobierno es hostil a la ciencia y tecnología producida en el país, nos trata de ñoquis, nos trata de inútiles, y bueno, la academia, como salvaguarda, como institución salvaguarda de la ciencia argentina, tiene que mostrar esto, porque es nuestra misión.
1: Hay un subrayado en el comunicado, qué país futbolero que somos, hay un subrayado, los científicos argentinos, en su comunicado, a propósito de lo que acaba de mencionar, haberes atrasados, reconocimiento salarial atrasado, que eso es difícil discutirlo, pero dicen, como los jugadores de fútbol, uno va como profesional a donde le pagan más, a los futbolistas argentinos le pagan más el exterior, por eso todos los seleccionados juegan en Europa, a los científicos les pasa lo mismo. Esto, bueno, yo soy mucho mayor que usted, pero uno tiene experiencia de distintas etapas en las que efectivamente científicos, médicos, químicos argentinos iban buscando mejores horizontes profesionales y también salariales. ¿Hay algo que en eso usted encuentra particularmente que haya cambiado, Galo?
0: Mire, el gobierno tiene una visión que, bueno, la gente lo votó, ¿eh? El gobierno tiene una visión que dice, si vos no estás contento con tu salario de ciencia y tecnología en el Estado, andate al privado o andate a otro país. Eso funcionaría bien si no fuera porque, en general, los científicos argentinos provienen de una larga formación en las universidades públicas.
1: Es cierto, gratis.
0: En general, el 90% de los científicos argentinos proviene de educación pública. Un científico se educa básicamente 5 o 6 años en carreras de grado, se educa 5 años en una carrera de doctorado y hace una instancia de perfeccionamiento de unos 2 a 5 años. Lo cual, una persona que está entrenada en ciencia en 12 o 15 años, por supuesto que es apetecible en cualquier lugar del mundo. Y nuestros científicos hoy en día se están yendo a Estados Unidos, a Alemania, a China, pero también a Uruguay, a Chile, a Paraguay, a Perú, donde
1: o sea, tenemos
0: más
1: una enorme inversión en formación de recursos humanos que después los perdemos. Ariel Rodríguez, de Buenos Aires, ¿qué es lo que dijo el vocero presidencial sobre el tema?
2: Bueno, justamente que no hay, Miguel, fuga de cerebros y que en el 2023, de los 15 que egresaron del Balseiro, se fueron todos al exterior y que en el año pasado, de los 17 que egresaron, 15 se quedaron aquí, pero como dice aquí el doctor, todos trabajando en el sector privado.
3: No hay vaciamiento del sector como acusan algunos kirchneristas. La última semana se vencieron contratos temporales en la Comisión Nacional de Energía Atómica de personal contratado en 2023, porque era personal que por sus características ya no era necesario para las tareas del organismo. El sector nuclear es más grande que el Estado y debe estar al servicio de la sociedad. La inversión de Maynard...
1: Porque se nos va el tiempo y quiero escucharlo al doctor Galo. Sí.
0: Mire, vamos a empezar por una cosa. Los científicos no somos kirchneristas. Yo en particular soy muy radical, como lo dice mi apellido.
1: Por si alguien no se ha dado cuenta, el doctor es
0: Ilia,
1: nieto del presidente de la República, don Arturo Humberto Ilia. Sí, sí, doctor.
0: Con el 25% de presupuesto en educación, ciencia y tecnología, y aún así lo voltearon hace 60 años. Que lo recordaron en esta radio de Córdoba, su provincia.
1: Sí, señor.
0: Adoptiva. Y... por otro lado, aunque fuéramos kirchneristas, tendríamos derecho a reclamar, porque esta persona estaba haciendo lo que se conoce como cherry picking, tomar datos para lo que a él le conviene. Hay un éxodo de gente, y si no, que vaya a las universidades, que vea. A ver, cuando vos querés tener un caballo de carrera y le das de comer un poquito de pasto por día, te va a funcionar bárbaro los primeros 2 días. Eso lo decía Dickens en Oliver Twist. Entonces no se puede pretender mantener un sector científico tecnológico con nada de financiamiento. No se puede tener a gente que tiene 15 años de perfeccionamiento, 40% por debajo de la inflación durante todos los años y medio, que ganan salarios hoy en la línea de pobreza. Porque eso es, no solo es ridículo, no solo es prejuicioso, es estúpido. O sea, el gobierno está haciendo cosas estúpidas. Me importa un cuerno lo que diga el vocero. El vocero dice lo que le dicen de arriba y se está equivocando. El señor presidente se está equivocando en su política científico-tecnológica. No está escuchando, no está escuchando las bases, y hay un problema para él. Él tiene que buscar la reelección el año que viene. Y le digo una cosa, las personas más respetadas en Argentina, según todos los sondeos, son los científicos, los investigadores y los educadores, en ese orden. Y sobre todo los educadores de la universidad pública. El presidente, poniéndose en contra de los científicos y de las universidades públicas, se está poniendo en contra de algo muy importante de Argentina, que es lo público dedicado al avance del conocimiento y la transmisión del conocimiento. Es una equivocación.
1: Comprenderá, doctor, que el tema da por muchísimo más, pero se nos acabó el programa.
0: Por supuesto.
1: No quiero dejar de decirlo. La inversión en recursos científicos en la Argentina o en cualquier país del mundo es inversión a futuro. Agradezco mucho su contacto. Lo vamos a seguir, doctor. Que tenga muy buen día.
0: Le agradezco muchísimo. Les mando un gran abrazo a toda la audiencia. Y bueno, ojalá esto pueda mejorar.
1: Gracias, el doctor Soler Ilia. Es nieto del expresidente de la República, el doctor Arturo Humberto Ilia. Vamos a la buena, que nos despedimos.
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1: Facundo Di María desde Mendoza trae la buena.
5: Miguel, gracias. Con las vacaciones de invierno se inauguró una muestra innovadora, Paleoarte, en el Museo de Ciencias Naturales Cornelio Moyano, situado en el Parque General San Martín. El paleontólogo Osvaldo Bordonaro, a cargo de la presentación, nos contó de qué se trata.
6: ¿Qué es el paleoarte? Te explico rápidamente. Bueno, es una disciplina artística, pero basada en la ciencia. Es la unión de ciencia y arte. Y se encarga de reproducir, reconstruir o hacer animales prehistóricos que ya están extinguidos. Por ejemplo, ha sido muy utilizado en las películas de Jurassic Park. Siempre detrás de esos dinosaurios tan reales que parecen, hay un paleoartista que asesora o que trabaja junto con los científicos.
5: Además, Bordonaro trabaja con material reciclado. El museo abre de 9 a 19 de martes a sábado, de 14 a 19 domingos y feriados. Y la gran noticia es que tiene entrada gratuita, Miguel.
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1: Bueno, Gustavo, vamos a cerrar, nos vamos a despedir. Por supuesto que en Siempre Juntos van a seguir. Es imposible no seguir hablando de todo lo que ocurrió en el partido y todas las secuelas que tiene y lo que viene, Gustavo.
7: Y está bueno porque hoy hay veda de fútbol, Miguel, no hay partido del Mundial. Comienza mañana los cuartos de final. ¿Qué? Con Francia-Marruecos. No hay hoy.
8: ¿Cómo?
7: No hay partido.
8: ¿Qué hacemos hoy?
7: Mañana Francia-Marruecos, el viernes España-Bélgica, el sábado por dos, Noruega-Inglaterra primero y después Argentina-Suiza.
1: Hoy va a haber síndrome de abstinencia de fútbol.
7: Sí.
1: A todos, muchas gracias. Comienza Siempre Juntos. Disfrutá, la fiesta de la radio. Hasta mañana, gracias.
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0: Todos bienvenidos, arranca siempre juntos de esta manera, siempre juntos, aunque estemos a distancia, como solemos hacer, aunque ni se note, porque gracias a esta tecnología extraordinaria, nuestro Estudio Federal Sancor Seguros, ¿a dónde está Agustina hoy? Buen día.
1: Hola Guille, buen día para los queridos compañeros y los queridos oyentes, todos unidos aquí en la Plaza Independencia en San Miguel de Tucumán. Hasta aquí ha llegado el Estudio Federal Sancor Seguros, porque estamos listos para conmemorar un nuevo aniversario de la independencia, de la declaración de la independencia, el aniversario 210. Hasta aquí ha llegado Cadena 3 Argentina con un gran equipo. Estamos a solo 5 minutos caminando desde la casita histórica. Rosalía Cazorla, ¿cómo le va? Buen día.
2: Hola, Agus, ¿cómo estás? Hola, Guille, te saludo y te doy la mano a la distancia, aunque estemos acá.
0: Estoy sintiendo el calor de esa mano.
2: Ay, bueno,
3: yo
2: gracias.
3: Soy tu amiga.
2: Sí, así es. Exacto, estamos menos de 5 minutos.
1: Menos,
2: es una,
1: ¿no?,
2: cuadra y media. Así que nada.
1: Bueno, está todo celeste y blanco. Te cuento, Guille, un día precioso. Acá ya vamos a repasar con Rosalía los datos del tiempo. Pero en este veranito, esta especie de primavera en realidad que estamos viviendo en el país, en muchas localidades con temperaturas máximas un poco más altas. Bueno, Tucumán no es la excepción. Así que nos acompaña un cielo algo nublado, apenas nublado. Va a salir el sol. Está todo embanderado el microcentro, aquí el corazón de Tucumán, todo celeste y blanco. Bueno, preparados para lo que va a ser, lo que van a ser una gran cantidad de actividades. Y en esto te saludo, Sergio Supo. ¿Cómo estás? Buen día.
4: Hola, buenos días.
1: Va a haber actividades patrias, culturales, ferias gastronómicas, pero también mucha política.
4: Esta noche, en la vigilia del 9 de julio, el presidente Javier Milei va a estar en la Casa Histórica. Junto a él, 10 gobernadores. Todos los que apoyan su proyecto de reelección, que no son necesariamente de su propio partido. Tucumán se apresta a vivir una jornada política, pero sobre todo una gran fiesta popular. Esta hermosísima Plaza Independencia en la que estamos se está convirtiendo en un gran escenario para la fiesta popular de esta noche, con grandes músicos, con grandes artistas. Frente a nosotros, la estatua en el centro de la plaza, de Lola Mora, la estatua de la tucumana Lola Mora, la estatua de la libertad. Una verdadera obra de arte que engalana el auténtico Jardín de la República en el que estamos.
1: Acá estamos. Y aquí nos quedamos para hacer siempre juntos esta parte de siempre juntos aquí desde Tucumán, hoy y mañana, querido Guille.
0: Bueno, excelente, porque vamos a estar así toda la mañana, siempre juntos, en cada momento. Tenemos mucho en Córdoba, 5 grados 6. Los oyentes nos van a contar cómo están de bonitas sus mañanas. 5 grados 6 para arrancar, una máxima parecida a la de ayer, de 23 grados. El cielo también aquí está algo nublado. Bueno, todo embanderado, decía, celeste y blanco, sí, por la independencia, porque celebramos cada 9 de julio, lo hacemos en Tucumán, allí estamos, pero embanderados también por esto que es el motivo ay, que sí, nos convoca, casi de lo único que podemos hablar, dice un oyente, del primero, Claudio, a raíz del título que daba Gustavo Gutiérrez en cierre de Radio Informe 3, hoy no hay fútbol. Sí. Dice, hola, me llamo Claudio, hoy no hay fútbol. O sea, ya está en el grupo de autoayuda.
1: Hola, soy Claudio, tengo un problema.
0: Sí, hoy no
1: hola,
0: hay fútbol.
1: Hola, Claudio.
0: Algunos que dicen, antes de comprar carne el sábado, vamos a comprar un desfibrilador. Bueno, vamos arrancando entonces con lo que ha dejado la victoria de Argentina ayer. La épica remontada será motivo de nuestra mesa de café. Está Mateo Ferrer, te saludo, Mateo, también. Bueno, lo deportivo, los festejos, los incidentes, todo hay que meterlo lamentablemente en la misma bolsa, pero así arrancamos siempre juntos, Mateo.
5: Buen día, Guille, buen día, Agus, buen día para todos. La verdad que sí, contentos, con el corazón en la mano. Yo sufrí además por el corazón del Bocho Uriet, que sabemos, sí, que ha tenido varias intervenciones. Espectaculares estuvieron los relatos, fueron 14 minutos.
0: Anda muy bien el corazón del Bocha,
5: anda bien,
0: está completamente confirmado.
5: Sí, yo la verdad que lo sufría porque lo gritaba con una fuerza, pero fueron 14 minutos que lo pueden revivir en la web de Cadena 3, en los cuales, bueno, Argentina, de estar eliminada, pasó a clasificar, a pensar ya en el próximo rival. Con un asterisco, el presidente de la Asociación Egipcia de Fútbol exigió una investigación formal sobre las decisiones arbitrales. Hay mucho malestar.
0: ¿A qué se refiere? ¿Al pisotón que anuló el gol de Egipto? Ese debe ser el principal.
5: Y una falta previa antes del último gol de Argentina. Ajá. Entienden que había penal para Egipto. Pero bueno, lo cierto es que Argentina ya está en cuartos de final y, bueno, ya muy cerquita de jugar jugar otra final. Se confirmó el rival, quedó eliminado Colombia ante Suiza en los penales. Ya nos cruzamos con Suiza en Brasil 2014, le ganamos en San Pablo con un golazo del Fideo Di María. Y bueno, lo que queremos contar hoy, Guille, es que ya tenemos confirmado quién es la pasajera número 18. Claro. Porque Cadena 3 está haciendo la cobertura más grande de la historia en este mundial. Y Agustina Vivanco no vuelve de Tucumán. Desde Tucumán embarca rumbo a Kansas.
1: Te juro.
5: Y el viernes a la noche ya va a estar Agus Vivanco en Muy Kansas bien. Para estar en el partido del sábado.
0: No te cansas con tantos viajes.
1: No nos cansamos, con mucho orgullo, cobertura de segundo mundial, con mucha alegría, ya les pregunté a los chicos si necesitan que les lleve algo, porque hace tantos días ellos que no están en sus casas, así que no sé, yerba, ¿qué les puedo llevar desde acá?
5: Yerba, vale.
1: Le voy a cargar, Enzo nos metió, hizo que terminara de armar la valija, porque te digo que después, cuando íbamos 0-2, digo, bueno, ya está. Digo, ya está, dependía de ese resultado.
0: Volvió entonces, al cajón el pasaporte.
1: Claro, volvió todo el pasaporte al cajón y me relajé. Y después, bueno, la ráfaga de los últimos 11 minutos hizo que tuviera que armar toda la apurada y viniera con dos valijas a Tucumán. Así que desde acá vamos a partir a Buenos Aires y hacemos una larga recorrida para llegar a Kansas el viernes a la noche.
0: Bueno, muy bien, excelente. Entonces, pasajera 18 de esta gran cobertura de Cadena 3 que tuvo el grito del Bocha, como decía Mateo. Sí. El grito del Bocha Uriet, acá en el tercero vas a ver la cantidad de veces que dice gol. No lo estira porque está tan emocionado que le sale así. Escucha.
3: Corre Sarán, cara Sarán, le roba muy bien la pelota ahora. Julián, iba saliendo Julián, mirá cómo corre Lautaro, va para Lautaro. A ver, Lautaro se llega Lautaro. Por el medio viene Enzo, por el medio viene también Nico. A ver, Lautaro, esperalo a Nico, viene el centro, viene arriba, cabezazo, gol.
1: Cadena3.com, las redes de Cadena 3 Argentina, cualquier red, y la imagen que más circula, Guille, Mateo, a todos los oyentes, es la de Messi, el desahogo de Messi, ¿no? Cuando finalmente termina el partido, decir, bueno, lo logramos, ese coqueteo con la eliminación que dio un miedo a todos, y bueno, y se notó que a ellos también, me parece que se reflejó en esa angustia que liberó él cuando lloró en el final del partido.
5: Se lo reconoció Juan Vallejo, después en zona mixta le dijo, ¿te viste afuera en algún momento? Dijo sí, la verdad que sí, porque 0-2 faltando tan poco era

0: Pero el final.
1: Hubo una explosión de llanto y emoción al final, pero esa explosión que no fue de llanto se vio 15 minutos antes de que termine el partido.
2: Claro.
1: O sea, afortunadamente eso, que después fue llanto, se vio en la cancha. Todo el mundo lo reconoce. Nos hemos cansado de leer estos días, estas horas, las últimas horas, lo que dicen las grandes figuras del fútbol mundial de Lionel Messi, que están absolutamente rendidos a los pies de lo que significa, no solo como futbolista, sino como líder, como eso de poner el corazón por delante de todo, habiendo errado un penal otra vez, o sea, lo que lo convierte aún más grande, porque nos muestra que es humano, absolutamente humano. Erra un penal, se pone el equipo al hombro, gana el equipo gracias a todo el equipo, pero con él, y finalmente llora. O sea, es el tipo humano. Es humano, maravillosamente
2: un ser humano.
1: Humano, sí.
2: Claro, bueno, lo escuchemos, lo decía recién Mateo, habló con nuestros compañeros en zona mixta y esto decía.
3: Volvemos a sufrir muchísimo, pero bueno, esto es el Mundial y todos los partidos se están dando de igual manera, muy, muy igualado todo, así que nada, muy feliz. Sí, creo que fue un alivio para todos por cómo se dio el partido, porque no es fácil levantar un 2-0, pero como siempre digo, este grupo no baja los brazos nunca y lo intenta hasta el final. Tuvimos la suerte de conseguir el gol del Cuti rápido y todavía no quedaba tiempo y bueno, lo pudimos dar vuelta y en los 90, la verdad que es una locura lo que hizo este grupo hoy en esta eliminatoria. Y nada, muy muy muy feliz, muy contento que la gente pueda seguir estando, pueda seguir disfrutando del pase, de lo que hacemos, y ojalá sigamos.
1: Messi, Messi, Messi sobre Messi. ¿Qué decía Lionel Scaloni? Un capítulo más de esta historia. A ver, Lionel, ¿qué decís de Lionel?
4: Les dije que ya no hablé por el Mundial este, sino hablé por lo que tenga que venir en un futuro, y sobre todo a los chicos que están en el banco, a esos chicos que lo ven a él y no pueden creer lo que están viendo, que lo tomen como ejemplo. Sin duda, es algo maravilloso, maravilloso. Es bueno, lo que ven ustedes, porque podía haber dicho re penal y ya está, y se acabó, nos vamos, no hacen el 2-0 y ya está, y la vuelve a pedir y vuelve a intentar, y se me pone la piel de gallina, de verdad.
1: El capítulo futbolístico va a seguir. Tenemos mesa de café. Agus, Mateo, tenemos que hablar de lo que pasó después. Lo que no se puede evitar. Ayer teníamos nota con el ministro de Seguridad que decía todo lo que estaban haciendo para evitar que haya lo que pasó. Es como que es inevitable. Los incidentes, los que van a robar, los que van a hacer desmanes, los que se embriagan o están con alguna otra sustancia y hacen lo que hacen. Tenemos que, porque fue en todo el país. Pasó acá en Córdoba, acá a 4 cuadras de la radio, pero pasó en Buenos Aires.
0: En Rafaela, digo, una ciudad tranquila.
1: Río
0: Cuarto. Segundo partido que ocurre.
1: Tucumán, ahí a la vuelta, más chiquito,
2: sí,
1: contaba Rosalía, pero hubo.
0: Sí. Síntoma de una sociedad violenta, que bueno, ante un evento así, por distintos factores, ¿no? Porque en algunos casos fue por delincuencia, en otros por alcohol, pero lo cierto es que 43 detenidos hubo en Córdoba con un robo, un intento de robo, una joyería, digo, un hecho realmente grave.
2: Vamos a seguir el tema, ya viene la mesa de café sobre el Mundial, así que bueno, a quedarse. Hay muchos temas, lo decía recién Sergio, Milei va a encabezar la vigilia del 9 de julio aquí en Tucumán. Te aprovecho, Sergio, vienen estos 10 gobernadores y legisladores aliados.
5: Sí, con toda seguridad los gobernadores de las provincias vecinas, que son aliados en general, como por ejemplo el catamarqueño Jalil, pero esperan unos 10 gobernadores. Hubo una foto la semana pasada cuando asumía el nuevo jefe de gabinete, Diego Santilli, que va a ser sin ningún lugar de dudas también un protagonista de esta noche. Allí hubo 14 gobernadores, entre otros, por ejemplo, el de Córdoba, Martín Yarlora, que no vendrá a Tucumán, pero enviará a la vicegobernadora Miriam Purunoto. Esta noche Yarlora va a estar en Huinca Renancó, allí va a ser la velada de gala del 9 de julio, previa al 9 de julio en la provincia de Córdoba. Pero lo concreto es que a la diferencia de lo que ocurrió el año pasado, en el que no vino ningún gobernador en medio de la campaña electoral, estaba empezando la campaña electoral, pero muy parecido a lo que ocurrió hace 2 años cuando se firmó aquí el Pacto de Mayo con la presencia de casi todos los gobernadores con excepción de los kirchneristas, aquí van a estar esta noche en un punto intermedio entre que no vino nadie y vinieron casi todos, los

0: Gobernadores que tienen un compromiso político de garantizarse la reelección con un acuerdo con Milei que incluye el apoyo a la reelección del presidente para el año que viene.
1: Seguimos con más información. Bueno, los jefes de gabinete. El actual Santilli, como jefe de gabinete, va a reunir a la mesa política para ordenar su estrategia legislativa. Mientras tanto, el saliente jefe de gabinete, Manuel Adorni, con sus causas judiciales y todo, continuará teniendo custodia oficial. Ariel Rodríguez, buen día.
2: Buen día, Guille. ¿Cómo les va? Buen miércoles para todos. Sí, efectivamente, esta noticia que nosotros ya conocíamos, pero que pasó desapercibida ayer porque se dio en el marco de la conferencia de prensa que el vocero Adrián Rabier brindó algunas horas antes del partido de la selección argentina con Egipto. Dijo que el gobierno va a mantener la custodia al ex jefe de gabinete Manuel Adorni por motivos de seguridad.
3: En relación a la custodia, por motivos de seguridad, por ahora se mantiene. Por lo demás, creo que no sé si me expresé bien, pero la pregunta era sobre... Sí, el tema está claramente en la justicia. Estas personas tienen que declarar ante la justicia. No es que tengamos nosotros internamente en Casa Rosada un mecanismo aparte del que ya está llevando adelante la justicia, que interrogará y evaluará la situación. Pero no hay un mecanismo aparte nuestro, digamos.
4: Hablemos de lo económico. El riesgo país volvió a bajar. Está a un paso de quebrar el piso de los 400 puntos. El dólar cerró 1.515 pesos, valor nominal más alto en 10 meses. Las reservas treparon a 49.500 millones de dólares por primera vez desde el año 2019. ¿Nos vas a ayudar a entender todos estos números, Adrián Simeoni, en la quinta pata?
5: A eso nos vamos a dedicar en la quinta pata, Agus, efectivamente. Y un dato muy importante. Aumentaron y mucho las reservas netas del Banco Central, es decir, los dólares que están ahí disponibles. Había recibido el gobierno Milei con el Banco Central, que tenía reservas negativas por 11.000 millones de dólares, y ahora son positivas. Esa reserva, vamos a contar qué importancia tiene, qué significa eso.
1: Solo decir que el FBI y fiscales federales de Estados Unidos, en medio del Mundial y del Chiqui Tapia festejando con Infantino en cada escenario donde se presenta Argentina, están investigando los negocios de la AFA. Lo llamaron a declarar, lo hizo vía Zoom Guillermo Tofoni, que es el denunciante, el que se quedó sin los negocios que tenía a raíz del acuerdo de AFA con la empresa de Faroni. Todo esto ya está siendo investigado en Estados Unidos porque las cuentas a donde se manejó el dinero, que trianguló el dinero, están en los Estados Unidos. Así que ese tema también está dando vueltas alrededor de esta Copa del Mundo. Los oyentes, que los tenés ahí, Agus, estamos,
4: tengo,
1: estamos todos. Me dice alguien, se recuerda, Alejandro. Sí. Dice, Hemmerlin con sus predicciones, sabe de fútbol casi. Claro, porque ayer yo dije íbamos a ganar cómodos. En realidad me equivoqué.
6: Pero acertaste, ¿saben que íbamos a ganar?
1: Saben que, o sea, me equivoqué, se dieron
6: pero
1: cuenta.
6: Acertaste que,
1: pero se equivocó.
6: ¿Que ibas a ganar?
1: Sí, pero se equivocó Messi pateando un penal, no me voy a equivocar yo en un pronóstico. Que él sabe lo que hace y yo no.
6: Reflexión.
1: O sea, tengo hasta más derecho de
7: equivocar. ¿Y contra Suiza, cauteloso?
1: No, a Suiza le ganamos cómodo. Cómodo. No sé si 3 o 4 hacemos. Y no nos hace un gol Suiza, que eso va a ser un tema,
7: un desafío para
1: sí, ya anótenlo. Me escribían amigos ayer cuando terminó el partido, Agus, para decirme, sí, eso. ¿Estabas seguro de lo que dijiste hoy? Sí, estaba seguro, pero me equivoqué. ¿Qué voy a hacer? Pero esta vez, claro, no me voy a equivocar.
5: ¿No nos va a hacer un gol aunque ataje el Dibu?
1: No va a atajar bien el Dibu.
7: Dijo que ya va a aparecer el Dibu, ¿eh? Estaba muy compungido de no poder salvar los goles del rival.
1: Bueno, a ver, ¿qué más? Por ahí, oyentes, están todos festejando.
4: Hermosa mañana, ¿verdad? Supremo lo del Boche y Giglioni. Para memes con los festejos, gracias por transmitir con tanto corazón, dice Sirene desde Santa Fe.
1: Hicieron relevo de infartos o preinfartos que hubo ayer, porque alguno debe haber habido, pregunta Rodrigo.
8: Con el corazón en la mano.
4: Sí, así quedamos. De película, chicos, Cuti puso la mesa, Messi trajo el morfi, Paredes la mayonesa, Enzo el postre, todos invitados al banquete de la selección, faraones al horno, dice Claudio desde Córdoba.
1: El señor ayer Guillermo, ayer dijo que iba a ser fácil. Ayer me acordé mucho de él. Vamos a Argentina, dice María Laura. Sí, yo dije.
4: Hay un montón. Mateo tiene noticia hermosa que involucra la radio. 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
4: Qué emocionante, Mateo.
7: Sí, a ver, Guille, Agus, me pasó a mí de estar en el estudio y llega como 10 segundos antes la radio, primero por la radio, primero por Cadena 3, radio oficial de este Mundial, y lo mismo le pasó a Gonzalo Agüero, chofer de la línea 53 de la ciudad de Córdoba, que, bueno, iba manejando, iba cumpliendo con su labor, lo estaban filmando, y no se enoje, Adrián, me parece que es un evento extraordinario, se viraliza el momento en el cual esta pasajera lo filma, festejan todos juntos. Hablamos con él, y esto decía Gonzalo Agüero, el protagonista del viral, tiene más de 3 millones de reproducciones y lo ha levantado todos los medios, obviamente con el relato del Bocho Uriet de fondo.
9: Festejar ahí con los pasajeros, gente que ni conocía, gente que sí también llevo todos los días, que me conocen. De ahí de la línea, los abracé, una cosa muy emocionante. O sea, paraste el colectivo y te abrazaste con los pasajeros. En ese momento los abracé como si abrazara a un amigo, a un hermano, a un abuelo. Y sí, fue realmente muy emocionante, porque también fue muy loco porque no los conocía. Había muchos que no conocía y nos abrazamos como si nos conociéramos de toda la vida. Fue algo muy, muy lindo, la verdad que sí.
10: Bueno, y prendido a Cadena 3 con el Bocha, que hoy te narró todo el partido.
9: Oh, qué grande ese Bocha. El Bocha, qué grande el Bocha. La verdad que un ídolo para mí. Yo que sigo hace tantos años a la radio, a Cadena 3. El Bocha es un ídolo para mí. Yo siempre quise ser locutor y es uno de mis más grandes ejemplos a seguir, el Bocha. Y bueno, la verdad que me encantaría conocerlo, verlo en persona y que me dé algún consejo o algo para saber cómo hace para salir durante tantos años y hacerlo como lo hace y hacernos emocionar de esa forma tan grande. La verdad que es un ídolo para mí, el Bocha.
1: Lo tiene que ver en las redes, es maravilloso. Pero además, lo primero que pensé, les confieso, fue, ¿se acuerdan después de Qatar el encuentro del Bocha con los dos amigos en la plaza?
4: Sí.
1: Yo apenas vi el video, me imaginé el video del Bocha a la vuelta, sea como sea el resultado, digamos, no importa, pero viajando en el colectivo, subiéndose al colectivo de Gonzalo para darse ese abrazo que queda pendiente. Lo primero que me imaginé, y él lo dice ahí, que le encantaría conocerlo, así que véanlo porque vale la pena.
7: Sí, solo con escucharlo uno se le pone la piel de gallina, y bueno, veremos cómo termina esta historia. Guille Agus, sí. Pero 0-2 abajo, faltando tan poco, han sido de los goles más gritados de los últimos 10 años. Más allá de que tenemos el Mundial hace 4 atrás, 3 y pico atrás, fue muy sufrido y muy gritado, sobre todo ese tercer gol.
1: Bueno, arranca siempre juntos, así estamos, cerramos el trogar y estamos comenzando una gran mañana previa a la independencia.
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13: ¡Qué fiestita, ¿no?
1: ¡Qué fiestita! Bueno, 8:55 minutos. Linda mañana en Tucumán y linda en Córdoba. Y ustedes nos cuentan cuán linda está la de ustedes. Por ejemplo, está Daniel de Santa Fe Capital. Dice, ¿cómo que no podía jugar Scaloni con 2-9? Si terminó en la cancha con Enzo, Julián y el Toro. Enzo de 9, claro, porque definió así. De ese debe ser el equipo arriba, Argentina, carajo. Llegan tus mensajes, querido Dani.
4: No pongas ese audio. Qué vergüenza. Desde Jujuy los saludo. Al mediodía salgo rumbo a Tucumán. Nos vemos, dice Susana. Estoy en el chat de YouTube, donde hay mucha gente conectada y que hoy además puede vernos y tiene la particularidad de que puede ver la Rosalía Cazorla, porque nos pasa a cada lugar que vamos con el Estudio Federal y hay un compañero de la Cadena 3 que lo pueden conocer por primera vez. A vos, Sergio, ya te conocen. Bueno, o no, ya lo pueden ver. El que no lo conoce a Sergio,
1: pero
4: le puede
1: se perfumó
4: ver
1: igual, supo, obviamente.
4: Se perfumó y está en medio de las dos.
1: Así es.
4: Y Rosalía
1: Estoy
4: está también
1: rodeado de flores de Tucumán.
4: Claro. Y Rosalía también está en la mesa, así que pueden conectarse al canal de YouTube de Cadena 3, porque estamos transmitiendo en vivo y la pueden conocer, que eso es lo más lindo. Y dejan el saludo, como dijiste, desde dónde nos pueden contar, están escuchando y cómo está el clima. Si también están disfrutando de esta especie de primavera, ¿no? Que nos regala. la vida.
1: Muy linda jornada.
6: Guillermo.
1: Sí.
6: No, no, soy el encargado de repartir banderas.
1: Ah, muy bien. Claro.
6: Me han dado esa tarea aquí.
4: Tenemos banderitas.
6: Muy sí. Bien. Ya empezamos a entregar banderas celestes y blancas, banderitas. Ya empezó a pasar la gente frente al Estudio Federal. Pasaron dos chicos de San Cayetano, del Colegio de San Cayetano, ya se llevaron sus banderas. La gente de Defensa Civil y el Ministerio de Seguridad se llevó sus banderitas.
1: Qué emoción. Y va a empezar. Qué emoción lo del Colegio San Cayetano. Me ha traído un recuerdo de infancia.
4: Sí.
1: Porque.
4: ¿Sí?
1: Sí, porque el Colegio San Cayetano de Tucumán, el San Cayetano de Santa Fe. Y mi colegio en Córdoba, con el Peña y el Robles también, son tres en Córdoba, son de la misma congregación. Y hacíamos encuentros futbolísticos en Tucumán, en Salta, en Santa Fe, en Salta también. Así que me dijiste San Cayetano, me trajiste. Sí, pues, nos vemos a la escuela. No. Hermoso.
5: Pobrecito.
1: Bueno, muchas gracias. El contracabo, el Cuti le puso el moño y ayer cortó la cinta. Vamos, pirata, dice Claudio. Celebra también por el Cuti y por Belgrano. Está Gonzalo, desde las calles de Tucumán, por darle pie a Gonzalo en las calles de Córdoba.
4: Por supuesto, dale, Gonzalo Carrasquera, ¿cómo estás? Buen día.
13: Hola, Agus, ¿cómo estás? Muy buen día, lo mismo para Guille, una mañana fantástica, hermosa, divina, te sonríe el cielo. ¿Vos ves a la gente caminando por la vereda? Está todo contento. O sea, es más, no le tenés que hacer ni cosquillas ni contarle un chiste. O sea, directamente se ríen, ¿eh? Se ríen, qué lindo día, cómo amaneció. Tenemos una linda temperatura, 7 grados, no importa, hace frío, pero salgo igual y como esté, o sea, estamos bien, estamos contentos. Bueno, a ver, atentos, los que no van a estar contentos son los que andan por estas calles, ya, escuchen bien, a ver, lo que es Boulevard San Juan y Cañada, hay obras desde hace un montón de tiempo, o sea que evite la zona, me río porque... hay que decirlo, lamentablemente. Boulevard Juan B. Justo y Calderón de la Barca también, ponga el GPS, evite esa zona. Bodero y Cruz Alta lo mismo, Félix Frías e Ibarbals también, o sea, hay obras de, en este caso de la municipalidad. Ruta 13, corte total, kilómetro 4, hay desvíos por parte de Caminera. Ruta 6, obras, kilómetro 179. Eso quiere decir que vaya tranquilo. Ruta 15, obras, kilómetro 42 y 56. Ruta 17, kilómetro 210, también hay obras. La autopista Córdoba-Rosario, circulación normal. Altas Cumbres, circulación normal. Normal. Y en la ruta 35 se había registrado un accidente muy temprano. Había un corte, bueno, esperando que informe Caminera cómo va a seguir eso. Decíamos, mañana con sonrisa, mañana de buen tiempo, mañana con alguna que otra nube, estamos a previas de un feriado. Mirá, si la sonrisa que tiene el Colorado, Orlando Morales cerca nuestro, y yo,
4: no vale.
13: Te despabila todo el día, vamos para arriba nomás.
4: Ah, claro que sí.
14: Una sonrisa puede más que un grito.
1: Me quedé pensando en ese trío. Qué bárbaro. Qué pensando. Orlando, el Colorado y Gonzalo, juntos a esta hora. Dinamita, Alambre, buen día.
15: Buongiorno. ¿Cómo están? ¿Qué dicen? ¿Cómo andan?
1: Te saluda la mujer invisible acá.
15: La mujer invisible, está.
4: ¿Cómo estás, Alambre?
15: Muy bien, ¿usted cómo está?
4: Muy bien. Estoy muy bien.
15: Muy bien, perfecto. Yo te he llegado a una sola conclusión. No te des por vencido, aún vencido, decía un chino y remarcaba los precios de caducidad. La fecha, en realidad.
1: Ah.
4: No.
1: Dice, menos mal que dijiste así y no como termina en realidad, porque ya viene el desayuno.
15: Ah.
1: Con nuestro amigo de entregar, así que lo dijiste mucho mejor.
15: Mucho más
1: lo acomodaste
15: rápido.
1: Para...
4: Tenés razón.
1: Porque si no venía justo a entregar y no quedaba bien.
15: Si hay una canción... Ustedes saben que en el 86 tuvimos una película que estaba con el tema de Valeria Lynch, que era la película Héroes.
1: Me das cada día.
15: No me tires pronóstico, Guillermo, por las dudas.
1: Cómodo ganamos.
15: No, deja. Esta noche juega Boca amistoso con Paranaense. ¿Cómo que no hay fútbol?
1: Cómodo gana Paranaense.
15: No, por favor, por favor.
1: Ese fue un chiste.
16: Porque yo soy de Boca.
1: No tengo idea ni quiénes están en Boca. Estoy con
15: Mira, tenemos yo tampoco. Si hay un tema, banda sonora de una película que retrate un poco este mundial, o por lo menos el partido de ayer, la canción es esta. Con esta.

0: Resistiré para seguir viviendo, dice el dúo dinámico. 5 grados 6 en Córdoba, cielo algo nublado, con una máxima para hoy de 23. Va a ser un día precioso, Agus.
1: Precioso. Y Rosalía Cazorla, la voy a aprovechar, ya que está acá, y la voy a hacer trabajar. Y además, para que la gente la pueda ver en YouTube, nos va a dar todos los datos del tiempo del día de hoy y de mañana, del 9 de julio. A ver cómo va a estar el clima.
2: Bueno, 5 grados 8 en estos momentos la temperatura, sensación térmica 3 grados 1. Cielo absolutamente. Bueno, tenemos unas pequeñas nubes nada más, pero podemos decir que después de una semana de lluvia, claro, el día está precioso, está con un cielo celeste y blanco por las nubes. Máxima de 19 grados para la jornada de hoy. Mañana tenemos una mínima de aproximadamente unos 6 grados, es decir, que vamos a tener un aumento de temperatura, y una máxima de 23 grados, con cielo también despejado, así que un 9 de julio a pleno sol.
1: Para empanadas y con 23 grados. Guille, 9 grados 3 en Buenos Aires, 7.6 la sensación térmica, cielo algo nublado. También esperan máxima de 20 grados para hoy, con cielo parcialmente nublado en Buenos Aires. Para mañana jueves, 8 de mínima, 18 de máxima, con cielo mayormente nublado.
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0: ¿Cómo te has portado, Agustina?
1: No quiero más.
2: Espectacular. Soy Maxi de Río Cuarto. Hace un año mi familia pasaba un grave momento de enfermedad y parecía que todo se acababa. Hoy somos tan felices y vivir lo que pasó ayer nos hace sentir cada vez más vivos. La vida es como un partido de fútbol. Vamos a Argentina, reflexiona Maxi al mensajero de la radio.
3: Desde el soberbio Misiones, muy frío acá. ¿Viste? Está dado vuelta el país de patas para arriba. 2 grados 8, heladas. Hoy cerramos al mediodía y me tomo 10 días de vacaciones, dice Marco. Bueno, bienvenido. Ay, Marcos, las vacaciones de Marcos. Listo, Adrián, listo para desayunar, porque en cada casa hay alguien que llega primero.
2: El que pone la pava.
3: El que prepara la mesa.
2: El que pregunta si todos ya comieron.
3: El que se acuerda de lo que le gusta a cada uno.
2: Son esos gestos simples los que hacen que un momento cualquiera se convierta en un momento especial.
3: Entregar, creemos en eso.
2: En las cosas hechas con dedicación.
3: En los sabores que acompañan.
2: En la calidad que se construye todos los días.
3: Porque cuando algo es genuino, se nota.
2: Y cuando es auténtico, se siente.
3: Entregar lo auténtico se siente mejor. Adrián.
4: Bueno, gracias, chicos. Antes de empezar el desayuno, una cosita, porque es mi incursión en el periodismo deportivo, mi nueva especialidad, que si no lo hago ahora, ¿cuándo? No lo voy a poder hacer. Yo venía criticando, siendo muy crítico, de Julián y de Lautaro, ¿no? Pero ayer me abrió los ojos el economista Pablo Gerchunov, un gran futbolero, que fíjense lo que dice. Dice, primer tiempo contra Jordania y 28 minutos hoy, por ayer. Julián y Lautaro juntos. En solo ese tiempo hubo 5 goles convertidos. Dice Gerchunov, fundamental, no importa quién haga los goles.
3: O sea, a vos te dan datos y ya está, obviamente con datos es...
4: Es un datazo.
3: Listo, datazo.
4: No, bueno, listo, ahora sí. Listo. Vamos al desayuno.
3: Cuidá esa gargantita.
4: Que también tiene que ver con el Mundial. Ayer, después del partido, escuchamos al secretario general de la Asociación de Trabajadores del Estado decir lo siguiente. Escuchen con atención.
5: El presidente Milei debiera analizar la posibilidad de otorgar un asueto nacional a partir de la heroica clasificación de la selección argentina. Fue épica la remontada de nuestro seleccionado ante Egipto para avanzar a los cuartos de final del Mundial. Tenemos un presidente que ha emitido tantos decretos desde que asumió, pero además que también ha festejado independencias de países y de potencias extranjeras. Hoy, frente a este triunfo de la selección que festeja todo el país, tiene la enorme oportunidad de demostrar su verdadero sentir nacional, otorgando un asueto nacional. Es una oportunidad que no se debería perder.
4: Es una gran oportunidad.
3: Dice, quiere 3 feriados en la semana.
4: Para tomarse vacaciones, porque digan, hasta ahora estos asuetos, ¿por qué se dan? A veces el partido no da lugar para el festejo, se va a festejar al otro día, no sé, una cosa muy extraordinaria. O a veces para ver el partido, para poder ver el partido en algunos lados. Pero no, ayer él quiere que le den asueto para que lo premien por la heroica clasificación, por la épica remontada, dice. Es como si hubiera jugado el partido de él. Él quiere que lo premien a él. Pero ayer ya se han perdido los límites en este país, ¿no? ¿Lo escuchaste? No, el
3: no tiene vergüenza.
4: Yo digo, le demos el título de capitán gnocchi al secretario general.
3: A confesión de parte, relevo de prueba.
4: Claro, además, por supuesto, para los empleos públicos, ¿no es cierto?
3: Obvio, para los de ATE.
4: Sí, los de ATE. Capitán gnocchi, yo no sé qué piensan ustedes.
3: Sí, eso.
4: Quedan desnudas las cosas a veces, ¿no? Como en este caso.
3: Se desnudan, sí. Bueno, el mensajero habilitado para que opinen, le respondan a esa pregunta a Adrián de este desayuno. Ese era Rodolfo Aguiar, el secretario general de los empleados públicos nacionales. Y en La Peñita aprovechamos y seguimos invitando. ¿Qué te parece? Sí. 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
3: 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Estamos en Tucumán, van a estar en República Folclore. Así que, como nos gusta a nosotros...
0: Genial. Mateo, un pájaro, dos tiros.
3: Aquí está por siempre Tucu. Hacer un espectáculo junto a los cuatro de Córdoba, allí en República Folclore. Pero ahora nos ocupamos del capítulo Tucumán, de esta historia musical, y canta por siempre Tucu. Pollera tucumana, Rosalía.

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0: No, no me lo preguntaste, pero te voy a contestar igual. Estamos listos. Estamos listos a las 9.
1: ¿Estamos listos?
0: Sí, te dije que sí, estamos listos. 9:18 minutos, Agus.
1: Vamos, todavía. ¿Cuántos mensajes ha generado? Mucho, por supuesto, el desayuno de Adrián, no se puede creer. ¿Por qué no avanzamos en esta Argentina y por esta cosa, estas cosas? Basta de sindicatos, un poco de sentido común. Eso solo pide, dice Maricel.
0: Mucho, mucho mensaje de tal capitán, tal tripulación, dice un oyente.
1: Pensé que era un cómico haciendo una parodia. No puedo creer lo de Aguiar, dice Gustavo.
2: El presidente Milei debiera analizar la posibilidad de otorgar un asueto nacional.
0: Para colmo lo dice, escuchando el asueto del fútbol, me quedé escuchando con mucha atención para saber si era un humorista o imitador. ¡Qué país generoso! ¡Vamos, Argentina! Dice Alejandra.
1: Se meten algunos mensajes del peso en chocolate, pero no es por ahí. Le quiero decir a Patricia García, que ha dejado su final de DNI y su peso en el mensajero, que no es por ahí. Sabemos todo ahora, Patricia. Todo lo suyo. 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Ahí puede usted ingresar, llena el formulario. Ahí le van a pedir todos estos datos. 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
0: Vamos a la mesa de café en Siempre Juntos.
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0: Vamos, vamos, Argentina. Vamos, vamos. Miguel, buen día.
5: ¿Cómo estamos? Hola, Agustina. Ahora, con la valija preparada, Agustina. Sí. Guillermo, a todo el país, bienvenido. Esto incluye a quienes nos van a acompañar en la mesa de café. Algunos de la brigada de Cadena 3 en Estados Unidos. Estaba Mauri Coccolo, por un lado. Hola, Mauricio, buen día.
6: Buen día, abrazo grande para todos.
5: Ah, me asusté, pero ahí está Mauricio. El Bocha Uriet, le queda voz, al Bocha le sobra.
7: Vamos.
5: ¿Cómo está, Bochita?
7: Hola, Miguel, ¿cómo anda, querido? Bien, bien, en el aeropuerto ya, esperando para partir rumbo a Kansas, en un ratito hay que abordar. Muy feliz, muy contento, todavía sorprendido con todo lo que pasó ayer, que realmente fue realmente increíble, ¿no?
5: No solo lo que pasaba en la cancha, vamos a arrancar la mesa de café, después me quedo hablando con ustedes dos, pero vamos a arrancar la mesa de café con Gonzalo Agüero, es chofer de colectivo de Córdoba, se ha viralizado, hola Gonzalo de nuevo, se ha viralizado en qué momento y por qué razón detuviste tu coche y te entraste a abrazar con todo el mundo, Gonzalo.
8: Y por la emoción tan grande que nos hizo vivir el Bocha, la verdad que... en ese momento lo único que quería era abrazar a la gente y festejar y disfrutar de ese momento.
5: Ahí lo tenés al Bocha, ahí lo tenés al Bocha, te está escuchando.
8: Hola, Bocha, querido, qué gusto escucharte.
7: Hola, hermano, ya nos vamos a abrazar, hermano, nos vamos a abrazar. Te prometo que a la vuelta de Estados Unidos
0: en el bondi.
7: Me voy a subir al bondi y te lo voy a relatar el gol en el primer asiento. Mientras vos manejás, yo te lo voy a relatar en el primer asiento.
8: Claro que sí, acá te espero, Bocha, acá te espero.
5: Vamos a contarle a oyentes, sobre todo de otros puntos del país o del mundo. Iba, bueno, sabía.

0: Digamos que habían transcurrido ya los 90 minutos de juego, Gonzalo iba al comando de su bondi, de su colectivo, el Cibus, andaba línea 53, no mucha gente dentro del colectivo, todo el mundo estaba viendo el partido, pero Gonzalo con cadena 3 al mango y el relato del Bocha Uriet. Cuando llega ese gol del milagro, el gol de Enzo sobre, ya en tiempo complementario, le entra la locura al chofer del colectivo, vete, el freno de mano, se baja, y se baja no, deja el volante y te empezás a abrazar con los pasajeros. Algunos los conocía, otros nos decía que ni siquiera los conocías, Gonzalo.
1: A la que conocí era la pasajera que estaba grabando, que la llevo todos los días, Pato, que de paso aprovecho para mandarle un saludo muy grande, que la llevo de hace años, pero los pasajeros con los otros que me abracé, no los conocí, eran pasajeros que estaban ahí, bueno, nos abrazamos, venían. Yo venía manejando y los veía por el espejo que venían sufriendo a la par mía, porque yo venía sufriendo tanto, y los veía por el espejo que venían llorando, y bueno, me contagiaron esa emoción y veníamos todos haciendo fuerza para que Argentina pudiera dar vuelta a ese partido. De la mano de Cadena 3, de la mano del Bocha, escuchándolo. Y bueno, fue muy lindo.
0: Pero el gol no lo hizo, el gol no lo hizo el Bocha. El Bocha, confirmanos, por favor, el gol no lo hiciste vos, lo hizo Enzo, ¿no?
1: A mí me parece que lo hizo el Bocha.
2: Sí. No sé qué me recuerda, mi vida.
3: Aquellos dos locos en la Virgencita de la Duarte Quiroz, con el penal de Montiel, que se bajaron del auto y se pusieron a escuchar la definición de penal en el Mundial pasado, y ahí en la Virgencita. Y al año siguiente nos encontramos los tres, ahí en la Virgencita, y le volvieron a entrar el gol de Montiel ahí. Por eso, con Gonzalo vamos a hacer lo mismo, porque son momentos inolvidables que solamente Miguel querido puede lograr la magia de la radio. Solamente puede lograr estos momentos que son absolutamente inolvidables, ¿no?
0: Bueno, queríamos empezar la mesa de café con esto, ¿no? Es viral. El colectivo cordobés festejando el gol relatado por Bocha Uriet. Gonzalo, te despedimos. Ya tenés ganado,
1: bueno, muchas gracias.
0: Ya tenés ganado tu premio. El Bocha va a viajar en tu colectivo relatando en vivo goles que alguna vez ocurrieron milagrosamente.
1: Te espero con ansias y bueno, espero verlo pronto, Bocha querido, que sigas muy bien.
3: Igualmente, chao. Hermano querido, y igualmente, y gracias por prender la radio, porque cada uno que prende la radio nos está dando laburo a un montón de gente, por eso gracias, hermano. Gracias por prender la radio, te mando un abrazo grande y te prometo que voy a estar ahí.
0: Guillermo, Agustín, a todos, no dejen encender la radio.
4: Sí, gracias, porque... Gonzalo, gracias.
1: Nos estaremos viendo.
0: De eso se trata.
4: Gracias.
0: Chao, ahora sí, gracias. Mauricio, me quedo con ustedes, con vos y con Bocha, porque aparte de un resultado milagroso, aparte de la magia de la radio, hay mucho... Para revisar, para comentar. Hay mucha protesta, Mauricio, dando vuelta por el mundo del fútbol, incluso del mundo de la política, sobre el presunto favoritismo de la FIFA para con Argentina. Esta mañana el ingeniero Gutiérrez fue muy preciso en revisar reglamentariamente las jugadas que han generado revuelo. Mauricio, ¿tenés posición tomada?
5: Es cierto que son jugadas grises, Miguel, y que son polémicas, pero creo que estuvieron correctamente resueltas todas por el árbitro con ayuda del VAR, especialmente la del primer gol anulado a Egipto, el único que hubo anulado, que es clara falta sobre Lisandro Martínez. Es decir, no hay mucho, digamos, sí hay mucho para discutir porque son jugadas evidentemente polémicas, pero creo que de forma correcta las resolvió el árbitro con la ayuda del VAR. Y ayer en la previa del partido todos coincidíamos en que no era muy saludable que la FIFA hubiese elegido un árbitro francés para esta instancia a dirigir a la Argentina. Creo que, respondiendo a la pregunta, Miguel, ¿puede haber polémica? Sí. ¿Las decisiones fueron correctas? Yo creo que sí.
0: Porque allí hay un elemento, te sumo, Bocha, hay un elemento que no se puede negar. La gran atracción del Mundial, sobre todo en Estados Unidos, es el señor Leo Messi. Entonces la especulación es, si se va Messi, si se va Argentina, la locura por pagar cualquier cosa por las entradas, la locura de la publicidad que paga cualquier cosa por el segundo, el negocio, ¿no? Puede fallar. Este argumento, este elemento, Bocha, te ha tocado viajar tanto, recorrer tanta geografía del fútbol, ¿te suena?
3: Pero perdíamos 2-0, faltando 10 minutos, Miguel, ¿de qué está hablando la gente? Es una locura. Todo lo que se coloca dentro del reglamento, y si no estás de acuerdo porque no leíste el reglamento, el pisotón a Licha, se da después de una jugada que no la vuelve a tocar un jugador argentino, está dentro del reglamento. Si hay fútbol en el inicio de la acción de la jugada, que no se interrumpe en ningún momento y termina en gol, el gol se anula porque hay falta anterior, pero lo dice...
6: Me sumo, hubo una falta de Tagliafico igual, sobre Tagliafico, de Tagliafico igual, que había cobrado el árbitro hacía un rato, así que no tenía ni siquiera razones para no verla. Así
3: no,
6: que
3: pero una falta igual. Pero es una locura. En Francia pasó lo mismo con la final. ¿Vos viste Colo Muani cómo le pateó el Dibu Martini faltando 3 segundos para que termine el partido en la final de Qatar? Le reventó la pierna al Dibu faltando 3 segundos. ¿De qué me están hablando? De una cosa que no se puede creer, no, que se tome, no sé, en serio.
0: No se ponga así, tengo miedo. Has operado ayer la prueba de fuego.
3: pero además me tiene cansado el tema este de que Argentina está siendo favorecido, porque no es verdad. Y me llega información de un amigo nuestro, creo que en común que tenemos, querido Miguel, Daddy Elizondo, que vino por aquellos lados, sabes, que ahora está en Arabia.
0: Sí, trabajó mucho en Egipto, claro.
3: Bueno, y que hay muy malas referencias de este director técnico con respecto a un montón de cosas turbias por aquellos lados. Por eso digo, hay que ver de dónde vienen los reclamos, porque Daddy, que es un tipo que puede dar fe, porque conoce el paño, porque trabaja ahí cerquita, me cuenta acerca de este personaje nefasto, así es, que es el técnico de Egipto. Lo demás está todo dentro de lo posible, el penal. Y vos decís, lo puede cobrar como no lo puede cobrar, qué sé yo. Bueno, no lo hizo el penal, o sea que da vuelta la página, y perdíamos 2-0 faltando 10 minutos. Era una cosa casi imposible de remontar. Le remontó con 3 goles absolutamente lícitos. No encuentro dónde está el favoritismo hacia el argentino. Lo que sí entiendo, Miguel, lo que vos decís también es parte, ¿no? Que esté Messi en el Mundial es absolutamente importante para todos, ¿no?
0: Claro. Más sereno que el Bocha, se pone muy nervioso el Bocha. Más sereno que el Bocha, con el resultado, con el milagro, con el infarto. ¿Cómo jugó Argentina, Mauri?
5: Para mí jugó mejor de lo que lo hizo contra Cabo Verde. El técnico eligió la definición, un fútbol distinto. Estoy completamente de acuerdo. Sigue siendo preocupante que le llegan poco y le convierten mucho. Si vos tomás los últimos 2 partidos, le llegaron 7 veces, le metieron 5 goles. ¿Pero cómo 5? Sí, porque Egipto le llegó 3 veces, le hizo 3 goles. Uno de ellos bien anulado por la intervención del VAR. Cabo Verde le llegó 4 veces, le metió 2 goles. Ahí hay una situación preocupante. El arquero no está teniendo grandes salvadas, tampoco grandes responsabilidades en los goles, pero no está teniendo grandes salvadas. Y defensivamente el equipo no está funcionando del todo bien. Pero bueno, mientras gane habrá tiempo para corregir. Siempre es mejor corregir en la victoria, porque acá la derrota te manda a casa.
7: Mauri, Bocha, querido, los saludo. Felicitaciones por otra gran transmisión. ¿Cuánto juega a partir de ahora? Digo, ya quedan los 8 mejores. A partir de ahora, ¿cuánto juega el poder separar lo mental de lo emocional para poder jugar? Digo, porque escuchábamos muchos psicólogos que aparecieron, psicólogos deportivos en estos días, además de todos los que analizaron la cuestión cardíaca y la emoción de los argentinos frente al fútbol, muchos que analizaban, bueno, qué pasa en los jugadores a partir de ahora. ¿Qué creen ustedes o cómo se para el equipo a partir de ahora en esto de lo emocional y lo mental? ¿Cómo separarlo? ¿Sobre qué pararse?
3: Sí, es verdad. Y nosotros tenemos un equipo con mucha experiencia, con jugadores muy experientes, que son campeones del mundo muchos de ellos, y que pueden manejar esa situación. De cualquier manera, me parece a mí que tanto Cabo Verde como Egipto fueron dos resortes anímicos muy fuertes, dos resortes que nos van a servir para jugar lo que viene, me parece a mí, ¿no? Más allá de que el gasto físico también empieza a hacer su parte y demás, pero me parece a mí que lo de Messi termina siendo lo que termina siendo por el comienzo. El comienzo de Messi con esos tres goles en el primer partido me parece que es el resorte anímico que este muchacho necesitaba para saber que todavía podía, porque ni siquiera él estaba seguro si todavía podía. En Qatar dijo, no sé si voy a ver, el tiempo pasa, y sin embargo vino y hace tres goles en el primer partido. Me parece que ahí hay un resorte que tiene que ver con eso que vos marcas, que es el hecho emocional del jugador. Entonces, a partir de ahí, Argentina empieza emocionalmente a sentirse bien, y a mí me parece que va a ser injusto quedar frente a Egipto fuera del Mundial, porque me parece humildemente a mí que el mejor partido que jugó Argentina, atacamos, generamos situaciones, en el primer tiempo hicimos, o sea, figura al arquero.
7: Ahí explicás, Bocha, las lágrimas de él, porque lo que nosotros veíamos es pobre, o sea, él tal vez lloró del desahogo de decir, no podemos quedarnos afuera en este momento, después de todo lo que dio el equipo. O sea, entendimos las lágrimas de Messi.
3: Sí, porque jugamos bien, porque era injusto el resultado, porque le habían atajado un penal a él, le habían sacado un cabezazo a McAllister casi abajo del arco, le habían sacado una mano a mano a Julián Álvarez. Estábamos jugando bien, y en el segundo tiempo empezaron a entrar los que no entraron en el primero. Pero es verdad, el hecho anémico va a jugar su parte fundamental, y me parece que lo favorece a Argentina. Venimos de dos resortes, sí.
0: Perdón, fíjate sobre el de lo que, para que no se me pase, el tema del penal errado por Messi. A ver, Mauri, a vos te gustan muchas las estadísticas. Pasa a ser Messi el jugador con más penales errados en mundiales, ¿no? Entre tantos récords que tiene. Pero al mismo tiempo, decía recién Agustina, hemos escuchado en estos días psicólogos deportivos y demás. Explican los psicólogos deportivos, cuando uno comete un error, sobre todo un error tan grave como errar un penal, hay algo inconsciente que hace que después te sigas castigando. Claro. Messi erró el penal, pasó un rato y termina siendo decisivo siempre. O sea, también tiene una capacidad psicológica en ese sentido muy fuerte, se ve, porque la realidad es que lo pateó muy mal al penal, Mauri.
5: Sí, y de hecho, Miguel, diría que los dos penales que pateó en este Mundial los pateó muy mal. Bien decías que erró 4 de los 8 que pateó en tiempo reglamentario de penales. Errar la mitad de los penales que pateó para Messi es un número difícil de entender. Ahora, en el mismo momento en el cual erra el penal, mete el gol del empate y lo grita con mucha furia, como sacándose esa bronca. Lo psicológico tiene una incidencia decisiva. Hay ejemplos históricos para todos los gustos. Desde el día que supuestamente le dijeron a Kempe, Mario, afeitate el bigote que vas a empezar a meter goles, y empezó a meter goles en la cancha de Central. Digamos, hay una cuestión psicológica que es ineludible a la hora de jugar.
0: A propósito, Mario Alberto Kempe, sí, Mario estuvo con nosotros en Radio Informe 3 y hacía alusión, refiriéndose al grupo histórico del 78, hacía alusión a lo que acaba de decir Mauricio. Sí, Bocha, te escucho.
3: Te decía, con respecto a lo que vos decías de los penales, Rivaldo, aquel enorme jugador de Brasil, dijo hoy, ayer dijo, Messi erró 4 de 8 penales y ahí nos muestra que es humano. Claro. Y a los 10 minutos el tipo te vuelve a mostrar que no es humano. Dice, sí. En un momento cree que es humano y al ratito te das cuenta que no es humano. Dice, nos vuelve loco.
0: Sobre todo en qué es humano Messi, y ya los voy devolviendo a sus obligaciones allá. Messi sabe que el primer partido que pierda a partir de ahora es su último partido en la selección nacional. Lo sabía Luka Modric, lo sabía Cristiano Ronaldo. O sea, son muchachos que están en una edad que no lo sabía Neymar. Cada uno de ellos, Neymar, Cristiano, Luka, tremendos jugadores históricos, supieron que estaban despidiéndose del fútbol mundial cuando perdieron sus partidos Croacia, Portugal o Brasil. Yo creo que en Messi eso también tiene hoy un peso muy impresionante. Él lo sabe. Ayer, cuando faltaban 13 minutos, Messi se estaba despidiendo de los mundiales, Mauri.
5: Sí, quedaban 10 minutos y se le terminaba. Muy posiblemente para Salah haya sido el último partido también con la camiseta de Egipto en un mundial. Aunque tiene 34, si no recuerdo mal, le queda hilo en el carretel, pero con 34 físicamente no está pleno. Muy difícil que llegue a un próximo mundial. Solo permítanme un breve apunte, porque lo escuchaba Adrián recién y me quedé como los oyentes con la lengua zapateando con ganas de decir cosas. La enorme oportunidad que se perdieron los chicos ayer por los asuetos de haber generado un recuerdo imborrable viviendo ese partido en la escuela. Sí, si lo vivían en la escuela, se lo guardaban para toda la vida. Dejen que los chicos vean los partidos de los mundiales en la escuela. No hacen falta asuetos para que no vayan a clase. Ayer hubiesen vivido un día que iban a recordar toda su vida.
0: Con el relato del Bocha en la escuela, como Gonzalo el colectivero, te vamos a incorporar, Mauricio, a los oyentes que zapatean cuando habla Adrián Siménez, de cualquier cosa que hable. Es el periodista del malambo, le llaman.
5: Es el malambo, sí, es para llevarlo a la borde.
0: Los deja todos zapateando.
6: No es de charra, es de la borde, que es cerquita, sí.
3: Bocha, te mando. ¿Ustedes vieron la fuerza que tiene el gringo Giglioni? ¿Ustedes vieron la fuerza que tiene ese animal grandote de casi 2 metros, criado en el campo, que pesa como 120 kilos? Me abrazó ayer y me duele todo, Miguel, me duele absolutamente todo.
0: Bocha, cuídate mucho.
3: Después de aquel abrazo.
0: Saludos a la amiga y Elizondo, gran entrenador, un hombre con mucho fútbol. Chao, Mauricio, gracias también.
5: Abrazo grande, Miguel, chau.
0: Bueno, ¿de qué otra cosa se puede hacer la mesa de café?
7: Obvio. De nada más.
6: Gracias, Miguel, un abrazo.
0: Adiós.
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2: Hola, Egipto. ¿Sabés qué te hicimos? Una estafa piramidal. Te hicimos creer que ganabas y terminaste perdiendo.
3: Te agradezco muchísimo el tiempo, ha sido muy, muy amable.
4: ¿Por qué hablas todo así, Gibioni? Qué lindo, qué lindo. ¿Cómo estamos ahora relajados? ¿Se dan cuenta que todo lo demás importa poco? Podríamos levantar, de hecho, las noticias, el bloque de la quinta pata del gato, no importa, riesgo país, Merval, el don, no importa.
5: Estamos relajados.
4: Por ejemplo, te taparon la cochera de tu casa.
6: No.
4: Llegaste tarde, no importa. No te importa, hoy no, no te no, importa, no. Perdiste el presentismo, no te importa. Te compraste un maple de huevo y la mitad venía quiñado. No te importa.
5: ¿Cómo venían?
4: Quiñado.
5: ¿Qué es eso?
4: ¿Cómo no saben lo que es quiñado? ¿Qué es quiñado?
5: Hable castellano, por favor.
6: Nadie sabe acá, nadie, barbarismo, nos miramos los tres.
5: ¿Qué quiñado? Están cachados para nosotros.
4: ¿Cachado qué? Vos me estás cachando. ¿Quiñado? ¿No saben lo que es quiñado?
7: Deja de intentar dejarme sin trabajo.
4: Usted, escúcheme una cosa, usted está una persona bastante quiñadita.
5: No se entiende lo que dice.
4: Roto.
6: ¿Qué es quiñado?
4: Pone quiñado. Chicos, les voy a dar un poco.
7: Vos estás quiñado.
4: Una clase de mendocinismo. Después, la acción de llevar a alguien a caballito se dice apeteco.
7: Mal.
4: No es pururú, es pororó.
7: Es pururú y es a cococho.
4: No es donde termina la calle, donde topa. No saben lo que es quiñado. Bueno, no importa. Hoy no le importa a nadie.
6: Huevo quiñado, también conocido en varias regiones como huevo cascado, rajado o agrietado, es aquel que tiene la cáscara fisurada, pero que conserva su membrana interna intacta.
4: Como
6: si son seguros para cocinar si se consumen inmediatamente, pero conllevan riesgo de contaminación por bacterias.
5: Un especialista en cómo se rompen los huevos, señor.
4: ¿Cómo le va a hacer Jesupo?
5: Para, quedó grabado, Pachu, ¿no? Porque fue maravilloso el aporte. Muy bien.
6: Épico, pues.
4: A mí me dicen filo de sartén. Sirvo para romper los huevos. Es una cosa así. Bueno, chicos, hoy no importa nada. Te subiste al colectivo y en ese mismo momento te das cuenta que no tenía crédito. No importa.
5: Alguien te va a prestar.
4: Te prestaron.
5: Está con buena onda igual que vos.
4: Pero pará, te prestaron. Te sentaste. Oh, la calorada, la señora calorada. Viaja con la ventanilla abierta. No importa.
5: Con el frío
4: no importa. Hoy no importa absolutamente nada. Supo está así como gangoso, parece que estaba gritando.
8: ¡Hola, Sergio!
4: ¿Qué tal? Sí. Y hoy no importa.
6: Te digo que ahora está espectacular. Está al lado de como lo encontramos ayer.
4: Si eso es espectacular, paremos un poco. Está bastante quiñadito. Que aún conserva lo de adentro.
5: Llegó un poquito tarde para decirte que lo ibas a dejar sin trabajo, porque ya había pasado lo de la quinta pata de gato, pero como no estaba. No sacó de contexto, pero vos seguís
7: de intentar dejarme sin trabajo.
5: Quiero decirle que a los empleados de la Municipalidad de Tucumán que están trabajando aquí en la Plaza Independencia, que lo están escuchando, Alambre, le estamos tratando de traducir lo que usted dice.
4: Muchas gracias.
5: Hábleles en castellano, esta gente no habla mendocino.
4: No, escuche, nunca escucharon quiñado. Primero, póngale aceite esa silla porque está crujiendo, es una cosa tremenda. Nunca escucharon, este está bastante quiñado. Bueno, ustedes están bastante quiñados, chicos. Quiero que lo sepan, Quiero que lo sepan. Busquen la definición, fíjense cómo están del lado de adentro. Representan un riesgo para la salud pública. Pero bueno, no importa nada. Podríamos confirmar que hoy es un día perfecto. Música, maestro. Gracias, Pachul. Adelante.

0: Agustina. Agustina, ¿estás ahí?
1: Siempre, siempre aquí estoy.
2: Hola,
1: aquí.
2: Hola, Verónica.
1: 9:51 minutos. Acá estamos. 8 de julio desde la Plaza Independencia en San Miguel de Tucumán. Rosalía, te aprovechamos para que podamos contarle a los oyentes la grilla de actividades que tendremos. Se va a cortar el tránsito, están poniendo hermosa la plaza en este momento, ultimando detalles. Han pintado los bancos, están pintando los cordones, está todo embanderado. Cerca de las 11 de la mañana se va a cortar el tránsito.
3: Sí, calculamos que 11, 12 de la mañana, en dos horitas aproximadamente van a cortar el tránsito. Ya están haciendo pruebas de sonido porque han montado como siempre un escenario en la explanada de la Casa de Gobierno, donde van a partir de las 14:30, 15, una serie de artistas. Van a comenzar con los artistas infantiles, después va a haber artistas locales. El primero de los shows que va a subir es la Berizo cerca de las 10:45. A la medianoche estaría subiendo el chaqueño Palavecino y después Sergio Galleguillo. La programación dice que hasta las 3 de la mañana va a estar Sergio Galleguillo. No sé si te acordás, Sergio, el año pasado creo que 4 o 5 de la mañana se fueron, ¿no?
4: Sí.
3: Y era Galleguillo también el último.
4: Casi que hubo gente que amaneció aquí en la plaza, que Agustina se está convirtiendo esta plaza, que es preciosa, la Plaza Independencia, la plaza principal de San Miguel de Tucumán, se está convirtiendo en un anfiteatro. Estamos viendo una metamorfosis. Ya colocaron baños químicos en un extremo, las carpas de sanidad frente aquí a los estudios, al Estudio Federal San Seguros de Cadena 3, el escenario, imponente escenario frente a la extraordinaria, y creo que es la casa de gobierno más linda que tiene la Argentina, la casa de San Miguel de Tucumán, es preciosa.
3: Tenemos acá muy cerca nuestro una torre de sonido con pantalla que vamos a tener también esta noche, muy cerquita nuestro, va a haber un streaming, y lo que está previsto después de los actos oficiales que arrancan 23:30 aproximadamente desde la Casa Histórica.
1: Va a haber cadena nacional, ya está avisado que va a haber cadena nacional esta noche porque se va a escuchar el himno y va a hablar el presidente.
4: Así es, va a hablar el presidente en la Casa Histórica de Tucumán. Yo me preguntaba, porque en enero, en Jesús María, transmitimos la visita del presidente Milei la noche del chaqueño. Que esta noche va a estar aquí en el escenario principal, va a cantar el himno a la medianoche el chaqueño Palavecino con los demás artistas en el escenario frente a la plaza. Bien. Me pregunto, a la madrugada, ¿no vendrá el presidente a cantar con el chaqueño como cantó en Jesús María? Porque no sería raro, porque establecieron un vínculo ahí en esa noche en el escenario. Vamos a ver si es solo política o también algo de show por parte del presidente.
5: Excelente, Sergio Supo, es parte de esta gran delegación de Cadena 3 Argentina. Está Agus, está el Chema, Agustín González, nuestro equipo periodístico en Tucumán, Rosalía Cazorla, el Gaby Melián también, desde el Estudio Federal Sancor Seguros, porque estamos allí en la gran fiesta de los 210 años de la Declaración de la Independencia, con Sancor Seguros, con Naldo, con Group Cat y con Punto Track, que nos llevan a todo el país, Agus.
1: Hay mucho, Guille, no sabes qué linda que está la plaza. Pueden verlo a través del canal de YouTube. Estamos en vivo, claro, y está hermosa la plaza, nos acompaña mucho el día. 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
5: Venga, Gonzalo Carrasquera se suma porque tiene el dato de la cantidad de basura que dejamos los cordobeses anoche, donde nos reunimos para celebrar la victoria. Pues celebrar y algo más, la victoria. Adelante, Gonzalo.
6: Sí, increíble, Guille. Simplemente escuchen, ¿no? Lo que equivale a 800 cuadras de limpieza en la ciudad de Córdoba, 4 camiones prensa, es lo que utilizó la municipalidad para, a partir de las 8 de la noche y con más de 50 personas, limpiar lo que dejaron aproximadamente unas 20.000 personas. Hablamos con Aníbal Ortiz, que es director de higiene urbana de la ciudad de Córdoba, que así decía.
2: cuatro camiones de los que conocemos todos, los prensa, los camiones que todos conocemos como los camiones de recolección, cuatro camiones completos.
7: Qué bárbaro.
2: Eso es tremendo. O sea, en realidad yo creo que prácticamente es la limpieza de media Córdoba en un solo lugar.
7: La limpieza de media Córdoba, me está diciendo usted.
2: La verdad es que sí, el nivel de residuos, digamos, de lo que estamos hablando, de lo que fue tirado en la calle, ¿no es cierto? Claro. Son cuatro camiones prensa, es algo que es tremendo. Eso incurrió en tener que trabajar con 45 trabajadores por parte del COES, entre barrenderos, supervisores, choferes, cuatro personal de higiene urbana, además de parte de la empresa Recolección LAM, que son los que tuvieron que después pasar a recoger toda esa bolsa, que fue un producto, digamos, de lo que...
7: ¿En toneladas, ¿no? ¿Se sabe?
2: No tengo el cálculo en toneladas, pero sí, acá estoy con el extractor y me dicen que un equivalente a 800 cuadras aproximadamente lo que se recolectó ayer en este punto del horno, ¿no?
7: ¿800 cuadras?
2: Sí, es lo que se produciría normalmente en el barrido de limpieza de 800 cuadras.
7: Increíble. Bueno,
2: eso en un solo punto, en pos de un festejo, ¿no es cierto?, que no debería festejarse de esta manera, ¿no? Yo creo que hay que hacer un llamado a la reflexión, entender de que esto nos cuesta muchísima plata y recursos humanos, ¿no es cierto?, que se termina pagando entre toda la sociedad. Hay lugares dispuestos para arrojar los residuos.
7: La mayoría vidrio, ¿no? Hay
2: que tratar de que esto sea una fiesta y no, digamos, un drama en cada manifestación.
7: ¿Vidrio la mayoría? Sí, nos decía vidrio, la mayoría, botellas, mobiliario urbano, cosas que rompieron para festejar. Para festejar se festejó, pero no se festeja de esa manera.
8: Basura.
1: Claro que no, Guille, digamos, me encanta Pacho la música, pero me parece que no podemos dejar de preguntarnos, claro. ¿Por qué? O sea, ¿qué necesidad de ir a festejar de esa manera? No lo harían ni en su casa, ni en ningún otro lugar en el que... ¿Por qué ir a destruir de todo lo que es nuestro? No, me cuesta mucho entender. O sea, que ayer escuchaba Informados y decía... No puedo recordar, me parece que Dani Basterra decía, bueno, no, pero los que van y rompen cosas o... son delincuentes. Dice, o sea, y pienso, en cierta forma, el que va y destruye todo lo que es nuestro,
5: Y sí, he tenido la misma sensación que quien mencionó eso, porque ahora el resumen te dice que hubo tantos demorados, en realidad, y tantos detenidos, algunos por contravención y otros por delito. En realidad, y la palabra demorados nos parece que lo de Borromeo, porque además hirieron policías, porque dejaron la ciudad como la dejaron, robaron celulares, saquearon una joyería, y vos sabés que van a estar en la calle a las horas, van a estar todos en la calle. ¿Qué va a pasar el sábado? Me vengo preguntando, claro. También, el sábado juega a las 22 Argentina, si le gana a Suiza, como todos esperamos que ocurra, si le gana a Suiza, va a ser después de la medianoche, ese loquero, esa vandalización.
1: Guille, ¿cómo hacen, por ejemplo, si había un control a 100 metros, cómo hacen para el ingreso del alcohol? ¿Lo bajan de otros lados, digamos, lo ingresan de otros lados?
5: Sí, no lo sé.
1: Porque había puestos de venta de vodka, de Fernet, es muy complejo, pero se rompe la esencia de lo más lindo que poder festejar juntos. Cada vez, además, cada vez van, el límite se va corriendo más fuerte, que nos va a faltar que lo cierren para que no pueda ir a festejar nadie, porque además cualquiera que tenía el plan de ir o con chicos o en una situación normal a querer festejar, y yo lo pienso dos veces, no voy a meter a mi hijo ahí.
5: Y claro, y si fue familia, lo pensás dos veces, pero si alguno fue anoche que salieron corriendo despavoridos, por supuesto los corrieron para siempre.
1: Claro.
5: Van a pensar dos veces, como decías vos, si no fuiste, pero si fuiste, con más razón todavía.
1: Bueno, 10 de la mañana en punto. Lo seguimos al tema, ustedes opinan, pero está Facundo Di María conectado porque estamos en pleno operativo invierno. Empieza un importante temporal de nieve en Mendoza. Puede ser muy bueno para toda la gente que está pensando ir a esquiar, por ejemplo, Facu.
8: fundamental, Agus, para la gente que quiere venir a Mendoza a disfrutar de las vacaciones y esquiar, porque no han sido buenas las nevadas hasta el momento, aunque se anuncian que por el fenómeno del Niño será un invierno inestable en el cordón montañoso. Esas nevadas todavía no llegaban y, por ejemplo, Los Puquios está operativo, pero porque tiene máquinas de nieve, por ejemplo. Y este temporal que va a llegar esta noche se va a instalar por una semana. Lo vamos a escuchar a Osvaldo Valle, periodista de Gendarmería, que informaba al respecto.
9: Recordemos que hoy, desde las 18 y hasta la hora cero, se esperan nevadas. Mañana, jueves 9 de julio, desde las 18 en adelante y hasta el viernes 23:30, viernes 10, es decir, que podría estar cerrado el día viernes el Sistema Integrado Cristo Redentor, también se esperan nevadas. Sábado, domingo y lunes, buen tiempo. Atención, desde el martes 14 y hasta el lunes 20 de julio se esperan nevadas con fuerte racha de vientos.
8: Bueno, una semana de inestabilidad completa en el cordón montañoso. Las Leñas abre su temporada el próximo sábado. Tampoco había nevadas en el sur provincial, pero en este momento hay también un temporal de nieve en ese lugar, así que es positivo el pronóstico meteorológico para los centros de esquí de Mendoza, ya sean Las Leñas en el sur o en el Oasis Norte, Penitentes y Los Puquios.
5: Gracias, muchas gracias, Facu. Qué lindo el operativo de invierno de Cadena 3. Estamos en todas partes. Los objetos que le arrojaban a la policía en los festejos eran botellas de vidrio. Está todo dicho, todo de bebidas alcohólicas. Sí, había mucho, mucho alcohol, mucha marihuana, alcohol y otras sustancias, dice José. Eso es cultural y moralmente, que le han hecho creer a esta generación que eso está bien. Bueno, comienzan, por supuesto, sí, todas mucho. Las opiniones.
1: Sí, son delincuentes. Que vayan a limpiar, chicos, ya que estuvieron demorados, que después los pongan a limpiar todo, dice Araceli.
5: No, los cargas en un camión de celular, como le llaman a los de traslado, los llevas todos ahí hasta que no terminen de limpiar, no vuelven a casa. Eso está opinando el oyente. Nos vamos a ir a las noticias con un saludo para los vecinos de San Pacho, que son fanáticos de Siempre Juntos y Cadena 3, dice Federico. Mensajes que han atendido Silvia y Martita. Y para Gustavo Hemmerling, de parte de sus amigos de Dean Funes, el gran artista plástico de Anfunense. Además firma los cuadros GH, Agus.
1: Muy bien.
10: Puedo hacer por ahí. Gran hermano.
5: No, parece que fuera yo.
1: Claro.
5: Parece que fuera yo. Bueno, un saludo grande para Gustavo. Feliz cumpleaños. A todos. Seguimos en Tucumán, seguimos en Córdoba y en cada rincón del país, porque así es Cadena 3, ¿o no, mi querida compañera?
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1: Buenos Aires. Trabajadores de la Comisión Nacional de Energía Atómica realizarán un caravanazo hacia la sede central del organismo en el barrio de Núñez.
2: Así explicó los motivos María Jimena Puga.
3: La idea es poder visibilizar la situación que estamos atravesando en el sector, considerando que parte del plan de los despidos está vinculado a una entrega total de nuestro conocimiento, de nuestro desarrollo científico-tecnológico a los Estados Unidos, a empresas como Meitner, que quieren claramente robar 76 años de desarrollo y de investigación.
2: Ariel Rodríguez, Cadena 3, Buenos Aires.
1: El gobierno concesionó la hidrovía pese a las graves señales de direccionamiento.
4: El Ministerio de Economía presentó la firma del contrato con Jean de Null Servimagnus como el cierre de un proceso transparente, aunque la licitación quedó atravesada por denuncias por pliegos a medida, plazos cuestionados, una comisión evaluadora bajo sospecha y un sistema de puntaje que habría favorecido al consorcio ganador. De esta manera, el gobierno firmó el contrato de concesión de la vía navegable troncal, conocida como hidrovía, y presentó la privatización como el inicio de una nueva era de gestión privada. Mauricio Conti, Cadena 3, Buenos Aires.
1: Córdoba, la policía detuvo a un menor y le secuestró una réplica de arma de fuego y elementos robados.
5: Todo ocurrió en la calle Francisco Chirino de Posadas, al 4800 de barrio José Ignacio Díaz, tercera sección, donde una mujer denunció que dos sujetos que iban en una motocicleta le robaron el celular y otras pertenencias. Al lugar llegó la policía y momentos después se pudo detener a este menor de edad recuperando un teléfono celular, mientras que la otra persona que acompañaba a este menor de edad se dio a la fuga. Gonzalo Carrasquera, Cadena 3, Córdoba.
1: Mendoza, condenaron a un reconocido oftalmólogo local apuntado por estafar a 39 pacientes por una suma millonaria.
6: Pedro Miranda confesó los hechos y recibió una pena de 2 años y medio de prisión en suspenso, por lo que no irá a la cárcel. Su matrícula fue suspendida y no podrá ejercer la medicina. Recordemos que Miranda cobraba por adelantado tratamientos que luego no concretaba. En resumen, se calcula que se quedó con unos 185 mil dólares y 12 millones de pesos en su clínica situada en la Avenida España de Ciudad. Facundo Di María, Cadena 3, Mendoza.
1: San Luis. El Consejo Deliberante aprobó una ordenanza para regular el transporte privado de pasajeros mediante plataformas digitales.
7: La norma exige que los conductores cumplan requisitos similares a taxis y remises, como licencia profesional, certificado de antecedentes y habilitación correspondiente. El objetivo es ordenar la actividad, garantizar igualdad de condiciones y brindar mayor seguridad a los usuarios. Ahora resta la reglamentación del Ejecutivo Municipal. Alejandro Heredia, Cadena 3 San Luis.
1: Río Negro. Un temporal de lluvias afecta a Bariloche y la región y rige una alerta roja, ya que se estiman valores de precipitaciones que podrían llegar a los 100 milímetros.
8: Por eso, decidieron suspender todas las actividades escolares en todos los niveles del turno mañana, no solamente en Bariloche, sino en Dinahuapi y Villa Yanquín. Atentos a lo que pueda suceder en el turno tarde, es que van a evaluar la situación y se espera un nuevo parte en las próximas horas. Marcela Sonkevich, Cadena 3, Bariloche.
1: Salta. Tiene media sanción la prohibición de difundir imágenes de operativos policiales.
9: La diputada provincial Laura Cartuccia explicó el fundamento del polémico proyecto de ley con media sanción que prohíbe a los integrantes de fuerza de seguridad y a funcionarios divulgar imágenes o videos de personas durante procedimientos realizados en las calles, salvo con autorización judicial.
10: Establecer el respeto, la honra y el principio de inocencia también hacia las personas. Terminan involucradas personas que no tienen nada que ver con un procedimiento judicial. Por ejemplo, fue cuando se lo filmó a Monseñor Carniello.
9: Votaron en contra los legisladores libertarios y los diputados José Gaufini y Guillermo Durán Cornejo. Elisa Zamora, Cadena 3, Salta.
0: Deportes.
11: Franco Armani podría estar viviendo sus últimos días como arquero de River. A los 39 años y hoy como suplente de Santiago Beltrán, el histórico guardameta analiza la posibilidad de dejar el club en este mercado de pases. El destino que aparece con más fuerza es Atlético Nacional, otro club donde Armani es ídolo. El arquero ya expresó en varias oportunidades su deseo de retirarse en el equipo colombiano, con el que ganó 13 títulos, entre ellos una Copa Libertadores Libertadores y una Recopa Sudamericana. Por ahora no hay una oferta formal ni de River para renovar ni de Atlético Nacional para repatriarlo. Sin embargo, en las últimas horas hubo llamados para conocer sus intenciones y el regreso a Medellín empieza a tomar forma de manera silenciosa.
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0: hablas.
1: Se ha puesto unos pantalones verdes, Cabo Verde, señores, Cabo Verde.
0: Seguridad, retírelo, sacalo.
1: Es una cosa, me encandile, Guillermo, en un momento.
2: Sí, es un verde.
1: Es un verde.
0: ¿El loro de Atenas lo tienen?
2: Ese. Ese verde.
1: Cata. Primera de las dos canciones. La segunda viene de la mano de Chano y su banda, se llama Tan Biónica, con El alma en el camino.

0: ella de toda belleza, la canción de Tan Biónica que nos ha regalado el Alambre y Pachu, El Alma en el Camino, la versión en vivo. Estallan los estadios cuando canta Chano este tema, antes de Depeche Mode. Hermosa música para esta mañana del miércoles 8 de julio.
1: En Córdoba la temperatura actual 9 grados, cielo parcialmente nublado, viento del este a 2 kilómetros en la hora. Esperan máxima de 23 grados con cielo parcialmente nublado para mañana jueves en Córdoba. Se mantiene el pronóstico de cielo parcialmente nublado, mínima 7, máxima 20 grados. En Buenos Aires, 11 grados 8, cielo despejado, 20 de máxima prevista. Aquí en Tucumán, Rosalía,
2: 10 grados, una décima la temperatura actual, el cielo se encuentra despejado, humedad del 75%, viento del norte 13 kilómetros, visibilidad óptima con 15 kilómetros, cielo, como les decía, despejado, máxima 19 grados.
0: 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Si a distancia podemos hacer magia, ¿verdad?
1: Sí,
0: épico,
1: podemos.
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0: 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Muy bien. 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
1: 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Ya que leímos recién el aviso de Épico Legendario en el Teatro Real, si regalamos una doble para la función del domingo.
0: Le pongamos en el mensajero la palabra Épico y ya están participando. Épico, espacio y sus datos al mensajero de la radio. Es uno de los tantos regalos que tenemos para hoy. ¡Qué buena idea! Vamos a regalar para Épico. Épico, espacio y sus datos al mensajero. Y déjame decir desde acá, Agus, algo que están repitiendo ustedes desde allá, que meterse en cadena3.com y ver la imagen que replica a nuestros compañeros desde allí es maravilloso. El paseo frente a la Casa Histórica, la Plaza Independencia, la bandera esa gigante.

0: Que sirve de techo en el paseo que está frente a la Casa Histórica. Todo lo estamos viendo en las imágenes. Ha sido un gran trabajo de nuestros compañeros audiovisual.
1: Está...
0: ahí estoy viendo el estudio. 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La verdad que es una gran imagen la que nos devuelven desde San Miguel de Tucumán.
1: Genial. Está Majo Arrieta, está Agustín González a cargo de toda la parte de audiovisual y de redes. La idea de poder mostrarles y de que vivan con nosotros lo que estamos viendo y viviendo aquí en la Plaza Independencia en San Miguel de Tucumán. Está Javi Chesel poniéndonos al aire. Está preciosa la plaza. Hola. Se están ultimando los detalles y queda un ratito nada más para que se corte el tránsito aquí en la zona, porque 14:30, Ro, empezamos oficialmente los actos.
2: Así es, 14:30 arrancamos los actos. Es más, en estos momentos, ¿sabés quién está probando sonido?
1: ¿Quién?
2: En realidad son músicos. Galleguillo, el encargado del cierre. Ya estuvo el chaqueño temprano, ahora está Galleguillo, lo estamos sintiendo desde acá.
1: Claro, claro, bien fuerte se siente la prueba de sonido, Guille.
0: Excelente, excelente. Ahí está Sergio Galleguillo anticipándonos su show en Tucumán.

0: esta casa que hace esquina es la casa de la abuela de Sergio Galleguizo.
1: Y sí, sí, a esa casa de la abuela. Galleguizo, Galleguizo, está bien. Gonzalo Carrasquera, información, el polo obrero es nos genera esta noticia, Gonzalo.
2: Efectivamente, Guille, porque a partir de unos minutos nada más van a salir desde Colón y General Paz y quieren marchar hacia Casa de Gobierno aquí en la provincia de Córdoba, por lo cual se puede ver interrumpido o dificultado el tránsito en Olmos y en esa zona hacia Casa de Gobierno. El motivo, están pidiendo platos de comida calientes para el invierno en los comedores escolares, como así también en los comedores comunitarios. Piden ayuda al gobierno de la provincia de Córdoba y vienen con un petitorio aquí a Casa de Gobierno. Atento, en minutos nada más sale esta marcha Colón y General Paz del Polo Obrero a pedir comida caliente al gobierno de la provincia de Córdoba.
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1: Lanzamos lo de Épico aquí en Córdoba. Le vamos a invitar a nuestros oyentes de Buenos Aires o los que estén viajando a Buenos Aires este fin de semana para la vigésima edición de Caminos y Sabores. Tenemos una invitación también para un oyente para que vaya acompañado ahí en el BEA Ferial, en la Costanera, Rafael Obligado al 1200 en la ciudad de Buenos Aires. Es para estar en Buenos Aires, por supuesto. Así que por teléfono, Martita y Silvia atienden a nuestros oyentes de Buenos Aires o que anden por ahí para invitarlos a la feria Caminos y Sabores, 0810-810-4444.
5: En un ratito largamos más para los chicos en vacaciones de invierno, pero está lista la chica de verde, que tenía una ansiedad por esta nota ya la semana pasada. Lady así que Ingrid. Mantuvimos la ansiedad, querida Flavia, para escuchar hoy la nota. Presentamos Diversidad con Flavia Irós en Siempre Juntos.
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1: Anticipada la nota, con una semana de anticipación.
5: Ya fue.
1: Qué manera de vender. Muy bien, estaba ansiosa, che.
7: Estoy vendiendo más que los que venden banderitas en el obelisco, ¿no? Que decía ayer, si esto no pasaba, el triunfo de Argentina, con las banderitas, ¿qué hacía?
1: Y los que venden remeras.
7: ¿A dónde entraban las banderulis? Sí. Oh, qué tremendo. No, es que lo vendí porque me emocioné y acababa de hacer yo la nota. Lo vendí, lo conté acá al aire. Pobre Leo Seculini, no lo voy a vender al aire.
1: No, está bien. ¿Cuánto? La venta del producto del diálogo.
7: Sí, totalmente. Bueno, Leo Seculini es el único cordobés en la selección argentina de básquet para atletas con síndrome de Down, campeones, ya que estamos en esta racha, viste, celeste y blanca. Bueno, campeones mundiales de básquet en estas categorías. Y Leo es de Jesús María. Es un chico que ya desde pequeñito su mamá, Beatriz, lo llevaba a ese centro de educación física. ¿Qué importancia esto de trabajar en equipo en la vida, ¿no? No solo en las personas con discapacidad o con algún desafío diferente, en la vida. Cuando alguien te va haciendo el aguante, te va siguiendo, te va ayudando, te va mimando para que vos puedas, te hace el trampolín para salir al mundo. ¿Por qué les digo esto? Porque Leo tiene todo un engranaje que lo ha acompañado para poder lograr ser el único cordobés que se sube por primera vez, atenti, por primera vez en sus 31 años a un avión y se va a Europa. Beatriz desde Córdoba haciendo el aguante como mamá, subrayando lo que es la autonomía, soltándolo, y este Leito que se fue hasta Hungría y derrotaron a Turquía para obtener el título. Así que ahora lo vamos a escuchar. Leo Seculini, nuestro gran atleta cordobés.
8: El Mundial se disputó del 14 al 20. Ajá. Con 12 chicos atletas con síndrome Down. Y por suerte que trajimos la copa.
7: ¿Y vos como representante de Córdoba?
8: Sí.
7: Jesús María.
8: Y cuando salí campeón, me recibieron con caravana en el centro con los bomberos.
7: ¿Te emocionó mucho eso?
8: Un poco.
7: ¿Lloraste alguna vez de alegría?
8: Cuando ganamos el Mundial me puse de la emoción.
7: tan emocionado, Leo, que nos emocionó a nosotros en el estudio cuando lo hicimos y todo lo que significa esto, ¿no? Para la familia, para la gente querida. Llegó a Jesús María y lo recibieron hasta con el camión de bomberos.
1: Hermoso.
7: No, de locos. Y la importancia de... Claro, el tipo se creía Scaloni. Estaba como loco. No, y la importancia, digo, desde organismos oficiales de apoyar el deporte adaptado. Estuvo Silvina Rodríguez, que es la directora de deportes de la Municipalidad de Jesús María, en la radio también contándonos eso, que es un trabajo que hacen incansable. Y ahora la van a escuchar a Beatriz, la mamá, y a Lucas Huelan, que es el entrenador de la selección nacional.
9: Sin esa vida autónoma, esa vida independiente que siempre buscamos desde las instituciones para las personas con discapacidad, sin eso no podríamos ni arrancar flyer.
7: Todd, ¿cómo lo definirías a él, a Leo, como deportista y como persona?
9: No, creo que es un luchador incansable. La verdad que hay un sacrificio enorme de querer ir cuando se pone el objetivo adelante. Él va.
7: Me imagino que como mamá has subrayado mucho eso, su libertad y autonomía para hoy ver este fruto.
10: Y sin ninguna duda.
7: Claro.
10: Porque si no, creo que sería imposible que él hoy esté donde está. Sí. Y que haya cumplido con los objetivos impuestos por la gente que lo acompaña.
7: Es, ¿y fue fácil soltarlo para ir a Europa?
10: No fue fácil. No. No fue fácil. Lloramos los dos, y mucho.
1: Mucho.
7: Meta Carilina y viaje. Yo ahí me puse en el lugar de esa madre. Es inevitable, Agus, ¿no?
5: Eso, me parece maravilloso reflejar lo que le pasa a todo padre y madre cuando hay que dejarlo volar. Y uno, ay, le tiene mucho miedo. Pero bueno, lo importante que es para que ellos puedan crecer, ¿no? Sí. Ni más ni menos, o sea, tan simple como dejarlos ir.
7: Sí, totalmente. Vuela, pero es un gran paso en la vida, ¿no?
5: Sí.
7: Subite un avión y andate. No es que se subió un ómnibus y se fue a Quilino. Se fue a Hungría por primera vez solo, con toda una delegación, y cumplir pautas, y cumplir tiempos, y cumplir horarios, y estar a la altura. Y Leo lo pudo hacer, ¿no? Así que una gran emoción. Está en el YouTube, ya estrenaron, está toda la nota completa, ahí los van a conocer. Gracias a Werper Riconi, que trabaja ahí en Jesús María, que pasó esta historia tan linda, y bueno, y a toda la radio que le hace el aguante a Leo. Y en la web de la cadena lo van a poder conocer, y en el Instagram en @diversidadconflavia está esta linda historia mundialista también, ¿eh?
1: Sí, señora, gracias. Flavia Airós, Diversidad en Cadena 3.
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11: Esta es la agenda de la Copa del Mundo. El jueves a la hora 17 se enfrentarán por cuartos de final Francia y Marruecos. El enfrentamiento entre ambos es de 7 partidos, con 3 victorias de Francia, 3 empates y una victoria marroquí. Pero hay un gran antecedente del último Mundial. En semifinales del Qatar 2022, Francia ganó por 2-0, con goles de Teo Hernández y Kolo Muani.
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1: Vamos a invitar a las 10:35 minutos. Estamos por teléfono regalando para la Feria Caminos y Sabores. Sí. Invitamos también a los oyentes que de Buenos Aires. Esto lo dejamos un ratito nada más porque tenemos muchos regalos, como ya anticipaste, Agus. Pero sí, en el mensajero también, si alguien de Buenos Aires anda dando vueltas de vacaciones por Buenos Aires, también nos cuenta que quiere estar en la Feria Caminos y Sabores, porque es para cualquier día del 9 al 12 de julio. Podrán elegir el día para participar de este evento. Así que también al mensajero habilitado para Feria Caminos y Sabores.
5: Rosalía Cazorla, un gusto conocerte. Soy tucumano de Santa Ana, pero me radiqué en Metán y ahora en Córdoba Capital trabajando, que es donde me quedo, a escuchar Cadena 3 de manera diaria desde el año 2016. Dice Diego en el chat de YouTube, muchos que la están conociendo, sí, a Rosalía ahí.
1: Encontré otro, un gusto conocerte, Rosalía, también en el chat de YouTube. Hermoso ser, hermosa energía. Sí. Claudia, o más conocida como la Yaya. Abrazos.
5: Miró, qué hermosos paisajes están pasando desde Tucumán, felicitaciones, los veo por primera vez. Susi desde Avellaneda, Buenos Aires.
1: Bueno, muchas gracias a todos los mensajes. Vamos con la quinta pata del gato. Está listo Adrián Simeoni.

0: son las reservas del Central, es la oposición.
1: Gracias, Agus, gracias, Gilles. Ayer se conoció un dato económico muy importante. El gobierno logró refinanciar un préstamo que tenía con 10 bancos internacionales por 6.000 millones de dólares. Lo refinanció, lo pateó para adelante, a eso que vencía, y lo pateó a un plazo mayor a un año. Y entonces con esto pasó algo muy raro en las estadísticas del Banco Central, y que tiene que ver con las reservas netas del país. ¿Qué pasó con las reservas netas? Alcanzaron casi los 10.000 millones de dólares. Hacía muchísimos años que eso no sucedía. De hecho, cuando el gobierno de Milei asumió, las reservas netas estas eran negativas, eran de 11.000 millones de dólares negativas. ¿Qué quiere decir reservas netas? Bueno, que son dólares que efectivamente tiene el Banco Central y los puede usar. ¿Cómo se miden? Bueno, se toman todas las obligaciones en dólares, todas las tenencias que tiene el Banco Central en dólares y todos los pasivos que tiene el Banco Central.
2: Esa cuenta.
1: Esa cuenta se lo traduce a dólares y se le dé. Que el Banco Central no puede inventar dólares. O sea, si, por ejemplo, si compra dólares, lo tiene que hacer emitiendo pesos. Entonces, es como que te da siempre cero la cuenta. ¿Cómo se cuentan las reservas netas? Bueno, se dice, a ver, ¿cuántos dólares no tiene que usar antes de un año el Banco Central? Claro. Y entonces eso te quedan las reservas netas. Es la primera vez que sucede esto en muchos años. Las reservas brutas también están, son un récord en más de 8 años, llegaron a 50.000 millones de dólares, y esto le da un respiro. El gobierno publicita esto, ¿no? Lo da a entender, mira cómo crecen las reservas netas. ¿Por qué? Bueno, porque la Argentina enfrenta elecciones, todo el mundo teme que haya corridas cambiarias, como suele haber siempre en la Argentina ante las elecciones, y entonces el gobierno toma una serie de medidas. Por ejemplo, no sale a pedir nueva plata, plata de nuevo, aunque el riesgo país ayer bajó a 404 puntos, es el más bajo desde 2018, porque el gobierno sospecha que se van a aproximar las elecciones y va a empezar toda esta turbulencia en la Argentina, y si vos saliste a pedir préstamo porque el riesgo estaba en 400 y de pronto se te va a 600, empezamos todos a ponernos locos y a ponernos muy nerviosos, y se puede, no sabemos en qué puede derivar, claro, ese tipo de episodios en la Argentina. Bueno, la verdad es una posición financiera novedosa y muy positiva. Sin embargo, no se termina de despejar el camino para la Argentina. Y la verdad, ahí es donde aparece la política, ¿no? Por eso el título. Ya no son las reservas están. Las brutas están en un buen nivel, están las netas. Digo, son los números que puede mostrar más o menos cualquier país. Todavía la Argentina está débil, pero está mucho mejor. Y sin embargo, la cosa no cambia demasiado. ¿Por qué no cambia demasiado? Bueno, porque la Argentina no termina de definir un rumbo muy definitorio sobre la economía y qué tipo de política va a llevar adelante. La Argentina tiene una oposición política que va a disputar con el gobierno en las próximas elecciones, no sabemos todavía cuáles van a ser los candidatos y demás, pero hay una oposición que cada rato lo tenemos a Máximo Kirchner diciendo la deuda no se puede pagar. Tenemos a funcionarios de Axel Kicillof que dicen el equilibrio fiscal no es lo más importante. Hacen campaña con el desempleo, con la actividad muy dispar de la economía que crece en algunos lados, en otros, en la mayoría no, con los bajos salarios que hay todavía, con los ajustes que siguen en el sector estatal, pero no te dicen cómo ellos podrían arreglar eso sin afectar el equilibrio fiscal, sin declarar un nuevo default, sin emitir dinero para volver a la inflación. No te lo dicen. La gran pregunta está en Axel Kicillof, que tiene que ver qué hace. Si juega su carta electoral, porque a él le convendría alentar la idea de que la Argentina va hacia un nuevo caos económico, por un lado, Pero por el otro lado, si dice eso, no sé quién lo va a votar. Entonces hay una cosa que está todavía indefinida. Y eso es lo que le, por ahora, a menos que cambie esta cuestión, le hace que la Argentina vaya a enfrentar las próximas elecciones en una de esas por última vez, no lo sabemos, caminando en esta cornisa de incertidumbre donde nunca sabemos, el mundo nunca sabe realmente para dónde va a encarar definitivamente este país. No son tanto las reservas ya como empiezan a resolverse el tema es la política.
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2: Solo un título para aprovecharte, Adri, porque el título en todos lados es tapa. Trump asegura que el alto el fuego con Irán se terminó en la reunión de la OTAN. Trump advierte a Irán de un posible nuevo ataque esta noche. Trump afirma que el alto el fuego se terminó, son una escoria, se acabó. No me siento a negociar con ellos. Esta es la situación. Trump se desocupó por un ratito de los árbitros y del Mundial y de Infantino para ocuparse del otro frente que tenía tranquilo, pero parece que si se termina el alto el fuego, hay repercusiones económicas en el mundo.
1: Había un plazo para que se terminara de acordar un armisticio, eso no está sucediendo. Y el petróleo acaba de dispararse esta mañana un 6% en los mercados internacionales.
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0: Fiesta de la radio y está saludándote otra vez. 10:49 minutos. Yo desde Córdoba, ¿y vos?
1: Desde San Miguel de Tucumán, desde la Plaza Independencia. Querido Guille, necesito que me confirmen en mi trabajo. Me dicen que el viernes es no laborable y que se paga como cualquier día. Yo les digo que es feriado. Por favor, ¿lo pueden averiguar, Susana? En este caso, Susana tiene razón, su empleadora o empleador. Es día no laborable con fines turísticos el viernes 10 de julio.
0: Así que es como le dice el empleador, tal cual. Bueno, 10:49 minutos, largamos más regalos. Teníamos Épico y Feria Caminos y Sabores. Y ahora, por el mensajero, el Circo de Dinosaurios. Circo de Dinosaurios, una doble allí en el Hiper Chango Más de Avenida Colón al 6000. Lo hacemos por mensajero. Circo, dale. Espacio y sus datos al mensajero de la radio, que le vamos a mandar las entraditas por QR al teléfono que tenemos registrado. Circo, espacio y sus datos al mensajero.
1: Y sumamos Poder K-Pop. Tenemos para este domingo 12 de julio en Quality Espacio. Para los que quieren ir, ¿por dónde lo hacemos, Guille? ¿Por mensajero o por teléfono?
0: Están las chicas atendiendo, así que puede ser perfectamente por teléfono.
1: Para ver a las guerreras K-Pop. Poder K-Pop, así se llama. Domingo 12 de julio en Quality Espacio, 0810-810-4444. Pide aire, el señor Sergio supo que tiene dos datos de color.
2: Sí, uno se choca la noticia cuando sale a caminar. Recién bajé del móvil de la radio y estaba ahí el ingeniero Marcelo Benítez. ¿Quién es el ingeniero Marcelo Benítez? Un jujeño que está de paso por Tucumán, que nos vio en San Juan, en la Expo Minera, y que vino a decirme: mirá, vos en el principio del programa comentaste que la Plaza Independencia de San Miguel tiene una preciosa estatua de la libertad hecha por la tucumana Lola Mora. Te quiero contar que en San Salvador de Jujuy acaban de inaugurar un museo hecho con un diseño de un tucumano, el arquitecto Peli, que ya falleció, algo así como el Messi de la arquitectura mundial. Un extraordinario arquitecto. Peli hizo el Museo de Lola Mora en San Miguel de en San Salvador de Jujuy, y en Jujuy tienen una colección muy valiosa de esculturas de Lola Mora que se puede ir a visitar. Dato para la gente que está de vacaciones de invierno. Otro dato para de vacaciones de invierno, pero acá en San Miguel de Tucumán. Yo tengo aquí en mi bolsillo un pasaporte. ¿Usted sabe que para venir a Tucumán hace falta pasaporte?
1: No sabía.
2: Hace falta pasaporte. Te lo dan en la Secretaría de Turismo acá de Tucumán. Y ese pasaporte tiene 8 casilleros para hacer. Vos podés elegir la ruta de la empanada o la ruta del sándwich de milanesa.
1: Ah, mira.
2: Entonces, vas recorriendo cada uno de por lo menos 8 lugares, y en cada uno de esos lugares, además de comprar empanada y comerte una empanada o una docena, lo que quieras, o un sándwich de milanesa, te sellan el pasaporte. Si completás los ocho lugares, sos un tucumano auténtico, nacido o por opción, o visitante. Tercer dato, fuimos a comprar café, porque usted me ha mandado a comprar café, Vivanco.
1: Sí, sí.
2: Y yo vine con el café. Pero, ¿dónde fui a comprar café? Al lado del teatro principal que tiene San Miguel de Tucumán, que se llama Mercedes Sosa. Una sala impresionante. ¿Y qué pasó? En la puerta del teatro, estábamos ahí con Gabriel Melian cumpliendo su pedido. Apareció el director del teatro y nos invitó a pasar. Raúl Armisenes, el director del teatro Mercedes Sosa, que es un teatro oficial. 1600 localidades. Entramos, nos encendieron las luces para que lo conociéramos. Yo no lo conocía, Gabriel por supuesto que lo conoce. Es extraordinario el teatro. Y se llena casi todas las semanas porque no paran de haber aquí funciones de músicos, etcétera. Te hice un 3x1 rápidamente. Listo. En 5 minutos.
1: Acá está el pasaporte turístico, comí un sándwich de milanesa, probé empanadas tucumanas, fui a una peña, visité la casa histórica, lo vamos a llenar en estos dos días. Gracias, querido Sergio. Está listo el señor Nico May, me parece, porque Cadena 3 Argentina sigue sufriendo, sí, pero sigue ganando, querido Guille.
0: También relato los goles de manera espectacular, lo podemos seguir al aire y lo podemos seguir también. Uy, sí. En las redes. Presentamos a Nico May, nos vamos a la Copa del Mundo.
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0: Hola, Nico querido, ¿cómo andás? ¿También te queda garganta vos también?
4: ¿Cómo andás, Guille querido? ¿Cómo te va, Agus? Un beso para todos. Sí, sí, a pleno totalmente. Ayer fue un demonio que me invadió en algún instante del partido. Y bueno, la emoción como nunca me había pasado, ni siquiera en Qatar, con este partido de Argentina ante Egipto, que fue dramático. Verdaderamente te paseó por todos los estados anímicos, sentimentales, de la alegría por estar, de la tristeza por ver que había que empezar a armar las valijas, a la esperanza, a sentir que ya se podía y a gozar, porque empezamos sufriendo y terminamos gozando. Un 3-2 histórico, por primera vez en una Copa del Mundo Argentina puede revertir un 0-2. Es el noveno seleccionado, de hecho, desde que se juega un Mundial, que consigue esto. Fuimos testigos con doble transmisión, con un montón de periodistas, con el Bocha, con Gigliani, con Lamberti, con Cocolo, que estaba recontra atento y despierto, con Mario Celedón, con Juan Vallejo, bueno, quien les habla. Fue todo realmente espectacular poder disfrutar de esta selección argentina que no caduca. No tiene fecha de vencimiento. Lo quieren ver arrodillado a Messi, minga, nunca. Messi siempre de pie, y la Argentina en cuartos de final, y nosotros ya por vía terrestre arrancamos hace un ratito rumbo a Kansas, a donde todo empezó el 1 de junio, para jugar este partido ante los suizos. Por eso queremos llegar puntuales, como los relojes que hacen ellos, para la práctica de esta tarde-noche, que será justamente cobertura de Marcelo Lamberti y de Claudio Gigliani, que estarán ellos ya llegando un rato antes que nosotros.
0: Y hay que llegar para otras cosas. Hay que tender la cama a Agustina, hay que dejarle lista la habitación a Agustina. Hay que hacer todo el listo, la mesita de luz desocupada, o sea, tranquilo, hay que dejarle
1: una botella de agua,
4: de una marca francesa.
1: Ya le pregunté a Mauricio Cocolo, ya me dio una cosa de la lista de qué necesitan. Les voy preguntando, chicos, ¿hay algo que yo pueda resolver desde acá que les pueda llevar?
4: Mauri, ¿qué crees que te lleven?
5: Estamos muy bien. No necesitamos.
0: Quiero saber si Agustina va a preguntar.
5: Cosas mínimas, elementales, lo básico. Sí.
4: Mínimas y elementales. ¿Qué significa mínima y elemental?
1: No, nada.
4: No sé qué necesita. No sé, unas medias. No sé,
1: entonces si te acordás de algo, me avisás y le llevo.
6: Estoy en calzoncillo.
0: Listo. Yo necesito que preguntes lo mismo cuando estés allá. Me preguntes lo mismo, Agus.
1: ¿A vos?
0: Claro, pero cuando estés allá.
1: Anda haciendo la lista, Guillermo.
0: Bien, perfecto.
4: Yo estoy contento porque la recepcionista le dije, vamos a volver y me tenés que lavar la camisa y plancharla. Así que cuando me voy a llegar, ya sé a dónde dejo la camisa para planchar y lavar.
0: ¿Cómo es el viaje ahora? ¿Cómo es? ¿Cuántos kilómetros? ¿Cómo es el viaje? Operativamente, sigamos contando esas cosas que le encantan. Bien. A los oyentes, ¿cómo es?
4: Ah, 1300, pará, me acabo de enterar. 1300 en vez de 1100, vamos bien, recorriéndola. Estas autopistas son de cuatro manos. Si querés cerrar los ojos, estamos a bordo de un vehículo japonés. Tiembla camisa Ingaramo, porque si me pongo a describir la nave espacial con la cual estamos viajando, le saco el laburo a ellos, así que me quedo en el molde. Todo lindo, Guillaus, el paisaje, el panorama, muchos camioneros. Me hacen acordar la película Halcón de Estalón, que iba a ganar las pulseadas en su momento para recuperar a su hijo. Bueno, veo que nos pasa uno, pasa el otro, toca bocina, yo lo saludo. Es un viaje de egresados en medio de una copa del mundo.
7: Dos repetidores. ¿Puedo decir algo?
1: Sí, por supuesto.
7: ¿Puedo decir algo? Lo extraño, Nico May. Nada más. Lo
4: qué
7: extraño.
4: Grande.
7: Me quebré.
4: Sí. Te apichonaste con el mensaje que te mandé desde el aeropuerto. Me hiciste lagrimear, tontito.
0: ¿Qué fue? Cuenten ahora.
7: El corazón abierto.
4: Sí. No, May. Es que disfrutamos muchas noches, transmisiones, playa. Fuimos al gimnasio juntos, mirá cómo volvió, impecable.
1: Sí, claro. ¿Vos lo llevaste al alambre a un gimnasio?
0: Se va a mate.
1: Es mentira eso.
7: 6:30 íbamos.
4: A conocer el hotel.
7: Sí.
4: A conocer el hotel lo llevé y dije, acá está el gimnasio. Y no, el muchacho pasaba de largo. Me traía la toalla mojada y el agua para secarme, eso sí, lo reconozco.
7: Soy un gran asistente. Ahí va Vivanco para que haga exactamente lo mismo, Va Vivanco.
4: Un crack.
7: Un abrazo, Nico May. Me quebré, perdón.
4: Te quiero mucho.
7: Yo también.
0: Bueno.
4: Che, Vallejo lo extraña el alambre también,
0: ¿no? No quiero.
5: Hola, alambre. Extraño un montón.
1: ¿Vieron? Un viaje de egresado.
0: Chicos, el viaje de egresado, ¿quién maneja en este momento?
4: Está Juan Vallejo, atento, yendo hacia adelante. Verstappen, pero no en velocidad, sino en la seguridad.
0: Según los cálculos que hago acá, son 2000 kilómetros.
1: ¿Cómo 2000?
0: No. Son 1100 millas.
4: No, pará.
1: Ah,
4: sí.
0: No. 1300, 1100 millas.
1: Me muero.
4: 300.
1: El doble.
4: Ah, el doble. No, Argentina juega el sábado a las 10 de la noche. Con estar a las 7 y media en Kansas el sábado, yo ya estoy. Sí,
0: yo pensé en el entrenamiento. Dijiste, queremos llegar hoy al entrenamiento.
7: No.
4: No, llega Lamberti y Gilones, ya está. No.
0: 1035 millas, ahí está. Son 1665 kilómetros, chicos.
7: Bien, en estos casos.
4: De Santa Fe a Brasil, básicamente.
7: Sí. Claro. Lo mejor es un fibrón, dice. No me pregunten por qué. No me
0: ¿Quién te engañó así, May? ¿Quién te engañó? Te dijeron, dale, anda tranquilo.
4: Los tres, llegamos al mediodía, me dijeron, bueno, joya, digo, después de la siesta, a la tarde ahora veo que llegamos mañana.
7: Al mediodía.
4: Directamente.
7: Mañana al mediodía.
4: Sí, al mediodía.
0: Bueno,
4: sí,
0: mentiras,
4: sí, para celebrar corren. Con las empanadas salteñas. Chau,
0: chicos.
4: Todos juegan el truco.
0: Chau, Vallejo.
4: Un beso para
0: chau,
4: todos.
0: Cocolo. Chau, Celedón.
4: Un beso.
0: Chau, May. Se van para chau, Kansas. Chau. Preparen la habitación que allá va la...
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0: Me siento como Estalón en Halcón, dijo. Date y Pachu buena. Rosales buscó ya a Kenny Loggins. Se encuentra a mitad de camino, banda de sonido de esa película.
7: Date vuelta la gorra y hacemos una pulseada ahora acá. ¿Viste cómo se...?
0: Halcón se toma el pelito.
7: Se da vuelta la gorra. No, eso no es un halcón. Eso no es un halcón.
0: Bien. Son las 11 en punto, pero vamos a demorar las noticias por razones de visita, Agus. Sí. Así que vamos inmediatamente. Dale.
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1: Rosalía Cazorla, desde Tucumán, tenemos una invitada especial aquí en el estudio mayor de Cadena 3.
6: Así es, tenemos una de nuestras invitadas que nos va a contar lo que vivimos nosotros en Tucumán hace 210 años atrás y cómo transcurrió nuestra historia. Estamos con una de las historiadoras más reconocidas y que conoce la casa o el Museo Casa Histórica de la Independencia porque fue directora del mismo, la licenciada Cecilia Guerra. Cecilia, muchas gracias.
8: No, por favor, muchas gracias por la invitación.
1: Bueno, tenemos mucho para hablar de este 9 de julio, que no sé si vos coincidís, pero en Argentina a veces suele quedar un poco en la sombra del 25 de mayo, pero acá fue un proceso en Tucumán mucho más complejo y mucho más dramático.
8: En realidad todo el proceso es dramático desde 1810, ¿no? Uh-huh. El tema es que, bueno, un poco la centralidad de la fecha del 25 de mayo también tiene un poco que ver con la centralidad de la historia vista desde el puerto, ¿no? Y entonces esa mirada como un poco más porteñocéntrica, si se quiere, de la historia, ha ocupado gran parte, ¿no?, del recorrido historiográfico de la Argentina hasta estas últimas décadas, digamos, donde las historias regionales y las historias locales han empezado a preguntarse otras cosas, qué pasaba, ¿no?, en las ciudades, en las distintas provincias, y a cobrar relevancia todo el proceso que se da desde la Revolución en 1810 hasta que se firma la independencia en el 16, acá en esta pequeña ciudad de San Miguel de Tucumán, que tenía 5.000 habitantes, en una casa de una familia de élite, ¿no? Y que de alguna forma es el corolario de eso iniciado el 25 de mayo.
1: Cuando caminamos por acá, por la Plaza de la Independencia, tenemos el... ¿cómo se llama el Paseo de los Congresales?
8: Experiencia Congresal en 1816.
1: Bueno, quiero preguntarte respecto a eso, porque para darle un poco de contexto y de contar un poco de lo que se sabe y se recuerda, ¿cómo fue el viaje de ellos para acá? Porque se habla de congresales, pero no tal vez no viajaban en las condiciones que nosotros nos imaginamos hoy.
8: No, por supuesto, nada que ver con lo que nosotros nos podemos imaginar.
1: ¿Cuánto pueden haber tardado?
8: Recién escuchaba que decían 1.300 kilómetros y demás. Bueno, eso es lo que nos separa a nosotros los tucumanos de Buenos Aires, por ejemplo. Esa es la distancia que hay entre nuestra ciudad y Buenos Aires. Imagínate, en caminos de tierra, viniendo en diligencias. Además, no solo vienen diputados, ¿no?, de Buenos Aires, vienen de Cuyo, vienen... Finalmente Córdoba sí viene, que estuvo ahí viendo si se unía con las provincias que estaban en la Liga de los Pueblos Libres, sí, ¿no?, que eran las de hoy del litoral. Bueno, muchos de los diputados hacían recorridos de 2 meses, 4 meses, sí, depende... las distancias. Claro, les demoró un montón de tiempo en llegar. Hay algunos diputados que ya son electos en 1815, que se dan las elecciones para el Congreso, y van llegando en diciembre de 1815, enero del 16, y ya empiezan a instalarse acá en la ciudad de Tucumán.
1: ¿Por qué? ¿Podemos volver a preguntarnos por qué Tucumán? ¿Por qué Tucumán si Buenos Aires, como sucede ahora, en eso no ha cambiado nada, centralizaba todo?
8: Bueno, no hay un motivo solamente que es el que defina, ¿no?, por qué Tucumán, sino que, Tucumán ha sido muy importante porque es la ciudad en donde se da el primer triunfo del ejército del norte, ¿no?, del ejército revolucionario, en la batalla de Tucumán de 1812, que dicho sea de paso debería ser una fecha importante para toda la nación y no solo para los tucumanos. Para nosotros es una fecha importantísima, casi paralizamos la provincia.
2: 24 de septiembre
8: de 1812 es el primer triunfo que tiene el ejército revolucionario.
2: Hay una avenida en Córdoba que se llama 24 de septiembre.
8: Efectivamente.
2: Por la batalla de Tucumán.
8: Hay muchas calles de toda nuestra Argentina que tienen ese nombre, sin embargo, no hay un reconocimiento, ¿no?, de la historia nacional, entre comillas, que reconozca efectivamente el 24 de septiembre.
1: Que no significa para vos, tal vez, digo, traducirlo a que sea feriado, sino simplemente darle el reconocimiento a la fecha por el hecho histórico que representa.
8: Efectivamente. De hecho,
1: mira, uno dice, no le damos la importancia, estamos pensando rápidamente, bueno, lo hagamos feriado. No, todo lo contrario, estamos buscando otro tipo de reconocimiento.
8: Es otro tipo, darse cuenta que la historia no solamente pasa, ¿no?, por Buenos Aires y por las cuestiones que sucedieron en el puerto y en la capital, sino también que hay muchos hechos de las provincias que justamente es lo que refuerzan esta idea de que somos un país federal, ¿no? Uh-huh. Y que llegamos a ser lo que hoy es nuestro Estado-Nación Argentina gracias al esfuerzo de muchas de las provincias mal llamadas del interior, porque en realidad nosotros nos autodenominamos provincias, no interior, y entonces tiene que ver con eso, ¿no?, con esa mirada de entender las historias regionales y las historias locales. Tucumán tiene una gran importancia en la Guerra de Independencia, no solo por la batalla, sino porque además el ejército se queda acá en nuestra ciudad y va a sobrevivir de ese ejército retaguardia en esta ciudad hasta 1820, o sea, son 8 años de soldados viviendo permanentemente en la ciudad, que los gastos y todo lo que implica que se duplique la población lo afronta la ciudad de Tucumán, o sea, la provincia después de 1914.
2: Porque además el norte argentino, de la que naturalmente Tucumán era protagonista, lo mismo que Salta, era realmente muy importante por el vínculo con el Alto Perú.
8: Efectivamente.
2: Que era donde todavía estaban las fuerzas realistas tratando de venir a sofocar la revolución que había empezado en el 10 y culminó en el 16.
8: De hecho, si uno investiga, ¿no?, la historia colonial de Tucumán, incluso los primeros años de vida independiente, la moneda de uso corriente en Tucumán es la moneda que se acuña en el Potosí. La relación comercial que tiene el norte con el Alto Perú es sumamente importante. De hecho, vienen diputados del Alto Perú a declarar la independencia. De Misque, de Chichas, de Charcas, ¿no? Son los diputados que vienen representando a sus ciudades. Después, bueno, lo que hoy es Bolivia hará su propio proceso y tendrá su independencia en 1826. Pero 10 años antes, esos diputados vienen acá al Río de la Plata a declarar la independencia de las Provincias Unidas en Sudamérica.
1: Hemos llevado a muchos oyentes tal vez a la época del cole en la que estudiamos todo esto. Quiero preguntarte por la casa histórica. Era la casa de doña Francisca.
8: La casa era la casa de la familia, uh-huh. Sí. Francisca la hereda como dote cuando se casa con Manuel Laguna. Y esa casa ya desde 1812 es alquilada para almacén de guerra, después va a ser para las arcas reales y después la alquila el gobernador de la provincia, que el primer gobernador que nosotros tenemos se llamó Bernabé Araos, y él la alquila para uso del Congreso, porque el cabildo donde ahora está la casa de gobierno estaba en refacciones, siempre fue muy precaria su construcción y entonces no se lo podía utilizar para las reuniones. Y era la casa que más grande tenía la posibilidad, digamos, de reformarla, porque a la casa se le tira un tabique que había entre dos habitaciones para poder hacer lo que hoy es la sala de la Jura, que es lo único original que queda de la casa, porque todo lo demás fue demolido en distintas etapas, pero finalmente en 1904 tiran abajo todo, salvo el salón Salón de la Jura. Y ese salón, antes de las reuniones, tiran una pared en medio que dividía las dos habitaciones para que ese lugar fuera más grande para albergar a todos los diputados.
2: ¿Vos eras directora de la casa cuando recuperaron los colores originales? ¿O no?
8: No, yo ya está, yo vine después. No, mi concurso fue en el año 2017.
2: Porque la casa tiene ahora los colores originales de la época. Claro. Blanca las paredes, azul prusia las ventanas.
8: Efectivamente, eso se encuentra en una prospección de terreno que se hace y se encuentra una partecita de la madera de una de las puertas, y después se encuentra el documento donde Bernabé Araoz dice que para las sesiones del Congreso, habiendo sido electa Tucumán como ciudad capital, digamos, de cabecera de ese Congreso, manda pintar la casa de blanca las paredes y las ventanas y las puertas de azul de Prusia.
2: Claro. Porque es un azul celeste.
8: Como es la bandera, un azul celeste, justamente porque cuando Belgrano manda a crear la bandera, por eso hay tantos tipos de banderas y todas son las de Belgrano. De hecho, nosotros tenemos nuestra bandera de Tucumán, que es la misma de la Argentina, pero con los colores invertidos. Uh-huh. Es blanca, celeste y blanca, porque esa bandera también la trae Belgrano para el triunfo que tiene en 1812 y se cree que es la primera que se crea.
2: Belgrano dejó descendencia acá.
8: Belgrano dejó descendencia, tiene una hija, sí, claro, Manuela Mónica, pero cuando Belgrano manda a crear la bandera, dice, la mandamos crear azul, celeste y blanca con los colores de la escarapela, pero nunca explica ni cómo pone los colores ni a qué se refiere ese azul celeste, y entonces Bernabé Araoz toma esa idea del azul de Prusia para que la casa tuviera los colores de la bandera para el Congreso General Constituyente, que tenía como objetivo declarar la independencia y hacer una constitución.
1: Gracias por sumarte al espacio, por hacerte el tiempo, por venir a compartir con nosotros. Para los que se perdieron la nota en las redes de Cadena 3 y en cadena3.com, la vamos a repetir. Es la licenciada Cecilia Guerra, historiadora de aquí de Tucumán.
8: Bueno, muchísimas gracias. E invitamos a, hablabas del pasaporte, invitamos a todos los turistas a que también visiten nuestros museos municipales. Hay una idea, digamos, de la intendenta de San Miguel de Tucumán, la doctora Rosana Chala, de que la gente se acerque a la cultura y de que podamos tener, ¿no?, la vivencia de la intendencia. Independencia, así que Chocolate Patrio, hay 8 y 9 de julio, obras de teatro, vamos a festejar el cumpleaños a Mercedes Sosa el domingo en el Museo Mercedes Sosa, así que bueno, invitamos.
2: ¿Me dejás hacer una última pregunta? Porque a mí me gusta ir a los lugares donde ocurrieron los hechos.
8: Sí.
2: ¿Dónde puede ir uno aquí en San Miguel de Tucumán para decir, estoy donde fue la batalla de Tucumán?
8: A la Plaza Belgrano y lo que es hoy una... no te diría una réplica, es como una remembranza de la casa que tuvo Belgrano acá en Tucumán, porque no queda ningún vestigio de esa casa. Belgrano vivió en Tucumán entre 1816 y 1820.
2: Una hija acá.
8: Nos eligió. Belgrano se enamoró de esta ciudad, como toda la gente que visita Tucumán. La gente que visita Tucumán se enamora de nuestra ciudad y se quieren quedar. Belgrano lo hizo, tuvo una hija, Manuela Mónica, y vivió en la zona de donde fue la batalla de Tucumán, que es hoy la Plaza Belgrano, y el bulevar donde está la Casa Belgraniana, que hoy es uno de los museos de la Municipalidad de San Miguel de Tucumán.
1: Gracias, Cecilia.
8: Por favor, un placer.

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0: Buenos Aires, los senadores se reúnen desde el mediodía en labor parlamentaria para acordar el temario del próximo jueves.
1: Martín Gerling del PRO anticipó que propiedad privada tendrá modificaciones.
2: Hoy vamos a tener labor parlamentaria que hemos quedado la semana pasada para ver si podemos tener sesión el jueves próximo para tratar inviolabilidad de la propiedad privada que viene demorada y ascensos de diplomáticos, jueces, bueno, todo lo que quedó pendiente de la sesión que se levantó, ¿no?
3: ¿Propiedad privada va a ir con cambios en el recinto?
2: Sí, hay muchos cambios. Del dictamen original te diría que hay muchísimos cambios, se fueron trabajando y se van a modificar. Ya en el recinto porque está el dictamen.
1: Ariel Rodríguez, Cadena 3, Buenos Aires.
0: Mendoza. A partir del lunes aumenta un 20% el valor del boleto de transporte urbano de pasajeros y pasará a costar 1.680 pesos. Rafaela. Se comenzarán a realizar controles de alcoholemia y narcotest a funcionarios.
4: El municipio de Rafaela confirmó que comenzará a realizar controles aleatorios de alcoholemia y narcotés en todos sus empleados y funcionarios durante la jornada laboral. Desde la gestión aclararon que la medida es preventiva y busca cuidar a los trabajadores, descartando que se trate de algún tipo de persecución. Jonathan Faber, Cadena 3, Rafaela.
0: Salta. Dos personas resultaron heridas en un enfrentamiento durante los festejos por el triunfo de la selección.
5: El oficial Juan Posadas confirmó a Cadena 3 dos heridos en los festejos en el interior de la provincia.
6: Aquí cerca de Plaza 9 de Julio tomamos intervención ante un supuesto enfrentamiento entre dos mujeres que aparentemente portaban un arma. Se ubican un elemento que sería un arma de aire comprimido.
5: En el interior,
6: en el Joaquín B. González y en Orán, se registró una persona lesionada por arma blanca y no refería gravedad, derivados hacia el hospital local.
5: ¿Hubo detenidos?
6: No, por el momento ninguno de los casos. Se está trabajando en la identificación.
5: Elisa Zamora, Cadena 3, Salta.
7: Deportes. Egipto formalizó una queja ante la FIFA por el arbitraje en la derrota 3-2 frente a la selección argentina por los octavos de final del Mundial. Desde la Asociación Egipcia de Fútbol consideran que hubo decisiones controvertidas que influyeron en el resultado. El reclamo fue impulsado por el presidente de la entidad, quien pidió una investigación formal sobre su desempeño del arbitraje francés y de su terna. Además, solicitó que no vuelvan a dirigir en lo que resta del torneo.
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1: Señores, el bombón argentino de Palmer.
2: Excelente, 11:27 minutos.
3: Bueno, 11 grados 7 tienen en Córdoba con cielo parcialmente nublado. En Buenos Aires, 14 grados una décima, cielo ligeramente nublado y la máxima prevista en 20 grados. En San Miguel de Tucumán, 12 grados 8, cielo algo nublado, viento del sector norte a 13 kilómetros en la hora. Se ha cortado el tránsito aquí en la Plaza de la Independencia. La gente ya está circulando peatonal, Guille, por la calle, cruzando, averiguando los horarios, todo preparado, la
2: mirando
3: máxima
2: prevista
3: 19 grados. Claro, pasan, miran, preguntan, se llevan una banderita. Está precioso el día aquí en Tucumán.
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2: Queremos saber cómo está Bariloche, lleno de turistas seguramente, pero antes números de la quiniela, sorteo que presenta Lotería de Córdoba, y es la previa con el primer premio, 6.037.
1: Segundo, 8.349.
2: Tercero, 0.364, ese dedicado a los egipcios.
1: Me dio como otro infarto como el de ayer, pero como ya estoy acostumbrada por la selección, hasta que encontré la lotería, no sabes.
2: Por eso te dije el primer premio, te di ese
1: claro.
2: tiempo.
1: Me diste todo el tiempo del mundo, ¿no? Tercero, perfecto.
2: El tercero dije para Egipto porque es el llanto, el 64, dale.
1: Cuarto, 1135.
2: Quinto, 9062.
1: Sexto, 1959.
2: Séptimo, 5278.
1: Octavo, 5503.
2: Noveno, 2410.
1: Décimo, 4.991.
2: Siempre te voy a esperar. Leí vos también, por supuesto. La previa, primer premio, 6.037. El dentista.
5: Con mi canto.
6: Doctor, doctor, quiero que me saque los dientes.
7: Pero abuela, si usted no tiene dientes.
6: Y bueno, porque me los tragué.
8: Claro, digamos, desde el banco aducen que ha habido un incremento de las tasas y que...
2: ¿Por qué hacen eso? Es un problema de ese micrófono.
1: Es que después le hace como una voz particular.
2: Claro, es la
1: misma, ¿no?,
2: de las tierras raras.
8: Y en el caso de las tierras raras. ¿Ves?
1: ¿Es Alejandro Bustos ese de recién?
8: Claro, digamos, desde el banco aducen que.
2: No es el micrófono, es algún compresor de ese aparatito cuando graban.
8: Hay una salida, se visibiliza.
2: Se visibiliza.
1: Qué tremendos que son, chicos.
9: Te agradezco muchísimo el tiempo.
7: Ese no, Adrián Scipione la tiene.
2: Viejas jaras. Bueno,
10: me habían escrito un libreto encima, todas con ese.
2: A las 11:32 el viaje va a ser desde San Miguel de Tucumán a Bariloche. Así que se encargan las chicas del programa. A ver.
1: Listo, Marcela Sonkevich, llévame a Bariloche, lleva a todos los oyentes del país a Bariloche. Hablemos de la llegada de turistas brasileros, ¿muchos?
11: Sí, claro, siempre nos eligen, ¿eh? Los turistas brasileños son un clásico. Hola Guille, hola Agus. Bueno, primero les quiero contar algo de servicio, porque si vienen ahora a Bariloche, en otros lugares le dicen traigan paraguas ante un temporal de lluvia. Nosotros no recomendamos, es más, el barilochense no usa paraguas por el viento, ¿no? Porque el viento te huele el paraguas, aunque siempre hay alguno. Pero contarles que estamos en medio de un temporal de lluvia, con alerta roja emitido anoche por el Servicio Meteorológico Nacional, y esto obligó a suspender las clases en el turno mañana para todos los niveles de las escuelas públicas, ¿no? Con lo cual, de algún modo, los chicos adelantan sus vacaciones, porque hoy era el último día antes del inicio del receso, mañana y pasado feriado, bueno, y de hecho hoy varios tenían acto escolar, que quedó finalmente suspendido por esto que les cuento. Bajó la intensidad de la lluvia, rige alerta naranja ahora, y acaban de informar que las clases se dictarán normalmente en el turno tarde. Dicho esto, empiezan las vacaciones. Es lo bueno en todo el país, empieza el movimiento de temporada en el sur argentino, y no solamente, como decían ustedes, con pasajeros que llegan de distintas provincias, sino con el esperado público brasilero que ama esta ciudad, lo visita cada año. Así que les voy a hacer escuchar un lindo testimonio a alguien muy, muy contenta. Ella, Karina, se llama, esta turista brasilera que llegó con amigos a pasear por la ciudad, y esto nos contaba.
0: Nós aqui amamos Bariloche, amamos seu país. Terceira vez em Bariloche, quinta vez em Buenos Aires. Eu quero cidadania argentina.
9: Como é tu nome?
0: Karina.
9: Karina, e com quem veniste? Muita gente.
0: Meus amigos e irmãos.
9: Querem ver neve, mas está difícil, não? O tema
0: sim,
9: da neve.
0: Sim, estamos aguardando, estamos okay. esperando.
9: Sabem esquiar?
0: Não, só ele, só. Surfing, brasileiro surfista, surf.
9: Ok, o sea que va a ser como el instructor de todos ustedes.
0: Isso.
9: Bien. ¿Qué les gusta de Bariloche?
0: Todo. Las personas, la comida, lo clima, todo.
9: ¿El frío les gusta a los brasileños?
0: Muy caliente Brasil, playas muy quentes. Nós somos do nordeste do Brasil, Fortaleza, Ceará.
9: Playa?
0: Playas muy calientes. Entonces me encanta el frío de aquí.
9: Están muy abrigados, es muy temprano. Imagino que ya tomaron algo caliente, un chocolate.
0: Sí. Estamos indo para lá agora.
9: ¿Los precios al brasilero, cómo están los precios?
0: Están caros, están muy costosos.
9: Está costoso.
0: Muy costosos.
9: ¿Cuánto tiempo se van a quedar?
0: Una semana.
9: Una semana.
0: ¿Y
9: en Bariloche qué quieren hacer, además de ver
0: Catedral,
9: nieve?
0: Campanario, Circuito Chico, San Martín de los Andes, Vila Langostura.
12: Bueno, les resulta caro, pero nos siguen eligiendo y por suerte pasean y
2: no
12: gastan, que es lo
2: nada,
12: bueno.
2: Claro, hacen todo, Circuito Chico. Villa Langostura,
4: está caliente como el técnico de Egipto.
12: No. Y claro que Catedral es una visita obligada, chicos. Todos quieren ver nieve. Les cuento que esta semana se abrió el sector de principiantes en la base, porque como saben, hasta ahora no nevó mucho, ¿no? Más allá que Catedral cuenta con una cantidad de cañones que le permiten fabricar lo que se llama nieve técnica. Así que suponemos que con estas precipitaciones la foto cambia, porque siguen. Y para el viernes hay pronóstico de nevadas fuertes. Y bueno, y con esto los dejo, ¿no? Con la esperanza de que llegue la nieve, más
2: y los
12: nieve.
2: Turistas, qué hermoso disfrutarlo. Gracias, Marce. 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
14: Clima de tensión en Red Bull. El circuito de Silverstone fue testigo de un incómodo encuentro entre Loren Mekis, team principal del equipo de las bebidas energéticas, junto a Raymond Vermeulen y Jos Verstappen, el círculo íntimo del cuatro veces campeón del mundo. Se conocieron imágenes de rostros serios, posturas adustas y un Max Verstappen que rápidamente subió las escaleras para este encuentro, en donde el neerlandés habría manifestado todo su descontento con los problemas técnicos que evidencia el Red Bull esta temporada y que lo han llevado a estar descartado a mitad de temporada por la lucha por el campeonato.
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0: cuántos mensajes. Amo lo del pasaporte tucumano. Ya quiero ir a Tucumán. Me encantó. Besotes, chicos. Se aguante Argentina, dice Carlota el mensajero.
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0: Qué alegría que estén en mi Tucumán querido, en el Jardín de la República. Besos, a disfrutar de mi hermosa provincia. Muchas gracias, Daniela. Saludos a mi tío Osvaldo Báez, que cumple sus años. Los escucha desde San Luis. Por supuesto que sí, le mandamos un saludito. Ro, en un ratito tenemos cierre musical aquí en Siempre Juntos.
2: Así es, en un ratito nada más están llegando los chicos de la Yunta, un dúo tucumano que va a estar en el escenario esta noche, así que vamos a tener una previa en minutos nada más.
0: Bueno, ¿me avisas, Pacho, si podemos ir con Fernando Razo?
3: Vamos, vamos con Fernando Razo inmediatamente, está listo y preparado, que no estaba listo era yo. No,
0: Villa María, ciudad abierta, más universitaria, más amigable.
3: Vení a disfrutar la voz también, municipalidad de Villa María.
0: Presenta Fernando Razo, hola Fer.
4: Hola Agustina, Guille, buen día para todos. Nosotros ya partiendo hacia el sur de la provincia de Córdoba, porque la velada oficial de gala de esta noche de la provincia será precisamente en el confín de la provincia, allá prácticamente besándose con la provincia de La Pampa. Pero mañana tendremos actividad aquí en Villa María, porque la Peña de la Independencia se va a realizar en el Salón Bomarraca. Será mañana desde el mediodía, con entrada libre y gratuita, con comidas populares, con el himno, con el Pericol Nacional y demás. Hablamos con el director de Cultura, que además es el secretario de Gobierno del municipio, alma mater del festival, y el hombre público del municipio, Marcos Bobo, que nos cuenta.
5: Tenemos la música peñera junto a los de Cabrera, Calpa Folk, Mike Tejeda, la presencia de Paquito Ocaño en el escenario, más de 200 bailarines de distintas academias de danza también compartirán el Pericón Nacional.
4: Bueno, por supuesto que antes de eso, durante la mañana, son los actos oficiales, lo que se va a realizar en el ametrito ahí del Salón Bomarraca, que es el municipio, en la Plaza de la Independencia. Allí en ese lugar se va a realizar el acto protocolar de la mañana y, por supuesto, desde el mediodía, con entrada libre y gratuita y un gran cierre con Paquito Caño, se realizará la Peña de la Independencia.
1: Tengo mil preguntas.
3: Gracias, muchas gracias, muchas gracias. 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
3: En un ratito ganadores también, además de la música en vivo. 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
3: Listo, Mauricio Cocolo en ruta. Me imagino un día de descanso, ¿no? En ruta, pero de descanso, porque no hay fútbol. Presentamos a Mauricio y vamos al Mundial.
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7: Me encantaría que está Mauricio Cocolo.
3: Está, no, está bien, descansa por momentos, pero está muy bien a esta bien, hora.
8: Tengo que pedirle algo.
3: Mauri, adelante, Mauricio, ¿cómo seguimos esta historia?
9: Estamos ya, bueno, como lo han contado Nico antes, más temprano, viajando rumbo a Kansas, donde Argentina va a jugar el próximo sábado. 10 de la noche va a ser el último de los partidos de cuartos de final. bien lo señalaban, hoy es el primer día desde que arrancó el Mundial en el cual no hay competencia, no hay partidos.
3: ¿Y entonces?
9: Veníamos muy embalados, bueno, habrá que descansar un poco del fútbol y después empezar a buscar los semifinalistas, teniendo en cuenta que quedaron de los 8 mejores, 6 europeos, un americano representando a todo el continente. Hay 2 federaciones, la CONCACAF y la CONMEBOL, en este caso la Argentina que representa a la CONMEBOL, y un africano que es Marruecos. Con un detalle, Guille, Agustín, a todos, están entre los 8 mejores el campeón del mundo vigente y bicampeón de América, que es la Argentina, el campeón y finalista de los 2 últimos mundiales, que es Francia, el campeón de Europa vigente, que es España, y más allá de que Marruecos ganó en los escritorios, es el campeón de África vigente, con lo cual han quedado entre los 8 mejores del mundial, selecciones que vienen teniendo un presente muy importante desde el punto de vista de los resultados. Han sido equipos que han ganado cosas importantes en los últimos años.
3: Mauri,
9: y el campeón de Europa, que es España, mirá, también campeón
3: agrega,
9: de Europa vigente.
3: Agrega, Adrián, ¿qué querés decir, Adrián?
8: No, que somos el único país de todo el hemisferio sur. Es una curiosidad geográfica, incluso, esto que venía diciendo Mauri, ¿no?
3: Excelente. Sí, sí, sí.
9: Claro, exactamente. Sí, sí, sí.
3: ¿Qué vamos a hacer? Yo te escucho, Mauri, y estoy mandando un mensaje a mi familia, o sea, a la gente que vive conmigo en casa, para ver si está hoy, así nos vemos, porque no hay fútbol hoy.
10: Sí, juega Boca.
9: No hay fútbol, chico, no hay partido de mundial.
3: Es un montón que no nos vemos.
10: Chicos, hay amistosos.
9: Está bien.
10: Ahí te van a volver a hablar con sus familias.
11: Porque yo soy de Boca, papá.
9: Se mueve un poco el mercado de pases. También hay que tener en cuenta que apenas nomás termina el mundial, arranca el campeonato, el torneo local. No hay prácticamente tiempo entre una cosa y la otra. Va a ser todo muy, muy pegadito. Y bueno, además sobre lo que decía Adrián, de los del hemisferio sur y norte, está también latente la posibilidad de que se rompa un detalle hasta ahora que viene desde 1930 a la fecha. Los títulos se han repartido prácticamente por igual entre América y Europa, Sudamérica y Europa, Argentina, Brasil, Uruguay, los únicos 3 de esta parte del mundo que han salido campeones, y los 5 del continente europeo, para totalizar 8 campeones distintos a lo largo de toda la historia. Nunca un seleccionado africano fue campeón del mundo. Ese Marruecos el único con posibilidad de conseguirlo, ¿no?
3: Bien, bien, Mauri. Bueno, siguen en ruta, seguimos palpitando todo lo que viene, porque mañana arrancan los cuartos de final y todo estará en la cadena 3 Argentina. Otra vez, buen viaje, un abrazo.
9: Gracias, gracias, Guille. A ver, Nico, ¿qué quiere decir?
10: ¿Cuánto falta para llegar?
9: Una vida todavía, recién salimos. Faltan como 10 horas todavía. Creo que no ni una. 11 horas faltan.
3: 11 horas. Bueno.
12: Más largo que camisete vivo.
3: Buen viaje, chicos. Buen viaje.
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0: vamos, que estamos con música en vivo.
1: Estamos listos.
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0: Bueno, vamos con ganadores para Caminos y Sabores. 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Sí, campeona, muy bien.
1: Para ver Épico, esto es este domingo 12 de julio en el Teatro Real, va a ir directamente por boletería con su DNI, Silvia Serrano 330.
0: Para el circo va a elegir día y horario de función la ganadora, que es Martina Romero, y a quien las invitaciones le llegará por QR a su teléfono celular.
1: Para poder K-Pop el domingo 12 de julio en Quality Espacio, directamente por la boletería, María Nazari 218.
0: Acá Pachu, Alambre, Adrián y yo somos la yunta que nos disolvemos en este momento para darte paso.
2: Y ustedes son la otra yunta ya, sobre todo con Cazorla a la cabeza.
1: Claro, nosotras sí.
3: ¿Estamos listos?
1: Pero los que están sentados a la mesa de siempre juntos en el Estudio Federal Sancor Seguros son el dúo, la yunta, dúo tucumano de folclore argentino, Julián Humarán, Gustavo Páez, los acompañan en el bandoneón Marcelo Páez y Rodrigo Torres. Chicos, muchísimas gracias por venir.
4: ¿Cómo te va?
1: Nosotros estamos muy bien, ¿ustedes?
4: Contentos desde ayer, porque después del partido salió el sol, así que estamos todos con una hermosa mañana viviendo esta fiesta patria, ¿no?, que es tan nuestra de los tucumanos.
1: Bueno, ya charlamos, pero primero, dale, música.
4: Chacarerita doble va.

0: dúo La Yunta en Siempre Juntos. Para los que quieran, se pueden asomar en el YouTube en vivo de Cadena 3 Argentina, los chicos de la Escuela Galileo Galilei, felicitaciones. Han bailado para todo el país, no solamente para la gente que está aquí en los alrededores de la Plaza Independencia. Chicos, felicitaciones, qué bien que suena.
1: Muchas gracias, muchas gracias. Te cuento, esa chacarerita le pertenece a Julián. Y ha salido hace poquito, está en nuestro canal de YouTube, que se llama Dúo La Yunta. Pueden buscar todas nuestras canciones y ha salido grabada con dos grandes, con Cuti y Roberto Carabajal. Que para nosotros que no hemos criado escuchando folclore, viviendo el folclore muy de cerca, ha sido un orgullo grande, ¿no?
0: ¿A qué hora les toca esta noche?
1: 21:30.
0: Ah, un horario precioso.
1: Hermoso horario.
2: 25.
0: Hermoso, oh. Punto. ¿Y cuál va a ser el repertorio esta noche? ¿Qué preparan?
1: Y nosotros, como te habrás dado cuenta, mira, acá estamos con el ponchito y siempre nos toca pintar nuestra aldea, como decía Atahualpa, y estamos orgullosos de eso, así que vamos a cantar varias canciones nuestras, canciones tucumanas que hablan de nuestro lugar, ¿no?
0: Bueno, el enorme placer de tenerlos, gracias, queremos cerrar el programa con ustedes, así que es todo suyo, lo que quieran, lo que más
1: Zambita,
0: les guste, a ver.
1: Que habla de Tafí del Valle.
2: Ahí está hablando de Tucumán y del Jardín de la República, donde se ha declarado la independencia de toda América Latina, Argentina y alrededores. Una zambita que hemos grabado con las voces de Orán, también está en el canal de YouTube, Achala y Tafí del Valle.
1: Vamos.
2: De Horacio Guaraní, vamos.

0: aquí en Siempre Juntos en Tucumán, frente a la Plaza Independencia, Guille.
1: Pa' colmo, te lo digo así, pa' colmo, terminan diciendo, ¿y pa' qué diablo me voy a ir? Y nos tenemos que ir porque viene Rodolfo, nosotros, gracias Gustavo, gracias Julián. Gracias, hermoso, hermano, como siempre, escucharlos, un placer. Ya nos encontraremos alguna otra vez en el camino, pero nos vamos, se termina Siempre Juntos, Agus, invitando a la gente que siga todo desde Tucumán, porque Cadena 3 con gran presencia estos días.
0: Claro, que sigan lo mejor de Tucumán durante toda la programación. Empieza 14:30 aquí y vamos a tener, Chema con Amamos Argentina, Sergio Supo con su programa a la tarde, con salidas en Ahora País y en Viva la Radio. Esta noche habrá la vigilia del 9 de julio aquí con programación en vivo con la cadena nacional del presidente Javier Milei, y mañana nosotros con Siempre Juntos en el Día de la Independencia.
1: Será hasta entonces, nada más, fue Siempre Juntos.
0: Juntos.
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y Egipto empatan 2-2. Y por ahora en alargue, Lionel, siempre Lionel Messi, sí, Messi, sí, Messi, sí, que me vuelvo loco. Messi, para poner el empate 2-2. Y la cambia para Montiel, y Montiel para Messi, viene Messi, viene Messi, viene Messi. Y la pelota por, mira qué contra, quedó mal parado Argentina. Y la pelota por el medio, bien que la robó. Qué bien que la robó Paredes. Era gol de Egipto. El partido camina en la cornisa. El partido camina en la cornisa. ¿Quién se va a caer? No sé. Corre Sará en cara a Sará. Le roba muy bien la pelota ahora Julián. Y va saliendo Julián. Mirá cómo corre Lautaro. Va para Lautaro. A ver, Lautaro se llega. Llega Lautaro. Por el medio viene Enzo. Viene el centro. Viene arriba. Cabezazo. ¡Gol! ¡Gol! Si lo empata, lo va a dar vuelta. Y lo dio vuelta, gana Argentina 3-2. Enzo Fernández.

Qué locura. Qué locura la que vivimos ayer por la tarde argentina. Ayer no le salía nada y siguió. Ayer no le quedaba una y no se rindió. Ayer erró otro penal como si le faltaran récords. También tiene ese. Y la siguió peleando. Ayer, cuando muchos sentíamos que era el final, él siguió pidiendo la pelota. Ayer, cuando casi no quedaban esperanzas en las mentes de los normales, él, que ayer parecía un mortal hasta ese momento del partido, volvió a mostrar que no veremos otro igual. Y mira que habla uno que ama y que vio a Diego. Como un gladiador de la trama de una película cuyo argumento no creeríamos si vamos al cine. Dale, dice. Encabezó la remontada de un partido que fue mucho más que eso. No merecía irse Messi así de los mundiales. No merecía este inexplicable humano terminar así su paso por el máximo escenario del fútbol. Y decidió que ayer no iba a ser el día. Se recostó por la derecha, por donde brillaba cuando era pibe. Hoy tiene 39, en el Barcelona. La pidió una y otra vez. Puso un centro como si fuera con la mano para el Cuti, para que el Cuti fusile con su cabeza al increíble arquero egipcio. ¿Cómo atajó, Dios mío? Volvió trotando, está la imagen, y sintiendo, hace el gesto, dijo más tarde, que ahora sí podían ir por más. Se puso fea la cosa, dijo, en un rapto de humanidad de quien tiene actos que son inexplicables para el resto de los humanos. Y como si hiciera falta, empató el partido con un tiro de esos que 99 de 100 jugadores de fútbol la tira a la tribuna. Y así fueron todos, contagiados, a buscar más en la epopeya. Paredes tapó un ataque de Egipto que valió lo que la pierna del Dibu en la final de Qatar. Y Lautaro con Enzo mostraron de qué están hechos estos pibes. No hay explicaciones lógicas. No las hay. Es lo hermoso del fútbol. Lo maravilloso de este deporte. Y es lo hermoso de la vida. La lección de la tarde de ayer del capitán y sus compañeros de equipo. Nada está terminado hasta que se termina. Todo es posible, al menos claro, cuando está él en una cancha. Cuando guía a un grupo de gladiadores a los que no le gusta perder. No fue una lección de fútbol. No, la de Messi, la del equipo del gran Scaloni, fue una hermosa lección de vida. Que no termine nunca este Mundial. Yo no quiero, y no por los partidos, porque no quiero dejar de verlo jamás. No quiero que haya una inevitable última vez. Me niego. Soy egoísta, sí. Pero es que sé que esto no volveré a verlo nunca más. Gracias, Leo. Gracias por las lágrimas de ayer. Gracias por siempre volverlo a intentar. Por vos, por la alegría de un país futbolero. Por todos.

0: Qué locura la de ayer, ¿cómo andan? Bienvenidos a Ahora País. ¿Cómo va, Flavia? Hermoso el día por Buenos Aires, frío, obvio, pero lindo el sol.
1: Estoy absolutamente conmovida con lo que dijiste, venimos conmovidos de ayer. Hermoso en Córdoba, 14 grados, 8 décimas la actual en la ciudad, 56% la humedad. El sol está, si se quiere, un poco tímido, porque está algo nublado en la ciudad. Viento del este a 8 kilómetros y la visibilidad es óptima a esta hora. Es que por
0: eso... Hola, Guille López, ¿cómo anda? No, ¿lloró ayer? No. Dígame, hombre, ¿lloró?
2: Sí, sí,
0: que lloré.
2: Lloré.
0: Después cuento lo que me pasó con la cábala, pero porque tengo un problema enorme. Para el sábado tengo un problema enorme, pero ¿lloró ayer?
2: Vos sabés que sí, Rodolfo, lloré.
0: Qué lindo.
2: Me emocioné. Yo era muy chico cuando vi a Argentina campeón en el 86 y tengo muy vívido ese recuerdo de Maradona, de todo el equipo de aquella selección. Y me había emocionado, de hecho, cuando veo algunos de los goles de aquella selección, me emociono, se me pone la piel de gallina. Bueno, me pasó eso ayer. No me había pasado cuando salió campeón en el 2022 Argentina, ¿eh? O sea, me puse contento y todo, pero no me emocioné al punto que me emocioné ayer. Me hizo llorar, lo veía a Messi llorar y lloraba frente al televisor con él.
0: Creo que a todos nos pasó lo mismo, ¿no?
2: Sí,
0: hola, Adri.
3: Hola, Senti, me rodo.
0: ¿Cómo lo vivió?
3: Yo ayer grité mucho. Me emocionó mucho también, pero sobre todo grité. ¿Qué manera de gritar?
1: Esa cosa de abrazarse.
3: Un balconazo en Nueva Córdoba.
1: De encontrar a alguien a quien abrazar.
3: Fue tremendo el contraste con el silencio del entretiempo y lo que había después.
0: Increíble. Hola, Juan.
4: Muy buen día, Rodo, para vos y para todos. Para mí es lo contrario, pero no es por falta de emoción, sino que a mí me cuesta largar todo, porque yo ya estoy pensando en el próximo partido. Así, yo al fútbol lo vivo así, sí. Para mí todavía no se ganó nada, o sea, es... obviamente que cuando veía los últimos minutos decía, no pueden ser los últimos minutos de Messi. No pueden ser.
0: No,
4: y él se encargó en dejar en claro que no iban a ser, pero yo ya estoy pensando. Es más, me quedé ahí sentado esperando Colombia, Suiza para...
3: Exacto, sí.
0: Claro.
4: Eso.
0: Y guarda con Suiza, que es un relojito, es un chiste que ya hicimos todos, ¿no?
4: Sí.
0: Bien. Bienvenido al hambre.
4: ¡Oh!
0: Bienvenido. Señor, la chancha está como loca.
5: Opa, vean la chancha. Me vas a hacer moquear. Mirá lo que te digo, moquear. Qué increíble lo de ayer.
2: No es que seas moquero.
5: No, también, moquero también. Ayer lo que me pasó, permítanme disfrutar y de contar mi experiencia, por favor. En mi casa estábamos, yo estaba viendo el partido en el living y mi señora estaba en la cocina, pero escuchándolo por cadena 3, al bocha.
0: ¿Cómo volvió, no?
5: Mi señora.
0: Sí, señora.

0: ¿Cómo estará? Buscamos una unidad coronaria en Atlanta, alguien que...
1: Es lo que dijo el ministro de Salud. Sí. Ayer, estamos todos perfectamente, fue una ergometría social.
0: Sí, no,
1: el que
0: no.
1: Sobrevivió ayer estaba bárbaro.
0: Chicos, ustedes
1: el ministro
0: saben,
1: de Salud de la provincia de Buenos Aires.
0: Ustedes saben que hay una alta probabilidad de infarto en este tipo de partidos y en los superclásicos. Y en los tres goles yo me asomaba como un avestruz ahí por el marco de la puerta y me hacía seña con la cabeza como, sí, es gol.
1: Qué lindo.
0: Sí, es gol. Hasta el tercero que me dijo, no me dijo nada, como, míralo que te vas a sorprender. Y después, no sé, terminé como si yo hubiese jugado el partido. Así todo cansado. Claro. Tuve que dormir la siesta.
1: Bueno, tiene una explicación. Enseguida vamos a hablar de eso. Le quiero preguntar a él, al profe Gerardo Salorio, si lloró ayer, ex preparador físico de la selección argentina. Hola, profe, Rodolfo te saluda.
2: ¿Cómo te va, Rodolfo?
1: Sí, ¿lloraste?
2: Sí que lloré. Yo tengo un problema en mi casa. Tengo mi vecino que tiene un delay. Mi señora que mira adelante el televisor tiene otro delay y después viene a mí. Así que escucho a los vecinos gritar de gol, mi señora que grita gol y después yo. Entonces lo que me queda es llorar, porque es la emoción después.
1: ¿Lo creías posible? Se puso fea. Todos los jugadores reconocieron humanamente que se veían afuera. Incluso me dice, en un momento se puso fea. ¿Qué fue lo que pasó ayer? ¿Qué no, tiene este equipo que logró lo que logró ayer?
2: No, primero el equipo tiene mística. A veces le decís a los chicos la palabra mística y no tienen ni idea de lo que estás hablando. Es decir, este hombre grande, ¿de qué habla? ¿Qué es la mística? La mística es la esencia de un grupo que convive para lograr un objetivo y que vos lo tenés que aplastar para sacar el objetivo que tiene en la cabeza. Primero partí de esa base. Ayer tuvieron Brody, te tuvieron contra las cuerdas, te golpearon, te pegaron a manzana. Pero vos, yo analizo el partido, lo volví a ver otra vez. ¿Y qué saco de conclusión? En todo el tiempo era injusto el resultado. Es decir, 1-0, nosotros nos fuimos al vestuario jugando medianamente bien. No bien, pero lo mínimo que teníamos que tener era el partido controlado. En el segundo, obviamente que vos te desmadras, empieza a ver los huecos, los espacios, y bueno, se te colocan 2-0. Ahora, ahí empieza a aparecer la inteligencia de determinados jugadores dentro del campo. Nosotros tenemos al más inteligente el director actual. ¿Sí? ¿Qué hizo? Y yo por el medio lo encontré, porque por el medio tengo dos columnas gigantes.
1: Sí, no le salía una por el medio.
2: Me empujan, me pegan, me empujan. Voy por la derecha, que es donde tengo el sector más flojo. Bueno, por la derecha mete el centro, Cuti, otro bandido que pelea hasta el final. Va a cabecear, logra la apertura y después, bueno. Yo digo, acá es cuestión de esperar, porque ya me buscó la primera y digo que son. Cayó. Bueno, acá es cuestión de buscar. Y después, bueno, te tiene que ayudar un poquito. La garra, la voluntad, como Paredes, no fue eso. Paredes va corriendo hacia atrás, donde que espera que la adelante el egipcio, y ahí le pone la pierna y le saca la pelota. Hace una tapada, como hizo el Dibu contra Francia. Entonces, cuando vos analizás todo esto, y vos decís, y hay equipo, sí, hay individualidades. ¿Qué te sostuvieron? ¿Te sostuvo Messi? En parte. Pero apareció Paredes, apareció Mascante, todos estábamos a Martín, estábamos insultando porque no hace gol, y ayer aparece en toda su dimensión a tener la pelota. Yo creo que nosotros vamos a extrañar este tipo cuando no lo tengamos, porque estamos muy gordos. Cuando vos comés bien, nunca le aplaudís a tu mujer porque te da bien de comer.
1: Claro.
2: Porque lo haces como un hecho natural. Y nosotros lo estamos tomando como un hecho natural. Y vos tenés que dar cuenta de lo bien que debemos andar. Porque tenés 200 países que tenés contra. Entonces, cuando vos tenés todo en contra, es porque por algo es. Entonces, yo lo miraba al técnico y me dice, ¿no? Está bien, loco. Por ahí, luego discutí que no te fueron al bar, que cobraron un gol ahí. Pero vos ganando 2-6, te faltaban 19 minutos. Vos tenés que tener la pelota. Nada más con tenencia de pelota y aceptar un contragolpe y lo terminaban noqueando. No lo hiciste, y volvete a tu

0: Escúchame, profe, para terminar, ¿qué le pasa al resto de los jugadores? ¿Qué le pasa a Suiza? ¿Qué le pasa al resto cuando ven lo que hizo ayer Argentina?
1: Te va a sorprender, ¿no? Te va a sorprender porque a estos tipos dos tiros no lo matan. Tengo que buscar un tercero y apuntar bien. Pegaron el corazón porque así lo eliminan directamente. Ahora, lo que te viene, yo escuchaba a uno de los muchachos hablar algo muy inteligente y dice, yo estoy pensando en otro partido. Yo le voy a decir algo, le digo, mire, yo creo que mañana no sabe si está vivo. Hay que disfrutar el momento. Primero disfruto y después la pienso en otro partido. El partido que viene es un partido donde son ordenados, ayer lo pudieron ganar y pudieron perder el partido.
0: Sí.
1: Fue un partido muy parejito entre Colombia. Es uno de los asesinatos más grandes que hay en viajes. Nadie analizó que Colombia fue a México, que fue a Canadá, y decimos que hicieron recorrer tres lugares diferentes de Estados Unidos. Lo mataron físicamente. Es decir, por eso a veces, cuando yo hablo de los calendarios, dicen, no, no importa que juegue con cualquiera, juegue con este, que tengo que ganar todo. No, amigo, no, para nada. Ahora viene lo mejor. Digo, no mata, vos tenés que estar lo más fresco posible.
0: Claro.
1: Si ese fue el equipo que vos levantando llega un 50, ¿no? Vos levantás un 25 más todavía. 25% más, un 30% más. Si levantas ese 25-30%, llegas a las semifinales como para esperar lo que te venga de uno duela, que yo lo puse como el enemigo y no me equivoqué, porque es un equipo que tiene tenencia de pelota, tiene salida rápida, tiene un goleador, y entonces vos vas a tener que luchar los dos mejores centrales que tiene en estos momentos el campeón del mundo, que tiene Argentina, pero va a tener que pelear contra una tomadora que jala. Por eso, si me vas a elegir, quiero Inglaterra. ¿Por qué quiero Inglaterra? Porque Inglaterra es un equipo más predecible, tiene menos tenencia, tiene que atacar mano por mano, y tiene un goleador, sí, pero más grande. Entonces, aparte ya cuando estás entre los cuatro finales, cada uno me alcanza a querer ganar. Entonces, los ocho partidos que tenés como objetivo, ahora, no le sigamos tirando más pera al Olmo, porque ya dio el Olmo, dio cualquier cantidad de pera que no la teníamos dentro de los planes, sí. Lo que pasa que acá, cuando analizamos el tema de Messi, la biomecánica de este tipo es extraordinaria la biomecánica de este tipo. Antes con 3 segundos te pasaba el trapo, hoy con 1 segundo te pasa el trapo de diferencia sobre el resto, y cuando te apila por derecha te hace un desastre. 39 años, mamita querida, llegar a tener 39 años con esa velocidad, Dios lo tenga pero y lo cuide por muchos años.
0: Profe querido, te queremos, te mandamos un gran abrazo.
1: No, gracias a ustedes.
0: Un abrazo grande.
1: Y a tu compañero que disfrute, que mañana nos
0: vemos. Te está escuchando, bien, Juan. Claro, gran abrazo, claro, profe. Claro, el profe Gerardo Celorio, ex preparador físico
2: toda
0: de la selección
2: razón
0: argentina. Sí. Claro. Disfruta que mañana nos vemos si hay.
2: Sí.
0: ¿No? ¿Qué lo tiró?
3: Hola, ¿cómo andas, Rodolfo? Muy bien, muy bien. Tucumán está como un teatro que ayer vivió una obra espectacular de emociones y inmediatamente está obligado en el mismo escenario a vivir esta noche otra noche de grandes emociones, porque esta noche es la gran noche de Tucumán, la noche de la independencia, de una fiesta popular que se está preparando aquí en la Plaza Independencia, donde estamos con el estudio móvil Sancor Seguros, un balcón a una gran fiesta que es la fiesta del 9 de julio. Ayer llegamos, después de ver el partido, con Chema Forte y con Agustina Vivanco, aterrizamos aquí, y cuando llegamos al centro, donde estamos ahora mismo, vivimos la gran fiesta, el gran festejo que hubo aquí mismo. Por eso te digo que esta Plaza Independencia está todavía cargada de las emociones del enorme festejo futbolero de ayer y del festejo que va a empezar, o ya empezó, aquí en la Plaza Independencia con la prueba de sonido, porque esta noche va a haber un gran show artístico. Además, de un acontecimiento político del que vamos a dar cuenta en vivo y en directo esta misma noche.
4: Está ronco el señor Rodolfo, ¿no?
0: No sé, ¿gritó mucho?
3: Lo primero que compré cuando llegué a Tucumán es una pastilla para la garganta. Usted se dará cuenta.
4: Está mostaza, está mostaza, sí. Mostaza.
3: Igual.
0: Qué lindo.
3: ¿Le puedo leer algo? Sí. Son dos párrafos nada más. Porque a mí me gusta cuando uno vive este tipo de emociones como las que vivimos ayer, ver qué han escrito y qué han dicho otros que no sienten nuestra emoción. Y es comprensible porque no les pasó ni de cerca. Entonces, esta mañana empecé a revisar los grandes medios del mundo para ver qué habían dicho el partido de ayer. Y leí muchas notas, pero te voy a leer solamente un párrafo que escribió Oliver Key, que es un cronista, un analista deportivo del New York Times, que es un diario que no es precisamente futbolero, y además sabemos que en Estados Unidos, más allá que se juega ahí, bueno, ya sabemos que no le dan mucha bola al Mundial de Fútbol. Pero Oliver Key escribió un párrafo que te quiero leer. Dice, después de todos estos años, hay aspectos infravalorados en el juego de Messi. Uno de ellos es su capacidad para encontrar otro nivel, para recurrir a lo que lleva adentro, para invocar algo que doblegue sus juegos a su voluntad, un lugar de solo su genio futbolístico. Titi Henry, cita Oliver Key, Titi Henry, aquel fantástico goleador francés que jugó con Messi en el Barcelona, dijo ayer a la televisión norteamericana, no quieras despertar a la bestia. Dijo Henry, mira sus ojos y cambia. Cuando entra en ese estado de ánimo, es muy difícil detenerlo. Este tipo, cuando su equipo lo necesita, eleva su nivel. Empieza a recibir la pelota y a regatear entre casi todos para intentar cambiar el juego. Y al final termina con una frase que define a Lionel Messi. Es un superhéroe poco probable.
0: Es muy buena. Y además cuenta una anécdota en esa nota. Un entrenamiento donde no le cobran una falta.
3: Claro.
0: Y el árbitro le dice, siga jugando. Entonces va y hace 3 goles seguidas. Y se acerca y le dice, la próxima, cóbrame la falta.
3: Claro.
0: Se calentó, hizo 3 goles seguidas. Volvió el árbitro, lo miró y le dijo, la próxima cóbrame la falta. Como diciendo, ¿ves que me hiciste calentar y te hice 3 goles?
3: Pues es lo que dice Titi. Titi Henry dice eso. No lo hagas calentar a este tipo porque te mata.
0: No.
3: Y bueno, es lo que hizo ayer otra vez para felicidad nuestra. Es una cosa increíble. A mí, te robo un segundo más y te transfiero una vivencia personal que creo que comparto con mucha gente, y a vos a lo mejor también te pasó lo mismo. Cuando nos hicieron el 2-0, yo me empecé a imaginar que Messi se estaba yendo del Mundial. Y me dio una enorme tristeza, de la que Messi me sacó, porque ni yo creía que Messi iba a hacer lo que hizo. O sea, Messi nos sacó de la idea, de la mala idea que tuvimos de pensar que estábamos viendo los últimos minutos de Lionel Messi en un Mundial de Fútbol.
0: Agus D'Adamio, ¿cómo está Rosario? ¿Cómo anda, amigo?
4: Me encanta así D'Adamio. Sí. Me encanta esa parte de D'Adamio cuando hace silencio.
0: No deja de tener razón. A ver, no deja de tener razón.
5: Y no lo interrumpió Adrián. O sea, todo es un
0: todo es un combo hermoso.
3: ¿Cómo volvió el alambre, no? Con todos reproches para todos nosotros, ¿no?
0: Es que está todo. Bravo, ¿no?
4: Permítame leer algo que escribió.
0: Un mes atragantado.
3: Ha revivido como Messi, ¿no? Tiene como un nuevo impulso después de
6: su. Y la ave Fénix.
4: Y las manos vacías. Escúcheme, déjeme leer algo que escribió Cañete en Boven. Cañete es el de la frase. Justito dijo Cañete 14 y 2, 17. Muchas gracias. Son 35 párrafos.
7: Las manos vacías, insisto.
5: ¿Cuántos párrafos?
0: ¿Trajiste un chocolate?
4: Sí, ¿No le llegó?
6: No trajiste nada.
0: Pero vos, pobre gente.
4: Sí, ¿cómo que no les traje?
7: Nada.
0: Ay, Dios.
7: Absolutamente nada.
5: ¿Cómo no te agarra el mal de Moctezuma?
4: No, eso es México, el mal de Moctezuma. Dice que tenés diarrea como 4 días, ¿sabías? No. Te vas por el caño. ¿No sabían esa?
0: Dios mío. Diego Borinsky, sacanos de acá, ¿cómo andás?
8: ¿Qué tal? ¿Cómo les va? Estoy mal por dos motivos. Primero, lo escuché a Guille decir que era muy chico en el Mundial 86 y ya me deprimió. Y después, ¿cómo sobreviviremos hoy a un día sin partidos de Mundial?
0: No, eso, no sé cómo, pero bueno. Totalmente. Es el primero en cuanto. ¿Cuándo
4: arrancó? Chico, juega a Boca, hay amistoso esta noche, vale, lo mismo también.
0: No, sí, es igual.
8: ¿Qué pasa con Alambre? ¿Ya se bajó del Mundial?
4: No, Boca Paranaense. Es como casi.
8: Sí, sí, ya lo sé, ya lo sé. Sí. Está muy bien.
0: Nosotros, hoy yo iba, ahora vamos a hablar con un cardiólogo, pero le voy a pedir, ahora le voy a pedir a Juan. Le voy a hacer un cuestionario a Juan, porque es el primer día donde se reencuentra Juan con su familia.
4: ¿Qué se siente?
0: ¿No?
4: Cuestionario.
0: ¿Cómo le fue a Catalina? ¿Sí? Por ejemplo, si rindió todo lo que tenía que rendir. Enseguida hablamos con Juan, pero antes vamos a hablar con Mario Bosquis, que es cardiólogo, miembro titular de la Sociedad Argentina de Cardiología, matrícula nacional 74002. Doctor, ¿cómo le va? Rodolfo lo saluda.
9: ¿Qué tal, Rodolfo? ¿Cómo te va? Buenas tardes.
0: ¿Cómo están los corazones? Hay que aguantarlo de ayer, ¿eh?
9: Bueno, ustedes no saben la cantidad de mensajes que fui recibiendo a lo largo del partido de pacientes y amigos, y luego los memes de los cardiólogos y de cómo nos involucraban, ¿no?, en el partido en relación a... Era para el infarto, equipamiento para ver el infarto, donde estaba la camiseta argentina y una y equipos para la presión.
0: Claro.
9: Y diversas pastillitas, bueno, en fin. Fue un partido bastante complejo, pero a fin de cuentas, escuchando todo a ustedes atentamente, a fin de cuentas, a ver, la conclusión que yo le digo a mis pacientes, digo, miren, es solo un partido y no nos tiene que ir la vida en ello. Cuidado, a cuidarse, ¿no?
0: Claro.
9: Porque se juegan emociones muy intensas y muchas veces esas emociones pueden llegar a dar algún disgusto. Y vos sabés, Rodolfo, que de hecho hay estudios publicados, hay un estudio muy interesante. Mira, en un mundial de fútbol, justamente, en el 2008, en el en mundial... en el cual Argentina sacó por penales a Inglaterra, le metió 4-3 en Inglaterra y queda en octavos de final, ¿no? Queda Inglaterra eliminado, creo que fue el Mundial de Francia, en el 2008 estoy hablando, ¿no? En Gran Bretaña hubo 25% más de infartos de miocardio. O sea, de gente que consultaba a la guardia por infarto de miocardio el día que Argentina elimina a Inglaterra.
0: 1998, 7:15 de la tarde terminó el partido y arrancó el noticiero. No me olvido más, lo conducía yo, era un reemplazo, era re pibe. 1998.
9: Bueno, exactamente. Pero fíjate que una emoción intensa podría desencadenar un evento cardiovascular, por ejemplo, un infarto de miocardio. Entonces... Es así que, bueno, nosotros aconsejamos ahí, bueno...
0: ¿Y qué hacemos, Doc? No podemos no ver el partido.
9: No, el partido... A ver, el partido hay que mirarlo. El tema es la gestión del estrés, que ahí es lo importante. Porque cuando la gente dice, mira, el corazón se me desbocó y andaba a 140, 150 por minuto. Y yo lo que les digo, es normal. Es normal que suceda eso. ¿Por qué? Porque uno libera adrenalina, que es... lo que se libera ante el estrés psicológico, ¿no? O sea, nosotros cuando tenemos un pensamiento determinado, estamos mirando el partido, eso lo transformamos en una emoción, y esa emoción tiene un correlato biológico. El correlato biológico es que se activa, cuando hay una emoción intensa, se activa un sistema llamado sistema simpático. El sistema simpático es parte del sistema nervioso central, que activa a su vez una glándula que está encima del riñón, que se llama suprarrenal, que libera una sustancia que muchos no conocemos, ¿no? Se llama adrenalina, ¿verdad? Y la adrenalina, sí. ¿Qué hace? Te sube la frecuencia cardíaca, te sube la presión arterial, te sube la frecuencia respiratoria, te dilata las pupilas. Todo eso es una reacción que llamamos reacción de lucha o huida. Es una reacción como innata a nosotros ante una situación de estrés. Era la reacción que tenían nuestros antepasados en la época de las cavernas, cuando tenían que salir a cazar un animal para comer, para sobrevivir. Bueno, esa es la reacción estresante que genera la adrenalina. Acá simplemente lo que estamos haciendo es mirando un partido de fútbol. no es reacción de lucha o huida, ni es matar o morir. Estamos viendo un partido de fútbol. Entonces, ahí es donde hay que tratar de modificar el estrés y decir, bueno, a ver, expectativas versus realidad. La realidad es la que nos muestra el partido. Las expectativas son las nuestras, ¿no? Nosotros queremos que Argentina gane. Ahora, la realidad es el partido. El tema es qué autoconversación tengo conmigo mismo durante el partido va a ser lo que va a determinar el estrés que voy a pagar. Por ejemplo, si nosotros vamos perdiendo 2-0 en un partido de fútbol y nuestro pensamiento es un pensamiento, mirá lo que te digo, es un pensamiento automático, que sale de golpe, negativo, catastrófico.
0: Claro.
9: Vamos a perder el partido.
0: Estamos fuera.
9: Y se acaba la vida, ¿eh? Basta. Después de esto, no hay nada más. Bueno, eso es catastrófico y negativo. ¿Cuál va a ser esa es la interpretación. ¿Cuál va a ser el resultado final? Bueno, el estrés. El organismo no sabe lo que está pasando. Lo que sabe es que está sucediendo algo catastrófico. Entonces, ¿qué pasa si mi autoconversación es distinta? Bueno, vamos a ver qué pasa. Bueno, podemos llegar a ganar. Bueno, mira, no ganamos, pero llegamos a esta instancia, que no es menor, y la vida continúa. Entonces, voy a estar estresado, voy a estar angustiado, pero en vez de pagar 10 sobre 10, voy a pagar 4 o 5 sobre 10.
0: Claro, entonces, ser más racional, ¿no? Algo dificilísimo en el fútbol, pero que ayer...
9: Muy complejo.
0: Ayer pero... lo dijo Scaloni, ¿no? No podíamos ir a casa, bueno, sí, obvio. Y no pasa nada.
9: Pero fíjate la manera que él procesa el estrés que todos imaginamos que Scaloni debe vivir, no solo a lo largo del partido, ¿no?, sino por el hecho de ser el entrenador de esta selección. Y que él dice, bueno, ¿qué es lo peor que hubiera pasado? Nos vamos a casa, pero miren hasta dónde llegamos y la garra que pusimos.
0: Y la vida continúa.
9: Y la vida continúa. Entonces, esto es importante especialmente para la gente que el sábado próximo vamos a ver el próximo partido. Y especialmente gente que, suponte, tiene algún antecedente cardiovascular, ¿no? Tiene antecedentes de presión alta, está en tratamiento, ha tenido un problema cardíaco, no sé, le pusieron un stent, ha tenido un infarto, o tiene factores de riesgo que muchas veces no están muy bien controlados. Una presión no muy bien controlada, un colesterol, un azúcar, bueno. A ellos les digo, bueno, justamente, bueno, calma. Primero, que en lo posible traten de saber cómo venimos de base, cómo estamos basalmente. O sea, lo que digo, miren, días antes empiecen a controlar su presión, vean cómo están. ¿Estamos bien con la presión? ¿Estamos bien medicados? Hablen con su médico de cabecera, pídenle algún consejo qué hacer el día del partido. ¿Tengo que reforzar mi medicación? ¿Tengo que hacer algo al respecto? Entonces, ese es el primer tema.
0: Un Corvis antes.
9: Bueno, por eso, ¿no? O sea, necesitamos entre comillas, el ayudín.
0: Claro. Hablar con el médico, está bueno.
9: ¿No? Bueno, eso por un lado. Segundo, el día del partido, traten de no verlo solos. Traten de ver que estemos con gente. Eso es importante. Mirá que parece un consejo que a veces me dicen, pero verlo con gente ayuda a modificar el estrés. Vos sabés que hay una hormona que se libera una hormona que se libera cuando abrazamos a alguien, cuando damos un beso, que es la oxitocina. La llaman la hormona del amor, ¿no? La oxitocina, de alguna manera, se puede liberar, por ejemplo, en un partido, estamos todos juntos, y se mete un gol, y bueno, la gente se abraza, uno lo ve en familia, lo ve con amigos, lo ve en un ámbito laboral, y hay como, ¿no?, una sensación muy positiva, y se libera oxitocina, y eso ayuda a moderar y a bajar la liberación de adrenalina. Entonces, siempre es bueno verlo con gente. Y tercero, cuidado con lo que acompaña muchas veces al tema de los partidos de fútbol, que estamos hablando de la comida y la bebida.
0: Claro. ¿No?
9: O sea, cuidado con los atracones, cuidado con el atracón de alcohol y cuidado con los ultraprocesados, estas cosas que tienen sal, azúcar y grasa en exceso, y que uno no se da cuenta y se sienta frente al televisor y consume.
0: Y la entrada, claro.
9: Y la entrada. Y entonces, si hay algún problemita previo que no estaba muy, que no lo teníamos demasiado visto, puede desencadenar problemas, y si a eso le asocias el estrés que vas a vivir, bueno, ahí es donde puede venir algún disgusto. Entonces, cuidado, modigerar, gestionar, manejar, ser cautos con todas esas cosas.
0: Doc, gracias por tu tiempo, de verdad, y tus consejos.
9: Por favor. Y un abrazo grande.
0: Esperemos que no sea igual el partido de la semana que viene, el sábado. Dios mío.
9: Esperemos, bueno, que
0: pase lo que todos queremos que pase.
9: Que el corazón aguante.
0: Gran abrazo, Doc.
9: Un abrazo. Chau, chau.
0: Mario Bosques, cardiólogo, ayudándonos y dándonos consejos ante el Mundial, este que nos hace estallar los corazones de felicidad y a veces de angustia.
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0: Marcelo Lamberti, periodista de Cadena 3, está en Denver en una escala rumbo a Kansas para volver a la casa de la selección argentina. ¿Cómo estás, Marcelo? Ante que nada, ¿cómo andás?
11: Rodo, querido, ¿cómo estás? Exactamente 9 de la mañana, 45 minutos aquí en Denver. Salimos muy tempranito desde Atlanta. No es el recorrido lógico, si buscas en un mapa, es el recorrido que hay que hacer para tratar de moverse por estos días donde evidentemente tantos argentinos ya empiezan a tomar como destino Kansas y tenemos que hacerlo porque tenemos que estar a primera hora de la tarde junto a la selección argentina. Así que bueno, escuchándolo atentamente al cardiólogo, ¿no? Que,
0: oh, ¿cómo la viviste ayer?
11: No estuve en el gol de Encanija en el 90, en eso no estuve. Después sí estuve en el gol de Maxi a México, bueno, estuve en Qatar y en todos los otros. Yo digo, particularmente después, así como golpe emotivo después del penal de Montiel, sin duda este, para mí fue más emotivo, una reacción más fuerte que la del gol de Maxi Rodríguez en el 2006 a México. Estaba todo perdido, esa es la realidad, ¿no? Estábamos muy mal, nos atacaban y nos llegaban. Paredes nos salva milagrosamente, más que milagrosamente, con condiciones futbolísticas, y de pronto hicieron rugir al león, se podría decir. Particularmente cuando entró la del Cuti, yo sentía que se abría y
0: claro,
11: y
0: lo dijo Messi, ¿no?
11: Sí,
0: lo dijo Messi.
11: Sí,
0: y ahora vamos por todo. Él, hay un gesto, viste que Cuti lo único que hace es vamos. Y cuando la imagen muestra a Leo volviendo, él le hace con la cara así, un ok, baja la cabeza, como diciendo sí, a alguien, a un tercero, que no sé quién es. No hay una gran locura. Es algo que pasa dentro de este equipo que no le gusta perder. Digo, que ayer dejó ese ejemplo, como decía recién, de siempre vamos a dar todo mientras tengamos posibilidad, hasta el final.
11: Y había argumento futbolístico, Rodo.
0: Hablame de
11: había
0: eso.
11: Había argumento.
0: Claro, hablame del equipo de ayer. Claro. ¿Cómo jugó Argentina ayer?
11: Ayer con la pelota fue letal, ayer con la pelota jugó como campeón del mundo. El tema que nos está pasando es que nos están llegando muy poco y nos están invirtiendo.
0: Exacto.
11: Era bastante previsible pensar, suponer que ganaba. Lo dijo el propio Scaloni. A diferencia de Cabo Verde, contra Cabo Verde pasamos jugando mal. Acá pasamos, pero evidentemente el equipo tiene argumentos. Hay dos equipos, Rodo. Un equipo es con la pelota y el otro es sin la pelota. Con la pelota estamos para repetir. Si no corregimos sin pelota, vamos a tener problemas. Cuando digo repetir, digo entre los equipos más contundentes. Entonces, ese era el argumento válido. Y que cuando entró la primera, después evidentemente se iba a abrir. A eso se le suma, a eso tan fácil que se puede llegar a decir, de un equipo que tiene contundencia con la pelota, a un equipo que tiene problemas sin pelota, después le tenés que poner, por supuesto, el condimento del gran caudal futbolístico que tiene la selección argentina, empezando por Messi, siguiendo por el Cuti Romero. Romero está haciendo un mundial, bien lo decía Claudio en la transmisión, a la altura de Pasarela, del Cabezón Ruggeri. Hoy por un hoy animal. Es un animal, si vos me decís, ¿quién está sorprendiendo en esta Copa del Mundo? Y el Cuti, esperábamos un buen mundial del Cuti, sí. Ahora, no sé si esperábamos un Mundial a la altura de lo que está teniendo. Está siendo un pilar fundamental. Entonces, a lo que te decía antes, es verdad, el equipo tenía ganas, el equipo tenía, evidentemente, no se quería dar por perdido, pero es lo que dijo después Scaloni. Tenés que empezar a echar mano cuando la cosa no viene bien, y tenés un Lautaro Martínez, tiene buenos jugadores, y bueno, están empezando a aparecer. Es muy difícil para el resto cuando el campeón, que tiene buenos futbolistas, después de una remontada como la de ayer, y suele después ser difícil bajarlo, ¿no?
0: Claro, tiene que matarlo, para decirlo en términos que no suenan bien en el fútbol, porque es otra cosa, pero digo, lo tenés que liquidar, tenés que hacer seis, digo, esta cosa de que se levantan.
11: Claro.
0: Hasta... ¿Cómo sigue Argentina? Porque ahora estamos jugando 4 días, digo, el descanso, mamita.
11: Ahora esto es descansar, alimentarse bien, hacerse unos masajes y salir a la cancha. Esto ya es, ya no hay tiempos para hacer cuestiones tácticas ni cambiar. No, esto es descansar. Ayer por eso priorizaron, después del partido, un buen almuerzo, tomarse el avión, irse hasta Kansas, dormir en Kansas tranquilo, practicar hoy. Pero es todo muy livianito, Rodo. Ya está, la suerte está echada en ese aspecto. Es todo pero muy livianito.
0: ¿La figura para vos?
11: Para mí el Cuti.
0: Para mí el Cuti. Lo fusila en el cabezazo, ¿eh? Lo fusila.
11: Sí,
0: digo, vos sabés, de puntín fuerte y al medio, fusilamiento, pero con la cabeza. No, después, de Enzo es un gesto técnico imposible, digo, brillante. Pero el Cuti lo fusila.
11: El Cuti es una... Es una patada con la cabeza. Aparte, grandote lo agarra bien afirmado, cabeceó, fue el cabezazo de un país ese. Pero sí. Lo de Enzo es, hay más técnica, hay más jugada. Lo otro es un fusilamiento. Le reventó el arco con la cabeza, sí.
0: Y Paredes, sí, bienvenido. Sí. Te estábamos esperando, ¿no?
11: Paredes le cumplió al técnico. El técnico se la jugó por él. Él lo dijo antes, es el 5, tuvo una jugada bárbara, lo esperó, lo trajo lesionado. Paredes le pagó a Scaloni, vaya que le pagó. Seguiría hablando hasta mañana, pero se me va el avión.
0: Vaya que tiene que llegar.
11: Y gracias por siempre. Chau.
0: Marcelo Lamberti.
11: Porque ahora encima, el pasaje ahora está en el teléfono, eso es lo que
0: claro,
11: te mata.
0: Claro, tiene que cortar, señor. Muéstrele a la zapata.
11: Chau.
0: En Denver, Marcelo Lamberti, parte del equipo enorme de Cadena 3, la radio del Mundial en Argentina, para traernos las novedades de nuestra selección, rumbo a Kansas.
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0: Y lo tenemos a Diego Borinsky para hablar de... Tenemos el audio, hay un audio hermoso, ¿no? Ahora que si te lo dan, porque vamos a hablar de las polémicas. Yo no creo que haya una campaña orquestada por Guita, que se llama, no, pero está claro que Argentina vuelve a ser candidato, que está ahí, pase lo que pase, y que es el personaje a batir. Pero este audio, este video es hermoso, apareció en las redes sociales, y alguien que le contesta a los que dicen que el Mundial está comprado, y dice así.
12: Yane empezó de nuevo con esa boluda de que, ay, Argentina compró de nuevo el Mundial como en Cata. A los árabes, a los yanquis le compran nosotros. Andamos buscando la oferta de alite pollo. No tenemos plata ni para pagar las consecuencias de nuestros actos. Andamos pagando lo mínimo de la tarjeta. Vamos a tener para comprar un mundial. Déjese de joder. Si lo ganamos o vamos bien, es porque somos buenos y nada más. Ustedes son unos perros.
0: Hermoso. Voy a comprar el mundial y se ríe.
8: Alita de pollo,
0: qué lindo. Sí. Diego, vamos a las polémicas de ayer. La verdad que todo terminó de una manera rarísima con el técnico que la verdad que es una institución en Egipto, un tipo de un pasado tremendo.
8: Sí, son los dos, porque eran dos. Por ahí podía pensar que era uno
0: confundí,
8: que estaba todo, pero eran dos.
0: Pero me confundí todo el partido, después entendí que eran gemelos, para colmo, son iguales.
8: Los barros esqueloto.
0: Uno repasa, con obviamente con cara de argentino, las jugadas y creo que fue todo lícito, digo, o hay algo jugadas para cuestionarnos.
8: Son tres las polémicas. Primero, el penal a Tagliafico, que se lo lleva puesto. O sea, lo toca abajo y además viene con el envión y se lo lleva puesto. Es penal, claro. La segunda es el gol que le anulan, el 2-0, que hay un pisotón previo que se ve a Lisandro Martínez. Te da bronca que sea tanto antes del gol. Pero Argentina, me acuerdo, le habían anulado un gol exactamente igual en la Bombonera en tiempos de pandemia contra Paraguay. Un gol que mete Messi por una falta de Nico González, pero también como 30 segundos antes. Pero está dentro de la misma jugada. El rival no recupera la pelota ni se inicia una jugada nueva. Se dice que está dentro de la APP, que yo al principio cuando escuché eso pensé en Carlitos Balá, pero no, es una sigla en inglés que significa que está dentro de la misma jugada.
0: Claro, ahí arranca.
8: Es un pisotón claro. Y además... Sí, está bien, le anularon ese gol. No es que iban a meter tres goles, o sea, después se da el partido y nos meten un gol más tarde, o sea, pero bueno, la falta existió. Y después piden en la última jugada, en el gol de Enzo Fernández, cuando Julián lo marca a Salah y le saca la pelota dentro del área, falta. Se ve, yo les compartí en el grupo, que Salah es el que le patea el pie a Julián.
0: De hecho, no reclama en ningún momento Salah, ni Salah. El banco tampoco, después del gol reclama.
8: Exacto, y en el mismo momento hay en el área donde no está la pelota Alexis McAllister con un rival que dicen que lo tira la camiseta, que se ve que le agarra la camiseta, pero nada, o sea, realmente no es penal. La única que te puede generar un poquito más de duda es la jugada del gol anulado, pero la verdad que se ve el pisotón y que se cae Lisandro Martínez. Sí coincido, hablando de las campañas y todo, que en el Mundial pasado hubo dos penales que nos dieron. Para mí, el del partido con Arabia, un supuesto agarrón a Paredes, que no es nada, y el penal con Polonia, que erra Messi también, que bueno, esos, viste, son más discutibles. Pero la verdad que las tres jugadas... Y después, ¿qué pasa? Después se ve que hay un tumulto y el técnico hace el gesto de con los brazos en X, que es para denunciar un gesto de racismo, que no sé si escuchó un grito de la platea o de alguno de los árbitros cuando él le va a reclamar que revisen la jugada y les dice que no. Después hay un ayudante que entra como porque Messi va a calmar y como que quiere entrar a pelear.
0: Claro, porque Messi se acerca. Estamos hablando de esto porque es el después del partido y es lo que queda para analizar de hoy. Sí. Messi le dice, ¿qué pasa? Tranqui, ya está. O sea, pero lo hace bien, Leo. No.
8: Exacto.
0: Y el ayudante sale como, entra a la cancha ya con la roja puesta como para pegarle. Un nivel de demencia. Y después... Scaloni sale sin mirar a nadie y medio que lo encaran también a él. Scaloni lo ve, porque estaba en un nivel de abstracción increíble y se va...
8: Bueno, de Scaloni ahora te digo una frasecita, pero cuando hay un video que se viralizó también, que es entrando ya, saliendo de la cancha, entrando al vestuario, en ese pasillo que conecta al vestuario, y están los dos todavía protestando y Scaloni lo ve y medio como que lo corre con el brazo, tipo, déjame pasar. Pues Scaloni es súper correcto, pero bueno, viste, acá se pasaron las declaraciones posteriores diciendo, bueno, si quieren que gane Argentina ni nos presentamos, no inviten a los demás a participar, esto está maniado, está a favor de Argentina, la federación...
0: Árbitros franceses eran los de ayer, maestros.
8: Sí, bueno, y Tello va a dirigir a Francia, ¿no?
0: Sí.
8: Justamente se dio ese cruce, pero el Chiqui Tapia de ellos protestó, pidió una investigación y que desafecten a este árbitro del Mundial. Y respecto a Scaloni, vi también un video que está la familia allá, porque muy lindo que lo van a saludar los dos hijos, la esposa y la hermana, que es el mismo grupo que fue la vez pasada en Mundial, que fue todo un lío el operativo, porque Scaloni no quería saber nada con que fueran hasta que no diera la orden. Bueno, están los mismos y por fin festejó un gol. El gol de Messi, sí, lo grita Messi con todo, que está allá, le está con el cartel de los cambios y lo revolea. Eso es fantástico, porque acá en Argentina hay un director de partido que es el que le da el cartel de los cambios al cuarto árbitro con un papelito que le pasa el ayudante del técnico para decir tal por tal. Acá lo tienen el cartel al lado del banco y se lo dan los colaboradores al cuarto árbitro, no hay un director de partido. Entonces Ayala estaba con el cartel, porque muchos dijeron, ¿qué hace Ayala con el cartel?
0: Yo me preguntaba, yo digo, ¿qué hace? ¿Es el quinto árbitro? ¿Hay un cuarto y un quinto? No, claro, igual en ese momento lo baja, lo tira, pero lo baja. Yo creo que lo tiro desde 2 metros, digo. Y lo revolea.
8: Le hace en la cabeza alguno, pero bueno, lo deja y ahí lo grita Scaloni y nada, este, la verdad que esta vez está ahí con la familia, muy lindo, y después al tercero ya no lo grita, ya gritar dos goles para Scaloni demasiado, se agarra la cara y como que se pone a llorar, y bueno, todo muy emocional, ¿no?
0: Te mandamos un abrazo, Dieguito.
8: Abrazo grande.
0: Diego Borinsky y ahora Adrián Simeoni, que nos dice: Mundial de Fútbol, manual de uso argentino. ¿Cómo es eso?
13: Bueno, a ver, Santi, me rodo. Vos sabés que yo no sé si todos los países del mundo quieren ser excepcionales, tienen vocación por serlo. Estoy seguro que algunos sí la tienen, esa vocación. La de Estados Unidos, su destino manifiesto, exportar la democracia, el imperio. China, que hace miles y miles de años se considera el centro del mundo. Rusia, la paranoia de Rusia que le lleva siempre a conquistar fronteras y expandirse porque nunca se siente seguro con los vecinos. Brasil, o más grande del mundo. Suiza, que quiere ser neutral. Dicen que si a Suiza la quieren invadir, ella se queda neutral, digamos, ¿no? Y también estoy seguro de que Argentina se soñó excepcional alguna vez. Y en cierto punto estuvo a punto de serlo, ¿no? Estamos hablando de fin del siglo XIX, ¿no? El sistema educativo, los ferrocarriles, la apertura del territorio, la migración, todo esto que dio lugar a esa generación del 80, la industria cultural y editorial que se expandió por América Latina, el sistema de estrellas, Gardel. Había pocos países en el mundo que tenían el cine, tenían la industria de la radio y tenían las discográficas para poder hacer un mito como el de Gardel, ¿no? Se soñó la Argentina una potencia del sur alternativa a Estados Unidos. Y vinieron la tercera posición, la doctrina Drago. Bueno, después pasaron cosas, ¿no? Y nos quedó como esa vocación de excepcionalidad no concretada, un mito mal curado. Y me parece a mí, o muchos coinciden con esto, nos ha generado una sensación como de frustración, a veces de resentimiento, un complejo de superioridad sublimado, ¿viste? Cuando vos te sentís inferior, y entonces para voltear ese te crees superior, como un destino que no logra ser alcanzado, ¿no? El mundo no nos reconoce. ¿Viste la pregunta tradicional cuando venía alguien de afuera antes? Y la pregunta era: ¿y allá cómo nos ven? No nos ven. No hablan de nosotros, ¿no? Entonces vemos, por ejemplo, hoy vemos que se hacen virales con mucha facilidad los videos de TikTok de extranjeros que pasan por la Argentina y dicen lo geniales que somos, ¿no? Necesitamos como esa validación de los demás. Tiene efectos esto, ¿no? El efecto uno es distinguirse como sea, aún con lo malo, ¿no? El agrandado, el canchero, la antipatía latinoamericana que generamos, la irracionalidad delirante de nuestras políticas públicas, ¿no? El país más inflacionario del mundo, el campeón de los default. Es como si dijéramos, bueno, si no nos conocen por lo bueno, que nos conozcan por lo malo. Secretamente es como que lo disfrutamos. Es una cosa rara, porque viste que los chistes argentinos, en el fondo, es como nos hacen sentir, como que nos hacen sentir orgullosos. Ese es el efecto uno. Casi que nos enorgullecemos a veces de nuestros defectos. El efecto dos es que nos aferramos a cada individuo argentino o cada grupo argentino que se destaca, y lo hacemos como si fuera una empresa colectiva. Somos todos, ¿no? El Papa, Maradona, Messi, Evita, Máxima, los artistas, los premios Nobel, Borges. Ayer nombraron a una economista tucumana, Silvana Tenreiro, jefa del FMI, y ahí hay algo, lo publicamos como si nosotros nos hubiéramos quemado las pestañas con ella, cuando es ella la que consiguió, no somos nosotros, ¿no? Es como, viste, acá los medios, los diarios históricamente han titulado, por ejemplo, en eventos deportivos o de cualquier otro tipo, ganamos. No, la verdad, ganan los que corren, ¿no? Aquella etapa de gente, vamos ganando la guerra con Malvinas. Bueno, el fútbol para mí es el reino donde todo esto queda más expuesto que en ningún lugar. Y hay un manual de uso argentino del Mundial que yo creo que ningún otro país tiene. Ningún otro país tiene. Entonces, se generan estos fenómenos, ¿no? Que nosotros tenemos que ser la hinchada más quilombera, la mejor. Nos dio el premio la FIFA, ¿no? El premio a la afición, the best. Los fenómenos del FanFest, que nos no se lo ve a nadie más a semejante cosa. Gente, decenas de miles de personas que no van al partido, van a hacer el aguante afuera del estadio, una cosa inexplicable de ser en otro lado. Y vemos los videos que hacen hinchas de otros países, de hinchas argentinos. Ayer circulaba uno de un egipcio que había filmado la reacción de hinchas argentinos ahí afuera del estadio, que son incomprensibles en cualquier otro lado. Porque yo creo que es porque nadie más hace de un mundial un exorcismo de sus frustraciones nacionales como hacemos nosotros, ¿no? Ayer a las 15:42, un minutito antes de que el Cuti Romero metiera ese cabezazo, oh, el mundo se nos venía abajo, Rodo. Se nos venía abajo. Porque si nos quedábamos afuera, nos esperaba un abismo de frustración que va muchísimo más allá del fútbol. Y a mí me da cosa eso, ¿no? Me dan ganas de decir, che, no hace falta. El mundo no se nos va a venir abajo. Porque tenemos que curarnos esos mitos mal curados. Porque hay cosas que no son un mito. No es un mito que tenemos la gran oportunidad de ser afortunados, de ser benditos, de ser excepcionales. Porque es verdad que tenemos, como pocos países del mundo, espacio, agua, energía, inteligencia. Es verdad que hacemos un culto de la amistad como pocos. Es verdad que somos capaces de crear un sentido de comunidad que no en cualquier país se consigue. Es verdad que somos uno de los experimentos más exitosos de la historia, de mezcla religiosa y étnica. Es verdad que estamos muy cerca de dominar el racismo larvado que aún nos queda, que vive en nosotros, a veces sin que lo notemos. Es verdad que nos falta casi nada para que pueda ser cierto ese lema maravilloso: el argentino nace donde quiere. Porque tenemos problemas manejables. Solo nos hace falta un poquito de racionalidad y de solidaridad en serio, de verdad. Es verdad que lo único que tenemos que hacer es tenernos a nosotros mismos, contenernos entre todos, sin dejar a nadie afuera, sin que la racionalidad y la solidaridad que necesitamos nos haga perder la locura, la pasión, las ganas, la amistad y la capacidad de vivir un mundial como nadie más lo puede vivir.
0: Adrián Simeone, te quiero. 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
0: Lindo, Adri. ¿Algunos mensajes?
4: Sí, estamos aplaudiendo. Bien, acá, estamos aplaudiendo. Bien. La vez que mete un gol, wow.
13: Bueno. Me siento el Cuti Romero.
0: No, yo te iba a decir, mirá, y es hinche Vélez, pero bueno. Sí. ¿Viste el tipo siempre el fútbol?
4: Increíble. Qué lindo,
3: qué lindo. Y no le gusta el fútbol.
4: Míralo vos. Míralo vos.
13: Pero es que esto es lo que hace el fútbol.
3: Sí, claro.
13: El mundial
3: claro
13: hace esto, ¿no?
6: Claro. Claro que sí.
13: Claro.
3: Bueno, vamos con mensajes. El doctor Alejandro Tato Facio nos escribe, hablando, cuando hablabas con el cardiólogo Rodolfo, nos escribe y dice:
0: muy bueno
3: que
0: el dato.
3: El 25 de enero de 1978, cuando Talleres empataba 2-2 con Independiente, después pierde el campeonato, hubo esa noche, solo en el hospital privado, 3 infartos de miocardio.
0: Mamita.
6: Momo. Y después dicen que es solo fútbol.
4: No es fútbol. Claro. Corazón. Gracias. Que los he hecho a
0: mi corazón.
4: Casi que lo pone mal la canción. Debería ser la música de llamada de espera del servicio de cardiología, por ejemplo. Bueno, ese momento que lo comunico. Corazón.
14: Corazón. Una llena canción.
4: Si usted quiere. Es una emergencia, presione 4. Y ahí entra,
3: y entra Alejandro Sanz.
4: ¿Con cuál?
3: Corazón partido.
4: Es buena.
0: Es muy buena. Si tiene una emergencia en corazón partido, es muy buena.
6: Te aprieta otra y suena Corazón Salvaje, claro, de Marcela Morelo. Otra opción es esa.
4: Muy bien, cuando te pasa.
0: Yo pensaba en la música del Telo, ¿no? Digo,
4: ¿de qué? ¿De qué?
0: No, si cada cosa que llamamos, digo, claro. Valeria Lynch, llame más, pero sigamos que vamos al viernes.
4: Ahí va.
0: Sí.
14: Estás cada día.
4: Eso es el movimiento.
0: Si usted quiere un turno,
4: marque. Si usted quiere extender, quiere un leg checkout,
0: claro.
4: Más.
0: Perdón, Sí, sí. Pero ves que me hacen ir a cualquier lado. No.
4: Corta, Emma, corta. Esto para el ranking.
15: Sí. No, a cualquier lado, no, vos vas siempre al mismo lugar.
4: ¿En serio?
15: ¿No?
0: Pero me enseñaste vos, que yo no era así,
4: Es verdad.
0: Yo tenía una carrera seria.
6: Él lleva por el mal camino a muchos.
4: Sí, porque es lo que hace, él empuja un poco el auto para que arranque, pero después se queda en el camino mientras ves pasar al auto.
0: El resto
4: es
0: ya el pasó peor. Y yo me quedé ahí.
4: Sí. Y bueno, no te hagas el inocente, Rodolfo. No, en serio.
13: Rodolfo tiene una vocación.
4: Porque me contaron
13: la banquina que...
4: Me contaron cosas tuyas de Rauch.
15: Vocación.
4: ¿Y sabes una cosa?
6: ¿Qué?
4: Tengo la foto.
13: Lo atrae
4: tengo,
13: la banquina como un abismo.
4: Tengo una foto vestido de marrón. Que ustedes no la tienen.
0: Es mentira.
4: ¿Cuándo cumplís años?
0: El 30 de noviembre. ¿Sabés que es uno de los pocos días que Messi no hizo goles?
4: El 30
0: el
4: de
0: tipo
4: noviembre.
0: Lo único que hace es pensar en fútbol. Pero hace un mes.
4: El gol lo hizo tu madre ese día. Oh.
0: Pobre viejo. Pobre madre.
15: ¿Una foto de qué, perdón?
4: Vestido de marrón.
0: ¿Vamos con los mensajes?
4: Ah, de algo.
6: Fernando. Mentira,
0: no puede haber una foto vestida de marrón.
4: Es sepia, entonces,
0: siga,
4: la foto.
0: Siga. De sepia.
6: ¿Cómo nos dejan con las ganas? Fernando, desde Santa Fe, brillante Simeone. A la par de lo que dijo ayer Scaloni en la conferencia. Felicitaciones.
4: No, lo vamos a poner al nivel de Scaloni, sí, a Simeone.
13: Es el DT del equipo de Cadena 3.
4: No.
6: Pablo, de Río Negro.
0: Afecta,
4: no. Cambio. Me voy solo, pido cambio.
16: ¿Sabés qué? Un entretiempo interminable.
15: Las charlas interrumpidas.
16: Pausa
13: de hidratación.
16: Para tomar agua no puedes tomar un
0: solo. Y número 9 y Adrián entra al campo.
13: Ahí me van a escuchar.
0: Pará. Y trope. Sí.
15: Aparte, máximas como el arquero va al arco. ¿Viste? Una cosa así.
4: Acá la única máxima es sonreír. Por favor, circule.
6: Gastón, de Córdoba, dice, hola Adrián y equipo. O sea, hola Adrián y equipo, así encabeza el mensaje. ¿Sabés qué pasa? Que tenemos todos para ser los primeros en el mundo. Y América también, pero siempre está el argentino, bueno, que arruina a nuestro país. Messi es lo mejor que nos pasó y demostró con sus compañeros que si todos pechamos para el mismo lado, vamos a salir adelante.
4: Vos, Guillermo, que te gusta pechar autos y arrancarlos.
15: Viviana de Santa Fe dice, llorar y llorar. Gracias, Bocha, siempre me buena emociona canciones. Escucharte.
4: Sí.
15: Gracias, cirujanos del Bocha, excelente su corazón, saludos, dice Viviana.
4: Es el está tema bueno. De Jesse Joy. Y llorar.
0: Era de Avenida Brasil, ¿no es esa?
15: Sí, me parece que sí.
6: Qué novelón.
4: Hoy empiezo a ver. Vieja novela.
0: No hay un mango, ahora le pone de vuelta a Telefe a la
15: isla. Sí, lo
6: me
15: vi
6: encantó.
15: El otro día.
0: Y vuelve la. Ay, no me acuerdo el nombre. La actriz que presentaba ese momento. Bueno.
15: Sí, de pelito corto.
4: Qué bonita.
6: Virginia Lago.
0: Vuelve Virginia.
6: Virginia Lago.
0: Sí, vuelve a presentar Avenida Brasil.
4: A una amiga le decíamos.
0: Estreno.
4: A un amigo le decíamos Virginia Lago, pero no me digan por qué, porque después se los cuento por privado.
6: ¿Por qué?
4: No. Ahí está. Este es el sitio. Dale, cántelo, Rodolfo. Te tiene el carador.
16: Virginia Lago le decían a Tommy.
15: Sí. Nos olvidamos.
13: ¿Por qué?
15: No, basta.
13: Una pista, adivinemos.
15: Es puesto de ranking si lo decía la.
4: Yo creo que.
13: Dale, alambre. Si acá no, vamos, no nos escuchan.
4: Mensaje, Rodolfo, pida mensaje.
0: Mensaje.
15: Gustavo de Santa Fe, buenos días al equipo de Rappe. Ayer Simeone pudo interrumpir a todos en los goles y no pasaba nada. Dice Gustavo.
13: Lo bien que me comporté ayer.
4: ¿Con quién lo viste?
13: Con la barra de cuatro con la que tenemos que ver. Cuando la vimos muy fiera, viste que nosotros tenemos un perro psicótico, les conté.
0: Sí.
13: Cuando la vimos, tuvimos que amenazarlo con tirarlo del piso 13. Y ahí se puso las pilas el perrito, el choque.
4: Está mal eso, ¿no?
15: Gustavo sigue preguntando, por ejemplo, si Dadamio gritaba en tercera persona los goles. Son un grupo muy raro ustedes. Bueno, nos encantan.
0: No sé por qué no dice eso.
16: ¿Volviste a hacer promesas, Adrián, ayer?
15: Opa.
6: Ceci dice:
0: le hiciste hacer una promesa.
6: Ay, Es cierto que nos quedó ese capítulo por resolver. Hablando de novelas y Virginia Lago. Y Avenida Brasil.
0: Sí, Flavio,
6: Avenida Simeoni.
16: Avenida Simeoni.
4: ¿Qué promesa hiciste, tontón? Contanos.
13: Nada. No. Es un invento de ustedes.
16: ¿Hiciste que las otras personas hicieran promesas?
13: Todo el mundo hace promesas en el Mundial. Para no. ganar un partido, por supuesto, claro.
4: ¿Qué prometiste?
15: Vamos con más.
4: Ahí está, Depois. ¿Se acuerdan? Esto es de Avenida Brasil. A mí me gustaban Lazos de Familia también.
0: Sí.
4: No tiene nada que ver. Bueno, gracias. ¿Cómo está Pacho? Mirá, viejo novelero también, ¿eh?
0: A la tarde no lo moleste,
4: chica,
0: ¿sí?
4: No sé si a usted, pero no, mi mamá me hacía sentar a ver la novela. Pues yo tenía que salir a comprar y después le tenía que contar lo que había visto.
0: Hay un mensaje que dice que si el de la novia era alambre. Ah, el de la chica era alambre.
4: ¿De mi señora?
0: Sí, sí, sí. Alambre, si tu mujer ayer no gritó los goles, para no espoleártelos a vos, por el delay, es la indicada. Esa mina te ama de verdad.
13: Bueno, yo no quería decir nada, pero al inicio de este programa, Alambre le estuvo pidiendo instrucciones a Juan Federico acerca de cómo es la vida de casado.
6: Es cierto.
4: Es cierto.
6: Sí.
4: Me falta un empujón.
6: Alambre, mi amor.
4: No,
6: dale,
4: mi amor, no.
6: Afloja y pone fecha.
16: Yo, mira, no lo iba a decir, pero va en contra de mi naturaleza. Va en contra de mi naturaleza, ¿no? ¿Cuántos días se fue el señor?
4: Como 35.
16: El señor llega de viaje.
15: Sí, exacto. Ayer,
16: ¿está en condiciones de pedir algo?
0: No.
16: Más allá de matrimonio, ¿otra cosa puede pedir?
4: Anoche me retaron.
16: ¿Qué hizo el señor? ¿Qué hizo el señor apenas puso medio pie en Córdoba?
4: ¿Qué hice?
16: Quiero milanesas con puré.
4: Con puré, sí.
6: Qué descarado.
16: Y no el puré de sobrecito.
4: No, no, puré.
6: Pelar papa.
13: Puré de sobre.
0: ¿Qué tenía? No fue un estudiante. Yo cuando era estudiante el puré de sobre era la vida.
16: ¿Qué tenía el señor cuando puso un pie en la casa?
4: Hambre.
0: Milanesas con puré.
4: ¿Qué hice?
16: ¿Qué tenías cuando llegaste? ¿Las milanesas con puré?
4: Las milanesas con puré.
13: Que como todo el mundo sabe, es el verdadero plato nacional. Ya tenemos salda de esa discusión.
16: Bueno, si te casas, no te van a hacer milanesas con puré.
4: Te van a hacer milanesa de sobre.
0: Juan, no me lo tirás abajo, Juan.
4: Gracias,
0: Juan. Estamos remando, Juan.
4: ¡Canalla! Gracias, Juan. Muchas gracias.
15: Qué mal se va.
4: Se me han llevado como sandía bajo el brazo. Increíble.
16: Y se olvidó el perfume que le habían pedido. Pero no importa.
6: Qué linda esa información.
4: Chicos, pero yo
6: de primera mano.
0: ¿Pero qué perfume?
16: Tenía que traer un perfume, no lo trajo.
4: Pero yo traje
13: otras cosas. ¿En serio?
4: Otra cosa.
13: 35 días después.
4: Traje otras cosas, hice matrimonio.
13: Pero para, en 35 días no encontraste un momento para comprar el perfume.
4: No, no tuve momento para salir tampoco. Estaba trabajando, chicos.
6: Huele a extraño.
13: 35 días.
4: Cosa. ¿Cómo la publicidad que nosotros tenemos perfume Ciel? Es muy bueno. Canje.
6: Sos un cara dura.
0: Sí, ¿hay más mensajes?
6: Simeoni, sos un genio. ¿Cómo explicaste exactamente el inconsciente colectivo argentino? Dice Cecilia.
4: ¿Qué ves a la hija?
15: Elsa de Santa Fe, chicos, lloré a mares cuando lo vi llorar al capitán. Solo decía, pobrecito, pobrecito, cuánta emoción tenés en ese cuerpito. Lo triste que tuve que volver al trabajo moqueando por la calle, dice Elsa de Santa Fe. Hasta hoy tengo tanta emoción encima que los escucho y lloro.
4: Qué increíble, estamos grandes, ¿no? Estamos como muy sensibles.
15: Sí. Ignacio de Córdoba, de San Francisco, de Córdoba, dice, mi cábala fue que salí a caminar de nervioso con el 0-2 abajo. Empezó en el primer gol, el primer gol de Argentina, seguí caminando, el segundo gol, seguí caminando y en el tercer gol ya estaba en el ingreso del pueblo, dice Ignacio.
4: Bueno, un amigo que vende auto salió con el 0-8 abajo el brazo.
6: Yo quiero saber si Rodo quemó algo en su casa ayer,
0: no,
6: tableros
0: no,
6: similares.
0: Para yo cuento una cosa, yo cuando trabajo, o sea, el partido de las 2 de la tarde, veo el primer tiempo, agarro el auto y me voy. Esto lo hago de que tengo uso de razón, ¿sí? Porque siempre trabajé a las 8 de la noche y siempre hay un partido a la tarde.
4: Voy a llorar con ese.
0: Pará. Ayer, como era la 1, le digo, no, gorda, nos quedamos los mismos juntos. ¿Sí? Primero cambiamos de relator a pedido de Lara. Obviamente volvimos en el entretiempo, ¿no? Y arranca el segundo tiempo y mete el segundo. Y le digo, gorda, me voy. Lo único que queda de cábala es irme al canal. En 15 cuadras, la selección metió los dos goles. No. Los dos goles. Y ahora dudo qué hago el sábado.
16: Eso estaba pensando. Yo lo único que estaba pensando mientras hablaba era de eso.
0: Por eso, la cábala se cumple los días que trabajo, ¿no? Y el sábado no trabajo. Pero incluso... Incluso hablé con mis compañeros de laburo, si no teníamos que ir todos.
4: Hay que ir el sábado.
16: Para mí deben hacer un programa especial.
4: Sí, sí.
16: Una edición especial.
0: Y le digo, gorda, a lo sumo me voy, entro a dar vuelta. Si vemos cómo va el partido, si vemos que me voy. Me voy a dar vuelta y el segundo tiempo lo veo escuchándolo por la radio. ¿Me entendés?
4: Es bueno.
0: No está mal.
4: Si no te vas de joda, por ahí te veo el sol.
6: Pará, dejá.
0: Pero tengo que sacar el localizador. Escúcheme, Alambre, ya que está acá.
4: Sí.
0: ¿Cómo le va?
4: ¿Qué t- hola.
0: Lo veo extrañé. Como más...
16: Si la trajiste
0: ¿le extrañó?
16: Nada,
0: ¿le extrañó?
4: Claro, por supuesto que la extrañó.
0: Le extrañó y está como más...
4: Yo quería dormir en mi cama. Porque ya se como me ha hecho más el huequito ya.
0: Propenso a que tal vez...
4: No, eso lo provoca la selección. Uno tiene que esperar. Tengo el corazón... Ahí sensible, estoy con el moco, a moco tendido.
0: Por eso, ¿está la señora por ahí escuchando? ¿Tenemos un casamiento dentro de poco?
4: El año que
0: ¿y no tenemos que esperar que San Lorenzo salga campeón? No.
4: Promesas son promesas. El año que San Lorenzo salga campeón, ese año me caso. Fin de espacio publicitario.
0: No, pues.
4: Ah, este está bueno también. Estamos proponiendo canciones.

0: donde se disputaban los partidos, donde jugaba la selección argentina.
1: Con un cassette ponía play ahí en
0: Exactamente.
1: En el bondi.
0: En el bondi. Es una canción que habla de padre, de hijo, que no fue tan relevante en sí, aunque la anécdota se conoció muchos años después. Pero esa canción, me parece que el título describe muy bien la situación o el Mundial del 86 y también describe muy bien a nuestro capitán. Se llama Gigante Chiquito. Puede ser Chiquito Gigante. Lo canta Sergio Denis, la cábala del 86, aplica también en el 2026. Y con esto les mando un fuerte abrazo.
1: Buena siesta, amigo.
0: Gracias.
1: Hasta mañana. Qué lindo que volvió.
0: Y
1: me extrañamos, Tontín.
0: Yo también.

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18: Vamos a hablar de la reforma electoral y cómo imagina un sistema, ¿cómo llamarlo?, de colectoras, el gobierno nacional para dar por perdidas las PASO, terminadas las PASO. ¿De qué estamos hablando, Ari?
19: ¿Cómo te va, Rodolfo? Muy buenas tardes. Bueno, eso es justamente lo que está en debate. Por ahora no plenamente en el Senado, pero sí en las mesas políticas. El gobierno quiere empujar la eliminación de las PASO, eso no es nuevo, ha enviado un proyecto de reforma política al Congreso, un proyecto que abarca no solamente la eliminación de las PASO, sino otras cuestiones. Es un proyecto más amplio, pero lo que le interesa puntualmente al gobierno dentro de ese proyecto es la eliminación de las PASO, y si no es posible eliminarlas, bueno, que haya colectoras políticas, un viejo, electorales, un viejo sistema que quedó prácticamente en desuso, que creo que solamente en Formosa se están utilizando, que han ido coincidiendo las distintas administraciones, que es algo que no es bueno para la política, pero que el gobierno, a la luz de el objetivo final que tiene, que es la reelección del presidente Javier Milei en 2027, como alternativa le dice a los gobernadores, bueno, si ustedes no quieren que pongamos un candidato de La Libertad Avanza en sus distritos para competir con las aspiraciones que tienen la mayoría de los mandatarios de reelegir, pongamos listas colectoras que de alguna manera entonces nos benefician a los dos. Esa es la discusión que se está dando y ya hay opiniones al respecto. Sorpresiva, la de Patricia Bullrich esta mañana al ingresar a la reunión de labor parlamentaria en el Senado, después te amplío esta información. Bueno, le preguntamos sobre esta especie y esta era su respuesta.
20: El tema electoral está muy discutido. Le diría que hoy están las PASO, que es lo que nosotros queremos que no haya, porque no es un sistema caro, que repite un sistema donde por ahí no compite nadie contra nadie. Después están las PAS, que sería pueden no ser simultáneas o no, es decir, que cada partido organice una interna abierta, no cerrada, solamente con afiliados. Y luego surgió una idea que estaban discutiendo de una colectora, que deforma un poco el sistema electoral, porque
21: ¿No es retroceder?
20: Sí, es un tema, digamos, que es como llevar una parte de las PASO a la misma elección.
19: Bueno, allí la reflexión, la opinión de Patricia Bullrich, no es una opinión menor, dentro del esquema del oficialismo en la Cámara Alta, considerando que las PASO son una herramienta que deforma el sistema electoral. Veremos cuando esto comience a debatirse, porque el gobierno está lejos de conseguir el quórum necesario para eliminar las PASO, y finalmente es una de las alternativas en juego, o si, como bien decía allí la legisladora, la PAS, las primarias abiertas y simultáneas, o no simultáneas, pero...
18: O sea, la única diferencia es que no fueran obligatorias, serían lo mismo, pero sin ser obligatorias, no tendría que ir a votar la gente, si quiere va y vota por un partido o no, pero se gastaría un fagote de dinero. ¿Qué cambio habría ahí?
19: Bueno, ese es el objetivo velado del gobierno, ¿no? Ir por el lado económico, dice, le cuestan 300 millones de dólares a los argentinos. Es una gran encuesta.
18: ¿Qué pasa que las colectoras, entre comillas, Ari, es lo que siempre se criticó de sistemas? Es más, se luchó muchísimo por, en un montón de lugares, por sacar las colectoras que suman al poder, fundamentalmente.
19: Exactamente. Y bueno, por eso son resistidas por muchos sectores. Incluso desde el PRO también batallaron mucho en su momento, y el propio Martín Gerling, el presidente del bloque de senadores del PRO, nos manifestaba su rechazo, por lo menos ahora, antes de que se comience a debatir concretamente en el Senado, sobre esta posibilidad. Te cierro con esto, un datito. Esto es muy importante, se adelantó la reunión de mesa política que estaba prevista para las 17, se va a realizar en media hora, a las 14, en Casa de Gobierno. Después el presidente junto a todo el gabinete van a partir rumbo a Tucumán alrededor de las 20, para la vigilia por el 9 de julio. Lo que se resolvió en esta reunión de labor parlamentaria, que terminó hace algunos minutos, es que el próximo jueves al mediodía va a haber sesión en la Cámara Alta con este temario: pliegos de jueces, ascensos de diplomáticos, inviolabilidad de la propiedad privada, que viene con muchísimos cambios que van a terminar de acordarse en la sesión, en el plenario, que tiene poco que ver con el dictamen original que impulsó el Gobierno Nacional, y una declaración de capital de la independencia, una declaración simbólica a Tucumán como capital de la independencia. Para el 6 de agosto, y todavía sin confirmar, quedarían hojarasca, salud mental, falsas denuncias como temario probable, más lo que se vaya sumando si es que alguno de algún otro proyecto obtiene dictamen en ese lapso.
18: Ari, gran abrazo.
19: Abrazo.
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18: Cambios en el portal de transparencia de la provincia de Córdoba. ¿Provincia o ciudad, para ser más exacto, Guille? ¿Y qué significan estos cambios?
0: En la provincia, para seguir un poco con la temática de Ariel, la información del Congreso, pero en este caso de la legislatura provincial, porque hoy va a ser una sesión con varias cuestiones candentes en la unicameral. Al proyecto de la ley antibúnker del oficialismo se van a sumar los pedidos de un informe sobre un viaje a China y a Singapur por parte del ministro de Economía, Guillermo Acosta, junto a su esposa, y otro por los sorpresivos cambios en el portal de transparencia provincial. La de hoy es la última sesión antes del receso de invierno. Los legisladores vuelven a sesionar en agosto recién. Y me voy a centrar en los aún inexplicados cambios en este portal que se registraron la semana pasada. El nuevo portal ya no permite búsquedas individuales de beneficiarios o proveedores, y además no informa los nombres de quienes reciben el pago por servicios, sino que solo se muestra el número de CUIT. Ese es uno de los tantos cambios que hay. Claramente se hace más difícil el acceso a la información. Sobre este tema hablamos con el legislador del PRO, Oscar Agos Carreño, que adelantó la idea central del pedido de informes que va a presentar en un rato nada más en la unicameral. Esto decía:
4: en la sesión del día de hoy voy a pedir un tratamiento sobre tablas de un pedido de informes y un proyecto de ley que tienen que ver con los recientes cambios que hizo el gobierno en el portal de transparencia. Allí antes era posible ver todo el seguimiento del presupuesto, de los gastos, de las contrataciones, proveedor por proveedor,
10: los pagos que se hacían, y con recientes cambios, bueno, eso ya no es más posible. Eso no permite que la oposición, que periodistas, que científicos, académicos puedan seguir los pagos, los cobros y el funcionamiento del presupuesto y las finanzas provinciales. No han dado explicaciones de por qué ahora no es accesible esa información, y en paralelo presenté un proyecto de ley para que tenga rango de ley y esto no se pueda tocar, y al mismo tiempo que sea información entendible, legible, imprimible y reutilizable por cualquier ciudadano, poder acceder de manera sencilla a las finanzas públicas de la provincia. Para que la gente entienda la gravedad de esto, lo que se había podido descubrir gracias a este portal había sido, por ejemplo, el uso de aviones sanitarios por parte de funcionarios públicos para viajar a Buenos Aires, temas como subsidios antes de elecciones o cuestiones similares podían ser descubiertas y mostradas a la sociedad gracias a este portal, que bueno, hoy no da la misma información y no permite este tipo de investigaciones.
0: Bueno, hasta ahí lo que decía Agos Carreño. Es una pena que se haya hecho menos transparente la información del gobierno de Yarzora, porque era algo que destacaba, Rodolfo, a la provincia respecto a otras jurisdicciones del resto del país. Consultamos hace unos días por este tema a dos ministros del gobierno provincial. Ambos respondieron en off the record y señalaron que efectivamente se realizó un cambio de diseño y que en unos días se iba a normalizar. Bueno, uno de ellos fue más allá y afirmó que la modificación se realizó antes de lo previsto. Por lo pronto, no hubo anuncio oficial de los cambios. Va a haber hoy un debate, si es que se llega, porque se va a pedir el tratamiento sobre tablas, si es que se llega a la mayoría, sobre este tema. Veremos qué pasa en la unicameral, donde, como decía, hay otras cuestiones que también van a ser muy candentes.
18: Sería un retroceso, como decíamos recién. Si alguien vuelve a poner colectoras para todo el país, en este caso el gobierno nacional, sería un retroceso en transparencia, ¿sí? Para el sistema de votación argentino. En mi idea, quitar transparencia y claridad en el uso de los recursos públicos también parece lo mismo, muchachos. Y lo loco es que no lo expliquen, ¿no?
0: Totalmente.
18: Y lo loco es que no haya una explicación, porque por ahí existe una explicación que nosotros, que somos cuatro de copa, no entendemos, y ellos que son genios sí entienden. Sería buenísimo que expliquen. Insistimos, no es un antojo clarificar en qué se usa el dinero del Estado. Es una obligación. Dar un retroceso, hacer una marcha atrás en algo que Córdoba tenía a la vista de todos, definitivamente es un retroceso. No estaba bueno. Gracias, Guille.
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18: En medio del dolor de su desaparición y con los detalles del cómo, hoy la familia de Agostina tiene que... Un día... Uno no imagina cuán difícil es. Hoy Agostina Vega hubiera cumplido 15 años, Juan.
11: 15 años. Hoy tenía previsto festejar sus 15 años. La mamá, los abuelos ya habían contado que con mucho esfuerzo estaban planeando un festejo modesto por las condiciones en las que siempre han vivido, pero festejo al fin. Una niña ilusionada con sus 15 años, pero todo se trocó de manera atroz el pasado 23 de mayo, cuando Claudio Barrelier la llevó engañada hacia su casa de Barrio Cofico, la atacó y la asesinó en ese lugar, según sostiene la investigación que tiene a Barrelier detenido por el femicidio y a otras tres personas, entre ellas la pareja de Barrelier, acusados de haberlo encubierto posteriormente.
18: Gonza Carrasquera, ¿con quién estuviste hoy, Gonza? Buen día.
19: Hola, Rodolfo, ¿cómo estás? Un gustazo. Sí, estuvimos ahí en Barrio Mosconi con el abuelo, con Miguel, que tantas veces hablamos. Abrió el negocio que tiene justamente al lado donde vivía Agostina. Tratando de que pase el tiempo, tratando de que pasen las horas. Eso es la sensación que me daba y lo que yo mismo le pregunté, porque, como decía Juan, estaba preparando un cumpleaños modesto. De hecho, se sorprendió esta mañana cuando una mujer que no conoce, no sabe de dónde salió, le trajo un regalo. Esto es para Agostina. Y la señora sabía que no estaba más Agostina, que todo lo que había pasado. Pero esas cosas, esas sorpresas, ¿no? De los vecinos que se acercan y le daban un abrazo a él, a Elizabeth, En el caso de Melissa no, porque decía que estaba con medicación justamente por lo que está viviendo el día de hoy. Hablamos breve con el abuelo, con Miguel, y así decía.
12: Y acá, en un día bastante complicado, hoy es el cumpleaños de mi nieta, los 15 años. Hoy, que pensaba yo, estar preparando, no sé, el fuego para un asadito, para compartir en familia con ella, festejando su cumpleaños. Estoy acá, hablando con ustedes, de mi nieta que no está. Que no está, no la vamos a ver más. No, es complicado el día de hoy, bastante complicado.
13: Trabajando, tratando de pasar el tiempo en un momento donde la justicia ya tiene individualizada a la gente, donde un barreliere no está en Córdoba, está en Cruz del Eje, pero hay varios imputados. ¿Cómo ve la causa?
12: Sí, estamos trabajando por el tema de que nos tenemos que mantener. Bueno, obviamente tenemos que trabajar porque si no, no tenemos para vivir. Y con respecto a la causa, la veo bien encaminada, estamos confiando en el fiscal, estamos ahí apoyándolo, porque él nos llama siempre para ponernos al tanto de las cosas que está haciendo y de las cosas que va a hacer.
19: Bueno, hasta ahí lo que decía el abuelo. Hoy habían pensado, Rodolfo, en hacer una marcha, bueno, cosa que ha sido totalmente descartada, y un cumpleaños que obviamente no pudo ser. Silencio, dolor, y esperando lógicamente que la justicia termine de hacer justicia con la tremenda muerte de esta nena, ¿no?
18: Gracias, Gonza. Miguel, gran abrazo.
19: Un abrazo.
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23: Llega Enzo Fernández, se viene Lautaro, la pide en el área Enzo, segundo palo, cabezazo, gol, gol, gol, gol, gol, gol, gol, gol.
18: May y su relato ayer para La Locura Argentina. ¿Dónde andás, Nico? Está en viaje, Nico. Rumbo a Kansas. Y también fallan los celulares por allí. Hacemos una pausa y ya regresamos con más Ahora País, con más Mundial, con más Lo que nos pasa.
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24: Esta es la agenda de la Copa del Mundo. El jueves a la hora 17 se enfrentarán por cuartos de final Francia y Marruecos. El enfrentamiento entre ambos es de 7 partidos, con 3 victorias de Francia, 3 empates y una victoria marroquí. Pero hay un gran antecedente del último Mundial. En semifinales del Qatar 2022, Francia ganó por 2-0, con goles de Teo Hernández y Kolo Muani.
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18: Qué linda locura la de ayer. En una farmacia entra una señora mayor a comprar, ¿no? Y en el lapso que estaba comprando, eligiendo, pagando, hace los dos goles a Argentina. Entonces le dice, señora, ¿se puede quedar? Le dan una silla, la dejan, y la abuela dice, bueno, ok, se sienta y mete el tercero a Argentina. ¡Qué locos que estamos, Nico May!
2: Hola, Rodo, querido. Pero si yo soy el dueño de la farmacia, le pongo un monumento a esa señora. Claro. Directamente, y le regalo los medicamentos.
18: La abuela,
2: para
18: pobrecita,
2: toda la vida.
18: Sentada ahí, pero como claro, diciendo, bueno. Y además, mucha onda. Pero nada, claro, de me voy porque pero tengo por que hacer supuesto otra cosa. Sí, querido, sí, me quedo.
2: Qué lindo. La gente de la tercera edad apostando y apuntando y resucitando la selección argentina.
18: ¿Por dónde estás, Nico?
2: Ayer empujamos todos. Manchester, estado de Tennessee. Ya salimos de Atlanta, Georgia. Tenemos un largo viaje, pero vamos bien. A pleno, ya hemos comprado algo para comer, para beber, algún postrecito con Mauri Cocolo, con Marito Celedón, que me estás filmando, pero yo no di los derechos de autoría para que justamente me filme. Así que esto te cuesta un mango. Juan Vallejo también, al volante. Vamos bien, Rodo, con sol,
18: Vallejo,
2: con calor. Con la alegría.
18: ¿Cómo anda con el Morphy, sí, Vallejo, que no tiene las viandas?
2: Yo lo único que veo que tres botellas de agua, cheeseburger, estuvo sacando ahí con la empleada, y no sé si algo más para comer, algún confitito, chocolate.
18: Se cuida,
2: pero se cuida, se cuida. Se cuida. No, con cheeseburger, imagínate, ¿no?
18: Sí,
2: vienen, claro, vienen cuerpos distintos desde el 12, 13 de junio, cuando se armó ya toda la banda de Cadena 3 acá en los Estados Unidos a la fecha. Hay gente cambiada.
18: Argentina, nada. Lo que viene, si Dios quiere, es todo por ahí.
2: Sí. Sí, sí, sí. A ver, hoy será la primera práctica que, por supuesto, le va a dar escalón y rodaje a los suplentes y a los que jugaron pocos minutos y directamente a los que no ingresaron. Acá, Rodo, se terminó la parte de los entrenamientos. No, señor, acá es descanso, recuperación, masajes, kinesiólogos, fisioterapeutas. Tenés que tener a la tropa para la batalla que se avecina en Kansas. Decíamos, bueno, pasó Miami, Cabo Verde, esto va a estar más light, peor todavía. Atragantados salimos ayer. La verdad, lo lamento por los cardiólogos que nos están escuchando, pero muchachos, todos los que estaban ayer en la cancha no les van a pisar un consultorio por 3-4 años, porque el que salió caminando por su propio medio, la verdad está fenómeno, que se quede tranquilo. Pero fue bravo. Se viene un equipo con cambios, Rodo. Imagínate que ayer fue el partido 101 en la historia de Scaloni como técnico, y solamente en dos no repitió. Hay futbolistas cansados, salió el Cuti Romero con una fatiga muscular. Se siente el final de la temporada en Europa, fue lapidaria, 50, 60, 70 partidos. Pero mientras el rey esté de pie, era como William Wallace en Corazón Valiente. Se paró delante de los 500 y le dijo, muchachos, vamos contra Inglaterra, vamos contra el Reino Unido. Y ellos, como escoceses, fueron a por todo. Ese Leo Messi, la esperanza argentina que va por la cuarta estrella. Primero debe pasar a Suiza, que tendrá un muy buen presente tras haber eliminado a Colombia por los penales en el día de ayer.
18: Nico, buen viaje para todos, amigo. Gran abrazo.
2: Gracias, Rodo. Beso grande.
18: Nico May, parte del equipo, tremendo equipo, en la radio del Mundial.
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18: Último momento. Causa Ara San Juan. Información de último momento con Mirta Espina. Mirta.
3: Gracias. El Tribunal Oral en lo Criminal Federal de Río Gallegos absolvió por unanimidad al contralmirante Luis Enrique López Macea, quien era el comandante de alistamiento y adiestramiento de la Armada, y a los capitanes Héctor Aníbal Alonso y Hugo Miguel Correa. Y por otra parte, condenó a 3 años de prisión de ejecución condicional al capitán de navío Claudio Javier Villamire, que era quien conducía la fuerza de submarinos en el momento de la tragedia que costó la vida de 44 tripulantes en noviembre de 2017. Ahora se conocerán los fundamentos de la condena el próximo 21 de agosto, según se informó. Mirta Espina, Cadena 3, Redacción Santa Cruz.
18: Gracias, Mirta. Último momento. Causa Ara San Juan en Cadena 3.
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18: Y llega el campo hoy. O antes, Flavia, ¿quién está hoy sonriente?
25: Lotería de Córdoba presenta a los ganadores de hoy. Primer premio, 5.496. Segundo premio, 5.672. Y tercer premio, el 0844. Reiteramos, a la cabeza el 96, el marido.
18: Papá.
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18: ¿Todo listo para que se case Flavia de la Mayore? La señorita... el señor Alambre.
25: Ay, por favor, marido. Me volvió el alma al cuerpo.
4: Alambre.
18: No. Ahora sí. Qué final, ¿eh?
6: Todo lo señala el Alambre.
18: Todo. Pedaguer y el campo hoy.
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18: Hola, Fede.
13: Hola Rodolfo, hola campo, hola ciudad, ¿cómo andan? Buen miércoles para todos. Les cuento que ayer en el marco del Día de la Conservación del Suelo, el INTA Corrientes y otras instituciones llevaron adelante una jornada de actualización técnica de conservación en suelos. En base a los pronósticos del fenómeno Niño que se espera, el ingeniero Dietmar Kurz, coordinador de la estación experimental, explicó al campo hoy algunas claves para que los productores no tengan que lamentar dolores de cabeza con los eventuales excesos de agua en los campos de la provincia.
17: Nosotros lo que estamos recomendando es que los productores verifiquen, vean cuáles son, cómo están el estado de los drenajes, de las zanjas. Hemos desarrollado en el INTA, en conjunto con la provincia de Corrientes, una plataforma donde los productores, ingresando con el número de registro catastral, por ejemplo, pueden saber, tenemos analizados varios escenarios, escenario de mínima, de promedio, agua promedio y exceso de precipitaciones, como ocurrió en el año 98, que fue un niño muy terrible acá en la provincia. Y esa plataforma es libre y gratuita, tiene las 37.000 explotaciones agropecuarias de la provincia tienen acceso solamente con el número de registro catastral que cada productor tiene en el plano de su campo, y con eso pueden identificar muy precisamente, pues está basado en imágenes satelitales, cuáles son las partes más altas, más bajas del campo y cuáles podrían eventualmente verse afectadas por exceso hídrico con este pronóstico que, como bien decía, no se sabe con qué intensidad va a venir, pero esa es una de las primeras recomendaciones.
13: Era la palabra del ingeniero agrónomo Dietmar Kurz, coordinador de la estación experimental del INTA Corrientes. Hoy, miércoles 8 de julio, en el mercado agroganadero de Cañuelas ingresaron 5.313 vacunos, precios máximos para novillos 4.870 pesos, novillitos 5.350, vaquillonas 5.300 y los toros 3.800 pesos el kilo vivo. Por acá, toda la info ganadera y del sector productivo, pero volvemos desde la Bolsa de Rosario en este evento particular, también ligado a la ganadería en la continuidad formativa de Cadena 3, la radio del campo argentino. Chau Rodo, un abrazo, hasta mañana.
18: Hasta mañana, Fede.
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18: Nos vamos con un saludo muy especial, me olvidé al principio, a Luciana Rossini y Luciano Boto, que son cordobeses, pero viven amigos de la doctora, Juan. Viven acá en Buenos Aires y nos escuchan todos los días. Sí. Se torturan con nosotros.
4: Son amigos nuestros también, sí, entonces.
18: Son amigos. Sí. buen fin de semana largo, Arián Simeone.
5: Opa. Bueno, gracias, Rodo. ¿Quién pudiera? Buen fin de semana para todos.
18: ¿Quién pudiera?
4: ¿Quién autoriza esto?
18: No sé, yo no. Miércoles. Yo no autorizo.
14: ¿Y la cábala?
4: ¿Y la cábala? ¿Y las promesas?
5: No, llevo mi. Llevo
18: ¿y la candela?
5: Foto del perro conmigo,
18: ¿y la moto?
5: Que es lo importante.
18: Quédense con La Argentina Posible, con el gran Guille López. Y en Rosario, Estadio 3 con Claudio Ciglioni. Mañana a las 12, algunos.
4: Los de siempre.
18: Volvemos. ¿Quiénes no están? Los membrillo. Los membrillos no están.
4: El programón que vamos a hacer.
18: Toda una señal, ¿no?
5: Traten de no hacer desastre.
18: Gran abrazo.
5: Qué programa que les va a salir. Así todo abatatado.
14: Sin interrupciones.
4: Hasta mañana.
18: Adiós. Chao.
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15: Hola, hola, hola, hola, ¿qué tal? ¿Cómo les va? Bienvenidos a La Argentina Posible, la edición de este 8 de julio de 2026, 14 horas 6 minutos en la República Argentina, en un mediodía soleado, pasado el mediodía soleado aquí en la ciudad de Córdoba, en este programa que hasta las 15 va a contar historias de emprendedores, historias de aventuras, historias de esfuerzo. Vamos a contar mucho hoy. Hoy tenemos un par de entrevistas, la verdad, no se la pierdan, ¿sí? Recomendables ambas, una en Buenos Aires, otra aquí en el interior de Córdoba. Auspicios de La Argentina Posible y comenzamos.
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0: 14:09 en este miércoles 8 de julio. Comenzamos la Argentina Posible. 19 grados, 8 décimas en la temperatura en la ciudad de Córdoba. Viento del noreste a 4 kilómetros en la hora. La máxima para hoy pronosticada 23 grados. No sé si vamos a llegar, pero una siesta agradable aquí en la capital provincial. Vamos a ir rapidito, porque hay mucho en el programa de hoy. Vamos a comenzar con uno de los columnistas habituales de los días miércoles aquí en la Argentina Posible. En este programa que conduce habitualmente Fernando Genesir, está de vacaciones. Mi nombre es Guille López, lo estamos reemplazando, tratando de hacer lo mejor, siempre dar lo mejor junto a Fer Gazzano en la producción y al gran Leo Cherato en la operación técnica y la puesta al aire. Decía, comenzamos con la columna de Chema Forte. No está Chema aquí en el estudio, como cada miércoles, está en Tucumán. Y para hablar un poco del Mundial, pero con un giro, le vamos a dar un giro a la información mundialista, porque uno de los equipos que está en cuartos es la selección de Marruecos. Y Chema va a hablar justamente de la inmigración marroquí, un fenómeno que cambió el mapa europeo. Querido Chema, ¿cómo andás?
1: Hola, ¿qué tal, Guillermo? Muy buenas tardes a todos. Estamos aquí en el camión, en este estudio federal Sancor Seguros de Cadena 3, con Javier Chesel y Agustín González, y en el lugar en donde Argentina empezó a ser posible, porque estamos en la Plaza de la Independencia, aquí en Tucumán, en donde están engalanando la plaza, han puesto muchas banderas, muchas plantas, han estado pintando el cordón de la vereda, han instalado un escenario maravilloso con unas pantallas gigantes delante del edificio de la gobernación. Así que todo preparado aquí en la plaza para que hoy se lleve a cabo la vigilia, recordando aquel mes de julio de hace 210 años. Y desde este lugar queríamos hablar precisamente de la inmigración, de la emigración, del ir y venir, el ser de un sitio y ser de otros muchos, y de este mundo global en donde de los 208 jugadores que han llegado con sus selecciones a estas instancias de la Copa del Mundo, estos cuartos de final, ¿sabes cuántos jugadores de 208 han nacido fuera de Europa?
0: No sé.
1: 37. Wow. 37, la mayor parte de ellos argentinos, porque Argentina solo tiene dos jugadores que han nacido fuera de la República Argentina, que son Nico Paz, que es español, y Giuliano Simeone, que es italiano. En realidad son italo-argentino y en el caso de Nico Paz, hispano-argentino. Y en los dos casos son hijos de futbolistas argentinos que jugaban en España. O en el caso del Cholo Simeone, Giuliano nació en la época que jugaba en Italia. Así que es muy curioso porque, por ejemplo, en el partido Marruecos-Escocia, exceptuando a Unai, todos los demás habían nacido fuera de Marruecos. Y en el caso de España, cuatro jugadores eran titulares del equipo. Díaz, que ahora se llama Brahim, Achraf Hakimi, que nació en Getafe, al lado de Madrid, Chahir Riad y Saibari. Así que la cuestión está en que Marruecos solo tiene muy poquitos jugadores, exactamente tiene 7 de los 26. 19 jugadores de Marruecos nacieron en Europa. Así que los Leones del Atlas se llaman Leones del Atlas, pero la cuestión está en que la mayor parte de los jugadores nacieron en Europa.
0: Es un fenómeno que se nota mucho en esta selección marroquí, que mañana, recordemos, Chema, enfrenta a Francia, ¿no?, por cuartos de final.
1: En donde viven 1.066.000 marroquíes. En España viven un poquito más, 1.100.000. Y hemos consultado los datos del Instituto Nacional de Estadística de España y ese 1.100.000 no contempla a los descendientes. O sea, Lamine Yamal técnicamente no es marroquí, es español y por eso juega con España. Entonces, el número es tan alto, 1.100.000 en España, 1.066.000 en Francia, 246.000 en Bélgica, 22.000 en Suiza, más de 7.000 en Noruega, 34.000 en Inglaterra. También en Inglaterra no se incluye a los descendientes, y solo en el área metropolitana de Londres y digamos la zona londinense, o sea, en Inglaterra, no sumando Escocia ni Gales, hay casi 100.000. Así que es una curiosidad que queríamos apuntar aquí. Argentina, como decía hoy muy bien Adrián Simeone en la radio, es el único equipo del hemisferio sur es el único equipo del continente americano, pero es que además es prácticamente la única selección que tiene jugadores nacidos fuera de Europa. Y el remate, mi querido Guillermo, para no quitar mucho tiempo, el remate ya lo comentamos hace, cuando comenzó el Mundial, la canción de Marruecos está en castellano, que ya es lo último. Sí, es Morad, es un músico que está en el equipo de Bizarrap. Desde que trabaja con Bizarrap, Morad se ha hecho muy famoso, muy conocido. Es un chico que vive en Barcelona, nació en Barcelona y es catalán, pero es de familia marroquí y ha tenido a bien componer y cantar esta canción que podemos escuchar, que como bien se entiende, pues es la canción de Marruecos, pero está cantada en castellano. Buenísimo.

0: ¿Qué te parece, Guillermo?
1: Es que es una pintura completa la que acabas de dar de este fenómeno de la migración marroquí que está justamente plasmado en las selecciones. Un grupo exactamente de marroquíes no nacidos en Marruecos, y es muy interesante para mostrar también otra faceta, otra cara de este mundial, con un aporte ilustrativo, la verdad que muy pintoresco, Chema, una curiosidad que valía la pena rescatar.
0: Sí, después del Muchachos de Qatar, yo creo que todas las selecciones han buscado una canción, y bueno, en Marruecos, pues en castellano. Este era el Muchachos de Marruecos, que vamos a ver qué pasa con el partido contra Francia. Y bueno, hemos ido recuperando todos la voz, porque la verdad que hoy ha sido muy meritorio que todos los compañeros de Cadena 3...
1: Hemos tomado litros y litros de agua, Chema, mucha miel, pastillas de menta, bueno, etcétera, etcétera, porque sí, hemos gritado mucho, la verdad, se notó ese todos los goles, pero el tercero, la verdad que fue desaforado el grito para gritar ese 3-2 contra Egipto ayer, y la verdad es que, bueno, todavía quedan secuelas. Gracias, querido Chema, te mando un abrazo desde Tucumán.
0: Un abrazo.
1: El Chema Forte, allí, en la Plaza de la Independencia, en San Miguel de Tucumán.
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0: que transformó una casa rodante en un espacio donde las personas en situación de calle pueden acceder a algo tan básico como una ducha caliente, ropa limpia, un plato de comida, y en especial a la contención. Digo en especial, ¿sí? Porque lo otro parece básico, hay muchas personas que ni siquiera lo tienen, pero ese momento de abrigo que le da Hernán y los otros voluntarios, la verdad es que vale la pena resaltarlo, y por eso estamos hablando con él en este proyecto que él tiene, que se llama Ducha Móvil. Hola Hernán, ¿cómo andás? Guille López es mi nombre.
1: Buen día, Guillermo. Buen día a la audiencia. Bueno, como vos contabas, nosotros somos un grupo de aproximadamente 20 personas, ¿sí? Pero tenemos un respaldo atrás de casi 800 personas, ¿sí? ¿Por qué te digo esto? Porque nosotros somos un grupo de una iglesia evangélica, ¿sí? En el cual empezamos con esto que vos estás contando en el año 2018, ¿sí? Repartiendo viandas a la gente en situación de calle.
0: Siempre en Buenos Aires, bueno, siempre en Buenos Aires, Hernán, ¿no?
1: Nosotros estamos cubriendo parte de lo que es Capital, Capital Federal y parte de Gran Buenos Aires, ¿sí? De la zona oeste. Tenemos aproximadamente entre 10 y 12 barrios de provincia de Buenos Aires, que es de la zona oeste, y tenemos 16 barrios de Capital Federal en los que se involucran tres comunas. Viste que Capital Federal está dividido por comunas. Y nosotros estamos tomando tres comunas que son las comunas cercanas a donde estamos nosotros, para que se ubique la gente. Nosotros estamos a 7 cuadras de la cancha de Vélez, en la zona de lo que es Linier, Versalles, Villarreal. Estamos en Villarreal.
0: Y el proyecto de ustedes es una empezó como una casilla rodante que transformaron en una ducha. Contame un poco cómo es el comienzo de eso.
1: Bueno, nosotros, como te decía recién, empezamos repartiendo viandas en el 2018, ¿sí? Y a mediados del 2019 nos planteamos por qué no hacíamos otra cosa, ¿sí? Nosotros en el grupo somos varios profesionales de distintas áreas y, bueno, empezamos a hablar el tema de qué nos parecía el hecho de poder armar una ducha móvil, ¿sí? Pero no sabíamos cómo, ¿por qué? Porque habíamos visto en distintos lugares en las redes, habían duchas que se armaban como si fuese una estructura metálica con una carpa de camión, ¿sí? Que la armaban y la desarmaban para poder hacer el tema de que la gente se pueda higienizar, ¿viste? Pero nosotros no queríamos eso, ¿por qué? Porque eso llevaba mucho tiempo, llevaba mucha logística, por decirlo de una manera, porque tenías que llegar muy temprano, armar, después desarmar, ¿entendés? O sea, no queríamos eso. Y empezamos a hablar el hecho de una casa rodante. Y si modificamos una casa rodante, y bueno, ahí nos juntamos los cuatro matrimonios que estábamos al frente de la actividad. Lo hablamos con los pastores de nuestra iglesia y los pastores dijeron, bueno, busquen una casa rodante. Buscábamos una casa rodante, pero no teníamos un peso para comprarla. Así que empezamos a buscar. Bueno, el buscar la casa rodante fue empezar a buscar y empezar a ver los costos más baratos como para ver si entre los cuatro matrimonios poniendo plata podíamos llegar a comprarla, ¿sí? Bueno, ahí empezamos a movernos entre los cuatro matrimonios por distintas áreas y dimos con esta casa rodante que estaba tirada en un, como si fuese en un terreno. La gente no la usaba hacía muchos años, estaba muy deteriorada, ¿sí? Y bueno, me voy a verla y estaba muy deteriorada. Vuelvo y le comento a uno de mis compañeros, que es con el que más entendemos de todo lo que es la parte técnica y construcción y demás.
0: De instalaciones, porque los dos somos, eso, claro.
1: Claro, los dos somos maestros mayor de obra, ¿viste? Y bueno, nos dedicamos a todo eso. Así que lo comento con él y le digo, mirá, esta es la foto. Y cuando ve la foto me dice, ¿eso querés que compremos? Le digo, pero si nosotros le ponemos garra y le ponemos empeño, la sacamos adelante. Le digo, porque está barata. Te voy a decir una realidad. En el 2019, cuando la compramos, la pagamos 50 mil pesos, la casa rodante. ¿Viste? Nada. Bueno, pero nosotros no teníamos ni 5 pesos en esa época. Así que bueno, empezamos.

0: Como decimos en la iglesia, a orar para poder comprar esa casa rodante. Y bueno, y se empezaron a enterar personas de la iglesia y empezaron a ofrendarnos, claro, para comprar esa casa rodante.
1: Hacer la colecta ahí para que entre todos pudieran comprar y reutilizarla, hacerla habitable.
0: Y la sacamos adelante, o sea, la compramos, la desarmamos por completo porque dejamos solamente el esqueleto, ¿viste? Se desarmó todo lo que eran paredes, lo que era piso, todo. Es todo nuevo lo que se le puso. Y en ese momento no teníamos un peso. Pero bueno, empezaron a hacer la colecta entre personas de la iglesia, gente que se iba enterando como amistades y empezaban a colaborarnos.
1: Y la dejaron, he visto fotos y videos, la dejaron la verdad que como nueva, Hernán, y
0: espectacular.
1: Con un baño muy amplio y ahí aprovecharon y dijeron, che, proyecto cumplido, manos a la obra, vamos a ver si sirve.
0: Bueno, lo que hicimos adentro fue un baño doble, a lo que viene generalmente en una casa rodante convencional, el baño es doble. Tiene la parte de un baño químico para que la persona, si quiere hacer sus necesidades, pueda. Y después tiene la parte de la ducha, donde tiene una piletita lavamanos, como todas las casas rodantes, y la ducha con agua caliente, con un calefón con agua caliente, sí, que constantemente tiene agua caliente. No es termotanque, es calefón, sí. O sea que todo el tiempo tiene agua caliente la persona. Y bueno, y nosotros tenemos ahí, le adaptamos a esa casa rodante, le adaptamos dos tanques de 100 litros, ¿sí? Donde tenemos un aproximado entre 8 y 9 personas para bañarse, porque le damos 5 minutos para que se bañen.
1: ¿Y cuántas personas por noche? A ver, contame un poco cómo es un día típico de la actividad de ustedes, del voluntariado que hacen allí en Buenos Aires o en Gran Buenos Aires. ¿Cuántas personas llegan, se duchan, ustedes les dan de comer, le dan ropa limpia? ¿Cuántos pueden acceder a ese servicio?
0: Bueno, nosotros cuando empezamos era una recorrida que hacíamos. Hacíamos una recorrida de 12 kilómetros, íbamos parando donde veíamos gente que estaba en situación de calle, parábamos y le ofrecíamos el bañarse, ¿viste? Uh-huh. Hoy por hoy ya no lo hacemos tanto recorrida, sino que vamos a puntos estratégicos, como ser plazas o en algunas esquinas, que ya nos pusimos de acuerdo en algunos barrios que no hay plaza y hay una esquina clave, ¿sí? Paramos ahí y la gente viene a ese lugar, o sea, es como que ya nos están conociendo y vienen a ese lugar, ¿no? Ya saben que los jueves a tal hora estamos en tal lado, ¿sí? De hecho tenemos como, o sea, nosotros no hacemos política dentro de lo que es la comunidad de la iglesia, pero tenemos, como decir, punteros, ¿no? Que hay gente en cada lugar donde nosotros nos comunicamos y le decimos a esa persona que trate de contactar a esas personas para que puedan venir a bañarse a tal hora y tal día, claro. ¿Sí? Y son gente de apoyo, porque son gente del barrio, o sea, son vecinos de cada barrio donde nosotros paramos, le avisamos y ellos mismos van y empiezan a buscar a las personas para que puedan estar a tal hora, en tal lugar, y bueno, pasan por la ducha. Aproximadamente la menor cantidad de gente que tuvimos fueron 5 personas, ¿sí? Por noche hoy estamos teniendo aproximado entre 10 y 15 personas, pero hemos tenido eventos, como ser en Palermo, en la zona de Palermo, eventos que arrancaban, o sea, evento en el sentido de que había un evento, ponerle, masivo, y nosotros íbamos con la ducha y arrancábamos, ponerle, 10 de la mañana y terminábamos a las 12 de la noche, y se han bañado un promedio entre 50 y 70 personas.
1: Lo que hacen, Hernán, la verdad es que cuando uno ve las imágenes admite y reconoce que es un trabajo muy duro, que lo hacen totalmente de manera voluntaria y que le sirve a muchas personas, que además, como decía al principio de la entrevista, no es solamente la ducha o una vianda que le dan, también le dan contención, porque imagino que muchos de ellos llegan allí buscando también una forma de contactarse y de que ustedes los contengan. ¿Qué les dicen ellos a ustedes? ¿Qué le plantean ustedes en esa comunicación? Para ese tipo de personas en situación de calle que está, imagino yo, pasándola muy mal.
0: Nosotros en el grupo, como te decía, hay profesionales, o sea, tenemos médicos clínicos, tenemos médicos pediatras, tenemos cardiólogos, tenemos psicólogos, y bueno, la idea es que cada persona que tenga su situación pueda tener una charla también con ese profesional, ¿viste? Sí. Más allá de la contención que nosotros decimos, la contención espiritual, ¿no? Porque dentro de la iglesia nosotros nos basamos con la Biblia y lo que le hablamos a la gente es de la palabra de Dios. El proyecto nuestro es ese, ¿no? Es hacerle entender a la persona de que hay una persona que murió por ellos y que entregó su vida por ellos, y es la persona que les puede cambiar la vida, como nos hizo a nosotros, ¿no? Nosotros contamos nuestro testimonio muchas veces de eso. Y bueno, hoy por hoy, la gente que somos en el grupo, somos de distintas iglesias, o sea, porque ya nos juntamos. Nosotros en nuestra iglesia éramos 15 personas y ya se nos sumó otra iglesia que son 5 personas más.
1: Claro, se va corriendo, la bola, Hernán, conociendo, se van haciendo conocidos. Hernán, ¿y el proyecto sigue, puede seguir avanzando? ¿Hay posibilidades de conseguir?
0: Sigue creciendo.
1: ¿Sí?
0: No, sigue creciendo. Nosotros tuvimos una donación en el mes de noviembre. Nos donaron una Sprinter 515.
1: Ah, qué bueno.
0: Una Sprinter larga.
1: Sí, sí.
0: Bueno.
1: Como un utilitario sería. Un utilitario un poco más grande. Bastante más grande.
0: Claro, digamos. Sí, sí. Una Mercedes como las que usan para traslado de gente.
1: Sí.
0: Nada más que era furgón, no era con butacas, era un furgón. Bueno, eso nos donaron en noviembre del año pasado una organización que es de Estados Unidos, ¿sí? Cuando vieron lo que nosotros estábamos haciendo, ellos dijeron que lo que teníamos nosotros era chiquito para la envergadura de lo que estábamos moviendo nosotros de gente. Bueno. Y bueno, ellos vinieron, nos donaron esa camioneta. Esa camioneta obviamente estaba pelada, la tuvimos que armar a completo. Adentro le armamos dos duchas adentro de la camioneta y tiene una tercer ducha afuera de la camioneta. Cuando abrís las dos puertas traseras, al abrir las dos puertas traseras se despliega una carpa de camión con una estructura y tiene una tercer ducha que la hicimos en base a personas que tengan dificultades y que estén en silla de ruedas. Claro. ¿Viste? Porque nos hemos encontrado con gente en situación de calle que están con silla de ruedas y les complicaba subir a la casa rodante. Claro. Así que hicimos eso y esa persona está totalmente hermética ahí, no recibe frío, de hecho tiene calefacción esa parte para que la persona no tenga frío cuando se está bañando, ¿no? Así que esa camioneta ya tiene tres duchas.
1: Qué ingenio, que tienen. Además de la vocación, también se dan maña para todo, Hernán, ¿eh? Estamos hablando con Hernán Campos, que es el uno de los creadores, le podemos decir así, de este proyecto Ducha Móvil, esta casa rodante que se ha convertido en un refugio para quienes viven en situación de calle allí en el área metropolitana de Buenos Aires. Hernán, vos sabés que para terminar, siempre le preguntamos a los entrevistados sobre la posibilidad de hacer una Argentina distinta. El programa se llama La Argentina Posible. Y le preguntamos si hay una Argentina posible, si vos crees que hay una Argentina posible, y por qué. ¿Qué respondés?
0: Mirá, te lo voy a decir en dos maneras. En dos maneras es, en la parte política tenemos que cambiar la mentalidad política, ¿sí? Y en la parte cristiana nosotros sabemos que hay un creador, un salvador, y es el que nos va a dar la posibilidad de que la Argentina sea como tiene predispuesta a él, ¿sí? Tanto la Argentina como el mundo, ¿no? Más allá de las situaciones que están viviendo cada país, Dios tiene la manera de vivir de cada uno de nosotros y Él maneja el punto estratégico y sabe cuándo va a ser la venida o cuándo no, ¿sí? O sea, más allá de lo que nosotros hagamos. Hoy por hoy lo que nosotros estamos tratando de hacer es darle un poco más a la gente de lo que Dios hace por nosotros. ¿sí? Hernán. Así que bueno.
1: Está bien, está bien. Gracias por la entrevista. En estos días que se habla de la garra y del esfuerzo de la selección argentina de fútbol, bueno, hay un montón de argentinos que le ponen garra y esfuerzo, en este caso 20 personas.
0: Hemos sufrido.
1: Por detrás, sí, como todos, exactamente.
0: Mirá, hoy me preguntaba una persona cómo me sentí. Me sentí como la final de Qatar.
1: ¿Qué era?
0: Las tensiones estaban en la misma situación ayer. Yo vengo de dos infartos. Y la verdad que ayer tuve que tranquilizarme un poco porque tenía miedo de que me vuelva a agarrar un infarto, ¿viste? Porque estaba muy tensionado, muy nervioso. Me puse en el 2-0.
1: Sí,
0: y después, pero lo seguí viendo, sí. Y me tranquilicé. O sea, me tranquilicé. De hecho, tengo dos hijas. Yo tengo un matrimonio, viste, conformado con dos hijas, una de 19, una de 12. Y le decía a mi hija, le digo, Zoe, mirá, uno tiene que saber perder y ganar. No siempre se gana. Muchas más veces vas a perder que las que vas a ganar. Así que uno tiene que estar acostumbrado a eso. Lo que pasa que el argentino, yo le decía, el argentino es hijo de rigor. Hasta que no nos ponen presión, es como que no nos despertamos.
1: No nos activamos, exacto.
0: Y eso fue lo que le pasó ayer a la selección. Hasta que no vieron la presión de que faltaba poco tiempo para terminar, es como que no reaccionaban, ¿sí? Y bueno, gracias a Dios tenemos el mejor jugador del mundo que puso el puntapié inicial como para seguir adelante. Así,
1: Hernán,
0: que bueno.
1: Gracias, gracias por el contacto con Cadena 3, gracias por el tiempo, gracias por la charla y agradecido obviamente por lo que haces. Tendés una mano en esto de hablar de victorias y derrotas a muchos que tienen a lo mejor más perdidas que ganadas, pero bueno, siempre hay alguien como Hernán y todos los que están trabajando contigo. Te mando un abrazo.
0: Gracias a ustedes por hacernos difundir esta actividad, ¿eh? Que tengan una buena jornada.
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0: Nos faltan 18 minutos para llegar a las 3 de la tarde para el final de la Argentina posible de hoy. 20 grados casi la temperatura en la ciudad de Córdoba. En esta siesta soleada, por ahí algunas nubes se ponen entre la tierra y el sol y nos tapan un poquito los rayos de sol. Pero bueno, es así, el invierno es así, se pone un poquito fresco. Hoy hacía mucho frío, esta mañana hacía mucho frío en la ciudad de Córdoba. Amplia es la mínima, la distancia que hay entre la mínima y la máxima en estos días en el invierno cordobés. Vamos a hablar ahora con otro de los columnistas de este programa, con Lucas Botta. Vamos a hablar de historia y de un tema que vale la pena reconocer. Lucas, la verdad es que lo propuso y automáticamente todos dijimos que sí. ¿Por qué? Porque hace 142 años se aprobó la ley 1420, la ley de educación común, promulgada precisamente un 8 de julio de 1884 durante la presidencia de Julio Argentino Roca. Quizás, si no, la ley más importante que ha sacado el Congreso de la Nación Argentina. Piedra fundamental, piedra basal del sistema educativo argentino, que es un orgullo para muchos y que ha servido para formar a miles y miles, decenas de miles de personas que con la educación argentina han tenido herramientas para pelearla, ¿sí? Para después en la vida de cada uno poder hacer lo que a uno le gusta o poder ir buscando su propio camino. Esta ley, la ley de educación común, estableció la educación primaria obligatoria, gratuita, gradual y laica para aquellos niños que arrancaban el colegio primario y que terminaban a los 14 años la, en aquel entonces, educación obligatoria. Lucas, querido, ¿cómo andás? Buenas tardes.
1: Hola, Guille, querido, ¿cómo estás, amigo? Bueno, buenas tardes, en realidad, para vos y para toda tu audiencia. Y bueno, ¿qué tema y qué bien que la presentaste, esta ley 1420, Guille? Porque debe ser, creo yo, corregime vos, no sé cómo lo ves, una de las pocas leyes que casi todos los argentinos conocemos por el número. Sí. ¿Viste? Porque generalmente las leyes argentinas tienen la ley Sáenz Peña, por ejemplo, el nombre de las personalidades que la han fogoneado, que la han llevado a la práctica, ¿no? Uh-huh. Y acá, o la ley de voto femenino, por ejemplo, pero no conocemos el número de la ley. La ley 1420 es una ley que ha marcado en un momento clave de la historia argentina, porque se está terminando de formar el Estado moderno en nuestro país. Y ahí esa primera presidencia de Roca, lo encontramos a un Roca pensando en un Estado a futuro, pero a recontra largo plazo, a tan largo plazo, Guille, que para que vos te des una idea, la ley 1420, que se promulga un día como hoy, 8 de julio de 1884, es producto de todo un congreso que se da, que es el primer congreso pedagógico nacional, que había iniciado 2 años antes, en 1882. ¿Sabes cuándo fue el segundo congreso pedagógico nacional? ¿Cuándo? Tuvieron que pasar 102 años, recién en el año 1984, con la presidencia de Alfonsín, volvimos a tener el segundo congreso pedagógico. O sea, lo que marcó esa gesta por la educación laica, gratuita y obligatoria en esa primera presidencia de Roca fue tremendo. Estaba pensando en una Argentina futuro, estaba pensando en la educación como una herramienta de ascenso social, una herramienta, como bien decías vos recién, que es la que permite el ascenso, la igualdad de condiciones, ¿no? Más o menos equiparar las cartas que tenemos para jugar cualquiera de nosotros, incluso hasta el día de hoy, y una ley que va a estar vigente hasta el año 1993, porque fue tan monstruoso, digo, desde lo monumental que se propuso, la laicidad. A ver, correr un poquito la injerencia que la Iglesia Católica tenía sobre la educación hasta esos momentos. La gratuidad de la educación, hasta 1884, la educación, primero que estaba bastante, digamos, resguardada para las élites, para los grupos sociales más altos, generalmente con profesores particulares, con estudios en el exterior y qué sé yo cuánta cosa. Acá el Estado argentino se pone como garante de un derecho clave, que es la educación primaria. Y ahí, dentro de todo ese Congreso Pedagógico Nacional que había iniciado ya en 1882, la figura de Sarmiento va a ser clave también para entender qué es lo que está en juego, ¿no? Sarmiento va a ser uno de los de las mentes, uno de los intelectuales que va a estar detrás de la ley 1420 y que va a proponer, por ejemplo, el gradualismo en la educación, porque eso nos está hablando de la organización del sistema, no es enseñar por enseñar y al bulto, vamos a decirlo así groseramente, ¿no? Hay que darle cierta estructura, hay que darle una currícula, hay que darle una graduación. Por eso este sistema de grados, primero, segundo, tercero, que todos conocemos, tiene su origen, su raíz en esta ley. Y Sarmiento también, Guille, escúchate esta porque es increíble, va a ser un gran preocupado por la educación de las mujeres. Fue Sarmiento quien democratiza, sí, entre varones y mujeres, la cuestión de la educación pública, gratuita, laica y obligatoria, porque ahora nadie podía quedar fuera de ese sistema. Los números daban que la obligatoriedad era el camino. Sarmiento en 1869 fue el primer preocupado por saber qué nivel de analfabetismo teníamos en el país. Hace el primer censo poblacional y se da con que teníamos más del 70% de analfabetos en el país. Entonces, entiende en su rol como la mente clave detrás de ese congreso pedagógico que la obligatoriedad, el Estado obligando, ¿sí?, a la escolarización y a la educación, iba a ser la única forma que esa Argentina moderna que estaban haciendo terminada de construirse con un cimiento tan sólido como lo es el sistema educativo.
0: Es Lucas Botas, nuestro historiador, el historiador de Cadena 3, le podemos decir así, que es columnista aquí en La Argentina Posible, con un tema muy interesante, una nueva conmemoración de la promulgación de la ley 1420, esta ley de educación común, hace 142 años y que todavía se nota su importancia, su relevancia. Yo recordaba, mientras hablabas, Lucas, había una frase, sí, de un economista que ha fallecido hace algunos años, que se llama Tomás Bulat, que es el papá de Santiago Bulat, un economista, sí, que entre sus frases destacadas siempre decía que cuando uno nace pobre, ser estudioso es el mayor acto de rebeldía contra el sistema. Así que me parece que en aquel momento lo que hizo Sarmiento, lo que hizo Roca, en aquellos momentos dirigentes del país, fue también un acto de rebeldía contra ese status quo que, como bien describías recién, se mantenía por la Argentina de 1884 y que decidieron cambiar haciendo obligatoria esta ley de educación común, gratuita y laica. La verdad que muy buen recuerdo, querido Lucas, te mando un abrazo.
1: Gracias, Guille, querido, abrazo gigante para vos. Hasta la próxima.
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0: apenas 10 minutos nos separan. Qué linda canción de Los Rojas. Qué lindo es mi país, paisano. Qué linda canción para ir cerrando, para ir buscando el final de ahora, de la Argentina posible. Casi digo ahora país, me había quedado en el programa anterior. Sabía que en algún momento me iba a pasar, me pasó hoy. Uno de los integrantes del equipo de Cadena 3 que está en la cobertura de Mundial es Juan Vallejos. En este momento está viajando a Kansas, Juan, pero en Miami hizo una entrevista a una argentina que conquistó el mundo de la logística. Estamos hablando de Marcela Prado, que emigró a Estados Unidos hace ya 26 años. Tenía apenas $300 en el bolsillo, una valija llena de ilusiones, llena de sueños. Había dejado Rosario, su Rosario natal, a donde había estudiado medicina, para empezar de cero en Miami. Y se imaginan ustedes aquel momento, ¿sí? Aquella recesión furtiva de fines del siglo pasado que afectó a la Argentina. Y bueno, fue allí, pasó por todo tipo de empleos, moza, niñera, y encontró un lugar en el comercio exterior. Y allí fundó AB Group, una empresa de logística internacional que hoy opera entre Estados Unidos y América Latina. Juan Vallejos la encontró, la entrevistó y contamos aquí, en La Argentina Posible, su historia.
1: Decidí venir a probar suerte.
2: ¿Cuántos años tenías?
1: Tenía 29 años cuando decidí 29 venir.
2: ¿29 años? Claro.
1: Pueden sacar la cuenta.
2: No, pero digo, esto, hay muchos jóvenes que toman la decisión, quizás los 20, 21, 22.
1: No, 29 años.
2: 29 años, es decir, entraste en un momento en el que dices, ¿a dónde voy? Digo, era en un momento clave.
1: Era un momento clave en el que yo siempre quería crecer, es decir, estando como secretaria del Tribunal de Faltas, yo dije, ¿cuánto más puedo crecer acá? Entonces, podía ser juez. Y fui a estudiar abogacía, pero no me gustó. Yo había estudiado medicina hasta tercer año. Es decir, mi vocación es más hacia la parte médica que hacia la de abogacía. Entonces probé y pensé, tengo la posibilidad de ir porque un amigo me prestaba para el pasaje, porque yo no tenía para el pasaje.
2: ¿No tenías plata para el pasaje?
1: No tenía plata. Yo vendí
2: ¿Cuánto
1: mi
2: ¿Cuánto costaba? Por lo que no sabemos,
1: no me acuerdo,
2: más o menos.
1: No sé, creo que $400, $500, no sé, no era barato. Yo vendía mi Fiat 674, un fitito celeste, saqué $300. Con eso es la única plata que me traje. Soy mamá soltera. Mi hijo en ese momento tenía 7 años.
2: ¿Lo trajiste con vos?
1: No lo traje conmigo porque no me podía venir con $300 sin un trabajo, probar suerte a un país que no conocía. Es decir, lo dejé con mi mamá con todo el dolor de mi alma y agarré esas maletas cargadas de emoción, de sueños, y me vine a probar suerte. Es decir, el pensamiento que me llevó fue, me acuerdo sentada en la oficina esa del Tribunal de Faltas, decir, ¿qué pasaría si tengo la oportunidad de ir y no voy? ¿Qué hubiese pasado? Cuando en ese pequeño momento vos decís, y no, me quedo acá porque esto es lo seguro.
2: Claro.
1: Cuando vos salís de tu zona de confort, ahí es cuando la vida te ayuda a salir adelante. Es animarte, si no te vas a quedar siempre con la idea de decir, ¿qué hubiese pasado si yo no hubiese probado?
2: Hay muchas personas que se preguntan eso en este momento en Argentina, y está bueno que vos cuentes la parte de que sí, yo salí, pero decime.
1: Pedí una licencia extraordinaria, sí. Me la dieron por 3 meses, tenía que cuidar.
2: ¿Era un trabajo seguro el que vos tenías?
1: Era un trabajo seguro, un trabajo que en ese momento, en el 2000, yo ganaba 500 pesos. Uh-huh. Que eran $500, porque estábamos en el 1 al 1.
2: Sí.
1: Pero esos 500 pesos hace $500 hace 4 años atrás o 5 años atrás, 20 años después, se seguía ganando lo mismo en Argentina. Es decir, subieron las cosas, pero los sueldos no subieron tanto. Recién ahora es como que subió un poquito, pero ¿pasaron cuántos?
2: Un montón de años, 25 años.
1: 25, 26 años. Entonces, ese sueldo que no me alcanzaba para nada, porque yo me acuerdo que iba a la proveeduría a sacarle el juguete que sacaba en cuotas para mi hijo, no me alcanzaba. Yo tenía mi casita en Asíndar, tenía mi autito, tenía a mi hijo sano, pero quise probar con la posibilidad de volver.
2: Claro.
1: Es decir, vine acá, probé, trabajé, pero de todo. Y uno de mis primeros trabajos fue en McDonald's. Uh-huh. Entonces, cuando a mí me mandan a limpiar el baño de McDonald's, yo pensé, yo estaba siempre impecable, mi trajecito en claro, Rosario, el tribunal de faltas, está limpiando el baño en McDonald's, y dije, tuve un pensamiento, ¿qué estoy haciendo acá? Limpiando esto. Mm. Y di gracias, porque eso no lo hubiese hecho en mi país.
2: Qué loco, ¿y por qué diste gracias?
1: Porque era un aprendizaje, era algo que había venido yo a probar a Estados Unidos, cosas que no hacía allá. Yo no iba a ir a limpiar un baño en Rosario, porque ya tenía mi trabajo. Entonces, lo tomé como un agradecimiento de aprendizaje. Yo creo que ahí está el verdadero valor del éxito. Reconocer las cosas del aprendizaje, dar gracias, y ahí también se te empiezan a abrir nuevas oportunidades. Porque yo me podría haber quedado pensando, ¿qué estoy haciendo limpiando?
2: Claro, ajena.
1: Claro, cuando puedo estar en mi país... con trajecito. Y yo repartí flyer para un restaurante que tenía Porcel acá, en la playa, que el
2: Porcel.
1: Claro, Porcel. Tenía un restaurante que se llamaba La Pasta con Porcel y me dieron la oportunidad de repartir flyers en la playa. El gerente era rosarino y cuando le dije que era rosarina me dio esa oportunidad de repartir flyers.
2: Mirá la suerte, ¿no? Pero es el destino.
1: Limpié casas, cuidé un niño que me costó muchísimo porque tenía el mío en Argentina. Y 9 meses después lo pude traer a mi hijo. Que también fue una situación difícil porque yo le mandaba la plata a mi mamá para que se sacara el pasaporte. Y o la perdía o se la robaban. Uh-huh. Es como que le costaba venir. Y una chica trabajaba conmigo en McDonald's, me dijo, yo voy a Buenos Aires, si querés te lo traigo.
2: No.
1: Y hoy con el diario del lunes, qué locura. Porque mi mamá fue de Rosario a Buenos Aires, se lo entregó una desconocida.
2: ¿A tu hijo?
1: A mi hijo.
2: ¿Con cuántos años?
1: Ya tenía 8. Oh. Y yo tenía que esperarlo acá. Podría haber la mujer haber desaparecido y mi hijo no llegaba.
2: Te la jugaste.
1: Pero era la desesperación. Yo ya no podía salir de este país.
2: ¿Por qué?
1: Porque ya mi visa se había cancelado, se había vencido. Nosotros en ese momento entrábamos con la visa waiver. Uh-huh. Entonces teníamos un tiempo. Si yo ya salía, no podía volver a entrar.
2: Uy, qué difícil.
1: Entonces, bueno, fueron momentos de trabajo, de aprendizaje, pero. Maravilloso cada uno de los aprendizajes.
2: Bueno, pasó este tiempo y de trabajar en McDonald's, ¿cómo terminaste acá? Acá, para los que no están viendo y siguen el programa por la radio, es un depósito. Acá hay cajas y camiones. Contanos, mientras nos mostras un poquito, ¿cómo terminaste acá?
1: Cuando empiezo a hacer mudanzas de argentinos que volvían al país.
2: Mire, al revés de lo tuyo.
1: Al revés de lo mío. Entonces, así comienza mi compañía Ivy Group Shipping, haciendo mudanzas de gente que se llevaba desde un container completo en el que te llevas toda tu casa, el container, tu casa y el auto, o simplemente se llevaban un pallet. Y así comienza la compañía. Es decir, yo iba a las casas de los clientes, veía si tenía una habitación, dos habitaciones, si se llevan el auto o no.
2: Y en el auto.
1: Claro, o sea, es decir, vos en un container
2: La gente no lo vendía, se llevaba el auto a Argentina.
1: Que convenía. En un container de 40 pies,
2: sí.
1: Y conviene todavía. Vos te podés llevar una casa con dos habitaciones.
2: ¿Una casa?
1: Completa, todo lo que tenés dentro de tu casa.
2: Ahí está. ¿Todo eso en barco o en...?
1: En barco,
2: ahí está.
1: Más el vehículo, el cual no pagas impuestos si el vehículo no supera los $15,000. Uh-huh. Valor CIF, que se llama. Pero la gente se lleva todo. Es decir, los costos quizás en Argentina eran mucho más altos de lo que vos tenías acá. Entonces nosotros hacemos y seguimos al día de hoy transportando estas mudanzas, no solamente a Argentina, sino al mundo entero, desde todo Estados Unidos a todo el mundo.
2: ¿Qué logística compleja?
1: Compleja, y luego después nos fuimos dedicando a todo lo que es la parte comercial. Hemos transportado desde sangre, tendones, cenizas, vehículos, hemos embarcado a Argentina ya varios vehículos con esta ley que permite que los antiques con más de 30 años entren sin ningún tipo de problema.
2: Eso. ¿Pero cómo surge tu idea? Digo, ¿cómo construís este lugar? Contame cómo...
1: Estaba trabajando primeramente con una gente amiga que ellos habían comenzado esta parte de mudanzas internacionales y yo era su vendedora.
0: Qué buena la historia que Juan Vallejo nos trajo, la historia de Marcela Prado, con ese sueño, que empezó con ese sueño, y qué hubiese pasado si no lo hacía, lo hizo y mirá dónde terminó. Va a estar esta historia en cadena3.com, una historia más, una muestra más de lo posible que es la Argentina, tanto aquí como hecha por argentinos en otras partes del mundo. Gracias a todos los que se comunicaron, a Raúl, a Alberto, a Patricia, gracias Patricia por el mensaje, gracias a Juliana. Ana María nos pregunta: hola Argentina Posible, por favor pueden decirme cómo me contacto con Hernán, la primera de la nota que hacemos en el programa. En un ratito, Ana María, te pasan por privada la producción el número. Hasta aquí nosotros, 15, un minuto, nos despedimos, llega Viva la Radio mañana a las 2 de la tarde con La Argentina Posible. Que tengan una buena tarde.

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3: Gordito, te estoy escuchando.
4: Me alegro, tía, que estés ahí escuchando. Qué lindo, qué bueno que estés ahí en la sintonía de la más federal. Abrazo a todos. ¡Viva la radio! Ya está en marcha. Fran Vidal poniéndonos al aire en la producción. Cachito y Leo, que son Kiko y Caco, en la puesta en el aire. Doña Nora Cobasi, ¿cómo le va a usted?
5: Pero ¿cómo le va, Raulito?
4: Muy bien,
5: te estoy escuchando porque te tengo al lado, como la tía dice. Hola, gordito. Yo te digo, hola, Raulito.
3: Hola, gordito.
5: No,
3: te
5: yo te veo en forma y con más colorcito.
4: Más colorcito, he traído un poco de sol. Lo se ve todo unido. Pero sol se agarra
6: arrancó,
4: uno.
6: Arrancó Norita.
4: Arrancó, arrancó con todo. Uno agarra sol cuando ando caminando por la calle de Tucumán, ¿no? Cómo pega el solcito en verano ahí, ¿no?
5: El sol de la independencia.
4: Abrazo muy grande a todos los tucumanos que están escuchando en la Argentina, porque hoy, si lo han escuchado, en la mañana, en Siempre Juntos, estaba nada menos que el Estudio Federal Sancor Seguros, en el corazón de la ciudad, con Agustina, con Sergio Supo, con un equipazo, contando detalles, con Rosalía Cazorla, una preciosa ciudad que he visitado muchas veces por el fútbol. Haber ido a la Ciudadela a ver los partidos de San Martín, mamita, había que ganar en esa cancha, que se te caían encima del alambre los muchachos, del Santo, o... A 25 de mayo y Chile, la cancha de Atlético Tucumán, del famoso Decano, que ha sido de los tucumanos el que más cerca ha estado de ganar un título nacional. ¿Qué pasa, tucumanos, que ya han ganado?
7: No tengo idea.
4: Los cordobeses, los santiagueños, los mendocinos, los santafesinos, todos han ganado alguna cosa, y los tucumanos no. No han logrado un título nacional importante. Bueno, juega en primer Atlético, San Martín todavía la va remando, pero son muy futboleros, ¿no? Y cuando no, un sanguchazo de milanesa, una empanadita jugosa de piernas abiertas como la de Sara Figueroa, andar por la casita que dibujábamos en la escuela de la Independencia. Mañana es el día, el 9 de julio, y por cierto que quien conoce las sierras tucumanas, Tafí del Valle, es una preciosura que tiene este país. Muchos no han ido. Fui cuando tenía 12 años, señora.
5: Yo todavía me acuerdo, ¿sabes? Hermosa, sí. Hermosa. Y fui un 9 de julio, justo me tocó cruzarme de Santiago a Tucumán, y un 9 de julio.
4: Hermosa. Estaba pensando que me gustaría, especialmente en esta época invernal, es muy lindo hacer todo el norte argentino en auto, ¿no? Y pasar por Tafí, que hace añares que no voy, me llevaron de... viaje de estudio el primario, y tengo en la memoria el camino serpenteante, claro, el infiernillo que va trepando hacia esa geografía con chorritos de agua que salen entre las piedras, ¿no? Y arriba, bien en lo alto, yo era un chico, qué sé yo, que leía muchas historietas, había muchos dibujitos, y me parecía que las nubes andaban por la vereda, ¿no? Porque era tan alto que cuando se nublaba uno veía un trozo de nube caminando al lado de uno en Tafí del Valle.
8: Empanadas.

0: cabeza. En el fútbol sabía estar el ya extinto Luis Rey, era comentarista de fútbol de las transmisiones de Tucumán, como Brizuela era para Córdoba, o Giorlano era para Rosario, o Saro era para La Plata, de aquella vieja guardia, ¿no? Don Luis Rey, Dios lo tenga en la gloria, sabía andar con un relatorazo que se llamaba el Toti Ferrara, un gordito así que lo sabía ver trepar la cancha de Instituto cuando venían los tucumanos acá. Muy buen relator era el Toti. ¿Sabe quién relataba en Tucumán, Cacho? Su homónimo Mercado.
1: No tengo idea.
0: Cachito Mercado relató muchos años en Tucumán, el fútbol tucumano.
2: No sabía.
0: Sí.
2: No tenía ese dato.
0: Mi amigo el Colorado Marquini también anduvo relatando por ahí.
2: Ajá.
0: En fin. Señores, Tucumán nos llama a todos los tucumanos que estén en el país escuchando la radio. Manden saludos a su hermosa tierra que tiene grandes artistas.

0: chicos, si el rugby no es deporte, sí, Marcelito, tenés razón. Marcelo Pérez nos escribe diciendo que el rugby tucumano es capanga, es verdad. Tienen unos jugadores impresionantes aportados a los Pumas. Y también recuerdo, como olvidarlo, que es una tierra muy respetada a nivel universidades. Sabían bajar del norte argentino muchos a estudiar a Tucumán, a la Universidad Nacional de Tucumán, que es muy prestigiosa, ¿no? Muchos médicos han salido de ahí.
1: Tal cual. Y tenían ya en la década del 80 convenios con el ISER para que se pudiera estudiar locución también allí, porque en la época de los 80-90 no, el ISER no tenía muchas sucursales o profes.
0: Cuando venía subiendo Luis Rey por las cabinas decía: hola, viejo amigo de lo ajeno.
1: Ah.
0: No sé por qué tendrán esa fama, ¿no? Pero qué sé yo, y se tienen una bronca con los santiagueños. No se pueden ni ver.
2: Van a decir ite. Se dice vete. Dice el tucumano: bueno, ya te he dicho que te veta. No me... No meten una S ni por casualidad. La única palabra que le meten S cuando dicen trastor. Changüe, si va ahí, ítem el trastor. Ok, se vemos.
0: Por supuesto, el oficial Gordillo, un capo a nivel nacional del humor. Bueno, nosotros hemos traído un par de canciones emblemáticas simplemente que le cantan a Tucumán puntualmente. Esta es muy emblemática, originalmente compuesta por el Chango Nieto y Pedro Fabini, una zamba que rinde homenaje a la ciudad de Monteros, en todo caso, en la provincia de Tucumán, destacando su tradición azucarera, sus paisajes coloniales y la calidez de su gente. La Negra nació en San Miguel de Tucumán un 9 de julio, mañana estaría cumpliendo años, de 1935, origen geográfico y cultural que marcó su identidad, su canto y su repertorio. Cómo no olvidar Lunita Tucumana, o si llega a ser tucumana, y sobre todo esta, que tiene mucho power, Mercedes Sosa, Zamba a Monteros.

0: estaré.
1: Qué belleza, un clásico, realmente me encanta Mercedes, su voz nos transporta a todo lo que hay de bueno en este país.
0: A mí también me encanta, pero más o menos algunas canciones, el estilo es insuperable.
1: Usted es muy rockera, Norita.
0: No, para nada. Bueno, Mercedes, muy rockera, y a cuánto.
1: Pero mire que acá nosotros somos muy populachos, muy folcloristas.
0: Pero a mí me encanta el folclore. Pero bueno, a veces hay sobregustos, hay diversos, ¿no?
1: Yo lo sé que sobre gustos
0: no hay nada. Y una samba es más linda que otra, o una canción cantada por Mercedes.
1: Lo que sí estoy seguro es que para cada gusto hay una verde flor.
0: Qué bueno.
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0: ¡Qué grande Mercedes, chicos! El otro día, qué manera de sufrir, es hermoso el paisaje para ir a Tafí del Valle. Tengo ganas de hacerlo de nuevo. Estela, de Pablo Podestá, escuchando la radio.
1: Hola, Norita y Raúl. Ayer gané entradas a nombre de Marcos Pajés para el vino Jump. La retiro por la radio, es una doble. Gracias, no, Marce. Es directamente va por lista.
0: Claro, y es doble. Marcelito, es doble, pero vas directamente al lugar. Doble. Chicos, cómo extraño tanto a mi querido y enorme Tucumán. Un beso grande, lo quiero. Lo mejor no son solamente las empanadas y la humita, el perfume de azar en sus calles, la primavera, las naranjas tanjarinas, el sol tucumano, el paisaje de los valles calchaquíes, el cerro San Javier se deshace en elogios, Verónica.
1: Pablito Saro de la Plata le decía a Palermo por los goles que ese perdían Estudiantes. ¡Ay, Palermo, me tenés loco y enfermo!, dice Domingo.
0: Sí, Pablo Saro, era el de La Plata, ¿no? Viejo comentarista de fútbol. ¡Equipazo! Le pueden mandar un saludo a mi amigo el Tucu Gambarte, gran periodista y mejor locutor. ¡Que me devuelva el reloj que me afanó! ¡No! ¿Cómo va a decir eso? ¡El loco Miki!
2: ¡Encuentre fortuna! ¡Ojalá, duende, ojalá, duende!
3: Me voy a presentar, soy el oficial de la policía Víctor Hugo Gordillo de Tucumán. He venido directamente para contarle el operativo sucedido en hora de la mañana. Vos sabés que yo estaba acá en la plaza cuando de repente pasa una periodista esta de Cadena 3, parte el pavimento, un infierno de mujer. Iba pasando, como buen policía, le tiro un piropo suave, le digo, mamila, te voy a hacer un deshabillé de baba, le digo así a Víctor. Se da la vuelta y me dice, ay, oficial Gordillo, ¿cómo me va a decir eso? ¿No tiene algo mejor para decirme? Le digo, disculpa, ¿no está mareada? ¿Mareada por qué? Está dando vuelta en mi cabeza de que te he visto, le mataba, ¿verdad?

0: grande que eres, Palito. Vamos a continuar con más tucumano.
1: Con otro grande. Para mí, uno de los precursores del folclore romántico. Norberto Alberto Alfredo Gurbich. Norberto Alfredo. El Paz Martínez. Uno de los cantautores y compositores más importantes de la música romántica en Argentina. Nacido en San Miguel de Tucumán el 23 de abril de 1948. El apellido artístico, Cachito, es honor al apellido de su madre, Fortunata Martínez Paz. Es una trayectoria. Norberto Alfredo, Norberto Alfredo Gurbich. Bien. Bueno, el Paz lleva 50 años de carreras, anotada, más de 700 canciones registradas y además creador de himnos populares. Si llega a ser tucumana, esta hermosa samba que vamos a escuchar es la letra de esta canción.

0: Esto es Por Siempre de Tucu. Para quienes han pedido los Tucu Tucu, mañana, especialmente el 9 de julio, vamos a hacer un especial con algunos clásicos de la vieja época. Gracias, Selvita de Santa Fe. Equipo acá tomando menos mates con mi compañera la radio desde la Francia, Raúl y Valeria.
1: Hola, buenas tardes. Soy cordobesa, pero conocí Tafí del Valle. Una belleza. Saludos desde Las Varillas, Estelita Marta.
0: Por favor, poneme de Simoca por el Chango Nieta. Me muero. El Pocho es de Simoca, Tucumán.
2: Sí, acá. No, no, no, no, no.

0: de conformar.
1: Raulito,
2: ¿qué no sabe que soy tucumano con ascendencia en santiagueño que no quiero trabajar?
3: No me diga, no me diga, yo también vengo con ascendencia santiagueña y no quiero, quiero dormir la siesta. Chicos, excelente tarde, qué linda la música en honor a Tucumán. Yo nací en Santiago y recuerdo haber hecho el viaje de estudios también a Tafí. Muy bueno el folclore. Silvia, muchas gracias.
4: Hola, viva Junta Piedras Monti, que no era el oficial gordillo del cuento. Dice, saludos, Eduardo de Altagracia.
3: Hola gente, acá una tucumana cordobesa por adopción, saludando desde Córdoba la linda, mi bonito jardín de la República, orgullosa de ser tucumana, feliz por la tierra que eligieron mis padres, hace 46 años esos aromas de azares en las calles inolvidables, Daniela Romero. Bueno, a la Susi Bontempo, nuestra compañerita que también es tucumana, grande Susi.
4: De San Miguel,
3: otra prócer de la radio. Señores, la que viene ahora es una canción emblemática del famosísimo e inolvidable trío San Javier, con Pedro Fabini a la cabeza en la composición, rindiendo homenaje a los paisajes, a la historia, a la calidez de Tucumán, por las tierra de caña y flor de la eterna primavera. Tucumán, eterna primavera.

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18: Esta es la agenda de la Copa del Mundo. El jueves a la hora 17 se enfrentarán por cuartos de final Francia y Marruecos. El enfrentamiento entre ambos es de 7 partidos, con 3 victorias de Francia, 3 empates y una victoria marroquí. Pero hay un gran antecedente del último mundial. En semifinales del Qatar 2022, Francia ganó por 2-0, con goles de Teo Hernández y Kolo Muani.
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0: Diego Leo Cherato, Fran Vidal, nos ponen al aire en viva la radio. Está divinísima la tarde, señora. ¿Cómo anda el clima hoy?
1: Hermosísima la tarde, el clima espectacular. Raulo, no se puede pedir más, 22 grados 2 en Córdoba.
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1: 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Y te cuento los próximos días cómo siguen en Córdoba el extendido. Este jueves habrá una mínima de 7 y una máxima de 20. El viernes, el mínima 7 también, máxima 18. Sábado y domingo, excelente clima. 8 de mínima y 7 de mínima, sábado y domingo respectivamente. Las máximas llegarán a 19 y 17 grados. Un extendido para el fin de semana largo.
0: Muy bien, señora. 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La información de servicio, como siempre, con Lotería de Córdoba no puede faltar, porque la matutina ya tiene sus números, Norita.
1: Así es. Primer premio, 5.204.
0: Segundo,
1: 9.651.
0: Tercero,
1: 5.355.
0: Cuarto,
1: 6.802.
0: Quinto,
1: 0.972.
0: El sexto es 5.518.
1: Séptimo,
0: 6.071.
1: Octavo,
0: 5.585.
1: Noveno,
0: 0941.
1: Y el décimo premio,
0: 2148.
1: Repetimos, a la cabeza en la matutina, 5204.
0: Muy bien, vamos a continuar saludando a nuestros compañeros. Tenemos mucho material, está hermosa la tarde. No sé, Cachito, sé que también estás atorado. Metele un poquito y le metemos con los títulos.
2: La tanda.
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0: Está full, Norita. Señoras y señores, tenemos que continuar. Vamos con los títulos principales de Viva la Radio. El equivalente a 800 cuadras de basura fue lo que dejaron los festejos en Córdoba por el triunfo de la selección. Desde la municipalidad advirtieron por el alto costo de los recursos para recolectar esos residuos. Además, hubo 40 detenidos por los incidentes en distintos puntos de la ciudad. En una joyería robada en el centro, se llevaron 25 millones de pesos en mercadería. Van a reforzar los controles para el partido contra Suiza el próximo sábado. A propósito, Fran Centeno nos trae esa información. 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
0: Vamos, Fran, ¿qué ha pasado?
7: ¿Cómo te va, Raúl? ¿Qué tal? Buenas tardes para todos. En el marco de los violentos incidentes que ocurrieron ayer en la zona del Patio Olmos, desde la Fiscalía de Flagrancias confirmaron que hay dos personas mayores de edad que están detenidas por el robo a esta joyería. Recordemos, rompieron todo lo que era el frente de este local comercial. Están detenidos, acusados por el delito de robo. También hay una menor de 16 años que está aprehendida, que bueno, se va a evaluar la situación judicial de esta menor. Y también recordemos que en el marco de todos los incidentes son alrededor de 10 personas las que están presas por el robo de celulares, también por resistencia a la autoridad y también por atacar a efectivos policiales que utilizaban inclusive botellas de vidrio que se las arrojaban justamente a los efectivos policiales. Algunos han recuperado la libertad por delitos menores, pero las fiscalías a cargo de hechos de flagrancia está evaluando cada caso de los graves incidentes que ocurrieron en las últimas horas en la zona del Patio Olmos. También para resaltar un caso, ¿no? Un hombre para festejar utilizó un arma de fuego y comenzó a los disparos al aire. De esa forma, este hombre ha quedado detenido, se le secuestró el arma de fuego y se suma una detención más en el marco de estos festejos por la gran victoria de la selección ante Egipto. Te mando un abrazo, Raúl.
0: A vos, Fran, simplemente decir que la gente, si se le puede llamar gente, ¿no?, que hace estos desastres, estos desmanes, que ensucia todo, cuando el mundo se reúne a celebrar, ellos aprovechan para romper y para robar. Menos mal que lo hacen acá, porque si lo hicieran onda banderazo en alguna ciudad de Estados Unidos, duran 30 segundos en la vereda y los llevan en el aire a los cachiporrazos y terminan presos, como corresponde a los inadaptados sociales. El resto de la gente que quiere celebrar podría pasarla bien, ¿verdad? Entonces, no, que la mano dura, pero digamos, pasen por el centro y vean lo que hemos tenido que pagar todos para que junten la mugre de alguien que no tiene un poquito de civilidad y dice, che, esto por lo menos lo pongo en una bolsita y me lo llevo a mi casa, ¿no? O lo tiro en un cesto cercano. No, no, no les importa nada. Así son las cosas. Gaby Inglese, en la Capital Federal. ¿Cómo está, Gaby?
11: Hola, Raúl, Nora, a todo el equipo. Sí, te sumo esto brevemente. Acá también, acá hubo un muerto directamente en la ciudad de Buenos Aires, en Cañuelas, un hombre de 46 años que murió durante los festejos porque recibió un piedrazo y cuando llegó al hospital ya no se podía hacer nada por él, un hombre de 46 años y más de 25 detenidos en el obelisco. Ahora sí, al título que me corresponde, el juicio por el ARA San Juan, condenaron a un ex oficial de la Armada y absolvieron a otros tres altos mandos. Así lo dispuso el Tribunal Oral Federal de Santa Cruz. Claudio Villamide, excomandante de la Fuerza de Submarinos, recibió 3 años de prisión en suspenso. Lo encontraron culpable de los delitos de estrago doloso e incumplimiento de deberes de funcionario público.
1: La justicia ya investiga la muerte del instructor de vuelo que cayó de la avioneta. La tragedia, recordemos, ocurrió el pasado fin de semana a la altura de Toledo. La Fiscalía de Instrucción se declaró incompetente para intervenir y la causa fue remitida a los tribunales federales. La aeronave pertenece y permanece bajo custodia policial.
0: Con un sentido homenaje, la familia de Agostina Vega recordó a la adolescente asesinada en el día en que hubiera cumplido 15 años. Es un día muy complicado. Tendríamos que estar festejando, aseguró Miguel, el abuelo de la joven víctima. La conmoción por el caso continúa y los familiares confían en que se avance en la investigación. Decía esto el abuelo de Agostina.
12: Y acá, en un día bastante complicado, hoy es el cumpleaños de mi nieta, los 15 años. Hoy, ¿qué pensaba yo? Estar preparando, no sé, el fuego para un asadito, para compartir en familia con ella, festejando su cumpleaños. Estoy acá hablando con ustedes de mi nieta que ya no está. Que no está, no la vamos a ver más. No, es complicado el día de hoy. Bastante complicado.
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0: En otro ámbito, la directora gerente del Fondo Monetario Internacional, Kristalina Georgieva, visitará Argentina a fin de mes por invitación del presidente Milei. Así lo anunció el ministro Luis Caputo. Para el titular de la cartera de Economía, la llegada de Georgieva se da en el contexto de una excelente relación y diálogo constructivo entre las partes.
11: Como anticipo del dato nacional, la inflación en la ciudad de Buenos Aires fue del 1,8% en junio. Es el índice más bajo de los últimos 10 meses. Es la tercera baja mensual consecutiva y la variación interanual ya llegó al 32,6%. En el actual periodo, el rubro que más aumentó fue equipamiento y mantenimiento del hogar, con un 4,1%, impulsado por la suba de salarios del personal doméstico y productos de limpieza.
1: Tras los bombardeos en Medio Oriente, Trump aseguró que la tregua con Irán es una pérdida de tiempo y le puso punto final al acuerdo. El presidente de Estados Unidos aseguró que el régimen iraní es una basura y los acusó de violar lo que habían pactado en junio pasado. Luego de las declaraciones del mandatario estadounidense, el precio del petróleo subió un 5%.
0: En deportes, Maxi Molina, ¿cómo andamos, Maxi?
14: Muy bien, ¿cómo anda, Raúl? Hola, Nora. Hola, Cacho. Hola. Querido, cariño grande para Gaby. Bueno, después de 27 días consecutivos con fútbol, el primer día sin un partido oficial en el Mundial 2026. Recién mañana vamos a tener Francia-Marruecos, reeditando la semifinal de Qatar 2022. Mañana a las 17 con el arbitraje Facundo Tello. Buenas noticias en el seleccionado nacional, porque Cuti Romero, que ayer tuvo que salir, fue reemplazado por Otamendi, lo que tiene es tan solo un calambre y va a jugar el sábado a las 22 cuando Argentina enfrente a Suiza.
15: That's an absolute thriller, this one. Here comes Mo Salah. They're desperately hoping for a moment of magic from him. Not this time. And Argentina could be away. Lautaro Martinez. Red shirts racing back as fast as they can.

0: Lautaro. Tá fresco no jogo, hein? Lautaro Martínez levantou, que bola no toque de cabeça, que virada histórica! Gol! Argentina, 2 para o Egito, Enzo Fernandes vira o jogo, Argentina mostrando a fibra de uma seleção campeã do mundo, que não desiste, que ama a camisa e que joga até o último minuto, uma virada histórica que por enquanto...
1: 3 años más o menos después del Mundial de Qatar, poder vivir estos momentos, la verdad, agradezco a Dios, soy un privilegiado y tenemos un grupo fenomenal, un grupo que nunca se da por vencido, más allá de las dificultades, de las adversidades, estamos juntos siempre, así que agradecer a mis compañeros, al cuerpo técnico, a toda la gente que están alentando acá, a todos los argentinos que están en Argentina y bueno, un pasito más.
2: ¿Qué onda, faraón?
3: Hola, Egipto. ¿Sabés qué te hicimos? Una estafa piramidal. Te hicimos creer que ganabas y terminaste perdiendo.
4: ¡Ah, qué bueno, qué bueno, qué bueno! Le puso onda el relator brasileño, ¿eh? Lindo, lindo, lindo. Más o menos frío el inglés. Sí. Como suelen ellos. Y el Bocha, por supuesto, es lo más. Yo no lo puse al Bocha porque ya lo hemos pasado muchas veces. Si ustedes quieren, lo ponemos de nuevo. Pero ese gol de Enzo Fernández ha entrado en la historia. Ha sido... un grito muy loco y recordado en el tiempo de un partido que se dio vuelta por primera vez en la historia y se remontó un 0-2 abajo, nunca había pasado en la historia de los mundiales. Así que bueno, el sábado a las 22 con el Bocha, Giglioni y Lamberti que van en vuelo.
5: Poneme Ricardo Cochián de cuerpo sin alma.
4: Bueno, Bochita, lo que vos quieras, en este momento tus deseos son orden.
6: En rumbo a Kansas, porque hoy entrena la selección. Hoy entrena, mañana jueves también, ya define el 11, que en principio no tendría muchos cambios, ya van a salir seguramente los compañeros, lo van a contar con precisión y exactitud. Y el viernes, práctica conferencia, esperando el partido del sábado por la noche frente a Suiza, ¿no?
4: Transmitimos todo, absolutamente. Por cierto, ya tenemos rival. Fue un partido largo, sin goles, por penales. Suiza se impuso y es nuestro próximo compromiso. Fran, ¿tenés algún datito más?
7: Así es, Raúl. Bueno, vacaciones de invierno. Para los más chicos hay actividades, buscamos qué planes hacer. Y hay una invitación en la Facultad de Ciencias Químicas de la Universidad Nacional de Córdoba, en Ciudad Universitaria. Una invitación para que los más chicos vayan y jueguen a hacer experimentos. Están habilitados los 15 laboratorios y stands que hay en esta muestra interactiva. Hablamos nosotros con Valeria Sueldo, que es docente, investigadora y también es integrante de la Comisión del Museo de Ciencias Interactivas de la Facultad, y nos contaba un poquito más de esta iniciativa. Es una iniciativa que es hasta las 6 de la tarde hoy, así que está bueno para que la aprovechen, la escuchamos.
8: Se realizan distintos experimentos y actividades interactivas y lúdicas en las cuales los visitantes pueden preparar, por ejemplo, slime o responder preguntas como por qué los fuegos artificiales tienen distintos colores o por qué hay sustancias que florecen. También observar una célula a través del microscopio, entre otras actividades, las cuales resultan interesantes porque permiten, por un lado, despertar vocaciones científicas, pero también al público en general acercarse, observar y entender fenómenos que ocurren y que resultan interesantes.

0: Qué linda, qué linda iniciativa. Facultad de Ciencias Químicas, invitados entonces.
1: Así es, está hasta hoy a las 6 de la tarde, así que tienen tiempo el que anda por ahí por la zona para pasear y hacer algunos experimentos con los chicos.
0: Hasta aquí los títulos principales de Viva la Radio.
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0: 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Y la imaginación vuela también, especialmente en vacaciones invernales. Hay mucha propuesta para los chicos y el mundial está inspirando a todos, ¿no? Hay locura, frenesí en la gente que ve todo lo que está pasando y se siente de algún modo identificado por este plantel que, quiera que no, está tirando un mensaje de unidad, ¿no? Se han visto en el trabajo de nuestros compañeros a la hora del color, la hora del hincha, por ejemplo, como no se ve en ningún lado un hincha de Newell's y uno de Central abrazados alrededor de una bandera argentina. Otra bandera con un bruto escudo de Belgrano al lado de uno de Talleres, ¿no? Están compartiendo algo. El fútbol tiene esa virtud de unirnos como casi nada en nuestro país detrás de un objetivo común y hacer que todos nos sintamos realmente identificados por nuestros colores y nos sintamos orgullosos de ser argentinos. Mientras Lili González, Educar Entre Todos, ya está en línea escuchándonos, queríamos compartir, como para darle un pie a Lili, se la vamos a dejar picando en el área chica para que se tire en palomita y haga un gol, ¿no es cierto? Lo que decía, fíjense, un muy famoso humorista, Martín Bossi, que cada tanto agarra las redes sociales y dice algunas cosas, ¿no?, profundas. Fíjense lo que dijo Martín Bossi en función de la selección y de los mensajes que bajan con esta gesta deportiva.
2: Cuando los argentinos nos unimos, podemos lograr cosas increíbles. Tal vez tendríamos que ver esta, nuestra selección, como una metáfora, ¿no?, como un modelo de algo que podemos ser, pero como sociedad no somos. Son un grupo de argentinos representándonos futbolísticamente. Ahora, como sociedad, ¿nos representan? Son un grupo de futbolistas de diferentes regiones de nuestro país, unidos por un sueño, unidos por una misma idea y unidos por un objetivo en común. ¿Nosotros somos así? Recursos no sobran. Argentinos talentosos hay por demás. Ahora, ¿los ponemos en nuestro equipo? En nuestro equipo, como sociedad, ¿juegan los mejores? Los argentinos, que en gran parte, le pedían a Messi a los gritos que se vaya de la selección. Los únicos que estaban convencidos de que Messi se quede en la selección eran los chicos. Todos los chicos, porque los chicos dicen la verdad. Nosotros, que en gran parte también nunca hubiéramos elegido a Scaloni como líder de este barco, como capitán. Nadie lo veía. Que no veíamos en Messi un líder, porque no podíamos entender cómo se puede liderar desde la humildad. Y que nuestros chicos vean, aprendan de esto y se inspiren en esta maravillosa manera de funcionar, yo creo que es la salida.
0: ¿Qué les ha parecido el mensaje de Martín Bossi? Los chicos, los que siempre creyeron en Messi, y este mensaje que baja. Lili, querida, ¿cómo estás? Educar Entre Todos, no sé si te ha gustado y si quizás los chicos a partir de la escuela puedan aprender a ser un poquito más argentinos y no solamente cuando juega la selección. ¿Cómo andas, Lili?
3: Bien, hola, feliz de la vida. La verdad que mucho mensaje, ¿no? Lo primero que te quiero decir es que no me tires de palomita en ningún lado porque ya mi cuerpo no resiste. Por el otro, yo creía que mi corazón no resistía ayer. Es más, me fui del lugar donde estaba viendo el partido sintiendo que habíamos perdido, ¿viste? Y a los 10 minutos estaba gritando el triunfo. La verdad que fue increíble. Esto de la ruleta rusa de emociones fue tal cual, ¿no? Pero qué enseñanza que nos deja. La verdad que las palabras de Martín Bossi las afirmo a todas. Me parece hermoso lo que dice. No diría que solamente la escuela tiene que debatir esto que pasó ayer, sino poner en palabras en casa esto, ¿no? Cómo se puede superar el penal que no entró, el gol que no se hizo, la sensación de fracaso y convertirlo en éxito, ¿no? En épocas donde nuestros chicos, nuestros adolescentes tienen tanta baja tolerancia a la frustración, ¿no? Realmente, ¿cómo se pudo salir de esa sensación de que perdíamos Yo no me quiero ni poner en la piel de Leo Messi, que pensaba que era su último partido en un mundial y que se iba a ir así derrotado y con un penal que no pudo concretar. La verdad que es un ejemplo, fue ejemplo de lo que dice Bossi, ¿no? Todos en común, en un mismo sueño. Ahí no se sabía que de qué provincia venían o de qué región del país, estaban todos unidos. Y creo que lo que más me impacta de lo que dijo, y que es lo que yo quisiera que se debatiera en todos lados, es cómo hay que saber elegir los líderes, ¿no? Y que la humildad tendría que ser un factor decisivo, que el líder tiene que ser humilde, no soberbio. Parecería que el líder se la sabe toda y tiene que ser un soberbio, todo lo contrario. La humildad de Scaloni es tremenda, como la humildad de Lionel Messi y de tantos otros jugadores en la cancha, ¿no? Esto de la humildad como signo de inteligencia emocional, esta humildad, ¿no? Que les permite armarse de nuevo, ¿viste? No enojarse, sino transformarlo en fuerza, ¿no? En motor. A mí me encantó, creo que la enseñanza que nos deja es que elijamos bien a los líderes, ¿no? Porque si uno elige bien al líder que nos comanda, después uno puede confiar. Bueno, podés confiar en algo que elegiste mal o que te equivocaste al elegir, ¿no? Y la verdad que tienen que estar los mejores en los puestos de dirigencia. Tienen que estar los mejores, tienen que estar los que acrediten no solo humildad, sino también capacidad, ¿no? Entonces creo que esa es la mejor, cuando sentimos que este país está casi a la deriva en este momento, que hay tantas cosas que están mal, pensar que cuando volvamos a elegir busquemos eso: capacitación, esfuerzo, humildad, inteligencia emocional, empatía, carisma, bueno, sobre todo eso, ¿no? Este poder mostrar que uno es muy talentoso desde la humildad. Creo que poca gente tiene esa capacidad, poca gente.
0: Lo ha dicho Lili González en Educar Entre Todos. No le agrego ni un punto ni una coma. Gracias, señora, que ande muy bien.
3: Gracias, muy feliz, y hasta el próximo partido, a ver qué nos pasa.
0: El sábado. Que si no nos va bien, que nos aflore un gracias por las cosas lindas que nos han pasado con este grupo.
3: Gracias, claro. Sí. Gracias, sí, tenés razón. Tenemos que ir por el gracias.
0: Porque el fútbol, que es un mundo de resultados, donde si ganas sos Gardel y si perdés sos el diablo, caso, si el resultado no se da, que nos aflore a todos un gracias. Sí. Y que aprendamos a ser más argentinos, no solamente cuando juega la selección nacional. Gracias, Lili, abrazo.
3: Beso, chau.
0: Ahí está, Liliana González. Nosotros, siendo las 16:02, nos vamos a las noticias. Teníamos sorteos, Fran. Vos sabés que se me chispoteó. Señora, diga qué tenemos para regalar, que hay cosas para los chicos.
1: Bueno, empezamos con Caperucita, el lobo y la abuela feroz. Dos dobles, sábado 18 de julio, Sala de las Américas. Allí ponen la palabra Caperucita, deja un espacio y con sus datos. Una doble. Romeo y Julieta CBA, este viernes. Podés ir si te ganás la entrada doble que sorteamos. Es a las 17 horas. Mira, Raúl, cuando Shakespeare se encuentra con el cuarteto cordobés, el amor prohibido termina en baile y carcajadas.
0: Pero mira qué lindo. Ciudad de las Artes, Romeo y Julieta. Espacio, nombre, apellido, tres últimas cifras. ¿Qué más tenemos? Ah, mira, Malambo, épico.
1: Tenemos todo por acá. Épico legendario. Una doble para este sábado, 11 de julio a las 19 horas. Pones épico, dejas un espacio y sorteamos la doble con tus datos, todo. Dejanos ahí nombre y apellido.
0: Perdón, lo de épico es lo de los magos, ¿verdad?
4: ¿Puede ser? Sí, Willy Magia y Mago Mato. Es un espectáculo impresionante. Tremendo. Lo pude ver.
5: Leonardo
4: y la Mago. Verdad que te deja conmovido porque es emocional, pero a la vez impactado también.
0: Bueno, para los chicos, es un espectáculo tremendo. Épico, legendario. Épico y sus datos. ¿Qué más, señora?
1: Atención, Ciudad Autónoma de Buenos Aires, Feria Caminos y Sabores, una doble entrada general del 9 al 12 de julio, la pueden utilizar. Está en Avenida Costanera, Rafael Obligado, 1221 de Cava. El ganador elige el día, así que pongan Feria, Ciudad Autónoma de Buenos Aires y después sus datos.
0: Bueno, lindo paseo para ir a ver algunas cositas ricas que hagan ahí en la costanera Rafael Obligado 1221. Atención, amigos de la 99.1. Para los más chiquitos, ¿qué más?
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0: Muy bien, y para el 12 de julio, 4 de la tarde en Quality Espacio, Poder K-Pop.

0: K-Pop y sus datos, Granja de Zenón y sus datos, Feria de Sabores y sus datos, Épico y sus datos, Romeo y Julieta y Caperucita. Son un montón de regalos, pero pueden elegir lo que quieran. Nosotros nos vamos a las noticias con Nora Kovacic. Ya venimos.
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1: Buenos Aires. Mataron de un piedrazo en la cabeza a un hombre durante los festejos por la victoria argentina ante Egipto. Hay un menor de edad detenido como responsable del hecho.
2: Ocurrió en la localidad bonaerense de Cañuelas. Fue a festejar a la plaza con su familia y amigos el triunfo de Argentina ante Egipto. Recibió un piedrazo en la cabeza y perdió la vida. Guadalupe, conocida de Franco, cuenta y explica.
3: Lo vimos desde adentro en el momento en el que Franco se desploma. Sale mi papá, su mujer, su hija, la hija de la mujer y el novio. Cuando ven que no tenía signos vitales, el novio de la chica se acerca a la vidriera y me hace que llame. Yo soy la que llama al 911, pido la ambulancia y como la ambulancia no venía, mi papá con otros chicos que lo ayudaron lo cargaron en el propio vehículo de Franco.
2: Por el hecho, hay un detenido, es menor de edad y tiene antecedentes penales. Mauricio Conti, Cadena 3, Buenos Aires.
1: Córdoba. El gobernador Martín Yarlora repudió los incidentes ocurridos tras el partido de la selección en el Patio Olmos.
4: El gobernador Martín Yarlora se refirió a los hechos de violencia ocurridos ayer en los festejos del triunfo de Argentina. Pidió reflexionar que los momentos de alegría no se conviertan en lo que pasó en la noche de anoche.
5: No puede convertirse en lo que se convirtió ayer, en el último festejo y en el anterior festejo. Creo que toda la sociedad, todos los que participaron de ese hecho, se merecen una reflexión. Tienen que ser lugares de unión de todos los argentinos, de todos los cordobeses, y no estas situaciones que vienen pasando en los dos últimos festejos. Entonces llamar a todos los cordobeses, llamar a todos los que participan de estos momentos a hacerlo de una manera normal.
4: Gonzalo Carrasquera, Cadena 3, Córdoba.
1: Salta. El Ejecutivo lanzó nuevas líneas de créditos y beneficios impositivos para incentivar el consumo.
6: El gobierno de Salta anunció el destino de 1.000 millones de pesos a través del Fondo Provincial de Inversiones para nuevas líneas de créditos para comercios y turismo. Sobre las condiciones de devolución, dijo el ministro de Economía, Roberto Di Bayur.
7: Hay algunas que son del 19%, es la tasa hoy que tenemos de tasa pasiva. A la construcción también, en cada uno de los municipios, también la vamos a fomentar para que, bueno, no perdamos puesto de trabajo.
6: Además anunció la refinanciación de deudas a trabajadores estatales, provinciales y municipales con tasas especiales para quienes tengan entre 30 y 89 días de mora y otra tasa para quienes se registren atrasos superiores a 90 días. Elisa Zamora, Cadena 3, Salta.
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1: El dólar oficial tuvo una leve baja y cerró la jornada bursátil a 1.510 pesos para la venta. El blue, en tanto, subió y se negocia a 1.563 pesos para la venta en la City porteña.
0: Deportes.
8: Franco Armani está cada vez más cerca de irse de River y encamina su vuelta a Atlético Nacional. Con 39 años y hoy suplente de Beltrán, el histórico arquero podría marcharse del millonario en este mercado de pases y avanza sigilosamente hacia el club que también lo tiene como ídolo.
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0: Lo dicho, señores, en la Casa de los Artistas, Cadena 3, viva la radio. Y en estas vacaciones de invierno, para toda la pibada que nos está escuchando, un aplauso para Pequeño Pez. ¡Vamos! Con Galaxia Icone. ¿Cómo andan, chicos? ¿Cómo andan ustedes?
1: Muy bien.
2: Muy contentos de estar acá, gracias.
0: Gusto de recibirlos de nuevo. Están en su salsa porque es el momento indicado para avisarle a la familia que se presentan cuando 10 de julio, Quality Espacio. Quedan un par de días, 18:30. Es. Están a la venta de las entradas para que chicos y grandes.
1: Exactamente, para toda la familia. Nosotros hacemos un show que es pensado para toda la familia, para que disfruten los papás, las mamás, los abuelos, vienen en familia, los tíos, los padrinos, se arma algo familiar súper lindo.

0: Para el show estamos, bueno, batería, la percusión, teclado, bajo, guitarra, bailarines. Es un show súper, súper completo.
1: Teatro, danza, títeres. De todo un poco para que los papás que nos estén escuchando sepan que este 10 de julio Pequeño Pez está en Córdoba y tienen un gran éxito en todo el país. Y hacen canciones. Los vi en las redes con un montón de artistas. ¿Puede ser?
0: Sí. Nos dimos el gusto y de cumplir ese sueño de grabar con artistas que nosotros escuchamos. Así que grabamos con La Bersuit, con Los Tipitos, con Benjamín Amadeo y con Julián Cartún, el cantante del Cuelgue. Fueron nuestras primeras live sessions. Es un proyecto que nosotros teníamos ya hace tiempo ganas de hacer y se nos dio con mucho trabajo, con la cabeza de nosotros dos armando toda la producción. Grabamos este año las primeras cuatro, que fueron muy bien recibidas, y que ya estamos pensando en las próximas live sessions.
1: Bueno, acá se nos filtró una fans. Estoy mirando acá atrás, hay una niñita muy bonita, se llama Matilda, ¿no? Que está ahí medio como temerosa, pero ella es muy fan de Pequeño Pez. Shh, me haga mucho ruido para que no se asuste, pero está en primera fila acá para que Pequeño Pez le cante a ella y a todos los chicos. ¿Puede ser?
0: Claro, sí. Por favor. A ver. Vamos con Astronauta, ¿les parece?
1: A ver, Astronauta, Pequeño Pez, el 10 de julio en Quality, están a la venta las entradas.
0: Esta es la que grabamos con La Bersuit.
1: Ajá.

0: Bonito, qué tierno, qué lindo. Para la familia que nos está escuchando, Pequeño Pez ha estado en teatros exigentes como Gran Rex, como Broadway, han recorrido buena parte del país y están en Córdoba, que ya han venido, ¿verdad?
1: Sí,
0: un par de veces.
1: La tercera vez.
0: Tercera vez.
1: Que venimos a Córdoba. Sí, nos encanta.
0: ¿Y el público de Córdoba qué tal? ¿Qué tal los chicos?
1: Nos encanta, es muy eufórico. nos gusta mucho venir a Córdoba.
2: Bailan, juegan, participan en familia, es un público súper predispuesto, así que es una fiesta. El público cordobés.
0: ¿Son todas composiciones tuyas?
2: Sí, yo escribo las letras y con Iván trabajamos después la segunda parte, la música, porque siempre hacemos... Algunos artistas hacen al revés, algunos empiezan de la música. Bueno, nosotros siempre arranca de la letra, muchas veces incluso ya con melodías dando vuelta, incluso con personajes. Incluso ha pasado personajes que primero fueron un dibujo y después tuvieron la historia. Claro. Vamos jugando, pero sí, son todas composiciones nuestras.
0: Bueno, la que cantaron recién, el pibe quería ser astronauta, ¿no? Pero futbolista, ¿no, Iván? En este momento del pleno mundial.
1: Podría, ¿no?
0: Habría que hacer una, ¿no es cierto? Sí. Ceci, ¿vamos con otras, les parece?
2: Sí.
0: Dale, vamos. Aquí están, Pequeño Pez, se presentan el 10 de julio aquí en Córdoba.
2: ¿Vamos con monstruos?
1: Ah, bueno.
0: A ver. Es para vos, Cacho, los monstruos.
1: No.

0: Pero mira la que se perdieron los de Monster Inc. Tenían que haber hecho
1: era
0: esta
1: la canción. Para la película, ¿no?
0: Pero claro, era para la película. ¿Vos le tenías miedo a al cuco, Ceci?
2: Sí,
0: chica.
2: Claro. Por supuesto. Pero incluso miedos que hasta grandes seguimos teniendo. Y nos gusta poder hablar de eso con los chicos. Sus ídolos también tienen miedo. Entonces está bueno para hablar de ese tema, incluso en las casas, que a veces cuesta. Tabú, muchos temas son tabú y gracias a las canciones las pueden hablar, las pueden conversar, transformar los miedos. Nosotros les enseñamos, cuando termina la canción, les decimos que agarren todos sus miedos y que los transformamos en cosquillitas. Entonces, está bueno también eso, enseñarles que los miedos se pueden hablar y transformar.
0: Claro, Fran, ahora justamente está en boga una nueva versión Toy Story. ¿Qué es esto que le pasa a los chicos? Que haya menos celulares, menos tablets, más juguetes, más canciones, sí, más cositas como hacíamos antes nosotros, ¿sí?
1: Claro, sí, eso se pone en conflicto en la peli, como decís vos. Y yo les quería preguntar a los chicos, ¿cómo toman, ¿no?, también la llegada internacional, los mensajes que le deben llegar de otros países y cómo democratiza en ese sentido quizás las redes o YouTube, donde sus videos tienen millones y millones de vistas?
2: Bueno, nosotros trabajamos mucho en las redes, sí. La verdad es que trabajamos multiplataforma, le damos mucha importancia a las redes porque la verdad es que hoy son nuestra llegada a otros países. Pudimos hacer una gira europea y eso es gracias a que nos vimos las estadísticas en YouTube, en Instagram, en TikTok, lo mismo por México, hicimos una gira por 9 ciudades de México y eso es gracias a poder ver las estadísticas de nuestras redes. Pero sí, trabajamos y estamos en constante comunicación porque incluso las familias nos piden canciones por las plataformas y nosotros escuchamos a las mamás, a los papás, a las maestras y hacemos muchas canciones que a pedido porque somos una compañía para ellos. Hay muchos padres que son primerizos y que nos dicen, chicos, nos acompañan en cada momento del día, nos cuesta hacerlos dormir y con sus canciones los podemos llevar a la calma, nos cuesta que se quieran bañar y con sus canciones los llevamos a bañarse. Entonces, la verdad es que nos volvemos parte de su familia también.
0: ¡Qué lindo! Chicos, 10 de julio, Pequeño Pez Tour 2026, Quality Espacio, 18:30 es el horario. Nos han llenado de ternura un ratito la tarde debido a la radio. Gracias, gracias. Les pido medio temita más y con eso nos despedimos. Invitamos a toda la familia de Córdoba. ¿Les dale, parece?
2: Vamos con una emotiva. A ver. Una tranquilita, así nos vamos relajados.
0: Vamos en, tranquilo.

ha terminado, hermosísimo. Galaxia y Cone son pequeño pez en la casa de los artistas.

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13: ¿Sabes cuál es? 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Que es natural, porque ¿querés dejar el azúcar sin dejar el dulce?
4: ¡Sí! 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
13: usted, cachito, que es un dulce, y aquí Pequeño Pez nos ha endulzado la tarde. Qué bonito para todos los chicos. 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
13: Vamos, Gaby Inglese, con más títulos a la Capital Federal.
6: Gracias, Raúl, porque en la provincia de Buenos Aires han detenido en Pergamino, justamente, que es muy cerca de aquí de la capital federal, a un hombre que había secuestrado a su ahijada de 7 años luego de haber asesinado a su madre, a la madre de la menor. El hecho, el homicidio ocurrió en Junín y la niña, identificada como AG, era intensamente buscada desde la mañana de hoy. De hecho, se activó el alerta Sofía y finalmente este hombre fue encontrado en Pergamino, a unos kilómetros de Junín, fue detenido, la niña fue, le encontraron sana y salva, afortunadamente tiene 7 años, pero su madre fue asesinada. El viernes 3 de julio, este hombre, Sebastián Daniel Bonafe, había sido allanado por la Policía Federal durante una causa por grooming, luego de que Mercedes Serrapán, la mamá de la menor, lo denunciara por haberle tomado fotografías desnuda a la menor de edad. Ese procedimiento tuvo un resultado negativo, pero luego de este allanamiento, Bonafe fue a la casa de Rapán y la mató. Luego de matarla, secuestró a la menor y en el día de hoy, cerca del mediodía, esta menor fue encontrada por la policía en Pergamino.
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13: Abrazo muy grande a todos los tucumanos, que tenemos nuestro estudio allá. Tendríamos que ir una escapadita a Tucumán a ver qué dicen los chicos, que hay mucha movida y nosotros vamos a estar con ellos. Quiero mandarle un gran abrazo a Flavio Díaz, que, bueno, quiere recordar a su mamita, a la viejita, que se llamaba Julia y que había nacido un 9 de julio en Amaicha del Valle, Tucumán. Así que la viejita que está en el cielo, Flavio, abrazo a ella en su recuerdo y por ser tucumana de pura cepa. 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
13: Nos llama Celeste Benecci en las calles, antes una del deporte, Maxi.
2: Bueno, cortito, tiene que ver, porque hoy se fue Guido Herrera rumbo al Bahía de Brasil, tiene que ver con Talleres. Después de 11 años, Guido va a atajar y va a jugar en el Brasileirao, su lugar va a ser ocupado por Ezequiel Unzain. Belgrano trabajó esta mañana sin novedades en cuanto al mercado de pases, habló Celarrayán, contó que le había sucedido en aquel partido que se había descompensado Copa Argentina y ya se hizo los estudios pertinentes, está bien en óptimas condiciones pensando en el amistoso frente a Instituto del día sábado. La Gloria jugó y empató 0-0 frente a Estudiantes de Río Cuarto. Y una noticia para ampliar en un ratito, Raúl, sería una bomba porque Neymar podría retirarse del fútbol, además de su salida de selección. Medios brasileños aseguran que Ney analiza variantes para su futuro inmediato y una de ellas es colgar los botines.
13: Yo pensé que lo iba a traer San Paolo y a Talleres. Oh, me asusté, digo, una bomba, digo, viene Neymar a corto, bueno, imagina.
2: Fattori y Riquelme van a... Román Riquelme, el central, que es muy bueno, Argentino Junior, los dos ya están cerrados, ¿eh? En Talleres.
13: Bueno, refuerzos. Talleres reaccionó con el título de Belgrano y quiere hacer pata ancha y pelear un campeonato. Su gente se lo está exigiendo.
3: Mentiroso, eso es mentira.
13: No, es verdad, cachito. Celeste Benecci en las calles, vamos, Cele.
5: Gracias, Raúl. Bueno, el sábado es el Día Nacional del Bandoneón y hoy el viceintendente de la ciudad de Córdoba, acompañando a todo el Consejo Deliberante, Javier Preto, le hizo entrega de una distinción a la trayectoria a Pablo Jaurina, que está presentando su nuevo disco, que tuvo tres nominaciones a los Grammy Latino, que fue el primer bandoneonista de la orquesta de tango de la provincia y que estará con shows, con espectáculos este sábado en este día tan especial. Lo vamos a escuchar a Pablo Jaurina cuando recibía esta distinción por el Día Nacional del Bandoneón.
7: Cualquier tipo de reconocimientos al trabajo de uno siempre es un lindo mimo, una caricia para el alma y algo que, bueno, que de algún modo a uno lo motiva a seguir trabajando, aunque la verdad que uno no hace las cosas para recibir reconocimientos, sino, por lo menos en mi caso, motivado por el amor que tengo por el bandoneón, por el tango y la pasión que me mueve hacia adelante. Así que...
5: Presentando disco también y con espectáculos, con show.
7: Sí, exactamente. Estamos presentando mi más reciente álbum, que se llama Fuellerías, que es un proyecto que gira en torno al bandoneón y a la música para ensamble de bandoneones, dúos, tríos, cuartetos, quintetos y sextetos. Es un álbum que ya está disponible en todas las plataformas, lo pueden escuchar ahí, me buscan con mi nombre, Pablo Jaurina, Fuellerías, y también lo pueden ver en YouTube, los videoclips que hemos ido lanzando de este proyecto, en donde van a poder apreciar algo muy característico del proyecto, que es la conjunción de diferentes generaciones. Desde participan 31 bandoneonistas de 5 países, 3 continentes y de entre 90 años y 20 años. Entonces, todo esto se ve reflejado en los videoclips y es muy lindo ver esa interacción en vivo. Y bueno, y hablando de verlo en vivo, los invito para el próximo sábado 11 de julio, que justamente es el Día Nacional del Bandoneón. Vamos a estar presentando Fuellerías en vivo en el Teatro Municipal Comedia a las 20 horas. Pueden encontrar las entradas por Ticketek, hay descuentos para 2x1 para jubilados, para estudiantes, y las entradas están muy accesibles, así que espero encontrarlos ahí este sábado para celebrar juntos.
5: Nuestras felicitaciones para Pablo Jaurina por esta distinción a la trayectoria.

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2: ¡Qué maravilla! ¡Qué bonito instrumento! ¡Qué belleza! ¿No? El maestro Carlos Nieto también acá en Córdoba, que es una eminencia. Le mandamos. Un abrazo muy grande a toda la gente que toca el bandoneón.
3: Bandoneón arrabalero.
2: Sensiblero, instrumento que se ha metido también en el folclore. No ha faltado quien en el folclore le agregue, ¿no? Esta belleza. Bueno, vamos a continuar. Entiendo que está Manu Moreta. Nos vamos al Mundial.
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2: Ya te perdí el rastro, Manu. No sé por dónde andás. Si volviste a Atlanta, si estás por Kansas. ¿Por dónde andas?
5: En tu casa.
6: Hola, Raúl. Y yo también me perdí el rastro. Norita, ¿cómo les va? Muy buenas tardes.
7: Hola.
6: Estoy en el medio de la nada. En este momento, para ser exactos, a 2 horas de Miami volviendo de Atlanta. Y tengo una compañera muy especial que viene viajando conmigo, que es una nómade. ¿Ahí me escuchan?
2: Sí, perfecto.
6: Ah, listo. Ahí está. Porque escuchaba un grillo, digo yo, capaz que no me escucharon, sí. Más que se me apagó.
2: Que el grillo te acompaña en medio de la nada, de esa inmensidad.
6: Ahí
2: del
6: está,
2: mapa.
6: Me gustó. Sí, más o menos así me siento. Ahí está. Bueno, vengo con una compañera que se llama Julia, que ella viene viajando, es nómade desde el año 2016, que dejó la Argentina, y ya estuvo en el Mundial del 2018, en el Mundial del 2022, y ahora está en este Mundial, y tiene una historia muy bonita, porque ella ha ido recorriendo los diferentes países a los cuales nos vamos enfrentando. Antes hablábamos de Egipto, y ahora le podemos preguntar sobre los suizos. ¿Qué opinan? A ver... ¿Ahí me escuchan?
2: Sí, te escucho.
6: Hola, Perry. Ahí está, listo. Juli, yo te quiero preguntar de los suizos. ¿Cómo los sentís vos a los suizos? Si son parecidos a los egipcios, ¿qué tienen que ver con los argentinos? ¿Cómo crees que va a ser este partido?
2: Ay, se me corta un poquitito. Ay, se fue justito a la señal. Los suizos, igual que los árabes, no creo. Deben ser bien diferentes, señor.
8: Muy
2: los
8: diferentes.
2: Árabes son muy castigados.
8: Se le cortó, llámalo al fijo.
6: Sí. No, ahí está.
2: Ahí te seguimos. La pregunta era, ¿suizos o árabes?
9: La señal.
2: Sí.
9: No. Le decía que ayer yo les contaba que los árabes son bastante parecidos a nosotros en esto de la pasión y de la euforia y el amor por el fútbol y todo esto y la alegría. Y en este caso me parece que los suizos, todo lo contrario, son demasiado ordenaditos para nuestro gusto. Así que, nada, vamos a ver qué pasa.
6: Vamos a ver si cantan o no cantan. ¿Los perdemos o nos escuchan?
2: Manu,
6: cuando se quedan callados, no, yo no sé si nos escuchan, ¿eh?
2: Es que yo no sé si me preguntás a mí o le preguntás a Juli, pero ¿sabés qué? Yo diría que... los árabes son más apasionados. No sé, un suizo debe ser todo muy ordenado, pero debe ser muy aburrido el tipo. Va, no sé qué dirán ustedes.
8: Muy dulces.
6: Raúl, yo pienso lo mismo, ¿eh? Como que debe ser todo prolijito, ¿no, Juli? Como que no cantan.
9: Sí, yo de Suiza me fui a vivir a Egipto y en 2 meses que estuve viviendo en Suiza no le dije ni hello al vecino. Y en Egipto me hice amigo de todo el barrio en 2 días más o menos, así que creo que en ese sentido somos bastante más parecidos a los árabes que a los suizos.
6: Y una buena noticia, chicos, es que probablemente este sábado existan más entradas, porque no vemos muchos suizos, no creemos que el suizo sea tan apasionado para venir hasta acá como en el caso de los egipcios, ¿no? Que aparecieron un montón y que ahí estaban. Así es que es una buena más para Argentina.
2: Ni hablar de lo que hubiese sido compartir la cancha con los colombianos, que son también un montón. Así que ahora vamos a ser súper locales, Manu.
6: Sí, vamos a ser locales otra vez, porque venimos siendo locales, pero vamos a ver cómo nos va con los suizos. Yo creo que camisetas de Suiza, por lo menos yo en lo personal no vi, no sé si ustedes, o acá Juli vos tampoco.
2: Poquitas.
6: Y poquitas camisetas, pero no las, o sea, por ejemplo, en lo, ayer habían camisetas de Colombia y de Brasil y de México muchísimas y no jugaban. Entonces creo que en este caso, por ejemplo, con los suizos probablemente veamos esa cantidad de camisetas reducidas. Así es que vamos a ver qué le pasa a los suizos y si cantan o no cantan los suizos.
2: No creo, Manu.
9: ¿Qué? No me imagino cantando.
2: Sí. No creo. Vas camino entonces a Kansas. ¿Qué tal la ruta y en qué kilómetro estás?
6: Estamos a 2 horas 13, a unas en millas, te lo voy a decir, 139 millas. Estamos como a la mitad, en un pueblito, nos separamos para poder hablar, en un pueblito que está realmente en el medio de la nada, pero ya estamos entrando, salimos de Georgia y estamos entrando a Florida. El camino es doble vía, tanto de ida como de vuelta. Y la rusa, la verdad que la ruta, la verdad que está bastante tranquila, poca gente, y vimos dos o tres camionetitas tuneadas con la frase argentina, los argentinos. Estamos en un pueblo que se llama Kinansville, así se llama, así que si nos quieren buscar o me pierdo, ya saben dónde estoy, compañeros, ¿eh?
2: Perfecto.
6: Florita, vos mandame a buscar.
2: Sí. Te mandamos al lobo del aire, porque si no, para ubicarte ahí en medio de la nada. Esa es Manu, sí, Moreta y su compañera de viaje, una nómade en las rutas del Mundial.
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7: Ay, arranco Norita.
5: Carreteo sería.
2: Bueno, ¿qué pasó con Paquito Caño, que nos está empujando nuevamente el carro? ¿A qué se debe? ¿Un saludito está mandando? A ver, el Paquito es parte del gran evento de folclore de noviembre que estamos contando, ¿no?

0: querido, mi hermano, y a toda la audiencia de Cadena 3 masiva del país. 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
0: Presenta Cadena 3 Argentina, la Casa de los Artistas, y al querido Paquito, que les estaba anunciando que mañana está en la Peña 9 de Julio, Salón Bomarraca, mediodía en Villa María.
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4: Clima de tensión en Red Bull. El circuito de Silverstone fue testigo de un incómodo encuentro entre Loren Mekis, team principal del equipo de las bebidas energéticas, junto a Raymond Vermeulen y Jos Verstappen, el círculo íntimo del cuatro veces campeón del mundo. Se conocieron imágenes de rostros serios, posturas adustas y un Max Verstappen que rápidamente subió las escaleras para este encuentro, en donde el neerlandés habría manifestado todo su descontento con los problemas técnicos que evidencia el Red Bull esta temporada y que lo han llevado a estar descartado a mitad de temporada por la lucha por el campeonato.
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0: Hola chicos, soy nieta de suizos y somos muy alegres y muy respetuosos. Vamos Argentina, por supuesto, Rosa Geisbulher. Oh, Rosita, sos más suiza que un pedazo de queso, qué rico. Chicos, los suizos
5: Rosa,
0: son un relojito, ya lo creo.
5: ¿Qué más?
1: Y unos dulces, pues tienen un
0: Rosa.
1: Saluden a mi hija de Tucumán, dice Ángela, los escucha desde allá. Muchas gracias, Andrita. Y si puede ser, Luna Tucumana, muchas gracias, para Sandra.
0: Bueno, chocolate dijo señora, pero sí, como sí, Capilla Vieja no hay ninguno.
1: No, ninguno.
0: Fábrica artesanal de chocolates Capilla Vieja.
1: Los más ricos de Villa General Belgrano, no, Capilla Vieja.
0: Sí, señora, nos vamos con otro que es un dulce.
6: ¿Te ofrece alguna cosita?
0: Marcelito, ¿no? Lamberti, sí, presentalo a Marcelo, que está en pleno mundial, cacho.
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0: Bueno, Marcelito, excelente trabajo. Aprovecho para una vez más felicitarlos. Ha sido muy, muy emocionante todo lo que ha llegado. Ha tenido repercusiones inmensas porque el relato del Bocha con ese loco que andaba en el colectivo ha llegado hasta Europa. En todos lados están mostrando, los canales de Buenos Aires se sorprenden con... No sé por qué se sorprenden, porque digamos no hay ninguna transmisión que pueda ser más pasional que la nuestra. Así que préndanse nomás, que el sábado a la noche vamos a vivir otra fiesta más. ¿Dónde andás, Marcelito? Contale a la gente.
7: ¿Cómo estás, Raúl? Qué gusto de saludarte. 33 grados, la temperatura, ¿dónde? En Kansas. Hace una hora y pico, con Claudio ya hemos aterrizado aquí en el aeropuerto. Estamos con destino rápidamente al hotel y después nos vamos para el entrenamiento. ¿Por qué? Porque hoy practica la selección argentina de Scaloni, que ayer, después del partido, agarraron el avión, se vinieron para Kansas, en donde tiene la base de la concentración, a esperar lo que va a ser el partido del próximo día sábado, bien lo dijiste, a la hora 22, cuando esté enfrentando a Suiza aquí en esta ciudad. Así que bueno, ya en Kansas, Raúl, y con toda la expectativa de los cuartos de final y el del choque ante Suiza.
0: ¿Han llegado todos bien o llegarán todos bien o hay alguno tocadito, Marce, físicamente?
7: Vos sabés que Vos sabés que ayer el que no estaba al 100% era Facundo Medina, que tenía una pequeña sobrecarga muscular. Terminó bastante también cansado, con unos pequeños calambres, el Cuti Romero, pero nos estarían indicando de que no tendría problemas para llegar. Y el otro que también terminó, inclusive el cambio en parte es por eso, es Nahuel Molina. Así que en lo que tiene que ver con lo físico, yo te diría que hay que seguir atentamente a Nahuel Molina. Entiendo que el Cuti Romero podría llegar, pero bueno, después está la parte táctica de las variantes, en donde Scaloni suele siempre meter ahí algún cambio. Habrá que ver qué vio de Julián y qué vio de Lautaro. Lautaro entró y tuvo un gran ingreso en el partido, fue importante, participó en todos los goles. En la mitad de cancha hay que combinar, Raúl, la parte táctica, la parte futbolística y la parte física. Entonces, hoy vamos a ver y vamos a estar muy, pero muy atentos al respecto.
0: Muchas gracias, Marcelo Lamberti, en la ruta del Mundial.
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7: Che, Raúl.

0: Raulito.
1: Yo me enteré el bachillerato y a Carlito que se pasa en son de día.
2: ¡Qué alegría! ¡Qué alegría!
3: Dale, dale, hermanito. Te mando un gran abrazo, compadre.
4: Nos han pedido un saludo para doña Inés Molina, muy oyente en La Rioja, en Villa Unión. Leandro, nuestro querido amigo camionero, muy oyente también de la radio, lo ha pedido, especialmente siempre prendidos ellos en La Rioja, a Cadena 3. Nora Cobasi nos informa con las noticias, ya venimos a la última hora. 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
1: Buenos Aires. Vecinos de Monte Grande reclaman más presencia policial tras el asalto a un comerciante de la zona. El hombre había gastado sus ahorros en una bicicleta para ir al trabajo y se la llevaron 2 motochorros.
2: Conurbano peligroso. En la localidad bonaerense de Monte Grande, un hombre usó sus ahorros para comprarse una bicicleta y poder ir a trabajar. Aparecieron los popularmente conocidos como motochorros y lo asaltaron llevándose su medio de movilidad. El kiosquero amigo que trató de perseguirlos, pero no los pudo capturar, cuenta.
3: Hacen la gente, pero ahora no respetan nada. No hay horario, nada. Acá después de las 7:30, que ya baja un poquito el sol, ya no podés andar. Al otro día, acá a la vuelta, le volvieron a robar un muchacho también que venía de trabajar.
2: Todo quedó registrado en las cámaras de seguridad, pero por el hecho, hasta el momento no hay detenidos. Mauricio Conti, Cadena 3, Buenos Aires.
1: Córdoba. El ministro de Justicia de la provincia se expresó a favor de la ley antibúnkeres que se trata hoy en la unicameral. Julián López aseguró que la norma brinda herramientas a la policía para combatir el delito.
4: Hoy se espera la aprobación de la ley antibúnker en la legislatura. Nosotros hablamos con el ministro de Justicia, Julián López, que así le decía Cadena 3 sobre las características de esta ley de lucha contra el narcotráfico.
5: Importante para que las fuerzas de seguridad de Córdoba y la justicia provincial tengan una herramienta más en la lucha contra el delito, fundamentalmente 2 órdenes de intervención, una de carácter preventivo a nivel administrativo que van a poder llevar adelante las propias fuerzas de seguridad y una de carácter judicial cuando se avance sobre derechos. El derecho a la propiedad no es un derecho absoluto, digamos, hay otros derechos como son la seguridad y la convivencia urbana y la seguridad comunitaria que a las que están supeditados este derecho.
4: Gonzalo Carrasquera, Cadena 3, Córdoba.
1: Salta. Murió un motociclista tras chocar contra un colectivo que iba rumbo a Orán desde Tucumán.
6: El oficial Juan Posadas confirmó a Cadena 3 un siniestro con víctima fatal. Ya son 79 las víctimas en lo que va del año.
7: Hoy en la madrugada, alrededor de las 4, en Apolinario Sarabia, siniestro vial entre un colectivo que viajaba desde la provincia de Tucumán hacia Orán, que habría colisionado con una motocicleta. El conductor de la motocicleta es quien pierde la vida. O sea, 5 personas víctimas de siniestros viales en lo que va del mes de julio y 79 en lo que va de este año.
6: Elisa Zamora, Cadena 3, Salta.
1: Mendoza. El Servicio Meteorológico Nacional emitió una alerta amarilla por la llegada del viento sonda. Las zonas afectadas son Las Heras, Luján de Cuyo, Tupungato, Tunuyán y San Carlos.
8: Se esperan ráfagas que pueden superar los 60 kilómetros por hora. Un repentino aumento de la temperatura y una fuerte baja en la humedad, por lo que se pide mayor precaución al circular por la ruta 40. La otra cara de este temporal de sonda está en la cordillera, en la alta montaña, donde hay alerta por intensas nevadas en la zona, sobre todo de Malargüe, San Rafael, Potrerillos y Uspallata. Se pueden acumular entre 20 y 50 centímetros de nieve. Este temporal va a persistir hasta el viernes, lo que genera mucha expectativa para estas vacaciones de invierno. Informó Laura Carbonari, Cadena 3, Mendoza.
0: Deportes.
9: San Lorenzo de Almagro anunció que llegó a un acuerdo con León de México para la salida de Johan Romaña. El Ciclón comunicó mediante un escrito oficial el entendimiento al que llegó con el club mexicano. La partida del defensor colombiano viene acompañada de una oferta económica y libre de deuda.
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1: ¡Qué temazo, señora, que ha traído para volar, Espectacular. Gente linda, nuestra querida ciudad de Córdoba está tan linda, pero algo descoordinada con los espacios públicos. Fui al Parque de la Biodiversidad con mi familia y al llegar 15:30 estaba cerrado. Nadie informó de los horarios. Me llevé una decepción, Gonzalo Ferreira. No sabía, Gonzalito, hoy es miércoles, ¿está cerrado hoy, Fran?
2: Sí, está cerrado. El Parque de la Biodiversidad abre de jueves a domingo de 9 a 17.
1: Ajá, lunes, martes y miércoles, mi querido Gonzalo, justamente hoy fuiste, está cerrado. Gente, los escucho desde Puerto Llano.
3: Que establece un vínculo muy fuerte con un pingüino empetrolado que rescata.
1: ¡Ay, pingüino! No, ya no hay más en la zona. Hace un calor acá, cubriendo los partidos con Cruz Roja. Aguante el fresco y el Racing cordobés, Sergio Argandoña. ¿Hay más títulos, más mensajes, señora?
4: Más mensajes con respecto a los chicos de Pequeño Pez que estuvieron aquí presentando sus canciones. Dice Sandra, ¡ay, qué tema! Yo le tenía miedo a la Llorona de niña. Hoy mis nietos, que son varios, solo tienen miedo a que le saquen el videojuego. En fin, cambió todo. Hermoso, como siempre, el programa. Abrazos del alma y bendiciones, Sandra.
1: Todos los papás están invitados con sus niños a Pequeño Pez, 10 de julio. Y hay un montón de propuestas en invierno que seguimos contándoles a través de Cadena 3 Argentina. Esta es para los amigos, señora. 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
1: Bueno, nos vamos a Tucumán con Agustín González, que es parte de la comitiva que está en el Estudio Federal y que está disfrutando de estos días tan hermosos en un lugar tan bonito y tan emblemático de Argentina, en una fecha tan particular como es la de 9 de julio. Hoy estuvimos con música de Tucumán y mañana nos vamos a dar una panzada de los tucutucu. Les estoy avisando para que mañana no se sorprendan. Agustín, contame, ¿dónde andás?
5: Hola Raúl, ¿cómo estás? Buenas tardes para vos, para todos los oyentes de Viva la Radio, pasándola lindo, aquí en San Miguel de Tucumán, en el Estudio Federal Sancor Seguros, a metros de Plaza Independencia, donde hoy, en instantes nada más, será el gran acto de la vigilia por el 9 de julio, Día de la Independencia. Con Sergio Supo, uno de los enviados especiales que está aquí en Tucumán. Sergio, buenas tardes.
6: Hola, ¿cómo te va? Hola Raúl. Sí, esto ya es una gran fiesta, como todos los años, es una gran fiesta popular. Está empezando, esto se va a convertir en un gran anfiteatro con miles y miles de personas hasta muy entrada la madrugada. En el medio, en el corazón, entre el 8 y el 9, un acto político. El acto institucional en la Casa Histórica, ahí va a estar el presidente Javier Milei y 10 gobernadores. ¿Será esta la noche del lanzamiento de la reelección de Javier Milei

0: punto a 10 gobernadores que están dispuestos a apoyar su reelección, aunque no pertenezcan a su propia fuerza política, es decir, no son libertarios. Es probable que así sea, que lo digan es otra cosa.
1: Ya lo descubriremos, pero lo que está sucediendo en este instante es que la familia, la gente, los tucumanos, se están acercando aquí al centro de la ciudad para disfrutar de esta gran fiesta cultural, como por ejemplo una joven bailarina que veo aquí, ataviada muy elegante con su vestido violeta. Contanos tu nombre, ¿cuántos años tenés?
2: Hola, me llamo Clara y bueno, tengo 14 años y como a las 3 por ahí nos vinimos a bailar acá con mi grupo Sol Naciente y nada, muy lindo todo, hermoso. Que siga.
1: Clara, ¿vos sos de aquí, nacida en Tucumán?
2: Sí, soy de aquí y estoy orgullosa de estar acá.
1: Contale al país que te está escuchando, ¿qué significa para los tucumanos esta fecha?
2: Y es muy importante para nosotros, o sea, 9 de julio es un día lindo en donde sabemos que hermano representa a nosotros y bueno, eso.
1: Clara, felicitaciones por bailar y gracias por estos minutos.
2: Muchas gracias a ustedes también y gracias.
1: Un montón de amigos y amigas aquí en Tucumán, Raúl, oyentes que nos han recibido, oyentes que se acercan a saludarnos también aquí en el Estudio Federal Sancor Seguros. Durante la noche, show del Averizo, a medianoche será el momento de la cadena nacional con el discurso del presidente Milei en la Casa Histórica de Tucumán. Medianoche también cantará el chaqueño palavecino el himno aquí en Plaza Independencia. Dejo como pregunta si invitará el chaqueño al presidente a cantar un rato. Ya lo vamos a descubrir y después vendrá Sergio Galleguillo para ponerle hasta la madrugada música a esta fiesta nacional, donde está, como en todas las grandes fiestas nacionales, Cadena 3 Argentina. Y aquí estaremos, Raúl, transmitiendo desde la gran Cadena Federal.
3: Fenómeno, Agus, ¿me escucha Sergio por ahí? ¿Está Sergio?
1: Sergio está aquí, le estoy pasando en este momento el retorno, Raúl, así que ahora te está escuchando.
0: Bueno. Nunca, mejor dicho, me pone auricular, usted y yo que hemos sido periodista deportivo, Monti, sabe, le pongo auriculares al goleador del partido, no soy el goleador en
3: claro,
0: este caso.
3: Claro, pero nunca mejor dicho, Sergio, quería consultarte sobre la coincidencia del presidente con la vicepresidenta en un mismo acto.
0: Un tema que siempre es complicado. La presidenta se va a quedar aquí, va a estar esta noche, veremos qué silla le dan. Es siempre un tema complicado para el protocolo, pero en la Casa Histórica el protocolo lo va a manejar la presidencia, de manera que hay que ver en qué lugar la ponen a la vicepresidenta. Pero igualmente ella se va a quedar aquí en Tucumán, no va a ser como el presidente que viene y se va esta misma madrugada. Y mañana los actos del 9 de julio siguen con un Tedeum aquí en la Iglesia Catedral, muy cerca del Estudio Federal Sancor Seguro en el que estamos. Y hay un gran desfile cívico-militar en el parque, principal que tiene San Miguel de Tucumán. Allí también seguramente va a estar la vicepresidencia de la Nación, ya en este caso junto al gobernador Haldo. Es una incomodidad política para Haldo, para el gobernador, porque vos sabés, Raúl, que Haldo es uno de los gobernadores que vienen apoyando a Milei y que forma parte de lo que decíamos recién, la posibilidad de que surja un movimiento político de respaldo directo o indirecto de parte de los gobernadores, de una parte de los gobernadores, no de todos, pero sí de una parte, a la reelección de Milei, a cambio de que estos gobernadores en la primera mitad del año que viene también busquen su propio resultado provincial. De esto seguramente se va a hablar un poco esta noche. Con otro dirigente muy destacado que va a ser muy se va a llevar una buena parte de las miradas, que es el nuevo jefe de gabinete, Diego Santilli.
3: Muy bien, gracias Sergio. Para la Argentina hoy tendremos seguramente algunos invitados, ¿no?
0: Sí, vamos a tener esta noche en la Argentina hoy va a hablar una dirigente empresaria que tuvo la extraordinaria idea de crear una universidad, la primera universidad privada y laica en San Miguel de Tucumán. Se llama Catalina Lonac. Yo les recomiendo que la escuchen, porque es una dirigente que no es política, pero que se parece bastante a una dirigente política, tiene ideas propias, y que hizo una cosa muy concreta, una universidad que hoy tiene 40 carreras diferentes, miles de estudiantes, y que es toda una novedad aquí en el norte argentino.
3: Muy interesante, no nos lo perdemos. Gracias, Sergio, gracias, Agustín.
0: Abrazo grande.

0: Hola chicos, va a haber radioteatro nuevamente este año. Se extraña ese momento, 16 a 16:20. Pablo, no lo sé, seguramente habrá algún proyecto en carpeta, ¿no? Con nuestros amigos de la compañía de teatro Ronnie Vargas, que seguramente podrán hacer algún aporte, pero no tengo información al respecto. Gente, abrazo grande con Chayana a esta hora. Los mates me quedaron cortos. Sí. Bueno, saludos. ¿Tenés un radioteatro vos?
1: Agustín González, José Ignacio Gorriti.
0: Bueno, le quedaba muy bien ese personaje. Agustín, quedaba bárbaro. Señora Gaby Inglese, por favor, voy contigo. Así tiramos algún título más de la información general.
2: Gracias, Raúl. Primero te quería decir que a pesar de que uno piensa que los suizos son fríos y... No, chicos, no saben lo que es Suiza. Primero que son lindos.
0: Sí.
2: Muy importante, muy lindos, muy lindas, muy agradables, muy amables, muy cálidos. Escuchaba con atención esa oyente que escribía desde Suiza. Suiza es un destinazo para conocer. Si alguno está dudando y quiere conocer al adversario de la Argentina, tiene que ir a Suiza porque realmente es de cuento y el orden y la tranquilidad y la paz que se respira en ese país, yo creo que nunca lo sentí en otro lugar del planeta. Ahora sí vamos con... Quería decir algo lindo, porque como la noticia que viene es brava, quería darle como el dulce.
0: No,
2: primero.
0: Pero yo llegué hasta el lago de Como y me quedé con las ganas. Está al toque, ¿no es cierto, Gaby?
2: No, claro, porque vos haces unos pasitos más y entras en Lugano. Y vos entras en Lugano y es muy lindo porque vos estás en Como y ves los calzones colgados en la ventana, bien Italia, viste lo que es Italia, y cruzás la vereda y estás en Lugano, y el Lugano es muy impresionante porque apenas entras en Lugano hay, por ejemplo, un ajedrez gigante donde la gente a la tarde va a jugar al ajedrez al lado del lago de Lugano, y tiene una fuente de aguas danzantes y tiene una tranquilidad y hay poca gente. Es un pueblo que es una maqueta, Suiza es una gran maqueta de los que coleccionan trenes, ¿viste? Esos coleccionan trenes, hacen esas maquetas gigantes. Bueno, Suiza es eso. Lugano es lo que está más cerquita de Italia. Y si hay que recomendar, yo les recomiendo especialmente Zúrich, que es donde se ha filmado la mayor cantidad de series coreanas. Además, en Zúrich es una cosa que uno se muere, porque la verdad que la belleza, la amabilidad, la gastronomía y la seguridad que uno siente en Suiza no lo siente en ningún lugar del mundo.
0: Perdón, señora, Lugano, ¿alguna coincidencia con Villa Lugano acá? No.
2: Igual, vos decís, son dos gotas de agua.
0: Casitas más, casitas menos.
2: Es lo mismo.
0: Igualito,
2: Sí, es igualito, sobre todo por la cantidad de gente, porque acá Lugano está hiperpoblado, Lugano 1, Lugano 2, los que nos escuchan a 99.1, y el Lugano, realmente, en lo que uno puede hablar de la ciudad, en la parte, en el cantón italiano de Suiza, Lugano es muy poco poblado, hay poca gente, y hay poca gente, y toda la gente que hay muchos, hay cordobeses. Nosotros cuando fuimos este verano, bueno, en el verano allá, había muchos cordobeses que habían emigrado en el último año, que se dedican a la gastronomía. Realmente es un destino precioso. Precioso, precioso. Bueno, ahora sí, porque tengo que ir a este dato del INDEC que es importante. Bueno, hablábamos en los títulos que se conoció la inflación, 1,8 perforó el 2% en la ciudad de Buenos Aires, y eso es una buena noticia. Pero la industria registró la segunda baja interanual consecutiva. Atención con esto porque lo informó esta tarde el INDEC. Por segundo año baja la industria, y la caída que ha tenido en el mes de mayo con respecto al mayo pasado fue del 5,7%, casi un 6% ha caído la actividad industrial en el país. Lo que sí da un poco de respiro es la construcción, porque la construcción ha mostrado un alza de un 4% en relación a mayo pasado. Bueno, la construcción sí muestra un signo de esperanza.
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0: Hola, David.
1: Era porteño.
2: David le dice, ¿usted dónde es? Villa Lugano, yo.
3: Basta, cachito,
2: Y dice, ah, sí, dice, usted, a ver, sí, establecemos una industria aquí. Y una industria, el vago, muy mentiroso.
4: Claro, ese era el vago de Villa Lugano. A propósito de era los árbitros, no sé si se enteró, cachito, que hubo muchas críticas para François Letessier, el árbitro francés que dirigió Argentina. Y alguien tiró antes diciendo, che, pero ¿cómo van a poner un árbitro de Francia en un partido de Argentina? Mirá si nos tira a matar el tipo para favorecer a Francia. Y la verdad que no pasó, el árbitro dirigió fantásticamente bien. Pero resulta ser que ahora Facundo Tello, el árbitro argentino, dirige el partido de Francia.
2: Dice, pero yo más que nada, ¿sabes lo que fui allá? Árbitro de fútbol.
4: Claro, pero este es nuestro y dirige Francia-Marruecos. Podría tirar un... Tontello, que le tire así una... ¿Me entendés? Que los tire a matar a los franceses. Salimos campeones del mundo de una.
2: Yo la descosía tocando el pito, ¿eh?
5: Ay. Ustedes tendrán...
6: ¿Qué onda, faraón?
4: El faraón es nuestro, es Cachito Oviedo, nuestro gran operador de todas las tardes. ¿Qué tiene, señora?
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4: Víctor Rapetti nos llama desde Río Cuarto. Dale, Víctor.
7: Hola, ¿qué tal? Buenas tardes, Raúl. Buenas tardes para todos. ¿Cómo les va? Bueno, preparándonos para vivir el 9 de julio, hay información de servicio. Esto para los vecinos de la ciudad de Río Cuarto. Es importante que sepan que mañana el transporte urbano de pasajeros va a circular en los horarios habituales de los domingos y la frecuencia de circulación del viernes 10 será como un día sábado. En el esquema de atención ciudadana y de servicios también se comprende que para el jueves, para mañana, no habrá recolección de residuos en ningún horario, pero el viernes será normal. Esto como para síntesis también, les comentamos que el estacionamiento medido, el jueves no se va a cobrar, el viernes sí, será normal. Por otro lado, para tenerlo en cuenta mañana, porque mañana es el desfile patrio en la avenida San Martín, va a estar interrumpiéndose el tránsito vehicular desde la próxima medianoche. Desde ahora, desde la hora cero, no se podrá circular entre Trejo y Sanabria y la calle Godard, pero por otro lado van a permanecer cerradas al tránsito las intersecciones en todo ese trayecto con la calle o la avenida San Martín. Además, les contamos que hoy a las 20:30 es la velada de gala y va a ser precisamente el acto protocolar con la actuación en el Teatro Municipal de Ese Pedraza de Juan Fuentes y otros artistas, preparándonos para vivir, para celebrar el vicentésimo décimo aniversario de la Declaración de la Independencia en Tucumán. ¡Abrazo grande! ¡Hasta mañana!
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4: Muy bien, Víctor, excelente. ¿Y quién dice Río Cuarto? Dice San Luis, cachito, ¿no es cierto? Está ahí nomás, al toque, San Luis.
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10: Qué lindo que está San Luis.
4: Y su turismo arqueológico, Gruta de Intihuasi, es un viaje 8.000 años hacia el pasado.
3: Y en estas vacaciones, una oportunidad única, ¿no?, que nos da San Luis, un destino donde la historia, la naturaleza y la cultura se unen para una experiencia única. Entre las propuestas más fascinantes para quienes buscan un turismo diferente, está la Gruta de Intihuasi, que se presenta como una verdadera puerta hacia los orígenes de la presencia humana en América.
4: Mira vos, a unos 20 kilómetros de la Carolina y a 100 kilómetros de la ciudad de San Luis capital, es un tesoro arqueológico muy importante en el continente. La Gruta de Intihuasi, cuyo nombre en quechua es Casa del Sol. Mirá qué lindo ir para las vacaciones de invierno.
3: Y esa Casa del Sol ofrece en vacaciones, en estas vacaciones de invierno, una experiencia única para quienes desean combinar turismo, naturaleza e historia, todo en un mismo sitio.
11: Pero me levanté y no le pienso bajar.
4: Las vacaciones de invierno se viven mejor en Cadena 3, te contamos todos los destinos y hay muchos lindos regalos. Último ratito para que sigan participando por
3: Caperucita, el Lobo y la Abuela Feroz,
4: Romeo y Julieta,
3: por por... ¿qué más?
0: ¡Guau, Caperucita, te voy a comer!
3: Tenemos también para Épico Legendario, Los Magos.
4: Para Feria Caminos y Sabores en Buenos Aires, que está re lindo.
3: Para Granja de Zenón.
4: Y para K-Pop, Poder K-Pop. Hay muchas cosas lindas.
3: Con otro chocolate.
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4: Bueno, vamos, Gustavo Quijena con el campo hoy, adelante.
21: Hola, Raúl, Nora, hola, campo, la ciudad. Buenas tardes para toda la audiencia federal de Cadena 3. Estamos en la jornada de financiamiento e inversión organizada por la Mesa Nacional de las Carnes y el Mercado Ganadero Rosgan, donde se está abordando en este preciso instante y analizando la situación de déficit crediticio que existe dentro del sector cárnico para poder desarrollar esta actividad que hoy, como todos sabemos y lo venimos contando en los micros del campo, en su eslabón primario se encuentra atravesando una situación histórica, ¿no? Pero a la vez paradójica, porque por un lado el escenario de precios es muy competitivo para el valor de la hacienda, pero por el otro hay una caída en la faena y en el stock vacuno que no logra despegar justamente justamente por falta de apoyo financiero y crediticio. Está el Gobierno Nacional también presente aquí a través de su subsecretario de Producción Agropecuaria, Manuel Chiappe, que esto le dijo al Campo Hoy.
1: Nosotros particularmente con el Banco Vice, que es el banco del Ministerio de Economía, trabajamos en varias propuestas en valor producto leche, valor producto kilo de novillo, kilos de capón para los porcinos y toneladas de soja, con lo cual vemos específicamente en la ganadería, que fue la línea que más traccionó, muchísimo interés de los productores, con muchísimas demandas para poder invertir y pagar el crédito en lo que producen. O sea, conectamos el lenguaje financiero del banco con el lenguaje productivo, generando una oportunidad, y ya se han entregado más de 25 mil millones de pesos, que es muchísimo. Obviamente no alcanza y siempre vamos a necesitar más en una economía que está en crecimiento de la ganadería, pero bueno, son pequeñas señales que podemos dar desde la parte pública y que obviamente tenemos que fomentar con el resto de los bancos para apalancar al sector ganadero. Yo creo que especialmente el área productiva nuestra nos tenemos que concentrar en producir más y mejor, o sea, más eficientemente, más calidad, más trazabilidad, mucho mejor sanidad, por supuesto, y en mayor cantidad. Ese es nuestro foco, tiene que estar puesto de esa manera.
21: Y con la palabra del subsecretario de Producción Agropecuaria de la Nación, Manuel Chiappe, continuamos en El Campo Hoy.
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4: 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Vamos, Gustavo.
21: Gracias, Raúl. Y hablábamos del sector primario ganadero. Distinto es el escenario en el eslabón industrial de la cadena cárnica. En este sentido, desde los frigoríficos aquí presentes en este encuentro de la Bolsa de Comercio, se escucha la preocupación por la baja en el consumo interno y también la gran capacidad ociosa que hoy tiene la industria frigorífica por la escasez de hacienda, por la caída de la faena, y también esto está conectado con la caída del poder adquisitivo de la población. Así lo explicó en esta jornada de financiamiento el presidente de la Cámara de Frigoríficos Santafesinos, Sebastián Bendayán.
29: No nos olvidemos que se manifestó acá en la jornada, en la punta del iceberg es la exportación, pero nosotros el fuerte nuestro es el consumo. Y nosotros en el consumo consumo estamos teniendo. Mes a mes se están faenando menos animales. La situación concreta y real es que ya no se discute si la carne es cara o barata, sino que hay pérdida del poder adquisitivo de la gente. Entonces, que es nuestro principal consumidor. Y vemos muy preocupados es que el consumo de proteína animal en kilos sigue manteniéndose como uno de los más altos, pero pierde participación la carne bovina. Tenemos mucho más cerdo, mucho más pollo. Por eso para nosotros es muy importante este tipo de jornada, sobre todo para escuchar a ver a los bancos, en definitiva, si quieren acompañar a este crecimiento que está teniendo el productor, que en definitiva no va a haber beneficiado a la industria en poder tener nuestras plantas funcionando al 100%. Nosotros hoy tenemos una capacidad ociosa muy importante y sobre todo en consumo. Es muy importante que es superior al 25%.
21: Y con la palabra del presidente de la Cafrisa, Sebastián Bendayán, nosotros continuamos en el campo hoy.
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21: Vamos con unas referencias del mercado. En Chicago los granos siguen allí firmes. La soja en $439, si bien hoy tuvo una leve baja, está en precios históricos. En Rosario, cotizaciones estables, el disponible de trigo $195, el maíz en 180 y la descarga de soja en $480,000 la tonelada. Y finalmente, en el mercado agroganadero de Cañuelas, se subastaron 5.300 vacunos. El consumo liviano hoy bajó levemente y tuvo máximos de $5,350 en novillitos y vaquillonas. Hasta acá, Nora, Raúl, toda la info del sector. Informó para El Campo hoy Gustavo Gijena. Hasta mañana.
0: Te mando un abrazo gigante y cuídate mucho, monstruo.
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4: ¿Por dónde andan, Marito?
9: Hola, hola, hola, hola, hola, Raúl. Buenas tardes para todos ahí. El placer de saludarlos a la distancia. Nosotros camino en ruta a Kansas, a donde todo comenzó desde aquella primera fecha, allá en la segunda semana de junio, hasta lo que estamos ahora por disputar el próximo sábado ante Suiza, después de lo que fue Un mediodía no apto para cardíacos en el Mercedes-Benz, como escucharán todavía la voz ahí, a cuestas, recuperándose después de todo lo que vivimos en estas últimas horas en el Atlanta Stadium, pero ahora ya emprendiendo el viaje a Kansas, salimos tempranito, vamos por mitad de camino, pero ¿cómo vamos, Nico? ¿Cómo va?
10: Excelente, Marito. Raúl, un abrazo para toda la audiencia. Bien, bien, bien. Nos queda todavía un largo tramo, pero felices después de un 3-2 inolvidable, realmente. Por ende, es llegar a Kansas, descansar un poquito y meterle con todo, porque el viernes hay práctica abierta, conferencia de Scaloni, el sábado el partido por la noche ante Suiza. Pero yo tengo un par de reclamos para hacer.
9: Dígalo.
10: Lo voy a hacer públicamente. Dos termos de mate cebaron, yo no tomé uno solo. Dos, me hiciste equivocar con el GPS, por ende perdí 15 minutos más en un viaje
9: por una de las rutas, esa de película donde no sabes para dónde va.
10: El argentino que fue a Tafí del Valle me va a entender perfectamente el camino que me hizo tomar Marito. Llueve, hay rayos, centellas, pero el equipo de Cadena 3 rumbo a Kansas, a donde todo empezó, para seguir de cerca a la selección campeona del mundo.
9: Allá vamos, Raúl, 6 horas de viaje y estamos en Kansas con la selección. Un abrazo.
11: ¿Quién habla desde la...
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4: Era Marito Celedón con la garganta hecha jirones de tanta emoción. Bueno, ganadores de Viva la Red, y nos vamos. Caperucita y el Lobo y la Abuela Feroz, el sábado 18 de julio en Sala de las Américas.
13: Eugenia Embarrata, 109. Mirta Montivero, 299.
4: Van directo por boletería. Para Romeo y Julieta, una doble para el viernes 10 en Ciudad de las Artes.
13: Alejandra Luna, 940.
4: Va por lista directo. Épico legendario con los magos en el Teatro Real el sábado 11 a las 7.
13: Lucía Vega, 551.
4: Directamente por lista. Para ir a Buenos Aires a la Feria de Caminos y Sabores en Cava, el ganador puede elegir el día que quiera ir. ¿Quién es?
13: Lidia Guzmán, 507, que ahí le van a dar la producción, todas las indicaciones.
4: Por mail le va a llegar todo. Bueno, La Granja de Zenón, jueves 9 de julio en Quality Espacio.
13: Sol Guayar, 185.
4: Bueno, va directamente por lista.
13: Elvira Arce, 779, y Sol Guayar, que es la última ganadora para...
4: Ya me hizo el lío, ¿no, ahorita?
13: Bueno, vamos de nuevo.
4: La Granja de Zenón, Elvira Arce,
13: 779.
4: Y para el Poder K-Pop, el domingo 2 en Quality Espacio,
13: Sol Guayar, 185.
4: Ahí está. Bien dicho. Bueno, nos vamos. Muchas gracias, Norita, Fran.
13: A ustedes.
14: Están haciendo lío.
4: Cacho, a todos los que hemos llegado, como Marito Celedón, muerto al final. Hemos hecho
13: ¡Viva la radio! Chao,
14: usa siempre el cinturón rumbo a casa. Chao, mi negrito.
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0: ¿Cómo están? Muy buenas tardes, bienvenidos. Aquí estamos comenzando el resumen informativo, el regreso a casa. Para muchos ya se terminó la semana. Mañana tenemos el feriado del 9 de julio, Día de Independencia. Y el viernes, Gloria, no es feriado, pero es, un feriado puente, podríamos decir. Claro,
1: con fines turísticos.
0: Exactamente.
1: Y además los chicos de vacaciones,
0: Nosotros vamos a estar acá, ¿no? Eso, que la gente sepa que las noticias, la actualidad, la información, la opinión va a estar presente mañana y el viernes, con todo el equipo completo, ni más ni menos. Así que gracias por acompañarnos allí del otro lado. Señora Gloria Tomás.
1: Sí, le digo.
0: ¿Cómo está la tarde?
1: Qué linda la jornada de hoy. Buena temperatura, la máxima fue de 24 grados, la mínima 5 grados 4, pero los chicos están de vacaciones, así que tanto no lo sufrimos. Y además hemos tenido temperaturas mucho más bajas, bajo cero. A esta hora 19 grados la temperatura en Córdoba capital, 53% la humedad. Hay viento del este a 10 kilómetros por hora, el cielo se encuentra parcialmente nublado, la visibilidad es de 10 kilómetros. ¿Qué va a pasar mañana? Día patrio. Bueno, el cielo estará parcialmente nublado aquí en Córdoba. Va a haber viento del sector sur, será de variada intensidad. Disminuye un poco la temperatura máxima. Se espera una mínima de 7 grados, la máxima 20.
0: Excelente. Atención que en la zona cordillerana, en Neuquén y Río Negro, primero han tenido que suspender las clases por las intensas lluvias, pero para toda esa zona hay alerta el fin de semana largo por las nevadas, ¿no? La temporada de invierno que ya prácticamente se ha instalado allí y están con nevadas y algunas rutas con complicaciones. Rompió la tregua Donald Trump. ¿Cuántas veces hemos dicho durante todo este tiempo, Gloria, del conflicto en Medio Oriente? Que se arregla, que sí. Se pelea, que se arregla, que se pelea. Y en el medio, ¿qué hacía el petróleo? Subía y bajaba, subía y bajaba. ¿Cuánto negocio habrá detrás de todo ello, no? Bueno, hoy el petróleo, el barril rozó los $80 por los fuertes ataques militares cruzados en el estrecho de Hormuz. Se desplomaron las bolsas del mundo ante el temor de una nueva crisis energética internacional que sacudió, por ejemplo, el precio de referencia en Vaca Muerta. Vamos a estar en un ratito con Mauricio Conti, con nuestro compañero en Buenos Aires, porque ha terminado la reunión de la mesa política. Están a punto de viajar hacia Tucumán el presidente Javier Milei, Karina Milei, el Gabinete Nacional. Se reunieron en el despacho de Diego Santilli. Esperan no tener que cruzarse con Victoria Villarroel, pero va a ser medio difícil eso, Gloria, ¿no? Porque ha sido invitada también la vicepresidente de la Nación.
1: Qué problema, ¿no? Hablando de brechas y de...
0: Mirá lo que es la independencia y todos unidos. Y estaban los representantes de distintos puntos del país, la política en general. Bueno, acá no es un hecho histórico, ¿no? El presidente versus vice. Y están de regreso, no más apenas termina toda la actividad a partir de las 0 horas, porque mañana el presidente Milei y el gabinete van a participar del Tedeum en la Catedral Metropolitana a partir de las 10 de la mañana. Vamos a saludar a Pilar Gil Pérez para que nos cuente a esta hora cómo está la temperatura en Buenos Aires. Buenas tardes.
2: Hola Luis, buenas tardes a todo el equipo. Tenemos 15 grados, 6 décimas, el cielo está parcialmente nublado, ya está, se está yendo el sol, pero ha dejado unas pinceladas de otros de colores rosados y amarillos en el cielo, un espectáculo verlo. Humedad 56% y mañana jueves, el día patrio, la mínima va a ser de 8 grados, linda temperatura porque es bastante alta con respecto a la semana pasada, y la máxima 17 grados, cielo parcialmente nublado. Al final del día el viento va a cambiar, va a provenir desde el sur, así que será un poquito más frío. Y te cuento que hay ya veda de camiones en las rutas de la provincia de Buenos Aires para este fin de semana extra largo, y también tránsito intenso en autopistas, por ejemplo, Richeri, en el Ezeiza Cañuelas, y se normalizó el tránsito en el Congreso, ya está habilitada la estación del Subtea tras la protesta de jubilados. No hay mucha actividad y mucho movimiento hacia la costa atlántica, por lo menos hoy que comienza el feriado. Tránsito normal. No hay que esperar para atravesar San Borombón, que es el peaje en la ruta 2 hacia la costa atlántica. Todo normal por ahora. Y déjame contarte que, ya sin Adorni, La Libertad Avanza acordó sesionar la semana que viene en el Senado. van a aprobar la ley de propiedad privada con la autorización de la venta de tierras a extranjeros y 30 pliegos judiciales más. El dato económico hoy es que se conoció la inflación de la ciudad de Buenos Aires, fue de 1.8% en el mes de junio. Está acumulando un alza del 32.6% en los últimos meses. ¿Qué fue lo que más aumentó? Vivienda, agua, electricidad, gas y otros combustibles. De esto se desprende que para ser clase media en la ciudad de Buenos Aires se necesitan 2,5 millones de pesos en un hogar de 4 integrantes, 2 adultos y 2 niños. Ese mismo hogar, si no llega a los 858,000 pesos por mes, será indigente, es indigente, y para no ser pobre debe superar el 1,577,000 pesos en la ciudad de Buenos Aires.
0: Dos datos económicos que aporto a lo que informaba Pilar Gil Pérez. La construcción rebotó en mayo. El INDEC informó que creció 6.3% y revirtió la caída del mes anterior. Por otro lado, la Universidad Católica, la UCA, alertó por el deterioro del empleo de calidad pese al bajo nivel de desempleo. Es un informe del Observatorio de la Deuda Social de la UCA que advirtió que la precarización laboral se está profundizando, no es nuevo, de los últimos 15 años, con un mayor peso del empleo informal y menores oportunidades para acceder a puestos registrados y de calidad. Bueno, esto es lo que tiene que trabajar este gobierno y poder comenzar a revertir esto que lleva 15 años, que haya empleo de calidad y no el informal, el que no está registrado o aquel que se la rebusca con algunas changas. Vamos a saludar a Gabriel Rodríguez. Hoy no hay fútbol. Viste, Gloria, nos mensajeábamos no. Los dos. Y qué abstinencia, ¿no?
1: Oh. Bueno, pero está bien, porque es el corazón a mí ya.
0: Sí, pero, no me resistí. Pero uno está acostumbrado todos los días a poner y hay fútbol.
3: Y la garganta también. Sí, claro. Lo escucho. Lo escucho, Luisito, ¿cómo anda? Buenas tardes. Bien. Lo escucho tomado de la garganta.
0: Desde ayer a la tarde.
3: Bueno. Tiene que ver con eso, ¿no?
0: Sí. Lo escuchaba Marito Celedón, recién otro compañero desde los Estados Unidos. Está fundido ese hombre, ¿eh?
3: Sí.
0: No puede relatar nada.
3: No es para menos.
1: No
3: es para menos. Y sí, primer día de descanso después de 27 días consecutivos desde el 11 de junio con el partido de México-Sudáfrica.
0: ¿Cuántos partidos eran los de este Mundial? ¿Ciento y pico?
3: 104, faltan 8.
0: Claro.
3: Oh, faltan 8 para
0: qué
3: tener.
0: Rápido que pasó todo, qué lástima, ¿no?
3: Sí.
0: Deberíamos ir a un mundial cada 2 años, no, Rodríguez.
1: Acuérdese. Pero muchos equipos, eran muchos.
0: Acuérdese. Facturaron 17,000 millones.
3: No le dé idea a Infantino que después
0: mira,
3: hacen así.
0: Se frotan las manitos.
3: Claro.
0: Se mojan las yemitas, los dedos y empiezan a contar. Tiki, tiki, tiki, tiki. Y cada 2 años, acordate lo que yo te digo.
3: Ay, Dios querido. Pero bueno, y preparándonos para mañana, porque por supuesto va a ser transmisión de la radio, el primer partido de cuarto de final, que va a ser Francia contra Marruecos. Le tengo fe a Marruecos mañana.
0: Yo mañana gana Marruecos. ¿A qué hora va eso?
3: A las 5 de la tarde.
0: ¿Transmite toda la cadena?
3: Transmite toda la cadena, exactamente.
0: Ah, qué espectacular.
3: Bueno, y
0: yo... Va a ganar Marruecos, Gloria, ¿eh?
1: Sí, vamos por Marruecos.
0: Vos me lo dijiste el primer día que arrancó el Mundial, me dijo, salieron cuartos del Mundial pasado, llegan a la final.
1: Tengo toda la fe, claro.
3: Yo creo que futbolísticamente se van a enfrentar dos selecciones que están mejor que el Mundial pasado. Yo creo que Marruecos es mejor equipo que el que salió cuarto, porque Croacia le ganó el partido por el tercer puesto en 2022, y Francia hoy es mejor equipo que aquel que perdió contra Argentina. Lo que no quiere decir que vayan a tener mejores resultados, pero hoy viéndolos y comparándolos 4 años atrás, esos equipos desde lo futbolístico, me parece, a un humilde juicio, están mucho mejor. Pero bueno, es fútbol, todo puede pasar, y ojalá, digamos, para nosotros que gane Marruecos. Hoy salió Deschamps, el técnico francés, pidiendo que Facundo Tello, el árbitro de Bahía Blanca, que va a dirigir mañana Francia-Marruecos, dirija tan bien como lo hizo François Letizier en la jornada de ayer, ¿no?
0: Ponemos presión un poquito. Pero ¿por qué se han quejado tanto la gente de Egipto? Es cierto, ¿no? Te querés...
3: Luis,
0: te querés pelar, para decir una manera, digamos, porque ganar 2-0 y en 15 minutos que te lo den vuelta 3-2...
3: Yo digo una cosa, Luisito. Es difícil sostener la teoría del arreglo de ese partido puntual de ayer y aparte en los últimos 14 minutos, ¿no? No se puede reducir, digamos, una cuestión futbolística solamente a eso. También de que está todo arreglado para Argentina. Yo digo, ¿qué culpa tiene Argentina de Cabo Verde, de Egipto, de Suiza? Pensemos que el camino original, con la lógica,
0: era España, Uruguay en octavos.
3: Exacto, Portugal.
0: Digamos, 16 avos de final.
3: Entonces, a uno lo fastidia que quieren instalar los mexicanos, los colombianos, los egipcios, los españoles.
0: A ver, Gabriel, vos no estabas ayer al aire. Pero con Gloria hicimos una síntesis. Los chilenos, los mexicanos, los brasileños, la gente de Egipto, se sienta en el sillón y a partir de este momento disfruta hasta la final. ¿Qué se están quejando? Pero claro, si jugaron los partidos y España no pudo con Cabo Verde.
3: ¿Y sí?
0: Y ayer he repasado, en mi casa me decían, ¿cuántas veces vas a ver? Y no está el penal, y no está el penal de la araña, y no está el penal, y no hay un agarrón de McAllister, ni lo toca, se tira. ¿Qué quería cobrar Egipto?
3: Sí. No, no sé.
0: Se durmieron. Era como una, como un faraón, ¿viste? Tutankamón, se durmieron en los últimos 15 minutos.
3: No entiendo eso de no valorar la superioridad futbolística de un equipo sobre otro, minimizando lo que se hace desde la cancha. Ahora, yo sé que todos sabemos que Argentina es el campeón, el rival a vencer. Claramente hay, a nivel internacional hay una campaña anti-Messi. Y vos ves los medios del mundo, porque uno se refleja también en los otros medios de internacionales, y hablan de eso. O sea, yo no sé qué es lo que se puede reclamar. Como bien decías, en el gol anulado de Egipto, hay un pisotón a Licha Martínez.
0: Totalmente.
3: Y no hay un penal ante el tercer gol. ¿Qué reclama falta de Julián sobre Mohamed Salah? Si Salah se choca con el pie de Julián. Entonces uno se pregunta qué mundial están viendo algunos, ¿no? Pero bueno, lo de Argentina ayer, ya lo dijo Dani Basterra, desde lo espiritual fue tremendo. No jugó un gran partido como no jugó en el mundial. Pero
0: no es un gran mundial de Argentina. No está jugando bien.
3: Pero hay arrestos individuales que ahora aparecen. Porque antes quizás ganó el equipo. Hoy el arresto individual de Messi, de Paredes, de Cuti Romero. Pero bueno, ahora Egipto va ganando 2-0 y no supo cuidar el resultado. Y bueno, a llorar el campito.
0: Es así, a disfrutar de las pirámides. Acá dice el periodista.
2: ¿Saben quién más se quejó del partido? El alcalde de Nueva York, Mad Money.
3: Sí.
2: Bueno, se sumó a la polémica. Dijo que Egipto le robaron el partido con Argentina.
0: Bueno, sí, pero ¿qué sabe el alcalde? No sabe de fútbol. ¿Qué puede saber alguien de Nueva York? Fútbol americano.
3: Lo primero que le diga
0: básquet, fútbol. Es hincha de los New York Knicks. De básquet no voy a discutir con él. Ni de fútbol americano, ni de béisbol. Pero de fútbol.
3: Hizo un resumen en Ibrahimovic, leyenda sueca, de los eliminados de este mundial. Y de Estados Unidos dijo literalmente, a casa, a llorar a casa, y que la próxima le digan fútbol en vez de soccer.
0: Claro, es así, excelente, el sueco, excelente. Acá hay un mensaje de un oyente, y estoy con Mauricio Conti y con Lucas. Dice, el periodista Feynman nos escucha, un abrazo grande, Eduardo. ¿Sabía Susana? Gloria, que escucha a esta hora.
1: No sabía.
0: ¿El programa? Sí. Él sorteó un viaje para dos personas a Río entre todos los integrantes. Es lo que hacemos nosotros hace un montón de tiempo.
1: ¿De qué está hablando?
0: En la radio.
1: Yo como hace una...
2: Nosotros un mes que no me... Maragogi, nosotros no, el sorteo siempre. Fue Maragogi.
1: Ah, acá también se ha hecho.
0: Sí, lo hacemos nosotros también. Sí.
1: No, yo me quedé en el asado.
0: Gracias por imitar.
1: No, bueno, viaje ahora.
0: Nos imitan y nos copian, y eso es muy importante.
1: Bueno, Eduardo,
0: un placer. Grande. Se está preparando para empezar el programa de tele. Mauricio Conti, en la calle de Buenos Aires, ¿cómo estamos?
4: Hola Luis, estamos en Plaza de Mayo, frente a la Casa Rosada, porque terminó hace un rato la reunión de la mesa política convocada, entre otros, por Karina Milei. ¿Quiénes estuvieron presentes? Karina Milei encabezando dicha reunión, estaban los primos Menem, los dos Caputos, los representantes de la nueva vocería y, por supuesto, los representantes de la Cámara Alta y Baja del Congreso de la Nación Argentina, y ahora te voy a hacer un asterisco. Como detalle, es la primera reunión de la mesa política que no está Manuel Adorni. Esta es la primera. Y hay un antes y un después porque comenzaron a discutir otros temas que no es las propiedades de Adorni. ¿Quién estaba? Diego Santilli, el flamante ministro el jefe de ministros, ex ministro del interior, porque la cartera desapareció tras la asunción de como jefe de gabinete de Diego Santilli. Estaban los representantes de ambas cámaras, Pero atención, y acá te hago el asterisco. Martín Menem, como representante de la Cámara Baja, la Cámara de Diputados, y Patricia Bullrich, que a nosotros nos dicen que no viaja a Tucumán, como representante del Senado. O sea, no estaba ni la vicepresidenta de la Nación, que tiene una pelea pública, Victoria Villarruel, ni Bartolomé Abdala, que es el presidente previsional del Senado de la Nación Argentina. ¿Qué es lo que están diciendo que van a tratar, por lo menos tras esta mesa política? Analizaron el avance de la ley de inviolabilidad de la propiedad privada, cuyo tratamiento está previsto para el próximo 16 de julio en el Senado de la Nación, pero también las modificaciones al proyecto de inocencia fiscal, donde se acoplaron muchísimos funcionarios del gobierno actual, que incorporan aportes técnicos de profesionales del sector y serán remitidas a las Cámaras de Diputados a partir del próximo 20 de julio. O sea, que comienza a tener, una vez que termina el Mundial, actividad el Congreso de la Nación Argentina, luego de el Mundial de Fútbol y de que Adorni está con custodia privada, porque así decidió el Ministerio de Seguridad Nacional, pero no están más discutiendo sobre las propiedades de Adorni la clase política, ni el gobierno, ni los ministros, ni el Congreso de la Nación Argentina. Los detalles. Yo tengo 6:20 de la tarde.

0: Vuelve a la hora pública.
1: Bueno, esto es Cadena 3 Argentina. Llegamos al norte, al este, al oeste de la República, de nuestro país. Atención, 6:22 ya de la tarde. Hay quienes me dicen, cruzando la Plaza de Mayo, está la Casa Rosada, si miramos y giramos nuestro cuerpo más o menos unos 45 grados, vemos el Ministerio de Economía. Que Cristóbal López, que está dueño de medios, que castigan, pero parece ser que no tanto, vamos a ver qué es lo que sucede, dueño de medios, kirchnerista hasta hace 10 minutos, parece ser que está ganando algunas licitaciones y se queda con algunas privatizaciones del gobierno mileísta. Entre ellos, un sector portuario de la Ruta Nacional número 9, Circunvalación de Rosario, la Ruta 33. Y otro grupo empresario que aparece que estaba muy ligado al kirchnerismo, sobre todo a Cristina, los que viajaron al África, ¿te acordás cuando fueron con Moreno? ¿No?
0: Sí,
1: ¿no?
0: Angola.
1: Angola, ¿te acordás? Corben, que hacían motos. La empresa Corben, que hacían motos. Bueno, parece ser que ahora va a hacer rutas. Estas cosas raras que... vamos a ver qué es lo que sucede. Insisto, Cristóbal López se estaría quedando con la privatización en la era mileísta de al menos... 3 rutas. 6:23 de la tarde estábamos contándolo en Cadena 3 en tu programa.
0: Hablando de Rosario, gracias Mauricio. Circunvalación de Rosario, le querían poner peaje, Lucas, en algún momento, ¿no? ¿Cómo andas?
2: Hola Luis, ¿cómo estás? Buenas tardes para vos, para el equipo, para la audiencia. Sí, en un momento se barajó la posibilidad.
0: Pero una locura.
2: De ponerle
0: si lo que
2: peaje.
0: Te permite la circunvalación de Rosario, como la de Córdoba, de descomprimir y poder llegar de una punta a la otra de la ciudad sin tener que meterte en el centro y descongestionás de alguna manera el tránsito vehicular.
2: Exactamente. Yo no sé si alguna vez superó la expresión de deseo o la intención, no. O si hubo estudios un poco más serios. Entendemos que hasta por cuestiones de seguridad vial, independientemente de la comodidad, se volvía demasiado riesgoso y peligroso generar filas de automóviles que están viajando en una máxima de 100 kilómetros por hora y de repente tienen que frenar a cero con los pocos kilómetros que tiene la vuelta, iba a ser bastante peligroso. Pero bueno, sí, efectivamente, en algún momento se barajó esa posibilidad cuando se estaba buscando recaudar de todos lados y cuando estaba manejando un nivel de dejadez más importante que el que tiene ahora la circunvalación, donde los pastos estaban altos, donde no había mantenimiento, donde la luminaria no funcionaba bien en buena parte del trayecto. Ya se ha corregido bastante esa situación, no es la ideal, pero ya ha mejorado. La luminaria ya está funcionando en su totalidad. Normalmente puede haber algún corte en algún tramo por momentos, pero en líneas generales funciona de manera normal. Y lo mismo sucede con los yuyos, el corte de pasto, que en su momento también quería intervenir la municipalidad porque ya estaba resultando muy, pero muy peligroso. Lo cierto es que eso hasta ahora al menos ha quedado atrás y no se ha hablado más del tema. No así recién mencionaba Mauricio la Ruta 33, que te lo decía ayer en los títulos. Es de la que estábamos hablando, que ya tiene en este último tiempo un 50% más de siniestros. Sí. No es atribuible directamente al estado de la ruta, pero que es un condicionante, así que ese es un tema también para seguir.
0: Primera pregunta, ¿Puyano va a Tucumán?
2: No.
0: No,
2: Puyaro no va a Tucumán, Puyaro va a Rafaela, donde se va a estar realizando el acto central, por así decirlo, en la provincia de Santa Fe.
0: ¿Y la relación con Santilli cuál es?
2: Buena, creo. Estamos bueno, esperando, en realidad, sí. A propósito de lo que estás preguntando, esto responde a la reunión del día de hoy. Aparentemente hay como negociaciones encaminadas entre Santa Fe y Nación. Históricamente hubo buena relación desde el entorno del gobernador cuando asumió Santilli, o en realidad cuando confirmaron que iba a asumir ese cargo. Lo vieron con buenos ojos por los contactos, por los antecedentes, por la comunicación, por el diálogo. Y hoy una charla donde oficialmente, al menos hasta ahora, no hemos tenido información exclusiva, sino precisa en referencia a lo que hablaron. Sí es cierto que el adelanto de la coparticipación, la deuda que tiene Nación con Santa Fe iban a ser los principales puntos y probablemente algo de ruta, justo que mencionábamos recién, también iba a formar parte del itinerario.
0: Sobre el tema de la reforma electoral, ha dicho Patricia Bullrich, que participó de la mesa política, que no tiene la mayoría para avanzar con la reforma electoral, que van a seguir negociando. Hay dos

0: Definiciones de dos gobernadores. Alfredo Cornejo dijo, en Mendoza no vamos a suspender las PASO. Y el de Catamarca, Jaril, que dijo, la verdad que habría que suspenderlas porque es un gasto muy importante y no se puede hacer ir a votar a la gente tantas veces. Bueno, ahí tienen dos miradas, un peronista a favor, un radical en contra. ¿Qué más tenemos en Santa Fe?
1: Luis, bueno, brevemente, 19 grados tenemos a esta hora en la ciudad de Rosario, con humedad del 51%, presión 1008.1 hectopascales, viento soplando del norte a 15 kilómetros por hora, con buena visibilidad, con una mínima para mañana jueves de 7 grados, una máxima de 19, así que vienen siendo días agradables. Y más allá de la reunión entre el gobernador Puyaro y Santilli en Buenos Aires, hay que decir que tenemos que volver a hablar de la Costanera Norte, porque al final la justicia concedió la apelación, pero la obra puede avanzar. Estamos hablando de la construcción de un parque acuático que está generando mucha polémica, muchos debates. De hecho, hay más manifestaciones previstas para los próximos días, porque muchas personas de distintas agrupaciones relacionadas con el mundo ecológico no están de acuerdo con la realización de esta obra. En su momento hubo una presentación de un proyecto, después una corrección, quedó confuso si se avanzaba o no sobre la costa, si atentaba contra el medio ambiente, confirmaciones por el lado del municipio que se iban a sembrar árboles en otros puntos de la ciudad y además se iba a quitar cemento para que quede más verde. Bueno, cuestión que la justicia concede la apelación, pero la obra puede avanzar, así que la polémica continúa. Si hacemos tiempo, hablamos de esto en un rato. También tenemos que hablar de que sacar la primera licencia de conducir en la ciudad de Rosario desde hoy va a ser un poco más rápido, porque hay cambios para aquellas personas que quieran tramitar su licencia de conducir, que van a poder realizar el examen psicofísico, el teórico y el práctico en una misma jornada, a diferencia de lo que venía sucediendo hasta ahora, que eran distintas jornadas y en total te podía llevar incluso meses en el peor de los escenarios. Bueno, ahora la idea es agilizarlo y después meto medio pie en el mundo del campo de nuestro amigo Gustavo Quijena, que probablemente profundice, pero la provincia de Santa Fe en general y la zona de Rosario, los puertos, las industrias, celebraron el rechazo europeo a declarar a la soja como cultivo de alto riesgo, fundamentalmente por las empresas de biodiesel que están en la región y son las que probablemente pueden resultar más favorecidas en relación a esta medida. Así que de esto, si hacemos tiempo, hablamos en un rato.
0: La Unicameral de Córdoba debatiendo la ley antibúnker. El gobernador Yayora dijo, la tranquilidad en un barrio llega cuando derrumban el lugar que permite delinquir. Ya vamos a estar con la cobertura de todo esto. Gabriel Melian, preparativos en Tucumán para la vigilia y para la celebración Día de la Independencia mañana en Tucumán. ¿Cómo estás?
2: ¿Qué tal? ¿Cómo te va, Luis? Claramente hoy vamos a tener dos eventos, como sucedieron hace dos años atrás. Probablemente hoy vuelvan a encontrarse el presidente de la Nación con una mayoría de gobernadores y tal vez un pequeño momento de diálogo, una reunión express, se pueda sacar algo de lo que hoy se estaba debatiendo allí en esa mesa de la que hablaba nuestro compañero Mauricio, en Buenos Aires. Así que atentos a esta situación, tenemos claramente dos panoramas hoy. Uno seguramente en los hoteles cercanos al Parque 9 de Julio, donde estamos yendo para ver qué gobernadores ya han llegado acá. Se hablaba primero de 14, después se hablaban de 10, todavía no se tienen claro quiénes van a poder llegar, porque cada uno de ellos ya tenía un compromiso antes de que este encuentro se adelantara, ¿no? En definitiva, el presidente viene, estará acá en Tucumán cerca de las 23, pero como bien anunciaba Mauricio, vamos a tener una adelantada del gobierno nacional con algunos ministros que encararán algún diálogo con los gobernadores ya presentes aquí, algunos desde la mañana, porque se hace necesario este diálogo entre el gobierno nacional y algunos planteos que quieren hacer gobernadores. Algunos dicen que son gobernadores cercanos a la reelección del presidente Milei, por eso es tan importante la reunión de esta tarde. Y por otro lado, Luis, tenemos los festejos populares que han comenzado ya a las 14:30. A las 14:30 se van a extender hasta las 3 de la mañana, estamos hablando de más de 12 horas y media, tal vez un poco más allá, porque ya sabes que te va a subir a la 1 aproximadamente después del mensaje que el presidente de la Nación dé al país, porque han hecho el resguardo de casi una hora de espacios en todos los medios de comunicación del país para que el presidente de la Nación esté en la vigilia, en Casa Histórica, dé el mensaje y recién vuelva toda la actividad normal, ¿no? Pero aquí en la Plaza va a haber actividad desde, como te decía, 14 hasta las 3 de la mañana con mucha música, mucha fiesta, que es lo que la gente está esperando, porque se le va a sumar al festejo de ayer. Así que mucha actividad aquí, Luis. político, las tradiciones, la fiesta popular, una mezcla de sentimientos que la verdad que pone tan linda la ciudad, que está acostumbrada a recibir a mucha gente durante estas horas, y eso se siente, ¿no? Con un sol espectacular que nos está acompañando a esta hora, Luis.
0: Excelente, mañana vamos a entrar con toda la cobertura.
3: Te quiero agregar algo. 10:30 es el Te Deum en la Catedral Metropolitana mañana, donde sí va a estar Milei, que encabezará junto a su gabinete el Te Deum en la Iglesia de la Ciudad de Buenos Aires, en la Catedral de la Ciudad de Buenos Aires.
0: Excelente. Datos del INDEC, la industria creció en mayo 0,4% respecto a abril de este año. Y la otra noticia es que llega al país Cristalina Georgieva, la directora gerente del Fondo Monetario Internacional. El gobierno está buscando reforzar el vínculo con el FMI, una visita que va a coincidir con la designación de la economista argentina Silvana Tonreiro como nueva jefa del Departamento de la Investigación del Fondo Monetario Internacional. Hemos hecho un breve repaso, ahora hacemos una síntesis con los títulos de Informados al Regreso.
4: La inflación en la ciudad de Buenos Aires fue del 1,8% en junio, el valor más bajo en 10 meses. Sube el petróleo más de 6% y caen los mercados tras la escalada en Estados Unidos e Irán y en Medio Oriente. El presidente Donald Trump aseguró que el acuerdo con Teherán se terminó tras nuevos ataques en el estrecho de Hormuz, lo que provocó una fuerte caída en las bolsas de Europa, Asia y los futuros de Wall Street. El Fondo Monetario Internacional pronosticó un 3,5% de crecimiento para este año. Además, el organismo anticipó que la inflación podría llegar al 25% para fin de año, con precios que seguirán la tendencia de desaceleración. Milei encabeza la vigilia del 9 de julio en Tucumán, junto a gobernadores y legisladores aliados. El presidente será la máxima autoridad en el acto por el Día de la Independencia en la histórica Casa de Tucumán. El gobernador de Catamarca avaló el proyecto presidencial para eliminar las PASO. Raúl Jalil sostuvo que las primarias son una encuesta muy cara, al tiempo que descartó la restitución de las colectoras. La Nación avanza en un proyecto de ley que busca cerrar el Estado si no alcanza el presupuesto. El objetivo está inspirado en el modelo de Estados Unidos, que impide que se financien gastos por encima de lo autorizado por el Congreso. La argentina Silvana Tonreiro será la nueva economista jefe del Fondo Monetario Internacional. La economista tucumana asumirá formalmente sus funciones el 10 de agosto. Aún no hay detenidos por el crimen de la octogenaria en barrio Ameguino Sur de Córdoba. La principal hipótesis de los investigadores de la policía es que se trató de un asalto domiciliario. Autoridades venezolanas confirmaron el hallazgo sin vida de Lucas Gámez, el niño de 9 años que permanecía desaparecido desde el doble terremoto que sacudió el país el pasado 24 de junio.
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0: Saludamos al economista Pablo Das Neves. La inflación en la ciudad de Buenos Aires, 1,8%, rompió el piso del 2% que tanto había costado al gobierno poder perforar. En este caso, las mediciones que ha hecho el Centro de Estadísticas de la Capital Federal está marcando una fuerte desaceleración, así se dice, en alimentos. ¿Cómo le va, Das Neves? Luis Fernández Echegaray lo saluda en Cadena 3.
20: ¿Qué tal? Buenas tardes, Luis. Un gusto hablar con vos.
0: Bueno, es un indicio, digo, importante que esté bajando la inflación. Y me imagino que para el gobierno también. Acá hay un anticipo de lo que puede dar a conocer en los próximos días el INDEC. ¿Qué se puede esperar? Digo, bueno, acá hay una desaceleración de alimentos. No sabemos si es que dejaron de aumentar o lo hacen en un nivel más bajo, o también está vinculado a la caída del consumo y bueno, eso ha llevado a que no hayan podido hacer algún tipo de reajuste. Pero ¿qué análisis están haciendo Das Neves de cómo viene la evolución del aumento de los precios?
20: Bueno, en primera instancia, ¿no? Hay que ver siempre los precios, hay que verlos como una serie, ¿no? Y la serie marca ya 2-3 meses de desaceleración sostenida. Veníamos de una suba permanente mes contra mes. Hay que ser cautos en el sentido de aclarar que lo que es la inflación de la Ciudad Autónoma de Buenos Aires actúa como proxy de lo que es la inflación nacional, pero es distinta y la medición es distinta. O sea, trabajan con distintas canastas de bienes y servicios, con lo cual hay alguna diferencia. Para la inflación nacional, nosotros lo que estamos más o menos calculando es que va a estar entre 1,8 y 2,1, ¿no? Creemos que ese va a ser el movimiento que va a tener. Es positivo, por supuesto, va a confirmar también una baja. Después, agregando un poco los rubros, hay algunas cuestiones, por ejemplo, que tienen una importancia, como es el tema de alimentos, como vos bien decías, que siempre fue uno de los componentes que subía por encima del promedio, con lo cual era de los que tiraban hacia arriba. Después, por ejemplo, otros componentes como educación, que vemos que va bajando, que tuvo el salto más grande en el mes de marzo, que esto es estacional, sucede todos los años, y luego comienza a bajar. El tema servicios aún está un poco contenido, eso también favorece, digamos, a esta baja, pero hay que analizar, porque bueno, hay un elemento que funciona de alguna manera como una matriz de precios, ¿no? Que es el tema del costo de los combustibles, sobre todo cuando uno mide la inflación nacional, que donde el transporte tiene mucho que ver. Los combustibles, si bien se han mantenido hace un tiempo, ¿no? Porque hay un traslado, un pass-through directo a precios, si bien se han mantenido, estos últimos días hubo una subida del precio del petróleo. Y la subida del precio del petróleo, esto es, digamos, es una cadena, ¿no? Impacta en lo que es la suba del precio de los combustibles y luego esto se traslada a los precios. Con lo cual, si bien hay un rezago, nosotros tenemos más o menos calculado entre 60 y 90 días, ¿no? Desde que sucede el primer aumento y llega al último, digamos, al último eslabón de la cadena comercial, al último precio. Lo cierto es que, bueno, estas cuestiones hay que ir viéndolas porque pueden ser los parates, digamos, que pueda llegar a tener esta baja de la inflación.
0: Da 16 en lo que va del año. Todavía nos queda la otra mitad del año. Quedó muy lejos el 10, que estaba previsto inicialmente por el gobierno. ¿Cerrará? También es muy difícil hacer futurología, pero digo, si más o menos algunas cuestiones se dan más baja que la del año pasado.
20: Sí, a ver, hay dos cuestiones. Primero, que 16 en lo que va del año es la inflación de la Ciudad Autónoma de Buenos Aires. La nacional es un poco más alta, ¿no? Obviamente esto quedó totalmente desactualizado con lo que es la inflación prevista en el presupuesto nacional, que como vos bien decís es 10%. Esto claramente no va a ser así. La inflación a nivel nacional, lo que marcan algunas estimaciones digamos, es de un 32% en el año, que entre un 31 y un 32, que estaría dando un poco por debajo de lo que fue el año pasado, pero esto cuenta con, digamos, un supuesto, una hipótesis, que es una fuerte desaceleración de la inflación en el segundo semestre. Cuando me refiero a eso, me refiero con inflación por debajo del 1,5 o incluso, como decía en su momento Milei, que la inflación empiece con el cero, no la inflación mensual. Cosa que yo lo veo difícil, ¿no? Yo en otras oportunidades que he tenido de hablar con medios, yo lo que sostenía es que es muy difícil para la Argentina en este año tener una inflación promedio, anual de menos, o sea, promedio mensual, digo, ¿no? De menos del 2%, ¿no? ¿Esto por qué? Porque...
0: No digo que es bajar la inflación y llevarla a ese dígito que quería el presidente Javier Milei en el corto plazo.
20: Sí, sí. Acá hay una cuestión, digamos, en la inflación hay distintas teorías, ¿no? Podemos discutirlas, hay libros enteros y esto cambia todo el tiempo, pero hay un tipo de inflación que es la que, digamos, nombran los americanos como stick inflation, ¿no? Como inflación pegajosa, que es cuando la inflación le cuesta perforar un determinado piso, ¿no? Y esto tiene que ver, sin ponernos a hacer historia, ¿no? Pero con lo que le llamaban el estructuralismo latinoamericano, ¿no? Que decían que en Latinoamérica los mercados, ¿no? De bienes y servicios son tan imperfectos, tienen tantas fallas, ¿no? Que por más de que vos lleves adelante una buena política, eso terminan, las propias fallas del mercado terminan generando inflación. Por indexaciones, por lo que es inercia inflacionaria, por un montón de cuestiones, que eso hace que la inflación le cueste perforar un determinado piso. Yo creo que eso es un poco lo que sucede en la Argentina, ¿no? Nosotros estamos muy, muy acostumbrados a un determinado tipo de economía, con una inflación creciente. Cuando uno habla con distintos empresarios, ya sea del, digamos, de la parte de comercio como de la parte de la producción, ¿no? Todos te hablan de que estaban acostumbrados durante tanto tiempo a convivir con inflación, donde prácticamente la lógica empresarial es distinta, es la de estoquearse, es la de, digamos, jugarle financieramente para ganarle a la inflación. Cuando eso empieza a cambiar, los márgenes empiezan a cambiar, ¿no? Y a veces se resiste un poco la economía a eso. Por eso es que yo lo planteaba siempre, o sea, yo veía como demasiado optimista, ¿no? Pensar en una inflación del 10% anual y pensar en una inflación mensual que comience con cero, como decía el presidente. Yo siempre lo vi como muy optimista. Más allá de que hay que reconocer que los aspectos macro que hacen a la inflación, en la Argentina se están trabajando muy bien. El tema del superávit fiscal, digamos, el tema de la compra de reservas, todo ese tipo de cosas se están trabajando bien. Pero lo cierto es que esto no es de un día para el otro, que esto va a llevar tiempo. Y en este aspecto yo creo que siempre esto se mide no en meses ni en años, sino en gestiones. Claro. No es necesario, más allá de quién sea el presidente o el ministro de Economía y demás, es necesario que Argentina adopte una serie de políticas de manera consistente a través de distintas gestiones.
0: Gracias por su atención, Pablo Das Neves.
20: No, por favor, muchas gracias a ustedes. Hasta y un saludo luego a toda la gente de Córdoba.
0: Gracias, gracias. Ahí está la palabra del economista haciendo un análisis del contexto inflacionario argentino y sobre todo la mirada puesta en lo que ha relevado el Centro de Estadísticas de la Ciudad de Buenos Aires, 1,8% de inflación para el mes de junio. Nos vamos al campo.
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0: Vamos, Gustavo.
1: Hola Luis, hola Campo, hola Ciudad. Te cuento, el Parlamento Europeo acaba de votar y rechazar los cambios propuestos por la Comisión Europea en un reglamento que ponía a la soja argentina con un valor de alto riesgo de cambios indirectos en el uso del suelo. ¿Qué significa esto? Que es el motivo por el cual las exportaciones argentinas de biocombustibles estaban literalmente frenadas hacia la Unión Europea, que consideraba a través de una resolución que la producción de soja destinada a biocombustibles no era, digamos, sustentable medioambientalmente. En términos técnicos, esto significó poner bajo la lupa la producción agrícola, en este caso de la soja, en Sudamérica, especialmente en Argentina, que tiene obviamente un gran negocio de exportación de biocombustibles a Europa y que estaban literalmente frenadas. Hoy el Parlamento dio un revés a esta resolución, fue votada y por mayoría se decidió justamente rechazar esta prohibición que había establecido la Comisión Europea, y en este sentido es una buena noticia para la agroexportación porque va a poder retomar las exportaciones. Si bien es un tema técnico, hace a la economía de la agroindustria exportadora, al crushing sojero de la Argentina, que es uno de los más importantes del mundo y el cual genera muchos millones de dólares anuales para el ingreso de divisas al país. Vamos a escuchar cómo tomó esta noticia, esta novedad que llega desde Europa, el Centro de Exportadores de Cereales de la República Argentina, en la voz de su vocero, Gustavo Idígoras.
21: La decisión del Parlamento de votar en contra de la modificación del reglamento 807 claramente es una muy buena noticia para la Argentina. Esto ha sido parte de la gestión que hemos llevado a cabo en los últimos 4 meses junto a la Cancillería Argentina, un trabajo minucioso, y la Embajada también ante la Unión Europea, un trabajo minucioso con la Comisión Europea, con los Estados miembros y con los parlamentarios europeos, y la industria europea también aliada a la visión de la Argentina, que ha logrado remover la condición de soja de alto riesgo de cambio directo de uso del suelo, lo cual quitaba la soja para siempre de ser una materia prima para el uso de biocombustibles en Europa, y esto implica ahora que la Comisión Europea tendrá que revisar el reglamento, corregirlo y adaptarlo siguiendo los lineamientos que Argentina propuso. El día 16 de julio estaremos en Bruselas para discutir justamente esta nueva condición en base a las propuestas argentinas y empezar a trabajar en la medida de lo posible con la Comisión Europea en un reglamento que permita que la soja sea considerada como sustentable y viable para ser materia prima de biocombustibles para los próximos 30 años en la Unión Europea.
1: Informó para El Campo Hoy Gustavo Gijena. Hasta mañana.
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0: Nos vamos, chao Lucas, será hasta mañana.
28: Luis, será hasta mañana con otro día agradable que nos espera para Rosario y zona, ¿eh? Mañana mínima de 7, máxima de 19, así que aquí estaremos, chao chao.
0: Chao Pili, hasta mañana.
29: Te cuento que las autopistas de regreso a casa están todavía hace por lo menos 2 horas con tránsito intenso. Está, bueno, la previa, un fin de semana largo. Chau, hasta mañana.
0: Hasta mañana. Chau, Gabriel Rodríguez.
7: Chito, será hasta la próxima. Un datito del mundial.
0: No, hasta mañana. ¿Qué próximo?
7: Bueno, puede ser.
0: No, siempre. Usted siempre está invitado.
7: Hasta siempre, ¿no?
0: Puede, usted siempre está invitado. Bueno, Gloria, permítale gracias, entrar al estudio.
8: No, pero por favor, yo
7: un datito ¿sí? numérico del mundial.
8: ¿Sí? ¿Cómo no?
7: ¿Sabe cuántos penales, serie de penales se patearon desde los 16avos hasta acá?
0: ¿Cuántos?
7: 4. El dato fino es que de las 4 series de penales, los equipos que patearon primero se quedaron afuera.
0: Dato para tener en cuenta, ¿eh? Pero no hay que llegar a esa instancia, no hay que llegar a los penales.
7: Hay que cuidar el cuore.
0: Gloria, tiene los numeritos de la quiniela y con eso ya nos vamos.
8: Correcto, vamos con los 5 primeros premios. Es el sorteo vespertino de la quiniela de Córdoba. En primer lugar, 3.185. Segundo, 0.736. Tercero, 0.312. Cuarto premio, 7.293. Quinto, 8.074. Reiteramos, quiniela de Córdoba, sorteo vespertino. Primer premio para el 3.185, el 85, la linterna.
0: Chau, hasta mañana.
8: Hasta mañana.
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8: Buenos Aires. El gobierno relanzó la mesa política por primera vez sin el ex jefe de gabinete Manuel Adorni.
10: La reunión encabezada por Karina Milei y con la presencia de Diego Santilli apunta a diseñar estrategias para encaminar las reformas legislativas que impulsa el oficialismo.
8: El foco del encuentro estuvo en la iniciativa de zonas frías, que ya tiene media sanción en diputados y ahorraría al gobierno unos 272 mil millones de pesos.
10: Córdoba.
8: Allanaron distintos puntos de la capital en el marco de una investigación por hechos de violencia urbana y robos a choferes de aplicaciones de transporte.
10: El operativo terminó con el secuestro de armas de fuego y 22 teléfonos celulares, además de varias detenciones.
8: Internacionales.
10: Donald Trump lanzó una nueva ronda de ataques sobre Irán tras las agresiones de la República Islámica a embarcaciones estadounidenses en el Estrecho de Hormuz.
8: La televisión estatal iraní reportó explosiones en la zona de la isla de Abu Musa, mientras que no se anunció un número definitivo de víctimas.
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0: Hola, hola, hola, ¿cómo les va? Muy buenas tardes, bienvenidos a la Argentina Hoy. Estamos en el Estudio Federal Sancor Seguros, aquí en San Miguel de Tucumán, como parte de la cobertura especial de Cadena 3 Argentina, de la celebración de una nueva jornada de la independencia. Mañana 9 de julio, estamos en las vísperas del 9 de julio, en las vísperas de una gran fiesta que empezó aquí ya en la Plaza Independencia, que en algún rato nada más va a tener continuidad en la Casa Histórica de Tucumán, cerca de la medianoche, con la presencia del presidente de la Nación, de 10 gobernadores. Todo eso ustedes lo van a tener en la transmisión especial que va a tener Cadena 3 Argentina, en Amamos Argentina con Chema Forte, y luego en la vigilia del 9 de julio con el gran equipo periodístico de Cadena 3 que vino aquí a Tucumán y que está aquí en Tucumán a través de sus grandes periodistas instalados en Tucumán. La entrevista de hoy aquí en el Estudio Federal es a una empresaria y a una educadora al mismo tiempo, una emprendedora que creó de la absoluta nada una universidad, la primera universidad privada y laica del norte argentino, de San Miguel de Tucumán. Es Catalina Lonac. Catalina Lonac es la fundadora de la Universidad San Pablo T y es además una empresaria de una notable trayectoria aquí en el norte argentino. Ya está aquí con nosotros. Vamos a ir a una brevísima pausa e inmediatamente conversamos con ella.
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0: Hola Katy, bienvenida al Argentino y es un placer volver a entrevistarte. Creo que te entrevistamos en la primera temporada del ciclo. Un gusto tenerte y tenerte aquí en San Miguel de Tucumán, en tu casa.
2: Y para mí un placer.
0: Hace creo que 3 años hablamos a propósito de que eras la creadora, la fundadora de la primera universidad privada que hay en San Miguel de Tucumán.
2: Privada y laica.
0: Privada y laica, que es San Pablo T. En cuya sede estamos, estacionados es, con nuestro Estudio Federal Sancor Seguro, frente a la Plaza Independencia, en el corazón mismo de San Miguel de Tucumán. Contame cómo ha evolucionado la universidad.
2: Bueno, la universidad creció exponencialmente, te diría, porque tiene 17 años y nosotros empezamos con 3 carreras y hoy tenemos 40.
0: 40 carreras.
2: 40 carreras y 3 sedes. Y además la parte online de la universidad, que es como tener otra institución, porque tenés que volver a ir a CONEAU, volver a ir al Ministerio y demás, tenés que aprobar de nuevo.
0: Para dar clases a distancia.
2: Exactamente, claro. Para dar clases a distancia. Así que bueno, nuestra estructura es enorme. Yo estoy muy contenta con el crecimiento de esta universidad, porque hacía mucha falta en Tucumán una universidad privada y laica, nacida del mundo de la empresa. Uh-huh. Porque teníamos la nacional, la, mejor dicho, la de gestión pública, porque son todas nacionales. Sí. La de gestión pública, teníamos de gestión privada la católica. Uh-huh. Y después la UTN, que claro, también es del Estado.
0: Exacto.
2: Pero en sus inicios fue una universidad para los trabajadores, donde se estudiaba de noche. Sí. Bueno, faltaba la universidad que responda al mundo de la empresa. Claro. Y eso es lo que somos nosotros.
0: Casi que en lo que me acabas de contestar, me contestaste la que iba a ser mi primera pregunta. Sos una mujer de familia de emprendedores, estás casada con un empresario muy importante, vos misma sos una empresaria muy importante, te viene en la sangre el tema de emprender empresarialmente. Pero se te podría haber ocurrido otra cosa. Que no es meterte en el lío de la educación, en el fantástico lío que es la educación. ¿Por qué te metiste ahí?
2: Mira, primero porque trabajar con el marido es muy difícil. Y si bien es cierto, yo estuve antes en la industria azucarera, pero me di cuenta que era mucho más sano que cada uno estuviera en lo suyo. Y la universidad es algo que yo siempre pensé y siempre tuve desde que yo iba a la universidad, En mi cabeza, pero nunca me imaginé llevarla a cabo, esa es la verdad. Claro. Fue a mis 40 años donde yo dije, yo no hago más profesión. Yo
0: ¿qué profesión tenés?
2: Soy abogada.
0: ¿Sos abogada?
2: Soy abogada y ajá, ejercí durante casi 30 años. ¿No? Le debo mucho a mi profesión, muchísimo, jamás renegaría de ella. Pero yo estaba necesitando otra cosa, otro amor. Entonces, justo se dio la causalidad que compramos en remate en Buenos Aires el ex Ingenio San Pablo con todas sus tierras, que eran 2.000 hectáreas, que después las dividimos. Y nadie quería el casco del Ingenio porque eran un montón de cosas hechas pedazos. Y cuando yo la vi, dije... Bingo.
0: Ahí viste.
2: Eureka.
0: Viste la universidad.
2: Y ahí dije.
0: En lo que eran
2: sí,
0: ruinas, vamos
2: eran
0: a decir.
2: Ruinas, eran ruinas. Y dije, acá voy a hacer la universidad. Y todo el mundo me decía que estaba completamente loca. Nadie creía en mí en Tucumán. Nadie. Yo, en realidad, a mí me hubiera gustado que algunos empresarios me acompañaran con su firma. Nunca les pedía dinero, sino que me acompañen con su firma.
0: Como un aval.
2: Para decir, en Buenos Aires no vengo sola, vengo con el mundo empresarial de Tucumán.
0: Claro.
2: Bueno, pero me miraban como si realmente esto, como si yo fuera un extraterrestre, y me decían todos que esto era imposible.
0: Claro.
2: Y cuando más me decían que era imposible, yo más me entusiasmaba.
0: Ajá.
2: Este aquí que...
0: ¿Te gusta remar contra la corriente?
2: Sí, me encanta. Además, siempre me tocó, entonces estoy acostumbrada.
0: Claro.
2: Empezamos con 3 o 4 tucumanos a escribir este proyecto, y queríamos algo diferente, porque, a ver... De lo otro ya había una universidad católica, una universidad pública y una UTN, ya había. Bueno, teníamos que hacer otra cosa.
0: Basta decir que Tucumán tiene profesionales universitarios extraordinarios que se han formado aquí. Bueno, es noticia de hoy que la nueva economista jefe del Fondo Monetario Internacional es formada en la Universidad Nacional de Tucumán.
2: La chica Tenreiro,
0: claro,
2: la conozco mucho. Sí.
0: Y es formada aquí en Tucumán,
2: y
0: como
2: debo,
0: César Pelli, un arquitecto extraordinario, y como tantos otros.
2: Y debo decirte que las 4 universidades de Tucumán son muy buenas.
0: Pero igual faltaba.
2: Pero
0: ¿vos sentiste
2: faltaba
0: que faltaba una mirada sobre, cuando vos decís, una universidad pensada desde las necesidades de las empresas? Entonces, ¿qué te propusiste? Decir, bueno, yo quiero tener alumnos que estudien qué cosa.
2: Cosas que le hagan falta y que le sirvan a las empresas de Tucumán.
0: Para tener recursos humanos sólidos.
2: Exactamente. Y como yo vengo de distintos mundos, como bien has dicho vos, yo vengo del mundo de la empresa, vengo de la industria azucarera, vengo de la industria petrolera, vengo de hacer mi profesión, yo he hecho concursos y quiebras, entonces he visto muchas empresas. Yo más o menos como que sabía que hacía falta. Por ejemplo, nosotros inventamos carreras. Nosotros tenemos una carrera con la que empezamos, además, que se llama GEA, Gerenciamiento de Empresas Agroindustriales. ¿Por qué? Porque los ingenieros agrónomos que salían de la Nacional eran muy buenos. Entonces, ¿para qué hacer más ingenieros agrónomos? Pero no sabían gerenciar.
0: Claro.
2: Y yo
0: administrar una empresa.
2: Exactamente. No es lo mismo saber de suelo que saber administrar una empresa. ¿Y Tucumán qué tiene? Tucumán tiene azúcar, tiene alcohol, tiene energía, tiene limones, tiene arándanos, tiene frutillas. O sea, el suelo tucumano es lo que nos da de comer.
0: Sí.
2: Pero hacía falta gente que pudiera administrar esas empresas, a tal punto que es una de nuestras carreras estrellas. Y la mayoría de los chicos que estudian son los hijos de los que tienen campos.
0: Claro.
2: ¿No? Y a muchos de ellos también los tomamos nosotros en los ingenios.
0: Claro. ¿Y qué otras carreras? Me dijiste, empezamos con 3 y ahora tienen 40.
2: Tenemos 40.
0: Bueno,
2: así
0: y ¿cuáles son otras carreras que decís, bueno, no me imaginaba que íbamos a tener una carrera y la tenemos?
2: Y, por ejemplo, te digo, una muy exitosa, bueno, la más exitosa de todas es medicina.
0: Ajá. Te atreviste con carreras más establecidas,
2: sí,
0: digamos.
2: Sí, me atreví. Mira, yo divido a las universidades. entre las que tienen medicina y las que no tienen medicina, claro. Porque es otro mundo, claro. Es como otra universidad aparte. Uh-huh. Y la verdad es que nosotros ya tenemos más de 200 médicos graduados, uh-huh. Todos son excelentes, tenemos cupo, uh-huh. Tenemos un cupo de 100 y se inscriben 300. Ajá. Somos muy requeridos, los hijos de médicos mandan a sus hijos a nuestra universidad y todos están en residencias muy, pero muy importantes. Uh-huh. La verdad que es nuestro orgullo. Pero, por ejemplo, también tenemos una carrera estrella que es el diseño textil y de indumentaria. Uh-huh. Y tenemos egresadas que están trabajando en Christian Dior y en Chanel, uh-huh. En París.
0: Mirá.
2: Sí, es la Universidad de San Pablo. Yo, y en esto no me privo de mostrar mi orgullo. Claro. Tiene una educación de excelencia. No es una universidad populosa. Uh-huh. No me interesa que lo sea, porque es una universidad donde cada alumno tiene un nombre, no un claro. número.
0: Claro.
2: Y eso es lo más valioso, porque se crea comunidad.
0: Un sentido de pertenencia.
2: Sí.
0: Mientras vos estás ahí y después seguís siendo de esa universidad.
2: Sí, por supuesto. Y además, muchos de los chicos recibidos en nuestra universidad son profesores, uh-huh. ahora. E inclusive fundamos hace 7 años un instituto preuniversitario, que sería la prepa de Estados Unidos, uh-huh. Porque notábamos que la educación secundaria de Tucumán no cubría todas las necesidades de la enseñanza que nosotros queríamos dar en la universidad. Entonces dijimos, che, mira, vamos a hacer un tubo de ensayo. Uh-huh. Hagamos un secundario a nuestra medida. Lo hicimos. Ya tenemos los primeros egresados. Y, por ejemplo, uno de los primeros egresados, de los 300 inscriptos en medicina, salió número 3. Uh-huh. O sea, el tubo de ensayo dio resultado.
0: Pues sabes, Katy, que aquí en Cadena 3 nosotros no nos cansamos de decir, y no porque seamos presuntuosos, que a nosotros nos preocupa y nos interesa mucho la educación. No por una cuestión romántica, uh-huh. necesariamente, que también lo puede ser, sino porque es comprobable la capacidad de transformación que tiene el conocimiento y la educación en las sociedades, en las economías, etcétera. Y tengo para mí, ahora que vos mencionabas que Tucumán vive fundamentalmente de lo que la tierra le da, que se ha producido, no en Tucumán necesariamente, pero sí en el centro geográfico del país, una revolución bioagropecuaria de la mano de los nietos y los bisnietos de aquellos chacareros que fueron a Córdoba, a Santa Fe, a la provincia de Buenos Aires. Y esos nietos y bisnietos son en general profesionales universitarios aplicando su conocimiento a la riqueza que tiene esa tierra y ese contexto. ¿Vos cómo ves que el proyectos como el de la Universidad de San Pablo transforman la forma de producir y de hacer economía en Tucumán?
2: Mira, antes que nada quiero decirte que no hay nada que se parezca a cambiarle la vida a una persona, a un ser humano. Uh-huh. Y cada vez que yo entrego un título, siento eso, que le estoy cambiando la vida a alguien. No se parece a nada. Uh-huh. Nosotros, además, quiero contarte, tenemos una escuelita primaria, escuela grande, porque van 470 chicos, gratuita para los hijos de los obreros y de los empleados. Ajá. En el Ingenio La Florida. Ajá. Se llama Instituto República de Croacia. Bueno, perdón, ya sabes por qué.
0: No, sí, yo lo sé, pero se lo vamos a decir a los oyentes que a lo mejor no escucharon aquella nota. Es porque sos descendiente de
2: sí,
0: croata.
2: Sí, sí, mis padres
0: tenés una identidad croata de la que sos muy orgulloso y me parece fantástico, porque este es un país en el que uno, que es muy válido exhibir la identidad.
2: Así es.
0: Sin perder que somos argentinos todos.
2: Así es, mis padres fueron croatas, tengo mi familia en Croacia, uh-huh. y además soy cónsul de Croacia. Uh-huh. en la Argentina. Pero bueno, sigo con tu pregunta.
0: Quedaron eliminado el Mundial, pero bueno, no importa.
2: Ay, pero mal, mal, che, ese gol que nos anularon por un mechón de pelo, no hay derecho, sí. No hay derecho.
0: Sí, bueno.
2: Pobre Luka Modric.
0: Cosa que pasa.
2: Lo quiero con toda mi alma.
0: Claro.
2: Es que todos son hijos de la guerra, esos
0: sí,
2: chicos.
0: Sí.
2: Pero no nos vayamos del tema.
0: No nos vayamos
2: del tema. Vos me decías que los hijos de chacareros,
0: los bisnietos,
2: sí,
0: los nietos de aquellos chacareros que fundaron la patria gril, la pampa gringa, en el caso de donde venimos nosotros, pero en Tucumán también.
2: Bien. Porque además vos sabés que el norte argentino es muy tradicional.
0: Uh-huh.
2: Entonces es muy normal que el hijo y el nieto sigan haciendo exactamente
0: claro,
2: lo mismo.
0: Claro.
2: Si vos le decís a un cañero, por ejemplo, que ponga otra cosa que le va a convenir más,
0: uh-huh,
2: pero no lo hace ni loco.
0: Ni se le ocurre.
2: No, ni se le ocurre hacerlo. Entonces Tucumán ha tecnificado muchísimo el campo. Cuando a mí me dicen, che, pero hay que ponerle valor agregado. El valor agregado nuestro está en el campo.
0: Uh-huh.
2: En la Argentina, en general, está en el campo.
0: Uh-huh. Porque a partir del campo.
2: No. Y se ha tecnificado tanto el campo, uh-huh, que ahí está nuestro valor agregado.
0: Claro.
2: Y si no, fíjate en la siembra directa. Es
0: claro,
2: una cosa que nace en la Argentina.
0: Exacto.
2: Y es fantástica.
0: Exacto.
2: Pues es que nosotros.
0: Y cambió la forma de producir y generó un valor enorme.
2: Enorme.
0: Sí.
2: En la universidad, en el campus, también tenemos un parque tecnológico donde hay muchas startups y hay una que es la número uno de Argentina, que se llama Puna Bio.
0: Uh-huh.
2: ¿Qué hace Puna Bio? En base a microorganismos de la puna.
0: Uh-huh.
2: Soy abogada, me sí, puedo equivocar en los términos
0: sí,
2: científicos. Ha creado un producto que hace que, por ejemplo, el trigo y todos los granos tengan 3 veces más de rendimiento,
0: uh-huh,
2: que sin eso. A tal punto que la directora del proyecto ha sido contratada por Bill Gates,
0: uh-huh,
2: para que vaya a Etiopía, porque uh-huh, se ha descubierto que en Etiopía están los mismos microorganismos
0: claro,
2: que en nuestra puna argentina.
0: Claro.
2: Fíjate la importancia. Entonces,
0: ahora vos me decías recién, nos desviamos para el lado de Croacia, pero me decías recién que tenías una escuela primaria para los alumnos del ingenio.
2: Sí, para los hijos de los obreros.
0: Para los hijos de los obreros, perdón. ¿Y qué política tenés para becas en la universidad?
2: Ah, me encanta la pregunta. Mira, los dos mejores promedios de esa escuela

0: Florida, que era becada, claro, ¿no? Que hoy estudia Relaciones
1: Internacionales. Uno no sabe dónde están los genios, pero sí es obligatorio saber que tiene que encontrarles que tengan una oportunidad.
0: Obvio, la oportunidad es básica.
1: Y la oportunidad es estudiar.
0: Claro, fíjate que hoy esa chica estudia Relaciones Internacionales y el otro día me dijo, le digo, ¿qué pensás hacer después? Y me dijo, voy a ser canciller. Y yo no tengo dudas que lo va a hacer, porque me lo dijo con un convencimiento. Y esa chica trae atrás una historia, y uno es producto de la carencia.
1: Claro.
0: Porque alguien que nace en cuna de oro y tiene todo servido, probablemente estudie, le ponga un poquito de gana, pero no es lo mismo que cuando vos venís de toda una historia distinta
1: y subís escalón tras escalón.
0: Exactamente.
1: A veces hay gente que nace en el escalón 20 y otro que nace en el escalón 0. Hasta llegar al 20 es un trabajo.
0: Yo les creo más a los del escalón 0.
1: Claro.
0: Sí.
1: Porque saben lo que cuesta llegar.
0: Y además
1: el esfuerzo tienen, que se supone llegar.
0: Pero tienen sed de gloria.
1: Claro. Claro. Además sos empresaria.
0: Sí.
1: ¿Cómo ves la Argentina hoy? La Argentina de la economía hoy, sometida a una transformación muy fuerte planteada por el presidente Milei.
0: Mira, a mí me parece que Milei está haciendo muy bien la macro. Muy bien. Creo que tendría que pensar un poquito más en la micro, porque la gente tiene que comer, tiene que vestirse, tiene que divertirse, tiene que tener sus derechos, que en primer lugar son las necesidades básicas, y en segundo lugar, ¿por qué no un poco más, no?
1: Claro.
0: Y yo lo veo a Milei, un tipo que se dedica, como te digo, mucho a la macro, pero me gustaría ver a la vuelta de él un equipo que se ocupe más de la política y de la gente, ¿no?
1: Porque para conectar la macro con la realidad cotidiana de las personas.
0: Claro, lo que pasa es que
1: es complicado ese juego, porque corres el riesgo de repetir experiencias anteriores, en el sentido de romper la macro para satisfacer el metro cuadrado de cada uno.
0: Vos te referís a Macri.
1: A Macri y a otras experiencias que ha tenido el peronismo durante bastante tiempo, que ignoró, el kirchnerismo particularmente, ignoró durante mucho tiempo.
0: Kirchnerismo ignoró la macro.
1: Claro, ignoró reglas elementales de la economía. O sea, no podemos vivir con inflación, y para no tener inflación hay que cumplir con alguna regla de la macro de lo que estamos hablando.
0: Así
1: por
0: es.
1: Por ejemplo, así podemos seguir hablando de muchas otras cosas.
0: En realidad, mira, si bien es cierto, las leyes internacionales dicen que los países no pueden quebrar, lo cual es cierto, porque no se puede rematar un país.
1: Sí.
0: Pero yo tengo muchas ganas de escribir un libro sobre la posibilidad que los países deberían tener de por lo menos una convocatoria de acreedores pública, ¿no? No llegar a la quiebra.
1: Sí.
0: Pero buscarle la vuelta para que los países que están en tanto problema puedan tener la posibilidad, como tienen las empresas, de hacer una convocatoria, sobre todo por el Fondo Monetario Nacional, ¿no?
1: Sí. ¿Tucumán tiene, además de su riqueza en el suelo, en otros lugares, la posibilidad o la hipótesis del desarrollo? Te lo pregunto porque hay provincias cordilleranas que han encontrado finalmente en la minería una posibilidad, o en la energía y el petróleo otra posibilidad
0: claro
1: de desarrollo.
0: Que sí. Claro que sí, Tucumán la tiene, y la tiene en el etanol y en la generación de energía eléctrica desde la caña de azúcar. De hecho, nosotros somos los principales productores en el país de etanol de caña de azúcar. Vos sabés que en Argentina se mezcla al 12%. Probablemente muy pronto salga el 15%, y nosotros lo que queremos es imitar el modelo de Brasil.
1: Claro.
0: Y también estamos cogenerando energía eléctrica que se vuelca a la red. A mí me gusta mucho el tema de energía. ¿Por qué? Porque todo el mundo ahora habla de los autos eléctricos, y los autos eléctricos son un blef. ¿Por qué? Es posible que el auto, una vez que ande por la calle, no genere contaminación, a pesar de que su batería, una vez que se terminó, chao. Sí. No es que el auto eléctrico lo vas a cambiar como cambia otro auto, no lo vas a cambiar, va a morir con vos.
1: Sí.
0: Y por otro lado, para generar energía eléctrica hace falta quemar carbón, y no hay cosa más sucia que el carbón.
1: Sí.

0: Uno de los principales, una de las principales entradas económicas que tiene Estados Unidos, más que las drogas y más que que los laboratorios, me refiero, y más que las armas, es la venta de carbón para que Europa pueda generar su energía.
1: Claro.
0: Entonces los autos eléctricos no van a funcionar, van a funcionar a etanol. Y es lo que nosotros estamos diciendo desde hace por lo menos 30 años. Hemos creído en eso desde que un gobernador hizo la Alconafta.
1: Sí.
0: Nosotros seguimos haciendo lo mismo y nos decían, pero ¿para qué? Bueno, ¿para
1: Bueno,
0: qué?
1: Brasil lo hizo.
0: Brasil lo
1: Y
0: hizo
1: Tucumán es un pequeño Brasil en ese sentido.
0: totalmente,
1: Sí.
0: totalmente. Y hay cosas que hay que copiar porque están buenas.
1: Claro. Katy, yo me quedaría charlando un largo rato contigo, pero el programa termina. Este programa está saliendo al aire. Estamos saliendo al aire a minutos de que comience la gran fiesta acá en la Plaza Independencia. Y tenemos que terminar. Pero el programa termina con un pedido que yo le hago a todos los entrevistados. No importa quién sea el entrevistado. No voy a tener ningún problema con este pedido porque estoy seguro que vos vas a poder responder. Que es que nos recomienden un libro, una película o una serie. Lo que te haya encantado leer o ver y que quieras compartir con los oyentes.
0: Qué difícil, porque yo soy una gran lectora y leo de
1: A
0: todo.
1: quienes más les cuesta, a los que son muy
0: Sí,
1: grandes
0: sí.
1: lectores
0: Yo
1: o
0: leo
1: grandes
0: mucha divulgación
1: cinéfilos.
0: científica,
1: Sí.
0: mucha, mucha. Prácticamente el 90% de mi lectura es divulgación científica. Pero recomendaría un libro que se llama El día que Nietzsche lloró.
1: Ajá. El día que Nietzsche lloró.
0: Sí, sabes que yo de vez en cuando vuelvo a ese libro.
1: ¿De quién es, te acordás?
0: No, no me
1: Ah,
0: acuerdo.
1: el día que Nietzsche lloró.
0: Sí.
1: Ok.
0: Sí, en cuanto me dijiste película o serie, bueno, película recomendaría La Mula
1: Sí.
0: de
1: De
0: Clint
1: Clint Eastwood.
0: Eastwood.
1: Sí, tremenda película.
0: Y es que
1: Sí.
0: tenemos mucho que aprender de eso, sobre todo los que cruzamos la barrera de los 60,
1: Sí.
0: ¿no? Que nos quieren jubilar y
1: No,
0: no nos van a
1: no nos
0: jubilar
1: vamos a
0: porque
1: jubilar,
0: estamos
1: no.
0: nuevitos, estamos nuevitos.
1: Sí.
0: Y me gustó muchísimo los puentes de Madison.
1: Ah, bueno, sí, es una película tremenda.
0: Sí, porque ese final de que hagas lo que hagas te equivocarás
1: Sí.
0: es tremendo.
1: Sí.
0: Y
1: Sí.
0: en cuanto a series, si bien es cierto es una de las más viejas, pero a mí me fascina es House of Cards.
1: Tremenda serie. Has hecho tres grandes recomendaciones y yo te agradezco mucho. Ha sido
0: Gracias
1: un
0: a vos.
1: placer conversar en este caso en tu casa, en San Miguel de Tucumán, a la que vos sabés que venimos todos los años y contamos con la hospitalidad de tu universidad, porque el Estudio Federal Sancor Seguro está conectado a la universidad, nos han ofrecido su casa una vez más, así que yo te lo quiero agradecer especialmente.
0: No, siéntanse en su casa.
1: Nos sentimos en nuestra casa. Vamos a volver, nos vamos a quedar a vivir
0: Dale, dale,
1: acá.
0: con gusto.
1: Muchas gracias,
0: Un
1: Katy.
0: placer.
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1: Nos vamos, pero nos quedamos aquí en Tucumán porque ahora llega la cadena del gol en el día después de la máxima emoción hasta ahora en el Mundial 2026. Inmediatamente tendrán ustedes Amamos Argentina desde Tucumán con Chema Forte a las 8:30 de la noche y a las 10:30 de la noche, después de un nuevo programa del Mundial 2026, vamos a tener la vigilia del 9 de julio. Aquí vamos a estar con Chema Forte, con Agustín González, con Rosalía Cazorla, con Gabriel Melián, con todo el equipo periodístico y técnico de Cadena 3 Argentina, desde este estudio federal Sancor Seguro y desde la Casa Histórica de Tucumán y desde la Plaza Independencia donde nos encontramos. Vamos a tener al mismo tiempo la transmisión del festival musical con grandes figuras del canto popular argentino y además el acto en el que el presidente va a hablar rodeado de unos 10 gobernadores que han llegado en las últimas horas aquí a el Jardín de la República, ni más ni menos. Nos vamos, pero como les dije, nos quedamos apenas unos minutos y estaremos de vuelta desde el Estudio Federal aquí en San Miguel de Tucumán. Hasta mañana.
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0: buenas noches para todos, muy buenas tardes para nosotros, un día espectacular. No sabíamos si íbamos a volver, pero volvimos, porque Argentina logró superar en lo que fue el épico partido, la heroica batalla de Atlanta librada con el corazón, un cuarto de hora que va a perdurar en el tiempo. ¿Cómo 15 minutos pueden robarse cientos de horas de recuerdos y de charlas? Ayer, el agradecimiento a todos los que hicieron posible y a todos los que nos han felicitado, y por supuesto, a todos aquellos que siguen mandando pruebas de vida, de vigencia, de lo que es la radio. Como el amigo en el colectivo, como en la cosechadora, en el avión, cadena 3, en el taxi, en la casa, andando en bicicleta, en todos lados. Gracias por la prueba de vida de este medio fantástico que, como les decía ayer, nació en el siglo XIX antes que todos los medios electrónicos, que los satélites, que las redes sociales, y la radio se sigue metiendo, se sigue mimetizando, casi como un Messi de la comunicación, que parece que los años no le pasaran. Y también un monumento al fútbol como juego. ¿Quieren saber qué es el juego, esa pelota inflada, dos grupos de personas y arcos rectangulares? Es la viralización cárnica más grande. Nada puede igualar a lo que genera el juego. Nada externo puede igualar. ¿Por qué? Porque 15 minutos pusieron a un país en la calle. Y nosotros felices, pensando en Suiza, sabiendo que, bajada las emociones, a todos nos ha trastocado. Yo no me reconozco en el video del gol del Bocha. No me reconozco. Digo, ¿cómo me puse así? Bueno, eso lo genera el juego. Aquí estamos junto a Marcelo Lamberti con el gran despliegue logístico, ya en el Compass Mineral, el cielo diáfano, 33 grados de temperatura. Nuestros compañeros Mauricio Coccolo, Nico May, Mario Celedón, Juan Vallejo, están viniendo en auto de Atlanta, llegando aquí en unas 4 o 5 horas. Y hoy, hablando de horas, el equipo de Cadena 3 estuvo en 3 usos horarios en el mismo día. No me había pasado nunca. Salimos a la madrugada de Atlanta con una hora menos que con Argentina. Fuimos a Denver, Colorado, 3 horas menos que Argentina. Y ahora estamos aquí, en Kansas, 2 horas menos que Argentina. Con Máximo Lina en los controles, el querido Martín Rodríguez, Martín Rodríguez en los controles, Máximo Lina en la producción, quien les habla, Claudio Giglioni, Mauricio Coccolo. Como les digo siempre, muy bien, venidos son todos, convocados por estas dos pasiones, el fútbol y la radio. Señoras y señores, comenzamos la cadena del gol, la radio con mayor despliegue periodístico en la tierra del Mundial. Presentados, tenemos muchísimo para hablar y vamos a tener el gusto de realizar el programa con el entrenamiento de la selección en vivo.
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0: Continuamos en la cadena del gol y ahora los saludo, que viene en la ruta, desde Atlanta para Kansas, a Mauricio Coccolo junto a los compañeros. ¿Cómo te va, Mauricio? A Nico May.
2: Claudio, ¿cómo estás? Buenas tardes, un abrazo grande para todos. Nosotros ya camino a Kansas, hace un rato que venimos con Juan Vallejo, Mario Celedón, Nico May, por llegar a la ciudad donde Argentina afrontará el próximo sábado los cuartos de final del Mundial. Hasta el momento ha jugado el equipo 5 partidos, el técnico le dio minutos a todos los jugadores de campo, porque llegó clasificado contra Jordania y aprovechó en ese momento para cumplir con su palabra lo que había dicho. Pero en los partidos donde hubo cosas en juego importantes, confió en los jugadores que vienen acompañando el proceso desde siempre. tiene, podríamos decir, 15, 16 nombres de los cuales no se mueve. El 9 es Lautaro o es Julián, va cambiando, los dos juntos no, por el famoso equilibrio del cual él ya habló. El jugador número 12 viene siendo Nico González, el suplente que casi siempre entra. Ahora Paredes se gana el puesto, con lo cual relega a Almada. En el lateral derecho hay una disputa similar a la del centrodelantero entre Molina y Montiel. Otro suplente que casi siempre entra es Otamendi. Y no salen de ahí, lo sumo a Nico May también. Nico, bueno, el técnico apuesta por esta receta de los viejos conocidos.
3: Los viejos conocidos que le han dado obviamente resultados, tanto en eliminatorias como en la Copa América del 2024. En este Mundial, desde la fase netamente matemática, todo fenómeno. Después, nadie creo que está conforme, ni ningún jugador, ni en lo colectivo, ni el cuerpo técnico. Lo que pasa es que resultado mata relato. Ahora, ¿qué hizo Scaloni en Qatar? Desde el gol de Messi contra México, manos a la obra. Enzo Fernández, Julián Álvarez, había que meter justamente algún golpe de efecto y lo consiguió. Acá tiene a jugadores que antes Jordania sumaron sus primeros minutos, como el caso del Colo Barco, de Nico Paz, de Juliano Simeone, futbolistas muy bien considerados, pero que no es por una falta de confianza, es que tienen que esperar su momento, porque mientras la vieja guardia obtenga resultados, el futuro o presente de la selección será para ellos, pero el pasado glorioso y el presente de hoy es para los de antes.
2: Y claro está, Claudio, que los resultados más el juego contra Egipto, que mejoró considerablemente si lo comparamos con lo hecho frente a Cabo Verde, viene dándole la derecha al técnico, que decide apostar por la receta de la vieja guardia y se mueve con 15, 16 de los nombres que tiene en el plantel. Y ahora, pensando en lo que será el sábado, las cartas están sobre la mesa sin que aparezcan en el horizonte demasiadas sorpresas. Nos encontramos en un rato, Claudio. Abrazo grande para todos.
0: Abrazo con todo el cuidado. Ahí vienen en la ruta nuestros compañeros, 7 periodistas en el lugar de los hechos. Sí, va a tener que hacer algo Scaloni con el flanco derecho de la defensa, porque si no, vamos a seguir cuando baja la pasión. Recién les decía que me veía flamear la cara, se me desfiguró el rostro. Baja la pasión, tiene que volver la razón y es nuestro trabajo. El flanco derecho, si no soluciona algo en lo que pasa con De Paul y Molina, estamos jugando a la ruleta rusa. Hasta ahora nos salió bien con Cabo Verde, hasta ahora nos salió muy bien, épico, glorioso, y como decía yo, la viralización cárnica. No hay viralización más grande que la del corazón. Esa no tiene, a ver cuántos likes, no hay like más importante que a alguien le hayan atravesado el corazón, pero va a tener que hacer algo ahí Scaloni. Lo concreto, que estuvimos otra vez al borde del abismo, mucho más que contra Cabo Verde, que fue una sensación. La selección se fue perdiendo un primer tiempo después de Italia 90 con Italia, con Italia 1-0, y ahora hay que mejorar un poco más. Lo que sí estamos seguros y tranquilos es que el corazón del campeón siempre tiene un latido más. Allí adelante, esperando que nos abran para pasar al campo de entrenamiento, yo estoy aquí en el centro de prensa, en la sombra, por suerte, por la temperatura de los equipos. Marcelo Lamberti, usted también estuvo los tres usos horarios hoy. ¿Cómo le va? Muy buenas tardes, noches para Argentina.
4: Buenas tardes, noches para Argentina, exactamente. Esto es lo único que indica que hasta ahora tenemos un lío con la hora bastante importante. Pero no, ya estamos aquí, sol a pleno, más de 30 grados de temperatura, una térmica alta también aquí en Kansas. La selección argentina, que ayer terminado el partido, un vuelo charter, viajaron directamente hasta aquí, cenaron, descansaron, hoy visita familiar también, y después del entrenamiento seguramente se va a repetir, va a realizar trabajos regenerativos de cara a lo que va a venir el choque del próximo día sábado. A ver, primera duda, ¿Julián o Lautaro? Segunda duda, saber cómo está Molina, porque si está como lo vimos terminar, ahí empieza a tomar mucha fuerza Montiel. Tercer tema, Cuti Romero. Terminó muy acalambrado. No pasa de esto. El nivel del Cuti, el momento, obviamente lo van a esperar hasta último momento, pero el Cuti en principio estaría jugando. Algunas de las cosas, Claudio, de las que vamos a hablar en los próximos días, de aquí hasta el sábado, todo es muy rápido, todo es muy corto. Estamos en la fila todavía, no se abrieron las puertas de la cancha, específicamente allá por las 6 de la tarde, hora aquí de nuestro, hora aquí de Estados Unidos, 20 de Argentina. Deberíamos poder ingresar y saltará al campo de juego Argentina, que ya está entre los 8 mejores del mundo.
0: Muy bien, Marcelo, muchísimas gracias. Aquí estamos por cuestiones de desplazamiento. Un 20% hasta ahora, periodista, que fue la última práctica. Da un lujo y un placer ver la garra que le ponen colegas como Ezequiel Suárez, Mariró Varela, el querido también Octavio Petrich, que haciendo todos los sacrificios y los esfuerzos también para estar aquí, amigos que nos saludan, el querido Germán Claus de Olé. Bueno, ya somos casi una propagadora aquí en el entrenamiento. Desde el Compass Mineral presentamos Títulos, la información, sobre todo del Mundial, con Jorge Parodi. ¿Cómo te va, Jorge? Buenas noches.
5: Hola, Claudio. El placer de saludarlos con muchas novedades en este primer día de descanso, de abstinencia futbolística en la Copa del Mundo. Los cuartos de final se inician mañana a las 17 en Boston. Francia y Marruecos. Francia repetiría formación. Hoy Deschamps confirmó que la FIFA negó el pedido de sacarle la amarilla a Olise. Recordemos que habrá terna argentina entre los árbitros para ese encuentro: Facundo Tello, Velati, Chade y también el cuarto árbitro, Herrera. El viernes la acción continúa desde las 16 horas de la Argentina en Los Ángeles con la selección de España y Bélgica, que no podrá contar por el resto del Mundial con Onana lesionado en el partido ante los Estados Unidos. El sábado, en el primer turno, Inglaterra-Noruega en Miami, y también el sábado con el Bocha, con Giglioni, con Lamberti, con todo el equipo de Cadena 3 Argentina, nuestra selección frente a Suiza. Murat Yakin, el técnico suizo, dijo que Argentina es un equipo vulnerable. Otros temas: Dalic dejó de ser técnico de Croacia después de 8 años. También el español Roberto Martínez dejó la selección de Portugal, y hay una noticia que viene dando vueltas en los medios brasileños. Neymar está analizando la posibilidad de ponerle punto final no solamente a su vínculo con Brasil, esto está confirmado, sino que también a su carrera. En diciembre vence su contrato con el Santos y estaría pensando en la posibilidad de terminar con este ciclo en el fútbol.
0: Muchísimas gracias, Jorge. Bueno, los saludo a Maxi Molina. Maxi, tenemos muy buenas novedades con testimonios y todo. ¿Cómo te va?
6: Muy bien, Claudio. ¿Cómo estamos? Buenas noches para todos. Bueno, como decía Jorge, ¿no? En el día que no hay fútbol en el Mundial, pero sí hubo varios amistosos, entre ellos los que protagonizaron Talleres y Argentinos Juniors. Ganó la T 1-0, gol de Diego Baloyes. En un rato repasar la formación de Jorge Sampaoli. Para mañana se lo espera a Fattori y también a Román Riquelme en el Matador. Instituto jugó frente a Estudiantes de Río Cuarto, igualaron 0-0, y Belgrano ya perfiló un 11 por parte de Zielinski, pensando en el amistoso del sábado en Villesquieu frente a Instituto. Así que también tuvimos la chance de asistir a la práctica, se pudo ver el entrenamiento. Zielinski, sin ocultar nada, paró 2 equipos, definió un 11 titular, ya pensando en lo que va a ser el primer amistoso de Belgrano, que lo va a jugar contra la Gloria el día sábado.
0: Muy bien, y ahora lo saludo a Diego Borinsky. ¿Cómo te va, Diego? Muy buenas noches.
7: Claudio, muchachos, ¿cómo andan? Bueno, arrancamos por River, que se está entrenando en River Camp, con Chacho Coudet desde ayer, desde el martes, miércoles, toda la semana se está entrenando, después de haber hecho la pretemporada en Alicante y del amistoso del viernes pasado, que terminó 2-2 con Flamengo. Por otro lado, entrenan los que no son tenidos en cuenta, entre ellos Kendry Páez y Matías Viña, que volvieron del Mundial y no son considerados por el Chacho. Los que vienen ahora, Juanfer Quintero, Kevin Castaño y Matías Galarza, se van a sumar a las prácticas. Solo con los profesionales va a estar Juanfer Quintero, los demás no, por Matías Galarza seguramente habrá ofertas. Dato importante, Franco Armani, su representación, está hablando con la gente de Atlético Nacional de Medellín, avanzadas las charlas. Es muy probable que se vaya Armani en este mercado después de 8 años y medio, exitosísimos 8 años y medio, tiene contrato hasta fin de año. River no va a poner trabas si el arquero quiere irse a Colombia, así que bueno, están esas negociaciones, es muy probable que se haga. Y el otro dato es que River mostró interés y ya lanzó alguna señal por Tobías Andrada, el mediocampista interno de Vélez, de 19 años, una de las joyas de la fábrica, que jugó en el sub-20, su cláusula de salida es de 15 millones, pero bueno, a River le interesa, inició algún tanteo. Así que bueno, ese es un poco el panorama. Ya Borré y Beltrán están entrenando con sus compañeros, que son dos de las adquisiciones, junto a Mauro Arambarri, ¿no? Obviamente Otamendi está en el Mundial.
0: Muy bien, ahí estaba Diego Borinqui. Voy nuevamente con Marcelo Lamberti bajo el rayo del sol. Acá corre un airecito lindo. Hay una cuestión que les quiero decir, 33 grados, pero venimos de la humedad de Miami, del calor sofocante que teníamos en Dallas y en Atlanta, que este clima me parece fantástico. Kansas está mucho más al norte, mucho más al norte, y es tolerable. No quiere decir que no haga calor. Aquí tenemos los extremos, es bien boreal el invierno, 10, 15 grados bajo cero puede ser, y en verano hace más de 40, pero es mucho más tolerable. Te escuchamos, Marcelo.
4: Bien, perfecto. Seguimos aquí en la cola esperando, por supuesto. Puedo molestar un minutito a Juan Castro, nuestro colega y amigo de España, que está siempre junto a la selección. ¿Cómo estás, Juan? Un placer, un gusto por tus palabras para Cadena 3.
8: Siempre, siempre un gusto estar con vosotros y en este cuarto de final que pueden ser históricos, ¿no?
4: Sí. ¿Y España? ¿Cómo lo ves?
8: Bueno, yo creo que España ha ido de menos a más. Es un equipo que vino con algunos lesionados y que ha sufrido en el campeonato, digamos, esas lesiones. Nuestra principal figura, que es Lamine Yamal, que es un chico, bueno, pues muy joven, y aparte vino lesionado al torneo y poco a poco está intentando coger la forma. Y sin Lamine, la verdad es que es difícil porque no hay mucho desborde. Es un equipo que juega muy bien, pero tira muy poco.
4: ¿Pensás que se puede poner, Juan, en óptimas condiciones, Lamine, de aquí al final, ya para el próximo cotejo?
8: No sé, en tanto por ciento, no sé a cuánto estará, un 70. Quizás se puede poner un 80, pero nunca a un 100. Yo creo que su torneo va a ser el próximo, ¿no?
4: Bien, la última, y agradeciendo tu tiempo, te pregunto, ¿si es candidato a Argentina y por qué?
8: Candidato es siempre, y por qué tiene 5 letras.
4: Muy simple.
8: 5 letras, yo siempre fui muy maradoniano, pero creo que Leo está convenciéndome de que es el más grande de la historia.
4: Gracias, Juan,
8: Un abrazo.
4: Bien, perfecto, Juan. Claudio, un amigo, Juan Castro, de tantas coberturas, clarito, contundente, como siempre, nuestro buen amigo respecto a España y a este presente de la Argentina.
0: Qué lindo verlo siempre a Juan Castro. Recuerdo las noches en el Mundial del 2002, que eran los días de Argentina, las mañanas de Argentina, las tardecitas de España, escribiendo en las madrugadas de Tokio, de Sapporo, de Osaka, siempre siguiendo a la selección, y lo hemos visto en todos los mundiales. Estamos en la cadena del gol. Vuelvo a agradecer nuevamente lo que ha generado la radio, el episodio del colectivero, escuchando el chofer de colectivo, escuchando al Bocha, parando para gritar el gol con sus pasajeros, llegó hasta el chiringuito de España. Para nosotros es un orgullo tenerlo al Bocha, que el colectivero nos escuche, que ellos hayan hecho posible esto, porque son pruebas de vida y de vigencia de la radio, que está más fuerte que nunca. Vendemos y tenemos mucha más Cadena del Gol.
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9: Esta es la agenda de la Copa del Mundo. El jueves a la hora 17 se enfrentarán por cuartos de final Francia y Marruecos. El enfrentamiento entre ambos es de 7 partidos, con 3 victorias de Francia, 3 empates y 1 victoria marroquí. Pero hay un gran antecedente del último Mundial. En semifinales del Qatar 2022, Francia ganó por 2-0, con goles de Teo Hernández y Colo Muani.
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0: Continuamos en la cadena del gol con la producción de Máximo Lina, con Martín Rodríguez en los controles, nosotros desde Kansas, nuestros cuatro compañeros. Enseguida vuelvo con Mauricio Coccolo, viniendo por tierra desde Atlanta hasta Kansas, con todos los compañeros que están en la Argentina. Pero ahora, aquí desde el entrenamiento de la selección, vamos a presentar el minuto Fargo de la información a Luis Celeste.
16: En esta mesa vivimos partido a partido con el mismo hambre de gloria de siempre y junto a Fargo, el pan de todos los hinchas.
0: Marcelo Lamberti, te escuchamos.
4: más puntual que nunca, a la hora 18:20 de la República Argentina, como estaba estipulado, como nos habían informado, se van a abrir las puertas aquí del predio para estar observando la práctica. Va a ser más que nada trabajo regenerativo de la selección argentina. Esto se va a repetir mañana, pero será puertas cerradas, y el día viernes, día menos uno, de mucha actividad, entrenamiento, hablarán tres futbolistas, a priori sería la tarde, y también va a hablar en el estadio en rueda de prensa el entrenador Lionel Scaloni. Nada definido de horarios todavía, Claudio, sí, estas actividades entonces de la selección argentina del sábado a la noche, el postpartido, nadie quiere hablar, aunque simplemente nos dicen, están cómodos ahora aquí en Kansas.
0: Esta fue la información del Minuto Fargo en la cadena del gol.
16: Hay emociones que se gritan, se abrazan y se comparten, como la pasión de los hinchas que, como Fargo, llevan a Argentina adentro.
0: Y mientras está moviéndose despacito la cola, han llegado dos colectivos más, ahora iba bastante más periodistas, pero igualmente un 40% de lo que tuvimos el último entrenamiento que vinimos aquí, muchos colegas en la lógica de la logística se están desplazando para Kansas. Ahora hemos llegado a nuestro final de primer tiempo, vamos al informativo con Alberto Rosselli y Gloria Tomás.
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17: Tucumán. El presidente Javier Milei encabeza la vigilia por el 200º aniversario de la declaración de la independencia nacional.
18: El evento se desarrolla en la histórica Casa de Tucumán con la presencia de una decena de gobernadores aliados al oficialismo.
17: A la medianoche habrá una cadena nacional que comenzará con el himno nacional y continuará con un mensaje del presidente de la nación, Javier Milei.
18: Buenos Aires.
17: La justicia federal abrió el celular de la modelo Jessica Sirio en el marco de la causa por presunto enriquecimiento ilícito y lavado de dinero que involucra al ex jefe de gabinete bonaerense Martín Insaurralde.
18: El análisis del dispositivo se realizó en busca del video original donde Sirio mostraba dólares en efectivo dentro de bolsas plásticas guardados en un vestidor.
17: Córdoba.
18: Una mujer entró en trabajo de parto en su hogar de barrio San Lucas y efectivos del Comando de Acción Preventiva la ayudaron a dar a luz.
17: La madre y su bebé fueron luego trasladados a la maternidad provincial y ambos se encuentran en buen estado de salud.
18: Internacionales.
17: Un reporte de la Organización Mundial de la Salud advierte que una de cada 5 personas desarrollará cáncer para el año 2050.
18: El informe destaca que pese a los avances científicos, es cada vez mayor la falta de equidad en el acceso a la prevención, al diagnóstico y al tratamiento.
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0: Continuamos en la cadena del gol por Cadena 3, la mayor aplicación periodística, la mayor logística en la cobertura de una radio argentina del Mundial. Y ahora, mientras vamos caminando en esta maravilla que nos da la tecnología para poner la radio en movimiento, les digo que la Lotería de Córdoba nos presenta el siguiente servicio informativo con Gloria Tomás.
17: Y vamos con el sorteo vespertino. En primer lugar, 3.185. El segundo premio, 0.736. Tercero, 0.312. Cuarto premio, 7.293. Y quinto, 8.074. Reiteramos, Quiniela de Córdoba, sorteo vespertino. Primer premio para el 3.185. El 85, la linterna.
0: Muchísimas gracias, Gloria. Y ahora le voy a pedir dos cosas a Jorge Parodi. Aparte de las informaciones que tiene para darnos, su visión también de lo que fue la noche épica de ayer.
19: Fundamentalmente hay que rescatar la cuestión emocional. Me parece que
5: lo que no mata, fortalece. En lo estrictamente relacionado al carácter, a las vibraciones, a la respuesta, la selección me parece que nos ha dado una muestra de carácter. Lo que bien decís vos, ¿no? Tiene un latido más el corazón del campeón. En lo futbolístico hay mucho para trabajar. La preocupación del marcador de punta por derecha, hablabas de Molina, tampoco Montiel da garantía. Algunos rendimientos en la mitad de la cancha. El tema físico, que me parece que es clave, fundamental, pero subidos también a la ilusión y a lo que significa como envión anímico para la próxima instancia, me parece que Argentina tiene tantas chances, tantas posibilidades como España o Francia. Yo creo que a veces hay partidos que significan un límite a partir del cual solo queda seguir creciendo.
0: Ahí estaba Jorge Parodi, enseguida volvemos con más información. Es un lujo que tenemos de tenerlo a Jorge Parodi en la cadena del gol. Ahora, ya que hablaba Jorge de envión anímico, le quiero preguntar justamente ese tema, el resto físico y el envión anímico, a Mauricio Coco, lo que viene en la ruta. Te escuchamos, Mauricio.
2: En la recta final del Mundial, los partidos más trascendentes, lo dijo el técnico en conferencia de prensa, cuando más necesitan el descanso, menos tiempo hay entre partido y partido. También es cierto que el envión anímico, venir ganador, estar arriba, saberse un equipo respetado, hace que el cansancio se note menos en las piernas cuando la cabeza está bien. A esta altura ya no es preocupante que Scaloni no repita equipo, ha sido una constante durante todo su ciclo. De hecho, va a cumplir 13 partidos en mundiales y nunca puso de un encuentro al otro el mismo 11. Siempre metió cambios. En los 7 partidos de Qatar ocurrió así. En los 5 que llevamos de este mundial pasó lo mismo. Y todo nos invita a suponer que podría tocar algo pensando en el próximo duelo, aunque eso también puede llegar a depender del rival. Nico, Argentina va a tener rival europeo después de haber jugado contra 2 africanos.
3: Exactamente, para mí los africanos te pusieron en apuros físicamente, tanto Cabo Verde como Egipto ayer. Yo noté una diferencia muy importante a favor de ellos contra un plantel argentino que, más allá de las victorias que se vienen dando, está desgastado. Esto ya no lo puede obviar ni esconder absolutamente nadie. Con los europeos, lo que hay a favor es que te conoces ellos y vos todos con todos, absolutamente todos con todos. Por ende, no es que che, mirá, me apareció un jugador que de repente no lo tenía muy bien visto. Esa es una ventaja. Ahora, tanto en Doye como en Boló son jugadores picantes. Pero reitero, que ya exista todo un análisis previo, porque no es que Matías Mana, el videoanalista, se pone a ver hoy para el sábado. Ya tienen todo un scouting hecho de cómo juegan, cómo se mueven tácticamente, técnicamente. Entonces me parece que a la Argentina le sienta mucho mejor esto. Jugar contra Colombia, lo dijimos hace un rato, hubiese sido una matanza. Ellos nos ven como un clásico rival, Luis Díaz se agranda, es verdad que no estaba John Córdoba, pero tenés a Arias, tenés a James, se quieren vengar de algo, de la Copa América del 2020. De que Argentina es más que Colombia casi siempre. Entonces digo, te sacaste de encima a un sudamericano, sos el capo de Sudamérica, en el buen sentido de la palabra, porque ese es el único de Conmebol que sigue vivito y coreando la Copa del Mundo. Por eso a mí, dame este europeo que tiene media hora más que vos y tiene el estrés de los penales. Que te guste o no, es una etapa sacrificada que vos no hiciste, vos estabas como marcaste, pumba para arriba con el ánimo. Entonces digo, entre Suiza y Colombia, este europeo yo creo que a la Argentina, aparte que va a ser recontra local en Kansas, contra Colombia 50-50, va a ser recontra local, Argentina llega pleno y que venga un europeo le calza para mí como anillo al dedo.
2: Entre el cansancio, la situación anímica y el rival, Claudio, ya vamos también orejeando las cartas, aunque bueno, lo que ustedes están viviendo ahí, el entrenamiento de hoy, el entrenamiento de mañana que va a ser muy importante, la conferencia de prensa previa al partido donde el técnico se ha movido muy bien en este mundial, es un aspecto que viene manejando a la perfección. El comunicacional del cuerpo técnico de la selección viene dando como resultado un combo que ya hemos analizado largamente en la cadena del gol. Un apunte más, Nico.
3: Se juega el sábado de la noche.
2: vas a tener un poco más de descanso que no tuviste en Miami. En Miami te moriste de calor, jugaste ayer al mediodía, ahora tenés la tarde de ayer, todo el día de hoy, que para los titulares hoy no es una práctica, es algo muy regenerativo, y se terminó el entrenamiento a matar o morir. Es descanso, hielo, masaje, fisioterapeutas, kinesiólogos, dormir bien y estar apto para el sábado a la noche. Es decir, que el sábado lo tenés todo completito para llegar a punto caramelo para el duelo contra los helvéticos.
19: Un combo de situaciones, Claudio, detalles, los famosos detalles que hacen a la historia grande. Y a propósito de historia grande, está claro que en los mundiales, fase tras fase, los que tienen chapa y tradición la van lustrando con cada partido que ganan.
0: Se escucha perfecto, muchachos. Qué bien que está llegando esto de ustedes de la ruta. Ahí junto a Mario Celedona, Juan Vallejo, estaban Mauricio Coccolo y Nico May. Marcelo Lamberti, comienzan a salir los jugadores, rostros, semblantes, situaciones.
4: Bien, Lautaro fue el primero en aparecer. Apareció una parte, lo veo, Nico González, a Lautaro. Está Facundo Medina, Dibu Martínez, Senesi. Son algunos de los que están, los primeros, Claudio, de los que están haciendo el tradicional loco allí en el centro de la cancha, donde está bien el sol. Y en el otro costado lo vemos a los integrantes del cuerpo técnico. Entró y salió un par de veces Scaloni, el entrenador principal. Ahora está Samuel, Aymar, Ayala, algunos, por supuesto, faltan algunos de los integrantes del cuerpo técnico, todos apuntando a qué, a esperar que aparezca Lionel Messi. Cuando aparezca Messi, ahí van a empezar los 15 minutos. ¿Qué va a pasar hoy, Claudio? Trabajos regenerativos. Básicamente aquellos que jugaron un poco más exigente, los que no fueron de la partida.
0: Una cuestión, son impresiones y estamos aquí para llevarle a la gente que nos escucha en todo el país y el mundo eso. Veo, están ahora los que salen antes, empiezan a hacer un loco, eso es un, son cosas que eligen ellos, son juegos, están haciendo todos toques a dos toques de primera, el que se le cae la pelota, pierde. Lo veo muy contento a Lautaro Martínez, muy contento a Medina. Muy contento, digo, lo que están expresando, ¿no? Está Rulli, lo veo también a Nicolás González, como ya lo dije, y está el Dibu Martínez. Es la práctica que más serio lo he visto yo. Él sabe que no está teniendo su mundial. Está comiendo chicle en una manera muy rápida, pero no se sonríe. Recién cuando a uno se le cayó tres veces, fueron todos a pegarle, él se quedó a dos o tres metros. Yo lo veo muy a la distancia.
4: Sí, y es la primera vez, al menos desde que presenciamos nosotros, que se queda aquí con el resto de los compañeros. Habitualmente él ya salen los arqueros y se van a trabajar a la otra cancha con los trabajos específicamente de ellos. Y comparto totalmente el rostro de Lautaro.
5: Claudio, Marcelo.
0: No, el rostro de, sí, de Dibu.
4: Y de Lautaro, te decía.
0: Sí,
4: y
0: de Lautaro. Muy contento. Lautaro, ayer volvió a jugar. Muy sí, contento. Te escuchamos.
5: Sí, permitime una pequeña anécdota. El profe Fernando Signorini, el preparador personal de Maradona en el Mundial 86, estuvo hace pocos días dando una charla a alumnos del profesorado de Educación Física. Y marcó un apunte interesante, no sé si es importante, respecto del cansancio. Les dijo, muchachos, el cansancio no existe. Y todos lo miraron, ¿cómo que no existe el cansancio? Bueno, ahora los mando, hagan 5 kilómetros, me van a decir, estoy muerto, terminado, no doy más. Pero yo acá tengo un perro, un pitbull, y se los largo. A ver si van a correr o no. Tiene que ver con la motivación.
0: Sí. Vos sabés que yo funciono así, la gente no me siga porque duerman todas las horas que tienen que dormir por día. Yo funciono adrenalina. Siempre digo que no tenía el ejemplo del pitbull, que le decía a alguien, por ejemplo, no doy más, estoy cansado, me quiero dormir, y vos le decís, mirá, conseguí dos entradas para ir a ver, no sé, la final de la Champions, pero nos tenemos que ir dentro de una hora, pero no te puedes dormir, me tenés que acompañar despierto. El tipo se baña, se cambia y se va. Por supuesto que hay que respetar y no nos metemos en la biología, pero que la adrenalina la genera las ganas. Cuando vos te vivís diciendo, uy, todo lo que hice hoy, estoy cansado, jugamos, 3 días de descanso, estoy cansado, y viene el otro partido, y 3 días de descanso, y estoy cansado, te terminás cansando.
20: Yo en eso coincido con Signorini, que la fuerza de voluntad, si bien el cansancio existe y biológicamente hay que reponerlo, la fuerza de voluntad o la actitud frente al cansancio, si vos decís el día de mañana, mañana tengo que hacer tres cosas, uy, qué día pesado que tengo, va a ser un día pesado, Jorge.
5: Seguramente, seguramente. Esto no significa reconocer que hay jugadores que ya no tienen baterías, ¿no?
20: Están desgastados.
5: Que están desgastados.
20: Como la Fórmula 1.
5: ¿No? Claro, que no están frescos. Pero a veces la motivación, la adrenalina, como bien indicaste, lleva a tener respuestas que ni siquiera vos sabés que tenías.
20: Muy bien, sin ningún lugar a dudas, acá me escribe Juan Vallejo y dice, necesito un Claudio que me ayude en el manejo. Bueno, yo te puedo manejar 12 horas seguidas, Juancito, sabes que disfruto mucho de manejar. Pero bueno, son actitudes con las que uno encara, no hay fórmulas, el asado, los partidos, cada uno las vacaciones, cada cual los hace como quiere, Claudio, cada cual vive como quiere. Sí, Marcelo.
4: Arrancaron los 15 minutos, pero han salido menos de la mitad de los futbolistas.
20: Y están haciendo gimnasio o inmersión, sí, masajes, no salió, hay que entenderlo. Arrancaron los 15 minutos. Bueno, ya que arrancaron los 15 minutos y antes de la tanda, Maxi Molina nos tiene audios importantes que nos prometió en los títulos.
6: Claro, uno de ellos, la despedida de Guido Herrera, arquero de Talleres, después de 11 años, se va del Matador y con fervor nuevo, que fue buscarlo al aeropuerto, son 40 segundos donde Guido se despide del público de Talleres.
21: Nombrar todo porque son 11 años, todavía no nos estamos pudiendo despegar y seguramente que cuando cruce esa puerta ya va a estar extrañando, porque estos días sin entrenar con el plantel... Me costó muchísimo, pero bueno, era un paso que teníamos que dar, todos, ¿no? El club, yo, mi familia, y la verdad que bueno, van a hacer el nuevo desafío y ya pensar en lo que viene. A ver, soltar Talleres no lo voy a soltar nunca porque no pretendo irme ni los grupos WhatsApp, entonces ya se los avisé, me van a tener que bancar ahí, era algo que les pedí, entonces nada, seguramente extrañar lo que es el cariño, la gente, el ida y vuelta a esto, porque más allá de que tener lo que es la vida, el mundo Talleres, como si se lo voy a extrañar muchísimo.
6: Hasta ahí el testimonio de Guido Herrera. Se va a jugar al Bahía, a jugar el Brasileirao, el ex arquero del Matador.
20: Muy bien, y también tenemos el testimonio de alguien que estuvo convocado una vez en la selección, formó parte de este ciclo, hablando inclusive del Cuti de Troilo.
6: Exactamente, Mariano Troilo, también ya regresando para hacer la pretemporada con Parma, esto decía esta mañana.
22: Sí, fueron cortitas, pero bueno, tenía ganas de ver a toda mi familia, de volver a disfrutarlo, de poder verlo a mis seres queridos y recargar energía para la temporada que viene. Nada, hablé para saber si podía ir a salvar a los chicos, tenía muchas ganas de volver al club, al predio. Yo conozco casi a todo el plantel que está, porque cuando yo me fui se iban todos los mismos. Y nada, felicitarlo por el logro que obtuvieron, porque es algo histórico para la provincia y muy, muy importante para el club, que te eleva la vara para lo que viene.
23: No, ¿cómo estás viviendo esto de la selección argentina? ¿Fuiste parte del proceso con una convocatoria? ¿Cómo lo estás viviendo, los chicos? ¿Estás hablando con alguno?
22: No, lo sufro como lo sufren todos los argentinos. Creo que lo de ayer fue un partido de locos. Por el momento pensábamos que estábamos afuera, pero bueno, había una selección que no hay que quedarla por muerta. Yo cuando fui me dieron ese mensaje de siempre pelear, de luchar y nada. Yo tengo mucha ganas de volver a estar y hacer lo mejor que pueda para poder estar en ese lugar.
23: ¿Estás escribiendo con alguno de los chicos de allá?
22: Le mandé mensaje al Cuti antes en el partido de 16avos. Lo felicité por el gol que había hecho y nada, y nos charlamos un poquito.
23: ¿Te trajiste suerte?
22: Sí, ahora le tendré que mandar de vuelta porque parece que va a ser cábala. Sí, no, creo que el Cuti no es nada que me sorprenda a mí en lo personal. Si bien esta última etapa él en la temporada no le tocó jugar por la lesión que tuvo, él sigue mostrando que es un animal y que tiene muchas ganas de seguir compitiendo, y para mí hoy en día es el mejor central del mundo.
6: Hasta ahí el testimonio de Mariano Troilo, también hablando y referenciando al presente de Cuti Romero.
20: Muy bien, fantástico el trabajo, Maxi. Un toquecito con Marcelo y nos vamos a la tanda. Marcelo, ¿qué hay para contar?
4: Bien, está Enzo, Julián, que han salido y se han quedado aquí al costado. Julián está con las chancletas, perdón, Enzo está con las chancletas, Julián no, Julián está con botines. Los que te había nombrado antes están trabajando ahí más intenso con el profe.
20: Me hiciste acordar a la tía Pirina con lo de chancleta,
4: chancletas, exactamente.
20: Ay, se cayó el almanaque.
4: ¿A quién no le han dado un chancletazo?
5: ¿Por qué no?
20: No, eso no se usa más. Es del otro siglo.
4: Coco lo necesitaría, claro, un chancletazo, claro, para que traiga el carnet de conducir.
20: Para que se despierte. Claro, sea celoso, Coco lo no quiere manejar.
5: A tu tía Pierina le preguntaron cuánto calzaba. Dijo, fíjate en la espalda de Claudio.
20: Uy, un día cuando le corté las rosas, mejor ni me acuerdo. Dale, Marcelo.
4: Seguimos aquí en el entrenamiento. Lo vemos a Nico González haciendo trabajo. Medina está bien. Teníamos muchas ganas de ver a Molina, básicamente, y a Cuti, pero bueno, no sabemos si es que van a salir. Están trabajando de igual forma en el gimnasio, ¿no? No salió Messi, no salió Paredes, entre otros futbolistas que ayer estuvieron. Ah, mira, si hacemos un raconto del equipo titular, bueno, el Dibu sí está, Molina no salió, Cuti no salió, Lisandro no salió, Tagliafico sí pasó, De Paul no lo vimos, a Paredes tampoco, Enzo está aquí al costado. Y ¿quién me falta? Bueno, Messi no apareció y Julián sí. Es decir, la mayoría de los que jugaron no han aparecido.
20: Muy bien, muchísimas gracias, Marcelo. Vendemos y entramos en la recta final de la cadena del gol aquí desde Kansas en un día fantástico.
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0: Muy bien, continuamos aquí en la cadena del gol, desde el entrenamiento de Argentina, ahora sí. Marcelo, han comenzado los trabajos más intensos, se van hacia la izquierda de nuestra posición, pero hay tres jugadores que fueron titulares ayer que se quedaron ahí entre los asistentes. Marcelo, muy cerca tuyo, sin ni siquiera salir a la cancha.
1: Ahí está, ahí aparece Messi, aparece Leo Messi, aparece Otamendi, lo vemos a Cuti Romero. Aparecen aquellos que fueron titulares en el partido de ayer. Se sienta Leo Messi allí en el banco, al costado. Lo vemos a Paredes también. Insisto, Cuti Romero. Está Rodrigo De Paul. Son los que ayer fueron titulares, Claudio, en la gran victoria que ha tenido la selección argentina. Aparecieron un ratito, nada más. Han hecho algo de gimnasio, por supuesto. Y ahora están aquí al costado. Claro, para aquellos futbolistas que no jugaron, el trabajo es distinto, es un trabajo más exigente. Ahora sí, bueno, los podemos ver a todos en este entrenamiento, en donde, claro, está, como es habitual, Leo Messi allí sentado en el banco con Cuti Romero, Paredes, Tagliafico, y ¿quién más está? Thiago Almada, me parece que es, no, es Enzo, que está allí. Están todos sentados entonces al costado, aquí en un banco, Claudio.
0: Muy bien, enseguida volvemos. Tenemos más de Diego Borinsky. Te escuchamos, Diego.
2: Yo, muchachos, bueno, vamos con Boca. Primer día sin partidos en el Mundial. Algo de fútbol teníamos que tener, porque si no, nos morimos de tristeza. Bueno, va a jugar Boca con Atlético Paranaense en Salta. Primer amistoso importante. El fin de semana, Boca había jugado con Defensa y Justicia, un amistoso en Boca Predio, ganó 1-0 con un gol de Merentiel, y va a ir con el mismo equipo, el Vasco, en principio, con el debut de Leandro Lozano, lateral derecho uruguayo que viene de Argentinos Juniors. El 11 que plantea el Vasco, que va a poner el Vasco, es Bray en el arco, Lozano, Figal, Pellegrino y Lautaro Blanco. En el medio, Ascacíbar, Milton Delgado, Belmonte, Alan Velasco. Y arriba, Leonel Flores, el chico, el juvenil de 19 años que cautivó al técnico y que había recibido muchos elogios de Paredes, que lo eligió como su pollo. Y Miguel Merentiel. Ese sería el equipo a las 21 horas en Salta. Y bueno, a la espera de que se resuelvan un poco los traspasos, ¿no? De Álvaro Montero, el arquero de Vélez, y de Sebastián Villa, con el Changuito Ceballos, que entrena apartado. Y bueno, hoy va a haber 8 cambios, se permiten 8 cambios, si hay empate no hay alargue ni penales, se termina ahí. Y hoy se cerró el traspaso de Jonan Romaña a León de México en $1,000,000. Boca supuestamente había ofertado más, pero bueno, se ve que San Lorenzo no lo quería vender a Boca, por eso terminó yéndose a México. Así que no hay Mundial hoy, pero hay fútbol.
0: Muy bien, muchísimas gracias, Diego. Nos quedamos sin tiempo, cualquier cosa lo vamos a debatir mañana, porque yo dije un razonamiento al pasar y sin profundidad acerca de Messi, que yo creo que cuando se hable de él en el futuro se va a hablar más de lo que hizo después del Barcelona que antes del Barcelona, que fue un montón, y que no iba a ser solo como el Santo de Pelé, que no iba a ser solo como el Napoli de Diego o el Barcelona de Messi, porque lo más importante para mí lo está escribiendo ahora, lo que más la atención llama. Bueno, en la página en Cadena 3 Deportes ya tiene más de 100.000 visualizaciones, a tal punto que hoy me llamaron de un medio, Jorge, de España, de estos de streaming. Me di cuenta por la charla que me querían masacrar de Puigdemont de Barcelona, por lo tanto me reservé el derecho de ocupado y no salí. Pero es un tema, claro, es un tema para hablarlo y debatirlo, porque Messi había ganado todo y parecía que venía a retirarse a Estados Unidos también a París, no tanto. Y está escribiendo las páginas más importantes.
3: Claro, hay dos episodios, el Messi explosivo y esta segunda parte, el Messi reflexivo.
0: Uy, qué bueno, qué bueno. Eso lo sumamos, lo sumamos al... Ahí termina justo, mirá, con nosotros. Nos queda 1 minuto y acá se terminó, Nico.
4: Se terminó.
0: Siamo fuori. Bueno, gracias. Justo con la... Marcelo, nos vamos yendo. ¿Algo para agregar?
1: Nada. El único que no vi es McAllister, pero nada para pensar, nada extraño ni mucho menos. Practicaron los que no jugaron, los que jugaron hicieron el trabajo regenerativo que se sabía.

Muy bien, hasta aquí lo nuestro, hasta aquí la cadena del gol. Lo que viene es Amamos Argentina con el gran Chema Forte. Sigue la radio desde Tucumán con el gran Estudio Federal. Nosotros los saludamos desde Kansas.

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0: noches, ¿cómo están? Bienvenidos al programa número 86 de Amamos Argentina. Estamos en el Estudio Federal Sancor Seguros en la Plaza de la Independencia en Tucumán. Ya hay actuaciones desde hace varias horas en el escenario central, en este lugar tan especial para todos. Estamos aquí en el camión con Agustín González. Hola Agustín, buenas noches.
1: Hola Chema, buenas noches para vos y para todos.
0: Y en Rosario, en los estudios de Cadena 3, Vero Maslub. Muy buenas noches.
2: Buenas noches Chema, buenas noches para todos.
0: Bueno, estas son tres partes del equipo. Digamos que jugamos en el medio campo, pero hay mucho equipo. Está Javi Chesel aquí en el camión, en la parte técnica, en los estudios de Cadena 3 en Córdoba está Martín Rodríguez, por supuesto con Majo Arrieta en la producción y Diego Uberman. También está Nacho González redactando los boletines, con
1: Fede Borello también.
0: Con Fede Borello, que está en la parte
1: de los boletines.
0: Jorge Parodi en los deportes. Están aquí también en Tucumán Sergio Supo y Agustina Vivanco. También está Beto Granjean, que es el encargado de este maravilloso camión. Nuestros compañeros de Cadena 3 en Tucumán, Rosalía Cazorla y Gabriel Melián. En fin, no me quiero dejar absolutamente a nadie fuera, porque esto es un trabajo de equipo. Y el trabajo en equipo que está haciendo la selección argentina de fútbol nos está poniendo en la imagen, en la idea de que Argentina puede, Agustín, Argentina puede hacer las cosas que quiera cuando hay unanimidad, cuando hay amistad, cuando hay esfuerzo colectivo, cuando reman todos en la misma dirección. Eso ocurrió hace 210 años aquí, en Tucumán, y eso está ocurriendo ahora en el Mundial de los Estados Unidos. Así empezamos este programa número 86 de Amamos Argentina, correspondiente a este miércoles 8 de julio de 2026, un día que vamos a poner en orden, empezando Vero Maslub, como siempre, por la información de servicio.
2: Claro que sí. Recorremos las calles, vamos primero a las calles de Buenos Aires con Pilar Gil Pérez. Pilar, buenas noches.
3: Hola Vero, buenas noches. 14 grados la temperatura, cielo parcialmente nublado. Patricia Bullrich rechaza las colectoras y no va a la cumbre de Milei con los gobernadores. La senadora va contra la estrategia que tiene la Casa Rosada para acordar con las provincias en busca de la reelección de Milei, la gran ausente de la vigilia en Tucumán. Axel Kicillof rechazó una invitación de Haldo para este 9 de julio. Dijo, si vamos a compartir algo con Milei, que sea en una reunión de trabajo. Así lo expresó el gobernador bonaerense, que le propuso al gobernador tucumano otra instancia de conversación y se negó a compartir una actividad protocolar con el presidente. Otro ausente con aviso en la vigilia de Tucumán. Gracias. Buenas noches.
2: Gracias, Pilar. También estamos en las calles de Córdoba con Jorge Mercado. Hola, Jorge. Buenas noches.
4: Hola Vero, ¿qué tal? ¿Cómo les va? Muy pero muy buenas noches a todo el equipo, a la gran audiencia de la Cadena 3 Argentina. 15 grados la temperatura a esta hora en la ciudad y entre los títulos más destacados, 42 detenidos en el Olmos tras la celebración por el triunfo de la selección. Los festejos por el pase de la selección argentina a los cuartos de final en el Mundial reunió a más de 15.000 personas en el centro de la ciudad, pero terminó con peleas, robos y represión. Por otro lado, aumento en peajes. A partir de este jueves se aplica un nuevo aumento en la red de accesos a Córdoba. El incremento fue autorizado por el ERSEP. Los nuevos valores surgen de las modificaciones en el coeficiente de variación de costos hasta mayo de 2026.
2: Gracias, Jorge. Nos quedamos en Rosario con cielo parcialmente nublado, 15 grados de temperatura, y en este caso la información tiene que ver con el gobernador Maximiliano Puyaro, que no asistirá a la vigilia por el 9 de julio. Sí eligió reunirse con Santilli, el jefe de gabinete. Mantuvo una reunión previo al viaje de toda la comitiva presidencial a Tucumán por el Día de la Independencia. Recordamos, la discusión entre Nación y Santa Fe se centra en dos grandes temas: los fondos para la caja de jubilaciones de la provincia y el deterioro de las rutas nacionales. Con respecto a este último punto, el gobernador Maximiliano Puyaro habría obtenido el compromiso de fijar fecha para el traspaso de la ruta A012 a la jurisdicción de la provincia de Santa Fe.
0: Veremos lo que pasa con esas reuniones y si finalmente se van a invertir los presupuestos para arreglar las rutas nacionales. Pero además de la información, Vero, tenemos un sorteo, una invitación a nuestros oyentes, sobre todo, Vero, a los que están en Buenos Aires o tienen pensado ir a Capital Federal.
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0: 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Vamos a resumir, gracias Vero, lo más importante de la jornada en tres fotografías. Fotografías sonoras que nos trae, como siempre, Agustín.
1: Con las voces de los protagonistas del día, y aunque hoy no hubo partidos del Mundial, la agenda sigue marcada por el fútbol. En la previa de su viaje a Tucumán, el presidente Javier Milei volvió a hablar sobre la selección y aseguró que la escaloneta tiene la Casa Rosada a disposición si llega a pasar aquello que todos queremos que pase.
5: La Casa Rosada yo la pongo a disposición del plantel, que la usen digamos, sin ningún tipo de problema, sin interferencia política. O sea, no tengo nada que hacer en esa foto.
1: En el plano internacional y con la cumbre de la OTAN como telón de fondo, Donald Trump afirmó hoy que el alto al fuego entre Estados Unidos e Irán terminó tras un intercambio de ataques entre ambos países. Podemos escuchar la traducción que hizo el medio especializado Bloomberg de las contundentes declaraciones de Trump cuando le preguntaron por este acuerdo de paz.
6: Es una pregunta muy interesante. Para mí, creo que ha terminado. No quiero tratar más con ellos. Son escoria. ¿Saben lo que es? Son personas enfermas. Están liderados por gente enferma.
1: Por último, Mario Alberto Kempes, el hombre que hizo explotar el Monumental en 1978, volvió a emocionarse, igual que todos nosotros. Esta vez y esta mañana, en diálogo con Miguel Clariá, a la distancia, analizó con su habitual franqueza la heroica remontada de Argentina ante Egipto. Y atención, porque para el matador lo que ocurrió no fue casualidad, sino la confirmación de que este grupo posee algo especial.
7: No solamente Messi tiene hambre, sino que todos quieren que Messi otra vez sea campeón del mundo. Nosotros lo vemos con muchas ganas de afuera. Y bueno, ¿y por qué no creer que la cuarta es posible?
0: ¿Y por qué no creer que la cuarta es posible? Qué grande es Mario Alberto Kempes. Lo fue como jugador, lo es ahora como comentarista.
1: Grande como un estadio ahora.
0: El Mario Alberto Kempes. Y muy grande también nuestro querido compañero Jorge Parodi, que yo no sé si también piensa como Mario Alberto Kempes, que puede estar la selección en el camino de la cuarta. Bueno, de hecho lo está.
8: Por supuesto.
0: Buenas noches, ¿cómo estás, Jorge?
8: ¿Qué tal, cómo les va? Hay razones para creer. Como dice Giglione, este equipo tiene un latido más, ¿no?, en el corazón, y este es un factor importante cuando hay objetivos significativos enfrente. Pasó un día de abstinencia de Copa del Mundo hoy, y mañana comienzan los cuartos de final. A las 17 en Boston van a jugar Francia y Marruecos con arbitraje argentino, Facundo Tello. La FIFA le negó el pedido a Francia para sacarle la tarjeta amarilla a Olise. Hay una versión en los medios brasileños que indican que Neymar analiza la posibilidad de ponerle punto final a su carrera. Tiene contrato hasta diciembre en Santos y estaría pensando en dejar el fútbol. Desde las 21 juega Boca en Salta frente al Paranaense en partido amistoso. Y en Wimbledon la sorpresa la da un tenista que viene de la clasificación, que tiene 22 años, que se ha metido en las semifinales del certamen más importante del mundo sobre césped. Se llama Arthur Fray y es británico. Ah, y les cuento a los ansiosos que faltan 3 días, 1 hora y exactamente 20 minutos para el partido entre Argentina y Suiza.
0: Gracias, Jorge.
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0: es exactamente lo que está sonando ahora mismo en el escenario, en el gran escenario de esta Plaza de la Independencia de Tucumán. Rosalía Cazorla y Gabriel Melián ya están trabajando. Bueno, creo que Gabriel todavía no está en la plaza, ¿no, Agustín? Está en un hotel.
1: Está en un metí importante, recibiendo a los muchos gobernadores, espera al menos una decena de ellos, que van a participar del acto junto al presidente Javier Milei, que ya lo comentaba Sergio Supo durante la tarde. ¿Serán hoy los que vengan aquí los futuros aliados de un plan de reelección? Son algunos de los detalles que nos guarda esta noche.
0: La cuestión está en que estamos aquí en Tucumán, una vez más en el epicentro de la política nacional, con motivo de esta conmemoración del 210º aniversario, 210 años aniversario de la declaración de independencia de la República Argentina. El presidente Javier Milei, como hemos dicho, va a liderar las actividades de esta noche en la emblemática Casa Histórica.
1: Visita que tiene un fuerte peso institucional, agenda presidencial intensa aquí en la provincia, pero muy cortita, acotada en tiempo.
0: Sí, porque tiene que volver hasta Buenos Aires para el Tedeum. El punto central, Vero, de su actividad es esta vigilia patria, que será la medianoche.
2: Efectivamente, va a ser en el Museo Casa Histórica de la Independencia, donde el jefe de Estado brindará un discurso que transmitiremos en Cadena 3 como parte de la cadena nacional. Tras finalizar los actos de la vigilia, el presidente regresará a la ciudad de Buenos Aires para participar del Tedeum por el 9 de julio en la Catedral Metropolitana.
0: Pues ahí está el dato que nos da Vero Marlub. Como hemos mencionado a Gabriel Melián, ya le tenemos al aire en el hotel con los gobernadores. Gabriel, buenas noches, ¿cómo estás?
3: Buenas noches, Cheva, ¿cómo estás? Sí, aquí de a poco se va desanudando lo que va a suceder esta noche con los gobernadores de provincia que han estado llegando desde la mañana temprano. Ya hay una decena, se está esperando la llegada de otros tres que afirman van a estar acá para la reunión que van a tener con el presidente en la Casa Histórica. Se ha preparado un momento en que los gobernadores van a compartir algún plato de comida, alguna cosita regional, entre ellos a la espera del presidente. Y tras la llegada del presidente va a haber una pequeña reunión donde se van a plantear algunos temas. Eso va a ser en la primera parte de la llegada del presidente, con una actividad formal a partir de las 0 horas, tras lo cual, como ya anunciaban, va a haber una cadena nacional de aproximadamente 1 hora, por lo que se espera un mensaje del presidente de la Nación para los argentinos. En tanto, aquí la ciudad tiene un problema serio en este momento, que es el sistema de seguridad ha obligado a realizar 3 círculos de seguridad, un círculo externo prácticamente en las autopistas aledañas a la ciudad, un círculo más cerrado cerca de las 5 calles alrededor de Plaza Independencia y uno más concentrado prácticamente en Plaza Independencia. El tránsito es una locura en este momento, es muy difícil trasladarse por la capital tucumana y todo esto tiene que ver con lo que sucede con la llegada del presidente y los gobernadores que se van a trasladar a las 22:15 aproximadamente a Casa Histórica.
0: Muy bien, Gabriel, porque es una información relevante. Es cierto que quienes estén en Tucumán se van a mover o se están moviendo con mucha dificultad porque hay mucha, mucha policía, del hotel al camión. Este estudio federal hemos venido caminando, era realmente cerca, pero es la única manera de avanzar por las calles del centro de Tucumán. Enseguida volvemos con Gabriel Melián, porque mientras tanto, por la vigilia del Día de la Independencia, hay actos en todo el país y en Huinca Renancó está el gobernador cordobés Martín Yaryora y con él se encuentra nuestro compañero Fernando Raso. Fernando, muy buenas noches.
4: Hola, Chema, buenas noches para todos. Nosotros instalados frente al Teatro Cervantes, un bonito pero muy coqueto lugar que funciona aquí en la localidad. Es la primera de la provincia, en el confín de la provincia de Córdoba estamos. Allí se ha organizado la velada de gala con la presencia del gobernador de la provincia, Martín Yaryora, con la presencia de la intendente de la localidad, que por supuesto nos va a acompañar también y que va a entrar junto al intendente de la ciudad, Ana Lucía Botaño, y fundamentalmente con la presencia de muchísima gente que ha venido a este, un lugar muy bello. Ustedes conocen el Teatro Colón, conocen los teatros de Córdoba, pero aquí en el confín de este lugar hay una obra maravillosa que lleva el Club Independiente Ranqueles del sur de la provincia y que por supuesto aquí será la velada de gala en minutos. Estará el gobernador, estará el intendente y por supuesto después la actuación de Nahuel Penici para cerrar aprovechar este momento en la previa del 9 de julio, lo que va a ser el acto de la provincia mañana en la ciudad de Río Cuarto. Chema.
0: Muy bien, muchísimas gracias, Fernando Raso. Como hemos visto, hay gobernadores. Muy buenas noches, Fernando. Hasta la próxima.
4: Bueno, ¡Hasta la próxima!
0: Como hemos dicho, hay muchos gobernadores que están aquí, Agustín, muchos gobernadores que vienen para estar festejando este acto, este día, esta vigilia, pero hay otros muchos que no, como es el caso del gobernador de Santa Fe o, como acabamos de escuchar, el gobernador de Córdoba. Rosalía Cazorla está con Agustina Vivanco en la plaza y tenemos protagonistas, así que vamos a vivir la fiesta desde la calle. Nosotros, repetimos, estamos en este Estudio Federal Sancor Seguros de Cadena 3. Rosalía, muy buenas noches.
5: Hola, Chema, ¿cómo estás? Buenas noches para vos, buenas noches para Agus, para Vero, para toda nuestra audiencia del país que se hace presente y que imaginariamente entra en la Plaza Independencia y disfruta desde la radio, desde la casa, lo que se vive justamente acá en el Jardín de la República. Y obviamente, lo decías recién, estamos con protagonistas porque uno de los grandes proyectos que tiene la radio se llama Sueños de Radio. Y justamente Tucumán, una de las provincias que está participando, estamos con Roxana, docente, que tiene dos proyectos. Tienen dos proyectos, Lorena. Contame un poquito quiénes son los que participan, cuáles son los proyectos.
6: Buenas noches. Primero, gracias por la propuesta. A mí me llega la invitación en el mes de abril por parte de la rectora del Colegio María Auxiliadora. Yo soy profesora de Lengua y Literatura. Y bueno, y decidí llevarla adelante con dos colegios donde trabajo. Uno es el Instituto Técnico Salesiano Lorenzo Massa, un colegio técnico. Ahí estoy en séptimo año, es el último año de los chicos más grandes. Y con el María Auxiliadora participamos con quinto. Creemos que vamos a llegar a presentar 12 demos en total.
5: ¿Y cuál es el proyecto en sí con cada uno de los colegios? ¿En qué están trabajando?
6: Estamos, bueno, específicamente con comunicación. Trabajamos en lenguaje radiofónico, pero lo veníamos abordando desde el formato podcast, porque bueno, no contamos con la infraestructura. Y en el caso de las chicas, como todo el primer trimestre trabajamos teatro, nos hemos enfocado justamente en las que querían que pudieran hacer el radioteatro. Así que bueno, están todos diseñando, ya tienen prácticamente hecho los guiones radiofónicos, ahora falta en la parte de la grabación, pero bueno, tenemos ya en el horno todas las propuestas.
5: Mucho entusiasmo.
6: Sí, muchísimo. La verdad que, tengo mucha fe, porque están trabajando con ganas, por supuesto que hay una propuesta pedagógica detrás, con una nota, pero bueno, la verdad que han recibido con mucho entusiasmo y ganas, así que bueno, veremos después cómo sale.
5: ¿Se imaginan tener un estudio de radio montado en el colegio?
6: Obvio. Sí, y tengo muchas ganas porque es un lenguaje y es un consumo cultural que no es habitual en los jóvenes. Estos chicos son por ahí más del streaming, así que acercarlos a la radio para mí es un sueño y la verdad que ojalá se pueda dar, aunque sean uno de los dos, que... Y si no, será sentar las bases y yo también lo pienso como decir, bueno, que sirva como experiencia y ver qué se puede pulir para el año que viene, volver a presentarnos. Pero sí, es un sueño y la verdad que ojalá lo podamos concretar, de que podamos institucionalizar este formato.
5: Bueno, gracias por participar en Sueños de Radio.
6: Gracias a ustedes por la propuesta.
5: Bueno, Chema, los chicos del Colegio Lorenzo Massa, las chicas del Colegio María Auxiliadora van a participar de Sueños de Radio. Tucumán se suma a este gran desafío que tiene Cadena 3 hace un par de años y que es justamente Sueños de Radio.
0: Gracias, Rosalía, y gracias a todos los chicos y chicas que participan en Sueños de Radio. Estuvimos en Ushuaia y con Agustín González y con Seba Peri, y la verdad que fue un placer ver los colegios de Ushuaia cómo se habían anotado a Sueños de Radio, y ahora venimos a Tucumán y seguimos sumando sueños a este proyecto radiofónico que tiene Cadena 3.
1: Y permitime, por favor, Chema, contarle y agradecerle a la audiencia la cantidad de personas que están pasando por aquí, por la calle, al lado de la Plaza Independencia en San Miguel de Tucumán, que se frenan, que nos saludan, que nos dedican un gesto, un momento de cariño cuando ven el Estudio Federal Sancor Seguros, porque siempre lo lindo de hacer radio es saber que del otro lado, en este caso del otro lado de un vidrio literal, están todos ustedes.
0: Estamos en Tucumán. Estamos en miércoles, estamos en la vigilia del Día de la Independencia Y tenemos la posibilidad, como todos los miércoles, de buscarle una vuelta al lenguaje. Y el encargado de esta vuelta siempre es Juan Blondón.
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0: Hola Juan, buenas noches.
8: Hola Chema, buenas noches. Me hicieron correr, ¿eh?
0: Mira, ¿sabes lo que pasa? Que estamos en una fiesta.
8: Sí.
0: En una fiesta enorme. Con mucha música, con mucha comida, con muchas personas que están disfrutando de esta vigilia. Esperando también al presidente de la República, Javier Milei, y a los gobernadores que le están acompañando. Así que ahora que tenemos esta posibilidad, vamos a aprovechar para saber qué dicen los argentinos, cómo lo dicen, cuál es el lenguaje de la independencia, Juan Blondón.
8: Perfecto, Chema. Los argentinos declaramos la independencia el 9 de julio de 1816. Pero si uno presta atención, hubo otra independencia que nunca figuró en los libros de historia. De España nos independizamos políticamente en Tucumán, pero le hicimos una expropiación cultural a la Real Academia Española. El idioma local logró así una soberanía lingüística, rompiendo casi todas las reglas gramaticales, y esto hizo que podamos decir que del español nos fuimos independizando de poco todos los días. Y en esta especie de declaración de independencia del idioma decimos: 1. El derrocamiento del tú. Le dimos un golpe de estado al tú e impusimos el vos, que si bien existió hasta el siglo XVII en España como tratamiento de respeto y cortesía, acá en Argentina el vos nos hizo ahorrar la rigidez, ganamos confianza inmediata y convertimos a cualquier desconocido en un compinche instantáneo. Pero el tú subsiste casi sin darnos cuenta cuando decimos: ¿lo puedo tutear, Chema? Cuando en realidad deberíamos decir: ¿lo puedo vocear?
0: Sí, es exactamente lo que acabas de decir. Y por ejemplo, el otro día me resultaba muy curioso porque todo el mundo hablaba de la luna de fresa.
8: Exacto, sí.
0: Y no tendría que ser la luna de frutilla.
8: De frutilla, acá debería ser de frutilla, exacto.
0: Bueno, ¿qué más cosas?
8: El 2, el abolicionismo del pretérito perfecto. El español peninsular dice: hoy he ido al mercado. El argentino independiente declara: hoy fui a la verdulería. Matamos los tiempos compuestos para no perder tiempo hablando. Acá el tiempo es tirano, Chema, más en la radio, y hay que ir directo al grano. El 3, prefijos de elevación soberana, el re y el recontra. A la RAE le alcanzó con los superlativos tradicionales: por bueno, buenísimo, óptimo. Nosotros fundamos nuestro propio sistema métrico emocional. Si algo es bueno, es bueno. Si es más que bueno, es re bueno. Y si creemos que nos quedamos cortos, es recontra bueno.
1: No confundir, Juan, con el reto del que te recontra, que no tiene nada que ver.
0: Pero además, eso ha conquistado la península ibérica. Porque en España, por ejemplo, cuando algo es bueno,
8: sí,
0: te compras una campera de cuero y te preguntan: ¿pero tu campera es de cuero? Tú respondes: ¿es de cuero? Cuero.
8: Bueno, además en Córdoba, Chema, tenemos las terminaciones en aso, uon, o más exagerada, o nonon. Está buenazo, o hace un friazón, o hace un friazón onon.
0: Que eso ya es cuando hace mucho frío.
8: Claro. Pero esta independencia no significa renunciar al idioma, Chema, sería imposible. Al contrario, lo adoptamos con tanto cariño que empezamos a hacerlo nuestro. Le cambiamos el tono, le inventamos palabras, le dimos significados nuevos, le agregamos música y tonadas. Ustedes los españoles, Chema, dicen coche, nosotros auto. Ustedes toman un autobús, nosotros esperamos el bondi. Ustedes son tíos, acá somos chabones. Ustedes trabajan, nosotros laburamos. Ustedes se enfadan, nosotros nos recalentamos.
0: Nosotros vamos a currar.
8: Ah, sí, claro, también.
0: Por ejemplo,
8: claro,
0: que es ir a trabajar.
8: Claro, nosotros el curro acá le decimos otra
0: es
8: cosa.
0: Es otra cosa.
8: Y ni hablar del che, esa palabrita chiquita de apenas 3 letras sirve para llamar la atención, saludar, retar, preguntar, demostrar cariño, pedir un favor o empezar una discusión.
0: Pero eso también pasa en Valencia.
8: El che,
0: Sí.
1: Claro, el conjunto Che. Así le dicen al Valencia, el equipo de fútbol.
8: Mira vos.
1: Eso es que hoy arrancamos hablando de Mario Alberto Kempes, justamente.
8: Mira vos, qué bien, Che.
1: ¡Ja!
8: Bueno, el español es una de las lenguas más ricas del mundo, ya lo sabemos, pero una vez llegada a Argentina nacieron expresiones criollas, las voces heredadas de pueblos originarios, aporte de los inmigrantes que fueron moldeando este país, y tal vez el más influyente en nuestra habla cotidiana, el lunfardo. El resultado de toda esta mezcla fue un idioma que cualquier hispanohablante reconoce. Y eso, Chema, también es patria. La patria no vive solamente en la bandera que flamea, en el himno que emociona o en la escarapela que lucimos en el pecho. También vive en las palabras con las que nos reconocemos. En ese cómo andás, en el de una, loco, en el no pasa nada, todo bien. En el qué quilombo, en el dale de una vez. En el qué grande o en ese vamos todavía. Dos siglos después de aquella declaración en Tucumán, seguimos ejerciendo otra forma de independencia, la de hablar el mismo idioma que heredamos, pero a nuestra manera, sin pedir permiso, sin pedir disculpas, con creatividad, con humor y con esa costumbre tan argentina de tomar cualquier palabra, dar la vuelta, ponerle una tonada distinta y hacerla sentir como si hubiera nacido acá. Porque la lengua también tiene patria y el español, cuando cruza el Río de la Plata, se pone la camiseta celeste y blanca y entona una milonga.
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0: Qué buena lección, Edmundo Rivero, la milonga lunfarda. Bueno, pues que las palabras nos sigan uniendo, Juan Blondón.
8: Gracias, Chema, y ¡viva la patria!
2: ¡Viva! ¡Viva!
0: Así estamos llegando al boletín de noticias de las 9 de la noche. Estamos aquí en Tucumán. Enseguida llega Alberto Rosselli y Gloria Tomás. Les cuentan las noticias, la actualidad viva, y luego seguimos desde aquí.
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10: El presidente Javier Milei encabezará el acto por el Día de la Independencia en San Miguel de Tucumán.
2: Las actividades oficiales comenzarán hacia la medianoche por Cadena Nacional.
11: Con un fuerte operativo de seguridad se espera la llegada del presidente Javier Milei a partir de las 23 horas al aeropuerto Benjamín Matienzo. Está previsto que el primer mandatario arribe a la estación aérea de Tucumán, sea recibido por el gobernador Osvaldo Jaldo y después de ahí trasladarse hacia la Casa Histórica, el Museo Casa Histórica de la Independencia, donde se va a realizar lo que será primeramente la vigilia, una ofrenda floral y posteriormente un discurso por parte del primer mandatario que será transmitido por Cadena Nacional. También participarán gobernadores tanto de la región como de distintos puntos del país. Rosalía Cazorla, Cadena 3, Tucumán.
10: Mañana jueves se realizará en Buenos Aires el tradicional chocolate caliente por el 9 de julio.
2: Será en la Casa de la Cultura con entrada libre y gratuita.
12: En la ciudad de Buenos Aires se hará el clásico chocolate de la patria. Es para celebrar el Día de la Independencia en la Casa de la Cultura, Avenida de Mayo 575, con un recorrido por el restaurado edificio histórico donde funcionó el mítico diario La Prensa. Habrá música, danzas, actividades para toda la familia y por supuesto el chocolate caliente y churros. Esto será este jueves de 9 a 11 de la mañana. La entrada es libre, sujeta a la capacidad de la sala.
2: Una concejal de Santa Fe denunció que hay más de 100 radares ilegales en rutas provinciales.
10: Ana Cantiani, de La Libertad Avanza, presentó un pedido de intervención en la Defensoría del Pueblo.
13: Santa Fe tiene 107 radares que no están autorizados por la Nación Y la cifra que le sigue es Buenos Aires con 15 radares, y el resto de las provincias tienen uno o dos. Es decir, el perfil recaudatorio de Puyaro en este sentido es bien marcado. Los vecinos claramente tienen la opción de hacer el descargo, de hacer el reclamo, de contratar un abogado e iniciar las acciones legales y llegar hasta la Corte Suprema, pero eso tiene un costo económico alto y un tiempo que la verdad hoy nadie tiene. Por eso, como concejal de La Libertad Avanza, presenté un pedido de intervención a la Defensoría del Pueblo para que represente colectivamente a todos los afectados y las víctimas de los radares no autorizados por la Agencia Nacional de Seguridad Vial en la provincia de Santa Fe.
14: Emiliano Guardia, Cadena 3, Santa Fe Capital.
10: Encontraron fallecido en Venezuela al niño argentino desaparecido tras los terremotos.
15: Lucas Gámez tenía 8 años y estaba entre los escombros de un edificio derrumbado en La Guaira.
10: Al momento de los temblores fatales, el niño se encontraba con sus tíos en un segundo piso.
16: Deportes. En Salta, Boca y el Atlético Paranaense de Brasil están jugando un amistoso internacional. 4 minutos de la primera etapa, igualan 0-0. El equipo de Arrabarrena con Bray en el arco, el debut del uruguayo Lozano, Figal, Costa y Blanco, Acacíbar, Delgado y Belmonte, Alan Velasco, Merentiel y el juvenil Flores.
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